complejidad real del instrumento. En él, la música que interpreta sobrevuela siempre por encima de cualquier riesgo, ya sea técnico o artístico, que pudiera amenazar. Es como una sílfide impoluta a la que no le intimida la gravedad.

¿Y cómo fueron los comienzos de Heinz Holliger? Pues los relativos a sus altas capacidades musicales. Estudió en Berna, en Basilea, flauta de pico, piano, clarinete. Con 9 años componía canciones y con 10 años comenzó el estudio del oboe, de ahí al Conservatorio de París. Allí no deja indiferente a nadie. Se presenta a concursos, comienza a ganarlos, pero es cuando gana uno de ellos, el Concurso Internacional de Múnich en 1961, el que le proyecta como oboísta de gran proyección y comienza a ser contratado para tocar en las mejores salas europeas. Le llegó la oportunidad y lo más importante, le pilló preparado.

Pero lo que es Heinz Holliger es un apasionado de la música. No puede vivir sin ella. Dice que la necesita para sobrevivir. Se siente como los músicos de los siglos XVIII y XIX, en los que, según él, no existían músicos especialistas en una sola cosa, sino músicos que dirigían sus vidas atendiendo varias causas artísticas a la vez. Para Holliger, la música es el elixir de la vida. La necesita como el aire para respirar.

Heinz Holliger es genial. Dijo que la vida es muy corta como para dedicarla a escuchar o tocar música mala. A Heinz Holliger le apasiona la música, da igual que sea tocando el oboe o dirigiendo música barroca, clásica, romántica, moderna o vanguardista. O también componiendo. Intenta estar con la música que le encaja en su vida. Se niega a hacer música con la que no puede relacionarse, con la que no puede ser él, en la que no cree.

Oliver nunca piensa en premios. ¿Por qué? Porque le gusta la diversidad, cosa que los premios no hacen, ya que al tener que elegir se dejan a la gran mayoría fuera de su foco, por edades, por generaciones, por estilos, por limitaciones ideológicas o estéticas diversas. Holliger defiende la originalidad de los músicos, a las personas, defiende que sean únicos y también que se encuentren fuera de la industria de la música. Intenta aportar algo a la cultura que sea importante para la supervivencia de un país. ¿Saben lo que opina? Que un país sin cultura es un país muerto.

Heinz Holliger, en 1961, con 22 años, decide completar su formación estudiando composición en la Academia de Música de Basilea, ni más ni menos que con Pierre Boulez. Su faceta como compositor, bueno, pues desde entonces su producción creativa es de cierta consistencia en cuanto a número: óperas, música instrumental, solística, de cámara, con una estética avant-garde, como él, como el instrumento que toca, el oboe, muy sutil, con una gama expresiva muy dilatada, presentando extremos, desde la felicidad más brillante hasta la más profunda soledad y tristeza, como la obra Scardanelli Cyclus, que compuso Holliger para flauta sola.

pequeña orquesta y coro mixto, sobre poemas de Friedrich Hölderlin. Con esta obra se posicionó como referente de la escena internacional como compositor. Una obra que tardó más de 20 años en componer Holliger, desde 1975 a 1991, más alguna revisión que realizó en 2006. Y es que los poemas de la locura de Hölderlin, en los que se basó, no dejan indiferente a nadie.

Aunque Holliger sea para la gran mayoría de los amantes de la música un gran oboísta, que lo es, Holliger era un músico heterogéneo, variado en sus disciplinas musicales. Vamos, un músico. Holliger es un músico muy completo, que también dirige.

Heinz Holliger se convirtió en un investigador acerca de las nuevas posibilidades del oboe que complementasen su enorme valor melódico y expresivo. Mezclas sonoras con acrobacias técnicas tan alejadas del oboe hasta la irrupción de estas nuevas posibilidades como glissandi, armónicos dobles, acordes, golpes especiales de lengua que producen efectos especiales. ¿Cómo iba a dejar el maestro Holliger de investigar?

Heinz Holliger ha sido trascendental en la gran consideración que se tiene hoy en día del oboe. Pesaba sobre el instrumento, el oboe, la maldición que pesaba hasta hace unas pocas decenas de años sobre los instrumentos de viento, ya fueran de madera o de metal. Se los consideraba instrumentos secundarios dentro de la orquesta y, como instrumentos solistas, de poco recorrido. Holliger, como un Quijote parecido a Andrés Segovia con la guitarra, a Nicanor Zabaleta con el arpa y otros, logró situar al oboe en la categoría de instrumentos importantes. Holliger, al hacer sonar el oboe con calidad extrema, el público lo valoró y reclamó su presencia en los escenarios. Demandó la presencia del Quijote de turno, que consiguió un puesto de honor para el oboe.

hay que reconocer que no por ser suizo, ni por su precisión en su concepto musical, ni por la delicadeza del sonido que consigue del oboe, ni por la altísima capacidad técnica que posee tocando el oboe, Holliger toca, compone, dirige como un reloj suizo.

0: Estela Lastre, malagueña. ¿Y cómo empezó todo?
1: Pues realmente yo empecé en el conservatorio a los 8 años.
0: ¿Y antes tenías...?
1: No.
0: ¿Cómo entras al conservatorio? ¿Tocabas algún instrumento?
1: Claro, mi familia nadie es músico. Y fue a raíz del colegio, que yo estaba apuntada al coro del colegio porque me gustaba y el profesor de música se fijó en eso, como que destacaba un poco el gusto que yo tenía por la música y la pasión que le ponía, y le avisó a mi madre, además con muy pocos días. Dijo, quedan 2 o 3 días para la inscripción del conservatorio, apúntala, apúntala. Y allí que fui.
0: De entonces, de 8 años ahora, ¿cómo ha sido tu recorrido? Ahora estás en Madrid.
1: Sí.
0: Estuviste en el Conservatorio de Málaga, quiero pensar.
1: Sí, yo estudié en el Conservatorio Manuel Carra de Málaga hasta los 17 años, todo elemental y profesional. Allí estuve con una orquesta Pro Música, y ya para hacer el paso al grado superior, pues quise salir un poco de Málaga y me vine aquí a Madrid a estudiar, a la aventura.
0: ¿Y has terminado el grado superior?
1: Sí, acabo.
0: ¿Y ahora?
1: Ahora,
0: cuéntanos.
1: En busca de un máster.
0: ¿Dónde?
1: En La Haya, en Holanda.
0: ¿Cuánto tiempo dura el máster allí?
1: Son 2 años de máster.
0: ¿Y vas con muchísima ilusión?
1: Hombre, claro. Siempre, o sea, ya el paso de Málaga a Madrid fue un cambio muy grande y que viví con mucha ilusión. Y creo que siempre salir fuera, al lugar que sea, siempre va a ser una experiencia muy enriquecedora y algo que deberíamos hacer todos en algún momento, si tenemos la ocasión.

0: Estela, ¿cuáles son tus cualidades? ¿Cómo crees que te ven a ti? ¿Eres una persona organizada?
1: Muy organizada, yo creo, sí.
0: ¿Sí?
1: Sí.
0: En cuestión de destreza con el instrumento, ¿cómo te ves?
1: Hombre, claro, yo creo que todo el mundo tiene mucho que avanzar, por bien que toque, pero aunque yo haya acabado mi grado ahora, me queda mucho por mejorar. Tengo 21 años, soy muy joven y yo creo que mientras se pueda hay que seguir estudiando porque siempre hay margen para mejorar.
0: Paciencia, ¿cómo andas de paciencia?
1: Pues por lo general me defino paciente, pero a veces la pierdo un poco. Pero soy bastante trabajadora en ese sentido y me doy tiempo a las cosas también.
0: Estela, ¿y de dónde te viene la motivación?
1: La mayor motivación he descubierto en estos últimos años es ver los grandes referentes que tenemos. No hace falta que sean los violinistas más famosos del mundo, sino incluso propios compañeros que ven lo bien que tocan, que ven los buenos músicos que son. Y yo siempre intento tener algunos referentes bastante cercanos porque eso motiva mucho. Al fin y al cabo es como si un actor o una actriz ve a Penélope Cruz y todavía está en época de formación. Es un buen referente, pero siempre si tiene compañeros que son muy, muy buenos, es un referente que yo creo que puede aportar hasta más motivación.

0: de todas las cosas que has hecho hasta ahora, ¿qué es lo que más te ha llenado?
1: A mí el mundo de la orquesta, sin duda.
0: Tocar dentro de la orquesta.
1: Sí.
0: ¿Y algún acto, alguna actividad, algún concierto en especial que te haya podido motivar? Pregunto.
1: Sí, yo ahora mismo uno de los conciertos que guardo con más cariño es un concierto que hice con la Orquesta Joven de Extremadura, en la que tocamos la Sinfonía de Leningrado de Shostakóvich, y fue el último encuentro grande de orquesta que tuve antes de la pandemia. Y la verdad que lo recuerdo con mucho cariño, fue muy especial en su momento y ahora más aún porque no hemos tenido la oportunidad de volver a reunirnos todavía y son ese tipo de recuerdos que se te quedan marcados.
0: ¿Y cuál ha sido para ti la lección más importante que has tenido de la vida?
1: Para mí la lección más importante es que hay que trabajar mucho y estudiar mucho, pase lo que pase, porque vivimos en un mundo en el que nos dicen muchas veces que no, o que tenemos que afrontar muchas pruebas, muchas audiciones, y a veces siempre llega el sí. Y para mí es la lección más importante, pase lo que pase, buscar la motivación de donde sea y seguir trabajando muy duro.
0: Eres muy sensible, Estela. ¿Las redes sociales las manejas?
1: Sí, pero lo normal, tampoco mucho, no me considero influencer ni nada del
0: ¿Pero tú
1: estilo.
0: crees que es importante? Pregunto, que yo igual estoy un poco alejado.
1: Hombre,

hasta cierto punto puede serlo. Yo siempre que sea usado de manera lógica y responsable, estoy de acuerdo. Y además me parece un modo muy bueno. Por ejemplo, yo que vivo fuera y lejos de mi familia, es un modo de que mi familia también pueda ver mi progreso.

0: ¿Cómo te ves dentro de 25 años o cómo te gustaría verte dentro de 25 años?
1: Para mí, ojalá en una orquesta, a ser posible en España. Quiero vivir vida fuera de España porque, como he dicho antes, me parece
0: Como
1: que
0: formación, como
1: sí,
0: experiencia.
1: incluso esos inicios del mundo laboral, digamos, profesional, también, pero dentro de tanto tiempo, ojalá en España.
0: ¿Y como solista?
1: Sí, también, no me importaría, pero prefiero el mundo de orquesta. A mí me llena más, me parece el mundo de solista un poco más solitario. Para mí, yo es también un mundo, al final cada uno para gustos los colores y a mí me gustaría mucho más el mundo de la orquesta.
0: Orquestas referentes.
1: ¿En España o en
0: Me da
1: general?
0: igual. Aquí en España hay ya muy buenas orquestas,
1: Sí.
0: pero...
1: Bueno, en España he tenido la oportunidad, estando en Madrid, de ver la ONE en muchas ocasiones y ahora que ha estado mi profesor, además, formando parte de ella, es un buen referente, yo creo. Y bueno, fuera de España, pues Filarmónica de Berlín probablemente sea mi mayor referente ahora mismo, porque creo que es una orquesta que está llena de vida y que ahora mismo está en una posición bastante alta.
0: Estela, la Filarmónica de Berlín te espera.
1: Ojalá.
0: Un abrazo. Suerte.
1: Gracias.
0: Aristóteles se refiere en su libro quinto de Metafísica acerca de lo perfecto, diciendo que una cosa, una esencia es perfecta cuando en su género propio no le falta ninguna de las partes que constituyen naturalmente su fuerza y su grandeza. Un médico es perfecto, un perfecto tocador de flauta lo es cuando no les falta ninguna de las cualidades propias de su arte. Añadiendo que esta calificación se aplica metafóricamente lo mismo a lo que es malo. Se dice un perfecto sicofanta, un perfecto ladrón. Y también se le suele dar el nombre de buenos, un buen ladrón, un buen sicofanta. Pero con el máximo respeto por Aristóteles. ¿Quién marca las fronteras? ¿Cómo se marcan las fronteras de la perfección si siempre que creemos llegar a ellas, pensamos todo lo que aún nos falta?

Puede llegar a perjudicarnos, a paralizarnos, a frustrarnos. ¿Acaso no es todo susceptible de mejora? ¿No sería más interesante y saludable centrarnos en el trabajo bien hecho que realizamos en el camino? ¿Concentrarse en la realización de proyectos, en las cosas y sensaciones que nos encontramos en el periplo de la vida? ¿No sería mejor? Heinz Holliger es suizo, sí, suizo, pero no busca la perfección. Le encanta el trabajo bien hecho, con calidad, con dedicación, con pasión, con dilección. Muestra en cada momento sus altas cualidades, concentrado en lo que hace en cada momento, olvidándose del santo grial de la perfección. Planifica sus trabajos. Confía en sí mismo. Holliger engrandeció la entidad protagonista del oboe como instrumento musical. Y otros continuarán la misión porque no existe la perfección, porque el oboe, como nada en esta tierra, ha alcanzado la perfección. No puede. Y Heinz Holliger tampoco. Pero ha hecho y hace un trabajo musical y artístico inolvidables. Muchas gracias.

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0: Hola, ¿qué tal? Descubierto por Pedro de Valdivia en 1540, Chile logró su independencia el 18 de septiembre de 1810. Durante su primer siglo y medio en democracia, los militares influyeron de manera determinante en el Estado y sus decisiones. Mantuvieron una sociedad libre de violencia con una filosofía anticomunista derivada de la intensa interrelación con Estados Unidos. Todo cambió en 1970, cuando Salvador Allende subió al poder, iniciando la denominada Vía Chilena al Socialismo. Sin embargo, tres años después, el general Augusto Pinochet encabezó un golpe de Estado, dando comienzo a una dictadura militar que duró 17 años. Hoy, aquí en ¿Qué fue del siglo XX?, repasamos la convulsa historia de Chile durante el siglo pasado.
1: Hasta la segunda década del siglo XX, Chile estuvo organizada políticamente bajo un régimen parlamentario. El presidente de la República tenía un poder disminuido frente al Congreso, lo que redundaba en la inoperancia del Estado para aplicar y mantener políticas a medio y largo plazo. Así, pese al auge económico, estos años se caracterizaron por la inestabilidad política y por el inicio del movimiento proletario de la llamada cuestión social. El presidente Arturo Alessandri se transformó en un puente entre la élite y un proletariado que se encontraba cada vez más agitado. Pero la crisis se agudizó, lo que llevó a la renuncia de Alessandri tras promulgar la Constitución de 1925, que dio origen a la República Presidencial.
0: Carlos Ibáñez del Campo asumió el gobierno en 1927 con gran respaldo popular, pero los estragos de la Primera Guerra Mundial, en la que el país se declaró neutral, la mala política económica en el uso de los recursos y la Gran Depresión acabaron con la riqueza creada por la extracción del salitre, provocando una fuerte crisis económica en el país. Ibáñez renunció en 1931. La inestabilidad política se acentuó tras un golpe militar que dio origen a la República Socialista de Chile, que solo duraría 12 días, antes de que Alessandri reasumiera el poder. La crisis, además de política, era social, ya que nuevos actores exigían transformaciones en la manera de pensar del país. En ese escenario, Pedro Aguirre Cerda es elegido presidente en 1938 bajo una alianza que se oponía a los tradicionales gobiernos de la élite chilena.
1: Aguirre Cerda logró realizar diversos cambios, principalmente en el área económica, al sentar las bases de la industrialización chilena. También puso mayor atención a los problemas sociales y estableció la reclamación sobre el territorio chileno antártico. Pero su gobierno se vio truncado por su temprana muerte. Juan Antonio Ríos, su sucesor, tuvo que enfrentarse a la oposición y a las presiones de Estados Unidos para declarar la guerra al Eje durante la Segunda Guerra Mundial. En 1946, el radical Gabriel González Videla es elegido presidente tras ser apoyado por el Partido Comunista. Sin embargo, al inicio de la Guerra Fría, el alineamiento del país con las potencias occidentales motivó la prohibición del comunismo a través de la llamada Ley Maldita.
0: En 1952, Ibáñez regresó a la política y fue elegido con el apoyo ciudadano, pero lo perdió tras una serie de medidas liberales para revitalizar la economía. En 1958, el nuevo presidente fue el independiente de derecha, Jorge Alessandri. En 1960, tuvo que hacer frente al caos producido por el terremoto más fuerte registrado en la historia, lo que no impidió la realización de la Copa Mundial de Fútbol en 1962. En este periodo se establece un sistema político llamado de los tres tercios, compuesto por la derecha, la Democracia Cristiana y la izquierdista Unidad Popular. En 1964, la derecha apoyó al demócrata cristiano Eduardo Frei Montalva, a pesar de que intenta realizar su programa de gobierno llamado Revolución en Libertad a través de la reforma agraria y la chilenización del cobre. A finales de su mandato, la tensión política produjo una serie de enfrentamientos.
1: 1970 fue el año en que subió al poder el socialista Salvador Allende. Su gobierno hizo frente a muchos problemas económicos externos, como la crisis mundial de 1972, a lo que se unió la fuerte oposición del resto del espectro político y del gobierno estadounidense de Richard Nixon. El cobre fue nacionalizado, pero esto no impidió que el país cayera en una fuerte crisis económica y que la inflación llegara a cifras de alrededor del 800%. Los enfrentamientos callejeros entre opositores y afines al gobierno se hicieron frecuentes y alcanzaron altos niveles de violencia. Allende, que creía en una revolución democrática, perdió el apoyo del Partido Socialista, que apostaba por un levantamiento popular armado. Finalmente, el 11 de septiembre de 1973, un golpe de Estado acabó con el gobierno de Allende, quien se suicidó tras el bombardeo al Palacio de la Moneda.
0: Tras el golpe de Estado se instauró una dictadura encabezada por Augusto Pinochet. Comandante en jefe del ejército, en este periodo se estableció una dura represión contra la oposición y diversas violaciones a los derechos humanos. Al final de su mandato, el balance es de más de 1.000 detenidos desaparecidos, más de 3.000 asesinados, 35.000 torturados y alrededor de 200.000 exiliados.
1: En el ámbito económico, Pinochet dirigió una reestructuración del Estado ideada por los llamados Chicago Boys, quienes implantan un modelo neoliberal que aumentó el crecimiento económico. Se produjo el llamado Milagro de Chile, bajo el cual el Estado cede gran parte de su control económico al sector privado. En 1978, Chile y Argentina se enfrentan en el llamado Conflicto del Beagle por el dominio de las islas Picton, Lennox y Nueva. Estuvo a punto de provocar una guerra entre ambos países. Finalmente fue detenida por la mediación del Papa Juan Pablo II.
0: En 1980, Pinochet logró la aprobación de una nueva constitución en un plebiscito cuestionado por diversos organismos internacionales. Sin embargo, la crisis económica de 1982 generó altos niveles de crecimiento negativo, lo cual dio origen, en 1983, a una serie de protestas contra el gobierno y su modelo económico, que se extendieron hasta el final de su mandato. En 1985, la economía logra recuperarse en el llamado segundo milagro, producido tras la privatización de la mayoría de las empresas estatales y la reducción del gasto social, lo que también generó un aumento de la pobreza y una desigualdad creciente en la distribución de los ingresos.
1: A finales de la década de los 80, Pinochet inició el proceso de retorno a la democracia, que culmina con un plebiscito el 5 de octubre de 1988 y con la victoria de la opción negativa con un 56% de los votos. Augusto Pinochet deja el cargo el 11 de marzo de 1990. Lo asume Patricio Aylwin como primer presidente del periodo conocido como la Transición. La etapa se caracteriza por restaurar el régimen democrático, establecer una nueva política nacional, mantener la estructura económica del periodo anterior, reducir de manera importante los niveles de pobreza y reconocer las violaciones a los derechos humanos que se cometieron durante la dictadura.
0: Su sucesor, Eduardo Frei, asume el poder en 1994. Su gobierno se caracteriza por un esplendor económico inicial gracias a la apertura del mercado chileno al exterior, pero a finales del mandato una nueva crisis azotó al país. Al mismo tiempo, la detención de Pinochet en Londres reaviva las diferencias políticas entre sus seguidores y opositores. Pinochet regresa después de 2 años detenido en la capital del Reino Unido. Tras unas reñidas elecciones, Ricardo Lagos se convierte en el tercer presidente de la Concertación de Partidos por la Democracia en un ambiente económico inestable. Las acusaciones de corrupción agravan la situación a inicios de su mandato, pero luego comienza a obtener gran popularidad, a la par con la recuperación de la economía. La socialista Michelle Bachelet fue elegida presidenta en 2006, convirtiéndose así en la primera mujer en alcanzar dicho cargo en la historia del país. Su gobierno se caracterizó por un mayor desarrollo en la paridad entre hombres y mujeres, el establecimiento de una red de protección social para los más pobres y el ingreso del país en la Organización para la Cooperación y el Desarrollo Económico. Sin embargo, pese a la popularidad de Bachelet, el opositor Sebastián Piñera, representante de la Coalición por el Cambio, se convirtió en 2010 en el primer presidente de centro-derecha después de 52 años. Esto es todo por hoy. Recuerden que les esperamos en una próxima edición de ¿Qué fue del siglo XX? No nos falten.

0: Muy buenas noches, señoras, caballeros, bienvenidos al Gato al Agua. No sé si se ha enterado usted de que ha habido una cumbre de la OTAN en Ankara, capital de Turquía. En España se ha comentado fundamentalmente si Begoña va o no va. En realidad, son 70.000 millones de euros, creo recordar, lo que vamos a tener que volver a poner otra vez para seguir armando a Zelensky sin que nadie nos haya preguntado nada. En España lo que se ha debatido es, aparte de si Begoña va o no va, cómo va a coger trampa Pedro Sánchez con lo, en fin, ostentosamente que se ha manifestado en los foros Pedro Sánchez contra Donald Trump. En los medios españoles piensan que lo que diga Pedro Sánchez tiene importancia y que en la Casa Blanca no hacen otra cosa que estar pendientes de lo que diga Pedro Sánchez. Lo que sabemos es que el gobierno español ha metido la pata hasta el corvejón, porque este martes se aprobó un gasto suplementario de más de 6.000 millones de euros en armas, el gobierno de Pedro Sánchez, compradas fundamentalmente a los norteamericanos, el gobierno de Pedro Sánchez, iba y no se lo contaron a nadie. De tal forma que cuando Pedro iba a la cumbre, Trump estaba que echaba las muelas porque no le habían contado que habíamos apoquinado ya. De tal manera que el cambio de humor de Donald Trump respecto a España, de pasar de que te voy a cerrar el comercio, ah, qué amable es Pedro, no es por la amabilidad de Pedro. Es porque hemos apoquinado 6.000 y pico millones. Mire, yo no sé si hay que apoquinar o no, sinceramente. Me falta información. Esa la tiene la gente que hace la política, la alta política. Lo que sí que he hecho en falta es que la gente que hace la alta política entienda que es alta y cuando la cuenta y se la cuenta a los ciudadanos se la explique como a gente inteligente, no como a becerros que gastan su tiempo en discutir sobre si Begoña tiene que ir o no a Ankara. La política exterior es una de las cosas más importantes de todos los estados. Cuando un estado no es importante se la puede dar al Bares, no pasa nada, pero España antes no era así. Esa política exterior con frecuencia no obedece a razones de carácter afectivo o emocional, ideológico, generalmente nunca obedece a eso, sino a intereses muy concretos, a veces no confesables o no del todo confesables, pero que en todo caso un país maduro tiene que saber tratar. Cuando no eres una gran potencia mundial, no tienes misiles nucleares, tienes naves extranjeras en bases extranjeras en tu suelo y tienes que andar de rodillas delante del enemigo tradicional, que es el caso de Marruecos, pues hombre, uno tiene que bandearse de tal forma de por lo menos mantener la dignidad. Cosa que este gobierno y el anterior nunca supieron hacer. Aquí hemos contado siempre que en realidad en España empezó una segunda transición con Zapatero, que lo cambió todo. Esa segunda transición está naufragando hoy entre olas de corrupción. Bueno, uno de los efectos más funestos de esa segunda transición ha sido la de aniquilar por completo la relevancia internacional de España. Hay otros países que, siendo muy poquito más fuertes que España, como por ejemplo Italia, son capaces de mantener una política exterior adulta. En España, lamentablemente, estamos que si Begoña. Por cierto, Erdogan, que tiene un sentido del tacto delicioso, les ha regalado a los mandatarios de la OTAN, no joyas como a Zapatero, sino un revólver con 6 balas. Yo no digo nada. ...21.48, 20.48 en las Islas Canarias... ...lo primero, gracias mil a los que vinisteis ayer... ...a la cena del Club de Amigos en Illumbe... ...con Julio Arice y con este servidor... ...que lo pasamos fenomenal... ...y a los que no cupisteis... ...pues a ver si encontramos un... ...les convencemos en Illumbe para que haga más grande la sala... ...lo pasamos fenomenal, de verdad, muchas gracias... ...y muchas gracias también a Alba Vila... ...que ayer se echó el gato a las espaldas... ...y le quedó un programa... Fantástico. Y después de los agradecimientos, los titulares, porque hoy el día ha dado muchísimo de sí. Vamos a hablar del Supremo. Hoy vamos a pelearnos un poco en esta mesa, me da la impresión. El Tribunal Supremo también avala la invasión migratoria. Ha decidido no recurrir ante la justicia europea la regularización masiva. Ha confirmado, la prohibición de lo que llaman devoluciones en caliente de la gente que ilegalmente entra en nuestras fronteras. ¿A qué está jugando el Supremo? Pues mire, a lo mismo que la patronal, la conferencia episcopal, los sindicatos come gambas y el gobierno. es un proyecto de poder. Y habría que explicarse por qué. En fin, que sepa usted, el Supremo nos ha abandonado también. A lo mejor el Supremo dice algo, esperemos que no, ¿verdad? Con lo que está pasando con las mezquitas y en particular con esa mezquita en Sevilla, quiero recordar que es, que incluye prioridad musulmana. Es una serie de debates, un suelo, ¿verdad? Suelo público, claro. Donde se va a implantar una gran mezquita con diferentes servicios, entre ellos un hospital donde se atenderá a los pacientes prioritariamente si son musulmanes. Bueno, hombre, uno puede entender la prioridad nacional en suelo nacional español que pagan los españoles, pero la prioridad musulmana en suelo nacional español que pagan los españoles es más difícil de entender. Bueno, Vox se ha levantado contra esto y contaremos el episodio. Vamos a hablar del gasto militar. Ya le digo yo que detrás de todo esto lo que hay son enormes fortunas y, por cierto, norteamericanas también. La Santa Bárbara es de General Dynamics, por ejemplo. Claro, usted olvide lo que ve en las otras cadenas y en Internet cuando habla la izquierda y que Pedro Sánchez es una especie de adalid rojo de las causas perdidas. Es todo mentira, es un paripé. Aquí el negocio lo están haciendo como siempre los de siempre. Y España sumisa. Bueno, sigue creciendo la marea de la corrupción socialista. No, el gasto militar, quítaselo a... No le pongas el gasto militar a Serrano en el titular, que igual se lanza, que ya es lo que le faltaba a este señor. Claro, quítale, ahí. El amigo Serrano. ¿Quién es el amigo Serrano? Es el amigo por antonomasia. Es que este era amigo de Pedro Sánchez desde que eran pequeños. Pues un jefe de gabinete, y cuando llegan al poder no le da un ministerio, le mete en correos y la deja quebrada con 700 millones de euros de deuda. Eso sí, con una penetración de la cloaca dentro de ese organismo del que nos estamos enterando ahora, con lo cual se va acercando más y más y más, se va acercando, no acercando, que también a Sánchez todo el asunto de la cloaca. Ahora mismo hay casas de apuestas que ya están jugando cuánto tarda un juez cualquiera en imputar al Partido Socialista, porque aparece siempre detrás de todas y cada una de estas tramas, ¿no? Vale, lo del primo de María Jesús Montero ya ni le cuento, eso después. Bueno, ayer el Parlamento Europeo hacía una alcaldada para implantarnos el chat GPT este. En breve nos meterán también la identificación digital, facial, y a lo que van ya, que si no me equivoco se votaba hoy, es al euro digital. ¿Y el euro digital qué es? Pues el euro digital es que usted deja de tener dinero físico en el bolsillo y que todo depende de un concepto contable que controla el Banco Central Europeo. Claro, quitarle al europeo de a pie un elemento de libertad personal tan evidente como que tengas dinero tuyo en tu cuenta y en tu bolsillo es tan fuerte que lo que han hecho ahora ha sido proponer otra fórmula un poco más blandita, pero la van a imponer igual. Así que se lo vamos a contar. Y sí, y hablaremos también de la encuesta de Cataluña, que tiene su interés. Pero todo eso va a ser con nuestros contertulios de esta noche. Don Borja Montoro, ¿cómo estás?
1: Muy bien, buenas noches. ¿Qué tal? Estupendamente. Pues muy bien. Muy atento a los titulares, son todas noticias interesantísimas.
0: Sí. Eso es verdad. Sí, pero sí. El día está... ¿Sabes que hay una maldición china que dice eso? Ojalá vivas una época interesante. Yo pensaba que era una broma europea, pero no, me han confirmado en China que efectivamente es una maldición china.
1: Que efectivamente.
0: Pues desearle a alguien que viva una época interesante.
1: Nos ha tocado. Pues
0: nos ha tocado toda. Joder.
1: Una época súper interesante, desgraciadamente.
0: Sí, cierto. Jorge, bienvenido, buenas noches. Don Jesús Trillo, que ¿cuándo fue? ¿Ayer? ¿Cuándo presentaste en el...
2: Ayer presenté...
0: En ámbito paposfera, o sea, en el Partido Popular... tu libro, El reino de las autonomías.
2: Sí, que ¿en verdad. ¿Qué ha dicho, fachosfera?
0: Paposfera.
2: Ah, paposfera, eso es un término que no había oído hasta ahora.
0: Pues ya lo has escuchado.
3: Pepe,
0: eso es que no lo he oído.
3: Finlandia.
0: No, porque Pepe Esfera, Pepe es en España y así, pero Papos solo yo, que es el Partido Popular, Paposfera.
2: Ah, bueno, nada.
0: Pero bueno, que quedó muy bien, ¿eh? Te hicieron allí un acto importante.
2: No, estuvo francamente bien, hubo mucha gente, le gustó. Y hoy me sacan todo lo que dije en el periódico y tal.
0: Sí, te trataron mucho mejor que en El Gato cuando estuviste aquí presentando.
2: No, bueno, en El Gato tampoco quedó tan mal, ¿eh?
0: No, quedó muy bien.
2: Pero un debate vivo. Esperaban otra cosa y luego se encontraron con en fin, una gran sorpresa. Yo estaba dándole vueltas a ayer. Una de las cosas en la que coincido contigo, salió ayer, porque al fin y al cabo tiene bastante que ver con esto, es que es eso que has dicho de que la segunda transición de Zapatero. La verdad es que lo que hizo Zapatero fue acabar con la transición.
0: Totalmente. Empieza
2: ayer otra. Hablaba yo de eso, no solamente desde el punto de vista del consenso en relación con la reconciliación derecha-izquierda histórica de, digamos, las dos Españas, sino sobre todo en el tema del Estado de las Autonomías, de lo que yo llamo Reino de las Autonomías, desde el punto de vista del pacto de ETA. Porque, claro, con el pacto de ETA lo que hace es el fin de las armas, es decir, mire usted, yo le cambio, le admito que ya no va a haber la táctica de la violencia, pero la estrategia sigue viva. Y la estrategia la asumió, se la comió el PSOE y encima la compartió con los partidos separatistas, que es lo que nos está llevando a un Estado absolutamente destrozado desde el punto de vista territorial, ¿no?
0: Está circulando mucho por redes estos días un párrafo de Torcuato Fernández Miranda cuando la discusión de la Constitución, diciendo que iba a votar que no, que efectivamente votó que no, por la cuestión de las nacionalidades.
2: Y esto es lo que están llevando con esta...
0: Se lo cargaron entre el Rey Suárez a Fernández Miranda, hay que recordar, ¿eh? Por eso todo se ha dicho.
2: Bueno, pero en definitiva, al margen del tema del término de nacionalidades, que desde luego no tiene ningún tipo de sentido, y que, como sabéis, tiene solamente un reflejo constitucional, que era en la Constitución soviética, en donde se hablaba de nacionalidades. Y ya ves tú el respeto a las nacionalidades que tuvieron los soviéticos, ¿eh? Particularmente el que lo puso, que era Stalin, que era, si no recuerdo mal,
0: georgiano,
2: ¿no?
0: Sí, señor.
2: Bien, pero en fin, lo cierto es que el Estado de las Autonomías, como te decía, a partir del pacto con ETA, claro, con el pacto que sucedió posteriormente en la estrategia de ETA, que sigue viva y que comparten todos los que son socios del gobierno con el gobierno, pues lógicamente nos llevarán a la división de España. Y ese es el futuro de este país. El problema más grave es ese, el problema de la unidad de España.
0: Don Jesús, bienvenido, buenas noches. Doña Gabriela Camuñas, ¿cómo estás?
3: Muy bien, buenas noches, muchas gracias. Pues mira, yo quería comentar una noticia que nos hemos levantado esta mañana y he visto, y es que Moreno Bonilla ha decidido crear 3 vicepresidencias, ¿no? Sin duda para diluir la vicepresidencia que se le ha asignado a Vox en el acuerdo. Esto me recuerda a Pedro Sánchez, porque claramente el movimiento, si nos acordamos, es cuando Pablo Iglesias le pide una vicepresidencia y Pedro Sánchez contesta creando otras 2 vicepresidencias, ¿no? Lo que me llama la atención es que, en teoría, este personaje, que es el más moderado, el más dialogante o el más, con mayor talante, pues tiene una muestra, de alguna manera, de poca elegancia, digamos, con su socio. Cosa que no ha ocurrido en Extremadura, con Guardiola o en Aragón o en Castilla, ¿no? Castilla y León. Entonces, bueno, simplemente decir que me parece mala la recomendación de tratar a un socio pues con poca elegancia desde el principio.
0: Moreno Bonilla, lo veíamos anteayer, o sea, es que nada más llegar, subraya el homenaje a Blas Infante, está obsesionado con tener los votos o la sensibilidad que tuvo, que recogió el PSOE en años anteriores, ¿no? Pero me parece que es un fin, pero bueno, él sabrá lo que hace. Al fin y al cabo es experto en protocolo.
3: Totalmente.
0: Gabriela, bienvenida, buenas noches. Doña Ana Cuartero, ¿cómo estás?
4: Pues encantada de estar con vosotros para comentar, como bien dice Borja, tan interesantes noticias. Y efectivamente, Gabriela, venía yo escuchando en la radio esa creación de esas 3 vicepresidencias, y hay que decir que con el único objetivo de que, cuando no esté Moreno Bonilla, no sea Vox quien dirija las reuniones del Consejo de Gobierno. Esa es la realidad. Lo que no quieren es, en ningún caso, que Vox pueda coger el liderazgo, porque entiendo que Moreno Bonilla querrá hacer como Ayuso, viajar por todo el mundo, tendrá que ausentarse de plenos, tendrá que ausentarse de consejos de gobierno, y su principal preocupación, lógicamente, es que pueda coger las riendas de ese consejo de gobierno el vicepresidente. Y como tú muy bien dices, sobre todo lo que es algo muy poco elegante, es algo que se hace a espaldas de tus socios de gobierno, pero que tampoco te digo que para nosotros sea una sorpresa, es la tónica general del Partido Popular. Pero, independientemente de todo esto, yo quiero hacerme eco de una noticia que ayer José Javier, publicada por La Gaceta, que ayer José Javier también se hacía eco de ella en el Twitter, porque Como bien dice Santiago Abascal, lo peor de Sánchez ya ha llegado. Ayer publicaban que un excomisario jefe de inmigración desvelaba que el gobierno de Pedro Sánchez tenía planes para regularizar a 6 millones de personas. 6 millones de personas son ya un porcentaje que supera con creces el 10% de la población española. Lo que está claro es que quieren diluir a los españoles, quieren quitarles la capacidad de decidir el rumbo de España, y lo peor de Sánchez, efectivamente, como dice Santiago Abascal, ha llegado. El que desde luego dude de que vaya a intentar manejar ese proceso electoral a través de la nacionalización, ya son 600.000 las solicitudes de nacionalización que se han aceptado, es que realmente, como dice nuestro presidente, no conoce a Pedro Sánchez. Así que, bueno, pues en Vox seguiremos, a pesar de lo que diga el Tribunal Supremo, seguiremos explicando a todos los españoles las consecuencias que sin duda van a ver en su vida diaria, cuando vayan al médico, cuando quieran pedir una plaza de guardería, cuando no consigan un alquiler, porque el problema del alquiler no es que no se vayan a prorrogar los contratos de alquiler. El problema del alquiler es que con 5, con 6 millones de personas más no hay viviendas suficientes para todos. Y los españoles no estamos dispuestos a compartir vivienda con otra familia. Queremos una vivienda para nosotros solos.
0: Ana Cuartero, ¿no está por el co-living?
4: No estoy por el co-living.
0: ¿Con una familia magrebí random que te adjudique
4: Yolanda
0: Díaz? Fíjate,
4: solo estoy por un tipo de co-living, que es el de poder tener una casa suficiente para traerte a tus padres a casa cuando sean mayores.
0: Sí, señora.
4: Con ese co-living sí que estoy.
0: Ya, en fin.
4: No estoy a favor de que nuestros mayores tengan que estar abocados a vivir en una residencia, porque las condiciones de las familias hoy en día en España impiden que nos podamos hacer cargo ya no solo de nuestros hijos, sino también de nuestros mayores. Yo de ese co-living soy muy partidaria, pero es el único co-living que no están favoreciendo las instituciones.
0: Bueno, según acababa la primera intervención o la segunda, Ana Cuartero levantaba el dedo Jesús diciendo: tengo que aportar el corolario de Trillo a la tesis de...
2: No, en relación con lo que ha dicho últimamente me parece muy bien, no. Es en relación con la sorpresa que me dan tanto Gaby como Ana, en relación con el asunto de la vicepresidencia de Juanma Moreno. Yo creo que eso forma parte del pacto. Es decir, no puedo creer que en el pacto de gobierno, en el pacto de coalición, no esté previsto que habría...
0: Dos vicepresidencias más.
3: Te lo paso el pacto de gobierno, ahora mismo.
2: ¿Y entonces se ha incumplido el pacto o qué?
4: Bueno, no estaba contemplado. No había en ningún sitio del pacto de gobierno que fuera, a ver, hay 150 medidas, hay una determinación de la consejería con rango de vicepresidencia y las competencias que ya dijimos el otro día, entre ellas la de desregulación, que serían asumidas por Vox, hay un senador,
2: Ana,
4: que sería asumido con Vox.
2: ¿Y no hay una previsión de que pudiera hacer dos vicepresidencias más?
4: Te paso ahora mismo el acuerdo, porque además
2: pues ya
4: he trillado, lo he estudiado, lo estamos estudiando
2: lo
4: en todos
2: nunca
4: los
2: mejor dicho.
4: Exactamente, en todos los parlamentos autonómicos, y lo único que hay en... de acuerdo con lo que es la estructura del Consejo de Gobierno, es esa vicepresidencia, no una vicepresidencia. No, no se habla de una vicepresidencia, se habla de, con rango de vicepresidente, asumirá las carteras de agricultura, sino de administración local, desregulación.
0: No, justicia, turismo y desregulación.
4: Exactamente, perdóname, totalmente de acuerdo.
2: ¿Y ante eso el pacto no quiebra, no...?
4: ¿Cuál es? Pero si es que con el Partido Popular siempre estamos. Yo he vivido cuando hemos apoyado la gobernabilidad de Ayuso, y el Partido Popular, lo difícil de negociar con ellos es que siempre se mueven en las indeterminaciones, ¿no? O sea, tú les dices, por ejemplo...
0: Es
4: mira,
0: el carácter democristiano
4: sí,
0: que permanece
4: sí,
0: en el
4: tú
0: Partido
4: les dices,
0: Popular. Ahí
4: hay que luchar contra la inmigración ilegal y poner enfrentar con eso. Y ellos te dicen, no, lo que tenemos que poner en el acuerdo es seguiremos luchando contra la inmigración. No, perdona, si tú no has luchado nunca. O sea, pero ese es el tipo de negociación del Partido Popular. Entonces...
2: No
4: la realidad
2: muy,
4: es que las
2: no
4: palabras...
2: Mi proclive a negociar con el Partido Popular.
4: No, bueno,
2: luego,
4: no, pero las palabras,
2: con
4: efectivamente, esa
2: negociadora,
4: lo que te digo
2: difícilmente
4: es que
2: tendremos
4: que
2: un pacto.
4: Ahora mismo lo rescato y os lo leo.
5: No, yo creo que, independientemente que lo supieran o no lo supieran, no se ha hecho nunca. Es la primera vez que se crean vicepresidencias.
2: Tenía que hacerse.
5: En cualquier caso, si yo no digo que afecte al contenido material del pacto, es un tema simbólico de reducir peso.
0: De
5: sí, es un, como diríamos, es esnovear, así, ese esnovear de primeras a quién es tu socio. Entonces, volvemos otra vez, que tenemos que entender que es urgentísima entendernos dentro de la derecha como socios y que, por tanto, remamos con un mismo objetivo y que tenemos que actuar de buena fe.
2: Yo sigo pensando que no puedo creerme que no estuviera pactado el hecho de la vicepresidencia en cuanto a sustitución del presidente en ausencia o falta de funciones del presidente.
0: Para remar, lo mejor, Haaland. Ya sabe usted. Que si no hay forma de que Adolfo Abistur hablaba. ¿Qué tal? Buenas noches.
6: Muy buenas noches.
0: Hoy había partido, por cierto.
6: Hoy juega Marruecos y Francia.
0: ¿El derbi? ¿El derbi de Marruecos-Francia se está haciendo ahora?
6: Sí.
0: Ah, ahora nos enteraremos de cómo va.
6: A ver, los 10. Lo que va a sufrir es París.
0: Lo que va a sufrir es París, en cualquier caso.
2: Eso puede terminar París con París ardiendo.
0: Bueno, pero mira, si cogen los vagos reglas van a dormir igual.
6: Bueno, esperemos que sí. Bueno, a mí me gustaría que no tomemos a la ligera el no dormir bien. Es decir, ¿cuándo se considera que una persona tiene una manera de dormir que ya se considera como crónico el que no duerme bien? Pues los médicos dicen que a los 6 meses. Si una persona durante ya 6 meses no descansa y no duerme bien, entonces hay ya un problema que es grave. Grave, y voy a dar 4 motivos por los cuales es grave. Uno es el cerebro. El cerebro. Algo que en el sueño lo que hacemos es eliminar unas proteínas que son desechos que están muy relacionados con los problemas cognitivos, entre ellos el Alzheimer. Otro es el corazón, problemas cardíacos.

0: cardíacos,
1: aumento de tensión y problemas de infarto de miocardio. Otro es el metabolismo. Personas que tienen diabetes tipo 2, que su insulina se hace resistente, también es por un mal sueño. Y otro es todo lo que lleva el sistema inmunológico. Personas que tienen un sistema inmunológico deprimido y en cuanto tienen cualquier patología con la enfermedad, no pueden con ella, ¿no? Así que fíjese que he dado cuatro motivos muy, muy importantes para ese... Ah, yo es que duermo mal, yo es que no duermo bien, yo es que no descanso bien. Si ya llevamos en ese aspecto 6 meses, es un problema muy grave. 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
2: 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Vagorelax.com. ¿Y este fin de semana? ¿Historias de nuestros médicos?
1: Este fin de semana tenemos al doctor... Nada más y menos que el doctor Villarejo, que es un neurocirujano...
2: ¡Al doctor!
1: Sí, sí, sí, vale. Sí, sí. Y es un neurocirujano buenísimo y le vamos a ver este fin de semana y ya verán que...
3: ¿Me operó?
2: ¿A ti?
1: ¿Te operó? ¿Te operó a ti?
3: El doctor Villarejo me operó a mí.
1: Sí, sí, sí.
3: De una... De un disco... Tenía el nervio ciático hecho polvo en la Clínica de la Luz.
1: La Clínica de la Luz, está en Rubén Internacional. Y vamos a ver pues la neurocirugía, que claro, hace muchos años, se decía que un neurocirujano...
2: El mundo es un pañuelo, ¿eh?
3: El mundo es un pañuelo.
1: habría tenía que cerrar, ¿no? Pero bueno, ahora hay muchísimas técnicas y muy buenas. Pues ya.
2: Adolfo, gracias mil. Yo sé que mañana Adolfo va a estar muy pendiente del partido de España, así que le deseo que gane el que él quiera.
1: Hombre, todo claro.
2: Sí, la verdad. En fin, Adolfo, gracias.
1: Gracias a ti.
2: Nosotros también estaremos pendientes, ¿eh? O sea, habrá gato regular, pero ya sabe usted que el gato del viernes se puede ver en cualquier momento, ya no de la semana, del año. O sea, que en fin, publi. Y a la vuelta de la publicidad vamos a empezar. Vamos a empezar por esta cuestión que me parece que hay que plantearla, porque al fin y al cabo, por muy respetuoso que sea uno con los tribunales y las togas y las puñetas, lo del Tribunal Supremo llama la atención. ¿Cómo ha hecho en este asunto de la regularización masiva, congelando primero los recursos, dilatando después el pronunciarse, esperando al último día del plazo para decir algo, diciendo ahora que no? Hombre, muy jurídico no parece, ¿no? En fin, público lo vemos.

22-14, 21-14 en Canarias. Marruecos y Francia siguen 0-0 en el derbi magrebí. Y nosotros vamos con este asunto que me parece que hay que plantearlo. Vamos a ver. La regularización masiva, sabiendo lo que sabemos hoy, es un auténtico desastre en todos los órdenes. Además, hemos visto lo que ha pasado en Francia, lo que ha pasado en Alemania, en el Reino Unido, con lo cual ya sabemos lo que va a pasar aquí. Lo sabe la Conferencia Episcopal, lo sabe la COE, lo sabe, por supuesto, el Gobierno, lo saben los sindicatos come gambas. Y el Tribunal Supremo, que se supone que estaría en fin, yo qué sé, que el delito le debería preocupar, también debería saberlo. Y, sin embargo, el Tribunal Supremo ha contribuido decisivamente a que esta regularización sea posible ya por vía de hecho. Primera noticia del día, esta. El Supremo rechaza llevar a la justicia europea el proceso de regularización extraordinaria de inmigrantes. Dice que, porque no es el momento procesal, que no sé muy bien eso lo que quiere decir,

0: 2, segunda noticia del día, esta la daba El País. El Supremo prohíbe las devoluciones en caliente de los inmigrantes que intentan entrar a nado en Ceuta y Melilla. Solo las permite si entran violentamente a través de la valla. En ese caso sí, bueno, normal, pero a nado tampoco. Entonces, al final, la pregunta que uno se hace es ¿por qué el Tribunal Supremo no ha hecho nada, salvo poner obstáculos? Cuando se planteó los primeros recursos, recuerdo usted que dijo, bueno, los admito, pero me lo voy a pensar. Y se retiraron a deliberar, como los Ents del bosque de Fangorn, que lleva hablando de tal, y tardaron, no sé qué, y al final dijeron, bueno, pues que no vamos a... que lo rechazamos. Bueno. Después, muchas comunidades autónomas pidieron llevarlo al TJUE, al Tribunal de Justicia de la Unión Europea. Y dijo el Tribunal Supremo, pues sí, me lo voy a pensar, el último día del plazo de regularización. Y hoy dice que evidentemente ya no. Bueno, claro, o sea, no sé, me parece que haría falta la vocación jurídica de un Jesús Trillo para considerar que aquí hay alguna noción propiamente jurídica y no de pura conveniencia política, Jesús.
1: No, yo lo que creo es que no hay una decisión sobre el fondo del asunto por parte del Tribunal Supremo.
0: Precisamente.
1: Entonces, como el Tribunal Supremo lo que está es planteando, se le planteó por un lado las medidas cautelares.
0: Cautelares, sí.
1: Como tú sabes, el otro día lo expliqué, las medidas cautelares requieren tres requisitos, ¿no? El bonus fumus iuris, es decir, el buen humo de que exista una causa de buen derecho en el fondo del asunto, de tal manera que la medida cautelar, por tanto, si se aprueba, ya supone anticipar de alguna forma el contenido de la sentencia definitiva, el fondo se entiende, ¿no? El periculum in mora, es decir, que sea de carácter irreparable los daños que pueden producirse, que no es el caso, y la prevalencia de los intereses generales, que sí es el caso, que es el caso que aplicó el Tribunal Supremo. Vamos a ver, en esto los intereses generales es donde está la cuestión. Resulta que la directiva de retorno del año 2008 de la Unión Europea lo que establece es que cualquier persona en situación de irregularidad en un Estado de la Unión Europea debe ser objeto de un proceso de retorno a su país de origen, ¿de acuerdo? Salvo en el caso en el que exista un proceso de asilo, de aseguramiento de carácter humanitario concreto que suponga prevalencia del interés general respecto a la aplicación automática de la directiva. Junto a eso existe además otra consideración que es la que alegaron las comunidades autónomas de Aragón y Valencia, que es el hecho de que el último acuerdo de inmigración adoptado por la Comunidad Europea exige que todos los acuerdos de regularización masiva, por así decirlo, si se produjeran, o decisiones sobre de carácter masivo inmigratorias o migratorias, serían o deberían ser adoptadas de común acuerdo por toda la comunidad. Entonces, lo que el Tribunal Supremo ha dicho ahora no es el momento oportuno procesal, entre otras cosas porque yo mismo, Tribunal Supremo, no es necesario que resuelva el Tribunal de Justicia de la Unión Europea de Luxemburgo, sino que yo mismo puedo resolver si existe o no existe el incumplimiento de las directivas y el acuerdo que ustedes me están alegando. ¿Me explico? Es decir, que tampoco ha habido gran... Lo cual, además, no excluye que se plantee más adelante la petición de cuestión prejudicial o que se plantee más adelante la cuestión
0: cuando de... Cuando ya sea irreversible, Jesús, y aquí el problema es la dimensión de lo que hay desde mi punto de vista. Es decir, vamos a ver, voy a poner un muro para que no pase la ballena. No pongas un muro por el buen humus jurídico. No pongas el muro de la ballena porque, total, no sé si tal... Y cuando la ballena ya ha pasado, tú dictas que vas a hacer reversible la medida, ¿no?
1: No, lo que pasa es que...
0: ¿Sabes qué pasa, Jesús? Que para un ciudadano de a pie, que ya está sufriendo en sus carnes lo que está ocurriendo con la inmigración, con la vivienda, con la sanidad, con la delincuencia, etcétera, que un tribunal diga, no, yo con esto...
1: Es que si el tribunal...
0: Me pongo
1: termina,
0: de perfil...
1: Perdona, si el tribunal no termina entiendo. Resolviendo que el decreto es ilegal, es contrario, vamos, ilegal, es inconstitucional, ilegal, como quiera llamarlo, en ese caso, aunque estén regularizados, se les aplica automáticamente el reglamento de retorno.
0: Sí, ¿quién se lo aplica?
1: Tiene que aplicarlo.
0: ¿Quién se lo aplica? ¿Una pareja de la Guardia Civil?
1: No, claro.
0: Va a ir uno por unas 6 millones de personas.
1: El Estado español, por supuesto, el sistema judicial. Jesús, por Dios.
0: Jorge y yo vamos fijo porque estamos curtidos en esas cosas. Sí. A ir uno por uno, pero. ¿Cómo vas a echar a 6 millones de personas?
1: Claro. Ya lo sé, pero en definitiva.
0: Claro, y el Tribunal Supremo debería saberlo también.
1: Te estoy dando una explicación de lo que ha pasado.
0: Sí, por eso te pregunto a ti primero.
1: Si me preguntas a mí si estaría yo. De acuerdo con lo que está haciendo, pues no, yo hubiera adoptado la medida desde el primer momento, las que cautelares. Considere que en el fondo es la. Tampoco tengo, no me estudia la causa suficientemente las alegaciones de una y otra parte, ni el decreto en sí, pero de luego en la mayoría de los casos que conozco es como para haber anulado el decreto, ¿no?
2: Yo la verdad es que efectivamente, como tú bien dices, el español de a pie, los que no somos juristas, lo que vemos con todas estas cosas es que la justicia en España cada vez se aleja más de perseguir el bien, la verdad y la propia justicia y se pega más al escudo de los procedimientos, que un poco es lo que nos has venido a explicar. Los procedimientos están por encima de defender una causa. Entonces, esta actitud nosotros normalmente no criticamos, ¿no?, las decisiones de los tribunales. Pero desde el punto de vista político lo que sí que parece es que se pierde el objeto real, ¿no? La verdad es que lo que nos gustaría es un Tribunal Supremo que a la vez que esto entonces resolviese efectivamente sobre el decreto y dijera no hace falta que vayamos a la Unión Europea, ya os digo yo que esto no está bien. Pero lo que está claro es que lo que hay que seguir es en la batalla política, ¿no?, en la batalla que estamos dando cada día de explicar a todos los españoles cuáles son los efectos reales de esta regularización masiva y el alertar de que esto está encaminado precisamente a una manipulación de los resultados electorales con el único objetivo de que Pedro Sánchez se mantenga en el poder. Y esa es en la batalla en la que tenemos que estar y esa es en la batalla en la que tenemos que dar todos los días, porque creo que es precisamente esa batalla política la única que queda para hacer frente a esta deriva, ¿no?
1: Pero permíteme que te diga una cosa, estoy totalmente de acuerdo en eso, pero el Tribunal Supremo no debe hacer política, nunca debe hacer política.
2: No debe hacer política, pero sí debe de perseguir.
1: Y de hecho, estará de acuerdo conmigo que a pesar de lo que has dicho, el Tribunal Supremo español y los jueces en general están batiéndose el cobre y demostrando que existe en este país el Estado de Derecho cuando se están metiendo con este gobierno de la manera que están haciendo.
2: Y tienen entonces que adoptar la celeridad suficiente para que no se produzca el efecto que dice Esparza.
1: Ten en cuenta, Ana, que al final ese tipo de temas como el que tienen entre manos ahora son cuestiones procedimentales, que se lo son, porque el derecho es mucha, en gran parte es eso, no es otra cosa.
2: Y lo que estamos esperando todos es que entren al fondo del asunto, ¿no?
1: Bueno,
2: no
1: sé, eso sí,
2: no solo el refugio
1: que lo hagan
2: en lo
1: con rapidez, sí, en eso estamos de acuerdo.
2: Claro, ¿y cuál es la rapidez que vamos a tener? ¿Cuál es la rapidez a la que estamos acostumbrados?
0: ¿Cómo veis la cosa, Gabriela Borja?
3: Sí, es verdad que técnicamente no podemos decir que el Tribunal Supremo esté avalando que el Real Decreto de 14 de abril, que todo esto está cargado de simbolismo, de regularización masiva, que no estamos hablando de nacionalización, estamos hablando de regularización, pero es sin duda la puerta a la nacionalización, ¿no?, de estos inmigrantes. Es verdad que el Tribunal Supremo no está diciendo esto es conforme a derecho europeo, simplemente está diciendo, a mí no se me plantea, Tribunal Supremo, la duda interpretativa o la duda de aplicabilidad del derecho europeo para elevar la cuestión al Tribunal de Justicia de la Unión Europea, ¿no? Y además dice por ahora, efectivamente, eso no excluye que la pueda plantear después. Por lo tanto, jurídicamente y técnicamente, a mí no me parece mal. Además, recordemos que una cuestión prejudicial nos puede llevar a 2 años de decisión en Luxemburgo y pues efectivamente ya no conseguiríamos tampoco la finalidad que sería parar este Real Decreto. Sí que estoy más en desacuerdo con no haber apreciado el tema de la medida cautelar, por supuesto, porque aquí hay daños absolutamente irreparables. ¿Y cómo se va a volver? El otro día hablábamos de que lo habían solicitado casi 1.200.000 y que muchos de ellos no tienen ni vínculo, que no están ni aquí, no tienen vínculo ni efectivo ni afectivo con España, ¿no? Y el Tribunal Supremo argumentaba sobre la dignidad de estos inmigrantes como si no tuvieran dignidad antes del Real Decreto. En España se garantiza, por supuesto, la dignidad de la persona humana, sea usted inmigrante ilegal, sea usted extranjero, nacional o cualquiera que sea la causa, ¿no? Es interesante también ver que este tribunal estaba compuesto por 3 personas. Yo odio tener que catalogar o saber de qué bandera es un juez u otro, pero en este caso lo sabemos hasta que se cambie el sistema. Pero estaban Carlos Lesmes, que es un conservador, moderado, Wenceslao Lea, que vamos, designado por el PP, y un antiguo secretario de Estado del gobierno de Rajoy. O sea, que tampoco estamos hablando de que justo nos haya tocado el tribunal designado por Pedro Sánchez, que también, oye, dicta un poco cuál es pues la concepción de estos jueces designados por el Partido Popular, de qué les parece, ¿no?

0: la regularización.
1: Pues lo mismo que la COE y a la Conferencia Episcopal.
2: Exactamente.
0: Efectivamente.
2: Exactamente.
0: Así es.
3: Es que cuando estamos hablando de cuestiones de regularización, de inmigración, se soslaya o se obvia mucho la cuestión del número, la cantidad. El problema es que estamos trabajando todavía con regulaciones que están pensadas para una situación normal.
1: De inmigración real, lo que era la inmigración.
3: Claro, yo creo que en este sentido, efectivamente, a lo que se le ha planteado al Tribunal Supremo, no me cabe la más mínima duda de que ellos han contestado con respecto a la ley, la han aplicado, además son juristas de reconocidísimo prestigio, no me cabe la más mínima duda de que ellos se han atenido a lo que les corresponde, han dicho, me preguntan esto, yo contesto esto otro. Pero no sé, yo creo que hay un punto que se nos escapa, que es decir, intento buscar una analogía para decir, a ver, el gobierno también tiene una facultad que puede ser, imaginemos el procedimiento de la amnistía. El gobierno tiene la facultad de amnistiar a una persona, de indultar, perdón. No la amnistía, sino indultar a una persona que ha sido condenada por los tribunales, tal, ¿vale? Y en última instancia tiene el indulto. Imaginemos que mañana el gobierno, de la noche a la mañana, decide indulto a todos los presos en España. A todos. ¿Lo puede hacer? Creo. No, igual estoy equivocado. No sé si puede o no puede, pero es una medida de gracia. Y según a eso, si alguien preguntase al Tribunal Supremo, ¿esto es justo, esto es injusto? Diría, conforme a la ley, esto es justo. Es normal. Eso sería normal. Entonces, está utilizando instrumentos que el gobierno tiene al alcance de su mano, parece ser, dentro de la regulación, para hacer cosas que para los que no están pensadas. En el momento que tú empiezas a utilizar la ley para unos fines que no están realmente pensados dentro del espíritu de la ley, yo creo que eso es fraude de ley. Y entonces yo creo que un jurista de la entidad, de los miembros del Tribunal Supremo, deberían tener una pequeña luz de alarma como para detectar y señalar y decir, cuidado, que esto puede ser fraude. Es que el gobierno puede incurrir en fraude de ley, creo. Entonces deberían señalarlo. Claro. No es lo mismo regularizar dentro de los procedimientos a 20 personas, a una persona que ha entrado en no sé qué porque viene pidiendo asilo, que regularizar a una barbaridad de millones de personas, así de la noche a la mañana, sencillamente porque tienen la posibilidad de hacerlo. Y que el Tribunal Supremo, cuando se le plantea esto, sencillamente se atenga a A, B, sí, C, D,
2: al procedimiento.
3: Es una cosa muy procedimental. Entonces, si estamos respondiendo con respuestas muy burocráticas, muy administrativas,
4: como bien ha explicado, a
3: un asalto que es...
4: Como bien ha explicado David, eso no va a hacer. El problema no es ese, el problema ha sido el tema de las cautelares. El problema es como bien
3: decía, que
4: el problema no es eso, lo va a resolver, es decir, va a resolver sobre si hay fraude de ley o no hay fraude de ley, sobre si contraviene
3: el problema
4: una ley,
3: es que cuando,
4: contraviene,
3: para cuando lo resuelva,
4: contraviene la Constitución, pero no es ese el problema. El problema es como decía Gaby, el asunto del el periculum in mora, es decir, hay un prejuicio que no se puede reparar. Pues hombre, yo entiendo que es un prejuicio bastante difícil reparar cuando a una persona le ha regularizado y viene y dice luego, mira, esto es nulo, a tu casa. En fin, ese es el problema.
3: Yo creo que, en última instancia, si a mí la decisión del Tribunal Supremo hoy, el no elevarlo a la justicia europea, casi es hasta mejor. A mí lo que me interesa es una cautelar. Yo lo que quiero es que se pare. Porque si no se para, el
4: cautelar.
3: Prejuicio va a ser monumental.
4: Esa es la
3: se pare cuando se pare. Si se para dentro de 6 meses o dentro de un año,
1: acabó el plazo de la semana pasada, fue, ¿no? Uh-huh.
3: Claro.
1: Y ya está.
3: Entonces dicen, en el momento que eso no se para automáticamente, porque dicen, no se da usted cuenta de que esto es una avalancha, esto es una marabunta de gente entrando, y en el momento que esto, aunque luego dentro de 6 meses, 2 años, intentemos revertir la situación, es una situación fáctica que es imposible de revertir, o muy difícil de revertir, o costosísima de revertir en todo caso. Uh-huh. Y entonces estamos causando un perjuicio evidente a la nación, porque nos va a costar un dineral, va a haber problemas sociales, va a haber problemas de todo tipo. Y eso lo estamos viendo absolutamente todos. Pero entonces dices, ¿no se dan cuenta de que la cantidad es importante en esta materia? De que no es lo mismo hablar de... Es que cuando se hacen los supuestos para legislar, se hacen los supuestos dentro de un razonamiento de la lógica natural y normal, no para que un gobierno de repente utilice ese instrumento para decir, ah, pues esto que está pensado para 20 o 30 personas, lo voy a votar para 30 o 40 millones de personas, porque sí, si mañana el gobierno, de la noche a la mañana, porque ahora estamos hablando de no sé cuántos miles de ciudadanos, pero ¿y si mañana de repente el gobierno decide regularizamos a todo el que quiera entrar?
1: Bueno, la que la policía el otro día daba la cifra final de 6 millones.
3: Y si en lugar de 6 son 60, ¿qué diría el Tribunal Supremo? O sea, tendría
1: diría
3: exactamente
1: lo mismo,
3: la misma...
1: Diría lo mismo.
3: ¿Te diría lo
1: diría
3: mismo?
1: Lo mismo y, claro, y me temo que claro, la Conferencia Episcopal, la también, patronal, los sindicatos y el gobierno también dirían lo
3: claro,
1: mismo.
3: Con lo cual nos
1: porque
3: encontramos
1: no
3: con
1: están
3: que...
1: pensando en ti.
0: Pero no
1: ni
0: solo...
1: en mí.
3: ¿En quién están pensando?
1: Pues eso me gustaría a mí saber. Cada uno está pensando seguramente... Bueno, creo que mañana en El Gato vamos a discutir sobre ese tema, por cierto. Me parece a mí que están pensando cada uno de ellos en su propio...

0: cuando leo, y me gusta mucho leer sentencias y me gusta, intento enterarme de las cosas, ¿no? Y hay algo que Borja ha dicho que es muy importante, que yo por eso siempre le doy mucha importancia a las exposiciones de motivos de la ley, porque son las que te mandan, las que te marcan el espíritu del legislador cuando ha aprobado una ley. Entonces, desde mi punto de vista, cuando se refugian los tribunales en estos aspectos procedimentales, están dejando de tener en cuenta que cuando se aprueba una ley, se aprueba en un ámbito con unos motivos que están dentro y que se votan en los parlamentos. Es decir, claro, se va a hacer esto por estos motivos. Luego podríamos entrar la calidad de las exposiciones de motivos. Pero en buena ley, cuando se aprueba una ley, se aprueba con una exposición de motivos, que debe de darte precisamente ese marco interpretativo de lo que quería el legislador cuando ha promulgado esta ley.
1: Es que
0: Y eso es lo que ahora se sustrae. Es decir, cuando se hace un reglamento y se dice, oye, en determinadas condiciones una persona se puede regularizar, efectivamente el espíritu de la ley, desde mi punto de vista, creo que no estaba en esta regularización de millones de personas, claro, en un determinado momento por oportunidad política. Pero entonces, al ciudadano de a pie lo que se nos plantea, y se me ha planteado a mí también en muchas ocasiones en las que he instado, por ejemplo, revisiones de oficio, es que cuando te contestan los tribunales o te contesta la instancia a la que hayas recurrido, me ha pasado en el Tribunal de Recursos Contractuales, me ha pasado en el Contencioso Administrativo, lo que te dicen nunca es si tienes o no tienes razón. Aquí a la justicia lo que no le gusta es mojarse. Lo que te dicen es que tú no tienes legitimación, el momento procedimental no es adecuado, ¿no? Y yo creo que los españoles echamos un poco de menos esa justicia que esté contra el bien y persiga el mal. Y creo que deberían tener, y creo que tienen, estoy segura de que tienen, el Tribunal Supremo, las, si quieren, tienen las herramientas suficientes para que, insisto, oye, no lo voy a mandar a Europa, pero lo voy a resolver mañana. Pero el problema es que se tardarán 2 años en resolverlo,
1: de
0: verdad.
1: Por ser una excepcionalidad y por ser...
0: O lo voy a justificar, o me voy a mojar y voy a decir que sí, que estoy de acuerdo. Y voy a asumir que estoy de acuerdo.
1: Hay distintos tipos de ciencia. Vamos, cuando un ingeniero, cuando un matemático, cuando un químico, cuando todas estas personas trabajan y preparan sus fórmulas y hacen sus cálculos, ya trabajan con ciencia exacta. La ciencia exacta es 2 más 2 es 4. Y siempre funciona así.
0: No siempre.
1: Pero las ciencias sociales no son ciencia exacta. El instrumento matemático para las ciencias sociales es la estadística. No es ciencia exacta, no es siempre 2 más 2 son 4. Se supone que 2 más 2 son 4 porque casi siempre 2 más 2 son 4, entonces se empieza a hacer una especie de estadística y funcionan con estadística. Las ciencias sociales no son exactas, son aproximadas porque... Entonces, pues, cuando hay una situación de excepcionalidad, y esto es una situación de excepcionalidad, te está saliendo de la estadística. Entonces, es imposible. Entonces, no puedes hacer previsiones con una ciencia estadística que ya la has destrozado, porque la están destrozando, están poniendo una bomba en mitad de la estadística. Entonces, a partir de ese momento, lo mínimo sería que la ley, que nos supone que nos tiene que proteger, y quien es responsable de que la ley nos proteja en última instancia son los tribunales, y el Tribunal Supremo es el mayor de los tribunales, es levantar una mano y decir, un momento, porque esto puede causar un daño tremendo. No lo sé, es si mañana el gobierno de la nación, intento buscar analogías porque los ejemplos siempre son, si mañana el gobierno de la nación, no sé si puede hacerlo o no lo puede hacer, no lo ignoro, pero si mañana en un decreto dijese, a partir del jueves que viene, todo el que quiera puede comprar un revólver y llevarlo con 6 cartuchos en la recámara, en el bolsillo de su chaqueta y pasearse por la ciudad. ¿Eso se puede hacer o no se puede hacer? No lo sé. Pero si hiciese algo así y procedimentalmente fuésemos a preguntar al Tribunal Supremo...
2: ¿Qué problema?
1: Pero vamos a ver, si tú vas y el Tribunal Supremo te diría...
3: Vamos a cerrar el tema ya, que Gabriela y Jesús...
2: Voy a tratar de explicar una cosa. Es decir, están poniendo en un decreto el 14 de abril, como dice Gaby, están poniendo unas situaciones de carácter particular que afectan y que se examinan persona a persona, asilados, no sé qué, situaciones humanitarias, tal y cual, generalizando con un decreto que abarca con todo. Claro, el Tribunal Supremo dice, oye, si resuelvo, la verdad es que me llevo para adelante a muchas personas que probablemente tengan derecho a tener la regularización. Si resuelvo una cosa que no tiene que resolver, porque él ya va a resolver, resolverá, tendrá que resolver la fuerza, pero lo que le piden que es una medida cautelar. Es decir, si resuelvo ahora suspender el decreto, oye, que no es automático.

0: automático, porque hay casos de suspensión automática prevista por la ley, pero esto no. Es una excepción. Si lo suspendiera, sería excepcional. Ojo, ¿me puedo llevar para ante derechos de mucha gente? Sí, eso es lo que ha considerado. Y he dicho, bueno, pues voy a esperarme a resolver sobre el fondo el asunto. ¿Es así o no?
1: Estoy de acuerdo. Lo único, para desactivar el tema europeo, esto de Europa nos va a salvar, que de verdad que no nos va a salvar nadie. Y no sabemos si Europa incluso hubiera convalidado el decreto y luego vete tú a nivel nacional, porque, hombre, ya te está de alguna manera prejuzgando el contenido de que es una medida, si para los europeos es bueno y está en línea con el convenio de Schengen, di tú que para los andaluces no. O sea, quiero decir, a mí me parece bien que se haya quedado en jurisdicción española. Otra cosa es, se necesita hacer y, hombre, el tema del periculum mora me parece obvio. El problema es que en la concepción de mucha gente a día de hoy es que se cree que es bueno regularizar, ¿vale? Y se cree que es necesario y se cree que es bueno para la economía, porque eso es lo que nos están vendiendo. Nos están diciendo que el PIB crece gracias a los inmigrantes y que vienen a aportar y que nos pagan las pensiones. Entonces, es un tema de concepto.
2: No sé si alguien se cree eso todavía.
3: A la venta,
2: Ariela,
3: que se demoniza al trabajador español. Claro, claro. Porque ahora con el tema del absentismo, las declaraciones de Feijóo, la verdad es que han sido nefastas, ahora resulta que todo trabajador español falta al trabajo porque es un vago y sin embargo van a venir los inmigrantes, que debe de ser que esos no van a faltar al trabajo, van a venir a pagarnos las pensiones. Es que de verdad, esto es una tomadura de pelo
1: y que
3: constante.
1: Cada día que pasa, el daño emergente y futuro puede ser, ya esto, no sabemos esta, cuál es este, el, este, la
2: este,
1: dimensión.
2: Esta es la cuestión, es decir, entre la, dejémoslo en inactividad, venga, vale, de unos y la maldad de otros, la situación, a partir de ahora entramos en situación de conflicto perpetuo en el interior. Es que es lo que hemos visto en otros países. Y ahora pasa como, por ejemplo, en Sevilla con el asunto este de la mezquita y el hospital solo para musulmanes. Claro. Vamos a ver la historia, Mónica Fuster. La tenemos, ¿verdad? Sí. No nos meterán en la cárcel ni nada, con este asunto. No, pero que sí, es que se ha enrollado en la chilaba, me parece, el pie. Vamos a hacer una cosa, si os parece, entonces. Sabemos si tardan en que arrancar por el... ¿Está? Venga, pues vamos a ello. Venga.
4: La Fundación Mezquita de Sevilla se encuentra cada vez más cerca de lograr su proyecto de centro cultural islámico. Se trata de una parcela de 2.500 cuadrados de titularidad municipal que se encuentra en el Polígono Sur. El Ayuntamiento de la capital andaluza prevé conceder a la Fundación un derecho de superficie de 75 años que albergaría la primera mezquita de la ciudad. El proyecto incluiría una mezquita de 400 metros cuadrados, un centro cultural y otros servicios asociados. El Ayuntamiento de Sevilla se prepara para dar luz verde a este proyecto.
5: Este es un promotor privado que compra un suelo privado, social, cultural, para hacer un proyecto. Un proyecto que, bueno, no se trata exactamente de una mezquita, dice que es un complejo sociocultural con talleres, zonas de coworking, cafetería, instalaciones que incluirían un servicio de atención médica.
4: Aunque no está tan claro.
6: Y digo bien, de una mezquita. Hemos examinado el expediente minuciosamente y vemos que se configura en todo momento la construcción de, según dice el proyecto, de un centro sociocultural. Y bueno, el uso de la mezquita, es decir, lugar de culto, parece como un uso residual, cuando se deduce del propio expediente que realmente lo importante de allí es el lugar de culto de la mezquita.
4: Vox se ha opuesto y ha exigido al gobierno local la paralización del expediente, al menos hasta contar con el consenso vecinal.
7: La gente del Ayuntamiento de Sevilla, que son los que están tramitando los primeros pasos para intentar oponernos a que esa construcción de la mezquita se produzca. Evidentemente nosotros, que es la idea, estamos en contra de la islamización de nuestros barrios. No es la primera vez que se quiere construir una mezquita que luego pues no tiene los permisos.
4: Recientemente, PP y Vox han prohibido el programa cultural marroquí que se impartía en los centros educativos andaluces. La concesión de la licencia urbanística corresponde exclusivamente a la Comisión Ejecutiva de la Gerencia de Urbanismo. En el caso de que reciba el visto bueno este viernes, comenzarán las obras del centro cultural y la mezquita en suelo público. Un paso más, para muchos, de islamizar Andalucía.
8: Yo rebautizaría el garito, le pondría el Centro Cultural Blas Infante y con eso ya tiene. Vamos, irían a la inauguración.
2: Bonilla.
8: Irían a la inauguración.
2: Ya.
8: Y haciendo inclinaciones de cabeza, sí, sí, por supuesto.
2: Tema delicado, ¿eh? Tema delicado porque legalmente, claro, aquí... Claro.
0: Libertad religiosa.
2: ¿Ya?
0: Y libertad de cultos.
2: Claro.
0: Ahora, el problema no es... Yo lo veo de otra forma. Es decir, que el problema es que si es una mezquita lo que se quiere construir y se pide la construcción de una mezquita, me parece que están en su perfecto derecho. Yo soy... Todos somos partidarios de la libertad de cultos, ¿no?
2: Bueno, yo no lo siento, pero bueno.
0: Bueno, yo sí. Claro. Parece que además es una libertad de más importante que hay en una primera.
8: Sí, sí, sí.
3: De que vayas uno a misa, ¿no?
0: Independientemente de
8: en
0: eso...
8: En todo el mundo, vamos a decir.
0: Independientemente, no, pero Borja, vamos a...
8: En todo
0: independientemente
8: el mundo.
0: De eso, también sabemos, y sobre todo los que más o menos conocemos del Islam, que una mezquita tiene una función mucho más allá que el puro liturgia cultural, ¿no? Es decir, hay más... efectivamente, la mezquita es el centro...
2: Sí, aquí cultural. Lo llaman centros socioculturales, efectivamente, sí, sí.
0: Ahora, que eso
2: co-working,
0: sea... Pero claro, que eso sea homologable a un concepto jurídico español, no lo es, en mi opinión. Es decir, tienen que pedir mezquita, oiga, sin ningún complejo, y haga uso del derecho a libertad de culto, pues ya está. Y punto.
8: Estoy muy
0: ahora
8: a favor
0: no lo disfrace
8: de
0: usted de no sé qué. Eso es lo que es absurdo.
2: Yo estoy en contra de la guetización del suelo nacional.
0: ¿De la...?
2: Guetización del suelo nacional, claro. De la formación de guetos. Y esto lo hemos visto también ya en Bélgica, en Holanda,
0: en un sitio muy...
2: Llega un señor rico, que claro, para redimirse ante su comunidad, compra un enorme solar, va a financiar, a lo mejor es con dinero del fulbo, no lo sé, va a financiar ahí un espacio enorme para que vayan solo los suyos, y configuras dentro de tu ciudad, Sevilla, un gueto solo para musulmanes. Bueno, pues hoy es como las aljamas de la Edad Media, ¿verdad? Me parece que es un problema nuevo, claro, esto no pasaba desde el siglo XV, ¿no? Y que habrá que empezar a plantearse.
0: Aquí en Madrid tenemos mezquitas y no hay ningún problema, tampoco es un...
2: Aquí en Madrid tenemos mezquitas específicamente como lugares de culto y actividades asociadas, claro, en sitios muy concretos, igual que hay parroquias. Y en otros muchos lugares hay mezquitas. Esto es muy distinto, ¿eh?
0: El planteamiento, estoy de acuerdo contigo, claro, es diferente. Mire usted, hable claramente, ¿quiere hacer una mezquita? Me parece muy bien, está en su derecho. Punto. No, pero no complique las cosas con otras cosas.
1: Yo es que creo que bajo la Constitución actual...
2: Pero es que se me ha metido un mosquito en el... Debe ser de Huawei o algo. Yo me he metido aquí. Bueno, perdón.
1: Que efectivamente, bajo nuestra Constitución actual... Nadie le puede poner un pero que en suelo privado, con dinero privado, se construya una mezquita. Una cosa es que necesites una licencia municipal y otra cuestión es que sea terreno municipal. Claro, yo creo que en España se ha entendido mal el 16.3 de la Constitución, que habla de ninguna religión tendrá carácter estatal. Pero eso no significa que pueda haber una prioridad católica o una preeminencia católica. Es decir, ninguna religión puede ser estatal como está en Inglaterra, ¿no? O en, pues no es nuestro caso, pero, hombre, que se reconozca cierta prioridad o preeminencia. El problema es que si unes esto...
0: Pero es que aquí hay
1: esquema,
0: concurso con los católicos, ¿no?
1: No, pero digo que si tú unes este esquema de libertades, ¿no? Más la cuestión migratoria...
2: Y los 6 millones,
1: y los
2: ahí
1: 6
2: estamos,
1: millones,
2: claro.
1: Entonces, ¿y nosotros estamos? No, hombre, no, somos laicos, porque ahora ya nos hemos hecho agnósticos o ateos o lo que sea, y nos creemos bajo una apariencia de neutralidad, que mientras no cantemos villancicos no va a pasar nada, pues que te van a venir a cantar los muyahidines, obviamente.
2: Has borrado los...
1: Esa es la cuestión. Entonces, esa pretendida libertad, que estuvo muy bien en una... pues en una época de la transición, ahora mismo no aplica, porque además hemos constatado que hay un resurgir absoluto espiritual de los jóvenes. Lo hemos visto con la visita del Papa, lo hemos visto cuando se murieron en Adamuz miles de personas que decidieron que lo que querían era un entierro católico. Entonces, el catolicismo es la religión española, y eso se tiene que... No se tiene que tratar igual que la religión musulmana, obviamente no, ni la judía. La religión española es la católica y, por tanto, eso tiene que tener un traslado jurisprudencial y un traslado legislativo en reconocerle cierta preeminencia. Oye, el otro día veíamos en el Código Penal que decían, que además que me parecía muy, muy acertada cómo estaba redactado, están exentos de declarar aquellos sacerdotes de la religión católica y de otros cultos disidentes. Pues es que es verdad, lo que no sea religión católica, eso lo dice el Código Penal, es un culto disidente. Entonces, o le reconocemos esa prioridad, esa preeminencia, o si unes esto a la cuestión migratoria, los españoles que no tienen hijos y que todo el mundo se ha hecho LGTBI, pues esto es lo mínimo que va a pasar. Dentro de 10 años va a ser todo mezquitas, pero de un suelo público y pagado con recursos públicos. Entonces, ¿qué vamos a hacer? ¿No? Esa es la pregunta. Entonces, igual hay que trastocar la Constitución.
0: Es que además
1: y
0: lo dice la Constitución. En el artículo que tú has citado se reconoce el derecho a la libertad religiosa y de cultos. Ninguna religión tendrá carácter especial sin perjuicio del especial tratamiento con la Iglesia Católica.
1: Que tengan arraigo, pero es que el arraigo va a cambiar.
0: Lo dice así.
1: Y el criterio es el arraigo. El criterio es el arraigo. Pues es que pero lo que pasa en 10 años ha cambiado el arraigo.
0: Que en esa cuestión que estáis planteando haya un conflicto con la Iglesia Católica. No tiene nada que ver.
2: No, pero esto que no, estáis, no, no. Yo creo que hay un conflicto con la identidad nacional.
3: Exacto. Yo lo que creo es que hay una asimetría.
2: Hay un conflicto con la identidad nacional, no con la Iglesia Católica.
0: Pero estábamos planteando si estos señores tenían o no derecho a tener una mezquita ahí o poner una mezquita.
2: No, yo no. Yo creo que eso realmente no hay cuestión.
1: Problema, sí.
2: Es evidente que sí que tienen derecho. Uh-huh. Me parece que lo que tenemos que plantearnos ahora es que, así como ocurre en el tema de la inmigración, como decía antes Borja, es un poco lo mismo, estamos en una situación enteramente nueva.
0: Yeah.
2: Y a lo mejor tenemos que empezar a dar revueltas a la cuestión de si podemos seguir manteniendo un marco legal pensado para
0: de
2: una España determinada, ¿verdad?
0: Yeah. Bueno.
2: Y no para una en la que ese mismo marco legal lo que va a favorecer es la guetización y, por tanto, la ruptura de la cohesión social, en breve, como se ha roto ya en otras partes, ¿no?
3: Pero además esto, José Javier, refleja una asimetría total en el tratamiento de las noticias. Imaginaros, yo creo que hemos hablado muchas veces de ese instituto en Parla en el que las niñas querían ir con velo a clase, había una mayoría de niñas.
2: Vale.
3: Bueno, pues si el Instituto de Parla hubiera decidido establecer la prioridad católica y hubiera dicho que en ese colegio hay una prioridad para entrar a los católicos, os aseguro que hubiera abierto todos los telediarios y hubieran sido víctimas de acoso mediático todos aquellos que hubieran osado definir la prioridad católica o la prioridad nacional en cualquier institución pública. Sin embargo, ¿qué pasa? Que hay una mezquita que, como bien decís, presta otros servicios, hace otras actividades, en la que se define la prioridad musulmana. Oye, y esto, no, salvo nosotros, no lo cuenta nadie, y levanta la bandera Vox,
0: bueno, Ana,
3: y nos lo tenemos que comer.
0: Ana, pero por narices, que cualquiera entiende que a la mezquita quién va a ser musulmán.
2: El problema es, por ejemplo, el hospital.
3: Claro. ¿Eh?
2: El problema es el hospital. O sea, tú tienes un servicio que ofreces.
3: Un servicio sanitario.
2: Un servicio sanitario.
3: Y
2: entre
3: de la
2: tus normas. O sea, aquí.
0: Aclaremos.
2: Claro. Es la cuestión. A la mezquita ya se supone que. Bueno, o no. ¿No viste el otro día en la Sagrada Familia? Estaban Sánchez y Leticia.
0: ¿Estaba?
2: Sánchez y Leticia. Y católicos. Y católicos no son. Bueno, y Begoña.
0: Pero eso no tiene nada que ver. También están mezquitas, y vosotros también, imagino, ¿no? Habéis estado mezquitas.
2: Señores, a la policía es donde hay que irse ya, porque le van a cortar las orejas. Bueno, que sepa usted que todo esto hay que empezar a ir pensándolo, porque el mundo nos ha cambiado, y nos va a cambiar aceleradamente en el próximo año, vista la vehemencia de los poderes públicos en proponer lo que nos están proponiendo. Vámonos a la publi, y a la vuelta nos vamos a Ankara. Por cierto, hablando de cara, se ha vuelto el tío con un avión que ha costado un pastón, un avión de 80 plazas, un avión público, y iban dos ministros más, que eran Álvarez y Margarita Robles, y como se odian, cada uno con un avión diferente también. O sea, hemos fretado tres aviones, ha dejado más huella de carbono Pedro Sánchez en el viaje de Ankara que todos los marianos de España con su fragoneta en un año. Bueno, publi, lo vemos.
0: Aquí.
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0: 22-54, 21-54 en Canarias, 0-0. Como decía el otro día un comentarista por ahí, el ceroceísmo. La verdad es que yo no sé el bachillerato de los periodistas de deportes, dicho sea con todo el cariño, de dónde lo han hecho. Pero bueno, da igual, a esto no. Bueno, cero no, 6.000 y pico millones es lo que hemos palmado con el asunto de la OTAN. Que yo no digo que no fuera preciso, pero me concederá usted que es un poco absurda esta jugada, este juego que tenemos permanentemente de hacer como que somos muy machitos enfrentándonos al emperador, ¿verdad? Y sin embargo, en realidad, hacer todo lo que manda. Bueno, Diego Soler nos cuenta el último de esta cumbre de la OTAN, que ya se ha terminado. Han ido a la graduación de la niña a Inglaterra. Que sepa usted, los Sánchez Gómez, que tienen a todos por privado, porque ellos, ya sabe usted que le gusta mucho lo público, pero para los demás. Bueno, que antes de irse a Inglaterra, en Ankara.
1: Trump dice ahora que España se ha vuelto generosa y que se ha comprometido a pagos. El gobierno afirma que desconoce qué tipos de compras se refiere y lo encuadra al lenguaje típico del líder estadounidense. Todo esto pasa después de minuto y medio de descalificaciones al gobierno español.
2: A terrible partner in NATO. They don't participate, they don't pay. Spain is a wasted cause. We don't want to do any trade business with Spain. Bad people.
1: Lo cierto es que después de amenazar con un embargo, Madrid ha movido ficha. El gobierno aprobó 6.300 millones de euros en gasto de defensa horas antes de la cumbre de la OTAN. Se trata de la mayor partida en materia defensiva de este año. Es el doble de la última realizada. También España se ha sumado a los pagos multimillonarios de la Alianza Atlántica a la industria de defensa. Y en las últimas horas se ha sabido que Estados Unidos mandará un sexto destructor a la base naval de Rota, a lo que se suma una nueva reunión entre la ministra de Defensa y el embajador de Washington en Madrid. Algo destacable es que la mayoría de los pagos de la OTAN van a parar a la industria de defensa de los Estados Unidos.
0: Y por tanto nosotros también les pagamos a ellos. Aquí hay varias cosas. Una que desde el punto de vista político, la verdad es que no tiene perdón de Dios, y es que entre esa primera declaración de Trump y la segunda hay un acontecimiento muy importante, que es que a Trump le cuentan lo que el gobierno español había decidido, pero que no les había contado a los americanos. De tal forma que Trump lleva a la cumbre de la OTAN pensando que aquí no quería pagar a nadie. Desde luego el Ministerio de Exteriores, en fin, Álvarez será que no se le oye cuando, no sé. Y luego, la realidad de la vida. Estamos a lo que nos manden. Por cierto, ahora nos han mandado a Finlandia. Hemos mandado tropas a Finlandia. Estarán más fresquitos que aquí en, pero viendo Marruecos, en fin. Bueno, no sé si habéis seguido con el mismo entusiasmo que toda España a la cumbre de la OTAN.
3: A mí me ha parecido que lo más presentable es lo que ha dicho el señor Trump y luego, no sé si habéis visto lo que ha dicho esta tarde, todo lo contrario.
0: Pues claro.
3: Ah, no, magnífico, no sé qué.
0: Pero por eso, porque
3: y quedan redimidos, nos ha dicho redimidos.
0: Sí, sí. Del compromiso. ¿Qué es lo que no nos están contando? A mí es lo que me saca de quicio.
3: Yo no sé qué le habrá dicho, pero ¿qué le habrá dicho el tipo este? Hay que reconocer.
0: No le ha dicho nada. Se ha enterado del gasto que habíamos hecho en el Consejo de Ministros el martes.
3: Ah, pero no lo habla con él.
0: Luego alguien de exteriores, después de ver la que ha montado, que si va a romper los tratados comerciales, que bueno, eso es cosa de Trump, pero en fin. Alguien de exteriores llama a esta gente. Y le dice, que se nos ha olvidado contaros que hemos pagado ya 6.000 y pico millones.
4: No, han autorizado una transferencia de crédito, es decir, han quitado crédito de otras partidas presupuestarias y se lo han llevado al presupuesto de defensa. Y es en inversión en armamento y material, esa es la historia. Y eso lo ha aprobado el Consejo de Gobiernos inmediatamente anterior a la celebración de la cumbre de la OTAN.
0: El Consejo de Ministros, el martes, claro.
4: El Consejo de Ministros, justo antes de que Pedro Sánchez se vaya a la OTAN y saben que le va a sacar los colores Trump.
0: Pero es que lo han aprobado precisamente para que se lo llevara Pedrito en la cartera.
4: Exactamente. Entonces, aprueban una transferencia de crédito que es, como no hay presupuestos generales del Estado, pues lo que han hecho es maquillar. Porque esa transferencia que hacen hoy, también te lo digo, se puede deshacer mañana. Porque hay herramientas en los presupuestos, es decir, hacer una transferencia lo que significa es que lo que está puesto en un capítulo de inversiones, por ejemplo, en transportes, en infraestructuras hidráulicas, en lo que quieras, pues te lo llevas al presupuesto de defensa y haces una transferencia de crédito, lo metes en el capítulo 6, que son las inversiones reales, y por tanto tienes una justificación de que has aumentado el presupuesto.

0: de defensa. Lógicamente, eso lo que te habilita es que precisamente se puedan hacer acuerdos comerciales con determinadas empresas para que se les haga esa reserva de dinero y este dinero va a ser para ti. Y eso es con lo que se presenta Pedro Sánchez. Pero yo estoy de acuerdo con José Javier. Una transferencia de crédito de esa importancia y de esa trascendencia tiene que ser motivo de comparecencia en el Congreso de los Diputados, porque no estamos hablando de 2 o 3 millones de pesetas, estamos hablando de 6.200 millones de euros, que para que
1: nos hagamos otra vez a la importancia de las cantidades,
0: es más del 50% del presupuesto en sanidad de toda la Comunidad de Madrid, porque hay que ponerle a las cosas un poco la dimensión de lo que tenemos, es decir, lo que se gasta en Madrid, podríamos decir, en 8 de los hospitales, la mitad de nuestros centros de salud, la mitad de los médicos, la mitad de los tratamientos, la mitad de todo lo que nos gastamos al año en sanidad es lo que se ha transferido de otras partidas al presupuesto de defensa. Entonces, creo que el ministro, la ministra de Defensa y el ministro de Hacienda, el nuevo ministro de Hacienda, tienen que dar explicaciones de por qué motivo se ha hecho esa transferencia de crédito, cuál es el destino que van a tener exactamente esos 6.200 millones de euros, y no solo eso, sino también ha de explicar de dónde salen esos excedentes de crédito, si es una generación por aumento de la recaudación presupuestaria. Es decir, es materia, sobre todo cuando compromete efectivamente esos compromisos con la OTAN. Lo que es increíble es que salga Álvarez diciendo que no tienen idea de a qué se debe ese cambio de opinión. Yo no sé si es que no fue al Consejo de Ministros, si es que no entiende, puede ser que es que no entienda lo que supone una transferencia de crédito, o que lo que pasa es que tengan miedo a esos apoyos del gobierno y lo que han pretendido es, como siempre, hacer una maniobra para, por un lado, quedar bien ante la OTAN, pero por otro lado, no comprometer la...
2: ¿Y tú estás segura que es una transferencia de crédito?
0: Porque... No, lo pone, o sea, si no tienen
2: presupuesto, ¿cómo va a haber transferencias? ¿Será un presupuesto?
0: No, las transferencias de crédito es una operación presupuestaria que se puede hacer perfectamente.
2: Pero si no hay presupuesto, quiero decir que...
0: Da igual, pero es que en el presupuesto en ejecución, sobre el presupuesto de 2026 que se está ejecutando, que es el prorrogado, es decir, actuamos con las mismas reglas, pues entonces, ¿qué es lo que pasa? Que cuando llega, va aproximándose el final de año y dices, uy, que no me he gastado esto, no me he gastado esto, no me he gastado esto, o bien
3: vamos
0: la recaudación
3: a la cuestión,
0: va por encima, tengo 6.000 millones, me los llevo a defensa y quedo bien con la OTAN.
1: A ver si las declaraciones que ha hecho hoy Meloni, que ha hecho unas declaraciones que dan un poquito de música de violín, así un poco demagógicas, cuando ha dicho,
4: del hospital,
1: yo no voy a quitarle dinero a ningún hospital para ponerlo en un tanque, a ver si se estaba refiriendo, estaba diciendo, no como este, que puede que tenga, porque le ha faltado por apostillar.
2: Este que es un traidor, me ha dejado tirado.
1: No como este de aquí al lado. De la península, porque sí, sí, sí.
4: Gabriela, ¿cómo ves?
5: No, sí, más allá de quién esté en el gobierno, ¿no? Pues España tiene que cumplir con sus compromisos con la OTAN, por supuesto. Es verdad que Sánchez siempre ha negado el 5% y no estamos todavía en el 5%, más allá de, bueno, de lo que quiera hacer con el presupuesto, por lo tanto...
4: Pero lo firmó, pero lo firmó.
5: Sí, sí, pero que no está ahí, no está ahí. Entonces, mal por el gobierno de España no haber puesto encima de la mesa al gobierno de Estados Unidos pues la compra de este material, porque nos hubiéramos ahorrado unas declaraciones, oye, que políticamente luego tienen sus efectos. Y además, porque como Trump no mide y está en ese ejercicio y habla de pues España es un mal aliado, oiga, pues diga, refiérase al gobierno de España, pero España no es un mal aliado, siempre hemos sido buenos aliados, ¿no? Y es verdad que hay una reflexión detrás que dijo el otro día Abascal, y lo dijo muy claro y a mí me gustó especialmente, que dijo, oye, no se puede tratar aliados como vasallos. Aquí hay una relación también
2: de dignidad
5: nacional y de buena fe, y lo mismo que estábamos hablando un poco con el PP Vox en ese gobierno. Obviamente sabemos que el tamaño es distinto y el poder que tenemos es distinto, pero tiene que haber una relación de confianza. Entonces, efectivamente, pasar de 24 horas a que España es lo peor, a que, bueno, luego nos hemos redimido completamente, pues nos da una sensación también como de prudencia porque y un poco de incredulidad a una cuestión que pueda hacer mañana, porque igual 24 horas cambia. Es decir, yo creo que Trump, que estaba ahí también mal informado, pues está virando un poco y sus declaraciones, pues ya la gente no se las toma tan en serio.
1: Hay unas declaraciones hoy también, es verdad que no se puede tratar a los aliados como vasallos, pero eso te lo pueden decir de Estados Unidos, tampoco puedes, los Estados Unidos llevan, hoy lo ha dicho Merz, el canciller alemán, ha dicho, y lo ha reconocido, ha dicho abiertamente una

0: cosa he dicho, en Europa llevamos años y años tomándole el pelo a los presidentes americanos. Siempre nos están diciendo, a ver si, por favor, nos están pidiendo con buenas formas, que claro, Trump no pide las cosas con buenas maneras. Pero es que los Estados Unidos llevan muchos años probando a pedir las cosas con buenas maneras y el resultado es que en Europa les estamos tomando el pelo. Entonces, ¿quién está tratando como un vasallo a quién? ¿A qué aliado? Porque los europeos hemos estado tratando a nuestro mejor aliado, que ha sido los Estados Unidos durante muchos años, como un verdadero imbécil, a nuestra disposición.
1: Yo, sinceramente, Borja, creo que no.
0: ¿Tú crees que
1: no? No, la Europa actual es la Europa que los norteamericanos quieren después de 1945, que era esta cosa capada, muda y gordita.
0: Vale, bien.
1: Para que servirle de banco de negocios.
0: Costeada bien, sí, y nosotros, la hemos aceptado. O Europa, no sé si teníamos opción o no de
1: Europa,
0: aceptarla.
1: Claro, lo sé, pero lo que sí que sé es que esa Europa se ha construido así y se ha creado así y todas las élites políticas son las mismas que trabajaban con Biden y antes con Clinton.
0: Claro.
1: Es la misma gente.
0: Sí, pero esa organización del Tratado del Atlántico Norte, en la que se supone que todos tenemos que participar, etcétera, etcétera, pero lo cierto es que no se participa igual. Entonces llega un momento que dice, oiga, tienen ustedes que aportar.
1: Sí, exactamente.
0: Y a mí me parece muy bien, sí, yo estoy muy a favor de que se aporte, porque cuanto más aportemos, más voz tendremos para decir, oiga, ahora estamos más de igual a igual.
1: A mí lo que me irrita profundamente en todo este asunto, sinceramente, no es la pugna Estados Unidos-Europa, porque la élite política de Bruselas ahora mismo no es muy distinta de la oligarquía política demócrata en Estados Unidos. Trump es otro mundo, pero son básicamente el mismo personal. O sea, quieren pueblos capaos.
0: Sí, sí.
1: A mí lo que me irrita mucho es que, joder, España al fin y al cabo todavía es aún una nación y tiene, por tanto, sus problemas de defensa concretos sobre el terreno. Y esto es lo que al parecer aquí no le importa a nadie.
0: Ya, ya.
1: Y nuestros problemas de defensa concretos son Canarias, Estrecho, Baleares, de toda la vida de Dios.
0: Finlandia.
1: Y aquí ya estamos en Finlandia. Así que, bueno, si tiras la línea, igual llega, ¿no? Pero claro, estamos en...
0: Por eso, que pertenecemos a partir de... Pero lo divertido y lo gracioso es...
2: Es un
0: problema es... Cuando te andan vendiendo esta imagen que Zapatero iba a decir, que Sánchez se pone él, se pone sus medallones, porque es lo que tú estabas diciendo antes, que parece que es que en España hay medios que hay periodistas que están empeñados en vendernos la idea de que, en Estados Unidos el presidente de los Estados Unidos amanece cada mañana pensando a ver qué ha decidido hacer Sánchez, etc. Pero eso es la idea, porque a Sánchez le interesa vender esa imagen de yo aquí frente al gran demonio mundial que es Donald Trump, porque no hay nada más sencillo en este mundo para caerle simpático a la gente que caricaturizar a Trump y meterse con él y decir que es... Hay gente que lo compara con Adolfo Hitler. Gente con mucha sensatez.
1: Sí.
0: Acabo de tener
1: una
0: pequeña, un vaivén con una persona a la que tengo mucho aprecio y por la que tengo mucho respeto intelectual, no voy a decir el nombre, pero que lo ha comparado con Adolfo Hitler.
1: Yo también tengo
2: mucho... ¿Con quién?
1: Con Hitler, a Trump. Yo también tengo aprecio personal por una cantidad de gilipollas que no te puedes imaginar.
0: No, en este caso, Dios me libre de calificar así a esta persona, no, en absoluto. Pero me sorprende porque es que la deriva antitrumpista lo lleva a... Y no estoy hablando de una persona de izquierdas, en absoluto, ha sido diputado de Vox.
2: Ahora, lo que duda es que con sus formas...
0: Y dices que estamos perdiendo un poco la cabeza. Y entonces ahora no hay nada más sencillo en este mundo que y esto... que no se dan cuenta las personas, dices, esto no es más que darle leña a la estrategia que tiene Sánchez de decir, pues claro, es muy sencillo, aquí, ¿de qué se trata? ¿De presentarse como el adalid anti-Trump en el mundo?
1: Pero Borja, no debería tratarse de eso, o sea, este pollo es el presidente de un gobierno, de un país, de un estado, donde el presidente del gobierno es mucho más que un presidente del Consejo de Ministros, en otras cosas, porque el jefe de Estado no es jefe de nada. Y por tanto lo que representa este tío es el interés general de la nación antes, ahora y mañana. Y por tanto la suerte de mis hijos mañana y el que se juegue en la vida para defender esto depende de las gilipolleces que hace el pavo este engalanado,
0: claro,
1: ¿verdad? Para mostrarse como el redentor del rojerío mundial mientras al mismo tiempo está forrando a la industria americana con mi dinero.
0: Ya.
1: Entonces me parece que es digno de estar, claro, en la cárcel y que allí la gente le tire cacahuetes,
3: sí, pero
1: ¿verdad?
3: Que...
1: Llamándole cosas, todas ellas decentes. Pero en fin, bueno, claro, o sea, por supuesto, a mí es lo que me subleva.
0: Es que
1: no he visto una política más infantil en la vida. Claro. Es que tenemos una política de niños de teta. Total. Es para no creérselo.
0: Bueno, pero
1: o sea, señor, mucho peor que niños de teta, de gente de 14 años.
0: Pero es que resulta que hay no sé cuántos millones de votantes que son niños de teta.
1: No, pero porque la estás condicionando a eso. y toda la corte con H intercalada de periodística de este pollo es lo mismo. O sea, están convirtiendo a la población española en un recua de descerebrados, haciéndoles, no sé, me estás poniendo cara como si te riñera, pero no, es que me he exaltado.
0: No.
1: Me he exaltado yo solo.
3: Lo que pasa es que esa diferenciación, que oye, en Francia hemos visto a Le Pen, vamos, se mete con Macron a un nivel que, vamos, no es amigo suyo, está todo el día dándole a Macron, pero no duda en diferenciar cuál es el presidente de gobierno y en qué momento es el presidente de la nación y representa también a Francia. Entonces, claro, el problema es que ya vemos los ejes, las coordenadas, trumpista, antitrumpista, Sánchez, anti-Sánchez. Oiga, no, es que efectivamente es agotador.
0: En Francia es imposible pretender ser presidente de la República sin presentar un frente antiamericano, seas de donde seas, seas Mélenchon o seas Le Pen. Es imposible llegar a la presidencia de la República sin...
1: Bueno, todo... porque el sentimiento de soberanía nacional es muy importante en Francia, porque si no desaparecería. Ya. De hecho, está desapareciendo ya. Pero no sé, mire, yo lo que quiero... Joder, España ha tenido enormes políticos de exterior, como ministro de Exteriores. Enormes. Incluso en época del PSOE, ¿eh? O sea, no del PSOE de antes, ¿no? Con Zapatero. Ay, un poquito de nivel, ¿no? Yo qué sé, en fin. Que se entienda algo, ¿no? Bueno, va, hala. Me voy a la publicidad. Pues hay que hablar de corrupción.
4: Hombre.
1: Ha aparecido el señor Serrano este. ¿A ese usted que hay dos serranos?
0: ¿De qué hemos estado hablando hasta ahora?
1: ¿Eh?
0: ¿De qué hemos estado hablando hasta ahora?
1: Con esta brillante intervención nos vamos a la publi. A la vuelta vamos con eso.

0: etapa de retener.
1: 23-15, 22-15 en Canarias. ¿Cómo va Francia y Marruecos?
0: Seguimos 0-0. En el 0-0.
1: ¿Cerocerismo?
0: Sí, cerocerismo.
1: Seguimos en el cerocerismo. Bueno, donde sí que hay novedades es en el marcador de la corrupción en España. Importantes. La verdad es que el informe de la UCO sobre las actividades de la cloaca va permitiendo ya dibujar una especie de organigrama que, hombre, o sea, ya el último que faltaba era Serrano, que todos nos lo maliciábamos. O sea, que tiene un patrimonio inmobiliario de 2 millones y pico de euros después de haber pasado por Correos. ¿Qué cree usted que le diga? Pero, en fin, ¿dónde está ahora la cosa? Pues en que la, llamémosle, interacción Serrano-Leire era poderosísima. Esta es la historia.
2: Un nuevo informe de la UCO señala a Juanma Serrano, ex jefe de gabinete del PSOE y amigo personal de Pedro Sánchez, como implicado en la trama de las cloacas del PSOE. Serrano habría sido una pieza clave en la trama y en la desestabilización de las causas judiciales que afectaban al entorno del presidente. Está acusado de financiar a la cloaca a través de contratos de Correos con diversas empresas. Mantenía el contacto con Leire Díez de manera constante. Intercambiaron 10.400 mensajes. El exjefe de gabinete habría participado activamente en el nombramiento de Díez en Correos. Recordemos que Serrano fue presidente de Correos entre 2018 y 2023. Esta maniobra podría ser delictiva y la UCO ve necesario profundizar en las relaciones o instrucciones dadas entonces al respecto. Por ejemplo, para que la propia Leire Díez tuviese capacidad de modificar el perfil de un puesto de trabajo que pretendía ocupar en el seno de Correos. Los numerosos mensajes que intercambió con Díez le atribuyen además una presunta participación en actuaciones dirigidas contra jueces, fiscales y agentes que investigaban causas que afectaban al entorno del presidente. De hecho, la exmilitante socialista celebraba la evolución de las gestiones y afirmaba que el jefe, refiriéndose a Sánchez, les iba a poner en un altar. La UCO sostiene que la continuidad de Serrano en el cargo era un elemento fundamental para que la red pudiera seguir operando dentro de la empresa pública. Así lo consideraba además Leire Díez, que le escribía a Serrano: «Estando tú ahí, estoy tranquila». El siguiente paso de la investigación es revisar los móviles del actual gerente del PSOE, quien junto a Santos Cerdán organizaba las gestiones de la cloaca dentro del partido, además de dos trabajadoras del área de secretaría y el capitán de la Guardia Civil, que habrían mantenido interacciones con otras de las personas investigadas.
1: O sea, Yolanda Rodríguez nos servía esta información. Fíjese usted, ¿se acuerda cuando era una friki que estaba escribiendo un libro? Joder. Bueno, pues la cosa ha crecido. Ha habido más novedades, la declaración de Claudio Rivas en la trama de hidrocarburos, que es en realidad la primera gran causa judicial de este asunto y que ha estado dormida mucho tiempo en manos del juez Pedrazo, o sea, reactivado por otro motivo. A ver, la cloaca famosa es un derivado en realidad del asunto de los hidrocarburos, porque a partir de ahí se crea una red de poder donde empieza a aparecer la corrupción y cuando salta al círculo más íntimo de Pedro se activa la cloaca. Pero así es como se van ligando las diferentes madejas de este gigantesco embrollo. De esto último, del asunto de Claudio Rivas, nos cuenta Isabel Toscano.
3: Continúan las declaraciones en la Audiencia Nacional por el caso Leire Díez. Hoy turno de Claudio Rivas, socio de Víctor de Aldama, que ha ratificado lo que dijo ante la UCO. Niega conocer a la exmilitante socialista, pero admite contactos con Jacobo Teijeiro. También ha declarado Antonio Rodríguez Estepa, empresario de hidrocarburos, quien ha reconocido que la abogada de Koldo García le ofreció reunirse con el jefazo de Fiscalía para llegar a un acuerdo con él. Además, le ofreció protección jurídica a cambio de información comprometida de Repsol, la UCO y el propio Antonio Balas. Este viernes también iba a ser el turno de la presidenta socialista Cristina Narbona, pero por motivos personales, Pedraz ha decidido posponer su declaración al próximo 15 de julio, coincidiendo con la de Diego Villafañe y Beatriz López, integrantes del equipo de Fiscalía General del Estado bajo el mando de Álvaro García Ortiz, que también mantuvieron reuniones con Leire Díez.
1: Gracias, gracias Isabel. La verdad es que no damos abasto, ¿eh? O sea, al final es muy difícil que te entre todo esto en la cabeza. Súmese el asunto de Zapatero, en lo que cada vez es más evidente que se trata de una gigantesca red internacional de blanqueo de capitales.
4: Además muy gorda, ¿eh?
1: Y gorda, gordísima.
4: Y conectada incluso con temas de tráfico de drogas y cosas de ese tipo. En concreto, he oído decir que Víctor Aldama está largando mucho sobre las cosas que hay en...
1: ¡Ay! Mira, os voy a hacer una pregunta a los juristas de la mesa, que sois Gabriela y tú. Os voy a hacer una pregunta
5: ¿Qué falta de respeto?
1: ¿Perdón?
5: Ya quedamos hace tiempo que yo también era jurista, que yo acabé mi carrera y todo.
1: Bien, pues los tres juristas de la mesa. vamos a ver. O sea, va Delcy Rodríguez y Vía Garzón denuncia a Aldama por decir que había unos bonos de petróleo del PSOE, o sea, para la Internacional Socialista. Y va Aldama y dice, ah, sí, pues toda la información que hasta ahora no había sacado porque le incriminaba a él, ahora la puedo ofrecer para defenderme sin que me incrimine, lesionando a Delcy. ¿Y Garzón no ha visto la jugada?
5: Con la excepción de...
1: Porque esto lo ha dicho, sí, porque esto lo ha dicho Garzón.
6: O es precisamente lo que...
1: Ya. Quiere decir, la carambola. Garzón ha hecho esto para incriminar al final a quién, a Sánchez. Claro, porque es el perjudicado.
6: Totalmente.
1: O a Zapatero.
6: Totalmente, le ha salido el tiro por la culata.
4: Le ha salido el tiro por la culata, claro.
1: Claro.
6: Salvo que haya...
5: ¿Quién ha hecho eso para incriminar a Sánchez?
1: Garzón, no, para incriminar, no, digo que esa es una de las consecuencias, evidentemente, va a ser esa, porque ahora Aldama puede sacar esas pruebas y parece que efectivamente la está sacando.
4: Y parece ser que hay unas muy interesantes, cada vez más complicadas, en relación con República Dominicana, en donde hay más que Zapatero, hay gente de antigua vitola socialista muy conocida, ¿eh? Entre otros, Bono y alguno
1: sí,
4: más.
1: Sí, sí, sí, sí. Pero no se acuerda usted que decía, no me acuerdo quién de estos, y decía, todo lo he hecho pro Bono. Decía, no fue Zapatero el que lo dijo. Yo siempre he pensado que en aquello había doble sentido. Sí, y no. Pues ahí estamos, en fin. Bueno, este es el panorama. Y yo no sé si estáis siguiéndolo, Gabriela.
6: Es que...
1: ¿Hasta dónde?
6: Cada segundo. Yo me acabo de meter en las noticias porque puede ser... Exacto, igual claro. Hay otro auto o... Es verdad que con el tema de Juanma Serrano, el auto del juez Calama ya apuntaba que posiblemente había una responsabilidad penal, pero que se investigaría en función... Vamos, en el procedimiento, ¿no? Hay alrededor de 11.000 mensajes de texto.
1: ¿11.000? ¿Quién se intercambia 11.000 mensajes de texto?
6: O sea, yo soy el pobre guardia civil de la UCO, que me tengo que tragar ahora a revisar 11.000 WhatsApps entre Leire y el ex jefe de gabinete de Pedro Sánchez, y pues no sé cuánto van a tardar, ¿no? Es decir, la relación era estrechísima. También coincide el informe de la UCO en señalar que todo comienza aquel fin de semana de reflexión en el que Sánchez estaba enamorado. Entonces, ese es un punto y aparte en
1: exacto.
6: El que se empieza
1: la cuestión cloaca en concreto comienza
6: exacto,
1: ahí.
6: En el que se empieza a poner en marcha este plan para evitar que le salpique pues bueno y que salgan a la luz todos estos presuntos hechos delictivos, ¿no? que han estado cometiendo ya no personas periféricas. Es que vamos a hacer una recopilación, por favor, de todos los personajes tan cercanos a Sánchez que o están condenados, están imputados o son presuntos culpables. Pero es que estamos hablando del hermano, de la mujer, del fiscal general, del director de la Guardia Civil, su ex jefe de gabinete, sus dos secretarios.
4: Secretarios generales,
6: dos secretarios generales condenados a 24 años de cárcel. Hombre, yo creo que la reflexión aquí es que igual Leire Díaz, que ya no sé si es fontanera o esto es una cloaca o la cloaca máxima, esto es una obra de ingeniería absoluta, romana, pero igual no se quiere tragar tampoco 24 años de cárcel, ¿no? Y bueno, he visto este
4: precedente. ¿Tú crees que ella puede largar? No parece, ¿no?
6: Bueno, igual que ha alargado Aldama, y vemos que además guarda los mensajes desde el 2020.
1: Leire,
6: desde el 2020.
1: Yo sí creo que puede largar, y además ¿sí? porque está muy despechada.
4: Está muy despechada.
1: Y sí, de toda esta banda, el personaje de psicología más interesante a efectos novelescos, por lo menos, es Leire, sin ninguna duda.
4: Ella, por otro lado, parece encantada cada vez que le hace una entrevista y que
1: por
4: es
1: eso,
4: protagonista.
1: Claro.
0: Súper protagonista.
1: Sí, tiene una parte mitómana importante. O sea, ahora mismo está todo fascinante.
6: No, no es fascinante. Yo tengo una amiga que es una productora de cine y le digo, de verdad, o sea, aquí sacas una trilogía o un...
1: Yo el otro día se lo expliqué a una persona que es productora de cine.
6: ¿Sí?
1: Y me decía, pero ¿cómo no hacemos una serie de esto? Pues mira, en fin, en cualquier momento.
0: Sí. Pues yo con esta noticia de Serrano me recordaba, ¿no?, de que ya desde el año 2019 salieron muchas noticias, ¿no?, de que Pedro Sánchez iba colocando a todos sus amigos del baloncesto.
1: Y este era el amigo del baloncesto, el señor.
0: Y este era uno de ellos. Este, hay que recordar que ha sido el peor presidente que ha tenido Correos.
1: 700 y pico millones de agujero dejó.
0: De hecho, con él, efectivamente, esos 700 y pico se sumaron a los que ya tenía, hasta 1.200, y en el año 2023 se rescata, se inyectan 2.000 millones desde Hacienda a Correos. ¿Y cuál es el premio de este señor? Pues salir de Correos para irse a gestionar las autopistas rescatadas. Es decir, este señor sigue cobrando del Estado y está ahora mismo bajo el paraguas de los amigos de Óscar López, ahora en ese momento seguramente con Ábalos. Pero lo más importante es que otro de los amigos además estaba en la SEPI. Es decir, Correos y la SEPI han estado siempre dentro de los objetivos de Sánchez. Y yo creo que si es poco creíble, ¿no?, que todas esas personas que ha traído de la política, que Koldo, que Ábalos, que Santos Cerdán, no supieran nada, desde luego lo que tampoco se cree nadie es que estos que vienen de jugar con él al baloncesto en el Ramiro de Maeztu, que ya son sus amigos de infancia, que han ido dejando esos 2 millones de euros de patrimonio personal que ha hecho, contrastan con los 2.000 millones de euros que después de su gestión se han inyectado desde Hacienda para tapar la nefasta gestión que ha hecho este señor y que después se le ha premiado con la gestión de las autopistas. Todos sabemos que todo lo que son las obras de las autopistas, la gestión, se maneja mucho dinero, ¿no? Entonces, yo creo que lo que está claro es que, a pesar de que Pedro Sánchez pues, seguramente nos diría también, si saliera algo de este señor que él no tenía ni idea, yo creo que el cerco se va estrechando, ¿no? Que estos señores no eran solo amigos de Pedro Sánchez, sino también de su hermano, conocían a su mujer. Es decir, es una trama mafiosa que es que no deja de crecer.
1: Ha marcado Mbappé, ¿eh? Ha marcado Francia.
6: Hay un dato desconcertante cuando colocan a Leire en Correos, que le dice Juanma, ¿no? Le dice, es bueno para ti, bueno para todos. Lo de bueno para ti lo tengo claro, pero para todos... ¿Por qué es bueno para todos que Leire esté en Correos? Es que de verdad que es angustiante pensar qué ha podido hacer Leire en Correos.
1: Bueno, sobre todo ella misma para su no de haberse encargado del voto por correo. Bueno. O sea que...
5: Lo verdaderamente sorprendente y admirable es la cantidad de gente que está dispuesta a inmolarse absolutamente, o sea, a lanzarse a la hoguera haciendo lo que le pidan, en ese momento, porque son los 5 días de reflexión, esto y tal, y a partir de ese momento dicen, vamos a hacer esto. Porque aquí el papel de este amigo de Sánchez es parecido al de Zarrías, creo, ¿no? Es costear, porque esto necesita gasolina. Leire necesita dinero para trabajar y para comprar voluntades y para moverse y para cualquier
1: cosa. Pero es bastante previo a la cloaca, ¿eh? La relación.
5: Sí.
1: Claro. Y ahí es muy interesante. Aquí hay un grupo de poder específico donde está Serrano, pero está también Leire, que es la que le lleva las redes y todo eso a Sánchez en las primarias. Y cuando llegan los días famosos de la reflexión, por así llamarla, al final a quien recurren es al equipo originario. Me imagino que porque no vas a llamar a nadie del partido para decirle, mira, estoy en un apuro, házmelo tú. Tiene que ser alguien, tiene que ser alguien como esta gente.
0: A los amigos del baloncesto, a Leire, a los que han sido esa comidilla en la que se ha fraguado todo.
6: Y quien ha demostrado ya méritos, porque, bueno, Leire ha conseguido, en términos delictivos, pero grandes obras casi maestras, ¿no? O sea, controlar a toda la Guardia Civil para que persiga a los propios guardias civiles y les abran expedientes sancionadores, no creo que sea una tarea fácil de tener dos reuniones. O sea, hay aquí un trabajo detrás absolutamente ingente.
4: Es increíble. La Matajari es increíble, ¿no? Cuando apareció el primer día, ¿os acordáis que apareció con este, con cómo se llamaba, con el empresario que llevaba siempre al lado? El
1: compadre de Loseto, hombre, el otro vimos aquí sentado.
4: Que lo tuvimos aquí
1: y bien sentado. Que nos lo han recriminado.
4: ¿Te acuerdas que a mí no me gustó nada del fruto?
1: Desde
4: el primer momento, ¿no? Y aquello tenía una mala pinta, tremenda. Ella, pero además es que no para, como dices tú, ha hecho auténticas virguerías, ¿no? Ha hecho cosas increíbles.
1: Por eso digo que me parece que literariamente hablando un personaje interesantísimo. Es una mujer que en realidad es de muy poco valor personal, ¿no? O sea, no una persona con grandes estudios y con nada parecido.
6: Sí, sí, pero...
1: Una mujer de aparato de partido, sí. Espabilá, con labia y tal, como son todos estos, ¿no?
5: Pero ¿cómo se llega a ese puesto? Quiero decir, es verdad, esta mañana estaba con la tertulia de Luis del Pino, estaba Marcos de Quinto, efectivamente, y señalaba una cosa que es, dices, vamos a ver, una persona no llega a hablar a un comandante de la Guardia Civil... A decirle...
1: Pero evidentemente,
5: yo
1: claro.
5: Vengo a hablar aquí en nombre de... A una persona que tiene que estar seguro de decir...
1: Porque
5: me presento a un comandante o un teniente coronel de la Guardia Civil, le digo, vengo aquí a hablar en nombre de Pedro Sánchez, como si le digo que vengo a hablar
1: porque
5: en nombre de Donald Trump.
1: Porque todo el mundo sabía quién era desde el principio.
5: Claro, entonces quiero decir que tienes que tener una... Cuando te reciben es porque tienen una certeza de quién es.
1: Sí, sí, absolutamente.
5: Claro. ¿Cómo se llega a ese? Pues que tiene que ser un puesto relativamente codiciado también, porque debe ser un puesto generosamente...
4: ¿Pero qué puesto, Murja? Más que
5: el
4: puesto...
5: El de Leire.
4: Es que, diga, pero...
1: Es la posición, en el conjunto
5: posición,
1: de la trama, ¿te
5: eso,
1: refieres?
5: Lo que ella representa.
1: Porque
5: en la
1: está
5: trama.
1: Desde el principio con ellos.
5: Y va creciendo y va creciendo.
1: Con Serrano, el otro, el que es la mano derecha de Santos Cerdán.
6: Exacto.
1: Con Santos Cerdán, con Ábalos, con todo Coldos. Ese grupo.
4: Es decir,
1: desde
4: ella
1: el
4: tiene
1: principio.
4: Que tener un padrino para que la directora general de la Guardia Civil le haga caso.
0: Pero no solo un padrino, sino que antes de que, como dice Borja, haya ido a ver a ese comandante, alguien le ha dicho, oye, te va a ir a ver fulano y le haces caso.
1: Claro.
0: O sea, es que las cosas funcionan así. O sea, un comandante no ha, o cualquier oficial de la Guardia Civil no recibe a nadie y menos le hace caso si alguien no le ha dicho, ojo. A este le haces caso, claro. Pero vamos, es que esto no hace falta ser ni político ni tal, es que el mundo funciona así.
5: Hombre,
0: entonces, el Partido Socialista nos pretende hacer creer que las cosas, como que vivimos en otra galaxia y no sabemos cómo funcionan las cosas. Oiga, no. O sea, aquí, y desde luego, y menos en la Guardia Civil, o en la Policía Nacional, o en cualquier estamento jerarquizado en el que, si hay algo que están acostumbrados, es a seguir las normas. La gente ni en la Guardia Civil, ni en la Policía Nacional, ni en el Ejército, hace lo que se le ocurre. Como yo puedo llegar mañana a la oficina y puedo hacer lo que se me ocurre. Nadie en la policía hace lo que se le ocurre. Hay una cadena de mando y no funcionaría nada si no hubiera esa cadena de mando. Con lo cual, si a un comandante, a un alguien le ha dicho, esta señora tiene poder, y de lo que diga esta señora, tú lo haces y te callas.
6: Lo bueno
0: este es
6: que
0: el tema.
6: Igual
0: por
6: que...
0: eso el juez Pedraz dijo, vale, pues ahora vais a hacer lo que os diga yo, pero no se lo vas a contar a tu jefe. Porque si se lo cuentas a tu jefe, ya sé yo quién se entera. Se entera Leire, se entera la cloaca y aquí no hay manera de sacar nada adelante. Esta es la realidad de lo que estamos viviendo.
1: Gol de Francia, 2-0, esta vez ha sido Dembélé, me parece. Sí, o sea que y estamos en minuto 67.
5: O sea, ¿está ardiendo ya París?
1: No lo sé,
5: ya no.
1: Pero decir, como estaba circulándose por ahí, o sea, ¿cómo le caerá de bien a la gente Marruecos que toda Europa va con Francia, que no le cae bien a nadie, ni a los franceses? Imagínate. Bueno, veremos lo que pasa. 2-0. Nos vamos a la pública, es la hora. Hay que hablar de lo del euro digital, es muy importante.
0: Muy importante.
1: Es muy importante. Y de momento parece que el primer gran golpe está atenuado, que no parado, porque lo que va a venir es una versión, digamos, disminuida de lo que querían hacer, que es que usted no pueda tener dinero en su bolsillo. Publi, lo vemos.

0: 22-37 en Canarias. Francia y Marruecos sigue 2-0, ganando Francia. Goles de Mbappé y Dembélé, que como todo el mundo sabe son franceses porque terminan en... Bueno, y nosotros a lo nuestro, que es la cuestión del euro digital. Vamos a ver, la verdad es que en muy pocos sitios se está contando, y donde se está contando se cuenta siempre envuelto en toda esa aureola que rodea lo que viene de Europa, ¿verdad? Pero es un atentado formidable contra la libertad individual. En España, hace años, el PSOE, pero ya con Sánchez, registró una proposición no de ley para prohibir el dinero físico. Está registrado en el Congreso. Yo lo he visto en las Cortes y aquí, contado, en ningún sitio más. Pero que sepa usted que es un proyecto, forma parte de un proyecto de poder. Y ahora tenemos, digamos, nueva formulación, porque a pesar de todo, la señora Lagarde, que es la directora del Banco Central Europeo, insiste en sacarlo. ¿Cómo está ahora mismo el asunto? Pues la que lo sabe es Mónica Fuster. Muy buenas noches, Mónica, ¿qué tal?
1: Buenas noches, José Javier. Pues hoy Bruselas ha dado luz verde al euro digital con 416 votos a favor y 169 en contra. Se preguntarán en qué consiste esta nueva divisa. Se trata de una versión electrónica del euro, emitida directamente por el Banco Central Europeo. La iniciativa busca reducir la dependencia de la Visa, de Mastercard y del dólar para ganar soberanía europea. El objetivo es proporcionar un medio de pago digital respaldado por el emisor que complemente el efectivo y a los sistemas ya existentes. Su funcionamiento consistiría en una cartera digital gestionada por bancos que podría utilizarse para pagos, aunque el Banco Central Europeo estudia que también pueda funcionar sin conexión a Internet. Además, tendría un límite a la cantidad disponible y será rastreable. A diferencia del Bitcoin, el euro digital estará respaldado por el Banco Central y tendrá un valor estable, por lo que no se podría especular con su precio. El principal objetivo de la Unión Europea es mantener una forma de dinero público que encaje con la economía digital. También busca reducir la dependencia de sistemas de pago extranjeros, reforzar la soberanía financiera europea y facilitar los pagos en la zona euro. Sin embargo, hay quienes han expresado preocupación porque el euro digital podría dar pie a la pérdida de privacidad, un mayor control estatal sobre los pagos y una limitación del uso del efectivo. Tras el resultado obtenido en la votación de hoy, los Estados miembros comenzarán sus negociaciones, aunque la decisión final corresponde al Banco Central Europeo.
0: Muchísimas gracias, Mónica. Y a partir de aquí la polémica, porque estamos acostumbrados todos a pensar que los pagos digitales y no sé qué, pues lo que hacemos con la tarjeta, ahora que pagamos con el móvil, pero no estamos hablando de eso. Estamos hablando de que desaparece el dinero físico. Matizo, en esta propuesta actual, la presión era tan fuerte que se mantendría el dinero físico, pero usted puede tener ya, si quiere, su... a partir de que lleguen a este acuerdo, ¿verdad?, su dinero digital, que le va a permitir a quien lo tiene, es decir, el Banco Central Europeo y los bancos correspondientes, controlar todos y cada uno de sus movimientos. Quiero recordarle que esto empieza en tiempos de Biden, con un proyecto conjunto de la Reserva Federal Americana y el Banco Central Europeo, para hacer una moneda digital que valiera para todo el ámbito occidental. China quería unirse, le dijeron que no. China dijo que va a hacer la suya propia, y en ello está. Trump ha dicho que abandona el asunto del dólar digital, por tanto nos hemos quedado convertidos nosotros aquí en parque temático de la globalización, como de costumbre, y con el euro digital.
2: Ahí yo siempre que se ha hablado del euro digital...

0: De intermediarios en todas esas operaciones comerciales, es decir, cada vez que tú vas y pagas por una tarjeta con una tarjeta emitida por Visa, pues está claro que Visa tiene todos, pero desde la barra de pan que ya compras con la tarjeta hasta el combustible que ha repostado. Toda esa información le llega a Visa. ¿Qué es lo que pasa? Que los gobiernos se han dado cuenta de que tienen más información de los comportamientos de los europeos Visa, que es una entidad privada, de la que tienen ellos. Entonces, con gobiernos como los que tenemos, que lo que están es obsesionados, ¿no?, con el control del comportamiento de todos los europeos, en nuestro caso de los españoles, pues lo que han descubierto en este Eurodigital es una capacidad de tener información. Entonces la gente se cree que esto es una locura, ¿no? Pero en el momento en el que ese Eurodigital se nos ofrezca y al final acabaremos, en vez de tener Visa y Mastercard, acabaremos teniendo una tarjeta que tenga, que permita manejar ese Eurodigital, que se irá instalando progresivamente, automáticamente cada vez que compremos una barra de pan o echemos un litro de combustible, el gobierno sabrá que hemos comprado una barra de pan o hemos echado un litro de combustible. Y en un determinado momento puede que hayas consumido todo el combustible que se supone que te corresponda para ese mes o para ese periodo, y entonces cuando tú llegues a pagar con tu euro digital, te diga el gobierno que has superado el índice de emisiones de CO2 y que, por lo tanto, este mes no echas más gasolina, o hayas consumido un exceso de carne, o hayas visitado excesivos sitios, o hayas hecho un uso que se considere fuera de un comportamiento que nos lo venderán como sostenible, nos lo venderán como defensa del planeta, nos lo venderán de múltiples formas. La Agenda 2030 en esto es no deja de darnos, ¿no?, coartadas, pero que al final lo que va es al control total de la sociedad por el medio de los sistemas de pago.
1: Gabriela.
2: Sí, es verdad que después de la pandemia, ¿no?, esas teorías conspiranoicas que dicen que era un experimento sociológico y social para controlarnos, pues tiene sentido, porque es verdad que mucha gente ya no utiliza efectivo.
1: Dejaron de ser teorías conspiranoicas, efectivamente.
2: Dejaron de ser teorías conspiranoicas porque hoy en día, si alguien quiere saber la información de alguien, pues nada, directamente con la cuenta, y eso ya pasa, ¿eh? O sea, tenemos un problema grande porque además también a día de hoy hay restricción de efectivo. Creo que es a partir de, no sé si son 900 euros, ¿no? No llegas a 1000, no puedes hacer ninguna compra en España con efectivo. Si uno sale con más de 1.500 euros por cualquier aeropuerto, le paran y tienes obligación de declarar cuánto llevas. Es decir, ya tenemos ese control. Yo creo que
3: 10.000 lo del euro euros. ¿Eh? 10.000 euros salir de España.
2: 10.000 euros salir de España que tengo que declarar y no puedo llevar dinero encima mío y no puedo hacer luego el pago. O sea, que tengo que hacer un pago más de 1.000 euros, no sé cómo se hace.
0: Oye, pero sin embargo las joyas de Zapatero no veas tú.
2: Las joyas de Zapatero viajan perfectamente.
1: Ahí estamos.
3: Porque iban por valija diplomática, ¿no?
2: Claro, entonces aquí el peligro, dicen que va a complementar el efectivo. No va a complementar el efectivo. Las administraciones empezarán a decir que solo aceptan euro digital. El peligro...
1: eso es lo que en este proyecto concreto se ha eliminado, felizmente. Hasta que la gente esté tan acostumbrada a utilizarlo. Que
0: por la vía de hecho.
1: Claro.
2: Luego sacan a una generación de personas que no están familiarizadas con mecanismos digitales ni con formas de pago, que la sacan del sistema de alguna manera, y luego es el miedo del ciudadano a pensar que igual el dinero ya no es dinero suyo, es una especie de autorización técnica que me da el banco, que me puede revocar.
1: Sí, exactamente.
2: O el Estado, que me puede revocar. Son autorizaciones, son licencias. Y yo me imagino, por ejemplo, estoy inventando, que la señora von der Leyen decida pues que suspende los pagos con cualquier tipo de ciudadano ruso. Y entonces que mi euro digital no pueda transaccionar porque han decidido con una justificación en el interés general europeo, etcétera, ¿no? Entonces da miedo en el sentido de el dinero ya deja de ser mío. Y luego, que por otro lado, tampoco me parece un sistema muy estable dependiendo de redes tecnológicas que dicen que funciona offline. Bueno, veremos, ¿no? Porque aquí hemos vivido un apagón, aquí hemos vivido una pandemia, aquí hemos vivido catástrofes naturales todo el rato y el ganador era el que sacaba el dinero a pasear porque justo le había tocado que ha ido al cajero, ¿no? Y nuestra generación mía para abajo, bueno, o sea, nos hubiéramos quedado en un apagón, pues no sé, pidiendo limosna a los jubilados que tienen todos en la cartera un par de billetes.
1: Sí, sí. Jesús, Borja.
3: No, yo la verdad es que todos estos sistemas digitales en virtud de los cuales saben por información

0: seguir la trazabilidad del dinero y por tanto de tu comportamiento, que luego lo meten en algoritmos que hacen enviarte por internet preferencias, etcétera, que incluso te examinan para saber las preferencias hasta desde el punto de vista político, ¿eh? Y para hacer campañas electorales, por ejemplo, etcétera, etcétera. Todo eso, que nunca lo pensó, hasta ahí no llegó George Orwell, pues hubiera sido un sistema de control mejor que los que Orwell pensó para 1984, ¿no? A mí me da un miedo terrible. Es decir, yo creo que cuanta más pluralidad, primero, sin el efectivo, sin el dinero contante y sonante, habremos perdido la libertad. Eso, ese día hemos perdido la libertad, aunque parezca mentira. Es decir, que el dinero nos garantiza hoy por hoy la libertad. Segundo, cuanto más medios de pago haya, cuanto más tarjetas, cuanto menos monopolios de Visa, de Mastercard y tal haya, mejor. Y de luego, si hay que ir a un sistema, porque esto no es otra cosa que una tarjeta de crédito pública.
1: Sí, está claro.
0: Es una tarjeta, para que la gente lo entienda, es una tarjeta de crédito pública.
1: Sí, total.
0: Nada más. Pública y además de la Unión Europea. Sí, mire usted, tan anónimo como eso. Sí, oh, mira, es, da miedo, da terror.
2: Don Borja, con la diferencia de que efectivamente hablamos las tarjetas de crédito, ya te decía Ana que tienen mucha información y saben perfectamente en qué te gastas el dinero. Sí, pero hay una y otra, hay una competencia, hay varias,
1: exacto,
2: etcétera,
1: exacto.
2: Un mercado, y luego no tienen el poder coercitivo o coercitivo
3: y sobre todo tú puedes sacarte el dinero físico.
1: Sí,
3: con esa tarjeta. Respondo a dinero físico concreto, aquí ya no.
2: Ya. De todas maneras, con respecto al dinero físico, yo que tengo hijos de edades comprendidas entre los 15 y los 30 años, muchos de ellos, y no son muy partidarios.
3: No, que dice Gabriela,
2: constantemente, que cuando tienen billetes en el bolsillo, porque llega su cumpleaños y su abuela les da, toma tú, y les da.
1: Y dicen, papá, me lo cambias.
2: Te daré el dinero y me haces un bizum y me lo total. Y te lo, prefieren tenerlo metido en las tarjetas que tenerlo, porque ellos pagan constantemente con tarjeta.
3: Pero quiero subrayar, perdón, sí. Porque si no, no estamos hablando de un medio de pago. Estamos hablando de que tú no tienes la opción de tenerlo físicamente.
2: Claro. Ya.
3: Y eso es lo que va a suponer el euro digital.
1: Claro. Por ejemplo, ponte que a las empresas se promueva que te abonen la nómina en euro digital.
2: Ya. Yeah.
1: Tú ya ahí estás cazado. La administración pública puede pasar automáticamente a decirte, no, vale, pero yo todo tu sueldo te lo voy a meter en euro digital.
2: Es que lo tienen todo. Entonces, a su disposición. Claro, y ahí está lo que estaba diciendo Gabriela, que es una cosa peligrosísima, que
1: claro,
2: es esa, que es ya una sensación que eso sucede también con los impuestos, que es realmente el dinero no es mío, es algo que tengo que me han prestado.
1: Claro.
2: Lo que yo tengo y de lo que yo puedo disponer es una concesión gratuita o graciosa por parte del Estado.
1: Tú ya no vas a decir, oye, mi nómina me la ingresas aquí, que es yo donde tengo mi cuenta corriente tal. Y me dicen, no. Nosotros te vamos a cargar en tu saldo del euro digital lo correspondiente a tu nómina.
2: Claro.
1: Y entonces, tú de ahí ya, que no puedes transformar en efectivo, pues ya harás una transferencia, es decir, pero ya has pasado por ahí. Entonces, como muy bien dice Jesús, efectivamente, Visa y Mastercard, pero y tú hablas de nuestros hijos, sí, pero existen Revolut, existen todas estas plataformas de pago, existe PayPal, existe todo un abanico de plataformas de pago intermedias en las que tú eliges libremente una vez que el dinero se te ha depositado en tu cuenta corriente, en tu banco en el que tú has elegido. El euro digital, si se mete en medio de esa, oye, tu nómina, ¿dónde te la ingreso? Y pasa por el euro digital, a partir de ahí estás perdido.
2: Tiene el control absolutamente
1: ahí
2: de todo.
1: Estás perdido.
3: Seguiremos informando, pero a la cosa se va poniendo calentita. Mire, mañana en el gato de los usuarios me parece que vamos a hablar de esto.
1: Y le sumamos a eso el control de datos sanitarios.
3: Sí.
1: Que es lo mismo, pero en lo que te pasa en la salud.
2: Bueno, y el chat digital.
3: Como
2: todo va en la misma dirección.
3: Señor. Claro. Bueno, eso. Que sigue ganando Francia 2-0, minutos finales del partido. Marruecos ha ido arriba con todo, hay que decir. Han fallado un gol en momentos. ¿Mbappé se ha lesionado?
0: Se ha lesionado, sí.
3: Sí, esto es importante para los. Está en el Madrid este, ¿no? ¿Dónde estaba?
0: Es el Madrid.
2: El Real Madrid, menos efectivo en el Madrid que ya, la selección.
3: Bueno, estas cosas.
0: Sobre todo es que si nosotros pasamos la próxima.
3: ¿Nosotros quiénes somos?
0: Nos tocaría Francia. Y por tanto, sin Mbappé, Francia no es lo mismo.
3: Si nosotros. O sea, si España gana por. ¿A quién le toca?
0: España gana a Bélgica.
3: Bélgica. Nos tocará Francia.
0: Nos tocaría Francia.
3: Pues va a seguir un poco el camino que me estaba indicando.

0: Carmela, porque hemos pasado a Austria, Portugal, Flandes, ¿no? Y sí, ya la guerra con Francia es inevitable.
1: Y te dicen, esto es una copa española. No,
0: sí,
1: es
0: sí,
1: una...
0: exactamente.
1: Pero
2: Felipe II está contentísimo. Hay muchos memes de eso.
0: Claro. Sí. Bueno, hey, Cataluña. Ha habido hoy... el CIS en Cataluña se llama CEO. Bueno, con C, CEO, no feo, CEO. Y ha sacado unos datos muy interesantes, sobre todo en lo que concierne al lado nacionalista del espectro político, y nunca mejor dicho lo de espectro, catalán, que es la subida espectacular de Alianza Catalana, de doña Sílvia Orriols, que sobrepasa ya a Juntos por el Mal, el partido de Míriam Nogueras, doña Sonrisas. Y cerquísima de Esquerra, ¿eh? Ahora, a mí me ha llamado la atención, por lo demás, hay PP Vox prácticamente igualados, pero a mí hay una cosa que me ha llamado mucho la atención cuando lo he visto. O sea, es una sociedad enteramente rota. Es una sociedad enteramente rota. Rota entre separatistas y los que no son separatistas, rota entre dentro del separatismo entre unos y otros, y con la población migrante, con perdón, que me gustaría saber dónde está votando más, si en Esquerra o en el PSC, y me malicio que en el PSC.
3: Pero las elecciones catalanas queda mucho, ¿no?
0: Ya, pero me ha llamado la atención la encuesta de intención de voto, sobre todo por lo que significa de... Vamos a ver, si quieres una lectura mucho más aquí de casa, la factura que le está suponiendo a Juntos por Cataluña el apoyo a Sánchez. Se está desmantelando el partido.
3: Totalmente, sí. Sí, como al PNV...
0: Como al PNV, por otra parte, sí. Pero me parece que el PNV ha ganado más, en todo caso, en este trance.
3: Esto lo trasladas al País Vasco y Bildu seguro que lleva la...
0: Bueno, Bildu, yo creo que ya nadie duda de que Bildu va a adelantar al PNV en el País Vasco, sí. El PNV lo que pasa es que puede decir, bueno, pero por lo menos me he forrado estos años del sanchismo, que es verdad, pero hay que sacar ahí cada cosa. Pero yo no sé, ni siquiera eso, que sepamos. Y el otro sigue allí comiendo mejillones en Bélgica.
3: Sí, sí.
0: Claro. En fin, comentario último, porque tienes un minuto para hacerlo y ya nos vamos a marchar.
1: Sí, yo, fíjate que me pareció interesante y sería bueno ver el perfil del votante de Sílvia Orriols, ¿no? ¿Lo hace por inmigración? ¿Lo hace por un tema independentista? Porque recordemos que ella es marcadamente independentista.
0: Bueno, pues, demencialmente separatista, pero es interesante ver las declaraciones de sus números 2 y 3 últimamente.
1: Exacto.
0: Que justo eso es de lo que no hablan.
1: Exacto.
0: Están con el tema de inmigración.
1: Y entonces, yo conozco a gente que dice, oye, yo no soy independentista y no soy tal, pero... voy a votar a Sílvia Orriols porque el problema que tengo en la calle día a día es el de la inmigración, ¿no? Entonces, frente a eso, creo que hay que... O sea, la derecha tiene que seguir reclamando la defensa de la nación española. O sea, no hay que claudicar. Aunque pensemos que, bueno, que hay un debate y hay una especie de discurso que puede seducir y, oye, no voy a molestar porque de alguna manera la mayoría del espectro, ¿no?, siguen siendo secesionistas. Yo creo que hay que redoblar la apuesta y seguir defendiendo la nación española en Cataluña porque hay mucho voto que efectivamente que no deja de ser español y catalán, por supuesto, pero que vota a Sílvia Orriols porque defiende muy bien el tema
0: así
1: de
0: es,
1: la inmigración.
0: Lo has visto, sí.
2: Está claro que la nueva política tiene... o la política actual se guía por otros ejes, ¿no? Nos están intentando seguir haciendo pensar, ¿no?, que lo que valía, lo que ha valido a lo mejor para la transición o la postura política esa del acuerdo, el consenso y tal, ya ha dejado de valer. La gente quiere políticos que digan las cosas a la cara, sean más o menos populares. Y ahí Sílvia Orriols ha acertado. ¿Por qué? No por lo que diga, sino porque ha acertado con el problema que realmente perciben los catalanes cada día. Y eso es lo que también nos pasa a Vox, y por eso Vox va subiendo. No porque Vox, sea de extrema derecha o de extrema izquierda, sino porque se está centrando en los problemas que realmente están apretando el zapato de los españoles, que no llegan a fin de mes, que hay una sanidad colapsada, hay unos servicios públicos que bajas al metro y eres el único español en el vagón. Entonces, cuando un político habla de los problemas que realmente percibe la gente, toda esa ideología no tangible pasa a un segundo plano, porque la gente realmente lo que quiere es que le arregles su día a día, y esa es la vocación política también, ¿no?
0: Borja,
4: el problema que puede producir, desde luego, tiene toda la razón Gabriela con lo que ha dicho, con la tentación de ese, oye, ese discurso de Silvia Ross, este está muy bien. Bueno, ellos, sí es verdad que hablan ellos, porque el segundo de a bordo hace poco hizo unas declaraciones diciendo nuestro problema con no debería ser con los castellanos, sino con los musulmanes. Ya hablan de catalanes y castellanos como dos naciones diferenciadas. Y tal. Bueno, hay un problema añadido que es que este tipo de políticas, este tipo de partidos van a tener también luego, cuando gane poder, y va a ganar poder muy pronto, va a tener alianzas dentro de Europa y va a tener representación en el Parlamento Europeo, y hay muchos partidos patriotas o nacionalistas en Europa que van a mirar hacia Silvia Ross y hacia su partido y van a, entonces ahí el papel que tiene que jugar Vox es muy importante porque van a plantear alianzas y nadie te dice que a Marine Le Pen no le parezca bien. Uh-huh. Por ejemplo, Silvia Rolls. Se pueden casar perfectamente. Depende de cómo sepamos hacerle comprender a la señora Le Pen que eso no es bueno para Francia tampoco, pero en principio ella dice, oye, venga, me da, si yo lo que quiero es frenar la invasión musulmana en España, en Europa. Y esto va a suceder. Entonces, esa especie de disgregación y vaporización, etcétera, y estos partidos van a generar simpatías no solamente de algunos votantes dentro de España, sino de algunas alianzas que hoy en día están prestando mucha atención a Vox y que el día de mañana a lo mejor pues pueden prestar la misma atención. Entendido. A Silvia Rolls.
0: ¿Cómo lo escoges?
3: Yo creo que en Cataluña falta por parte de la derecha un proyecto político, claro, que debe ser regionalista, en mi opinión, que debe ser constitucionalista y que debe hacerle ver a la gente de manera clara cuáles son las consecuencias de la independencia, que es a lo que le están llevando. Pero además sin paso atrás, es decir, ¿es independencia sí o sí? Claro, eso finalmente va a ser un choque que va a producir.
0: En esta encuesta, por cierto, volvía a salir más gente a favor de la independencia que en contra.
1: Muchísimo
0: por
1: más.
0: Primera vez desde hacía muchísimo tiempo.
3: Claro.
0: Muchísimo y más. Es muy interesante porque es una pura reacción de hastío, ¿no?
1: Totalmente.
0: Claro, pero almas de cántaro. O sea, no sé cuántos años de nacionalismo obligatorio ha creado una Cataluña deshecha. Bueno, en fin, nos quedan 40 segundos.
3: Derecha de todos los puntos de vista, también económicamente.
0: Es decir, claro, exactamente. En fin, don Borja Montoro, don Jesús Trillo Figueroa, doña Ana Cuartero, Gabriela Camuñas, muchísimas gracias, doña Gabriela Camuñas, que era el doña, como hace. Que muchísimas gracias y buenas
4: noches. Muchas gracias.
0: Que gana Francia 2-0, que parece que va a ganar ya, porque en fin, está el partido prácticamente acabado. Le queda un minuto y va a ver usted el final con Parrado, con Pedro Pablo Parrado, repasando goles. Mañana, gato de Húsares. No se lo pierda.

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1: España afronta problemas cada vez más serios en sanidad, vivienda o educación, pero parece que en la Moncloa han decidido que la urgencia nacional pasa por algo muy distinto, crear una marca de ropa financiada desde las instituciones. Con los españoles soportando listas de espera récord en sanidad, con los jóvenes incapaces de emanciparse porque comprar o alquilar una vivienda se ha convertido en un lujo y con una presión fiscal cada vez mayor sobre familias y empresas, el Ejecutivo ha encontrado tiempo y recursos para promocionar camisetas, sudaderas y campañas en redes sociales bajo la marca Democracia. Hace tiempo que este gobierno no tiene como prioridad gobernar, sino vender su imagen a partir de un marketing político que pagamos todos los españoles. Y todo ello mientras ayer el Consejo de Ministros aprobaba un nuevo techo de gasto histórico para los próximos presupuestos generales del Estado. Más de 226.000 millones de euros. De nuevo, una cifra estratosférica envuelta con grandes promesas, titulares y anuncios. Y lo hace ahora, tras años sin rastro de presupuestos y cuando el apoyo de sus socios parece sacarlo adelante, es más débil que nunca. Por eso resulta inevitable pensar si realmente es una planificación económica seria para España el próximo año o, por el contrario, no es más que el primer anuncio electoral de las próximas elecciones generales, ya que cada anuncio económico de este gobierno empieza a parecerse cada vez más a un acto de campaña. Mientras tanto, los españoles siguen esperando soluciones. Soluciones, como les decía, para la vivienda, para la sanidad, para la educación, para la inflación, para los salarios, pero desde la Moncloa parecen convencidos de que una buena campaña de comunicación puede sustituir una buena gestión. Lo que parece que estos políticos no terminan de entender es que les queda grande, y no hablo ni de las camisetas ni de las sudaderas de su nueva marca de ropa, sino de la gestión política de este país.

0: están? Muy buenos días, bienvenidos a Dando Caña. Por delante, como siempre, dos intensas horas de programa en directo en las que les vamos a intentar contar, resumir todo lo que está ocurriendo a nivel nacional, pero también a nivel internacional con esa cumbre de la OTAN, donde de nuevo Donald Trump ha vuelto a señalar directamente a España y ha hecho varios anuncios que no dejan en muy buen lugar a nuestro país. Como siempre, les digo, miércoles 8 de julio, miramos el Santo Horario y el San Procopio. Dos intensas horas de programa en las que también les vamos a contar unas polémicas declaraciones de Alberto Núñez Feijóo que hacía ayer sobre el absentismo. No le falta razón en el fondo, pero quizá las formas no han sido las más correctas, y es que ha llegado a denominar que es un verdadero cáncer toda la cantidad de bajas que se producen, que se cogen a lo largo del año en nuestro país. También polémicas, como les decía, las últimas declaraciones de Donald Trump, que dice que España no es un socio fiable y por tanto va a tomar medidas directas. Sobre todo ello vamos a ir hablando, se les vamos a ir contando, pero antes, como siempre, toca presentar a las personas que me acompañan hoy aquí. Y está con nosotros don Julio Ariza. ¿Qué tal? Muy buenos días.
1: Aquí estamos porque hemos venido. Y ha habido un encierro limpio esta mañana en San Fermín, lo cual se agradece mucho por la intercesión del santo. Y por lo demás todo sigue igual. Estamos al borde del colapso, tranquilos, porque nos vamos tranquilamente a la playita, esperando que septiembre sea mejor sin que nadie haga nada. Y eso no suele ocurrir.
0: Decías que las vacaciones nos está empañando toda la actualidad y todos los problemas políticos. También el Mundial está sirviendo para algunos poner una cortina de humo.
1: El Mundial es Lamine Yamal para mí, no existe nada más. Es Lamine Yamal el que gana todos los partidos y no sé si juega alguien más en el equipo español, me parece que no. No sé, un tal Cucurella, creo. Pero vamos, es Lamine Yamal y Lamine Yamal. Ayer le pregunté, estábamos anoche en El Gato, don Marcos y yo, y le pregunté a la inteligencia artificial a ver si recordaba algo de la fiesta de los 18 años de Lamine, en la que contrataron enanos para lanzarlos contra las dianas. Una cosa muy creativa por parte de Lamine y sus amigos. Y me dice la inteligencia artificial, no, eso es un bulo. Eso fue un bulo, eso es un meme, vamos, eso es mentira. La IA, Gemini. Y le vuelvo a hacer la pregunta y le digo, me parece que no estás bien informado, Gemini. Y le digo, para mí que no has leído bien todo, seguro que... Y me dice, pues es verdad, me dice, tienes razón, es verdad. La Asociación de Acondroplasia se llama.
2: Es una palabra difícil.
1: Vale, hizo una protesta formal por lo que habían hecho. O sea, a Lamine Yamal no se le ocurrió otra cosa, para que veáis las ideicas que tienen, que en una fiesta contratar a personas enanas para, digamos, divirtiéndose a base de burlas de ellos y de cogerlos y lanzarlos contra dianas. Y yo me pregunto, ¿os imagináis que alguien que no fuera Lamine Yamal hubiera hecho eso? O sea, hubo un apercibimiento, bueno, de hecho dijo la Fiscalía, a instancias del Ministerio de Asuntos Sociales, dijo de Igualdad, dijo que iban a abrir una investigación sobre el asunto. ¿Habéis oído algo a la Fiscalía sobre la investigación a la fiesta de Lamine Yamal?
0: Me arrastro.
1: ¿Os imagináis que lo hubiera hecho un jugador del Real Madrid? O cualquier otra persona, si no hace falta que no. Cualquier, bueno, alguien de Vox, no te quiero ni contar. Vamos, un tío de Vox contrata. Es que no sé, vamos, no vuelve por España. Pero bueno, pero es un poco también para explicaros en qué consiste esto de la inteligencia artificial. No os dejéis deslumbrar demasiado, porque tiene un sesgo brutal. O sea, es que, bueno, habrá que esperar que Elon Musk haga algo diferente con Grok y sea algo fiable, porque es que realmente lo que está dando hoy la inteligencia artificial es un montón de alucinaciones. Pero no esperéis nada de la IA que no pueda dar la inteligencia humana.
0: Vamos a recordar tus redes sociales, Julio. Ahí están viendo en pantalla, tienen dos códigos QR, simplemente acercando la cámara de sus teléfonos les lleva directamente o bien al Telegram de don Julio Ariza, donde nos mantiene informado de muchas noticias que ya conocemos, pero también de muchas otras que cuestan encontrar, y también tenemos para unirnos a su canal de WhatsApp. Como novedad, aunque ya no tan novedad, porque eres todo un influencer, esa cuenta en X, el antiguo Twitter, donde también nos vas colgando...
1: Sí, pero ahí el influencer es Marcos, que tiene, no sé, está media España con... Sí, yo además le reposteo lo que veo de él, sí.
0: También con nosotros, Jacobo Robato, ¿qué tal? Muy buenos días, bienvenido.
3: Bien hallado.
0: El otro influencer, Marcos de Quinto, bienvenido, muy buenos días.
2: Bueno, no todos los días hay buenas noticias y hoy tenemos una buenísima noticia, que es el cumpleaños de mi hija Sofía, que cumple 7 años.
1: Bueno,
0: pues desde aquí felicidades a Sofía, hija de Marcos de Quinto, que pase un maravilloso día de cumpleaños, que si le gusta tanto las fiestas de cumpleaños como a mí, será fantástico entonces. Y Antonio Burgueño, muy buenos días, bienvenido.
3: Buenos días, hoy tengo que saludar a Esther, que es una enferma de ELA, que ayer me reconoció como participante en el toro, entusiasmada, sin poder hablar porque tiene un agujerito en la tráquea para poder hablar, y entusiasmada de poder decir que, y lo dijo, y lo tenéis por ahí, lo dijo por escrito en su tablet, que el toro es el mejor programa que puede ver, porque la gente dice la verdad. Entonces, creo que ese saludo me obliga a decirlo inmediatamente, porque los que nos escuchan y nos ven deben conocer la opinión de una persona de una unidad en Santa Cristina, que es hoy ejemplo internacional.
0: Pues también saludamos desde aquí y mandamos todo nuestro cariño a Esther y también a toda esa unidad que hace una labor magnífica en estos tiempos con todos esos enfermos de ELA.
1: Ahora que sí. Dios te bendiga, Esther, y muchas gracias, nos has conmovido.
0: Ahora sí, comenzamos el programa y toca hablar no del calor, sino de la tormenta que se formó ayer prácticamente en toda España, pero que dejó imágenes impresionantes aquí en Madrid, como están viendo. Una situación que obligó a más de 200 intervenciones de bomberos en la capital y en toda la comunidad madrileña. En total, el servicio de emergencias 112 de la Comunidad de Madrid atendió a 215 incidencias y obligó a los bomberos de la región a realizar 92 actuaciones. La mayor parte de los avisos se produjo en esa franja de tiempo, entre las 6:45 y las 8:30 de la tarde, y fueron para intervenciones relacionadas con retiradas de ramas o de árboles, así como inundaciones y saneamientos de cornisas. Y precisamente el rayo de una de esas tormentas fue el causante de importantes retrasos que sufrieron los aves de alta velocidad en la línea Madrid-Barcelona. Según ha informado Renfe, los pasajeros de un ave que tenían salida de Zaragoza en torno a las 7 de la tarde tuvo unas demoras de más de 2 y 3 horas, lo que provocó que muchos viajeros tuvieran que esperar durante horas sin luz, sin aire acondicionado y prácticamente sin información en el interior de estos trenes. Y si seguimos hablando de Renfe, en este caso de cercanías de Óscar Puente en Madrid, porque va de mal en peor. 6 averías diarias desde que comenzó este año 2016. En total, 1.128 incidencias. El ferrocarril pasa por uno de sus peores momentos en la Comunidad de Madrid. En concreto, la mayoría de estas incidencias están relacionadas con averías en las instalaciones, mientras que en materia móvil se han producido 269 incidencias entre el 1 de enero y el pasado domingo 5 de julio, lo que se traduce en 6 averías diarias y lo que se traduce también en que, lejos de esas palabras, esas declaraciones de Óscar Puente de que el ferrocarril atravesaba la mejor etapa de la historia en España, pues los datos ahí están y la situación y los viajeros pues también tienen mucho que decir y muchas quejas sobre este medio de transporte. Y una noticia que conocíamos ayer por la tarde que tiene que ver con la Comunidad Valenciana, y es que la Generalitat Valenciana ha declarado el máximo nivel de preemergencia frente al riesgo de incendios en toda la Comunidad Valenciana y ha cerrado los 17 parques naturales valencianos. Una actuación que suele ser habitual cada vez que se alcanzan altas temperaturas para intentar proteger el medio ambiente, en este caso estos parques naturales, pero también para intentar proteger a todas aquellas personas que durante estos días disfrutan de esta maravillosa zona de la Comunidad Valenciana, que, como decimos, en total son 17 parques naturales. Y ahora sí, una noticia que conocíamos ayer por la tarde que tiene que ver con el COI es que levanta temporalmente la sanción a Rusia. El Comité Olímpico Internacional ha levantado esta sanción que había sobre el Comité Olímpico Ruso, y los deportistas que se clasifican podrán participar bajo el nombre de Rusia en los próximos Juegos Olímpicos, los de Los Ángeles de 2028. El COI, eso sí, deja en manos de cada federación internacional y organizador de eventos la decisión sobre si acoger competiciones en Rusia, invitar a representantes del gobierno del Estado ruso o permitir la exhibición de la bandera, el himno, los colores u otros símbolos propios de Rusia. Una decisión que, como decíamos, había evitado que participasen bajo la bandera de Rusia en los anteriores Juegos Olímpicos. Pues bien, desde ayer el Comité Olímpico Internacional va a permitir que sí que puedan participar estos atletas rusos. Marcos.
2: Sí, bueno, la sanción venía desde octubre, creo, de 2023.
0: Eso es.
2: Porque Rusia había reconocido organizaciones deportivas que estaban situadas en territorios ocupados de Ucrania. Entonces, lo que ha sucedido simplemente es que ese reconocimiento ya no lo tiene Rusia, por lo cual el motivo por el cual se le había sancionado pues se ha levantado. Pero sí es importante que la gente sepa que el Comité Olímpico Internacional, al cual yo he estado muy estrechamente unido, es una empresa privada, es una entidad privada. Es una entidad que se creó en 1928 por el barón de Coubertin y se nutre del dinero de los patrocinadores y del dinero de los comités olímpicos, pero que no tiene nada que ver con el Estado, no tiene que ver con las federaciones, que suelen ser estatales, sino esto es un tema privado. Digo porque a mí me hace mucha gracia, yo tengo mucha relación con Thomas Bach, que ha sido durante muchísimo tiempo el presidente del comité, ahora está Christy Coventry, y mucha gente de repente dice, bueno, ¿y cómo los Juegos Olímpicos permiten que patrocine una bebida como Coca-Cola y ese tipo de cosas? Dice, bueno, porque pertenece a Coca-Cola, porque Coca-Cola es el top sponsor prácticamente desde el inicio de esto, y toda la sede que hay en Lausanne y tal ha estado financiada, pues bueno, entre otros por Coca-Cola, Lausanne-Lamb y otro tipo de empresas que tienen el contrato top. Pues es importante que no obedecen de ese punto de vista a los estados, sino que es una entidad absolutamente privada y, lógicamente, hacen las cosas en su interés, en el sentido de tratar de manejar pues, todas estas tensiones políticas. Porque también hay ahora mucha tentación de a ver qué se hace con Israel. Pero, por supuesto, Israel va a estar en los Juegos de Los Ángeles, por supuesto.
0: Pues una decisión, como decimos, adoptado de cara a esos próximos Juegos Olímpicos en 2028. Veremos a ver si sigue habiendo más restricciones y se sigue levantando. Ahora sí, nos metemos de lleno en la política nacional y vamos a repasar unas declaraciones que hacía ayer por la tarde Alberto Núñez Feijóo, el presidente del Partido Popular, que tenía que ver con el absentismo laboral en nuestro país y que dejaba varios titulares. Por ejemplo, decía que las personas que estaban de baja deberían cobrar menos y llegaba a considerar un cáncer la cantidad de bajas que se producen en nuestro país. Escuchamos.
4: Sentar a la patronal y a los sindicatos y tomar una decisión con el absentismo. Esto es un cáncer que no podemos pagar, porque esto cuesta más de 30.000 millones de euros. Y el déficit de la seguridad social son 70.000 millones de euros.
0: Y tras escuchar esas polémicas declaraciones, el propio Pedro Sánchez contestaba a Alberto Núñez Feijóo a través de su cuenta en X. Decía, quien llama cáncer a las bajas laborales y propone que los trabajadores enfermos cobren menos, deja claro de qué lado está. Nosotros estamos del lado de quienes madrugan, trabajan y merecen protección cuando la salud les falla. Los derechos no se recortan, se defienden. Decíamos, unas polémicas declaraciones porque no hay que olvidar que son los médicos quienes notifican estas bajas, no los propios trabajadores. Antonio, ¿qué tiene que comentar acerca de estas declaraciones de Alberto Núñez Feijóo, que tiene que ver con las bajas, que tiene que ver con el absentismo laboral?
3: Bueno, no deberíamos cometer aquí el error de mi admirado Feijóo. Y, por tanto, me parece que es un gran error, las dos cosas. Efectivamente, tenemos un gran problema. El primer problema está causado por la moral pública. Hoy en este país, la moral pública, en vez de generar ánimos para ir a trabajar, genera desánimo para ir a trabajar. Y para pagar Hacienda y para hacer muchas más cosas. No es un problema la corrupción de echar a un gobierno. Es un problema de que la sociedad se nos ha hundido. Y claro, el problema de que se nos ha hundido es que la gente no tiene estímulo para hacer nada menos que todos los días un camino para ir a trabajar. Esa es la principal culpable. Y eso, como político, debería criticarlo quien yo creo que sabe de moral pública y de política decente. Por lo tanto, esa es la primera crítica y ese es el primer cáncer. Teniendo en cuenta que no me gusta utilizar la palabra cáncer para otras cosas. que no lo sean. Bien, la sanidad es otro problema. Y el médico que requiere, que es requerido por una persona para decir, mire, no puedo ir a trabajar, y tiene que decir al final, por depresión, de esas hay centenares de personas, miles de personas que están dadas de baja por depresión. Porque encima el estímulo también que se ha perdido dentro de las empresas en estos momentos, porque la moral dentro de la empresa, por selecciones adversas de sus directivos, que también está ocurriendo, porque hay una intromisión y una intromisión política en las empresas gravísima, y por lo tanto estamos en una situación de desmoralización de abajo arriba. Hay que tener una red de inspectores para el tema de las bajas. Y hay que tener una sanidad fluida para decir que una persona que necesite hacerse una resonancia para decir si su rodilla está o no está en condiciones para poder, no pueda tardar 6 meses en lista de espera. Por lo tanto, es un problema de multicausa. Y no la puede simplificar el señor Feijóo con algo que lleva razón. 30.000 millones de euros no se puede gastar un país en las bajas laborales. Es un derecho que está conseguido en una sociedad que pretende tener esto como justicia social, pero la justicia social no siempre es decente.
0: Marcos.
2: Ah, bueno, mira, lo primero, nosotros tenemos un gobierno en España que es un gobierno antiempleo. ¿Y por qué digo esto? Por dos razones. Primero, porque se castiga al que quiere contratar, con cotizaciones sociales y con impuestos y tal, y poner todas las dificultades y todas las trabas al que quiere contratar, y porque se protege al que no quiere trabajar. Y hay un problema de legislación. Porque efectivamente lo que ha comentado antes el doctor Burgueño, es decir, moralmente al final va a trabajar el que no tiene otra cosa mejor que hacer. Porque si se me pone mal a la mascota o cualquier cosa, me puedo agarrar a cualquier cosa. Y además no aviso. Y además no digo si voy a ir al día siguiente o no voy a ir al día siguiente. Y si tienes una línea de producción, pues la tienes parada y estás al tuntún de si vendrán o no. Porque si preguntas... ¿Y cómo te encuentras? Si estás bien, te denuncian por acoso. Porque hay una legislación que permite esto. Eso es lo que hace que nosotros tengamos unas tasas de absentismo del 10%, mientras la media europea es del 4%. Y es porque hay una legislación que lo permite. El otro día el Ministerio de Trabajo, que no sé todavía por qué se sigue llamando Ministerio de Trabajo, tendría que ser Ministerio de No Trabajo, avisaba absolutamente diciendo hay calor y además recuerden que si no van un día porque hace determinado calor pueden estar 4 sin justificarlo. Era así más o menos un anuncio hecho desde el Ministerio de Trabajo. Por lo cual, si tú eres empresario y pueden concatenar, por supuesto, bajas por depresión, y no digo que haya gente que esté deprimida, pero es al final un comodín. Estoy deprimido, a ver cómo se demuestra, y puedo encadenar bajas tras bajas continuamente, que es un coste para la empresa, porque tienen de alguna manera que reemplazar a ese trabajador. Por lo cual, es un héroe el que en la actualidad decide contratar a alguien. Porque contratar a alguien es casarte con él de por vida. Aquí en España hace muchas décadas se hizo una ley de divorcio. Es mucho más fácil divorciarte de tu cónyuge que divorciarte de un empleado profesional del absentismo. Absolutamente más fácil. Y ahí hay un tema también de leyes que de alguna manera hay que revisarlas. Porque lógicamente al final lo único que se consigue con esto es un paro altísimo en España, un paro altísimo, tener una productividad muy baja. Y ir la empresa, pues irse al garete, porque al final lo que hace es que las empresas dejen de ser competitivas. Porque si tú tienes un 10% en promedio de gente que la estás pagando y que no viene a trabajar, pues imagínate, oye, si fueran a trabajar podrías subir los sueldos un 10%, porque de hecho al final esa es la situación que tenemos. Y es un sobrecoste gratuito, porque está protegido el absentismo por parte del gobierno. Y solamente una cosa. A un empresario, por ejemplo, un bar necesita pues camareros. Pues lo que hace el gobierno es, con el dinero de los impuestos que cobra ese bar, lo utiliza para incentivar al que no quiere trabajar. Y por eso dice su camarero, dice, oye, me es más fácil no trabajar y llevarme un dinero que tener que coger el autobús por las mañanas para tener que ir a un bar, porque el diferencial es relativamente pequeño. Por lo cual, el gobierno está compitiendo deslealmente en el mercado laboral con el dinero de los empresarios para que la gente, desincentivar a la gente para ir a trabajar a ese bar, a esa tienda o lo que sea. Esto es lo que es un escándalo y es lo que hay que hacerse mirar.
5: Jacobo.
6: Sí, yo creo que ha acertado muy bien Antonio y Marcos en el punto del faro moral. El faro moral que tenemos ahora es el gobierno, con todas estas tropelías y que se sigue justificando a base de mamporreros en las diferentes televisiones. Pues si tú tienes como categoría moral o como faro al que seguir a los dos últimos secretarios generales del Estado, al mismo presidente del gobierno, al de entorno de la familia, cuando alguien comete un fraude con esto, con el tema de una baja laboral, no le va a suponer un gran choque moral a sí mismo, ¿no? Y yo también creo que Feijóo no ha estado acertado ni en el tiempo ni en las formas en las que lo ha comunicado. Además ahora, pues dándole, digamos, una excusa al gobierno para hacerse como el mesías de los derechos de los trabajadores, ¿no? Porque el gobierno es experto en esto, o sea, tú no puedes ir a jugar contra el gobierno en un terreno que domina completamente, que es el de la comunicación y la manipulación, sobre todo teniendo tan pocas armas y de entrada pues usando términos tan agresivos como este, ¿no? Entonces esa es una de las principales cosas que ha tenido. ¿Que hay fraude laboral? Efectivamente hay muchos casos así y también lo tienes por las facilidades, por quién está al frente del Ministerio de Trabajo, que lo ha mencionado Marcos, que es una señora comunista que no ha trabajado en su vida fuera del ámbito político, ya no me refiero a funcionario ni nada, sino no ha trabajado más allá, no le ha costado un sudor, un euro. Entonces, esa es la que está guiando este rebaño. Entonces, pues si pones a gente así, pues tienes que esperar que las consecuencias y que las reacciones a sus políticas pues sean estas, ¿no? Pero repito que creo que es un mal momento para abrir este melón y los términos no han sido los adecuados.
5: Julio.
1: Buenos datos. Yo creo que, ahora como dicen los cursis, dato mata relato. A ver, por cada 1.000 trabajadores, en el mundo de los asalariados hay 38 bajas. Por cada 1.000 trabajadores en el mundo de los autónomos hay 10 bajas. Es decir, en el mundo de los autónomos hay un 75% menos de bajas laborales que en el mundo de los asalariados. Conclusión, que compartirá conmigo.
2: Bueno,
1: hablo de asalariados en general. Y Antonio llegará a la conclusión de que los autónomos tienen una mucho mejor salud de base que los asalariados. Por tanto, lo que hay que hacer es ver qué tipo de alimentación y de hábitos de vida llevan los asalariados para que, los autónomos, para que los asalariados tomen nota y se pongan mucho menos enfermitos. A ver, estamos de coña. Es que es todo una gran farsa. Es que están todo el día con la educación pública y resulta que Sánchez se va a Londres a la colegiación, a la graduación de sus dos niñas que están en un colegio privado en Londres o en Inglaterra. Entonces, la sanidad, todo el día, sanidad pública. Joder, si el 1 de enero eligen todos los funcionarios, Mujeju, ISFAS, MUFACE, eligen si quieren sanidad pública o privada y el 85% eligen privada. ¿Pero de qué rayos estamos hablando? Es que es todo mentira. Todo es mentira. Y en el tema de las bajas laborales, todo es mentira. Es mentira porque los médicos están acogotados. Porque dicen, oye, como no le dé a este, que se me suicida y se me acabó mi vida para, bueno, mi vida laboral para siempre. No, oiga, es que me siento mal, estoy un poco deprimido. 3 meses, ya vuelve dentro de 3 meses y vamos a ver cómo está. Tómate lorazepam y además unas inyecciones de arándanos. Joder. Por favor, vamos a hablar en serio. Si los asalariados tienen 38 bajas por 1.000 y los autónomos 10, alguien vendrá a hacer un pequeño informe. ¿Qué está pasando? No, somos de una crueldad infinita los autónomos. Queremos que los asalariados que están enfermísimos vayan a trabajar y aún estando enfermos. ¡Por favor!
2: Y los chinos en las tiendas los tienes mañana, tarde y noche y no se ponen enfermos.
1: Bueno, los chinos en bajas laborales, cero sobre mil.
2: Cero sobre mil. Es un tema de raza, ¿no?
0: Nos vamos igual a ir rápidamente a la primera pausa publicitaria del programa de hoy. 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

0: Del mediodía seguimos aquí en directo en Dando Caña, turno para hablar de uno de los nombres propios de las últimas semanas, de José Luis Rodríguez Zapatero, porque parece que su estrategia ha cambiado con respecto a Hacienda, ha cambiado con respecto a esas joyas. Se había marcado un plazo para dar explicaciones sobre ellas, sin embargo han pasado de sobra esos 10 días y sigue sin hablar de dónde está el origen de esas joyas. Pues bien, vamos a repasar qué cambio quiere dar y sobre todo una noticia que conocíamos esta misma mañana, y es que se ha quedado sin vacaciones este año de verano y no viaja a Lanzarote, uno de sus lugares habituales en esta época estival.
1: Giro rotundo de José Luis Rodríguez Zapatero. El expresidente del Gobierno ha pedido al juez y a la agencia tributaria que suspendan la inspección que Hacienda tiene prevista tras su imputación a su mujer Sonsoles Espinosa y a sus hijas. La defensa de Zapatero ha pedido la nulidad de las actuaciones inspectoras a través de un escrito en el que considera que se proyecta sobre hechos, conceptos, periodos y fuentes de información materialmente vinculados a la pieza penal que abrió el juez de la Audiencia Nacional, José Luis Calama, por el origen de las joyas encontradas en su despacho y que están valoradas en más de 1,3 millones. Por ello, ha solicitado que la agencia tributaria suspenda las actuaciones inspectoras por prejudicialidad penal hasta que recaiga una resolución firme, archivo o pronunciamiento judicial. El abogado ha mostrado en un segundo escrito que, pese a existir un procedimiento en tramitación, se ha decidido de manera caprichosa iniciar un procedimiento inspector no solo sobre él, sino también sobre Sonsoles Espinosa, afectada por el devenir del procedimiento. Unos acontecimientos que han cambiado el rumbo por completo del expresidente del Gobierno, quien en otros años por estas fechas ya estaba disfrutando de su lujoso chalet en la isla de Lanzarote junto a su familia. Sin embargo, este año el exjefe del Ejecutivo no viajará hasta ella por primera vez en una década.
0: Pues sin explicaciones del origen de esas joyas, lo comentábamos mientras veíamos esta noticia de la compañera, Jacobo, parece que ni las ha dado ni las va a dar.
2: Ni las dará, vamos, quien espere algo de justicia o que actúe como un ciudadano habitual o normal, pues que espere sentado, ¿no? Es lo que comentábamos antes, que tienen la sensación de que todo esto les pertenece y por eso actúan con la impunidad con la que actúan. Cuando veíamos a los secretarios generales llenar hoteles de prostitutas en situaciones de pandemia y demás, es porque sienten que España les pertenece a ellos. Y este es un caso más. O sea, es un caso en el que ha ocultado un patrimonio que a saber de dónde viene, porque si no ha dado explicaciones hasta ahora, oiga, pues yo no soy inspector, pero vamos, mis sospechas estarían claras. Pues tiene que actuar la justicia y más la Hacienda cuando ellos encima han ido diciendo la frase esta de que ser socialista es tener muy poco y estar dispuesto a dar mucho. Pues oiga, sí que tenía las joyas hasta de la abuela del Titanic. Entonces, que las haya ocultado tan patéticamente además y que no quiera dar ninguna explicación, que esté usando cualquier excusa y que hay una persecución tremenda contra él de Hacienda, cuando a cualquier autónomo, como presente mal un ticket de la gasolina, se le echa encima y le aplasta, porque han demonizado al empresario de una manera vil, empezando, bueno, como hemos comentado también antes, por la ministra de Trabajo, que han demonizado al empresario y han santificado al mal político. Y eso es lo que está pasando y estamos bebiendo de las consecuencias de todo esto.
0: Marcos.
3: Sí, no, primero no va a poder explicar lo de las joyas, porque además es imposible, absolutamente imposible, que alguien le pueda hacer una ficha, un certificado de esas joyas, porque generalmente un certificado de esas joyas tendría que ir piedra por piedra y tendría que estar hablando de las dimensiones, del peso, de la talla, de la transparencia, y entonces si no la tienes delante, tú no lo puedes ahora inventar, porque cualquiera que dijera, mira, tengo este papel, esta es la joya y estos son los rubíes y estos son tal, y dices, pero bueno, si es que no coincide, porque o la tienes delante, o cómo lo vas a inventar ese papel. Entonces, pues bueno, mala solución tiene. Y yo supongo que se acabará sabiendo, porque debe ser relativamente sencillo el saber de dónde viene esa joya. De hecho, hay otra cosa importante, que, perdona, también el momento en que recibe la joya, porque si os acordáis, aparentemente hubo un joyero que cuando vio las joyas en los medios dijo que alguien había ido, no Zapatero, alguien había ido con una de esas joyas para tasarla, que él pidió que le dieran la documentación. Y le dijeron, ah, pues la traeré otro día,
2: voy
3: y se marchó con la joya. Y entonces, Esa fecha yo creo que es muy importante, porque si tú has recibido la joya como un pago por algo ilegal, lo que te interesa es validar que lo que te han dicho que vale, ir a un sitio y que te digan, sí, efectivamente vale esto. Entonces, esa fecha para la policía, y sé que la UDEF está en esto, sería muy importante conocerla, porque sería más o menos la ventana en la cual él podría haberla recibido.
0: Pues pendientes de esas fechas, Antonio, ¿qué opinión merece José Luis Rodríguez Zapatero, al que parece que cada semana que pasa se está enturbiando todavía más?
4: Tenemos dos personas en este capítulo de este momento político español. Tenemos dos personas que son antagónicas, pero las dos son de estudio psiquiátrico. Una es el presidente de gobierno y otra es el señor Zapatero. Pues con ser tan amigos son muy distintos. El uno es el chulo del barrio y el otro es el apocadito del barrio que pasa por ser una persona honestísima y que le va muy bien ese papel. Le ha ido perfectamente ese papel desde las bombas del 11M. O sea, le ha ido perfectamente el papel de que él no sabe nada más que de otra cosa. Entonces, este personaje no sabe dar la cara, mientras que el otro, como es el chulo del barrio, pues claro que la da, le inventa una trola como un castillo, pero sin embargo la da. Y este no la sabe dar. Por lo tanto, no va a ser nada fácil sacarle a la luz pública con su cara a decir, él inventó, esto es una herencia. Y hizo a un amigo periodista el llevar ese mensaje a la comunicación. Esto es de una herencia y vale poco. Cuando se le ha ido de las manos el argumento, no sabe salir de su casa. No, vamos, a mí me parece demasiado multitudinario la isla donde se refugiaba todos los veranos a veranear de alto standing. Me parece demasiada gente para Zapatero. Es que yo creo que ahora no sabe ni salir al desierto a ver el eclipse el día 15. O sea, creo que no lo va a conseguir.
0: Julio, lo que parece claro es que él parecía que tenía un argumento para defender la pertenencia y la posesión de esas joyas, sin embargo vemos cómo pasa el tiempo, un tiempo que juega en su contra, y si no da explicaciones todo hace indicar que es que algo está ocultando.
5: A mí me empiezo a estar, vamos, no convencido todavía, pero tengo mis dudas respecto a la salud psicológica de José Luis Rodríguez Zapatero. Yo creo que tiene un problema, no sé si de esquizofrenia o de no. Disrupción de la realidad, de
2: le van a dejar de el piano de la cognitiva. Que lo toque a
5: no, fíjate, yo lo digo con una cierta tristeza. Es decir, a mí me parece que es un tipo que ha hecho un daño extraordinario a este país, extraordinario. Pero desde el punto de vista humano, desde el punto de vista personal, yo creo que es que no está en la realidad ese hombre.
4: Claro, yo creo que está viviendo un, sí, personaje,
5: un personaje
4: idílico, sí, sí, que él, sí, él ha tratado, sí, de formar y que le han colaborado. Sí, sí, sí. Y ese personaje, sí, en estos momentos se le cae de las manos. O sea, él está actuando, actuando desde hace años, sí, sí, sí, sí, como un personaje.
5: ¿Y se le ha roto? ¿Se le ha roto?
4: Se le ha roto.
5: Se le ha roto y está... probablemente en un proceso de desesperación.
2: Le ha comido ese personaje.
4: Mientras el otro se encuentra feliz, porque evidentemente cada día se engrandece más en el nuevo rol que se ha inventado. Vamos, es que ayer le daban un ramo de flores porque no iba a su mujer. Sí. Pero señor, ¿pero a quién le ha quitado, a qué persona le ha quitado un juez un pasaporte y puede decir que tengo que ir a ver a mi hija, sí, que le están operando en Londres? ¿Pero qué me está, sí, usted diciendo?
5: Sí, sí, sí,
4: que
5: sí,
4: la, me están operando.
5: Sí, sí.
4: No que la... Hombre, por favor. O sea, el trato, sí, que está recibiendo su mujer es excepcional. Y excepcional era lo que ha hecho por ser la mujer de usted. Sí.
5: De todos modos, Antonio, qué desgracia que cerráramos los manicomios. Porque claro, en aquellos tiempos felices, cuando alguien tenía... Es que las enfermedades mentales existen. Están descritas, aquí, además, en los manuales de psiquiatría. Aquí, fíjate cuando la homosexualidad aquí figuraba en esos manuales como una de las enfermedades en la Asociación Nacional de Psiquiatras de Estados Unidos, por ejemplo, ¿no? Cuando las enfermedades mentales, la esquizofrenia, la paranoia, la psicastenia, la psicosis, todas estas enfermedades están descritas y además tienen unos tratamientos específicos, sí, sí, y tienen una etiología específica. Tal. Parece que todo eso no existe, pero sigue existiendo.
4: Pero hubo quien inventó la antipsiquiatría, y si no, que se lo pregunten a dos psiquiatras de este país. Uno de ellos era padre de la ministra y su madre, de la ministra actual de Sanidad, que no creían en la enfermedad mental con la necesidad de ser tratados en un centro psiquiátrico.
3: El problema es que parece que el socialismo como enfermedad que no tiene cura. Esperemos que al final acabe como una enfermedad rara.
2: Como decía Churchill, tiene cura cuando se acaba el dinero de los demás.
3: Sí.
2: Ahí se cura tajantemente.
5: ¿Qué ha pasado en Cuba?
2: Efectivamente.
0: Vamos con otro nombre propio más, el de Rubén Villalba. Ya saben, el comandante que ayer se testificó dentro de ese caso Leire 10, que dejó varios titulares, entre ellos, bueno, pues que sí recibió información u orden directa por parte de Leire 10 para que indagase sobre otros cargos de la Guardia Civil, y llegó a decir que todas estas órdenes las daba Leire 10 porque a ella se las había dado el Juan.
6: Hoy en la Audiencia Nacional ha sido el turno de Rubén Villalba, el comandante de la Guardia Civil imputado en el caso Koldo, suspendido de empleo y sueldo por facilitar presuntamente teléfonos desechables a la trama socialista de Koldo y Ábalos. Declaración enmarcada dentro del caso Leire 10, que el juez Pedraz investiga desde el pasado mes de mayo, cuando la UCO descubrió que existía una trama destinada a desestabilizar causas judiciales vinculadas al gobierno. El comandante afirma que Leire 10 le ofreció recuperar su carrera profesional a cambio de ayudarle a purgar la UCO. 10 utilizó supuestamente su influencia sobre la directora general de la Guardia Civil, Mercedes González, para intentar captar a Villalba, ofreciéndole ser el asesor de González y asegurándole que la directora estaba al tanto de la propuesta. Todo esto ocurrió en dos encuentros que tuvo con 10 en marzo de 2025. Llama la atención que la exmilitante socialista siempre alegó que venía de parte del Juan del gobierno, refiriéndose a Pedro Sánchez. Además, el comandante señala que el objetivo de las reuniones no fue otro que conseguir información sensible sobre la UCO, especialmente sobre el teniente coronel Balas, aunque Díez negaba meses después de esas supuestas reuniones tener el

0: juicio de chorrafuerismo. Es decir, esto no tiene ningún pase. Es decir, yo me voy mañana a la Dirección General de la Guardia Civil y me cojo a un comandante y le digo, oiga, que le voy a dar unas instrucciones, soy Marcos de Quinto, y vienen del number one de Moncloa. Y entonces se me cuadra y obedece lo que yo le diga. Vamos a ver. Es decir, si Leire, por supuesto, que es el enlace que le puede dar instrucciones, pero un comandante Rubén Villalba de la Guardia Civil, una señora que no tiene nada, ningún cargo, no tiene galones dentro de la Guardia Civil, le dice esto y lo primero que hace es habla con su jefe inmediato o con la directora de la Guardia Civil para decirle, es cierto esto.
1: Con la pinta que tiene.
0: Y si no es que antes la propia directora de la Guardia Civil le dice, oye, a partir de ahora esta persona va a ser tu enlace y tu contacto para decirte determinadas cosas, porque tú lo validas. Si no, menuda Guardia Civil tenemos, que cualquier persona que pase por la calle le puede uno decir algo y si no lo chequea, pues resulta que, oye, tenemos cada uno de nosotros a un Guardia Civil obedeciendo nuestras instrucciones porque vamos de farol y decimos que el number one está ahí detrás. Pues le tiene que haber llegado, y esto es lo que él tiene que explicar, Rubén Villalba, por qué hizo caso y qué garantías cogió cuando Leire le dijo, te voy a dar instrucciones porque vengo de parte del number one, qué es lo que hizo él para validar que efectivamente esto era así, si chequeó con la directora de la Guardia Civil o si chequeó con el DAO, y eso sí, porque en la jerarquía son los que tienen la capacidad para decirle, sí, efectivamente, a partir de ahora escucha a esta gente y nos informas de cuando en cuando de lo que estás haciendo, porque si no... Esto es, no se lo traga nadie, no se lo traga nadie. Entonces, que tire del ovillo un poquito y que hable más Rubén Villalba, que ahora que quiere hablar, pero que hable un poquito más.
2: Pero, como dice Marco, estamos en... este es otro personaje que no le corresponde. O sea, si es que la selección que ha hecho el sanchismo de las personas de arriba ha sido tan... es una selección adversa. O sea, ¿cómo se puede nombrar a una directora general de la Guardia Civil con ese currículum? ¿Cómo se le puede tener a Leire con esas enormes capacidades para ir de un lado para otro hablando en nombre del gobierno y hasta del presidente? ¿Y cómo se le puede decir? Es decir, el propio secretario general del PSOE, el Navarro, pues es otro personaje que le ha llegado sin ninguna formación de ningún tipo. Y claro, han vivido un mundo de poder en el que claro, de pronto... Pues son aprendices de brujo. O sea, es gente que hace las cosas con esa... Pues aquí vengo y aquí mando y vengo... Claro, y un cabo de la Guardia Civil, Marcos, un cabo de la Guardia Civil de antes, vamos...
3: De bigote y tricornio.
2: Vamos.
3: Esto responde a un plan. O sea, hemos sabido que desde el día uno, desde que... se bajaron después de dar la moción de censura con el discurso contra la corrupción, ya estaban trapichando con Servi Navarre. Es decir, esto es un plan a largo plazo. ¿Y cuál es la única manera que tiene alguien que está tan pringado como el presidente del gobierno de librarse? Pringar a todos los de alrededor o colocar gente pringada.
2: Pues claro, pues
3: claro. De
2: tal
3: forma que diga, este no va a cantar porque también está pringado, este claro, y el otro.
2: Claro,
3: y tiene un consejo de ministros copado de gente pringada. O sea, es la punta del iceberg. Vamos a ir viendo cómo van a ir cayendo uno a uno todos los ministros. Óscar Puente, Marlaska, todos, absolutamente todos. Ya ha caído el exministro de Transportes, ha caído los dos secretarios generales. No hay que ser ingenuo, porque a estas alturas ya no se puede ser ingenuo, de que no se sabía nada. O sea, todo el mundo sabe algo, pero están intentando guardar su parcela. Y esto es la punta del iceberg. Oye, ¿por qué llegaban ahí y hacían lo que hacían? Pues porque tenían instrucciones de una red mafiosa que se llama Partido Socialista Obrero Español, que se ha dedicado a colocar gente en los puestos.
2: Claro, desde los ministros,
3: claro.
2: Desde los ministros nombrados, ya quien está en el meollo de quién es cada una de las personas que se han nombrado, pues ya, y estos a sus directores generales, pues imagínate el día que coges el boletín y dices... ¿Esto de qué va? Pero si a este le acaban de ascender a general. ¿Qué moral

0: tiene ya ese cuerpo.
1: Y hemos visto además cómo,
0: militar.
1: Claro, cómo han denostado a guardias civiles que lo han hecho bien, los han apestado directamente. Es decir, las reuniones del Consejo de Ministros que llegaban por la mañana decían: vamos a probar lo de Plus Ultra, vamos a denostar a este, vamos a colocar a este amiguete en Radio Televisión Española, vamos a pagar a estos no sé cuántos periodistas para que vayan diciendo nuestro mensaje por ahí. O sea, esto lo estamos viendo ahora, porque es muy evidente, porque ya van saliendo, porque se les va escapando alguno que va cantando, un Aldama por ahí, un no sé quién por allá, pero la realidad es que es un tejido de una organización criminal que se llama Partido Socialista Obrero Español, que está utilizando el Estado para el beneficio personal. Que haya alguien a estas alturas que piense que Bono no está hasta aquí arriba metido en estas tramas, es muy ingenuo. Que alguien que no sepa que Zapatero, que no es la bombilla que más alumbra, que estuviera forrado, porque la única manera que tienen estos de forrarse es a base de exprimir a los demás. Nunca es por talento, nunca es por nada propio. Pepiño Blanco, o sea, mira la élite intelectual que tiene el Partido Socialista, que son los más ricos. ¿Por qué? Porque en ningún lado son capaces, si no es trincando y aprovechándose
0: la generalización de no me gusta. No me gusta tanto.
1: Pongo que estos casos
0: pero
1: concretos.
0: Sí me gusta de los personajes que en esta última época han surgido y emergen en este país para hacernos absolutamente insalvable la situación. Y esto es así, o sea, la selección adversa empieza en el año 18. Empieza y ha venido desde el 19, 20. Ya Zapatero tuvo una selección adversa cuando nombró a determinadas personas en el marco militar. Hubo nada menos que el geo del ejército, pues un hombre que después entró en política, pero un pobrecito hombre, o sea.
1: Es que ha pasado lo mismo con González también, es decir, que hay un patrón común.
2: Sí, que aquí lo que resulta duro, perdona Marcos, es pensar que ahí hay dos ex jueces, una del Tribunal Supremo como Margarita Robles y otro de la Audiencia Nacional como es Marlaska, que están dando soporte a todo esto.
3: Están pillados.
1: A saber qué tienen de cada uno.
3: Están pillados.
0: Son los ministros que han nombrado.
3: Respecto a la deriva, la deriva que ha llevado el Departamento de Recursos Humanos del PSOE, hemos pasado de la pipa de Gómez Llorente, catedrático y espectacular, al palillo de los dientes de Ábalos. Entonces, eso es casi lo que refleja esa evolución. Lo que sí es importante no es que los ministros vayan a decidir esto, es que hay una jerarquía y una estructura mafiosa donde no necesariamente ahí están todos los ministros, esos son los que están manejando el gobierno. Porque si no nos explica que una persona como Koldo se podría dirigir al presidente de la Comunidad Autónoma de Canarias, Vicente Torres, Ángel Víctor Torres, diciéndole, y eso me lo pagas inmediatamente esta factura que no sé qué, o que pudieran dirigirse a la presidenta entonces, Francina Armengol, para acelerarle determinados pedidos, porque quienes mandan no necesariamente son los ministros los cambian y los ponen y al final acaban pringados, pero la estructura, está Santos Cerdán, que no era ministro y mandaba mucho más que los ministros, está Koldo, que no era ministro porque no lo podría ser ni tal, pero mandaba mucho más que ministros, y está Leire y manda más que ministros y manda más que a lo mejor el director de la agencia tributaria y así pasó lo de la juez Viedma, que la estuvieron haciendo requerimientos de información, porque esta trama no necesariamente es la jerarquía que nosotros entendemos
1: que
3: dentro
1: vemos
3: del Estado, claro, español. Y entonces eso nos confunde mucho, porque de repente dices, oiga, pero si para nosotros un presidente es un presidente, un vicepresidente, un ministro y tal, y no, la jerarquía oculta, la de verdad, la del grupo mafioso, algunos sí están en el gobierno, pero la mayor parte no, y son ellos los que mandan sobre los del gobierno, que los pueden cambiar. ¿Y qué pasa? Coincide precisamente lo que comentaba aquí don Julio, que aquella gente que supuestamente son los que fueron víctimas del Pegasus, que es Margarita Robles, estaba también Luis Planas, está Marlaska y está Pedro Sánchez y su esposa, creo que fueron los que fueron víctimas del Pegasus, y esta gente no cambia y siguen ahí, independientemente de que Marlaska quisiera irse o no. Porque al final quien decide, y esto es una sospecha mía simplemente, lo digo aquí como una intuición, quien decide quién es ministro o no, da a veces la impresión que es el reino de Marruecos, porque

0: González Laya la sacaron inmediatamente cuando tuvo el problema, tal, y sin embargo no quieren en estos momentos que se vaya Marlaska, que es el que ha desmantelado el grupo Consur, es el que permite, de alguna manera, por inacción, que no se dispare a los motores de las narcolanchas, y es el que permite que suban por el Guadalquivir y que digan hola a la policía. Entonces llega un momento en que al final la gente está ahí porque a Marruecos le interesa que esté en agricultura Luis Planas, que esté Margarita Robles en tal. Y entonces, claro, esto es... Isabel, hay muchas sospechas. Es decir, yo veo puntos, pero es muy fácil al final unir los puntos y ver qué es lo que está pasando aquí. Y esto es una mafia.
1: Pero lo que es tremendo es cómo han conseguido corromper también al partido socio de gobierno, a Sumar, que tanto se ha dado de proteger al pueblo saharaui. Tienen una diputada saharaui. Y Pedro Sánchez, unilateralmente, ya no me refiero con el Partido Socialista ni con un consenso de la PSOE ni tal. No, Pedro Sánchez individualmente reconoce a Marruecos por encima de...
0: Pero la carta de Pedro Sánchez se la escribió Marruecos, porque está con faltas y esto. La carta donde reconocía parece ser
1: no
0: escrita por alguien francés.
1: No subestimes tampoco la capacidad de escritura de...
2: Vamos a cambiar rápidamente de tema, porque reproducir en la Tierra la misma reacción que se produce en el interior del Sol es el objetivo de la fusión nuclear, una tecnología que promete generar enormes cantidades de energía sin emisiones contaminantes y con una cantidad mínima de residuos. Sin embargo, los expertos advierten de que todavía quedan importantes retos científicos y tecnológicos por resolver. Ayer, la Fundación Ramón Areces, bajo el título Energía de Fusión para la Sociedad, reunió a algunos de los principales especialistas españoles para acercar al público una investigación que muchos consideran clave para garantizar el suministro energético de las próximas generaciones. Isabel Toscano estuvo ayer allí y pudo charlar durante unos minutos con Carlos Hidalgo, subdirector general del Laboratorio Nacional de Fusión.
3: Vivimos rodeados de tecnologías que usamos cada día, aunque la mayoría de nosotros no sabemos realmente cómo funcionan. La ciencia es precisamente la encargada de investigar todo lo que aún no sabemos y buscar soluciones para mejorar nuestra vida. Un ejemplo de ello es la energía de fusión. Pero, ¿qué es realmente? ¿Cómo funciona? ¿Qué beneficios tiene para nosotros? Las respuestas a estas preguntas nos las da Carlos Hidalgo, subdirector general del Laboratorio Nacional de Fusión, con quien hemos podido charlar en la Fundación Ramón Areces para conocer todos los detalles de esta energía y los últimos avances que la acercan cada vez más a nosotros. Buenas tardes, Carlos. Lo primero de todo quería agradecerle por habernos recibido. Y antes de entrar en materia, quería que nos explicase qué es la energía de fusión y cómo funciona.
4: Bueno, pues gracias por la invitación. La energía de fusión es la que alimenta y mantiene vivo al universo, a las estrellas, a las galaxias. Surge de la unión de núcleos ligeros que se unen para generar núcleos más pesados. En este proceso tiene lugar un pequeño déficit de masa, la masa de los núcleos que reaccionan, que se fusionan, es ligeramente mayor que la masa de los núcleos que resultan de la reacción de fusión. Y haciendo uso de la ecuación más famosa de la ciencia, E igual a mc cuadrado, un pequeño cambio en la masa, multiplicado por un número que es ingente, que es la velocidad de la luz al cuadrado, da lugar a la energía más eficiente que dispone la naturaleza, la que mantiene vivo al universo.
3: En los últimos años ha habido avances en esta materia. ¿Cuáles han sido estos avances y qué retos ya se han conseguido superar?
4: La energía de fusión, en el fondo, ha sido un sueño de la humanidad desde tiempos inmemoriales. Lo que se ha conseguido es asombroso. El ser humano, fascinado por este universo visible, ha conseguido reproducir en laboratorios las reacciones nucleares que tienen lugar en las estrellas. Es decir, el sueño, la fascinación de los griegos y de muchísimas culturas ancestrales ya se ha hecho realidad. El ser humano, mediante el método científico, ha conseguido reproducir esas reacciones en laboratorios terrestres. Este es el gran logro. La casi ciencia ficción ya es una realidad. Yo creo que esto resume cómo el método

0: todo científico es capaz de transformar la sociedad y cómo es este método científico combinando la ciencia y la tecnología está posicionando el conocimiento en fases disruptivas de nuevas fuentes de energía masivas y sostenibles como es la energía de fusión nuclear.
1: Precisamente con eso, que es sostenible, esta energía promete una fuente de energía masiva, segura y sostenible, pero todavía no puede hacerse realidad. ¿Por qué? ¿Cuáles son los desafíos científicos y los tecnológicos a los que todavía se tiene que enfrentar?
0: Claro, hemos hecho realidad la primera parte de nuestros sueños, y es reproducir en un laboratorio la energía que mantiene viva las estrellas. Ahora nos falta la segunda fase de este sueño, y es que esa energía llegue a la sociedad. Ese segundo desafío tiene muchos componentes que integran esencialmente cuestiones de ciencia y de tecnología. Un reactor de fusión fusiona, une isótopos de hidrógeno, incluyendo el deuterio y el tritio. Bueno, el tritio es un material que no existe en la naturaleza. El deuterio es abundante en el agua del mar, sin problemas. Pero necesitamos tener la tecnología que genere el tritio en un laboratorio, que lo genere en el propio reactor. Este es uno de los desafíos más importantes. El segundo desafío importantísimo es que en la reacción de fusión que une deuterio y tritio se generan también neutrones muy energéticos. Esos neutrones muy energéticos son esenciales porque llevan la energía que finalmente será vertida a la red eléctrica. Pero esos neutrones muy energéticos pueden afectar a los materiales estructurales del reactor. Entonces, es fundamental validar el comportamiento de materiales, de aceros, en presencia de neutrones muy energéticos. Ese es el segundo reto. El tercer reto es que, aunque hemos conseguido atrapar la materia para conseguir la fusión nuclear, y esa materia tiene que ser atrapada en condiciones extremas, hace falta conseguir calentar la materia a temperaturas aproximadamente 10 veces la temperatura del centro del Sol. Esto es un reto. En esas condiciones extremas hay ciertos flujos de energía que acaban interaccionando con la envoltura interna del reactor y tenemos que estar seguros de que tenemos materiales que soportan ese entorno exigente. Ese es el tercer reto. Y finalmente el cuarto reto, al final es que hay que integrar todos los componentes, la tecnología de tritio, la tecnología de materiales afectados por neutrones muy energéticos, la tecnología de materiales en condiciones extremas de flujos de energía y las condiciones de la materia atrapada, confinada, en condiciones tan extremas como los 10 veces la temperatura del centro del Sol.
1: Y cuando se haga realidad, por fin, ¿qué beneficios supondría para nosotros?
0: Bueno, la energía de fusión es una energía que se fundamenta, y esto es muy importante que lo entiendan, que lo entienda la sociedad, en el conocimiento. Ahora mismo vivimos una situación donde las fuentes de energía que sustentan nuestro nivel de vida son los combustibles fósiles, el petróleo, el gas. La fusión nuclear, que solo se fundamenta en conocimiento, va a ser una transformación, una gran revolución, porque las fuentes basadas en petróleo dejarán de ser dominantes. Y solamente los países que hayan invertido en conocimiento tendrán acceso a esta fuente disruptiva. Es una de las revoluciones que está en curso, que va a suceder, no va a suceder mañana, va a suceder a mediados de este siglo, lo que yo llamaría comercialización, y creo que el valor estratégico de la fusión nuclear reside ahí, en que es únicamente conocimiento. No hay la suerte de disponer

0: grandes reservas de petróleo. Ese es el gran cambio.
1: Pues nada, esperaremos con paciencia y con ganas a que llegue esta segunda revolución a cambiar el escenario.
0: Pues
1: muchas
0: muchísimas
1: gracias.
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0: Una y 6 de la tarde, seguimos aquí en directo en Dando Caña. El Partido Popular comienza a mover ficha, comienza a poner los nombres sobre la mesa de aquellas personas que van a optar a las alcaldías dentro de la Comunidad de Madrid. Y un ejemplo de ellos es pues, un conocido para este programa como es Roberto Marín, que será el candidato del Partido Popular a intentar recuperar la alcaldía de Alcorcón. Para hablar de esta noticia, pues estamos directamente con él. Roberto, ¿qué tal? Muy buenas tardes.
1: Buenas tardes, Natalia, ¿qué tal? ¿Cómo estáis?
0: Una noticia un tanto esperada, ya te habías presentado en las anteriores elecciones. De nuevo vuelven a apostar por ti desde el Partido Popular, desde la dirección, para intentar recuperar un territorio como es Alcorcón.
1: Bueno, Natalia, tengo que hacerte un inciso. Es la primera vez que me eligen. Yo la pasada campaña en Alcorcón, el candidato nuestro era Antonio González Terol. Una campaña, la del año 2023, que es verdad que fue una campaña que trabajamos mucho, una campaña que efectivamente nos acercamos a todos los vecinos de Alcorcón y que el resultado fue magnífico. Más de 35.000 vecinos nos votaron. Fue el programa electoral más apoyado por todos los vecinos de Alcorcón, pero ganamos las elecciones ampliamente, pero por solo 42 votos no conseguimos la alcaldía, porque es verdad que, bueno, primó más en la parte de la izquierda esa unión sin proyecto, pero esa lucha de sillones que hasta día de hoy mantiene el Ayuntamiento de Alcorcón y por eso nos va como nos va. Entonces, el pasado lunes, el pasado 6 de julio, se decidió, pues eso, presentar, como decías tú al principio, los candidatos para alcanzar las alcaldías por parte del Partido Popular y, bueno, pues en Alcorcón esa responsabilidad ha recaído por primera vez en mí.
0: Pues Roberto, cuéntanos qué se respira, cuál es el ambiente actual en Alcorcón después de estos casi 4 años que, como bien decías, es el Partido Socialista quien está en el gobierno.
1: Bueno, pues en Alcorcón han cambiado mucho las cosas, porque en Alcorcón, en esta última legislatura sumada a la anterior, pues es verdad que los servicios públicos han empeorado. Los vecinos de Alcorcón, que además ya lo he comentado muchas veces cuando voy al programa semanalmente allí con vosotros, efectivamente, pagamos mucho más impuestos, porque bueno, nos han subido el IBI, además de implantarlos una nueva tasa de la basura, que aquí en Alcorcón es especialmente injusta, porque es la más alta de la Comunidad de Madrid y está mal calculada además. Entonces, bueno, el resultado final es que los vecinos pagamos mucho más para recibir mucho menos. Hablamos de que falta seguridad, hablamos de que este último trimestre, los datos que hemos conocido del Ministerio de Interior, aumenta la criminalidad en un 30,2%. Por lo tanto, estamos hablando de unos datos que son los peores de toda la Comunidad de Madrid, y aquí hay que recordar que en Alcorcón, cuando teníamos una situación económica bastante peor que la que tenemos ahora, que en aquel momento el alcalde era David Pérez, consiguió que Alcorcón fuera la segunda ciudad

0: más segura de toda la Comunidad de Madrid, con muchos menos recursos económicos. Y ahora esos índices, como dicen los datos del Ministerio, que no lo dice el Partido Popular de Alcorcón ni el Partido Popular de Madrid, lo dicen los datos del Ministerio que dirige el señor Marlaska, en Alcorcón la criminalidad ha aumentado un 30,2%, además en casi todos los delitos que están cuantificados en este caso. Luego tenemos un problema, por supuesto, de limpieza en las calles, tenemos un problema de mantenimiento de los colegios, de las instalaciones deportivas, de las instalaciones culturales. Por lo tanto, Alcorcón se encuentra en un momento, Natalia, que el cambio es favorable porque necesitamos reconstruir Alcorcón y luego necesitamos que todos los vecinos vuelvan a sentir ilusión por Alcorcón y que todos los vecinos estén orgullosos de vivir en Alcorcón. Y eso es un trabajo para el que pues venimos a luchar para el próximo mayo de 2027.
1: Me imagino, Roberto, que con toda la confianza, con toda la ilusión de poder hacer realidad ese cambio en ese mayo del próximo año.
0: Bueno, pues es verdad que es un cambio que venimos trabajando ya desde hace 3 años, desde el comienzo de la legislatura. Tengo la suerte, parece como una frase hecha, pero es verdad que me acompaña un gran equipo que está formado, un gran equipo que está en la calle, un gran equipo que acompaña, que escucha, que visitamos puerta a puerta a todos los vecinos, que visitamos comercio a comercio a todos los pequeños empresarios, que estamos recogiendo propuestas, que estamos dinamizando las juntas de distrito, que estamos viendo presupuestos, que estamos viendo la RPT, que al fin y al cabo, bueno, es la plantilla, ¿no?, del ayuntamiento, con el número de funcionarios, con los demás departamentos, estudiando cada una de las áreas de este ayuntamiento, precisamente para eso, para cuando llegue ese día, ese mayo de 2027, estemos perfectamente preparados. Por lo tanto, es un trabajo que llevamos haciendo mucho tiempo y que efectivamente culminará con la consecución de esa alcaldía el 23 de mayo de 27.
1: Pues Roberto Maré, muchísimas gracias por atendernos. Te vemos muy pronto por este plató. De momento como candidato, ojalá que cuando seas alcalde también te sigamos viendo personalmente por aquí.
0: No, no lo dudes, no lo dudes, porque yo hay cosas que no dejaré de hacer y será acompañaros igual que, bueno, pues muchas otras que evidentemente me van a acompañar el resto de mi vida. O sea, a mí el hecho de ser alcalde, no te preocupes, que no me va a cambiar.
1: Gracias, Roberto. Hasta pronto.
0: Un saludo a todos.
1: Hablamos ahora de un tema que al menos yo creo que a más de uno le va a enfadar y es que el gobierno se ha gastado 15 millones de euros en crear pues su propia marca de ropa, en camisetas, en sudaderas bajo el lema Democracia. Mi compañera Lara Guerra nos lo cuenta.
2: 14,6 millones de euros es el presupuesto aprobado por el Consejo de Ministros para celebrar los diversos eventos con motivo de la campaña 50 años de España en libertad. Una cifra que engloba la nueva marca de ropa denominada Democracia y que ha levantado una avalancha de críticas. Una marca de estilo urbano diseñada con el fin de conmemorar y difundir los valores democráticos entre la audiencia más joven tras los 50 años de la muerte de Franco. Con la influencer Marina Rivers o Sara Fructuoso en cabeza y bajo el lema de «La ropa no solo nos viste, también define qué es lo que piensas y defiendes», la colección de moda propone sentir la democracia como algo tuyo. Las encargadas de dar voz a la campaña acumulan más de 2,5 millones de seguidores en sus redes sociales y lo hacen a través de un shooting desde el propio Congreso de los Diputados. Una campaña que no ha dejado de recibir críticas por gastar miles de euros públicos en la marca de ropa creada por el Gobierno.
1: Y si hablamos de despilfarro, ojo a esta noticia, porque Escribá gastará 1 millón de euros para masajes y clases de pilates en el Banco de España. El supervisor lanza una adjudicación para este servicio en el marco de la prevención de riesgos laborales. Quizá ahí está la clave para intentar reducir las bajas. La solución está en gastar 1 millón de euros en masajes y clases de pilates dentro de las empresas.
3: Bueno, sanidad y educación, ¿no? Es lo que dicen. Y sobre todo, además, que es muy bueno este momento, que es justo cuando acaba de hacer mucha gente la declaración de la renta. Y entonces uno, cuando de repente vea lo que tiene que ingresar, pues que se acuerde de estas cosas, ¿no? Cuando llega algún listo que aparece con el sanidad y educación, oye, pues esto, que no son casos puntuales, no son casos extraordinarios, sino que es algo, por desgracia, muy habitual, el hecho de cómo van estos con cortinas de humo y con chorradas, gastándose el dinero tan sagrado de los contribuyentes en paridas, porque la verdad que no tiene otra cosa. Entonces, el enfado, pues yo entiendo que pueda ser general. Sí.
1: Bueno. Julio, 15 millones de euros en una marca de ropa. Ahora vemos aquí cómo Escribá va a gastar 1 millón de euros en tener clases de pilates ya. Y en masajes.
4: Es que los compro en la camisería La Española y en Mirto, y que hacen unas camisas fantásticas, además las fabrican aquí en España. No, pero vamos, apuestan ellos su dinero, ¿sabes? Son empresarios. Utilizar el dinero público para hacer eso, pero como están haciendo tantas cosas en las grandes compañías españolas, en las empresas del IBEX, es todo una corrupción sistemática de lo que sería el aprecio por la libertad y por la autonomía de los españoles. Es lamentable. Esto es un episodio más por el que deberían ser procesados por malversación. Es decir, debería haber límites no solamente a la ocupación de todas las instituciones como hacen, sino que la Constitución debería prever que haya cosas que no se puedan hacer. El dinero público tiene que estar. Si es que tenemos hasta el presidente del Tribunal Económico Administrativo Central imputado. Hasta el presidente del Tribunal Económico Administrativo Central está imputado. Si es que hay, ya no hay un rincón donde no haya llegado su porquería.
1: Marcos.
5: Esto es orwelliano, porque es que es una chapuza todo. Hacen esta marca para celebrar 50 años de democracia. Es decir, los 50 años de democracia los celebraron en 2025, que era el año donde tenían todos esos eventos. Lo cual a mí me pareció un gesto muy generoso, decir que la democracia llegó a España con Arias Navarro, que era la persona que era el presidente del gobierno cuando falleció Franco. Y entonces ahora es 2026 y la democracia, pues hay que recordar que en 1976 cambia Arias Navarro, deja la presidencia del gobierno y la coge Adolfo Suárez, que entonces, por supuesto, no había todavía ni ley de reforma democrática ni nada, y que era una persona del movimiento. Luego, ¿se dan cuenta ellos desde el punto de vista histórico? Las cosas que hacen es que les dan igual. Estos son las agencias suyas de publicidad y cosas que se les ocurren en Moncloa y lo colocan. Entonces yo lo que diría, oye, si quieres celebrar los 50 años que llamas de democracia, haz un cartel con la cara de Arias Navarro y otro, si quieres, ahora en 2026, con la cara de Adolfo Suárez. Y bienvenido sea. Pero es que esto es curiosísimo.
6: Pues hombre, han puesto un buen letrero. Democracia sine es una democracia amputada. Por lo tanto, pongamos democracia amputada, que es lo que hay que decir. La democracia está amputada porque ellos han hecho un letrero que lo dice.
3: O sea, amputada e imputada.
6: Han quitado la E y pues la han amputado. O sea, que demuestran lo que han hecho. Demuestran lo que han hecho. Me parece perfecto. Y segundo, lo segundo que...
3: Lo de los masajes.
6: Lo de los masajes. Me parece de poco dinero, porque supongo que será para todo Madrid y toda España. Porque o sea, me parece que deben decir a qué hora podemos ir a masajearnos, porque por esa plaza del Banco de España pasa mucha gente.
3: Coldo también
6: va a necesitarlo.
5: Pero siendo socialistas habría que preguntar si son con final feliz o no.
6: Claro, o sea, claro, ¿por qué puerta hay que pasar para darse el masaje y a qué hora? O sea, y lo que hay que hacer es organizar. Ahora que hay tanto movimiento, yo creo que en los años de la muerte de Franco éramos mucho más ingeniosos para decir, evidentemente, que, oiga, un letrero delante del Banco España diciendo, se dan los turnos para masaje gratuito, porque el Banco de España es de todos.
3: Pero llevan gastando mucho dinero en esto de los masajes, ¿eh? Con Silvia Chaurrondo, toda la radio televisión española, cierto, o sea, que no nos debería pillar con el pie cambiado.
5: Yo lo que creo es que como han quitado, que Zapatero vendió todo el oro que había ahí en el Banco de España, a lo mejor han habilitado eso para los masajes, que ahora ya hay espacio, ¿no? Después de haber hecho
6: esa venta
5: fraudulenta del oro del Banco de España.
6: Se estará fresquito para tomar. Sí.
1: Hablamos ahora de Álvaro García Ortiz, porque las últimas noticias que nos llegan sobre el ex fiscal general del Estado es que el Supremo ha rechazado el recurso y, por tanto, tendrá que pagar los 39.000 euros de costas que se le pedían y que él en un primer momento había querido recurrir, pues el Tribunal Supremo ha dicho que no se lo perdonan y que tendrá que asumir el coste de esos 39.000 euros. Ya saben, el alto tribunal le condenó a 2 años de inhabilitación para el cargo de fiscal general por ese delito de revelación de datos reservados sobre la pareja de Isabel Díaz Ayuso. Sobre el papel de los jueces ha hablado precisamente Isabel Perelló, que ha vuelto a defender, como no podía ser de otra manera, a los jueces, y ha dicho que los jueces independientes son los que hacen que el Estado de Derecho sea una realidad.
7: Graves críticas a las instituciones garantes del Estado de Derecho, cuya legitimidad se pone en tela de juicio. Los jueces se convierten en objeto de ataques, de críticas en su legitimidad, independencia, incluso en su integridad y honestidad profesional. Esto viene a debilitar la autoridad de las instituciones y los principios que representan. Pero estas dinámicas olvidan que precisamente son los jueces independientes e imparciales los que protegen y tutelan los derechos, como antes he señalado, y quienes hacen que el Estado de Derecho sea una realidad, que el ejercicio del poder esté sujeto a la ley y al derecho y que la sociedad democrática avance, se consolide y sea más justa e igualitaria.
1: Unas declaraciones que vienen a raíz, ya saben, de esa encuesta que les contamos a inicios de esta semana, en la que los españoles cada vez confiaban menos en la justicia. Sí que confían, dentro de lo poco que confían, sí que confían, por ejemplo, en el Tribunal Supremo, pero no lo hacen tanto en la Fiscalía. Y es que las pruebas, la situación en que atraviesa la justicia española, pues hace a muchos españoles desconfiar sobre ello. Jacobo, hace bien Isabel Perelló en defender lo indefendible, pero es cierto que tenemos más que razones para desconfiar de ello.
3: Bueno, totalmente. Esto ha sido, han utilizado y han manoseado no ya solo la justicia, sino cualquier institución en la que han metido mano, por lo que decíamos al principio, que es que The One, para no caer en ese Congreso de Ministros, ha conseguido pringar a todos o dar o retirar de competencias a los ministerios que no pueda controlar. Dándoles pues para que jueguen un rato a pues, al Ministerio de Juventud y esas cosas que se dedican a hacer tonterías continuamente, y al resto, a los ministerios de importancias, ha pringado a todos. Pues pasa lo mismo con las instituciones. Desde la justicia ya no hay ningún tipo de... No hay separación de poderes, de facto, no hay ninguna. Bueno, empezamos con la fiscalía de quien depende, pues esto lo vemos cómo utiliza el poder del gobierno para favorecer a determinados jueces y a denostar a otros públicamente y señalarles públicamente, ellos y sus socios, que a muchos ya les ha tocado pagar las consecuencias de los resquicios todavía que quedan de justicia en las instituciones de justicia. Entonces esto no nos tiene que pillar con el pie cambiado. Hay que pensar que Sánchez ahora está acorralado, está en los últimos momentos en los que un animal es mucho más peligroso, es decir, el peor Sánchez, lo que lo avisa muchas veces nuestro presidente Santiago, está por llegar, es que está llegando, o sea, le queda muy poco, se ve en el Hotel Rejas y le quedan 2 días, entonces va a aprovechar pues todo lo que pueda, tiene a su hermano tocando el piano en Moncloa, pues serán melodías, me imagino, ya de Requiem por una presidencia.
1: Una sentencia al hermano de Pedro Sánchez que se espera en estos próximos días. Vamos a seguir hablando de Pedro Sánchez y de sus años en el gobierno, porque un informe demuestra cómo con Rajoy había más personas que poseían una vivienda, pero sin embargo, durante estos últimos años del mandato de Pedro Sánchez ha crecido el número de personas que tienen más de una vivienda. Marian Vallejo, buenas tardes, cuéntanos.
8: Buenas tardes, Natalia. Vamos a verlo porque la vivienda, como en muchas otras ocasiones hemos denunciado aquí en esta casa, es uno de los principales problemas por los que atraviesa España. Hemos visto y debatido como sobre todo es un problema que repercuta a los más jóvenes. Pero es que ahora no es que lo diga una inmobiliaria o una fundación, sino que lo reconoce hasta el propio Ejecutivo. El Ministerio de Asuntos Sociales y Agenda 2030 ha elaborado un informe en el que compara el mercado de la vivienda bajo el gobierno de Sánchez con el de Rajoy. Lo que más llama la atención de todo es que en 2008 casi el 54% de los propietarios solo tenían un inmueble, mientras que poco más del 46% tenían dos o más. Y en 2025 empezó a pasar todo lo contrario. El 48,3% tienen solo un inmueble frente al casi 52% que tienen más de uno. Esto se une, como decíamos, al difícil acceso de los jóvenes a la vivienda. Ahora, solo el 30% de los menores de 35 años es dueño de al menos una y en 2011 ese porcentaje era de un 70%. Una diferencia de más de 37 puntos porcentuales, Natalia.
1: Marín, si seguimos analizando los años de gobierno de Pedro Sánchez, vamos a fijarnos también en la natalidad, porque tampoco la avalan esos datos.
8: Sí, porque no es solamente la vivienda lo que preocupa, sino que también debería hacerlo la natalidad, porque en España, ya lo saben, no nacen los niños suficientes. Según un informe realizado por el INE y Eurostat con datos correspondientes al año 2024, en España nacen 1,10 niños por mujer. Nos situamos así a la cola europea, solo por delante de Malta. Aunque es cierto que todos los Estados miembros de la Unión Europea están por debajo del nivel de reemplazo generacional, que está fijado en 2,1 hijos por mujer, la situación de España es sobre todo especialmente preocupante porque está en penúltimo lugar. Es verdad que en 2025 hubo un repunte en los nacimientos, pero en 2024 nacieron un poco más de 318.000 bebés, la cifra más baja de toda la serie histórica. De hecho, desde la llegada de Sánchez a la Moncloa, el descenso supera los 50.000 nacimientos al año.
1: Gracias, María. En una situación que preocupa tanto esa tasa de natalidad que continúa descendiendo, que ha empeorado en estos últimos años en el gobierno de Pedro Sánchez, pero sobre todo el caso de la vivienda. Ayer hablábamos cómo los jóvenes cada vez tienen más difícil poder acceder a una vivienda. Ahora se demuestra cómo en estos últimos años han aumentado las personas que tienen más de una vivienda, pero sin embargo ha disminuido esa primera compra, esa primera vivienda para muchas personas. Una situación que de nuevo nos vuelve a preocupar.
3: Claro, es que la vivienda al final es condición necesaria para todo lo demás, ¿no? Tú no puedes formar una familia si sigues viviendo con tus padres y te es imposible emanciparte. Pero aquí hay varias causas del problema. Primero, que te han metido a 5 millones de personas más en los últimos años que tienen la mala costumbre de querer vivir debajo de un techo y cuatro paredes. Y luego tenemos otra situación que no se construye, pero esto ya no es solo el gobierno de Pedro Sánchez. Hay muchos ayuntamientos en los que no se está ayudando con el tema de licencias urbanísticas, con el tema de construcción, con el tema de burocracia absurda, en las que no gobierna el Partido Socialista. Es decir, que aquí el problema, aquí hay muchos causantes del problema y muchísimos más afectados, y es lo que está pasando. Es decir, aquí hay varios culpables. Y no solo, en este caso, no solo se puede centrar en el gobierno de Pedro Sánchez, que evidentemente sí, pero hay muchos ayuntamientos y muchas regiones y muchas provincias que tienen competencias derivadas en el uso de los terrenos y en el uso de terrenos públicos y municipales, que no se está haciendo nada, que no se está haciendo nada. Y este problema, pues oye, nos afecta a todos, ¿no? Y eso, y que se está mirando por encima las subcontratas de alquiler por parte de gente que viene de fuera, en las que están dispuestas a vivir en una habitación, una familia y compartir una nevera entre 25 personas, que eso se está dando. Entonces, eso, ¿qué va a competir contra una familia normal española, que no puede una familia de padre, madre y dos niños, no puede competir contra gente que se vete a vivir 8 o 9 personas? Es que esa es la situación. Y luego, por otra parte, el Estado está trasladando al propietario un problema que le compete a él como Estado. Es decir, pues los riesgos de alquiler, los riesgos de ocupación y demás se lo está trasladando al propietario de viviendas, en lugar de asumirlo como el Estado, que tienes que hacer más viviendas, regularlas bien, darles las viviendas de protección oficial a quien las merece y a quien hay que dárselas, y eso es lo que está pasando.
1: Una realidad, Marcos, y una asignatura más pendiente para este gobierno, el tema de la vivienda.
5: Sí, efectivamente. Bueno, hay unos temas que son las causas que están muy manidas y que ya se han hablado mucho de ellos, que es la necesidad de liberalizar el suelo. Tenemos también el tema de agilizar todos los trámites burocráticos, porque desde que alguien quiere promover una vivienda hasta pues pueden pasar hasta 8 años. Tenemos también el tema de los impuestos, o sea, el problema de las viviendas son caras porque gran parte del precio de la vivienda final son distintos impuestos que están gravándolo. Y luego, por otro lado, el tema de los requerimientos. Requerimientos que cada vez son más pijoterías que hay que hacer, lo cual encarece. Entonces, España tiene una necesidad más o menos de unas 700.000 viviendas asequibles. Es decir, yo ahí no meto el que se quiere comprar una villa en Estepona, en Málaga o en Marbella, o un piso en Serrano. Eso no altera el mercado, porque es como si dijéramos que el coste de los bolsos de Hermès te están cogiendo y afectando el coste de los bolsos de Mercadillo. Entonces, se necesitan 700.000 viviendas asequibles. Esas viviendas asequibles, si se ponen requerimientos de construcción mucho menores, porque pueden ser transitorias, es decir, la gente empieza una familia en una vivienda asequible y si le van bien las cosas, mañana se muda a otro sitio, por lo cual no es ya una vivienda para toda la vida, pero sí para alojar gente que se necesite. Pero, ¿por qué, lo comentaba el otro día, por qué no se construyen 700.000 viviendas asequibles? Y yo decía una cosa que es muy contraintuitiva. No se construyen porque no hay demanda. No hay demanda. No hay que confundir necesidad con demanda. Porque quien tiene la necesidad no tiene el dinero para comprarlas. Y quien podría comprarlas para alquilárselas a los que tienen esa necesidad a un precio asequible, no les interesa invertir en vivienda. Porque tienes otras alternativas para meter tu dinero que no es en vivienda. Porque el activo vivienda para construirlas y alquilárselas a la gente que lo necesita, ese activo está penalizado, porque frente a otros, si compras acciones no pagas 10%, no tienes IVA, si compras lingotitos de oro no tienes IVA, si compras letras del tesoro no tienes IVA, y si compras bitcoins no tienes IVA, pero si compras vivienda tienes un IVA del 10%. Por otro lado, si compras estas cosas que he dicho antes, no tienes un impuesto recurrente, pero si compro vivienda, tengo un impuesto recurrente que es el IBI. Además, estas otras cosas que he dicho, las acciones, las letras del tesoro, los lingotitos de oro, los bitcoins, no me las expropian y no me las ocupan. Las otras sí me las expropian y sí me las ocupan. Y además, encima, si yo tengo estas alternativas con mi dinero de comprar vivienda para alquilárselo a gente que necesita o comprar bitcoins, lingotitos o acciones, resulta que si me voy y me inclino por comprar vivienda, pues me llaman de todo, me llaman gran tenedor, no sé qué, no sé cuántos. Entonces digo, prefiero lo otro y paso del tema. Entonces, sin embargo, desde el punto de vista de país, lo que deberían de hacer los gobiernos es favorecer para que la gente, el dinero que tenga ahorrado, no lo invierta en acciones de, yo qué sé, del Deutsche Bank, o en acciones de Google, o en acciones de Endivia.
9: Wells Fargo.
5: Y que no lo gaste en letras del Tesoro alemán, y que no las meta en bitcoins o que no las meta en oro, porque esas inversiones no son productivas para el país. Pero si metieran el dinero en la construcción de viviendas asequibles, están generando empleo, están dando trabajo a albañiles, a plumbers, a fontaneros, a electricistas, es decir, a notarios, a abogados. Entonces, eso es importante, tener en cuenta que al final esto es una decisión de invertir en activos. Y entonces, pues bueno, pues ahí es donde estamos. No hay demanda, repito, porque quien necesita la vivienda no la demanda porque no tiene dinero para pagarla, y quien podría comprar para alquilársela tiene otras inversiones que están mejor tratadas por el gobierno que el hecho de invertir en vivienda. Luego este es el gran drama que tenemos.
1: Otro drama que tiene que ver directamente, perdóname Jacobo, con la vivienda es la red eléctrica, porque parece que se quiere construir más viviendas, pero esa red eléctrica no tendría suficiente potencia para ello. Vamos a verlo.
10: Cuando hablamos de la crisis de la vivienda, solemos pensar en los precios de los alquileres o en la falta de suelo. Pero hay un problema del que apenas se habla y que ya está frenando la construcción: la falta de capacidad en la red eléctrica. El último informe de BBVA alerta de que casi todos los puntos de conexión de la red eléctrica española están saturados, concretamente un 88%. Es decir, la infraestructura actual apenas tiene margen para conectar nuevas viviendas, una situación que limita la construcción en 31 provincias. Aunque haya suelo disponible y promotores dispuestos a construir, sin acceso a la red eléctrica los proyectos no pueden desarrollarse. El caso más grave es el de Madrid, donde harían falta más de 115.000 viviendas, pero Red Eléctrica solo tendría capacidad para dar suministro a menos de la mitad. Los expertos advierten de que este cuello de botella se suma a otros ya conocidos, como la escasez de suelo, la falta de mano de obra o la lentitud administrativa. En algunas provincias, incluso la capacidad eléctrica disponible no basta para cubrir el déficit de vivienda ya existente. Por eso algunos reclaman acelerar las inversiones en la red de distribución, porque sin electricidad suficiente no solo se frena la construcción de nuevas viviendas, también el desarrollo económico y la implantación de nuevas empresas. En definitiva, la vivienda necesita suelo, financiación y permisos, pero también necesita enchufe.
1: Pues una problemática, la de red eléctrica, la de la electricidad, que afecta, como decíamos, a la vivienda y que nos lo contabas además hace unos días a través de tus redes sociales.
4: Sí, es que además eso de que necesita enchufe es verdad también para que te adjudiquen una de protección oficial. Para eso también hace falta enchufe. Pero vamos, yo lo que puse manifiesto es que había salido en marzo del 2026 un informe del Servicio de Estudios del BBVA, que por cierto tiene gente magnífica de primera división, en la que avisan de que una de las razones por las que no se pueden construir más viviendas y por las que de hecho hay más de 10.000 viviendas en Málaga o más de 12.000 viviendas en la Comunidad Valenciana, que están hechas y no se pueden entregar porque no tienen luz. Lo que vulgarmente se dice que no tienen luz. Es decir, un hogar medio en España se conecta con 5 kilovatios. Bueno, pues esos 5 kilovatios que necesita un hogar medio no están disponibles para miles y miles de viviendas en España. Y eso, además, está perfectamente descrito en este informe, en el que hay provincia por provincia el número de viviendas que serían teóricamente necesarias y el número de viviendas para las que la red actual de distribución de electricidad está preparada para dar servicio. Bueno, y resulta extraordinariamente curioso que Madrid necesita 115.000 viviendas, tiene una red preparada para construir 40.000, es decir, no se podrían en ningún caso poner en marcha esas 115.000, aunque se construyeran, no se podrían conectar, pero es que Barcelona necesita 76.500 viviendas y tiene la red preparada para 911.000 viviendas. Entonces alguien tendrá que explicar. O sea, yo siempre, y lo defiendo, lo comentaba ayer, estaba Marcos también, que el Estado está para prever con una E y proveer con dos Es. Bueno, pues ni prevén ni pueden proveer, porque es que nadie ha planificado. No se planificó qué iba a pasar con la demografía en España cuando cualquier actuario de seguros con un Excel te hubiera dicho, mira, en tal año va a pasar esto y vais a tener esto. En el tema eléctrico es lo mismo. Es lo mismo.
5: Es que están a por Rolex, no a por setas.
4: Yo creo que sí que se sabía.
3: Sí que se sabía eso, lo que pasa es que no interesa, porque al final
4: no interesa.
3: El problema que tienes con todo esto es que la estrategia política es a 4 años. No tiene un horizonte más largo, no tiene un horizonte de 20 años. No está. Cuando mucho. Antes se construían catedrales, el que empezaba a construirla y ponía la primera piedra sabía que nunca la iba a ver acabada, pero lo iba a dejar ese legado para sus hijos, para sus nietos o más adelante. Ahora no. Ahora el legado.
4: Ahora sí lo saben, que nunca la verán acabada. Porque
3: claro,
4: no empiezan.
3: Porque no hay. Bueno, pero cambiemos el término mezquitas. No, pero el problema que tienes es que no hay una visión de más allá de 4 años. Es decir, no se asumen responsabilidades una vez que alguien deja el cargo. Pero a nivel municipal, autonómico y nacional, tienes entonces no te interesa.
4: ¿Pero quién tenía
3: nada.
4: Que hacer la red? ¿Quién la tenía? ¿Red eléctrica? ¿Iberdrola? ¿Endesa? ¿Quién tenía que hacer la red?
3: Por lo menos dar permisos.
5: Sí. Beatriz,
3: el problema es que no se dan permisos ni se deja hacer porque, claro, tienes
4: no, ¿en
3: que...
4: ¿En serio? ¿Y entonces las eléctricas no han sido capaces de salir y decir que nosotros, ustedes no van a tener electricidad porque el gobierno no nos deja?
5: Pero es que
4: porque para otras cosas ya salen. Sí.
5: Pero teníamos fondos Next Generation precisamente para eso. Los fondos Next Generation eran precisamente para ese tipo de cosas. Y esos fondos en el 2027 se han acabado.
3: Pero han sido, en lugar de para eso, de Next Generation, han sido de Old Generation, porque se han dedicado a pagar pensiones con
1: Antonio, brevedad,
5: fondos
1: por favor.
5: Para saca.
11: Voy a ejercer de viejo.
1: De sabio.
11: No, voy a ejercer de viejo, que no me cuesta mucho trabajo. O sea,
4: a mí me pasa lo mismo.
11: Me ha rejuvenecido los discursos que habéis dado y el de Marcos me ha encantado. Pero es que llevo 80 años... oyendo el tema de la vivienda, ahora mucho más acusado. Y he sido un ferviente defensor de que no había que comprar vivienda, de que había que utilizar vivienda. Me he creído
6: que éramos un país que, como en otro moderno, se utilizaba la vivienda, cambiabas de sitio, cambiabas de trabajo, te ibas de un lado para otro y utilizabas una vivienda, y que eso le daba a la sociedad y a la economía una situación mucho... Bueno, me compré una vivienda cuando me jubilé a los 70. Por lo tanto, me la compré a los 70 con un crédito hipotecario en mi pueblo. Y ahora soy propietario de una vivienda en mi pueblo que no quiere nadie. O sea, por lo tanto, soy un equivocado total. No debería hablar de vivienda. Pero lo que sí que creo es que había que hacer caso al comentario que ha hecho Marcos y generar de la vivienda un negocio del que se pueda vivir. Pero es que en Televisión Española han dado una de sus charlas que han dado en una cosa que lo llaman el juicio, que cómo se puede hacer negocio con la vivienda. O sea, ¿y cómo se puede hacer negocio con la sanidad? No saben ni lo que significa la palabra negocio.
1: Pues sobre negocio y vivienda seguiremos hablando, pero me tengo que ir rápidamente a publicidad. Pero antes, cansado de hablarle a la pantalla, esta vez te escuchamos a ti. 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

0: 7 de la mañana, 6 de la mañana en Canarias. 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
1: Muchas gracias, Natalia. Muchas gracias por la invitación.
0: Nos surgen varias dudas, como por ejemplo, ¿cuál es el tratamiento que más piden hoy en día los pacientes cuando se acercan a Artident?
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0: ¿Ha cambiado mucho la demanda de los pacientes en los últimos años?
1: Sí, sí. Antes el paciente le llamábamos nosotros reactivo, o sea, iba a la clínica cuando le dolía algo. Ahora el paciente es proactivo. Va buscando estética, va buscando salud y comodidad.
0: Eso es. ¿Ahora buscamos más la estética, el tener una dentadura bonita, que la propia salud dental?
1: Sí, con el auge de los móviles con cámara, de las redes sociales, de la exposición pública, se busca más la estética. El secreto nuestro es estar que cuando lleguen a la clínica, tratar de llevarlos hacia la salud.
0: En verano, ¿tenemos que tener un cuidado más especial en la boca? ¿Hay algo que tenemos que tener en cuenta?
1: Sí, en el verano generalmente descuidamos un poco la salud bucal, picoteamos muchas bebidas helados, azucarados, que hace que tengamos más problemas en la boca.
0: Por lo que tenemos que tener especial cuidado todavía más en estos meses.
1: Yo lo baso en 3 puntos. El cepillado, eso es indiscutible. Tratar de hidratarse más, porque la deshidratación ayuda a que aparezcan más problemas en la boca porque la saliva en sí es una barrera natural. Y tratar de cuidado con las actividades que hacemos, sobre todo destapar botellas con los dientes, abrir bolsa de patatas, que los dientes no son herramientas.
0: Nos comentabas que la ortodoncia invisible es la principal demanda hoy en día. Y además ya no solamente es cosa de niños, porque los adultos, cada vez más adultos, también van a por esa ortodoncia invisible para podérsela poner ellos mismos.
1: Claro, pues eso se basa en 3 puntos. La estética, al no verse o pasar prácticamente desapercibido, la comodidad, porque se lo pueden quitar para comer o para beber, y la salud. No hay nada como una dentadura perfectamente corregida.
0: Los implantes, reponer piezas perdidas, más allá de la estética, es muy importante porque siguen siendo la mejor opción a la hora de reponer esas piezas
1: perdidas. Sí, por supuesto, es la mejor opción porque cuando uno pierde una pieza, las piezas que están al lado tienden a ocupar ese hueco, se tumban, ya la masticación, la mordida no es la misma, hay problemas de oclusión y problemas en la articulación.
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1: A ti, Natalia. Muchas gracias por la invitación.
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0: Natalia, para mí que tú has ido ya, ¿eh?
2: No creas,
0: esa sonrisa...
2: que si nos ponemos quisquillosos algo me encuentran. Sí. No, no voy a sonreír mucho.
3: Y hacéis prótesis.
1: Toda la odontología, sí. Lo que pasa es que prótesis cada vez se usa menos por el auge de los implantes.
2: 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Cambiamos de tema porque todos conocemos el Everest, la montaña más alta del mundo. Lo que quizá no todo el mundo sabemos es que se encuentra en Nepal y que este país tiene mucho más que ofrecer. Nepal quiere reforzar su presencia como destino turístico entre los viajeros españoles y con ese objetivo su embajada ha celebrado en Madrid una jornada de promoción para dar a conocer toda su riqueza cultural, natural y patrimonial. Vamos a verlo.
4: Nepal es uno de esos destinos que parecen sacados de una postal. El país del Himalaya alberga la montaña más alta del mundo, pero también una riqueza cultural, natural y espiritual que va mucho más allá de sus cumbres. Templos centenarios, una biodiversidad única, festivales llenos de color y una hospitalidad que convierte en cada viaje en una experiencia inolvidable.
5: 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Nepal llega a Madrid para mostrarnos su gastronomía, su cultura, sus tradiciones, para enseñarnos qué esconde el rincón más fascinante del Himalaya.
4: Toda esa riqueza al público español, la Embajada de Nepal ha celebrado en Madrid una nueva edición de la Nepal Night, un encuentro para descubrir un país que quiere seguir posicionándose como uno de los destinos más fascinantes de Asia.
6: El evento Nepal Night lo organizamos para promover Nepal, promover su belleza, la naturaleza de Nepal a los ciudadanos españoles.
4: Porque Nepal no es únicamente un destino para los amantes de la aventura. Su patrimonio histórico, su espiritualidad, su gastronomía y la diversidad de sus paisajes hacen que cada rincón del país ofrezca una forma diferente de descubrirlo.
6: Nepal no es solo un país de montañas, no es solo un país de aventura, pero es un país con riqueza de cultura, de espiritualidad y una vida más distinta. Paisajes naturales, los biodiversidad, la comida, la cultura, los festivales, la meditación, la espiritualidad. Os esperamos todo a Nepal.
7: Es una pasada.
2: Pues un destino que no nos podemos perder. Sí. Abrimos página internacional y tenemos que hablar de esa cumbre de la OTAN y uno de los puntos más importantes se vivía en las últimas horas porque de nuevo Donald Trump ha vuelto a poner en el foco a España y ha dicho que es que España no es un socio fiable, es un socio terrorífico con todo lo que tiene que ver con la OTAN y con todas las alianzas.
8: España es una causa perdida. Por cierto, ya no queremos hacer ningún negocio comercial con España. España es un socio terrible en la OTAN. No participan, no pagan, no quiero tener nada que ver con España.
3: Gravísimo.
2: Pues de nuevo Donald Trump señala a España, Marcos.
9: Sí, bueno, vamos a ver, es una manera de hablar. Yo creo que lo que él está diciendo es el gobierno de España.
7: Efectivamente.
9: No tiene nada que ver con los españoles y es el gobierno de España. Y creo que tiene bastante razones de estar muy enfadado con el gobierno de España, porque primero no cumple con lo que sí firmó, porque España hay que recordar que firmó, bueno, este hombre hace lo que le da la gana, unos compromisos de inversión para la

0: matan. Y luego, por otro lado, pues oye, está continuamente Sánchez pues tocando las naricitas de la primera potencia mundial. Coge y unilateralmente reconoce el Estado de Palestina, cuando en Europa, solamente con la excepción de Irlanda, nadie lo reconoce. Pues oye, le colocan hasta la fotito de este hombre en los misiles que prepara Irán. Ataca totalmente a Israel, entonces, y cuando pide ayuda, pues simplemente pues para poder repostar los norteamericanos en su camino hacia el otro lado, pues no le pone ninguna facilidad, y sin embargo, pues Marruecos les pone de alfombra roja. Entonces, al final tenemos lo que este gobierno está haciendo. Lo que hace Trump es defender los intereses norteamericanos, y lo que está haciendo Sánchez no es defender los intereses de España. Lo que está haciendo él es defender, oye, su posición como presidente de la Internacional Socialista, o para que le aplaudan los del Grupo de Puebla, que cada día pues son menos, porque ya van quedando prácticamente pues los Ortega en Nicaragua y Lula en Brasil. Entonces, claro, esos son los intereses de España. Los intereses serían totalmente alinearnos pues con la primera potencia mundial, alinearnos con Israel y no estar todo el puñetero día pues eso jugando con el tema de China y tratando ahora pues eso de estar con China. Y además también resulta que este hombre estaba totalmente apoyando a Maduro y tal. Entonces, bueno, es que Estados Unidos es lógico en estos momentos que tenga un grandísimo desencuentro con el gobierno de España. Por toda la política internacional y por todo lo que se está haciendo. Luego, demasiado poco está diciendo Trump, en mi modesta opinión.
1: Yo estoy completamente de acuerdo, y es más, en el sentido que ataca al gobierno de España. O sea, se refiere a España, pero ataca al gobierno de España porque muchas veces, cuando en otro contexto le ha tocado hablar de nuestro país, ha hablado magníficamente, lo ha dicho magníficamente. Y como bien decía Marcos, el problema es que no está defendiendo los intereses de España, está defendiendo los intereses particulares de él, los intereses personales de Pedro Sánchez. Y se quiere erigir como el caudillo que va a guiar a todos contra el antitrampismo y todo eso, y se ha quedado en un villano que parece de Mortadelo y Filemón. Y esa es la realidad que está haciendo Pedro Sánchez. Y para eso el problema es que el prestigio cuesta mucho ganarlo, cuesta siglos ganarlo. La amistad de España con Estados Unidos lleva muchísimos años para que llegue un memo a tirarla por los suelos, que lo tira en un minuto, que eso es lo que está haciendo. Y es el problema que tenemos, que nos toca pagar la consecuencia a todos los demás, porque la imagen que está generando de España es nefasta. Es nefasta y costará mucho recuperarla, pero esto viene desde que el infame de Zapatero no se levantó a respetar la bandera de un país aliado en un desfile de las Fuerzas Armadas de un 12 de octubre. Y desde entonces Estados Unidos no olvida. Y yo es algo que honestamente envidio de ellos. Es decir, oiga, usted tiene un respeto a su país que va por encima de cualquier gobernante que tiene uno y otro. Pero Pedro Sánchez no. Pedro Sánchez, España es lo que yo quiera que sea España en este momento, lo que yo decida que sea España en este preciso momento. Si tengo que hablar con Puigdemont, guardo la bandera de España. Si tengo que salir a hacer un meeting porque España gana el Mundial, una pantalla enorme con la bandera de España. Y eso es lo que está haciendo, utilizar a España y al pueblo español para su beneficio personal. ¿Y cuáles son las consecuencias? Que Trump nos pone en el punto de mira, y cuando ha sido el único que ha defendido a capa y espada al dictador asesino de Nicolás Maduro, pues tendrás motivos para no confiar absolutamente nada en Pedro Sánchez, además de toda la risa que te debe tener la CIA de este tipo, que deben alucinar, claro.
2: Reposteado, como se llame, ya es un lío esto. Un texto de Elon Musk. La verdad es que yo le sigo a Elon Musk constantemente, porque me parece que tiene ideas geniales y que es un tío que realmente es un visionario. Y sobre este tema de los Estados Unidos, después de la Segunda Guerra Mundial, Estados Unidos podría haber tomado básicamente el control del mundo y de cualquier país. Como nosotros teníamos armas nucleares, nadie más las tenía. Ni siquiera tendríamos que perder soldados. ¿Qué país quieres? Una nación tenía un arma que ninguna civilización había poseído jamás. Monopolio total sobre la destrucción, sin rival, sin consecuencias, sin límite. Cada imperio en la historia que tuvo ese tipo de poder hizo lo único que los imperios saben hacer,
3: Julio, ¿es muy largo? ¿Nos quedan 5 segundos? No, no, no. Lo he posteado, qué mejor seguiremos, que seguir en sus redes sociales, claro, en Telegram, para leernos, nos ha dejado su pequeño gancho. Así hemos llegado al final del programa, pero antes, vamos a acabar como empezábamos, con esa maravillosa fotografía de la que nos hablaba Antonio Burgueño, de Esther, una enferma de ELA, que escribía: el toro es la cadena en la que dicen toda la verdad. Julio, eres un buenazo. Con ese piropazo hacia Julio nos despedimos. Yo les cito mañana, como siempre, a partir de las 12 del mediodía, aquí en Dando Caña. Disfruten de la tarde de hoy.

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0: 7 de la mañana, 6 de la mañana en Canarias, en este viernes 10 de julio de 2026. ¿Qué tal están? ¿Ya se han levantado? ¿Sí? Pues venga, vamos con la actualidad del día. Bienvenidos a Mañanas en Libertad.
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0: A partir de las 8:30 tendremos nuestra tertulia de lujo hoy con don Julián Victoria y don Alejandro Macarrón. A eso de las 9:30 se incorporará a la mesa de tertulia don Javier Sastre para hablarnos de su último libro, Que nadie piense por ti. 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Doña Carmen Cristia Tamayo, socia desde el 22 de agosto de 2011. Muchísimas gracias, doña Carmen, por hacer posible que cada día lleguemos a más gente. 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Buenos días, don Eric Gutiérrez. ¿Qué tal está usted?
1: Muy buenos días, don Luis. Pues bien.
0: ¿Cansado después del partido?
1: Sí, por lo menos no hubo prórroga, que eso, pues, los que nos
0: Se
1: levantamos
0: agradece,
1: pronto,
0: ¿no?
1: exactamente.
0: Bueno, ¿qué le pareció el partido?
1: Pues, don Luis, la verdad que a mí Francia me da mucho miedo. Es un equipo que le veo pocas fisuras, por no decir ninguna, prácticamente infranqueable y que no ha sufrido en ningún momento en ninguno de los partidos que ha jugado.
0: Eso
1: Entonces.
0: decía Napoleón, no había
1: Sí, sí,
0: sufrido en
1: sí, sí.
0: ningún momento hasta que llegó aquí.
1: Eso espero que pase. También en la Eurocopa 2024 partía como cierta favorita, que acabó cayendo contra España, aunque yo creo que ahora es más favorita que hace 2 años. Pero bueno, esperemos que España pase contra Bélgica y se pueda enfrentar a Francia y pueda pasar. Pero como digo, creo que Francia es claramente la favorita para este torneo.
0: Bueno, partido a partido, que diría el Cholo. Por lo pronto, esta noche Bélgica, tenemos
1: Exactamente.
0: que eliminarla. Bueno, ¿qué le preguntamos hoy a la audiencia?
1: Don Luis, les preguntamos sobre un tema muy interesante, el permiso de residencia en España. Concretamente, ¿cree que debería revocarse el permiso de residencia en España a todo aquel que no contribuya al sistema, sino que viva de las ayudas sociales? Dábamos 4 opciones, sí con excepciones, no con excepciones o no. Ya saben que pueden votar a esta libre encuesta en nuestra cuenta oficial en X, Radio Libertad DS, también en YouTube, el apartado de publicaciones, el apartado en directo, también está allí la libre encuesta, donde ya saben que hay un chat paralelo que a veces va junto a la tertulia, a las noticias de Don Luis del Pino, o a veces no, a veces quieren tratar otros temas que les apetece, y me parece que está muy bien, ya que somos Radio Libertad, pues que la gente se exprese en libertad de lo que absolutamente quiera en ese chat en directo, donde, como digo, también pueden votar a la libre encuesta de hoy.
0: Pues muchísimas gracias, don Eric. Vamos con las noticias de las 7.
1: Juan Manuel Serrano, ex jefe de gabinete de Pedro Sánchez y expresidente de Correos, facilitó presuntamente con fondos públicos la actividad de la trama vinculada a Santos Cerdán. Según el último informe de la UCO, impulsó la contratación de Leire Díez mediante un proceso de selección supuestamente amañado y permitió que la red percibiera 270.000 euros a través de contratos del Grupo Postal. El informe de la Guardia Civil al que ha tenido acceso El Mundo sostiene que Serrano autorizó un proceso diseñado para incorporar a la conocida como Fontanera del PSOE a la empresa pública. Además, aprobó la contratación por parte de Correos del despacho SDEP y Carrillo Abogados SLP, que posteriormente realizó pagos al expresidente de la SEPI Vicente Fernández, señalado por los investigadores como uno de los responsables de la trama supuestamente dirigida por Santos Cerdán e integrada, entre otros, por Leire Díez y Anchor Alonso, socio de Cerdán en Servinavar. La denominada trama Iruroc está siendo investigada por presuntos intentos de interferir en causas judiciales que afectan al entorno de Pedro Sánchez, financiándose supuestamente a través de entidades de la SEPI, entre ellas Correos.
0: ¡Ay, qué bonito! ¡Qué bonito! Ya tenemos otra pieza más del puzzle. En el informe del juez sobre la trama de las cloacas, perdón, en el auto del juez sobre la trama de las cloacas, donde se imputaba al expresidente de la SEPI, a Leire Díez, Sánchez, a Santos Cerdán, a los abogados del PSOE, a la gerente del PSOE, se mencionaba también en diversas ocasiones a Juan Manuel Serrano. Juan Manuel Serrano, amigo de Pedro Sánchez, jefe de gabinete de Pedro Sánchez hasta su llegada a la Moncloa. Después Sánchez le nombra director de Correos, perdón, presidente de Correos. Y resulta que Juan Manuel Serrano, aparte de dejar Correos en la quiebra, pues metió a Leire Díez allí. La metió mediante, dice la UCO, un proceso irregular. Leire Díez entró antes de que se convocara su plaza y luego contribuyó a redactar los requisitos para la convocatoria de su plaza. Y Juan Manuel Serrano resulta que efectuó desde Correos una serie de pagos a un bufete de abogados que luego pagaba al expresidente de la SEPI. También metido junto con el socio de Santos Cerdán y con Leire Díez en todo el tema de esa trama de pelotazos diversos con adjudicaciones públicas en torno a la empresa llamada Irurok. Bueno, pues ya tenemos a Correos financiando la trama de las cloacas. Tenemos al PSOE proporcionando la logística de la trama de las cloacas y también financiando la trama de las cloacas. Y el informe de la UCO tiene especial relevancia porque se refiere a alguien que, al igual que Leire Díez, acompañó a Pedro Sánchez desde antes de su llegada a Moncloa. Recordemos que Leire Díez era la encargada de redes en aquella campaña de primarias de Sánchez, donde se hizo con la Secretaría General del partido, y Juan Manuel Serrano pues estuvo de jefe de gabinete de Sánchez antes de llegar a Moncloa. De hecho, Juan Manuel Serrano es, según cuentan los propios implicados, pues uno de los que alentó el viaje de la banda del Pello. De hecho, Juan Manuel Serrano es quien puso el verdadero coche que utilizaban. No era un Pello, era un Mercedes, en fin, de gama alta, de Juan Manuel Serrano. Era el que puso el coche para la banda. Por tanto, no es una pieza menor, no es un simple amigo de Sánchez, no es una figura, en fin, de segunda fila, no es un actor secundario en el drama. Es uno de los elementos principales que contribuyeron a que Sánchez llegara a la Moncloa. Y es alguien a quien Sánchez recompensó poniéndolo en Correos para que terminara arruinándolo. Y después lo llevaron a un sitio, creo que está ahora en una empresa que se dedica a otro pelotazo de estos tan progres, en nombre del planeta, a dar pelotazos, en concreto con el asunto del hidrógeno verde. Bueno, pues Juan Manuel Serrano está pringado de hoz y coz en la actividad de la cloaca del Partido Socialista, con la que el Partido Socialista intentó pues buscar todo tipo de basura contra jueces, contra fiscales, contra guardias civiles que investigaban bien al PSOE, bien a la familia de Sánchez. Bueno, ¿qué significa este informe de la UCO? Pues que está al caer la imputación de Juan Manuel Serrano, con lo cual tendremos ya a Pedro Sánchez con su mujer camino del banquillo, su hermano pendiente de sentencia, su número 2 condenado, su otro número 2 pendiente de cuándo le mandan al banquillo, su ex jefe de gabinete, ahora Juan Manuel Serrano, pues posiblemente imputado a no mucho tardar. Tenemos a todo el núcleo duro de Sánchez pringado. Y lo que queda claro, tanto por la trama de las cloacas como presumiblemente por lo que se cuenta, aunque de ahí de eso tenemos todavía menos datos públicos, por la trama de la financiación ilegal, lo que todo el mundo espera es que se produzca de un momento a otro la imputación del Partido Socialista como organización. Como organización, como lo que es, una organización criminal. Con lo cual sigue subiendo la presión sobre Pedro Sánchez, sigue subiendo la presión sobre el partido. Y al final, pues bueno, tendremos que agradecerle a Pedro Sánchez una única cosa después de su paso por la Moncloa, y es que va a dejar el Partido Socialista absolutamente destruido, merecidamente destruido, ¿eh? Porque vamos, todo el partido ha acompañado como un solo hombre a Pedro Sánchez hasta el precipicio. En fin, pues nada, son las 7 y 12 minutos, a ver cuántas horas tarda en ser imputado después de este informe de la UCO Juan Manuel Serrano, ex jefe de gabinete de Pedro Sánchez. Vamos con una encuesta, la encuesta que sacó ayer el CIS catalán. CIS catalán, pues hombre, que no es un organismo neutral, evidentemente. Y CIS catalán, que a veces ha pegado patinazos brutales. Como por ejemplo cuando le pronosticaba a Artur Mas pues una holgada mayoría absoluta y al final se metió un castañazo de tres pares de narices. Pero CIS catalán, que es menos obsceno que el CIS de Tezanos. Lo del CIS de Tezanos, pues es algo que debería enseñarse en todas las cárceles del mundo. El CIS catalán tiene sus sesgos, pero no es tan, en fin, descarado. Y es muy interesante la encuesta que han publicado ayer, porque trae datos que para algunos deberían ser alarmantes. A otros, pues ¿qué quieren que les diga? Nos parece muy bien. Escuchen.
1: El último barómetro del Centro de Estudios de Opinión de Cataluña sitúa al PSOE como claro vencedor de unas hipotéticas elecciones generales, con el 29% de los votos en Cataluña y entre 17 y 18 escaños. RC sería segunda fuerza con un 17,7% y entre 10 y 11 diputados. La principal novedad es la consolidación de Vox como tercera fuerza en Cataluña, con un 12,8% de los votos y entre 6 y 7 escaños, por delante del PP con un 11% y de Junts con un 10,8%. En unas elecciones autonómicas, el PSC seguiría liderando con un 24,3% de los apoyos, aunque pierde 3,7 puntos respecto a 2024. RC se recupera y sube hasta el 18,1%, mientras que Alianza Catalana protagoniza el mayor ascenso al alcanzar el 15,1% de los votos, subiendo más de 11 puntos. Por el contrario, Junts sufre un fuerte retroceso y cae hasta el 11,8%, casi 10 puntos menos que los últimos comicios. Y por último, Vox subiría al 9,8%, subiendo un 1,8%, y el PP se queda en el 9,6%, bajando un 1,4%.
0: Bueno, pues el sondeo del CIS catalán, como ya digo, no suele ser del todo objetivo. Tiende, por ejemplo, a primar a ERC sobre Junts, tiende a primar a los separatistas sobre los no separatistas, pero bueno, en fin, digamos que el sesgo no es tan brutal como el de Tezanos. Lo que ayer trae el CIS catalán, pues son datos que parecen coincidir con la percepción social, lo cual no quiere decir nada, y que arrojan distintas bombas de racimo sobre el panorama político catalán. Primera bomba de racimo: Junts está muerto. De creer lo que dice el CIS catalán, ya se habría producido el sorpaso a Junts, tanto en las autonómicas, donde Alianza Catalana, el partido ese de Silvia Orriols, se pone por delante del de Puigdemont, como en las generales, donde no se presenta Alianza Catalana y quien le da el sorpaso a Junts es Vox. Es decir, en estos momentos Santiago Abascal tiene más votos que Puigdemont en Cataluña de cara a unas elecciones generales, que se dice pronto. ¿Quiénes son los grandes beneficiados en la encuesta? Pues básicamente Alianza Catalana y Vox. Los dos partidos suben y suben con fuerza. En las elecciones generales el Partido Socialista ganaría en Cataluña, pero perdiendo 5 puntos. 5 puntos que se los embolsa Vox, lo cual resulta interesante y hasta cierto punto sorprendente, hasta que uno recuerda que Vox precisamente está creciendo más en las zonas donde antes había más voto al Partido Socialista entre gente pues de clase media, de clase media baja, de clase baja. Al Partido Socialista le están abandonando en los barrios y se están yendo a otro tipo de formaciones. En cuanto a Puigdemont, pues parece que ya ha perdido fuelle toda la retórica del huido tan listo que ha engañado a todos y que mientras que Junqueras iba a la cárcel, se iba a Waterloo y se reía, ja, ja, ja, ja, ja. Bueno, pues parece que todo eso ya ha dado todo lo que tenía que dar. Ya no queda más desarrollo posible en el guión. Ya Puigdemont es algo del pasado. ¿Hasta qué punto puede estar exagerada esta caída de Puigdemont y ese mantenimiento o incluso un cierto ascenso de RC que dice el CIS catalán? Bueno, pues ahí hay que poner un poquito en cuarentena los datos, porque como ya digo, el CIS catalán tiende a penalizar, desde que no está mandando CiU en la Generalidad, a pues, lo que son los partidos herederos de esa órbita política y tiende a sobrevalorar a los partidos de la izquierda separatista. Luego veremos qué ha producido esto en cuanto a reacciones dentro del propio mundo separatista. Luego veremos qué es lo que ha dicho el amigo Rufián, esa especie de termómetro de la situación. Los jetas tienen un olfato especial para ver por dónde van yendo las cosas, así que conviene escucharles. Cuando ustedes vean a un jeta profesional alejarse de algo, quiere decir que ese algo está hundiéndose. Cuando vean a un jeta profesional acercarse a algo, quiere decir que ese algo está en ascenso y el otro va a ver qué saca. Bueno, pues nada. Los datos no son sorprendentes en cuanto a quiénes son los que suben. Todos lo estamos viendo. El debate de la inmigración está ganado por la gente de Vox y Alianza Catalana hace muchísimo tiempo. Las cosas han llegado hasta tal punto de despropósito que la gente, pues, se le ha llenado el gorro de pipas. Y ya puedes recurrir a todos los mantras.

0: todas las descalificaciones, da igual. Los españoles no somos xenófobos, no somos racistas, no nos molesta que venga gente de fuera. Ahora, que venga gente de fuera, pues a atracar a alguien, a violar a una señora, a poner el cazo para vivir por la cara de las ayudas públicas, eso nos molesta muchísimo. Nos molesta muchísimo con los españoles, es decir, no soportamos a los españoles que se dedican a la delincuencia o a la jetez. Pero a esos no tenemos más remedio que aguantarles. ¿Qué les vamos a hacer? Es como cuando te toca el miembro de tu familia que es un indeseable, pues no tienes más remedio que aguantarte. Pero oiga, una cosa es aguantar al miembro de tu familia indeseable y otra cosa es que venga uno de fuera, un indeseable de fuera, y se te meta en la casa. Oiga, pues no, la casa es mía, a su puñetera casa. En fin, en Sevilla parece que el PP pues va a rectificar su postura inicial de apoyo a una mezquita completamente incomprensible para mí. Y ahora el ayuntamiento sevillano, que lleva el Partido Popular, pues está estudiando, a petición de Vox, paralizar la construcción de esa mezquita de prioridad musulmana rarilla. Escuchen.
1: El gobierno de José Luis Sanz afronta uno de los asuntos más delicados de la legislatura en el Ayuntamiento de Sevilla. La Comisión Ejecutiva de la Gerencia de Urbanismo debe pronunciarse sobre la concesión de la licencia de obras a la Fundación Mezquita de Sevilla para construir un centro cultural islámico en un solar del Polígono Sur. Aunque se trata de un punto más del orden del día, la polémica generada en torno al proyecto anticipa un debate complejo, más aún después de que Vox haya presentado un recurso para frenar la tramitación al apreciar dudas legales. Ha sido el propio alcalde quien ha confirmado la presentación del escrito por parte la formación de Santiago Abascal, único partido junto al PP con representación en la Comisión Ejecutiva de Urbanismo. Tras presentar la nueva programación del Teatro Lope de Vega, Sanz explicó que el recurso solicita más información sobre el proyecto y la apertura de un proceso de participación ciudadana al considerar que la iniciativa tiene un importante impacto social.
0: Hombre, para empezar habría que plantearse, pues bueno, consideraciones sobre ¿qué puede pasar con la instalación de la mezquita en un determinado barrio? ¿Qué influencia tiene eso? En condiciones normales no deberíamos estar discutiendo acerca de eso. Todo el mundo tiene derecho, según nuestra Constitución, a tener su religión, y todo el mundo que sea de una determinada religión tiene derecho a tener sus lugares de culto. Pero claro, eso es en condiciones normales. Lo que estamos viendo es una ofensiva social de carácter islamista, pues que resulta peligrosa, y resulta peligrosa fundamentalmente porque dentro del Islam, pues oiga, hay muchísimos cientos de millones de musulmanes y desde luego no todos son islamistas radicales ni todos parecen vivir en el medievo, no tiene que ver. El problema es pues que por alguna razón que todos sospechamos, quien se ha hecho con las riendas de lo que es en estos momentos la opinión pública musulmana son las versiones más radicales, las versiones más retrógradas. ¿Llevar un pañuelo o no llevar un pañuelo? Pues oiga, en principio cada uno lleva lo que le da la gana, como si quieres llevar una gorra. Pero claro, cuando empieza el pañuelo a utilizarse como símbolo de, pues empiezan los problemas. Porque si una mujer musulmana, por ejemplo, no quiere llevar pañuelo en su barrio con mayoría musulmana, pues pasado un cierto umbral de pañuelos, resulta que la empiezan a llamar de todo. Y entonces empieza la presión social contra quien quiere ejercer su libertad y no llevar ese pañuelo. Entonces, a partir de ese momento es cuando te tienes que plantear, oiga, es que a lo mejor lo de llevar el pañuelo, pues deberíamos empezar a tratar de frenarlo. A lo mejor no con leyes, pero a lo mejor sí con campañas de concienciación social. Ya está bien de diferenciar a la mujer como algo que tiene que ocultar su belleza. Con las mezquitas pasa lo mismo. Pues oiga, no hay problema que se abran mezquitas. Pero claro, cuando ya empiezan a ser cada vez más grandes y empiezan a ser cada vez más numerosas, ¿qué proyecta eso en los barrios donde se instalan? ¿Contribuye a que exista una sociedad más libre, más plural, donde todo el mundo pueda hacer lo que quiera? ¿O contribuye a que se aísle a quien no es musulmán o a quien no es musulmán de la manera que quiere el tío radical que dirige la mezquita? Pues es un problema nada sencillo. Y en el caso de la mezquita de Sevilla se dan dos circunstancias. Primera, que es más

0: que una mezquita. Esto es un complejo administrativo musulmán. En el momento en que tú ya tienes que si un dispensario médico, que si un comedor social, ya no es una mezquita, es algo más. Con lo cual, pues hay que estudiar el proyecto viendo a ver qué impacto va a tener. Y los vecinos, digo yo, que tendrán algo que decir. Y luego, aparte, lo que es inadmisible es que ese complejo que va más allá de mezquita resulta que te imponga que va a atender con criterios de prioridad musulmana, y lo dicen por el morro. Imaginen ustedes que la conferencia episcopal anuncia que se va a abrir una gran catedral con centro hospitalario asociado y con comedor social asociado, y todos ellos con prioridad católica. ¿A alguien le parecería bien? ¿A alguien le parecería admisible que la Iglesia Católica abriera un comedor social de prioridad católica? Ah, que tú no eres católico. Al final de la cola. Ya. Vale, ya, ¿no? Bueno, 15 de julio, Marco Rubio va a presidir una cumbre que yo creo que va a representar un antes y un después. Escuchen.
1: El secretario de Estado de Estados Unidos, Marco Rubio, convocará el próximo 15 de julio una cumbre en Washington con la participación de más de 60 países para abordar el repunte de la violencia política y analizar estrategias para combatirla, según ha informado un alto cargo del Departamento de Estado. La denominada Reunión Ministerial sobre el Resurgimiento del Terrorismo Político reunirá representantes de países de América, Europa y Asia y se enmarca en la nueva estrategia antiterrorista impulsada por el presidente Donald Trump. El plan, firmado en mayo, pone el foco en la identificación y neutralización de lo que la Casa Blanca define como grupos políticos violentos y seculares, con ideologías consideradas antiestadounidenses, entre ellos organizaciones de corte anarquista y movimientos como Antifa.
0: Bueno, esta noticia, que no ha tenido demasiado eco en los medios, o sea, sí aparece mencionada, pero bueno, como una noticia más. Esta noticia tiene un alcance enorme, y tiene un alcance enorme porque el gobierno de Donald Trump ya ha dado los primeros pasos en Estados Unidos para considerar a organizaciones terroristas de corte político y no religiosas, es decir, seculares, como organizaciones terroristas. Ejemplo, Antifa. Antifa es una organización terrorista. En Occidente, toda la violencia política que no tiene contenido religioso es, en su inmensísima mayor parte, de la extrema izquierda hacia los demás. Prácticamente todos los atentados de corte político los protagoniza la extrema izquierda. Los asesinatos que hemos visto, Charlie Kirk, por ejemplo, a quien se mata es a los que la extrema izquierda señala como objetivo. La extrema izquierda, una parte de la misma, se ha convertido en una organización terrorista, y una organización terrorista transnacional. Es decir, con grupos extremadamente violentos, que son, por ejemplo, los que viajan a cumbres del G20, cumbres del G8, te incendian una ciudad, intercambian información, intercambian militantes, se coordinan. Bueno, pues el gobierno de Trump ya ha iniciado la campaña contra estos grupos terroristas dentro de Estados Unidos, y el 15 de julio se reunirá Marco Rubio con representantes de 60 países para poner en marcha el proceso de persecución de estos, de este tipo de comandos de extrema izquierda de carácter terrorista, de una manera coordinada entre los países. No tengo datos de cuál es la agenda de la reunión ni los objetivos, pero no hace falta ser muy listo para imaginarlos. De lo que se trata es de establecer un organismo o unos canales de coordinación para el intercambio de información y la persecución de este tipo de grupos en los distintos países. Vamos, que si un grupo antifa se refugia en, Alemania, pues exista un mecanismo de coordinación para trincarles y juzgarles en donde hayan cometido algún tipo de atentado. Y es muy interesante para nosotros este tipo de actuación por una razón. Yo ya he dicho que a mí lo de la ley de nietos no me da miedo de cara a las falsificaciones electorales. A Sánchez le encantaría falsificarlo todo, pero otra cosa es que pueda, y no va a poder.

0: Lo que sí me da miedo la ley de nietos es por otra cosa, porque yo creo que para lo que lo está usando Sánchez es para ofrecer refugio, asilo, un terreno seguro a todos los militantes de la extrema izquierda violenta de los distintos países de Hispanoamérica que están cambiando de orientación política. ¿Dónde van a terminar recalando las bandas de extrema izquierda violenta de Argentina, de Colombia, de Brasil, de Venezuela, de Cuba? Aquí van a terminar recalando aquí, gracias a Sánchez que les está ofreciendo, les está poniendo la alfombra roja. Esa es la parte que me preocupa de la ley de nietos, la importación de grupos terroristas desde Hispanoamérica. Los sindicatos, aquí la extrema izquierda nacional no tiene ninguna posibilidad de incendiar la calle si hay un cambio de gobierno mañana. Esas bandas de descerebrados violentos de extrema izquierda, los que te queman el metro en Chile, los que se dedican a hacer scratches violentos en Argentina, los que se dedican a disparar contra manifestaciones opositoras en Venezuela, esos sí tienen posibilidad de crear violencia en las calles españolas. Por tanto, esta iniciativa de Marco Rubio nos va a venir al pelo, porque a lo mejor conjuramos el problema que quizás se nos venga encima. Bueno, vamos con la noticia de interés general del Banco de Santander con don Izam Garbín.
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2: Alboraya ha celebrado una nueva edición del Día de la Horchata que marca el inicio de las fiestas patronales. Este municipio de la Comunidad Valenciana ha recibido miles de visitantes que han acudido para degustar los más de 1.300 litros de horchata artesana que se han repartido durante toda la jornada. El evento ha reunido a vecinos y turistas en torno a una bebida que se ha convertido en un símbolo de la localidad y que los maestros horchateros defienden como parte de su identidad. El sector reivindica la autenticidad de la horchata elaborada con chufa valenciana como seña de identidad y pide proteger la marca frente a los que usan ilegalmente el nombre de Alboraya.
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0: Mañanas en Libertad. Don Daniel Ortega, buenos días.
1: Muy buenos días, don Luis.
0: ¿Qué tal? ¿Qué le pareció el partido de ayer?
1: Bueno, pues gran partido de Francia, la verdad. Muy superior para mí a Marruecos. Y la verdad que sí que es verdad que asusta. Hizo parecer a una selección de Marruecos, que no es una mala selección, pues un mal equipo.
0: Bueno, uy, cuánto miedo veo aquí a Francia. A partir de las 10:10 en Deportes en Libertad, con don Eric Gutiérrez y don Daniel Ortega, el análisis del partido de ayer y de otras cuestiones deportivas. Vamos con las noticias de las 7:30.
2: La Central Sindical Independiente y de Funciones ha solicitado a la Junta Electoral Central que excluya del censo electoral a los nuevos nacionalizados por la llamada Ley de Nietos, que no hayan acreditado que sus ascendientes sufrieron exilio o persecución. Según informa ABC, el sindicato reclama la intervención inmediata del árbitro electoral ante la inseguridad jurídica que, a su juicio, ha generado una instrucción del Ministerio de Justicia que amplía los supuestos para acceder a la nacionalidad española. CESIF considera que esta situación está generando incertidumbre entre los funcionarios encargados de tramitar los expedientes y advierte de las posibles consecuencias que podría tener sobre la composición del censo electoral y solicita una aclaración urgente de los criterios aplicados.
0: Bueno, ¿cuál es el fondo de esta petición del CESIF, que me parece estupenda y muy oportuna? Pues el fondo es que la Ley de Nietos originalmente era para conceder la nacionalidad a los nietos de gente que se hubiera marchado al exilio después de la Guerra Civil Española. Bueno, ya la ley era un poco, en fin, considerar que todo el que se hubiera marchado de España después de la Guerra Civil Española era porque era exiliado, o menos, se fue mucha gente simplemente por motivos económicos a buscarse la vida. Entonces ya la ley tenía ahí un pequeño problema que en teoría tenía que resolverse pues presentando la documentación que acreditara que tu abuelo o quien fuera se había marchado por razones políticas, porque era perseguido por razones políticas. Pero luego además es que esa ley de nietos se amplió mediante una instrucción, o sea, que ni siquiera mediante una ley ni mediante un reglamento, mediante una instrucción que además estaba firmada por la hermana de Óscar Puente, el ministro, que ampliaba hasta mucho más atrás en el tiempo el alcance de la ley, con lo cual pues ha solicitado la nacionalidad a gente cuyo antepasado viajó en el siglo XIX a un país sudamericano. Y dices, pero qué demonios es esto. Con lo cual tienes ahí una avalancha de solicitudes que por lo pronto ya están diciendo algunos consulados que van a necesitar un siglo para procesar todos los documentos con los recursos que tienen. Entonces, tenemos un montón de solicitudes, habrá que ver cuántas se pueden procesar, pero una cosa es que te den la nacionalidad y otra cosa que puedas es que puedas votar. Para poder votar tienes, además, una vez nacionalizado, que solicitar tu inscripción en el censo. Y eso es lo que pide CESIF, que se controle. No entra en lo que son las nacionalizaciones, pero sí en la inscripción censal. Y dice que se deniegue a quienes no demuestren lo que decía la ley originalmente, lo que decía el propósito de la ley. Oiga, mi antepasado se fue después de la Guerra Civil y además porque era un perseguido político. Vale, pues quien lo demuestre que pueda acceder a votar. Y quien no lo demuestre, obviamente que quede fuera. Porque si no, estaríamos ante una alteración del censo completamente demencial, de unas proporciones colosales. Pues me parece muy bien que CESIF pida esto a la Junta Electoral Central y creo que la Junta Electoral Central debería intervenir el tema, bien para atender a lo que CESIF está diciendo, bien para imponer controles más estrictos en el voto exterior, bien para ambas cosas. La Junta Electoral Central tiene la obligación de velar por la limpieza de las elecciones, en teoría. Vamos a ver qué es lo que dice la Junta Electoral Central, que recordemos que fue pactada a pachas por el PP y el PSOE. Excluyeron a Vox de ese pacto. Así que ahí no hay nadie propuesto por Vox para poder intervenir. Vamos a ver qué es lo que dicen los que PP y PSOE propusieron para formar parte de la Junta Electoral Central. Pero parece lógico restringir al máximo posible el efecto sobre el censo electoral. Yo creo que son complicadas las trampas, incluso aunque continuara todo como está, pero de todas formas, más vale prevenir que curar. Bueno, ¿recuerdan ustedes la visita del Papa? ¡Ay, qué cariño mostraba Sánchez, ¿verdad? ¡Qué cariño mostraban los ministros del gobierno, todos encantados! O mejor dicho, fingiendo que estaban encantados con la visita del Papa. Los discursos del Papa, en fin, pues fueron para ellos un baño de agua fría, pero claro, pues lo de la Pantoja, dientes, dientes, que es lo que les molesta, a fingir que estamos encantados, porque si no, hemos quedado como unos auténticos bobos. Traemos al Papa, intentamos apuntarnos el tanto, y va el Papa con sus discursos y nos deja totalmente tirados. Bueno, pero el caso es que estuvieron fingiendo pues una gran cercanía y alegría por la visita del Papa. Yo, qué encantados estamos. Bueno, pues parece que se acabó el idilio. Bronca entre la Conferencia Episcopal Española y el ministro, vamos, y el Partido Socialista por unas declaraciones del presidente de la Conferencia Episcopal Española que, sorprendentemente, pues son bastante de sentido común. Digo sorprendentemente porque la Conferencia Episcopal Española de vez en cuando dice algunas cosas que te dan ganas de echarte a llorar, por ejemplo en el tema migratorio. Pero en este caso concreto el presidente de la Conferencia Episcopal Española ha dicho algo sensato, vamos, ha dicho algo que es veraz, que es incontestable, que es que el Estado se ha convertido en una banda de ladrones y eso le ha sentado un poco mal al PSOE, escuchen.
2: Cruce de declaraciones entre el gobierno y la conferencia episcopal, el ministro de la presidencia, Félix Bolaños, ha respondido al presidente de la conferencia episcopal española, Luis Argüello, después de que se afirmara que cuando un Estado olvida la ética, se convierte en una banda de ladrones. Bolaños criticó las palabras del dirigente eclesiástico y replicó preguntando qué le parecería si el gobierno calificase a la Iglesia como una banda de agresores sexuales. Las declaraciones se producen en un contexto de creciente tensión entre el Ejecutivo y parte de la jerarquía de la Iglesia Católica por cuestiones relacionadas con la situación política y social del país.
0: Bueno, dice Monseñor Luis Argüello que cuando se olvida la ética el Estado se convierte en una banda de ladrones. Tampoco ha dicho el PSOE es una banda de ladrones, Pedro Sánchez es el jefe de una banda de ladrones, ¿no? Ha dicho algo, pues hombre, que es de sentido común, bastante genérico, lo que pasa es que, claro, pues se aplica muy bien en nuestra situación actual. Cuando se olvida la ética, el Estado se convierte en una banda de ladrones. Dice eso y todos interpretamos, pues efectivamente, estamos gobernados por una banda de ladrones porque se ha olvidado la ética. Yo creo que no hay nada que reprochar a esas declaraciones. Sánchez es el jefe de una banda de ladrones. Recordemos que toda la trama Ábalos, Koldo y tal está calificada como organización criminal por la justicia. Sánchez era el jefe de Ábalos. Recordemos que la trama de las cloacas está calificada como organización criminal por la justicia. Sánchez era el jefe de Santos Cerdán y de Leire Díez. Por tanto, Sánchez es el jefe de sendas organizaciones criminales. En realidad las dos son la misma, pero bueno, son casos judiciales distintos. Pues nada que reprochar a lo que ha dicho el presidente de la Conferencia Episcopal Española, pero claro, le ha sentado mal al Partido Socialista y ha respondido Bolaños, entre otros, diciendo ¿qué le parecería que dijéramos que la Iglesia es un nido de pederastas? ¿Cómo que qué nos parecería? Pues ya lo dicen ustedes todo el día, están todo el día a vueltas con la pederastia de la Iglesia. Lo cual resulta curioso, porque yo creo que si nos ponemos a calcular porcentajes, el porcentaje de agresores sexuales en el Partido Socialista yo creo que saldría mayor que el de la Iglesia, ¿eh? Si dividimos el número de curas pederastas por el número de curas existentes y cogemos el número de miembros del PSOE y de sus organizaciones satélite de la extrema izquierda que son agresores sexuales o babosos guarros, y dividimos por el número de cargos del PSOE y de sus organizaciones satélites, yo creo que saldría más alto el porcentaje del PSOE, guapetón. Así que casi, pues ahórrate esas tonterías. A pesar de lo cual, vosotros estáis todo el santo día echando basura sobre la iglesia con el tema de la pederastia. Hay mucho más porcentaje de pederastas entre los entrenadores deportivos, pero vamos, en fin, eso parece no preocuparos, ¿verdad? Además, ya puestos a entrar al barro, pues permítame recordarle al señor Bolaños que es él, su partido y sus socios, su gobierno, el que puso en la calle anticipadamente con la ley del solo sí es sí a tanto pederasta. Así que casi mejor cállese la boca. Para una vez que dice el presidente de la conferencia episcopal algo razonable, encima va a venir aquí Bolaños a decir chorradas. ¿Que te pica que digan que sois una banda de ladrones? Pues la cosa es muy fácil. No robéis como cerdos, no seáis unos chorizos, porque es lo que sois, una banda de chorizos. Lo habéis robado todo. Todos han estado ahí metiendo la mano en la caja. Os habéis llevado hasta el agua de los floreros. Os habéis llevado hasta las colillas de los ceniceros. Junto con el cenicero y junto con el florero. En fin. Otro juicio que viene arrastrado de hace tiempo, no afecta

0: viendo a distintas empresas y actores políticos. Escuchen.
1: La Audiencia Nacional ha abierto juicio oral contra el BBVA, su expresidente Francisco González y otras 14 personas por los encargos presuntamente ilegales realizados al excomisario José Manuel Villarejo entre 2004 y 2016. El juez considera que existen indicios suficientes para juzgar a los acusados por presuntos delitos de cohecho y revelación de secretos en una de las principales piezas del denominado caso Villarejo. La investigación se centra en los trabajos que la entidad bancaria habría contratado al excomisario para obtener información confidencial y realizar labores de inteligencia vinculadas a operaciones de interés para el banco. Además, el magistrado ha fijado una fianza de más de 1 millón de euros y ha remitido la causa a la Sala de lo Penal de la Audiencia Nacional, que será la encargada de celebrar el juicio.
0: Bueno, Villarejo se dedicaba a muchas cosas. A todo aquello que le pudiera proporcionar información o negocio. Y se dedicaba, por ejemplo, pues a espiar por encargo. Llegaba una organización, por ejemplo el BBVA, y le contrataba para tratar de conseguir información sobre competidores, sobre gente que estuviera haciendo compras de acciones en el banco, sobre cosas que le interesaran comercialmente al banco. Pues, a ver, oye, esto, información. Y hasta ahí, pues hombre, podríamos decir que no hay nada ilegal. A mí nadie me prohíbe, si soy dueño de una empresa, contratar a una agencia de detectives para, por ejemplo, averiguar si un competidor mío está haciendo prácticas comerciales abusivas. Solo faltaba que alguien me prohibiera contratar una agencia de detectives. Eso no es ilegal. El problema es cuando aquel a quien contratas, para empezar, es un comisario de policía, y segundo, pues las prácticas que se usan para ese espionaje son ilegales. Es decir, si tú contratas a alguien que luego tiene acceso a otros policías, tiene acceso a bases de datos policiales, que recurre a técnicas de espionaje no perfectamente lícitas, pues entonces estás cometiendo un delito. Porque tú no estás contratando a una agencia de detectives, estás contratando a una banda, estás contratando a un grupo de sicariato. Y ahí es donde pues va a tener que responder el BBVA y su expresidente por prácticas presuntamente ilegales. Pongamos un ejemplo de práctica ilegal, ya haciendo abstracción del caso del BBVA. Si yo contrato a una agencia de detectives, eso es lícito. Si esa agencia de detectives hace un pinchazo ilegal a un competidor mío para obtener información, entonces ya ahí estamos pringados. La agencia de detectives y yo, que la he contratado. Obtener información por medios ilícitos de competidores, comerciales, de gente con la que te relacionas en términos de negocio, obtener información por medios ilícitos es un delito. Y ya, si por en medio está la cloaca policial de Villarejo and Company, que lo que hacía era aprovechar los contactos dentro de la policía, ojo, y los contactos dentro de los equipos de seguridad de grandes empresas de este país, pues entonces, claro, al final acaba todo el mundo pringado. No se puede uno poner a bailar con el diablo, porque al final terminas quemándote. Bueno, antes hablábamos de la encuesta del CEO, el CIS catalán, que dice que, en fin, que Junts se desploma, el PSOE baja, ERC se mantiene, suben como la espuma tanto Alianza Catalana como Vox, el PP también más o menos se mantiene. Bueno, ¿cómo sientan todas estas cosas, más las encuestas a nivel nacional, a alguien tan preocupado por el futuro de la izquierda? Es broma, hombre, eso a él solo le preocupa su propio futuro. ¿Cómo Gabriel Rufián? Escuchemos.
1: Gabriel Rufián ha lanzado una dura advertencia a la dirección de Esquerra Republicana tras conocerse el último barómetro del Centro de Estudios de Opinión de Cataluña. Aunque la encuesta mejora

0: ligeramente las expectativas electorales de Esquerra, el portavoz republicano ha asegurado que no hay nada que celebrar ante el fuerte crecimiento de Alianza Catalana. Según el sondeo, Alianza Catalana podría convertirse en la tercera fuerza del Parlamento con entre 23 y 25 escaños, superando incluso a Junts en intención de voto. Rufián ha calificado este escenario como una vergüenza nacional y ha pedido a los partidos normales, empezando por el suyo, que reaccionen ante el auge de la formación soberanista liderada por Silvio Ríos.
1: Bueno, está Rufián poniendo mensajes en las redes, muy preocupado o aparentando mucha preocupación. Hay que ver, ¿sabes? Los sondeos, ufa, la izquierda se hunde, sube Alianza Catalana, sube Vox, van a ganar PP y Vox. Esto es por nuestros errores, debería hacerse autocrítica. Vamos a ver, Rufián, efectivamente, habrá que hacer autocrítica por parte de la izquierda y del separatismo. De cómo es posible que esté subiendo Vox cada día más, cómo es posible que esté subiendo Alianza Catalana cada día más, cómo es posible que la suma PP más Vox esté subiendo cada día más, cómo es posible que se desplome el PSOE, se desplome Sumar, se desplome Podemos, se desplome el separatismo tradicional. ¿Cómo es posible todo eso? Pues muy sencillo, Rufián, porque sois basura. Empezando por ti, dices, hay que hacer autocrítica a nuestros errores. ¿Qué tal si empiezas por los tuyos? ¿Qué tal si empiezas por explicar a tus electores que, efectivamente, dedicarte a apoyar a un gobierno de ladrones, dedicarte a apoyar a una banda de atracadores, como es la de Pedro Sánchez, pues no demuestra mucho respeto a los electores? ¿Qué tal si le explicas a los electores que es que me he equivocado yo, Gabriel Rufián, al apoyar a una banda de chorizos con el argumento de es para que no venga la derecha? Porque si para que no venga la derecha tienes que defender a chorizos, además a chorizos cutres, pues hombre, lo que le estás diciendo a los electores es somos mucho peor que la derecha. Sea lo que sea, la derecha. Si defendemos a chorizos, si ejercemos el poder choriceando, y si encima nos encastillamos en defendernos unos a otros para seguir choriceando, pues entonces es normal que la gente nos abandone. ¿Qué tal si dices eso, Rufián? ¿Qué tal si le explicas a la gente que si hay leyes en un país, esas leyes tienen que respetarse? Por ejemplo, el tema de tu añorada o fingidamente añorada República Catalana. Nunca ha habido ningún problema en España para poder hacer en Cataluña una declaración de independencia. Hay una vía legal para hacerlo. Siempre la ha habido, desde 1978. ¿Tú quieres una República Catalana independiente? Nadie te lo prohíbe el defenderla. No tienes más que impulsar una reforma constitucional. Reforma constitucional que consagre en la Constitución el derecho de autodeterminación. Y una vez conseguido eso, pues entonces convocas un referéndum de autodeterminación. Siempre ha existido esa vía legal, pero nunca habéis querido seguirla. Optasteis por un golpe de Estado el 1 de octubre de 2017. ¿Qué tal si le explicas a la gente, me equivoqué al apostar por vías ilegales? No sé. ¿Qué tal si le explicas a la gente algo tan simple como, tengo que pediros perdón porque efectivamente el problema de la inmigración es un problema de tres pares de narices y lo hemos creado nosotros, fundamentalmente los partidos de izquierda, porque nos hemos negado durante años a escuchar vuestras reclamaciones, porque estábamos tan interesados en traer el máximo de gente posible para ver si reventábamos el sistema desde dentro, que nos hemos olvidado de que la gente de dentro pues sufre y no os hemos hecho caso y encima os hemos insultado cuando os quejabais. ¿Qué tal si le dices todo eso a la gente, Gabriel Rufián? Porque los mensajes del estilo de tendríamos que hacer autocrítica, estos son nuestros problemas, son una perfecta fanfloyez, Gabriel Rufián, que no va a ningún lado. Enumera los problemas, di en qué habéis mentido a la gente, di en qué habéis fallado.

0: a la gente. Di en qué habéis traicionado a la gente. Sobre todo a la gente que más lo necesita. Porque tú y todos los tuyos vivís de... madre con los sueldos oficiales. Y os colocáis unos a otros en todas partes. Y vosotros no sufrís. Quien sufre es el tendero del barrio. Y quien sufre es la niña que no puede salir a la calle. Y quien sufre es el obrero que ve como los sueldos no dan para nada y que encima llega aquí gente dispuesta a trabajar por menos dinero que él. Oiga. Vale, ya, ¿no, Gabriel Rufián? De ejercer de jeta profesional. Autocrítica. No pides autocrítica a los demás. Hazla tú. Saca un listado de todas tus traiciones a tus electores. Y ese listado te sirve de ejemplo para los demás, para tus compañeros de filas. Porque lo otro, lo de pedir así en genérico, autocrítica, en vez de hacerla tú, pues a lo que suena es a que te estás intentando colocar, Gabriel. Y sinceramente, la gente ya está muy harta de piernas profesionales, de jetas profesionales. Y hasta el momento tú lo único que has demostrado es que eres un jeta profesional. Muy simpático, claro, no me importaría tomarme una cerveza contigo, me caes bien. Pero vamos, tienes una cara como un piano. Bueno, en Almería, 12 personas muertas ya en el incendio de los Gallardos. Terrible, escuchen.
1: Al menos 12 personas han fallecido en el incendio forestal declarado en Los Gallardos, en Almería, una cifra que convierte este suceso en el fuego con más víctimas mortales registrado en España en lo que va de siglo. Las víctimas fueron localizadas en la zona de Bedar, algunas de ellas en vehículos alcanzados por las llamas mientras intentaban huir. Además, más de un millar de personas han tenido que ser evacuadas. El incendio movilizó a más de 150 efectivos y a la unidad militar de emergencias. Las primeras investigaciones apuntan a que el fuego podría haberse originado por la caída de un cable eléctrico. Mientras tanto, los equipos de emergencia continúan a estas horas trabajando para lograr su control definitivo.
0: 12 personas muertas. Un incendio brutal. Muertas además en circunstancias terribles, con el coche atrapado en las llamas, quemados vivos. ¿Cómo es posible que este incendio se haya desatado? Dicen que las primeras investigaciones son porque se cayó un cable eléctrico. ¿Y por qué se cayó? ¿El cable eléctrico es un mero accidente? ¿Estamos otra vez ante algún problema de falta de mantenimiento? ¿Se cayó porque, bueno, estaba de Dios que se cayera o porque alguna serie de negligencias han conducido a su caída? Y segundo, ¿cómo es posible que, habiéndose originado el incendio, mueran 12 personas? ¿En un país como España no actuaron adecuadamente los servicios de prevención y respuesta a incendios? ¿No hubo manera de evacuar a todo el mundo, evitar esas muertes? Pues, hombre, supongo yo que algún juzgado iniciará las investigaciones oportunas. ¿Tendremos suerte esta vez y le tocará a algún juez que realmente quiera hacer las cosas o va a pasar como con la Dana? En fin, mis condolencias a las familias de las 12 personas fallecidas y mi deseo de que se aclare qué demonios ha pasado para que en el incendio mueran 12 personas y para que se desate el incendio en primer lugar. Vamos con don Francisco Carrera para que nos cuente qué trae hoy la Gaceta en portada. Buenos días, don Francisco.
2: ¿Qué tal? Saludos, muy buenos días a los oyentes de Mañanas en Libertad. Vamos a repasar algunas de las noticias que ya están disponibles en la portada de la Gaceta. Fraude en Bruselas. Populares y socialistas aprueban chat control y avanzan hacia el modelo de vigilancia digital pese al rechazo de la mayoría de eurodiputados. Unai Cano nos cuenta que, según la votación reflejada en el hemiciclo, 314 eurodiputados apoyaron el rechazo y tan solo 276 votaron en contra de ese mismo rechazo. Más cuestiones. Zapatero controlaba los mensajes de los presos políticos venezolanos liberados y buscaba que no elogiaran a María Corina Machado, la líder de la oposición en Venezuela y premio Nobel de la Paz. De vuelta a nuestro país, el juez Pedraz cerca al Partido Socialista. Ya se plantea su imputación como persona jurídica por los indicios delictivos hallados. Y un apunte que nos llega desde el gobierno de Aragón. Vox impulsa una reforma para impedir a inmigrantes ilegales cobrar ayudas. Queremos orden, sentido común y prioridad nacional, ha manifestado el vicepresidente del Ejecutivo Autonómico de esta región, Alejandro Nolasco. Un último apunte. El régimen chavista se abre a la inversión extranjera en el sector petrolero. Delcy Rodríguez firma una nueva ley de hidrocarburos buscando crear un entorno propicio para la cooperación entre el Estado y los capitales nacionales e internacionales. Como siempre, recordarles que tienen a su disposición nuestra sección de opinión y, por supuesto, les recomendamos la lectura de la viñeta de la Iberosfera. Hoy con esta cuestión, esta noticia, Santi Orue, pues analiza que la policía detecta cientos de ilegales con pasaportes falsos para regularizarse en España. ¿Quieren saber cuál es su particular y peculiar punto de vista? Bueno, pues ya saben, Gaceta.es y nuestras redes sociales. Es todo desde la redacción de la Gaceta. Solo nos queda desearles un muy feliz viernes y muy feliz fin de semana.
0: Muchísimas gracias, don Francisco. Hacemos una breve pausa publicitaria y a las noticias de las 8. Ya sabemos qué fue lo que hizo Pedro Sánchez para calmar a Donald Trump.

nos enfrentamos a una amenaza terrorista, va evolucionando mucho más. El siguiente estadio de la amenaza no va a ser como el que conocemos, y lo voy a dejar aquí mejor.

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1: Ocho y cuatro minutos de la mañana, 7:04 en las Islas Canarias. Buenos días, don Izam Garbín.
2: Buenos días, don Luis.
1: ¿Vamos con las noticias de las 8?
2: Vamos para allá. España va a reforzar su papel en la OTAN con nuevos acuerdos de defensa. El gobierno considera que la participación de España en varios proyectos estratégicos de la OTAN ha contribuido a mejorar su relación con Estados Unidos tras las críticas de Donald Trump por el gasto en defensa. Al término de la cumbre de la OTAN, el presidente estadounidense aseguró que España se redimió por completo tras aceptar una importante aportación económica. Durante un foro paralelo a la cumbre se anunciaron acuerdos industriales por un valor de 43.000 millones de euros. El gobierno defiende que estas inversiones refuerzan la industria nacional y europea, aunque mantiene su rechazo a elevar el gasto en defensa hasta el 5% del PIB, como reclamaba la OTAN. Moncloa sostiene que con una inversión del 2,1% España podrá cumplir los objetivos de capacidad fijados por la alianza.
1: Bueno, en el Consejo de Ministros del martes el gobierno aprobó 6.000 millones de gasto en defensa y en la cumbre de la OTAN al parecer habría firmado distintos acuerdos por los que España se suma a una serie de iniciativas que representarán pasta, por supuesto, para cumplir con la OTAN. De ahí lo que decía Donald Trump al día siguiente de la cumbre, que España había aceptado una serie de pagos y que, por tanto, todo estaba solucionado. Y de ahí también el tono tan, ¿cómo diría yo?, ovejuno, el tono tan manso, el tono tan sumiso de Sánchez al hablar de la cumbre de la OTAN. Vamos, ¿qué ha pasado por el aro? Ha llegado a la cumbre de la OTAN con un Trump diciendo vamos a romper todos los acuerdos comerciales con España porque España es un caso perdido. Y para aplacar a Trump, pues Sánchez ha aceptado tirar de chequera. Pagamos nosotros, al fin y al cabo. ¿Qué le vamos a hacer? Pero vamos, también es lógico que aportemos a la OTAN, pues igual que otros socios aportan, ¿verdad? El caso es que aquí el chulito de la Moncloa, el que iba de aquí yo soy el abanderado anti-Trump, pues ha ido a Ankara y para calmar a Trump ha tenido que tirar de chequera. Y ha vuelto más suave que un guante. ¿Qué es lo que le ha llevado a pasar por el aro? ¿Las amenazas de Trump de o cumplís con vuestros compromisos o cortamos toda relación comercial con España? ¿O hay más cosas? Porque todos nos preguntamos lo obvio. ¿Está Estados Unidos dosificando la información sobre la corrupción socialista? ¿Ha hecho Estados Unidos llegar algún mensaje a España en relación con la información que desde Venezuela le puede haber hecho llegar a Trump Delcy Rodríguez? Las relaciones de la izquierda española, no solo de la izquierda española, también de la izquierda de otros países con el régimen venezolano han sido particularmente repugnantes. Como ya digo, distintos países occidentales han tratado todos de sacar tajada de las riquezas que contiene el arco minero del Orinoco. Pero el caso de España es particularmente sangrante por lo intenso. Nuestras relaciones con Venezuela son más intensas que las de otros países y por la cercanía cultural y sentimental entre los dos países. Con lo cual, pues se pueden ustedes imaginar la cantidad de información comprometedora que Venezuela posee. De hecho, ayer salía la noticia, después de acabar el programa, de que los jueces españoles están a la espera de recibir la contestación a las comisiones rogatorias que han enviado a Estados Unidos y a Venezuela para empapelar a Juan Carlos Monedero por aquellos 410.000 euros que le mandaron desde Venezuela, decía él, que para hacer un estudio de la moneda bolivariana. Ya, ya. Te encargan hacer un estudio a ti, que eres Nobel de Economía en varios años sucesivos, Juan Carlos. Bueno, pues igual que mira que han pasado años y parece que podría fluir la información sobre Juan Carlos Monedero, pues hay información sobre muchas otras andanzas de muchos otros socialistas en territorio de Venezuela. Información a la que, por supuesto, Estados Unidos podría tener acceso. Ya saben ustedes que en esas relaciones tan ambivalentes con el gobierno de Delcy Rodríguez, una de las cosas que parece que está funcionando es el flujo de información comprometedora hacia la justicia americana desde Venezuela. Vamos, que Delcy Rodríguez está vendiendo a todo el mundo a su alrededor. Y puestos a vender a todo el mundo, pues si vende a Maduro, ¿ustedes creen que no va a vender a Zapatero, a Sánchez, al resto de socialistas que hayan podido estar pringados en Venezuela? Bueno, a saber qué han hablado las delegaciones estadounidense y española en Ankara. Pero lo que está claro es que Sánchez fue allí a recibir la reprimenda y volvió con el rabo entre las piernas. Bueno, ayer más declaraciones de los testigos en la trama de las cloacas. Uf. La verdad es que lo tiene un poco mal Leire, ¿eh? Escuchen.
2: El empresario Antonio Rodríguez Estepa ha asegurado ante el juez que investiga las presuntas cloacas del PSOE que la abogada de Coldo García, Leire de la Hoz, le ofreció reunirse con el jefazo de la Fiscalía para llegar a un acuerdo de conformidad en el caso Gaslow sobre el fraude en el sector de los hidrocarburos. El empresario Rodríguez Estepa ha declarado que mantuvo varias reuniones con la abogada de la Hoz para que asumiera su defensa y que ésta le solicitó documentación relacionada con el caso. El empresario ha ampliado frente al juez Santiago Pedraz lo que declaró ante la UCO cuando explicó que de la Hoz le propuso beneficios procesales en la causa en la que estaba siendo investigado. Todo esto con la condición de que aportara información comprometedora sobre Repsol, la UCO, el teniente coronel Antonio Balas y altos cargos de Hacienda.
1: La abogada Leticia de la Hoz también está imputada en la causa, junto con Leire Díez, junto con Santos Cerdán, junto con la gerente del partido, junto con el otro abogado del partido, Jacobo Teijelo. Posiblemente se les una Juan Manuel Serrano, el ex jefe de gabinete de Sánchez, próximamente. Y al final, todos los testigos están corroborando lo que los informes de la UCO señalaban y lo que ciertas informaciones periodísticas habían puesto sobre la mesa. Se dedicaban los integrantes de la trama de las cloacas, por ejemplo Leire Díez, por ejemplo Leticia de la Hoz, a hablar con gente que pudiera tener información comprometedora contra la jueza Viedma, que llevaba el caso del hermanísimo, contra el juez Peinado, contra la Fiscalía Anticorrupción, contra la UCO, contra integrantes particulares de la UCO. Y los testigos ya han declarado ante el juez, y de hecho alguno ha aportado una grabación, que Leire Díez hablaba en nombre del uno, en nombre de Pedro, en nombre de Santos Cerdán, recomendaba a uno ir a no sé dónde, hacer no sé qué negocio y decir que iba de parte de Cerdán, le decía al otro que el Juan estaba al tanto, y Leticia de la Hoz pues ofrecía hablar con la cúpula de la fiscalía. Aquí va a terminar pringado hasta el apuntador, porque claro, no son solo los que iban intentando recabar información basura para detener causas judiciales, sino que esos mismos ofrecían cosas como esto de Leticia de la Hoz. Oye, que te puedo organizar una reunión con los jefes de la fiscalía. Y teniendo en cuenta que están constatadas las reuniones de la cloaca del PSOE con la Fiscalía General del Estado, con la cúpula de la Guardia Civil, etcétera, pues al final van a terminar pringando, van a terminar imputados aquellos cuyos servicios se ofrecían. Si Leire Díez o Leticia de la Hoz decían, oye, pues te voy a conseguir aquí con la fiscalía un trato de favor, pues como haya el más mínimo indicio de que se movió un solo dedo para tratar de efectivamente responder a esas peticiones de Leire Díez o de Leticia de la Hoz o de otros miembros de las cloacas en el sentido de atacar a alguien o favorecer a alguien, pues entonces quien moviera ese único dedo va a ir pa'l trullo también. Y les recuerdo a ustedes que en estos momentos tenemos a dos con muchas posibilidades. Uno, la directora de la Guardia Civil. Dos, el director adjunto operativo de la Guardia Civil. Porque Leire Díez ofrecía tratos benevolentes y pedía datos comprometedores contra la UCO y se reunía con la cúpula de la Guardia Civil para solicitar que se actuara contra la UCO, y se actuó contra la UCO. Y no solo tenemos ese caso, tenemos las inspecciones que Hacienda le abrió a la juez Viedma. Uf, alguien va a tener que explicar quién dio la orden de hacer eso y qué relación tenía con las actividades de la cloaca. Y tenemos a gente, pues, que se reunió para intentar, que se reunió con fiscales para intentar sobornarles. Por cierto, alguno de los implicados es periodista. Pues, no sé. Me parece que pinta mal la cosa para todos aquellos que hayan colaborado con la trama criminal. Para todos ellos que hayan intentado ayudar a las extorsiones. Para todos ellos que hayan atendido las peticiones de una Leire Díez. Pero para quien peor pinta todo es para la propia Leire Díez. Lo tiene muy chungo. Así que yo que ella me pensaría, ¿qué quiero ser de mayor? ¿Aldama o Ábalos? Bueno, la fiscal que testificó contra Álvaro García Ortiz en el juicio ante el Tribunal Supremo y que fue su testimonio clave para que García Ortiz fuera condenado, pues fue después purgada, apartada por la sustituta de García Ortiz al frente de la Fiscalía General del Estado. Y ahora, pues lógicamente, ha recurrido al Supremo para que se corrija lo que a todos nos parecen unas evidentes y repugnantes represalias. Escuchen.
2: La fiscal Almudena Lastra ha presentado un recurso ante el Tribunal Supremo contra la decisión de la fiscal general del Estado, Teresa Peramato, de no renovarla al frente de la Fiscalía Superior de Madrid. Lastra perdió el puesto después de que su mandato finalizara en junio y tras haber declarado como testigo contra el exfiscal general del Estado, Álvaro García Ortiz, en el juicio por revelación de secretos. Además, su testimonio fue considerado muy relevante en la sentencia que condenó a García Ortiz. En su lugar, Peramato nombró a María Isabel López, integrante de la Secretaría Técnica de la Fiscalía General del Estado, una decisión que se tomó pese a las recomendaciones del Consejo Fiscal. Esto ha generado malestar en la Fiscalía al considerar que la nueva responsable cuenta con menos experiencia y una posición muy inferior en el escalafón.
1: Bueno, evidentemente, si tenemos una fiscal con una trayectoria, con una experiencia, con una posición en el escalafón, y resulta que alguien pone por delante a otra con menos experiencia, menos trayectoria y peor posición en el escalafón, pues evidentemente es que se están aplicando criterios ajenos a los criterios naturalmente objetivos de experiencia, escalafón. ¿Y qué criterios pueden ser esos que se han aplicado en el nombramiento para la Fiscalía Superior de Madrid? Pues hombre, teniendo en cuenta que la que ha sustituido a García Ortiz es próxima a García Ortiz, Y teniendo en cuenta que la que ha sido purgada es la que testificó contra García Ortiz, pues hombre, no hace falta ser muy listo para ver que se ha producido una purga por motivo político, una represalia. Vamos, esa sospecha, pues en fin, parece como bastante de cajón, ¿no? Bueno, pues la fiscal que testificó contra Álvaro García Ortiz, Almudena Lastra, ha recurrido esa cacicada, esa purga, ante el Tribunal Supremo. Y espero que el Tribunal Supremo corrija lo que parece un evidente desafuero. Recordemos que Almudena Lastra, la fiscal que testificó contra García Ortiz, no es una facha fiscal. No es alguien que venga del mundo de la derecha. No es alguien que venga de una asociación de fiscales conservadora. Todo lo contrario. Almudena Lastra formaba parte de la Asociación de Fiscales Progresistas, de la de García Ortiz. Es una mujer que viene de la izquierda, pero forma parte de ese grupo de fiscales que viniendo de la izquierda y perteneciendo a la Asociación Progresista de Fiscales, cuando vieron cuál era la trayectoria de García Ortiz y lo que estaba haciendo con la fiscalía, poniéndola al servicio de un gobierno, del gobierno socialista, dijeron: oiga, no, mire, yo no estoy aquí para ser fiscal de partido. Yo soy de izquierda, pero yo creo en la independencia judicial. Y se fueron de la asociación. Y cuando llegó el caso García Ortiz, pues Almudena Lastra declaró lo que había pasado. Que García Ortiz, en fin, estaba pringadete. Pues lejos de ser premiada por ello, es decir, lejos de ser premiada por haber contribuido a que un delincuente sea condenado y por haberse negado a obedecer órdenes no demasiado morales de ese delincuente, en vez de ser premiada por ello, la purgan. Pues oiga, habrá que corregirlo, ¿verdad, señores del Supremo? Bueno, prioridad nacional. Ya saben que el gobierno socialista dice que no le gusta el concepto, ¿verdad? Caramba, salvo si es prioridad nacional para los gibraltareños. Resulta que el acuerdo sobre Gibraltar que el gobierno ha firmado incluye que los españoles no tenemos derecho a comprar o alquilar una casa en Gibraltar. Está muy bien, ¿eh? Escuchen.
2: El nuevo tratado entre la Unión Europea, Reino Unido, España y Gibraltar no garantiza a los trabajadores transfronterizos españoles el mismo derecho de acceso a la vivienda que sí tendrán los de Gibraltar. El acuerdo se firmará el próximo martes en Bruselas y comenzará a aplicarse de forma provisional al día siguiente. Este tratado reconoce la igualdad de condiciones laborales y fiscales entre trabajadores españoles y gibraltareños, pero permite a Gibraltar mantener restricciones en materia de vivienda. Esta medida supone una prioridad nacional para los residentes del Peñón frente a los ciudadanos españoles que viven en nuestro país y trabajan en Gibraltar. El tratado también contempla la eliminación de la verja, la libre circulación terrestre y los controles conjuntos en el puerto y el aeropuerto. El acuerdo ha recibido críticas del PP y Vox, mientras el gobierno defiende que es la mejor solución tras el Brexit.
1: O sea que aquí tenemos que dar vivienda a todo el mundo, venga de donde venga, pero los españoles que trabajan en Gibraltar no van a tener derecho a poder residir en Gibraltar, a comprar una vivienda o alquilar una vivienda allí. Ah, está muy bien, ¿verdad? Prioridad nacional, pero solo para los gibraltareños. Bueno, vamos con don Williams Perdomo para que nos cuente qué trae hoy Voz Media en portada. Buenos días, don Williams.
3: Buenos días, amigos de Mañanas en Libertad. En Voz seguimos informando sobre las noticias más importantes de Estados Unidos y el mundo. En esta oportunidad encontrarán que el aeropuerto de Palm Beach adoptó el nombre de Donald Trump. El cambio de nombre del aeropuerto fue promulgado por el gobernador republicano de Florida, Ron DeSantis. La medida fue celebrada por el hijo del presidente, Eric Trump, quien dijo que se trata de un día precioso. Entre tanto, el Departamento de Justicia ha enviado una advertencia contundente a los 50 estados en la que indica que los responsables electorales pueden ser procesados penalmente si permiten a sabiendas que personas sin ciudadanía voten en las próximas elecciones de 2026. Y finalmente contarles que Kash Patel, director del FBI, aseguró que la agencia arrestó a 103 espías extranjeros activos. La afirmación fue realizada en una publicación en las redes sociales, acompañada de un video en el que el FBI promociona los resultados de su trabajo. Según la información, los arrestos por contrainteligencia aumentaron un 53%. Estas y otras noticias las pueden ampliar en nuestra página web voz.us y nuestras redes sociales.
4: Muchas gracias, Don Williams, y ahora vamos con la información meteorológica.
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4: Este viernes aumentará la inestabilidad tras el final de la ola de calor. Se esperan chubascos y tormentas en amplias zonas del centro y la mitad norte peninsular, algunas localmente fuertes y acompañadas de intensas rachas de viento, especialmente en Navarra, la cordillera Cantábrica y el sistema ibérico. En el resto del país predominarán los cielos poco nubosos o despejados. Aún así, el calor seguirá siendo intenso. Madrid alcanzará los 35 grados, Barcelona rondará los 31, mientras que Zaragoza, Murcia, Córdoba, Sevilla y otras zonas del Valle del Ebro y del sur peninsular volverán a situarse entre los 38 y los 40 grados. En Baleares también se esperan temperaturas muy elevadas y en Canarias las temperaturas bajarán ligeramente, aunque continuará el ambiente cálido. Además, seguirán las noches tropicales en buena parte del Mediterráneo y el sureste peninsular con mínimas por encima de los 20 grados.

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0: 8:31 minutos, 7:31 en las Islas Canarias. Vamos con la tertulia del día. Oh, y además, pues hombre, hay que felicitar a don Julián Victoria, orgulloso papá de gemelos.
1: Así es, don Luis, padre de familia numerosa. O sea que yo, muchísimas gracias, he cumplido mi cuota para con la patria.
0: Recordamos muchas
1: que
0: felicidades.
1: Ellos no pueden ser más que nosotros.
0: Muchas felicidades a don Julián y a su mujer, que por supuesto tiene mucho más mérito que
1: el hombre. Todo el mérito del mundo.
2: Todo no, tiene mucho, pero esa es otra.
1: Mi mérito fue hace 9 meses.
2: No. Hasta que se emancipen, tiene usted trabajo.
0: Sí, sí,
1: dar y tomar. Hoy vengo con las ojeras más negras que la contabilidad del PSOE, yo creo.
0: ¿Por qué? Por el partido de ayer.
1: Bueno, por los pañales y los
0: biberones. Don Alejandro Macarro, ¿qué tal está usted?
2: Pues muy bien, muy contento y con las noticias de don Julián.
1: Muchas gracias.
2: Yo tengo fe ciega en la victoria y también ahora en el Victoria.
1: Los Victoria.
0: Bueno, ¿vieron ustedes ayer el partido?
2: Yo no.
0: No
1: pude, bien,
0: yo,
1: no me dejaron.
0: Yo tampoco, no me lo permite mi horario. Esperábamos todos que París ardiera, pero al final no ardió. Y no ardió porque fundamentalmente se decretó el toque de queda y se cortaron las líneas de metro y se impidió que hubiera reuniones de seguidores de fútbol en las calles, con lo cual al final la cosa no terminó derivando más que en algunos incidentes aislados. Incidentes aislados que también los ha habido en Holanda, también los ha habido en Londres, de hinchas marroquíes, en fin, dando rienda suelta a su entusiasmo por la derrota. El caso es que hemos llegado a un punto pues un poco triste, ¿no? O sea, que haya que decretar un toque de queda para que no te incendien los marroquíes o algún otro, los hinchas de algún otro país africano, las calles de Europa, pues indica que algo va, en fin, un poquito mal y que algo habría que hacer. Y permítanme enlazarles esto con lo que ayer publicaba el CEO catalán, el CIS catalán, la empresa de sondeos de la Generalidad de Cataluña, donde pues se viene a confirmar lo que otras encuestas están diciendo. Fuerte ascenso de Vox, que sería ya tercera fuerza en Cataluña por delante de Junts en unas elecciones generales. Fuerte ascenso de Alianza Catalana, que sería tercera fuerza de Cataluña en unas elecciones autonómicas por delante de Junts. Caída del PSOE, mantenimiento o ligera subida de ERC y mantenimiento o ligera bajada del Partido Popular. Por supuesto, ya la extrema izquierda, a la izquierda de ERC y a la izquierda del PSC, pues ya ni pincha, ni corta, ni existe, ni nada de nada. A mí me parece bastante natural, ¿no? O sea, estos movimientos electorales, pues a lo mejor le sorprenden o finge que le sorprenden a Gabriel Rufián, pero yo creo que está todo cantado. La gente está hasta las mismísimas narices del tema migratorio y, por tanto, se pasa de partido.
2: Empezando por lo de París, tuve el privilegio de estar en un curso de demografía que organizamos en el CEU Cefas, en el Escorial, en el que estuvo Samuel Vázquez, el portavoz de seguridad de Vox, policía. Samuel dice que Saint-Denis mismo, en París, se arreglan unos meses. Sí, se le da a la policía, que dice que capacidad policial hay de sobra. Entonces, lo que se hizo ayer es, sin castigar a los malos, impedir, simplemente impidiendo ya se puede hacer. Claro, es demencial que haya que decretar toques de queda, pero él sostiene que hay fuerza policial en todas partes. Además, fue muy interesante porque decía, dice, va a haber, si la policía puede usar la fuerza, dice, ojo, porque la policía no usa la violencia. Violencia es lo que hacen los malos. Lo que hace el Estado es legítima fuerza. Dice, pues habrá algunos incidentes, sin duda, hay que ser capaz de aguantar unos incidentes, pero se vence seguro y está pasando en países infinitamente peores como El Salvador, ¿no? Y luego, volviendo a Cataluña, a mí no me extraña nada. O sea, Cataluña está ya en un nivel de degradación por el exceso de inmigración y la tolerancia, porque incluso habiendo mucha inmigración, si hay esa mano dura policial, que en realidad es la mano normal, no dura, la correcta, habría mucha menos degradación, pero la degradación que hay. Luego hablaremos, si le parece bien, de Salt, en concreto, que es una localidad en Gerona, donde, si quiere, bueno, estuve...
1: Alejandro.
2: Saltes es como la zona cero de la sustitución de población y de la africanización de España. Es una localidad que está al lado de la capital, Gerona. Tienen, creo que son 30.000 habitantes o por ahí. El 45% de la población ha nacido en el extranjero, pero si sumas segunda generación, porque más del 80% de los niños que nacen son hijos de inmigrantes, más del 50% hijos de africanos, pues ya tienes, yo he calculado que no menos del 65% de la población es inmigrante, primera o segunda generación, y por debajo de 60 años, porque los inmigrantes, siempre cuando estén estos porcentajes hay que tener en cuenta cuál es la población, digamos, que tiene efectos laborales, efectos reproductivos, efectos de seguridad, ¿no? Los viejos no tienen efectos en ninguno de esos casos. Eso quitémoslo porque serán casi todos españoles, ¿no? Entonces, hay una degradación que me comentaba un amigo, vamos, que está ahí, la inseguridad rampante, roban por todas partes, va cada vez peor, ¿no? Pues luego leeré para no acaparar el turno.
1: Por favor, Alejandro, ya que ha cogido carrerilla, leamos el mensaje porque es
0: brutal. Luego ya no le dejamos hablar en el resto de la tertulia.
2: Me parece muy bien. Bueno, ante todo diré que en Salt, en año 1996, había 3% de población extranjera, que era de origen extranjero, lo mismo que en el conjunto de España. 1996 es cuando llega Aznar al poder. Cuando se va, en principios de 2004, ya hay el 22%. O sea, si les he dicho que había el 45 ahora, del 3 al 22, el gran salto adelante, que diría el camarada Mao Zedong, se produce con Aznar. Entonces, ¿qué me manda este hombre? Me manda estos mensajes. Dice, tenemos una de... nos están robando... A ver, ¿cómo es? Dice... Perdón que tarde un poquito en empezar, sí. Dice, los pocos españoles que vivimos en Salt, coaccionados, indefensos ante la ley, abandonados y censurados, para que la realidad no se desborde en los medios de comunicación. Dice, es cuestión de supervivencia. Hemos perdido los espacios públicos, deportivos, parques, plazas, centros sanitarios, colegios, comercios, instalaciones deportivas municipales, y la delincuencia aumenta día a día, noche a noche. Los robos con violencia son cada día más numerosos. El mobiliario municipal destrozado, el deterioro, la degradación es alarmante. En este mes nos han robado en el parking comunitario 2 veces. He trasladado mediante instancias genéricas al ayuntamiento el tema del local de Menas, que nos quieren abrir porque están habla de un local de Menas. Pero bueno, lo que cuenta es realmente es que eso ya no es España, eso ya no es Europa. Una cosa es que haya cierta cantidad de población y que además, insisto, con haciendo cumplir la ley, pues la tiene que cumplir, y si no se van, y otra cosa es lo que cuenta este señor, ¿no?
1: Bueno, el tema, o sea, habrá algunos progres felices diciendo, ven cómo al final no ardió París, ven cómo esto era un bulo de ultraderecha de que París iba a arder. Claro, es que París no ardió por cercenar la libertad de la gente de bien a cambio de, para impedir, mejor dicho, que eso los es. Malos salgan a delinquir a las calles. Entonces, a la gente de ley y orden las han confinado en sus casas con un toque de queda para que no arda París. Esto no es un éxito, esto es la constatación de la decadencia y de la degeneración de una ciudad o de una civilización, incluso, que es por no construir muros en nuestras fronteras, ahora construimos muros alrededor de nuestras casas. Estamos invadidos y somos prisioneros en nuestra propia tierra. Eso me recuerda a los mercadillos de Navidad de Alemania, donde ahora, para ir a los mercadillos de Navidad, han puesto dispositivos blindados alrededor de los mercadillos, con bloques de hormigón, policía armada, para que la gente pueda ir al mercadillo de Navidad. ¿Ven cómo no hay ningún incidente en los mercadillos de Navidad? Claro, pero si habéis desplegado al ejército alrededor de los mercadillos, eso ya debe ser un síntoma de la inseguridad que hay en Europa. En el momento que tienes que proteger un mercadillo de Navidad, que no se me ocurre nada más menos inofensivo en la historia de la humanidad que un mercadillo de Navidad, cuando tienes que desplegar un dispositivo policial de antidisturbios y de seguridad armada, se constata que el enemigo ya está dentro de nuestras fronteras.
2: Decían en Austria, ¿no?, que en Viena, que cada vez más mujeres europeas, no musulmanas, pues optaban por ponerse el pañuelito en la cabeza, ¿no?, el velarse, y así no tienen problema. A ver, ¿pero esto qué es? ¿Pero cómo hemos llegado hasta aquí? ¿Cómo se ha permitido? Y que encima haya cretinos que ahora digan que eso es, no estar de acuerdo con eso, ser de ultraderecha, es decir, algo, es una forma fina de decir fascista barra nazi, ¿no? Porque eso es lo que significa ultraderecha. Que la ultraderecha, afortunadamente, no existe, es completamente resuelta. La ultraderecha de verdad, esa cosa que efectivamente fue diabólica del nazismo y tal, eso no existe. Pero claro, necesitan ese espantajo porque si no, cualquiera se opone a eso. Y eso es una enmienda a la totalidad a los que lo defienden ahora, que son sobre todo la izquierda, ya la derecha moderada, templada, está recogiendo velas verbalmente, aunque luego en la práctica sigue haciendo lo mismo, pero es que han sido la derecha moderada, la izquierda moderada, absolutamente corresponsables. Es que en la mayoría de los países europeos ha gobernado más tiempo la derecha moderada, no en España. En España empezó la inmigración masiva con Aznar, pero en otros países tipo Francia, Alemania e Inglaterra, en los tres grandes, ha gobernado mucho más tiempo durante los últimos 50, 60 años la derecha moderada, con la cual ha venido tanta inmigración como con la izquierda.
1: Efectivamente, ya hablaban en el foro de Davos de los viejos europeos frente a los nuevos europeos. O sea, han asumido el discurso de que la sustitución poblacional es un hecho.
0: Bueno, eso les gusta mucho a los de cierto sector ideológico, porque también los separatistas catalanes hablaban de los nous catalans, ¿no? Los nuevos catalanes, para referirse
2: a los
0: cientos de miles de pakistaníes.
2: A los post-catalanes.
1: Efectivamente, ¿no? Don Alejandro, porque ya no se habla de la nueva Francia, sino de la post-Francia. Es decir, ¿qué país va a quedar después de esta evolución? Europa, digamos que está colapsando, ¿no? Y además está implosionando desde dentro por las propias políticas, efectivamente, de rojos y flojos, que han convertido esto en un estercolero multicultural.
2: De rojos,
1: ¿no?
2: Y flojos, muy bueno.
0: Bueno, con respecto al tema de París, estaba viendo un tuit de, me parece que es José Vallejo, que decía que, bueno, que hay que felicitarse de que al final, pues en Francia esta noche solo haya habido 250 detenidos, algunos coches quemados, algunos contenedores quemados, algún saqueo aislado, y que solo para conseguir el semejante éxito solo han hecho falta 20.000 policías, todos los bomberos del país, decretar toque de queda para los menores y cerrar el metro, las líneas de metro que conectan el centro de París con determinados barrios periféricos, ¿no? Está muy bien, estamos de éxito en éxito. Bueno, entonces hablaba don Alejandro de que cuando alguien se queja de todas estas cosas, que inmediatamente llegan desde la izquierda y dicen esto es extrema derecha, fascismo, xenofobia y tal, pero todo ese tipo de chorradas ya no funcionan. O sea, aquí fue muy gracioso cuando Vox pone sobre la mesa el tema de prioridad nacional para la constitución de los gobiernos autonómicos, y entonces inicialmente salen tanto el PSOE como el PP a decir que qué barbaridad, que ese concepto. El PP tardó 3 microsegundos en meter la marcha atrás cuando sus encuestas internas le dijeron que el 95% de sus votantes estaban de acuerdo con el concepto. Y en el PSOE, pues no metieron marcha atrás en las declaraciones, pero se callaron y procuraron cambiar de tema, porque es que más de la mitad de los votantes socialistas están también de acuerdo con que esto ha llegado a un punto completamente demencial.
2: Si no estuviésemos saturados, bueno, es que eso ni se planteaba. Es decir, cuando había una abundancia de recursos, y ha pasado en toda Europa. En Europa rica eran súper generosos. Yo me acuerdo de más joven, no, vete a Holanda, que te dan no sé qué. Había todo tipo de facilidades si eres estudiante, pero claro, se van saturando. Y los nacionales dicen, bien, ¿pero esto qué es? O sea, que estamos trabajando por los demás y ya a lo mejor llego yo y no hay sitio para mí. Yo la persona más antiinmigrante que he conocido, hace muchos años, cuando había muchísimo menos, era una empleada del hogar que estuvo a punto de morir en un tren del 11M. No recuerdo si fue uno antes o uno después. Era una mujer de una provincia española, tenía dos hijos, pero no les daba para entrar en la guardería porque sumaban más puntos los hijos de inmigrantes. Claro, yo no soy antiinmigrante, o sea, la persona es sagrada, salvo que delinca. Pero claro, se crea en el pueblo, se crea esa xenofobia, que es muy mala, por culpa de la barbaridad de que haya personas españolas, humildes, que no puedan llevar a sus hijos a la guardería una empleada del hogar. No puede llevar española, no puede llevar a sus hijos a la guardería porque tienen prioridad los inmigrantes. Y en los trenes del 11M, y usted lo sabe mucho mejor que nadie, ya como el 30% de los que murieron eran inmigrantes. O sea, era una currante que iba con ellos todos los días en los trenes. Pero les detestaba, y a mí, claro, yo no lo comprendía porque yo no vivía eso, yo no competía contra ellos laboralmente, yo no tenía ese problema de guardería, no es que sea rico, pero él tenía esa necesidad, tenía más cubierta. Era impresionante el nivel de xenofobia que se podía generar en el pueblo, que es completamente indeseable, por una barbaridad de mala gestión en contra de los nacionales.
1: Efectivamente.
0: Me ha recordado usted una noticia que publicaba ayer El Mundo, con un titular en Twitter. Pues, en fin, ¿cómo diría yo? Buenista. Decía el tuit del Mundo: la gran paradoja de la conciliación. el uso de guarderías se duplica entre los parados y se estanca entre los trabajadores al primar los criterios de renta. Traducción, resulta que tenemos aquí millones de personas de fuera de España que están viviendo de ayudas sociales, están parados, y entonces resulta que por criterios de renta expulsan de las guarderías a trabajadores, tanto inmigrantes como españoles, que sí que están trabajando y que tienen más renta. Y dices, un momento, pero las guarderías no son precisamente para los que están trabajando. Resulta que estamos dando guarderías a gente que está viviendo de las ayudas sociales, que están parados. Oiga, pues si están parados pueden quedarse con sus niños en casa, ¿no?
1: Efectivamente, varios comentarios al respecto. El primero, como hemos importado gente que siempre va a ser más vulnerable que nosotros, porque vienen de países en miseria, porque vienen madres solteras con 200 hijos, porque vienen sin trabajo buscando un futuro, siempre se van a llevar las ayudas antes que nosotros, porque los que antes eran los españoles vulnerables ahora son la clase media, porque has importado en los últimos 6 años 6 millones de personas, mucho más vulnerables que tú. Lo veíamos en Villaverde, donde el 80% de las guarderías se las han llevado extranjeros, claro, porque el camarero o el tal español ya cobra más que ellos, ya cobra 1.500 euros más que ellos, y el otro cobra cero, con lo cual siempre van a ser... Pero efectivamente, ¿en qué momento las guarderías tienen prioridad los parados y no los que están trabajando, que son los que necesitan las guarderías? Pero una cosa más sangrante, y es que en la Comunidad de Madrid resulta que puntúa lo mismo 1,5 puntos ser discapacitado que ser inmigrante ilegal. Ser inmigrante ilegal te da 1,5 puntos. Y esto lo digo con conocimiento de causa, porque ahora que soy familia numerosa, comparto múltiple, hemos tenido todos los puntos posibles, es decir, familia numerosa, madre joven, parto múltiple, todo. Pues resulta que no he puntuado en dos cosas: en violencia de género, tengo la mala costumbre de no pegar a mi mujer, y dos, no soy inmigrante ilegal, tengo la mala costumbre de no saltar vallas. Pues todos ellos tienen 1,5 puntos más. Los inmigrantes ilegales tienen 1,5 puntos más, es decir, lo mismo que los discapacitados en la Comunidad de Madrid.
2: ¿No es de ultra derecha para la izquierda?
1: Eso es, o sea, es que me parece absolutamente sangrante. Pero dos temas más. Uno, no sé si han visto la noticia, hablando de prioridad nacional que he comentado, Luis, la noticia de que España firma un tratado bilateral con Gibraltar para el tránsito entre españoles y gibraltareños, lo cual no es un término que reconozca porque Gibraltar es español, pero bueno, digamos que a día de hoy entre gibraltareños y españoles para el tránsito de la valla, y Gibraltar y España ha estado de acuerdo, ha firmado una cláusula en su acuerdo de bilateralidad en el que hay prioridad nacional para el acceso a la vivienda de Gibraltar.
0: Prioridad nacional, pero estricta. Es decir, un español no puede comprar una vivienda en Gibraltar.
1: Y el Estado español ha estado de acuerdo en esto. Sin embargo, cuando Vox pide prioridad nacional para españoles dentro de España, eso es racista, eso es xenófobo.
2: A ver, se ha visto los sinvergüenzas que son todos estos que impugnan la sociedad tradicional. En cuanto pueden, se inflan de joyas que las llenan en cajas fuertes. O sea, son maltratados, tienen maltratadores, le ha salido al PSOE por todas las partes, maltratadores, ellos que hicieron la gran cruzada contra el maltrato, lo tienen todo. O sea, todo lo que decían son falsos, vamos, por todas partes menos por ninguna. Esto mismo, en cualquier cosa les pillas continuamente la ley del embudo, lo mismo que los nacionalistas, ¿no? Los nacionalistas quieran, vamos... lo que odiaban sobre todo era el español, o sea, eran más antiespañoles incluso que antiinmigrantes, pero que haya la gente normal, sus propios votantes, ya se han dado cuenta que eso no tenía sentido. ¿Recuerdan cuando Arzallus dijo que prefería a un negro negro que hable euskera a un blanco, o sea, un español que no lo hable? O sea, es que era brutal, es decir, oye, en su categoría el español era de tercera, el negro que habla euskera era de segunda, evidentemente, porque si no dice prefiero.
1: Qué drama. Don Alejandro, el mismo Arzallus que en rueda de prensa en Génova dijo que en 20 minutos le había sacado más a José María Aznar que en 16 años a Felipe González, ese mismo sí. Arzallus. Muy bien. Dos reflexiones que quería compartir con ustedes. La primera, hablando de lo de la seguridad en París, que ha conseguido el despliegue policial de todo el Ministerio del Interior, ha conseguido mantener en cierta medida la paz en París y lo venden como un logro. Presumir de ello es como cuando el Estado español presume de que cada año conseguimos dar más ayudas a más gente. Sí. ¿No te das cuenta que cuando un Estado da ayudas es porque lo has hecho mal? El Estado próspero es el que no necesita ayudar a nadie. Y si cada año estás ayudando más gente, no es un éxito. Hay un

0: con las mismas viviendas, los mismos colegios, pero sobre todo los mismos hospitales, es normal que la sanidad pública colapse, ¿no? Por un mero hecho de volumen. Mismos médicos, mismos hospitales,
1: población
0: un montón de
1: española más envejecida.
0: O sea, población española años más envejecida, ya, efectivamente, se habla de que...
1: Un año para otro se nota, pero 6 años ya es un
0: acumuladillo. Efectivamente, se habla de que en 2050 España va a ser un país geriátrico, porque la pirámide poblacional es invertida, ¿no? Pero claro, entonces, la gente, que en muchos casos no llega a fin de mes y tiene que hacer un esfuerzo extraordinario para contratar una póliza privada de salud, porque ya no te puedes fiar de que te van a atender en un hospital público, y tu hijo tiene está enfermo hoy y no dentro de 9 meses cuando te dan cita con el médico de familia, entonces contratas un seguro privado, vas a un hospital privado, y me ha llamado la atención también que los médicos en los hospitales privados son en el 80% extranjeros. Y entonces,
1: muchísimo venezolano, en concreto, muchísimo.
0: Y claro, y entonces reflexionas y dices, a ver, un momento. En el hospital público no me atienden porque está colapsado. Me voy al hospital privado y todos los médicos, o la gran mayoría, son extranjeros. Médicos extranjeros que no dudo de su profesionalidad, pero que sí que puedo dudar, y estoy legitimado para dudar, del grado de conocimiento o de especialización que pueden alcanzar en sus países. Me fío más de la formación de un médico en España que un médico en Honduras, por el simple hecho de los recursos del país, de la solera y de...
2: No, yo tengo la demostración de que la formación del médico español es mayor que la del médico en Honduras. Es muy simple la demostración. ¿A quién cogen en los hospitales británicos? A médicos españoles, nos los están quitando a todos porque pagan mucho más. Exacto. No cogen a los hondureños.
0: Exacto. Entonces, resulta que estamos formando médicos para que se vayan fuera y estamos importando no solo pacientes, sino además médicos de fuera más baratos. Entonces, te das cuenta de que la sanidad en su conjunto se ha deteriorado de tal manera que en el hospital público no te atienden por una cuestión de volumen, y en el hospital privado la atención no es la misma porque no están igual de formados que nosotros, que los médicos españoles. Entonces dices, joder, en el cómputo global hemos perdido a nivel sanitario.
1: Es que
2: la sanidad... hay una cosa muy simple. Si yo estoy dando, me estoy gastando 100 en dar servicio a 1000 personas, y en vez de 1000 pongo 2000 personas, pues es exactamente el mismo efecto que si hubiera conservado las 1000 originales y en vez de gastar 100 me gastara 50. Es decir, estoy recortando en un 50% la sanidad si yo duplico el número de personas. Bueno, pues eso habría que decirlo todos los días. El gobierno socialista recorta el gasto en sanidad.
1: Pero es que antes incluso del problema de inmigración, el modelo sanitario de que sea gratis para el usuario, que no para el contribuyente, que muchas veces es el mismo, pero no lo ve, genera sobreconsumo. Yo la primera vez hace 1000 años estaba en una gran consultora, daban charlas sobre temas diversos, dice, el problema de un bien, de digamos, que se da gratis, es que puede acabar teniendo una demanda infinita.
0: Exacto.
1: Entonces, ya hay un sobreconsumo estructural de servicios sanitarios por el hecho de que la gente no le cueste un poco de dolor en su bolsillo, proporcionado a su nivel de renta, seguramente, perfecto. Pero tiene que ser, o sea, tiene que ser... ahí tiene que haber unos copagos fuertes, disuasorios, a el ir por ahí. Porque
2: en realidad, con que el copago sea mínimo, ya tiene un efecto disuasorio.
1: Bueno, pero en algún caso, el que sea. O sea, hay que hacer algo que, además de que cofinancie, porque es más justo, hay cosas que son mala suerte en sanidad, y eso también se puede saber, pero otras que son de malos hábitos, ¿no? Entonces, aparte que es más justo eso, pero empezamos por ahí el problema. Entonces, claro, eso que acaba generando, como genera sobredemanda, pues se paga mal a los médicos. En España, cuando yo era pequeño, un médico ganaba mucho dinero. Era un señor que ganaba, generalmente señor, que ganaba mucho dinero. Ahora es generalmente una señora que gana poco dinero. Entonces, claro,
0: la compartiendo tentación. Piso mientras hacen la residencia, porque es imposible ser médico y tener un piso para una sola persona en Madrid.
1: Que luego esa es otra, que posiblemente tienen una formación demasiado larga cuando son médicos de primaria, o sea, hay niveles de primaria, especialistas, etcétera. O sea, hay países donde se las tienen que apañar con formaciones mucho menores para lo básico, no hace falta, y más ahora con la IA. O sea, tienes, pero bueno, luego una formación casi infinita. Demasiado, en mi opinión, estoy seguro, lo creo, es demasiado años de formación para, por ejemplo, médico de primaria. Pero luego además se pasa eso. Entonces, claro, está mal por todas partes, pero si luego encima metes el país envejece y metes inmigrantes a punta de pala y tienes las cuentas públicas hechas un asco por otro tipo de despilfarros, pues claro, no hay por dónde cogerlo. O sea, el sistema hace agua por todas partes y es lo que está pasando. En el CEU hicimos un informe sobre sanidad el año pasado, publicamos, y salía eso también. O sea, con datos oficiales, solamente usamos datos oficiales, es que se ha más o menos duplicado las listas de espera, los tiempos de espera, etcétera, en los últimos 10-15 años, más o menos. De nuevo, con no todas las comunidades autónomas por igual, Madrid todavía mejor. Madrid es un chollo como comunidad autónoma,

0: porque tiene como 7 millones de población urbana casi contigua. Entonces, eso permite economías de escala. Es decir, que puedes, claro, si tú llenas, pese a todo, las mismas instalaciones, las llenas de mucho más pacientes, pero ¿qué pasa en comunidades con población mucho más dispersa? Pues población mucho más dispersa, pues tienes o mala atención o no salen las cuentas por ninguna forma, con lo cual tienes más listas de espera, tienes Canarias, por ejemplo, pues estaba fatal, Andalucía estaba mucho peor, etcétera, ¿no?
1: Efectivamente, yo estoy convencido de que la sanidad en España sigue funcionando por el mero hecho de la buena voluntad y profesionalismo,
0: sí,
1: o profesionalidad del personal sanitario,
0: la empatía,
1: médicos, enfermeras,
0: la empatía,
1: matronas,
0: eso es.
1: Y lo he vivido con el Hospital Puerta de Hierro, es excelente la atención, la gente volcada, pese a que está colapsado. Y eso funciona porque la gente quiere echarle más horas y lo hacen de buena voluntad y de buena gana y cansados, y el sistema no colapsa porque el personal sanitario lo mantiene con sus hombros, porque no se mantiene ni con dinero ni por la administración pública, se mantiene por la voluntad y la profesionalidad del personal.
0: Eso es. De hecho, yo pienso desde hace bastantes años, siempre me pregunto por qué hay un diferencial de esperanza de vida bastante importante con países tan modélicos como Dinamarca. Hay casi, vivimos casi 3 años más, ¿no? Seguramente hay temas de dieta, pero yo creo que comparado con esos países, Alemania, esos países nórdicos, yo creo que el médico español, creo que
2: los médicos españoles son
0: más
2: muy buenos,
0: y la enfermera española y el enfermero,
2: sí,
0: buenos y cariñosos, y hacen un extra que a lo mejor el otro dice, bueno, pues no todos, ¿no? Porque la verdad también no se implican hasta el final como el español.
2: Y yo creo que hay algún otro factor que contribuye a ese diferencial de 3 años. La dieta,
0: sí, sí,
2: fundamental.
0: Sin duda.
2: Y luego también la actitud ante la vida. Por ejemplo, todo el tema de la importancia de la familia tiene efecto en la salud. Hay estudios que demuestran que la gente que tiene relaciones familiares y relaciones sociales más próximas, más sanas y más empáticas, vive más tiempo.
0: Don Julián ha hecho una inversión en familia numerosa, eso le va a dar...
2: Quiere vivir más, el
0: pero,
2: tío.
0: A ver, una cosa a favor y otra no en contra, pero complementaria a lo que he dicho antes, los hispanos en Estados Unidos son los que tienen más esperanza de vida, más que los blancos. Y es, en conjunto es un grupo con menos nivel de renta, pero seguramente tiene más relaciones familiares que el blanco, anglo o equivalente. Pero sí, yendo a la sanidad española, o sea, hay algunos indicadores que no son de alimentación ni de relaciones, como es la mortalidad maternal, la mortalidad infantil, que tienen que ver, por ejemplo, la mortalidad por determinados tipos de cáncer femenino, que son menores en España. Eso quiere decir que es mejor la sanidad española en lo que es puramente sanidad. Por ejemplo, el cáncer de cuello de útero, que es una de las importantes entre las mujeres, la mortalidad en España es bastante menor que en Alemania, que en Inglaterra, etcétera.
2: España, por ejemplo, en el tema médico, pues es potencia mundial en el asunto de trasplantes. España, en el tema de tratamiento de enfermedades raras, también está enormemente bien posicionada. Curiosamente, ambas cosas son cosas que dependen del gobierno central. Afortunadamente no se han atomizado entre comunidades autónomas, porque si no tendríamos 17 mecanismos de trasplantes, uno por cada autonomía, y no funcionaría ninguno, ¿no?
1: Recordemos el drama del doctor Barbacid era, ¿verdad?, el que descubrió la cura del cáncer de páncreas, y entonces tuvo que salir a mendigar limosna para poder continuar con las investigaciones, porque el Estado español estaba más centrado en crear ropas de marca pública, en llevarse joyas aristocráticas a cajas fuertes, en financiar, a pesar de los 300 millones de pérdidas anuales que tiene Correos, en financiar la trama de las cloacas del PSOE, en colocar a señoritas de las que fuman al frente de puestos en empresas públicas, en desarrollar embajadas catalanas o de Castilla-La Mancha por el mundo, en financiar los trenes de Uzbekistán, Marruecos y Egipto, en la resiliencia agrícola de las mujeres indígenas en Perú, y toda la sarta de robos sistemáticos que nos han acometido los españoles.
0: Lo de señoritas que fuman, que
2: me ha quedado muy un eufemismo muy decimonónico. Pausa publicitaria y seguimos.
0: No lo había ido.

0: Bueno, 9:02, 8:02 en las Islas Canarias. Ayer se produjo un hecho. Conocimos el informe de la UCO sobre Juan Manuel Serrano. El informe es demoledor. Pero demoledor quiere decir brutalmente destructivo, no solo para el propio Juan Manuel Serrano, este ex jefe de gabinete de Sánchez, que posiblemente le queden horas hasta ser imputado, sino para el propio Partido Socialista. El informe de la UCO analiza, a partir de los mensajes intervenidos a Leire Díez, intervenidos al socio de Cerdán, intervenidos a algún otro de los ya imputados, analiza todo lo referente a las actividades en correos de Leire Díez. Leire Díez, que ya saben ustedes, que era la jefa de redes de Pedro Sánchez en aquellas primarias en las que se hizo con el control del partido, es decir, la conocía perfectamente, por supuesto. Leire Díez, que entra en correos antes de que se convoque el puesto para que entre, estando ya en correos, hay mensajes intercambiados con Leire de otras personas de correos donde le pasan a ella el perfil del puesto que ella tiene que luego cubrir y dicen modifica lo que quieras y ella modifica el perfil para el concurso, para el puesto que ella va a ocupar. Por supuesto se presentan 6 personas, Leire 10 más otras 5, las otras 5 estas no cumplen el perfil, le dan el puesto a Leire 10 cuyos requisitos la propia Leire Díez desde dentro ya de Correos había contribuido a redactar. Pero es que Juan Manuel Serrano la nombra ahí jefa de filatelia, cambia la estructura de Correos interna para que la dirección de filatelia, la que lleve Leire Díez, dependa directamente de Juan Manuel Serrano y empiezan a hacer cositas. ¿Cositas qué quiere decir? Pues empiezan a hacer contratos hacia un bufete de abogados, que luego ese bufete de abogados hacía pagos al expresidente de la SEPI, también metido en la trama de las cloacas con Leire Díez. Es decir, desde Correos se financió la trama de las cloacas y queda perfectamente patente en el informe de la UCO. No solo eso, sino que cuando la famosa semana de reflexión que se tomó Sánchez después de que imputaran a Begoña, se producen varias cosas. Primero, en las comunicaciones entre Leire Díez y Serrano, el de Correos, que son 9,000 y pico mensajes los que ha interceptado la UCO, pues pasan de utilizar Telegram a utilizar Signal, que se supone que tienes más seguro frente a intercepciones. Y luego, además, pues empiezan mensajes, intercambio de mensajes ya de contenido claramente político, ya no es pasta solo. Hay que matar a los malos. Yo estoy aquí para proteger al presidente, escribe Leire.
1: Es decir, nos va a hacer un monumento. ¿Eh? Hay uno, ¿no? Hay un mensaje que dice.
0: Sí, pero sí, en este informe creo que no está, pero está en otro. El presi me va a hacer un monumento y tal. Bueno, le quedan horas a Juan Manuel Serrano para ser imputado porque lo que hay es demoledor. Pero es que lo que hay es una pequeña parte. Porque resulta que el móvil de Serrano y el móvil de algunos otros trabajadores del partido, etcétera, esos todavía no los ha volcado la UCO. Se incautó de ellos, pero todavía no está analizado el contenido porque todavía no habían recibido la autorización del juez. Ahora lo que la UCO hace es pedir permiso para acceder, por ejemplo, al móvil de Juan Manuel Serrano, al contenido. Con lo cual, con lo que conocemos, ya el futuro judicial de Juan Manuel Serrano en negro. O sea, los delitos de los que hablamos, que son coacciones, intento de soborno a testigos, intento de destruir la reputación de jueces, intento de paralizar las investigaciones de la UCO, todos esos son delitos gravísimos por los que Leire va a ir a la cárcel una temporada gorda. Juan Manuel Serrano, vamos, no sé cuántos días tardará en ser imputado, pero deduzco que pocos. Iba a ir a la cárcel por una temporada gorda. Y hablamos del que era jefe de gabinete de Sánchez entre 2014 y 2018. Hablamos del tío que era amigo de Sánchez. Hablamos del tío que le puso...
2: Seguro que no le conoce.
0: Joder, pues le puso el coche para el viaje aquel
2: de la banda que no le conocía, pero luego no le conozco.
0: Le puso el coche para el viaje de la banda del Peugeot, que no era un Peugeot, era un Mercedes clase C. y luego Sánchez le coloca en Correos, ya saben ustedes que terminan hundiendo Correos, y por tanto Juan Manuel Serrano lo tiene complicado, le imputarán, y son delitos muy graves, pero es que al que también le van a imputar ya sí o sí es al partido en su conjunto.
2: ¿Y al Juan?
0: Al Juan, pues mire, yo creo que los jueces, que tampoco son idiotas, posiblemente se hayan hecho un razonamiento. Si se imputa a Pedro Sánchez directamente, entonces hay que pedir suplicatorio. Los casos pasan al Tribunal Supremo, el Tribunal Supremo tiene que pedir el suplicatorio y el Congreso puede rechazarlo. Y si el Congreso lo rechaza, entonces hay que paralizar la causa.
1: Y el matiz más importante, nunca jamás podrá volver a ser juzgado por esto.
0: No, me parece que eso no es del todo cierto.
1: Cuando se rechaza el suplicatorio, no se puede volver a pedir por la misma causa. Con lo cual quedaría blindado con inmunidad, digamos, parlamentaria.
0: Cierto, si sigue en el Parlamento seguiría blindado, cierto. Con lo cual, pues como los jueces no son idiotas, pues muy posiblemente no pidan el suplicatorio de Sánchez. Lo que harán será imputar al Partido Socialista. Y el Partido Socialista puede ser condenado, y puede ser condenado tanto civil como penalmente. Y después de la condena, caramba, ¿quién era el que lo dirigía al Partido Socialista?
2: Pues no sé.
1: ¿Y quién va a declarar por el Partido Socialista cuando sea imputado? Su secretario general, ¿no?
0: Efectivamente.
2: Pues o sea que estamos, en términos de embutidos, no estamos ante jamón serrano, sino ante chorizo serrano, ¿no?
1: Efectivamente.
2: Presunto, pues todavía, presunto quiere decir jamón en portugués también, o bien también me estaba acordando yo de pequeño, es de aquella generación que leía mucho de los cuentos del tío Gilito y el pato Donald, estaban los golfos apandadores. Yo creía que los golfos apandadores eran otra cosa, pero resulta que los tengo en mi país, al frente de mi país. Pero es brutal, o sea, lo que va saliendo una cosa tras otra es brutal, vamos.
1: O sea que tenemos, recapitulemos, tenemos a la mujer del presidente, tenemos al hermano del presidente y ahora tenemos al mejor amigo del presidente. Todos
0: y ex jefe de gabinete suyo,
1: y claro,
0: más tenemos al segundo, al número dos.
1: Yo digo amigo porque luego dirá que no lo conocía, como dice don Alejandro, pero tenemos a la mujer, al hermano y al mejor amigo. Si no los conoce, no sé quién le habla, si es Espejito, sí, el único que le habla, porque...
2: Ábalos, Koldo, Cerdán, que eran otros tres cercanísimos, es brutal.
1: Una empresa, recordemos... Correos, de donde es Juan Manuel Serrano, el amigo y ex jefe de gabinete de Pedro Sánchez, una empresa que pierde 300 millones de dólares, de euros al año en pérdidas, y hay que rescatar todos los años inyectando 300 millones porque es una sociedad estatal absolutamente deficitaria, no como las empresas del sector privado que hacen exactamente lo mismo y dan beneficios, porque será, donde entonces había dinero. Había que rescatarla todos los años, pero había dinero para financiar a las cloacas. Yo soy de la teoría que al ir hediendo hay que llamar a la fontanera, sino a la pocera, porque los poceros son los que se encargan de bajar a la mierda de las cloacas a limpiarlas. Los fontaneros vienen y te reparan un grifo roto, ¿no?
0: Yo, pues no estoy seguro de que eso sea muy respetuoso para los poceros, porque los poceros efectivamente bajan a la cloaca a limpiarla. Esta iba a ensuciarla.
1: Ah, bueno, claro. Sí. Es la antipocera.
2: Recordemos que se le llama fontaneros por unos delincuentes que mandó el presidente Nixon a espiar al Partido Demócrata. Disfrazados de fontaneros. Fingieron ser fontaneros en el famoso hotel Watergate. Bueno. Famoso hotel Watergate de Washington, que además fue una paranoia porque iba a arrasar. Tenía un candidato que era una especie de Podemos a la americana, que era George McGovern, ¿no? Que había despertado mucha ilusión. Yo entonces era adolescente, bueno, un niño, y leía la revista Triunfo, Progre, y salía ahí McGovern, y luego se pegó una chufa de cuidado, o sea que encima fue completamente estúpida esa paranoia de Nixon porque arrasó, pues nada, quería espiarles, ¿no? Entonces fueron como a arreglar a donde estaba el cuartel general del Partido Demócrata en el Hotel Watergate de Washington, y entonces disfrazado de fontaneros, entonces les pillaron por el carrito del lado porque serían unos chapuzas, y luego encima Nixon se había grabado a su mayor ego, estaba grabado todas las conversaciones que decía, bueno, aquello fue de traca, ¿no? Ahora, gran democracia americana, gran ejemplo, el presidente dimite, se lo van a cargar, el Congreso lo va a echar, y entonces antes que eso dimite.
0: Claro, pero Sánchez dirá, pero es que a mí el Congreso no me va a echar.
2: Exacto. Con lo cual Junts te pasará factura, y todos los socialistas
1: tibios, las últimas
2: os va a pasar factura,
1: puntos, ¿no?
2: Os queda muy poco tiempo, os queda muy poco. Yo entiendo que por 4 años o por 3 años tragaseis lo que fuese a cambio de conseguir contrapartidas, pero vais a quedar fatal. Iba a decir una palabra, una parte de la
0: bueno, no, no vamos a llorar, ¿no? Vamos a ver.
2: Sí, sí, Sánchez va. Yo estoy avisando si quieren hacer algo todavía.
1: La última encuesta de Cataluña bajaba 11 puntos o 10 puntos juntos contra Cataluña. Entonces, yo creo.
2: Si quieren intentar
1: salvar. Semanas de legislatura.
2: Si quieren intentar salvar algún mueble, den un volantazo de 180 grados. Junts y todos los socialistas. Que no hayan.
0: Pero yo prefiero que no.
1: Yo no voy a confiar en la Salvación Nacional en una panda de bandidos y rufianes. O sea, sí, que lo cuento.
2: Ah, bueno. Rufianes, ¿por qué lo dices?
0: Delicioso lo de rufián, poniendo mensajes, instando a la autocrítica de la izquierda española. No, comienza por hacerla tú, rufián. ¿Qué es eso de instar a la autocrítica? Nuestros errores. Dice, no, háblanos de los tuyos.
2: Eso es.
0: Háblanos de cómo has apoyado un gobierno de chorizos, pero de chorizos al por mayor. Porque es que si no viene la derecha, bueno, pues entonces vete con el sumidero, vete por el sumidero con los chorizos, ¿no?
1: Y les leo una noticia que comentábamos en la pausa, pero para que la audiencia lo sepa. Los servicios técnicos del Ministerio de Hacienda han detectado en las últimas semanas una actividad frenética de los distintos ministerios enviando solicitudes de expedientes para regularizarlos justificando su urgencia. Es decir, hay un montón de expedientes que deben estar en las mismas situaciones que los de la trama y están los ministerios diciendo vamos a limpiar nuestras huellas, a ver si va a haber elecciones pronto y nos van a enchironar a todos.
0: Estamos, ya empieza el aroma de cierre de expediente. Ya están a toda prisa asignando cosas a dedo. Está el Consejo de Ministros aprobando gastos para, por ejemplo, ayuda exterior, que ya saben ustedes que es muy socorrido para eso del trinque. Yo doy unos milloncejos para algún proyecto en, yo qué sé, las selvas de la Amazonía. Y luego a ver cuánto vuelve en forma de mordida hacia aquí, ¿verdad? Están a toda prisa acelerando. Empiezan a oler el final.
1: Pues, y tan es así que están oliendo el final, que fíjense la estrategia de Sánchez, que creo que es la única bala que tiene. Sánchez va a presentar unos presupuestos que sabe que no puede aprobar porque no tiene la mayoría parlamentaria para hacerlo. Unos presupuestos entonces, ya que no van a salir adelante, absolutamente dopados con el mayor gasto de la historia de España. En todas las imaginerías que se puedan ustedes llevar a la cabeza, con todo el dispendio público y todas las ayudas posibles, para que luego el Congreso vote en contra y la campaña de Sánchez sea, ven, la ultraderecha votó en contra de las ayudas a, yo qué sé, y al colectivo no sé cuánto, y la ultraderecha ha impedido que todo esto llegue a sus bolsillos, y esa va a ser su campaña. Y esto es muy grave porque quiero alertar de que esto no está ganado. Y que Pedro Sánchez puede volver a ganar las elecciones si se cometen los mismos errores que cometió el Partido Popular en julio del 23 y teniendo en cuenta que Sánchez quiere robarse las elecciones generales y puede robárselas. Con la ley de nietos, con las regularizaciones masivas, con las concesiones de nacionalidades en el extranjero, con la custodia de los votos de los nuevos nacionalizados extranjeros por parte del régimen cubano y con la asignación deliberada a dedo de a qué provincias van esos votos en el extranjero. Es decir, que por la ley de ONT, asignando esos votos a provincias concretas, pueden darle totalmente la vuelta al resultado general. Con lo cual, quiero que la audiencia esté consciente de que esto no está ganado. Por más negro que parezca el futuro judicial o penal de muchos de sus dirigentes, las elecciones no están ganadas y todavía se las pueden robar y podemos volver a perder.
2: O sea, en España, sin trampa, están ganadísimas. Es prácticamente imposible. El otro día estaba con un profesional muy serio de una de las grandes casas de encuestas, decía que era brutal la diferencia que había entre lo que podemos llamar derecha nacional, izquierda nacional, todo gracias al crecimiento de Vox, porque el PP estaba completamente estancado. El Partido Socialista se había hundido entre los jóvenes. Decía, por cierto, que los votantes del Partido Socialista eran los que tenían menor nivel de estudios de todos, incluso los de Sumar eran un poco como pijiprogres, pero más con más formación universitaria. Decía que el votante socialista es, por tanto, en cierto modo, el más manipulable. Era brutal, ¿no? Entonces, la diferencia. La única carta que tienen, además de esa demagogia, intentar rascar votos por ahí, y la famosa polarización, por si algún votante de izquierdas que no quiera votar a la derecha, pero que al final se moviliza, es la trampa. Entonces, la trampa esa, lo que tiene complicado para todos, y sería, podría ser una desgracia nacional, el siguiente episodio de desgracia nacional, es que sería la luz, porque como el voto del exterior se recuenta después, o sea, si hubiese de repente una mayoría, pasamos de una mayoría PP-Vox de 200 escaños, y que consiguen 200 a 172, claro, ese sería el robo de la jojoya, ¿no?, que diría Zapatero, tan a la vista de todo el mundo que eso daría lugar a una situación potencialmente espantosa, ¿eh? Si no, se impone...
0: Precisamente por eso no se puede producir. No va a haber un robo masivo de las elecciones. No es así.
1: Pero es que, don Luis, no tiene que ser masivo. Es que con robarse un escaño en la provincia de Jaén puede cambiar el resultado general.
2: Tiene que ser mucho,
1: en las elecciones andaluzas. Resulta que el PP y Vox arrasaron en Andalucía y el PSOE arrasó en el voto Cera.
2: Pero eran muy pocos.
0: ¿Y qué? Era, votó el 7% del voto Cera. Es decir, no, con, sí, eso, nada, con sí. eso no variaron nada de nada.
1: Bueno, ojo, que la diferencia de escaños en Jaén era de 200 votos. Vale, sí, cometer 300 votos cambia
0: vale.
1: el...
0: Cambian la mayoría... 300 votos y vuelcan 10 escaños. Pues entonces el PP y Vox, en lugar de tener 210, tienen 200. Vale. Y...
2: A ver, puede tener una importancia, es que este... Este señor,
0: decía que
2: cada mes se está ampliando la mayoría de derechas. O sea, que está viendo, sí, hay una trayectoria, hay una inercia brutal. Entonces, se podía llegar a sobrepasar los 210 escaños por PP y Vox. Y si Vox tiene la fuerza suficiente y el PP no cobardea demasiado, se puede hacer reformas constitucionales de importancia, porque hay mayoría suficiente. En ese caso, podría ser salvar los muebles si roban 5 escaños por esa vía. Que no cambia el gobierno, pero sí cambia la mayoría de
1: constitucional. Los dos tercios para hacer reformas constitucionales.
2: Tres quintos. Pero la de dos tercios son las mayorías.
0: La idea de que Sánchez podría volcar las elecciones, no va a volcar nada. Vamos a ver. Sánchez ha intentado cargarse a los jueces y a los periodistas. ¿Y qué hizo para intentarlo? Montar una cloaca para hacerlo. ¿A quién encarga la cloaca? A Leire Díez, con capacidad mental reducida. A Santos Cerdán, en fin, más tosco que una flor de esparto. ¿Y a quién más? Al de la SEPI, que dejaba rastro por todas partes. ¿Dónde están ahora todos? Camino de la cárcel, todos. Entonces, que Sánchez pueda haber puesto, por ejemplo, con Paco Salazar, ese Einstein de la vida, que pueda haber puesto en marcha una organización para intentar ahí robar votos en Argentina, pues van a acabar todos en la cárcel, uno detrás de otro.
1: Pero 5 años después de robársela.
0: Que no, hombre, que no van a robar
1: que
0: no nada
1: de
0: nada.
1: El día siguiente
0: segundo, no pueden volcar nada, porque en el supuesto de que pudieran movilizar millones de votos, pues tú no puedes coger a la población española y decirle, señores, estamos en el día de las elecciones, han ganado el PP y PSOE, digo, el PP y Vox con 210 escaños. Y llegar 3 días después el recuento del voto Cera y decir, ah, pues ahora no, ahora resulta que gana el PSOE con 180. No, hombre, no, vamos, quemamos la Moncloa a todos juntos en unión.
2: Y además,
0: no, o sea, no es
2: además
0: así.
2: Se tiene que concentrar todo el voto en el PSOE.
0: Claro.
2: Para que les haga la jugada.
0: Eso no es así.
2: Ahora mismo.
1: Bueno, recordemos que Kim Jong-un ganó las últimas elecciones no. de Corea del Norte con
0: pone,
1: el 103% de las votos.
0: Yo estoy convencido que quien pone en marcha todas estas cosas es el propio Partido Socialista, el propio Pedro Sánchez. ¿Por qué Pedro Sánchez sigue en la Moncloa? Pues porque se basa en vender esperanza a los suyos de tranquilo, que tengo aquí el arma secreta de Hitler y la sacaré en el último momento y ganaremos. Y así su partido dice, anda, pues es verdad, a ver si ganamos. Bueno, y no se revuelve nadie. Cuando estamos alimentando ese miedo, le estamos haciendo el juego a Pedro Sánchez, le estamos ayudando a darle esperanzas a su partido de que puede resistir. Es decir, estamos contribuyendo a que su partido no diga, oye, que este tío nos lleva al desastre.
2: Ver, sí, no, este hombre parece ser que ha robado ya elecciones en su partido. Es decir, no, que tiene experiencia.
1: Quiero decir, ¿y fueron cuántos, 3 o 4 rumanos los que le dieron la presidencia del PSOE?
2: Y luego, este
0: hombre robó votos, pero...
2: Se ha coligado con los comunistas, que según un compañero suyo de partido, es la peor aberración política que ha conocido los siglos, según Julián Besteiro, hay que repetirlo una y otra vez, el bolchevismo, o sea, el comunismo.
0: Besteiro no.
2: Sí, Julián Besteiro, fue el que dijo eso.
0: Sí, sí. Ah, sí, sí.
2: Julián
0: sí,
2: Besteiro, un socialista honrado, el cual por desgracia no fue tratado suficientemente bien por los vencedores, pero es así. Y luego, con enemigos de España, es que no hay ningún país en el que el gobierno, ningún país en el mundo en el que el gobierno, y menos un país democrático, se base, uno de sus puntales sean enemigos del propio país. Pero es que eso es aberrante, es que eso no tiene perdón de Dios.
0: Bueno, les queda poco tiempo. Y parece que
2: yo lo veo también. Yo tengo fe ciega en el victoria y en la victoria.
0: en la Victoria y en Don Julián. Tenemos bueno, Don Julián el bueno, porque ahí en nuestra historia algún Don Julián, historia, el malo. Don Julián.
2: Y luego está el Julián que tienes madre, ¿no? De la verbena a la paloma, ¿no?
0: En fin. Bueno, pues continúan los procesos, continúan las investigaciones judiciales. Asistiremos de aquí a que se vaya Sánchez de vacaciones. Yo creo que a bastantes más imputaciones, porque evidentemente cuando entre la UCO a analizar ya, por ejemplo, el teléfono de la gerente del PSOE, por ejemplo, el teléfono de Juan Manuel Serrano, el ex jefe de gabinete de Sánchez y presidente de Correos, pues ahí saldrá más. En fin, material comprometedor. ¿Y
1: quién
0: todo
1: va a
0: esto?
1: Cantar antes, don Luis?
0: Pues...
1: ¿Quién se va a hacer un aldeamante? Sí,
2: lo preguntaron, ¿no? El otro día.
0: Lo preguntábamos, que quién iba a cantar antes, si Julito Martínez, Leire Díez, Santos Cerdán.
1: No tiene cara de...
0: Yo creo que Julito Martínez, pues que declara dentro de 11 días delante del juez, pues tiene bastantes posibilidades.
1: Sí, y tiene cara de Traviata, tiene cara de tenor.
0: Tiene cara de Traviata. Leire Díez... a menos que sea completamente idiota, cosa que no descarto, pues también tiene muchas papeletas para cantar, porque lo que le espera son muchísimos años de cárcel, con lo que se sabe hasta ahora, así que sería inteligente por su parte intentar conseguir una rebaja. Pero el que también tiene mucha cara de Pavarotti es el Juan Manuel Serrano. Juan Manuel Serrano tiene cara de que en cuanto le aprieten un poquito, vamos, va a cantar toda la ópera Nabucco y
1: el lago de los
2: Zapatero por sus,
1: incluso Valquiria, ¿no?
2: Zapatero por sus hijas, porque esa es otra, un clásico, ¿no? De bueno, si es un padre
0: también es una alternativa. Vamos, yo si fuera Zapatero, pues efectivamente me autoinculparía a cambio de disculpar a mis hijas.
2: Dice, las joyas son de Sonsoles, pero las tengo en la caja fuerte en la sede del partido. Si fuesen unas joyas familiares. ¿Pero qué es eso de tener una caja fuerte en la sede del partido, el despacho profesional?
1: Eso sí que sería machismo, ¿no?
2: Sí.
1: Tus joyas me las custodio yo y te digo cuándo te las pones.
2: Sinvergüenza, ¿no? El absoluto sinvergüenza que además hizo un daño a España en todo, alentó el separatismo catalán de una forma...
1: ¿Qué sería que cuando vean a José Luis Rodríguez Zapatero entrar en prisión, de cuál uno de sus pecados sería el que más alegraría que estuviera pagando? Yo personalmente, de reabrir las heridas que estaban totalmente cerradas en la sociedad española.
0: Yo de la negociación con ETA.
2: Yo de que, bueno, esas, yo añado, esto parece un 2-3, responda otra vez, ¿no? Cuando dijo que aprobaría lo que salga del Parlamento de Cataluña,
0: también,
2: estaba creando
0: también
2: una confederación de facto de una vía absolutamente inconstitucional, estaba destruyendo España.
1: Yo no le perdonaré nunca el volver a enfrentar a españoles de una guerra que ya se había olvidado.
2: Eso es imperdonable. Ahora, ahí le ayudaron mucho Aznar y Adolfo Suárez.
1: Por supuesto.
2: Y otros políticos más blandos de UCD, porque enseguida empezaron a hacer antifranquismo cuando la izquierda no decía nada de Largo Caballero. O sea, si criticamos a nuestros mayores, que tuvieron pecados, los criticamos todos. Pero si se critica solo de un bando, le pavimentaron el terreno. Y luego a Rajoy, que no revocó la ley de memoria histórica. Porque, uy, menudo lío, menudo lío. Cambiar las cosas, lo importante es la economía.
1: Sí, creían que España se salvaba con una hoja de Excel.
2: Sí. Y eso, lo de la ley de memoria democrática, estoy de acuerdo, histórica, como le llamó este, es criminal, pero todos esos pecados, luego por supuesto sus ataques a la familia, el divorcio exprés, que eso ha generado un daño devastador a todavía más niños y más matrimonios que se han roto todavía con más facilidad, el aborto todavía más facilidad, etcétera, ¿no?
0: Bueno, vamos a hacer una breve pausa publicitaria y continuamos la tertulia recibiendo además a nuestro invitado del día, don Javier Sastre.

0: Bueno, recibimos en el estudio a nuestro invitado del día, que es don Javier Sastre. Don Javier Sastre, ¿qué tal? Muy buenos días.
1: Buenos días, pues encantado de estar por aquí.
0: Espere, porque no le han abierto el micrófono. A ver, acérqueselo un poquito.
2: A ver.
0: No, acérquese el micrófono, no usted. Eso es.
2: ¿Sí?
0: Ahora sí, perfecto. Bueno, don Javier Sastre es doctor en Organización y Dirección de Empresas por la Universidad Pontificia de Comillas, el ICADE, es licenciado en Ciencias Empresariales por la Universidad de Alcalá, y así podría seguir pues 5 minutos leyendo todas sus titulaciones. Lo importante es que ha desarrollado su labor docente en distintas universidades y desde hace una década más o menos es el director académico de la Escuela de Negocios de ESIC.
2: Bueno, ahora mismo es director académico, pero sí.
0: Bueno, y don Javier pues ha publicado un libro de título muy sugerente, Que nadie piense por ti. Y con un subtítulo no menos sugerente, Pensamiento crítico para todos. ¿Qué es este que nadie piense por ti, don Javier?
2: Pues es una proclama contra la manipulación. Yo creo que hoy en día hay mucha gente que trata de manipularnos, de condicionarnos, de orientarnos, y de alguna manera en el libro lo que trato es de reivindicar esa libertad de pensamiento, que es la base, digamos, de la libertad y de la autonomía individual. Me parece
0: esencial. No solo reivindicar, sino que en el libro usted trata de proporcionar las herramientas para intentar que no nos manipulen, ¿no? Lo primero de todo, ¿quién nos manipula?
2: Nos manipulan desde muchos ámbitos, ¿eh? Nos manipulan las redes, se nos manipula incluso medios de comunicación, se nos manipula simplemente en la actividad diaria, comercial, se nos manipula en muchos ámbitos, de muchos modos, pero incluso a nivel familiar. A nivel familiar, o sea, mi hija me dice, papá, necesito tal tipo de ordenador, tal marca concreta, digo, y no tienes otro, dice, sí, pero ¿tú qué quieres, que yo no apruebe?
3: Sí.
2: Pues claro, si ya hasta mi hija me manipula, pues...
3: Si empezamos ya salió así. Lista, ¿eh?
2: Claro, sí.
3: O sea, manipuladora, bueno. pero lista.
2: Sí.
0: La manipulación, por ejemplo, eso que hace su hija es una manipulación inconsciente, intuitiva, natural... Pero aquí de lo que hablamos es de otra cosa. Hablamos de que existen técnicas perfectamente desarrolladas de manipulación de la gente y de manipulación de las masas, ¿no?
2: Absolutamente. Y en el ámbito político, por ejemplo, esto estamos a la orden del día. O sea, se nos manipula simplemente con el uso del lenguaje. Es decir, yo no he mentido, he cambiado de opinión. Bueno, vamos a proceder a un ajuste de personal, una reorganización, una reestructuración. Esos son despidos, pero se afronta de otra manera y ya está. Y entonces es mucho más liviano.
4: O interrupción voluntaria del embarazo.
2: Efectivamente, lo mismo.
3: En inglés decían job discontinued. Se ha discontinuado su trabajo.
4: Fijos discontinuos.
3: No, cuando te despedían. El job discontinued.
2: Claro, dice, no, te voy a ayudar a hacer carrera externa o a triunfar en otro sitio. Bueno, porque te estoy echando, pero de una manera tan bonita que hasta me lo agradeces, ¿no? Entonces, claro, y esto sucede pues permanentemente. O incluso, fíjense, en los políticos, cuando levantan la voz, levantan la vista y silabizan cada uno de los términos, parece que están ganando credibilidad y autoridad. Y no están diciendo nada más que puede ser una barbaridad, pero de ese modo ganan autoridad y parecen más respetables.
0: Defendemos la libertad, ¿no? ¿Se refiere usted a ese tipo de...?
2: Efectivamente.
0: Bueno, esa sería una de las técnicas de manipulación, el control del lenguaje para tratar de nombrar de otra manera una realidad con el fin de hacerla más aceptable. Pero hay muchas más técnicas de manipulación, ¿no? ¿Y qué podemos hacer nosotros a la hora de enfrentarnos a esas técnicas? Entiendo que el primer paso es ser consciente precisamente de que existen para tratar de que no sean efectivas con nosotros, ¿no?
3: Bueno, hay uno anterior que es comprar este libro.
0: Efectivamente, ese es el fundamental.
2: Efectivamente.
3: Y leérselo.
2: Comprarlo y leerlo, efectivamente. Tratar de aplicar alguna de las cosas que ahí trato de sugerir. Y, por ejemplo, perdón, supone de momento estar muy atento a cualquier indicio de manipulación, cualquier indicio. Y luego, el tener un pensamiento crítico supone un ejercicio de voluntad, porque lo normal, lo natural es dejarse llevar. Nuestro cerebro está programado para no hacer ese esfuerzo suplementario. Entonces, hay que hacer ese trabajo de conscientemente, ver qué es lo que me ha querido decir, cuáles son los intereses, a quién beneficia lo que se está diciendo, qué hay detrás de determinadas palabras, por supuesto, claro.
0: Me parece muy interesante lo que está diciendo. Efectivamente, lo natural es dejarse llevar, lo natural es dejarse manipular. Uh-huh. El tratar de resistirse a la manipulación es antinatural y requiere un esfuerzo, como todo aquello que es elevado o que merece la pena. Lo que merece la pena requiere un esfuerzo. Intuyo, no lo sé, se lo pregunto a usted que es un experto en el tema, que en cierto modo eso de que sea natural el dejarnos manipular tiene que ver con esa tendencia genética a considerar como seguro aquello que la mayoría hace. Es decir, los animales, pues los animales tienden a juntarse a otros animales en manada precisamente para conseguir seguridad. Tienden a hacer lo que hacen otros animales, porque si lo hacen otros quiere decir que ya es algo probado, mientras que si tú haces algo distinto, entonces a lo mejor te estás adentrando en terreno peligroso, ¿no?
2: Totalmente. Tener pensamiento crítico tiene un coste, porque si nos dejamos llevar por el grupo, eso nos da seguridad. Nos da seguridad, primero, porque no tenemos que justificar la razón por la que en un momento determinado tomamos una serie de decisiones. Y en segundo lugar, porque yo quiero pertenecer al grupo, y como quiero pertenecer al grupo, pues entonces lo mejor es no ofrecer una postura de disenso, no ofrecer una opinión distinta. Entonces, claro, nos dejamos llevar. De todas maneras, algo poco popular y que no se malinterprete, pero no necesariamente la mayoría tiene razón. Es decir, la mayoría hay que respetarla desde un punto de vista democrático, sin ninguna duda, pero no quiere decir que lo que piense la mayoría sea lo correcto. Ojo, que eso es distinto. Y elevar una voz crítica en ese sentido, pues tiene un coste, claro.
3: Es que asumirlo. Es que se ha sacralizado efectivamente la mayoría, no es lo mismo que entre la mayoría estén los más listos que los más listos estén fuera de esa mayoría, es muy distinto. Yo quería comentar, a veces hay manipulación que ni siquiera la hace aposta el periodista que manipula. Verbigracia. Yo estudio mucho cifras de, por ejemplo, población islámica en España, ¿no? Entonces la Unión de Comunidades Islámicas de España da una nota de prensa: somos tantos, los musulmanes en España somos tantos. Entonces el titular es: según la comunidad islámica son tantos, el titular es: los musulmanes son tantos. O sea, repite la frase. Yo creo que lo hace un periodista, no creo que lo haga en ese caso a propósito, pero hay infinidad de cosas que tú mandas algo a los periodistas y te lo titulan como si eso fuese verdad, no como si Pepito dice que esto es verdad. Y esa es una manipulación bastante patética, pero es que se ve continuamente. En datos.
0: Pero usted dice que a lo mejor el periodista no lo hace conscientemente. Yo creo que en muchos casos el periodista lo hace perfectamente consciente, porque dependiendo de quién sea la fuente, o dice: ha pasado no sé qué, según dice, yo qué sé, el partido Vox. O, por el contrario, sí, si la fuente es, el partido de Puigdemont, entonces directamente
3: eso el titular pasa, pero yo he visto cosas que creo, que no había ni siquiera intencionalidad, simplemente la vagancia, entre comillas, y que creen que es más impactante el dar si el titular es sensacionalista, te atrae más que si le pones la sordina de que fuente no sé quién, que oye, a lo mejor la fuente no es tan fiable.
0: El libro tiene prólogo de don Juan Iranzo.
2: Nada menos, y a quien se lo agradezco, por supuesto.
0: En el libro usted, una de las partes del libro es precisamente retratar al que tiene pensamiento crítico. ¿Cuáles son las características de la persona que sí que verdaderamente ha desarrollado un pensamiento crítico?
2: Pues supone, de momento, ser capaz de revisar las propias creencias que tiene cada uno. Digo revisar, no digo negarlas, porque a veces esto se puede malinterpretar. Revisar es estar alerta cuáles son, porque en algunos casos incluso se pueden reforzar, si no digo que no. Pero revisarlas. Otra de las características sería ser capaz de analizar la fuente y contextualizarla. Y otro de los elementos tal vez sería pensar en el para qué se dice lo que se dice.
0: Hay una de las cosas que usted dice en el libro que me parece muy bonita, que la persona que verdaderamente está dispuesta a ejercer el pensamiento crítico busca la verdad, no la victoria.
2: Totalmente.
0: Qué bonito es eso.
3: Volvemos al Victoria.
2: Totalmente, porque es que la búsqueda de la verdad, y todo esto también parte de la pregunta de cuál es el objetivo, tiene que ver con esa virtud que tiene el pensador crítico, que es no busca derrotar, busca conocer la verdad. Incluso diría yo que más allá de lo que luego, por cualquier otra razón, tenga que defender, pero busca conocer la verdad. Eso es esencial, esencial. Crítico, eso sí que es crítico.
0: ¿Cuáles serían las fases del pensamiento crítico? ¿Qué es lo primero que tiene que hacer alguien que quiera reforzar su protección frente a esas manipulaciones externas? Primera, ya hemos dicho, comprar este libro. Segunda,
2: eso por supuesto. Pues analizar el contexto en el que se dicen determinadas, se llevan a cabo determinadas afirmaciones, analizar el contexto, valorar y analizar la información, porque no toda la información tiene el mismo peso, la fuente de esa información, el propósito, y luego ser capaz de comunicarlo de un modo adecuado. Es decir, para comunicar de un modo adecuado uno tiene que llevar a cabo una afirmación, exponer las razones y ofrecer evidencias que contrasten eso. Porque si no, es muy fácil llevar a cabo cualquier tipo de afirmación si no es capaz de soportarla.
0: La parte tercera del libro habla usted de pensar en sociedad, ¿no? Uh-huh. Y analiza todo lo que es la mente de la masa, lo que es pues toda esta este influjo de las redes sociales. ¿Son beneficiosas o perjudiciales las redes sociales de cara a poder ejercer el pensamiento crítico?
2: Las redes sociales no es que sean beneficiosas o perjudiciales, son, simplemente son. Lo que es beneficioso o perjudicial es el modo de interpretarlo y de aceptarlo. Entonces, las redes sociales pueden ser positivas en la medida en que se sepan manejar y utilizar bien, pero son muy perniciosas si no tienes ese pensamiento crítico, porque si no lo tenemos, todo nos cala de un modo muy distinto. Y entonces estamos al albur de lo que alguien diga o quiera que pensemos.
0: O sea que las redes sociales pues son una herramienta, ¿no? Que una herramienta que usarán los que quieren manipularnos y
2: correcto,
0: amplifica su capacidad de manipulación.
2: Totalmente.
0: Pero también es una herramienta que los que tienen pensamiento crítico pueden utilizar para precisamente desmontar las manipulaciones.
2: Absolutamente.
3: Y luego, si no están en manos de progres, como pasaba con algunas redes hasta que llegó Trump al poder y Elon Musk tomó Twitter/X, pues si hay un predominio y una censura en solo un lado, porque si hay manipulación de los dos lados, es como uh-huh. la competencia, pues uno puede ver argumentos uno y puede hacerse una idea mejor, ¿no? Pero si solo vienen de un lado,
2: claro,
3: el dominio
2: claro.
3: es abrumador.
2: Es que lo que hay que hacer es contrastar ese tipo de fuentes. De todas maneras, uno de los capítulos que toco en el libro es el tema de la doble vara de medir o la ley del embudo. Al final hay algo que si lo hace mi familia está bien hecho porque está justificado, porque alguna razón habrá, pero si lo hace la tuya, pues entonces que fíjate que familia más díscola, que no sé qué, no sé cuántos. Bueno, pues eso, hay que estar alerta a eso.
0: Una cosa que me interesa especialmente es el asunto de qué va a pasar con la inteligencia artificial. ¿Va a potenciar o a destruir el pensamiento crítico? O si quiere voy más lejos, ¿va a quedar pensamiento después de la inteligencia artificial?
2: Bueno, deberíamos quedar algunos que tuviéramos ese pensamiento crítico. La inteligencia artificial en estas primeras fases todavía no tiene capacidad de manera autónoma, digamos generativa, pensar, pero poco a poco lo va a ir haciendo. Ahora bien, nosotros tenemos la obligación, digo la obligación, incluso por respeto a todos los demás, de ser capaces de analizarlo con espíritu crítico. Yo no estoy en contra de la inteligencia artificial, aporta una información. Ahora, hay que saber la interpretación de esa información que tenemos, y ahí es donde hay que estar muy, muy alerta.
3: Vamos a de verdad saber que al final, no, a lo mejor que es la conciencia, pero nos acercaremos, porque yo personalmente soy de los que creen que no va a ser posible eso, que la inteligencia no será suficientemente inteligente o al no tener conciencia darse cuenta de determinadas cosas. Es en el fondo un batiburrillo de algoritmos y de entrenamiento autoaprendido, ¿no? Esa es mi hipótesis personal, que uh-huh. puede estar perfectamente equivocada, pero lo iremos viendo. Yo creo que lo que no se puede es afirmar tajantemente, eso es otra de las digamos indicios de manipulación, es las afirmaciones tajantes.
2: Total.
3: Sobre cosas de las que no hay tantas pruebas, ¿no? Cuando alguien afirma tajantemente que va a pasar no sé qué, fíjese que hablamos aquí de si Sánchez va a convocar elecciones o no. La pasada legislatura, a mí no menos de cuatro ocasiones distintas, fuentes de las mejores informadas del mundo mundial me dijeron que iba a disolver las elecciones, las cámaras
2: sí.
3: Y luego las disolvió cuando nadie lo esperaba. Esos son indicios para mí de manipulación clara de alguien que ha dicho, te dice, va a pasar no sé qué, ¿Y si tú te lo tragas?
2: Bueno, totalmente. Y algunos incluso adverbios como jamás me he reunido con no sé qué. Nunca, de ninguna manera.
4: Bueno, fueron dos cafés.
2: Claro, efectivamente, me habéis leído perfectamente. Bueno, fueron dos cafés. Bueno, pues claro, pues es una manera muy, pero digamos que muy tosca, muy burda de manipulación. Yo lo que reivindico es que estemos, por favor, atentos. Y no tiene que ver solo con la política, pero es que es por respeto a nosotros mismos, que estemos atentos, por favor.
3: Después del libro de nuestro amigo...
0: Don Javier Sastre.
3: Don Javier, me había olvidado del nombre de pila. Yo de este tema leí el opusculillo de Schopenhauer, El arte de tener razón, cuyo resumen ejecutivo es que en una discusión entre dos personas, el que no se atenga a los hechos, o sea, se meta contigo, desvíe el tiro, lo deforme, claro. Cualquier cosa que tú veas, por ejemplo, si están debatiendo Zaplana y María Teresa Fernández de la Vega, como pasaba en el Congreso, Zaplana le tocaba un tema, ustedes al gobierno han hecho no sé qué, y la otra le decía, usted es un machista. O sea, cuando uno vea que alguien se sale del tema, está manipulando.
2: Totalmente. El modo ese de adjetivar a alguien, pues entonces ya lo que hace es desviar el tema y tratar de ganar el argumentario. Y posiblemente, bueno, sí, eso, pero no.

0: la razón. Yo pongo un ejemplo. Si yo digo que soy, no sé, por ejemplo, demócrata e inclusivo, por poner un ejemplo. Y si alguno,
1: y resiliente,
0: efectivamente. Y si alguno de ustedes me dicen que no les gusta el bolígrafo este que traigo, el reloj que traigo, tal, digo, es que están en contra de la democracia, de la, son excluyentes y no son nada resilientes. Hombre, esto es una manipulación, como digo antes, muy burda. Esto es una demagogia muy clara.
2: Entonces, ¿usted no cree que Vox quería echar al mar a millones de inmigrantes, como dijeron desde el PP, desde el PSOE, desde el Susurcorda?
0: Yo lo que creo...
2: ¿No cree que los quería echar al mar a millones de inmigrantes?
0: Yo lo que creo...
2: ¿Dijo que no hubiese ilegales?
0: Claro, pero es que vamos a ver, si hablamos de la legalización de los ilegales, es una contradicción en sí misma. O sea, es que a veces... Claro, efectivamente. Entonces, pues... Ahí tenemos que poner la prueba y decir, oye, estar muy atentos a todo este tipo de cuestiones. Fíjense, por ejemplo, cuando se habla de la negociación con la ultraderecha, no sé qué, se demoniza una parte de la ultraderecha, pero ¿qué pasa con la ultraizquierda? Yo no estoy defendiendo ni a uno ni a otro. Lo que digo es, utilicemos la misma vara de medir. ¿Por qué en unos casos se demoniza y en otros no?
3: ¿Por qué en unos casos se usa el término ultraderecha y, sin embargo, lo otro es izquierda?
0: Efectivamente, progresismo.
1: O progresista.
0: Progresismo.
1: Y porque recordemos que progresista es a progreso lo que carterista cartera, ¿no?
2: Sí. ¿Y por qué contra los ultratibios, que son legión, no se mete nadie? Porque claro, los ultratibios tibios son los responsables de que el mal triunfe.
0: Claro.
1: Hay de los tibios.
3: La pregunta, ¿la sociedad crea anticuerpos contra las manipulaciones? Lo digo porque precisamente al hablar de esto de las etiquetas, lo de utilizar etiquetas para demonizar al rival político, pues es muy socorrido. A veces funciona, pero llega un momento donde deja de funcionar y ya, por ejemplo, pues no sé, a mí si no me dicen que soy de ultraderecha 6 veces al día, digo, ¿qué estoy haciendo hoy?
0: Lo que pasa es que nos anestesiamos, entonces llega un momento en el que ya lo que hoy nos parece una barbaridad o novedoso o una exageración, ya termina no teniendo el efecto deseado, efectivamente. Entonces dice, bueno, pues para llegar a este punto...
2: En España empezó la palabra facha, que era un sinónimo de fascista, en la transición. Es un facha durante décadas, funcionó. Claro, ya ahora mismo, yo casi toda la gente de derechas que conozco, mucha dice, yo soy un facha, ya se ríe, ¿no? Pero eso tardó, ¿eh? Tardó la gente en decir, sí, los fachas, pero ¿qué es eso de facha? ¿Cuántos fascistas hay ahora en España?
0: Claro.
3: ¿Podríamos? Perdón.
2: ¿Uno o ninguno?
0: No, y luego, muy brevemente, efectivamente, uno lo califican de facha simplemente por sentirse orgulloso y querer escuchar el himno nacional de su país. Cuando yo ayer escuchaba con envidia, como los franceses escuchaban la marsellesa, y eso no tiene que ver con ideologías ni nada, tiene que ver con sentirse francés en ese caso, o los americanos, o lo que sea. Si tú en España haces eso, ya te califican de facha.
3: Pero ojo con lo de los franceses, que eso tiene un poco de mito, porque efectivamente los franceses todavía escuchan su himno en el estadio, la marsellesa, en silencio, pero por ejemplo, hablando con una persona francesa hace 3 días, me comentaba que en Francia están exactamente igual que aquí con respecto a si tú pones una bandera de Francia en tu casa, en el balcón, automáticamente ya dicen, uy, ahí vive un fascista, ahí vive...
1: Es que recordemos que en Reino Unido han prohibido colgar la cruz de San Jorge, o sea, la bandera inglesa de blanca con las aspas rojas, porque ofende a las minorías extranjeras.
3: Bueno, podríamos decir que todos tenemos una obligación personal para tratar de fomentar o consolidar la resistencia de la sociedad frente a las manipulaciones. Es decir, que tenemos en cierto modo una obligación moral de ejercer el pensamiento crítico, no solo para que no nos manipulen a nosotros, sino para tratar de
1: blindar a nuestros hijos,
3: blindar a la sociedad, ¿no?
0: Absolutamente. Es decir, es un ejercicio de responsabilidad y de solidaridad con nosotros y con los nuestros, tratar de levantar esa bandera del pensamiento crítico para no solo yo no ser manipulado, sino que los de mi alrededor tampoco lo sean. Es una, vamos a decir, una obligación moral, absolutamente, sin ninguna duda.
3: Bueno, pues recordamos los datos del libro Que nadie piense por ti, de don Javier Sastre Segovia, Pensamiento crítico para todos, con prólogo de don Juan Iranzo y publicado por ESIC Editorial. Yo, pues como también escribo de vez en cuando algún libro, pues me gusta preguntar a los autores por la experiencia personal. ¿Cómo escribe usted? ¿Se tiene que aislar en una habitación o necesita ruido?
0: Yo me tengo que aislar, tengo que estar muy tranquilito, lo hago a primeras horas de la madrugada

0: Por lo general, o incluso en vacaciones, tengo que estar muy tranquilo y a mi aire, porque hay que pensar. Esto no se trata solo de ponerte ahí con el ordenador o con
1: Que
0: la
1: nadie piense
0: pluma.
1: por ti, ¿no?
0: Efectivamente,
1: Te manipule.
0: efectivamente. Hay que hacerlo. Yo necesito tranquilidad.
2: Y por ejemplo, este libro, que es un libro pues de lectura fácil y no excesivamente largo, pero los libros cortos son más complicados de escribir que los
1: Eso
2: largos.
1: demuestra la maestría, efectivamente.
2: Efectivamente. Un libro como este, ¿cuánto le ha costado a usted escribirlo?
0: Pues escribirlo, pues como año y medio, recopilar información, pues unos 2 años y medio aproximadamente.
3: Pensarlo, hay veces que
0: Claro,
3: eso en
0: claro.
3: realidad lo llevas pensando. Seguro
0: Claro.
3: que la primera idea fue hace 10 o 15 años, te va
0: Totalmente.
3: preocupando, va como convergiendo, es una especie de embudo, ¿no?
0: Los
3: Estás
0: últimos 3 años han sido así.
1: Bueno, recordemos el
0: Sí.
1: caso de Gabriel García Márquez, cuando termina de escribir Cien años de soledad y se lo entrega a su mujer para que lo lleve a publicar, la detiene en la puerta y le dice: espera, creo que el libro no está listo. Se me ha ocurrido una cosa. Y tardó otros 30 años en publicar Cien años de soledad.
0: Yo creo que esta es la técnica también que está utilizando Leire Díez para a la hora de escribir su libro sobre investigación.
3: Iba a decir una broma que decían del Dalai Lama, decían una frase muy divertida, dice: sé tú mismo, dice, a menos que seas gilipollas, en cuyo caso es mejor que no seas tú mismo. Yo estaba pensando eso, piensa por ti, a salvo que seas gilipollas, en el caso es mejor que alguien piense por ti, ¿no?
2: Mirando un poquito hacia atrás, ¿es usted optimista o pesimista? Es decir, ¿el pensamiento crítico va a menos en la sociedad o a más en los últimos años?
0: El pensamiento crítico de momento va a menos. Esta es mi pequeña contribución para tratar de buscar ese optimismo, reivindicándolo y que seamos capaces de cambiar un poco. A fecha de hoy, de momento, no soy demasiado optimista, la verdad. Me gustaría pensar de otra manera, pero
3: No,
0: no.
3: no nos manipule, don Javier, no nos
0: No, no,
3: manipule.
0: no, no, no, no, no.
2: Pero, ¿y quién es a quién se podría señalar como responsable de ese ir a menos el pensamiento crítico en la sociedad?
0: Yo diré que hay muchos ámbitos. El educativo, para empezar, tenemos que enseñar a pensar a la gente, el social, el periodístico, los propios medios vamos, las propias redes, etcétera. Yo creo que todos somos un poco responsables, pero es incluso a nivel familiar, hay que explicarles a nuestros hijos que no todo es tal cual se cuentan las cosas. Simplemente leemos una estadística en un medio de comunicación. Y depende cómo la interpretemos o si se corresponde el titular con el cuerpo de la noticia, etcétera, todo eso puede variar mucho, con lo cual todos somos responsables, todos, sin
3: Hay
0: excepción.
3: una sobreabundancia de cosas.
0: Sí.
3: Si antes no te relacionabas con casi nadie en el pueblo más que con tu familia, estabas expuesto a
0: Claro.
3: pocos hechos, claro, sobre cada hecho pensabas mucho. Ahora estamos recibiendo noticias de todo continuamente, con lo cual
0: Totalmente.
3: no hay mucho tiempo para pensar, o te lo crees o no te lo crees.
0: Y además, noticias emitidas por supuestos teóricos expertos en todos los campos.
3: Los todólogos, ¿no? Están los
0: Efectivamente, y no
3: famosos
0: puede ser eso.
3: todólogos.
1: El
0: No,
1: comité
0: no
1: de
0: puede ser
1: expertos
0: eso.
1: de Fernando Simón,
0: Claro.
1: ¿no?
0: Efectivamente, sí.
2: Bueno, pues tratemos de conservar un poco de optimismo para el futuro. ¿Que cada vez hay más herramientas para manipularnos? Pues por supuesto que las hay. Pero qué narices, las herramientas también sirven para el bien, así que utilicemos pues todo, las redes, la inteligencia artificial, todo para tratar de impulsar el pensamiento crítico y parar los pies a quienes hacen de la manipulación su modo de vida, sobre todo por una cuestión, don Javier, porque es que sin el pensamiento crítico, ¿qué sentido tiene la democracia? Es decir, si todo el mundo nos dejamos manipular sin mover un dedo, pues entonces al final nuestro voto en cierto modo no es libre, ¿no?
0: Es que nuestro voto no es libre y sería una democracia más bien de salón y teórica que real, porque además lo que tiene este tipo de manipulación es que terminamos siendo manipulados además sin darnos cuenta y contentos de nuestra situación. Es decir, terminamos siendo no solo permisivos, sino pensando que tenemos pensamiento crítico, cuando no es así.
2: Uy, ahí ha
0: Entonces,
2: tocado usted algo interesante.
0: hombre.
2: ¿No es mejor entonces estar manipulado y contento con tu situación que tener pensamiento crítico y estar cabreado?
0: Pues no. No, no, no. Hay que reivindicar el pensamiento crítico porque entonces nos acomodamos a eso.
1: Porque
2: Y
1: si no, la
2: luego.
1: democracia se vuelve un fin y no un medio. Y entonces la has
0: Efectivamente.
1: pervertido. Y sobre todo, que no se puede disociar el pensamiento crítico del lenguaje. Efectivamente lo comentaba al principio, que el lenguaje es la gran victoria de la izquierda. Porque las palabras simplemente son representaciones sonoras de conceptos. Absolutamente. Cuando te alteran la palabra, te alteran el concepto. Entonces, cuando en vez de llamarlo aborto, lo llaman interrupción voluntaria del embarazo, en tu cabeza ya habita una idea de que es voluntaria y de que no es muerte y de que es simplemente una interrupción. Y entonces, la gran victoria de la izquierda fue pervertir el lenguaje, infiltrarse a través del lenguaje y cambiarnos la forma en la que pensamos.
3: Salud reproductiva. El aborto, salud reproductiva. Ni salud ni es reproductiva.

0: Don Eric, cuéntenos qué dicen nuestros oyentes. Bueno, plantea a nuestros dos tertulianos la pregunta.
1: Don Luis, hoy les preguntábamos concretamente por el permiso de residencia en España. La pregunta que planteaba esta mañana Don Luis es: ¿cree que debería revocarse el permiso de residencia en España a todo aquel que no contribuya al sistema sino que viva de las ayudas sociales? Damos cuatro opciones: sí, sí con excepciones, no con excepciones o no. Esas son las cuatro opciones. No
0: ¿Ustedes
1: sé
0: qué votarían?
2: Sí. Es decir, si es... lo siento, es decir, en un plazo razonable, a lo mejor tienes que darle, tiene usted 3 meses para buscar trabajo o lo que sea, pero...
3: Y además, es que la pregunta es si revocaría, con lo cual las excepciones no aplican. Yo lo revoco las revoco todas, y luego con excepciones puedo conceder alguna, pero hay que revocarlas todas porque no sabemos por qué se han concedido. Y además creo que la forma más fácil de deportar a toda la gente que no tiene que estar aquí es quitándole las ayudas. Ellos se deportan solos. Sí. Cuando vean que no pueden vivir en Madrid por el precio que supone el coste de vida sin ayudas, ellos se van a sus países.
0: Sí, eso es estrictamente así en Estados Unidos, pues... ha salido muchísima más gente voluntariamente cuando han empezado a recortar temas de programas absurdos y tal, que los que ha deportado Trump.
2: Lo decía Milton Friedman, que el estado de bienestar es incompatible con la inmigración razonable.
0: ¿Y qué dice la gente, don Eric?
1: Pues don Luis, con un 84% la gente cree que sí, que deberían de revocarse esos permisos de residencia en España. La segunda opción más votada también es sí, pero con excepciones, con un 13%.
0: 84 y 13, 97%.
1: 97%, don Luis. 97, 98, porque ya sabe que como X en el móvil solo muestra los porcentajes totales, digamos, absolutos, no muestra los decimales. Porque, por ejemplo, solo hay un 2% que ha votado el no. Es que el no con excepciones no lo ha votado nadie, don Luis. O sea, que de esas dos opciones solo tienen un 2%. La gente de Mañana sin Libertad cree que hay que revisar esto, o que entiendo que sería una de las cosas a revisar cuando entre un gobierno distinto al que tenemos en estos momentos.
0: Pues
2: la era fácil, ¿eh? Otra y que comentan ponen preguntas que van a pillar, ¿eh? Claramente.
0: Pues sí, la verdad es que no ha sido muy, muy reñida la votación. ¿Y qué dice la gente en sus comentarios?
1: Pues Don Luis, van en la misma línea. Nos dice, por ejemplo, Carlos López: habrá excepciones, claro, pero ningún país puede permitirse fomentar una inmigración que busque vivir de lo que se recauda a los del país, por mucho que haya políticos a los que les rente personalmente o políticamente. Es que lo que dice Don Luis, decía antes, que al final si se empiezan a recortar esas ayudas, ellos mismos solos se irán. Benito Gembe Cabra nos dice: pues la cosa está bastante clara, si no cotizas no aportas al país y has venido solo para beneficiarte de las ayudas sociales. Pues debe ser de sentido común que te pongan en la frontera en dirección a tu país. Basta ya de priorizar a la gente que viene de fuera por los nacionales. Un mítico de Mañana sin Libertad, el Polloso Roñoso, gran nombre, y dice: sí, por supuesto, eso es lo que hacen los países serios, pero para eso se necesita tener un gobierno nacional, cosa que no tenemos. Tengo que hacer referencia a que miran más por otros que por nosotros. Esto también yo creo que va en consonancia con esto de que se juega la final del Mundial en Marruecos, don Luis. Yo creo que hay propios nacionales que están tirando por esa opción, desgraciadamente. Ana PH nos dice: sin duda alguna sí, el que aporte perfecto, el que venga a vivir del cuento, fuera. Y le leo un par más. Piolín nos dice: ni más ni menos que lo que hace cualquier país que tenga dos dedos de frente si no quiere arruinarse, a hacer el vago a su casa. Y en YouTube nos dice Dani Choaterrón 7838: lo primero que hay que hacer es dejar de dar nacionalidades, eso lo primero, y empezar a revocar todas las dadas anteriormente. Ya vamos tarde.
2: Más o menos lo que decíamos. Y con los españoles en edad laboral que estén sanos, no pueden vivir indefinidamente de subsidios. Mientras haya empleos que están ocupando extranjeros y empleos vacantes, y luego vienen las patronales diciendo que necesitamos más inmigrantes, cosa que está muy mal para España, pero es comprensible desde su punto de vista, es inadmisible. De hecho, el problema empezó por ahí. Empezó por el PER, empezó por tal. Si le dejas vivir indefinidamente a un español de los subsidios y luego eres muy bueno, buenísimo, se los tiendes a todo el mundo. Ahí empieza el problema.
1: Don Luis, que también hablaba de eso, de españoles que...
0: Yo por un dato que manda Miguel Castilla, hablando de uno de nuestros oyentes, de todo este buenismo con la inmigración, dice: él vive en Dinamarca, dice: requisitos para obtener la nacionalidad en Dinamarca, para obtener la nacionalidad: disponer de un permiso permanente de residencia, haber estado viviendo al menos 9 años en el país, no tener deudas pendientes con la administración pública danesa, no haber recibido ayudas sociales en los últimos 2 años, ni más de 4 meses en total en los últimos 5 años, haber trabajado a tiempo completo al menos 3 años y medio dentro de los últimos 4 años, y por supuesto examen oficial del idioma, etcétera. No sé, Dinamarca tiene un gobierno social.

0: demócrata. O sea,
1: incluso eso es flojo para dar la nacionalidad. Una cosa es que tengas un permiso de residencia equivalente en todo, menos en el voto, lo que decide el país, todavía no tienes, puede ser perfectamente otra cultura.
0: Un señor que lleva 9 años contribuyendo y tal,
1: no,
0: y
1: que está instalado en el país. Mucho mejor que ahora, pero para mí es tuerto el país. Bueno, depende de dónde
0: bueno,
1: sea.
0: Bueno, muchísimas gracias, don Alejandro Macarrón, muchísimas gracias, don Julián Victoria, y felicidades por los gemelos. Muchísimas gracias de nuevo, don Javier Sastre, gracias don Eric Gutiérrez por traernos la opinión de los oyentes, y ponemos punto final a la tertulia con don Paco Linares, que viene a decirnos que Sánchez desvaría y va a arrastrar a muchos al limbo. Buenos días, don Paco.
2: Gracias, saludos. A Pedro Sánchez solo le importa el poder. Hace poco vi una viñeta en la que aparecía el demonio con Pedro Sánchez. Lucifer le decía, te has ganado el infierno. Y él le respondía, vale, pero no me importa, en el Averno seré presidente, ¿verdad? Y en plena crisis económica, social, sanitaria, crisis ferroviaria, carreteras en pésimo estado, etcétera, pues recurre Sánchez a la memoria histórica o da recomendaciones a través de su cuenta de X Twitter, recomendaciones que todos sabemos. Por ejemplo, Sánchez dice cómo evitar los golpes de calor. Me quedo perplejo, de verdad. Otro ejemplo es decir dónde se va a ver mejor el eclipse de sol que tendrá lugar el próximo 12 de agosto. ¿Se dan ustedes cuenta? Mientras España se va por el desagüe, Pedro Sánchez dedica su tiempo a cosas tan inanes como recomendarnos gafas oscuras para mirar un eclipse. Su sonrisa es una mueca tan conocida como impropia cuando le están acusando de mantener en sus cargos a personas presuntamente reas de delitos. ¿Desvaría Sánchez? ¿Tardaremos en despertar de esta pesadilla? Sinceramente no sé, pero tiene que durar poco. Buen fin de semana y el lunes más y mejor. Punto final.

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1: No dormir bien es mucho más que tener ojeras o tomar un café extra por la mañana. La privación crónica de sueño actúa como un enemigo silencioso para tu salud. Debilita el sistema inmunológico, ralentiza el metabolismo y multiplica los niveles de cortisol, la hormona del estrés. A nivel mental, la falta de un descanso reparador destruye tu capacidad de concentración y te vuelve mucho más irritable. Hablamos de un problema que afecta al 48% de los adultos en nuestro país. 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Adolfo Albistur es responsable de Protege tu Vida. Buenos días, don Adolfo.
2: Buenos días, don Luis.
1: ¿Cómo actúa VagoRelax sobre el nervio vago?
2: Fíjate que has dicho cosas muy importantes, ¿no? De que afecta a la salud, no dormir. Hay una de las cosas que casi todos los médicos preguntan cuando tenemos una primera consulta con él y nos están conociendo por los hábitos. Y una pregunta es si bebes agua, ¿no? Si bebes líquidos, que es muy importante el médico saber si bebes o no bebes líquidos. Y otra clave es si duermes o no duermes bien. Al médico, si ya la persona le dice, pues mira, duermo mal, me despierto mucho, duermo pocas horas, ya sabe que ahí hay un foco que hay que solucionar, porque eso es un problema para tener buena salud. Entonces, lo que queremos con VagoRelax es que durmáis bien, descanséis bien, porque ocurren tantísimas cosas por las noches buenas para nuestra salud, desde el sistema inmunológico

0: cómo se fortalece el sistema cardíaco, cómo eliminamos y reparamos algunas proteínas que hay que eliminar del propio cerebro. O sea, pasan tantas cosas que si no dormimos bien, es muy difícil tener buena salud. Por eso, a través de este dispositivo, cuando no nos dormimos bien, porque es lo que nos suele ocurrir, que llegamos y es imposible, pues lo que vamos a conseguir es estimular ese nervio vago, que es muy necesario para que entremos en sueño y en descanso. Entonces, lo que se coloca es el dispositivo, se colocan las pincitas en los lóbulos de las orejas, un dispositivo más pequeño que un móvil. Él estimula, emite unas frecuencias, el nervio vago las capta porque llega hasta allí esas inervaciones y va a decir, oye, que ahora sí que toca dormir, así vamos a dormir y descansar de una manera natural, muy sencillo, pero sobre todo que no vamos a tener que tomar, como bien has dicho, ninguna medicación, ni melatonina, ni nada de esto.
1: ¿Es un dispositivo para usar antes de dormir o durante el día o en momentos de estrés?
0: Pues mira, si dormimos mal, está clarísimo que antes de dormir. Pero también hay momentos del día que tú a lo mejor estás trabajando y dices y te está costando concentrarte. Te empieza incluso a doler la cabeza. Eso significa que tenemos que parar. Y muchas veces no podemos parar, o sea, no somos capaces, no podemos ponernos a meditar en ese momento. Bueno, pues también hay personas que en ese momento lo utilizan para relajarse y para no tener ese estado de estrés que genera taquicardias, que te genera dolores de estómago, etcétera, etcétera. Así que también durante el día.
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1: Muchísimas gracias, don Adolfo.
0: Gracias a ti, don Luis.
1: Bueno, pues hasta aquí hemos llegado, queridos oyentes. Gracias por aguantarnos un día más, gracias por aguantarnos una semana más. Ahora les dejo con Deportes en Libertad, con don Eric Gutiérrez y don Daniel Ortega. Recuerden, a partir de las 12 siguen Información Política con Dando Caña. Nosotros volveremos en Mañanas en Libertad el próximo lunes a las 7. Y nada más que... a ver si ganamos hoy a Bélgica. Venga, un abrazo.

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William Ward, escritor estadounidense interesado en encontrar frases apropiadas acerca de la inspiración, escribió que bendito es quien ha aprendido a admirar, pero no a envidiar, a seguir, pero no a imitar, a alabar, pero no a adular, a liderar, pero no a manipular. Desde la partitura, queremos mostrar nuestra mayor admiración y nuestro reconocimiento hacia uno de los grandes músicos que ha dado la historia de la interpretación musical.

0: Chuck Pellman, con una afinación rayando la perfección y una intención en el discurso que probablemente suscribiría el propio compositor. Pellman, con una apariencia de facilidad sorprendente, se muestra siempre como si físicamente se encontrara relajado, a la vez que feliz, cercano, disfrutando de la música, con la música, sabiendo comunicar con los músicos en cualquier faceta profesional.
1: Who's next? Can you imagine what happens if you play like this very, very fast?

0: En 1958, el mismo año que se desplazó desde Tel Aviv, donde residía, a Nueva York para estudiar en la Juilliard School, tuvo la oportunidad de presentarse ante Estados Unidos con su violín, con sus cualidades musicales y con su arte, en uno de los programas televisivos de más audiencia, el de Ed Sullivan. Este acontecimiento fue celebrado de nuevo 60 años después y Chuck Pellman fue invitado de nuevo al mismo estudio de 1958 con el mismísimo Ed Sullivan.
1: Please welcome Itzhak Perlman.

0: Tell him to change?
1: Oh, him. You know, I have to talk to him about this.
2: Escuchamos un fragmento más amplio de aquella noche de 1958 en la que se presentó públicamente con 13 años ante el público americano.

0: Otra de las grandes cualidades de Itzhak Perlman, que producía no solo ser admirado, sino ser querido por colegas, estudiantes, profesores, periodistas, es su sentido del humor. Bien, es verdad que no se trataba de un humor satírico o irónico, sino que se trataba de un humor blanco, absurdo. Blanco porque, desde su espontaneidad, Perlman es percibido y disfrutado instantáneamente por todos. Y absurdo porque algunos de sus comentarios, de sus acciones aparentemente irracionales, generan risa en la gente. Incluso trabajando, dando clases, que por cierto le encantaba, creaba una atmósfera divertida dentro de un clima severo de aprendizaje. Anda, que no es poco tener sentido del humor.
1: Yeah, but see, where's your boys? Boys around here. It's around, you know, it's in down under, you know? Right around here. Yeah, but you see, now, when last time I told you to hold the fiddle up, you said, thank you very much. Okay? Right there. I don't want to be, you know, like that with a, you know. But, you know, you see, the thing is that don't dig yourself a hole, you know, don't go.

0: Dicen que el que comparte el pan es un compañero. El gastrónomo francés del siglo XIX, Brillant Savarin, afirmó que recibir a alguien como nuestro invitado equivale a responsabilizarse de su felicidad durante todo el tiempo que permanezca bajo nuestro techo. Compartir la comida es una señal de amistad. Y Chuck Perlman, a su buen humor, a su simpatía, añade su sentido de la amistad, que él corrobora con su desempeño culinario, compartiendo el pan de buen compañero. Valor este, el de la amistad, que le ha llevado a participar en proyectos camerísticos, musicales, inmemorables. 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
1: Most cooks have a sort of a natural inferiority complex. You know, it doesn't taste as good when you cooked it as when somebody else cooked it. All I do is just taste and make sure that it's okay, and then I just sit and relax and watch everybody else eat.

Todo su ser se encuentra necesitado de compartir, de ofrecer viandas, afecto y mucha música. Aparte de ser uno de los grandes violinistas que ha dado la humanidad, también deseó y desea dirigir.

maestro Chuck Pellman extiende sus raíces desde la música por infinidad de campos de la vida. Padece además sinestesia, sí, sinestesia. A la vez que escucha un sonido, de manera involuntaria, reactiva otro canal sensorial como respuesta complementaria al sentido auditivo y a los estímulos sonoros recibidos. No todas las sinestesias se producen por igual en cada persona. Cada persona experimenta a su manera la sinestesia. Ni las personas que lo padecen sustituyen un sentido por otro. No. Al sentido auditivo, en el caso de Pellman, se le suma otro. Pellman tiene sinestesia de color-sonido y asocia tonos altos y bajos con colores.

0: Rubén, ¿has finalizado en la escuela, en el Conservatorio Superior de Música de Barcelona? Ya tienes el título superior.
1: Así es.
0: ¿Y ahora qué?
1: Bueno, ahora mirando fuera de España para estudiar, he iniciado un máster en Berlín, la Academia Rubinstein, y muy contento del el ambiente cultural
0: Allí.
1: allí. Aquí también, lo que pasa es que es diferente por el. Por lo desconocido, porque lo de aquí, he crecido aquí, y lo de allí es la novedad.

0: empiezas por las diferentes escuelas, conservatorios, un poco como...
1: Bueno, empecé la escuela de mis padres, uh-huh. en Estudios Musicales Pinzón, que es donde todavía ahora alguna clase doy, en fin, sigo ahí, seguimos ahí. Pero ahí es donde yo empecé, porque ahí es donde empecé yo a recibir clase uh-huh. de un profesor. Después, por temas de qué es lo que se conviene en este ámbito, es directamente al conservatorio. Entonces ahí comencé mi andadura en el conservatorio a nivel ya regulado. Uh-huh. Y bueno, no como todo, claro. tiene sus luces y tiene sus sombras. Pero todo positivo, porque al final...
0: Sombras sí, y luces.
1: Sombras y luces.
0: Por ejemplo, claro. luces...
1: Bueno, todo lo que sea enseñar, motivar, recibir apoyo, críticas constructivas, todo enriquece, todo lo que sea musical enriquece a una persona que se está formando en eso. Todo lo extra musical, que puede ser a nivel humano, a nivel político, lo que sea, que se puede cocer en cualquier ambiente, en cualquier eso, pues genera unas según qué sombras a los intereses de un simple estudiante. Pero eso, en mi caso, en el caso de cualquier persona y en cualquier ámbito.
0: Así es, el contexto.
1: El contexto, el contexto.
0: Y seguimos.
1: Y seguimos.
0: Vamos a ver cómo llegamos a Barcelona.
1: Bueno, pues esto fue fruto de una... yo empecé a hacer un pregrado con Iván Citera, un profesor que me ayudó un montón y me sigue ayudando.
0: ¿En qué aspecto?
1: En el aspecto, sobre todo, yo venía ya un poquito... cansado, podríamos decir, de ciertos círculos, de ciertos hábitos. Entonces es un hombre que hablaba mi mismo lenguaje, la música. Se preocupaba por el piano y lo que conlleva el piano. Nada más. Entonces me ayudó un montón. Y curiosamente, un alumno común me presentó a mi maestro, mi actual maestro y mi maestro de aquel entonces en Barcelona, Josep Colom. Entonces ahí ya fue, bueno, lo conocí, fui a Barcelona, hice la prueba, me aceptaron, fui becado y pasé los 4 años allí, que realmente ha sido uno de los mejores ciclos que he pasado. Es complicado decirlo porque tengo 23 años, de esos 23 llevo estudiando en una institución simplemente estos 20 años, con lo cual, no sé.
0: Positivos.
1: Es muy positivo. Todo lo que me ha pasado en Barcelona ha sido muy positivo.

0: tú cuando te planteas ser concertista? ¿O no te lo has planteado? ¿O has tenido, te lo has planteado y ya no te lo planteas? ¿Cómo va eso?
1: Bueno, yo siempre me lo he planteado y me lo seguiré planteando y es por lo que lucho.
0: Vale, ¿siempre desde cuándo?
1: Pues desde que sales al escenario.
0: ¿Cuándo fue la primera vez?
1: No lo sé.
0: ¿No te acuerdas?
1: No me acuerdo.
0: O sea, que podías tener 8 o 9 años.
1: Sí, sí, sí. No, y al 7.
0: Y al 7 también.
1: Es decir, porque yo siempre me he sentido muy cómodo en el escenario, porque en el escenario hay, aunque parezca lo contrario, que tú estás abierto a mucha gente, pero es en un ámbito en el que tú estás solo ante lo que, pero realmente estás solo, o sea, no hay nada, no hay ningún apoyo, es tú, la música y la gente es algo que te influye, pero que no te define, porque estás solo, no tienes, si les gusta bien y si no, pues ya lo entonces, una vez que, si te gusta eso, claro, si te gusta esa sensación, muy difícil salir de ahí.
0: ¿Tú no crees que estás solo, pero físicamente, pero estás muy arropado con la música y muy arropado por el público cuando realmente estás conectando?
1: Hombre,
0: con el
1: evidentemente
0: público.
1: No es lo mismo un público frío que un público que está contigo, que vive cada movimiento tuyo, pero es algo que viene, no es algo que se busca, creo yo, ¿no? O sea, desde el punto de vista en el escenario, una vez que subes, en la presentación y en el inicio, estás solo. Y si se quieren sumar, se suman, y si no, no. Tienes que hacer que se sumen, pero eres tú. O sea, no hay... No veo nada más.
0: ¿A ti te gusta el público?
1: Sí, claro. Es que si no es incompatible, creo yo.
0: Hay bastantes artistas que no les gusta el público. Por bien por cuestiones de miedo, psicológicas, o por cuestiones conceptuales. Era el caso de Glenn Gould, por ejemplo.
1: Sí, bueno, claro.
0: Se aparta porque piensa que su fin es hacer música y piensa que es mejor hacerlo a través del estudio, por ejemplo. Que puede sacar mayores resultados, que se va a sentir mucho más halagado en caso de que le escuche o que nos escuche si lo hacemos a través de estudio, porque ahí tienes la posibilidad de cortar, pegar, todo este tipo de cosas, pero el producto musical, fuera de público, pues lo hace con más... con otra técnica, de claro. Otra forma de hacerlo.
1: Claro.
0: O sea, que a él no le gustaba el público, las audiencias.
1: Sí,
0: audiencias.
1: Sí, sí. Bueno,
0: tú disfrutas delante del público,
1: sí,
0: ¿crees que es necesario el público?
1: Hombre, para esta profesión,
0: artístico.
1: Para esta profesión sí. O sea, si quieres ser concertista, te tienes que dar a ello. Otra cosa es compositor, estudioso de un concepto, de un estilo, desde un punto de vista teórico, práctico, pero sobre todo teórico y ajeno a... Pero yo creo que el concierto vive del público.

0: Y los discos, aunque ya cada vez tiene menos razón de ser por la tecnología, pero los discos no hay público.
1: No.
0: ¿Y?
1: Es que es algo muy complicado. También, en el momento en el que estaba en auge los discos, desembocó en un problema que la gente conocía la música solo a través de los discos. Entonces la obra se ha quedado en una interpretación maravillosa, genial, pero fruto de una persona, y siempre a nivel general se persigue a lo mejor una repetición de esa interpretación, a lo mejor. Entonces también tenía sus pequeños problemas. Ahora, al tener
0: muchas variables,
1: ya puedes hacerte una idea de lo que es la obra, no solo de la interpretación.

0: la música de Liszt,
1: sí.
0: ¿Qué tipo de conexión, al margen de la cuestión técnica, guardas con él musicalmente?
1: Bueno, es un tipo que tenía una idea muy clara de lo que quería. También pasó por varias fases, de un poquito más circense, lo que hacía en sus inicios, mucho
0: buscando
1: espectáculo,
0: mucho extremo.
1: Buscando el aplauso fácil, por así decirlo. Uh-huh. Por supuesto que lo que hay detrás de lo que hacía para buscar el aplauso de fácil no tiene nada, pero luego, poco a poco, la madurez, sus vivencias, las personalidades que conoció, le fueron cambiando. Y yo creo que una de las obras que más refleja ese cambio, uh-huh, la sonata, evidentemente, la sonata de Liszt.
0: Si menor. ¿Te gusta la versión de Martha Argerich?
1: Sí. Insisto, sí. No he encontrado una versión que diga yo, no me gusta. Puedo decir, no lo comparto, puedo, uh-huh, decir, no lo entiendo, lo cual es un problema mío, lo de la versión, pero decir, no me gusta en el sentido, no lo quiero escuchar más, me es muy complicado, porque hay un trabajo ahí detrás. Siempre hay algo que se puede extraer de cualquier versión.

0: Dentro de 25 años, ¿habrá conciertos? ¿No habrá conciertos? ¿Los coches irán por el aire? ¿Irán por la tierra? ¿Cómo va a ser esto?
1: Bueno, yo creo que seguirá habiendo...
0: ¿Conciertos en directo?
1: Sí.
0: ¿Dentro de 25 años?
1: Sí.
0: Vale.
1: Sí, sí.
0: ¿Te tomas lo veo muy, nota?
1: Lo
0: veremos.
1: Lo veo muy corto, el margen de tiempo para que cambie tanto.
0: Pero fíjate, en 25 panorama. Años, en lo que puede pasar tecnológicamente.
1: Sí, hombre, por supuesto, si hay una catástrofe, Dios no lo quiera, pero no creo.
0: ¿Tu carrera como concertista, cómo la ves? A partir de ahora, ¿cómo la ves? ¿Cómo lo visionas? ¿Dónde estás? ¿Dónde bueno, quieres llegar? ¿Y cuál es el camino?
1: Estoy en la casilla de
0: visión,
1: salida.
0: ¿Dónde te gustaría estar o no has visionado?
1: Visionar dónde quisiera estar, no.
0: No. Entonces,
1: ¿visionar
0: vas a estar siempre
1: cómo
0: en un...
1: quisiera estar? Sí.
0: Sí, ¿cómo?
1: Es decir, yo quisiera estar en un sitio en el que se valore el trabajo de uno, se apoye también, o sea, no solo que es con alabanza, sino que también haya un apoyo, un interés. Y bueno, eso también va a influir en que yo tenga la capacidad de poder ayudar gente que esté en mi situación, gente que esté como yo estaba antes, es decir, que la rueda pueda seguir girando. Es decir, estar en un punto en el cual puedas estar reconocido, puedas estar lo que cualquiera busca en su profesión.
0: Claro. ¿Y qué vas a hacer para ello?
1: Bueno, pues hay que prepararse.
0: ¿Te estás preparando?
1: Sí. Bueno,
0: llevas 17 años ya.
1: Es que hasta que me muera, esto, lamentablemente y positivamente, la música no, como me decía mi padre, y tardé en entender, la música no tiene vacaciones. Porque es verdad, siempre está, siempre está. Y si quieres llegar a algo, paciencia, tesón y estudio. Pero no te tiene que costar estudiar porque te gusta, porque quieres evolucionar.
0: Gracias, Rubén.
1: A ti.
0: Suerte.
1: Muchas gracias.
0: Quien salva una vida, salva al mundo entero. Es una frase de enjundia del Talmud que el representante de los trabajadores de la fábrica de Schindler le dice al propio Schindler en el momento en el que, finalizada la guerra, este abandona la fábrica de Cracovia. La lista de Schindler es la película dirigida por Steven Spielberg a la que John Williams incorporó la banda sonora, película que en el año 1993 consiguió la mayoría de los premios otorgados por la industria del cine a nivel mundial.
2: Es hebreo del Talmud, dice, quien salva una vida, salva al mundo entero.

Entre los premios Oscar de 1993 figura el de la mejor banda sonora, compuesta por John Williams. Williams quedó impactado al ver el material grabado antes de crear la música. Este shock le hizo decir a Spielberg: «¿Necesitas un compositor mejor que yo para esta película?». Y el director, muy inteligentemente, le contestó: «Lo sé, pero están todos muertos». Y Chuck Pellman, que interpreta el violín, el tema principal de la película, dijo que le parecía asombroso lo auténtico que sonaba todo lo que había escrito Williams. Pellman había aceptado participar en cuanto se lo propusieron, porque el tema de la película era importante para él como judío, y de esta manera podría contribuir a que la historia se conociera y se sintiera de nuevo. Si la película de Spielberg invade la intimidad del espectador sin pedir permiso, la música de Williams recoge portentosamente la angustia del sufrimiento, de la muerte, de la injusticia llevada hasta sus consecuencias más perniciosas. Y lo hace con una música sencilla, de apariencia espontánea.

Chuck Pellman, con las muletas desde niño, con las manos grandes que no le entraban en el diapasón del violín. Rompió los patrones tóxicos, fijó su meta, se concentró en ella y recorrió y recorre un camino en el que vivir la vida y vivir la música son elementos esenciales de la misma ruta. Y lo hace provisto con sus herramientas, con su fuerza de voluntad inalterable y con su refinada sensibilidad, con madurez, con su sonrisa, humor, amor por la familia y por la amistad, con constancia y valentía, con la virtud de la nobleza, de la sencillez, con su humildad. Y Chuck Pellman ha logrado así ahuyentar a los gigantes amenazadores del camino, permutándolos por molinos de viento. Todo un ejemplo de música y de vida. Muchas gracias, Chuck.

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nos enfrentamos a una amenaza terrorista que va evolucionando mucho más. El siguiente estadio de la amenaza no va a ser como el que conocemos. Y lo voy a dejar aquí mejor.

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0: Ser padres en España es hoy un deporte de riesgo. Las jornadas laborales interminables, la falta de tiempo, el difícil acceso a la vivienda, la inflación, son factores que complican mucho tener una familia. España lleva décadas arrastrando unos bajísimos índices de natalidad que no solo se explican por factores económicos, sino también culturales y sociales. La continua falta de niños hará imposible el relevo generacional y pone en serio peligro la sostenibilidad de las pensiones. Pese a ello, este asunto no es una prioridad para nuestros políticos. Cada año que pasa nacen menos niños en España. En 2023 hubo 322.000 partos, el dato más bajo de toda la serie histórica. En solo una década el número de bebés ha caído un 24% y en 20 años un 28%. Una de las razones detrás de este fenómeno es que cada vez se posterga más la maternidad. Si en los 80 la edad media para tener el primer hijo era los 28, hoy esta cifra se sitúa en los 33, es decir, 5 años más tarde esperamos para tener un hijo. Este retraso en la maternidad disminuye claramente las posibilidades de tener familia numerosa. Hace 40 años las familias tenían una media de 2,2 hijos, mientras que hoy tienen la mitad, 1,12. España es de los países europeos con menor tasa de fecundidad, solo por delante de Malta. Francia, la República Checa y Rumanía, por el contrario, tienen los índices más altos de natalidad del continente. Las madres españolas son además las más envejecidas. Nuestro país es en el que más mujeres esperan hasta los 40 o más adelante para dar a luz de toda Europa. Letonia, Alemania y Suecia representan el menor porcentaje. Para analizar el porqué de esta crisis demográfica, hoy nos acompaña una de las personas que más sabe de este tema en España. Él es Alejandro Macarrón, coordinador del Observatorio Demográfico del CEO. Muy buenas noches y gracias por estar con nosotros, Alejandro.
1: Buenas noches.
0: Alejandro, ¿a un alto porcentaje de españolas les gustaría o les habría gustado tener más hijos? Tú defiendes que además de un tema económico, esto es un tema cultural. Ahora tenemos otras prioridades como viajar, formarnos, prosperar en la vida profesional y acabamos postergando el tener hijos.
1: Dicen que habrían querido, ¿eh? Porque eso también en las encuestas tampoco se pregunta con qué grado de intensidad, ¿no? No es lo mismo, me gustaría esta tarde ir al cine, pero si no voy no pasa nada, que es que si no voy al cine tengo una frustración tremenda, ¿no? O sea, que yo también pongo un poco en cuestión el que parte de ese sentimiento, digamos, de que habría querido, pero no he tenido, ¿no? Creo que cuando la gente de verdad quiere algo, es más probable que lo tenga, ¿no? Realmente la vida ahora tiene sus dificultades, pero nunca ha sido fácil. Y el ejemplo más claro que tenemos es que el peor año de la historia de España, de los últimos 200 años, el año más difícil para tener niños, que fue el último año de la Guerra Civil, en el último año de la Guerra Civil se concibieron muchos más niños que ahora, con 20 millones menos de habitantes en España, ¿no? Piénsese que estaba, vamos, la pobreza era total y encima media España estaba derrotada, ¿no? Porque la media España victoriosa estaría contenta, pero igualmente pobre, ¿no? O sea, que no es un tema ni de las dificultades que se alegan normalmente. No son insalvables en absoluto si se quiere tener niños. No digo que no existan y que haya que trabajar en ellas, pero lo fundamental es que queramos formar una familia estable con niños a una edad que no sea demasiado tarde, porque una de las cosas que pasa es que la gente, mucha gente sí quiere tener niños, volviendo al principio de la pregunta, pero cuando ya es bastante mayor, ¿no? Cuando ya la mujer le cuesta quedarse embarazada, o a lo mejor se queda embarazada pie a pie del niño porque los embarazos, los abortos espontáneos se disparan con la edad, o bien tienes un solo niño y no más, ¿no? Porque te ha costado quedarte embarazada, porque eres más mayor para cuidarlo, te da más pereza, ¿no? Eso es lo que realmente está pasando, ¿no? La gente no se casa, hay muchísimo divorcio, el divorcio tiene un efecto muy grande porque hay mucha gente que se divorcia poco después de casarse, antes de haber tenido un primer niño. Si no ha llegado a tener un primer niño, esa pareja, ese proyecto de familia se ha roto, ¿no? Si ha tenido un niño, ya no tendrá dos, ¿no? O sea que eso cuenta muchísimo y de eso se habla poco, porque claro, lo fácil es hablar de las dificultades económicas, la precariedad, los horarios laborales, temas en los que tenemos que trabajar. Pero

0: pero no, por lo que yo veo, no son lo fundamental.
1: A partir de los 30 años, muchas mujeres aseguran que no tienen hijos porque no han encontrado a la pareja idónea, a la pareja ideal. ¿Esto ha cambiado respecto a los últimos años? Respecto a la época, por ejemplo, de mis padres, hace 30 o 40 años.
0: Eso, desde luego, nos casamos infinitamente más tarde, si es que nos casamos. Hace el año 76, cuando empezó la transición en España, como el 85% de los menores de 30 años se casaban, o sea, la gente se casaba antes de cumplir 30 años, a los 30 años ya estaban casados como el 85% de la gente, ¿no? Ahora es como el 15%, ¿no? Yo no sé si es pareja o que no damos el paso uno u otro. También había que preguntarse si hay una asimetría entre que las mujeres sí se quieren casar y los hombres no, y por qué, ¿no? Porque estas cosas no son por generación espontánea, ¿no? Ahora mismo hay unas asimetrías legales en España clarísimas. Hemos pasado de una sociedad machista a una sociedad muy feminista, en la cual el hombre es inferior ante la ley en muchos supuestos, ¿no? Tiene cuotas que le perjudican, su palabra vale menos que la de una mujer en caso de una disputa de pareja, mucho menos. La presunción de veracidad la tiene la mujer, en vez de tener la presunción de inocencia a los dos, y eso al final necesariamente acaba retrayendo gente.
1: De todas
0: Digo,
1: las
0: de
1: ayudas,
0: casarse, ¿no?
1: perdón Alejandro, de todas las ayudas para fomentar la natalidad, hablamos desde subsidios hasta rebajas fiscales. ¿Cuáles son las que se ha demostrado que ayuda más a fomentar y a revertir ese índice de baja fecundidad en España?
0: Te respondo a lo bestia, ninguna. ¿Por qué? Porque esto no es un tema de dinero. Dicho lo cual, las ayudas, que a mí no me gusta la palabra ayuda, porque ayuda se da a vulnerables, se da a débiles, y da la sensación de que toda la sociedad somos débiles, y no. La gente, hay muchas familias que no tienen dificultades económicas o que no las tienen grandes, y también queremos que tengan niños, ¿no? Entonces, a mí me gusta más hablar de incentivos o compensaciones. Pero es que, insisto, no es lo fundamental, ¿no? En las clases altas tampoco tienen más hijos que las clases bajas en España. Lo fundamental de verdad es recuperar las ganas de tener niños, como decía, de formar y mantener familias estables. Y hacerlo cuando no seamos todavía demasiado mayores, ¿no? Eso es lo fundamental. Además de eso, las ayudas o los incentivos o las desgravaciones fiscales, para mi gusto, son justas. Son justas porque la gente que está teniendo niños y que está criando niños está aportando al país la siguiente generación de la sociedad y está aportará las pensiones del futuro y a los trabajadores del futuro. Por tanto, no puede pagar los mismos impuestos quien tenga tres niños que quien no tenga ninguno. Ya hay algunas desgravaciones fiscales, pero son muy pequeñas en relación a lo que cuesta criar un niño, ¿no? Entonces, además, soy mucho más partidario de las desgravaciones fiscales que de las ayudas o de los subsidios. ¿Por qué? Porque los subsidios siempre sobreincentivan la natalidad de gente con poco dinero, porque si te dan X euros a una persona que gana bastante, X euros son pocos, pero alguien que no gana nada son muchos, ¿no? Digo, por poner dos extremos, ¿no? Entonces, es mucho mejor dar desgravaciones fiscales, incrementos en pensiones futuras. Eso sería una medida muy interesante, ¿no? No, no es justo, no es correcto. Si hubiese solamente en España dos mujeres, ¿no? Y una tuviese tres hijos y la otra ninguno, cuando se jubilasen, la que no tenía ninguno, recibiría una pensión pagada por los hijos de la que se ha tenido hijos, ¿no? Entonces, eso no puede ser. Y si ninguna de las dos tuviese hijos, aunque hubiesen ahorrado dinero cuando trabajaban, no serviría de nada, porque si no tienes quien te produzca los bienes y servicios que vas a consumir. O sea que yo en materia de económica soy partidario de las desgravaciones fiscales, soy partidario de dar extras en pensiones en función del número de hijos que ha tenido la persona, pero no son lo fundamental en absoluto.
1: ¿Es usted partidario de flexibilizar, perdón, la jornada laboral para que exista más conciliación de los padres con sus hijos y también con su vida profesional? ¿Cree que es una de las materias en las que se debería incidir?
0: Todo lo que sea flexibilizar es bueno, pero no podemos ser una sociedad infantil. Dice, las empresas tienen que flexibilizar. Si no lo hacen, será porque les cuesta dinero, porque les resulta peor, más difícil la producción. Entonces, eso es imponerle un coste a la empresa que no redunda en su beneficio, con lo cual las empresas intentarán, entre comillas, escaquearse de eso o las hundirás, ¿no? O sea, todo ese tipo de cosas, por supuesto. Pero hay que cuantificar cuánto cuesta y lo tiene que pagar, eso sí, el Estado en forma de menos impuestos o lo que sea para esa empresa, o sea, la sociedad vía contribuyentes, en mi opinión, no las empresas. Todo lo que impongamos a las empresas que no sea para beneficio de ellas, pues algunas las hundirá. Porque hay muchas empresas, pensemos, hay infinidad de empresas que son microempresas, son empresas de un trabajador, de dos trabajadores, así como una gran empresa tiene capacidad, digamos, muchas veces de hacer turnos, de hacer organizaciones.

0: organizarse, una pequeña empresa le quita a su único trabajador y no puede. Otra cosa, insisto, es en que se hagan campañas, que eso está bien, todo lo que sea voluntario, pues que la gente pueda entrar en una banda determinada, a lo mejor 2 horas antes o 2 horas después, y salir 2 horas antes o 2 horas después. Lo que pasa es que no en todos los trabajos es posible eso, ¿no? Lo mismo cuando se habla del teletrabajo, hay profesiones intelectuales que están muy bien para el teletrabajo. Esta entrevista la estamos haciendo a distancia, ¿no? Por vía telemática, pero otras que no. O sea, tú no puedes ser una enfermera o un cirujano a distancia. Bueno, hablan de operaciones con robots a distancia, pero hay muchas cosas que hay que hacerlas presenciales, ¿no? Y ahí no, eso no vale para todos.
1: Alejandro,
0: Insisto, toda la
1: tenemos.
0: felicidad que se. Sí.
1: Te preguntaba por la ley de familias que tenemos ahora mismo en marcha y que previsiblemente se va a aprobar en verano. Entre las medidas que ya hemos conocido es que se va a ampliar la renta por crianza, que son unos 100 euros mensuales a más familias, y también se va a ampliar el concepto de familia numerosa especial. No sé si has podido echarle un ojo a estas medidas, si te parecen suficientes o si te parece que el Gobierno no está atinado en ese
0: Ya te
1: incentivar
0: digo
1: la
0: que
1: natalidad.
0: yo soy partidario de las desgravaciones fiscales, no de las pagas. A los políticos les encanta dar dinero para comprarnos el voto y no es lo ideal en absoluto, y sobre todo no es equitativa socialmente, porque no incentiva igual a todas las familias, ni todas las familias tienen el mismo coste, ¿no? Por los niños. En cuanto a lo de las familias numerosas, yo lo que tengo entendido es que el concepto clásico de familia numerosa desaparece. El concepto de familia numerosa, aquí siempre estamos hablando, insisto, del concepto de ayuda. Familias numerosas que no son pobres, pero es que están aportando muchos niños al país, ¿no? Conozco una señora que es marquesa y ha tenido 6 hijos, ¿no? Entonces la gente dice, hombre, ya podrá siendo marquesa, es rica, ¿no? Digo, vale, perfecto, dime cuántas marquesas en España tienen 6 hijos. Pues ella y alguna más. Es decir, que a igualdad de condiciones. Pues sea rico, pobre o medio pensionista, el tener muchos hijos tiene un mérito. Y eso es lo que yo creo que en primer lugar hay que recompensar a las familias numerosas y prestigiar, ¿no? Pero aquí todo lo hablan, y más este gobierno, a ayudas, todo el mundo es dependiente, que en el fondo es comprar votos, es hacer ideología y comprar votos. O sea que a mí, honestamente, no me gusta lo que leo, no me he leído lo completo de la ley, pero no me gusta. Y
1: Pues
0: desde
1: Alejandro,
0: luego,
1: perdón,
0: sí, no,
1: termina,
0: cada
1: termina.
0: vez vamos a peor.
1: Pues Alejandro Macarrón, nos quedamos con todos esos mensajes tan interesantes que nos has dado y bueno, esperamos poder que nos puedas atender en otra ocasión, que seguro que vamos a tener que seguir hablando de este tema en todos los años que nos quedan por delante. Muchas gracias.
0: Si cometéis el error de volverme a llamar, pues si vosotros me decís ven, lo dejo todo, ¿no? Como en la canción, y acudo.
1: Pues muchas gracias, buenas noches.
0: Gracias.
1: El dinero no lo es todo en esta vida, pero en muchos casos ayuda. La situación económica de España, la precariedad laboral, el difícil acceso a la vivienda o los precios no invitan a formar una familia. Muchos jóvenes acaban recurriendo a la ayuda económica de sus padres para formar una familia. Hoy todo es más caro e inaccesible que hace una década. El coste mensual de criar a un hijo ha subido, aquí lo pueden ver, 100 euros en tan solo 4 años. Además de lo económico, hay otros factores que entran en juego. Los jóvenes españoles se van de casa cada vez más tarde. La edad media de emancipación son los 30 años, lo que nos sitúa a la cola de Europa, solo por delante de Grecia, Eslovaquia y Croacia. Finlandia y Suecia tienen las cifras más bajas. Allí los jóvenes se independizan a una edad media de 21 años. La situación laboral también es menos halagüeña aquí. La tasa de desempleo juvenil es la más alta de toda la Unión Europea. En nuestro país, más de un 28% de menores de 25 no encuentran trabajo, mientras que en países como Malta o Alemania, esta cifra es 3 veces menor. El acceso a la vivienda también ha complicado esa idea de formar una familia. La subida de los precios, unida a la pérdida de poder adquisitivo, ha dado lugar a lo que se conoce como la generación del alquiler. El número de jóvenes con vivienda en propiedad ha pasado de un 70% en el año 2000 a caer hasta el 36%, la mitad, en el año 2020. Pese a este catastrófico escenario, los gobiernos no han desarrollado un verdadero plan para fomentar la natalidad. España es uno de los países europeos que menos porcentaje del PIB dedica a las familias, por detrás de Italia y de Irlanda. Esta falta de inversión se traduce en ayudas menos cuantiosas, pero también en una menor flexibilidad laboral para los padres. En lo que se refiere a permisos de paternidad, también estamos por debajo de la media europea. España equiparó en el año 2021 las bajas para padres y madres en 16 semanas, pero en el caso de la madre seguimos por debajo de los estándares europeos. Sánchez

0: Aseguró que esto iba a cambiar, que lo iba a subir a las 20 semanas, aunque todo apunta a que no veremos esta medida en el año 2024. Pues para conocer de primera mano cómo es ser madre primeriza y trabajadora en España, hoy ha tenido la amabilidad de acompañarnos Rocío Orizaola, madre de dos hijos, periodista y amiga. Muchísimas gracias por estar
1: gracias
0: con nosotros.
1: A ti.
0: Rocío, tú tuviste a tu primera hija con 29 años, estás esperando a tu segundo bebé. Es algo raro, ¿no?, en una mujer española que decida ser madre antes de los 30 años. ¿Tú en este sentido te has sentido un poco juzgada?
1: No, pero es cierto que cualquiera que me conozca o que me conociera sabía que al final mi intención, si se podía y si todo iba bien, era que casarme, tener hijos, formar una familia. Sí que he notado con este segundo un poco de, bueno, como se lleva tan poco con la primera, es que mi hija mayor tiene 9 meses, sí que he notado un poco más el ya, tan pronto, pero en cuanto como que lo he explicado, le da esa vuelta de ¿y para qué esperar?, ¿no? Como dice mi madre, ya que estás en el fango, termina ya. Sí que cuando das esa explicación o esa vuelta de a la tortilla, ¿no?, del tema, sí que te dicen, pues es verdad, si es que es lo que tienes que hacer, si tal, pero sí es raro. O sea, yo recuerdo a mi médico que me decía que era la paciente más joven que tenía en la clínica.
0: Con 28 años.
1: Con 28 años, que tampoco fue una locura, tal, pero bueno, la verdad que era un momento en mi vida que todo se daba para ello, y por ese lado, no, también te digo, no he sido juzgada, que yo sepa, no sé si por detrás la historia cambia, pero por ese sentido, no.
0: Hay muchas mujeres y muchos hombres de nuestra edad que priorizan otras cosas, ¿no?, antes de tener hijos, viajar, estudiar, llegar a lo más alto que puedan profesionalmente. Parece que a veces lo aparcas todo un poco si decides ser madre. No sé si tú lo has sentido así.
1: Sí, en parte sí, porque bueno, al final como que hemos construido una sociedad como en la cual la mentalidad de que la juventud pues tiene eso, que dedicar el tiempo a viajar y tal, ya no es como una obligación, sino porque lo otro, el ser madre, el formar una familia, el tener una casa, el poder acceder a una vivienda, no lo va a conseguir. Entonces ha sido como un cambio de mentalidad de, bueno, pues por lo menos disfruto, ¿no?, mientras tanto. Entonces, hasta que no se revierta esa mentalidad y ese convencimiento que hemos tenido de que los jóvenes no vamos a conseguir llegar a eso, pues claro, lo veo difícil que eso cambie.
0: Hay un tema económico de fondo importante en países de nuestro entorno. Por ejemplo, en Hungría, las madres que tienen más de 3 o 4 hijos no tienen que pagar impuestos. Esto aquí no es así, las madres recibimos muy pocas ayudas, sobre todo las madres trabajadoras. ¿Crees que un cambio en las políticas de este gobierno, de los anteriores, de los que vengan, podría animar e incentivar a más madres a tener más hijos? O sea, ¿tú cómo lo has vivido? ¿Cuál ha sido tu
1: experiencia? Ahora mismo es como, desde hace unos años a esta parte, las madres trabajadoras recibían 100 euros al mes desde que el bebé nace hasta los 3 años, que parece un poco como que a los 3 años deja de comer y deja de necesitar fondos económicos, ¿no? Y desde hace un año y medio así, en un alarde de generosidad, se amplió a madres no trabajadoras. Es verdad que yo, en mi caso, aunque mi acento me delate que no soy de Madrid, llevo muchos años viviendo aquí y he podido acceder a las ayudas de la Comunidad de Madrid. Entonces, por ser madre menor de 30, hay muchas ramas, hay ayudas de acceso a la vivienda por parto de hijos, o sea, por mellizos, gemelos y tal. Y en mi caso he sido de la ayuda menor de 30 años, que son 500 euros desde el quinto mes de embarazo hasta los 2 años del bebé. Pero claro, sigue siendo la excepción y en muchas comunidades no hay ningún tipo de ayuda. También hay madres mayores de 30, de hecho la mayoría. Entonces, bueno, llama un poco la atención que en un país en el que nacen menos de 300.000 niños al año, en el cual el otro día escuchaba a la ministra de Seguridad Social decir que, así a bote pronto, que necesitaríamos 250.000 inmigrantes al año para mantener el estado del bienestar. Y en un país en el que no nacen niños y se necesitan, no se imponga un salario maternal, que al final es lo que tienen muchos países de nuestro entorno, Luxemburgo, Hungría, Alemania, y que aquí ni se plantee. El otro día sí que escuchaba al ministro de Asuntos Sociales, a Winston Duy, decir que él es partidario de crearlo y que de hecho nos llevaremos, decía una frase así, algo así como que nos llevaremos las manos a la cabeza cuando lo aprobemos al ver las consecuencias que tiene, o sea, los resultados tan positivos de no haberlo aprobado antes. El problema se ha calculado en unos 200.000 millones. Suena mucho, pero es verdad que si lo ponemos en contexto, que son 12.000 millones en España, pues es menos que una nómina de pensiones, o sea, son 14 pagas de pensiones, pues menos de una nómina. O sea, las nóminas de pensión son más ya de 12.000 millones de euros. Por tanto, igual no es tanto. Y claro, no significa que porque se imponga un salario maternal o una ayuda, inmediatamente después la gente vaya a empezar a ser madre, porque evidentemente un hijo no lo tienes porque te vayan a dar 300 euros. Pero sí que se cambiaría esa mentalidad de la que hablaba antes, ¿no? O sea, escuchaba también a una chica coreana explicar que en Corea mucha gente lleva como cosas de marca porque se ha llegado a la conclusión de que es imposible el acceso a la vivienda, entonces por lo menos disfruto, ¿no? Pues ese cambio es el que tenemos que lograr, ¿no? El, oye, no estás sola. El Estado está ahí detrás y está haciendo un bien por el país que necesita y necesitamos niños. Entonces, ese cambio de mentalidad sí que ayudaría mucho a las ayudas, ayudas que son completamente inexistentes.
0: Tú eres periodista, se te nota porque manejas muchos datos. ¿Cómo fue el volver al trabajo después de haber dado a luz, dejando un bebé en casa? ¿Están aquí las empresas preparadas en España, pues, para una mujer que sigue dando el pecho, que viene cansada, que le cuesta dejar a su bebé a cargo de quien sea en casa después de esos 16 semanas juntas? ¿Cómo
1: No.
0: fue ese proceso?
1: Fue muy duro y al final el otro día veía una chica, ¿no?, que hacía un vídeo como una parodia de, ay, mi niño, que lo dejo con 4 meses, y entonces salía en la OMS, el mejor alimento hasta el año es la lactancia exclusiva, la ley, es tu derecho, ¿eh? La empresa no está preparada, pero es que la sociedad tampoco, entonces tú no le puedes exigir al final al empresario, a la pequeña empresa, que España es un país de pequeñas empresas, de pymes, de autónomos, que asuman ese rol cuando la sociedad no lo ha asumido, cuando no estamos preparados, o sea, no nos hemos preparado para ello. Y si damos la espalda a las madres en la sociedad, ¿por qué la fiesta la va a tener que pagar otro, no? Entonces, fue muy dura la incorporación porque al final la dejan muy pequeña, o sea, son 4 meses que se pasan volando. Y luego también que tenemos que tener en cuenta que se habla mucho de, por ejemplo, no es que los puedes alargar por la lactancia o por la conciliación. Bueno, a ver. Es muy fácil reconocernos el derecho de la lactancia, pero la realidad es que si yo me cojo la lactancia, quien lo asume económicamente es mi jefe, no es el Estado. A mí lo único que me cubre el Estado son las 16 famosas semanas. El resto, lo que se publicó en todas partes, a partir de la semana 35 de embarazo, te puedes coger la baja. Porque maravilla, ¿no? El último mes puedo estar tranquila, preparar la bolsa del hospital, prepararlo todo. No, no, te la puedes coger, pero también a cargo de la empresa. No puede pagar la fiesta y lo que tú quieras y hacer cargo irresponsable a una persona privada que intenta construir su empresa, que intenta construir su patrimonio y tú cargarte sobre su hombro sin ningún respaldo de la sociedad ni de la administración. Tampoco es justo. Yo tengo la gran suerte de que en mi trabajo no he tenido ningún problema, pero no es la realidad. O sea, ahí están los datos. Cada vez que se habla de techo de cristal, diferencia salarial, pobreza, siempre sale el factor hijo. Claro. No, ha fastidiado, claro que empobrece mucho, además. Pero claro, si tú hablas de la diferencia salarial, que hace como unas 2, 3 semanas fue el Día Internacional, y de 5 entrevistas que salen en un telediario, 4 de las madres son que han pedido la reducción de jornada porque han tenido hijos, o sea, 4 de las mujeres, perdona, de las 5 que entrevistan, han tenido que pedir la reducción porque han tenido hijos, no estás viendo que ese es el factor que verdaderamente hace que a nosotras se nos invisibilice, se nos discrimine. Pues claro, es que, es claro, no hay otra.
0: Hay muchas cosas que cambiar ahí.
1: Claro.
0: Antes hablábamos de las diferencias entre comunidades autónomas, hablabas de la ayuda que dan en la Comunidad de Madrid a madres menores de 30. Tú eres andaluza, yo soy asturiana, allí no hay tantas ayudas a las madres. Aparte de esa diferencia, ¿crees que es fácil el conocer, oye, pues si estoy en la Comunidad de Madrid me dan estas, si estoy, la gente tiene facilidad y accesibilidad a esa información
1: A
0: o
1: ver,
0: se
1: aquí
0: desconoce?
1: también creo que hay que hacer un poco que tú te busques la vida, ¿no? O sea, esto es lo típico que se dice, ¿no? De el no conocer la ley no es signo de su cumplimiento. Y tú también te tienes que informar y no puede ser que el Estado venga a llamarte, oye, que tienes tal ayuda. En el caso de la Comunidad de Madrid es muy fácil pedirla, si cumplen los requisitos, es muy fácil pedirle que te la concedan. Pero claro, no sé en el resto de comunidades y también es cierto que claro, si es que no creo que haya mucha información, pero porque no creo que tampoco exista mucha ayuda. O sea, estamos hablando de un país en el que no hay un registro oficial de embarazadas. Es decir, tenemos un centro de investigaciones sociológicas que investiga todo y que hay estadísticas de todo, pero no se hacen estadísticas de cuántas madres hay embarazadas, de cuántas madres llevan a término su embarazo, de absolutamente nada que ver con la natalidad, solamente los nacimientos. Y una vez cada no sé cuántos meses te digo que han nacido X niños y que esto está fatal. pero si no te estás preocupando desde el inicio. Entonces, no creo que haya mucha facilidad, pero porque no creo que haya mucho detrás tampoco donde encontrarlo. O sea, hay asociaciones que sí que se dedican a recopilar ese tipo de ayudas, como Red Madre, pero también son muy enfocadas a madres con problemas económicos y que no pueden llegar. O sea, de hecho, con la ayuda esta de la Comunidad de Madrid hay varios foros, supongo. Yo sí conozco uno donde las madres escriben. Entonces, hay alguna vez que llegaba ya fin de mes, no te habían hecho, y bueno, por estar pendiente del pago y tal, y entre ellas hay verdadera angustia de yo estoy con tal entidad bancaria, pagan el día tal, yo no estoy en esa situación, gracias a Dios, pero ¿cómo tiene que ser que tienes que pagar la guardería el día 27 y la ayuda no llega hasta el 28? Es que hay gente que lo necesita verdaderamente. O sea, que al final tiene que ser un derecho para todas las madres, pero es que encima hay gente que lo necesita y mucho. Entonces,
0: otra de las ayudas que se podría plantear es el subvencionar a personal que nos ayudara en casa, ¿no? A veces es muy difícil, con estas jornadas laborales tan eternas que tenemos, el dejar a nuestro niño solo sin que una persona, un familiar, una persona contratada se encargue de él. ¿Crees que eso también debería estar subvencionado?
1: En mi caso, por ejemplo, era imposible, porque soy de Córdoba, como han dicho, mi madre vive en Córdoba y trabaja, y mis suegros sí que viven en Madrid, pero trabajan. Yo no puedo cargar con que, además, los niños se ponen malos, no te avisan, evidentemente. Entonces, yo no puedo cargar al resto de mi familia con si mi hija se pone mala o ahora que voy a tener el segundo, si alguno de los dos se pone malo. Entonces, yo tengo una persona contratada en casa. Pero claro, el otro día veía también un vídeo de el CEO de Jung Burger, de tal, que decía, yo tengo un socio que se llama Hacienda, es que yo tengo un socio, o sea, soy mujer, empleo a otra mujer, estoy dando dos hijos a la sociedad y tengo un socio que se llama Hacienda, el cual se lleva 500 euros al mes, cerca de 500 euros al mes, para que yo tenga esa persona. Ya no se trata de que tú me subvenciones si yo quiero tener una persona o no trabajando en mi casa, pero esas cuotas sociales que son de salarios muy bajos o de salarios mínimos de empleadas de hogar que tú contratas para el cuidado de hijos, sí que podrían estar exentas. O sea, sí que se podría dar esa facilidad de yo tener ese margen para subir el salario que pudiera cobrar más esa persona, para yo también poder jugar, como quien dice, con ese dinero y conforme yo vaya creciendo se entiende profesionalmente que voy a cobrar más. Entonces, que ella también puede creciendo profesionalmente conmigo en mi casa. Y ese margen no te lo dan. Entonces, es mucho dinero. Por supuesto, las guarderías, por ejemplo, la mayoría son privadas. Bueno, la mayoría no sé, pero es muy difícil conseguir una plaza pública. Se podría tener el colegio, esa parte del colegio hasta los 3 años, de alguna manera subvencionada. Hay muchísimo margen de mejora. Pero claro que es difícil y sobre todo porque estás confiando en una persona, a tu hijo. Entonces, cualquier ayuda sería bienvenida.
0: Pues Rocío Orizaola, muchísimas gracias por acompañarnos esta noche y nos quedamos con esa idea. Muchas gracias.
1: Gracias.
0: Vamos a hacer una pequeña pausa para publicidad, no se muevan.

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0: A la caída de la natalidad hay que sumarle el creciente éxodo de población joven que decide hacer las maletas en búsqueda de nuevas oportunidades. La pandemia disparó la cifra de migrantes y en 2022 426.000 jóvenes, casi el 90% en edad de trabajar, se marcharon al extranjero. Muchos han decidido quedarse y formar allí una familia. Es el caso de Alejandro Ureta, que ha tenido la amabilidad de acompañarnos esta noche. Alejandro, muy buenas noches.
1: Hola, buenas noches.
0: Alejandro, tú llevas 10 años viviendo en Alemania, en un pueblito cerca de Frankfurt. Te mudas allí, bueno, en busca de mejores oportunidades laborales. Conoces a tu mujer y decidís quedaros. Entiendo que esta decisión habrá sido fruto de muchos factores, pero que la estabilidad económica que tenéis ahí en Alemania ha tenido bastante peso, ¿no?
1: Sin ninguna duda. Aquí las ofertas, tanto laborales como para las ayudas como para hijos, son mucho mayores que en España. Comparándolo con amigos que están en España, comparándolo con familia que está en España con hijos, las ventajas que tenemos aquí en Alemania son mucho mayores y por eso es un factor que nos decidió quedarnos para poder aprovechar las oportunidades que tenemos aquí.
0: Allí tenéis mejor poder adquisitivo y, como decías, sobre todo a la hora de formar una familia, tenéis muchas más ayudas. Alemania es de los países que más ayudas directas dedican a las familias y también tiene fama de tener mucha flexibilidad laboral para los padres a la hora de la conciliación. ¿Cuál ha sido vuestra experiencia allí?
1: Eso es. Pues ayudas, tenemos ayudas por cada hijo hasta que cumplan los 18 años o se emancipen. Y también tenemos ayudas en el periodo de un recién nacido, en caso de la mujer, de hasta 3 años, no con 100% del sueldo que tenía cuando está trabajando, pero ayuda a tener hasta 3 años de baja laboral, y para el padre es compartido ese tiempo, con lo cual puede coger unos meses o incluso hasta el año para poder estar en casa con el recién nacido.
0: Pues menudo lujo. Aquí en España hay más mujeres ya de 40 que tienen hijos que de 25. Allí entiendo que con esas ayudas, con esa mejor situación económica, se verán más parejas jóvenes que en España, ¿no? No sé en tu entorno si lo has percibido.
1: Empieza a haber un pequeño boom de natalidad, donde todo mi círculo ya tiene uno, dos o más hijos. Y en el caso de la calle se ven más familias con niños pequeños, donde incluso impide el acceder a puestos en la guardería o en los colegios de la natalidad y de la sobreexplotación de niños que está habiendo en los últimos años.
0: Alejandro, me dices que muchos de tus amigos o de tus conocidos ya tienen uno o dos hijos. ¿Qué edad tienes?
1: Yo tengo 37.
0: Decías, me hablabas de todos esos factores, de esas ayudas que tenéis ahí en Alemania. Los alemanes tienen fama de ser muy cuadriculados y entiendo que dentro de ese esquema mental está el separar el trabajo de la familia y de la conciliación en casa, ¿no? ¿Eso lo has vivido? ¿Has notado diferencia respecto a nuestro país, a España?
1: Totalmente. Yo cuando trabajaba en España hace 10 años no me iba a casa antes de las 8 o 9 y ahora mismo estoy dejando de trabajar sobre las 5 de la tarde para poder estar con mis hijos y poder tener una cena conjunta. Aquí los horarios se respetan bastante, mucho más que en España, y la flexibilidad laboral que tenemos es mucho mayor que en España. Las bajas laborales por enfermedad o simplemente por el cuidado de los hijos se respetan y se conciben mucho mejor que en España. Yo no sé si en España sería posible el poder quedarte un día en casa porque tu hijo está malo sin tener ningún tipo de repercusión, cuando aquí en Alemania casi te incitan a cogerte ese día para poder estar en casa con tu hijo.
0: Pues qué envidia nos das, nos vamos a mudar todos ahí, Alejandro. Entiendo que por temas culturales y sociales sí que echarás en falta cosas de España, ¿no? No sé si la situación económica, las ayudas a la familia fueran distintas, tú y tu mujer os plantearíais volver a casa.
1: Sí podría estar dentro de nuestros planes si la cosa cambiara tanto como está en Alemania. Ahora mismo es impensable. Yo creo que no hay un futuro cercano donde pensemos en mudarnos a España. Incluso cuando nuestros familiares o mis familiares nos piden que volvamos a España para disfrutar de nosotros y de nuestros hijos, no veo un futuro cercano donde volver a España. Yo creo que ya volveré cuando esté retirado para disfrutar de la costa española.
0: Madre mía, pues qué duras esas declaraciones. Alejandro Ureta, padre de 3 hijos y emigrado a Alemania, muchísimas gracias por habernos compartido tu testimonio esta noche.
1: Muchas gracias, buenas noches.
0: Ya hemos visto los factores culturales y económicos que dificultan la paternidad, a los que hay que añadirle una realidad de la que se habla menos, pero que está ahí, la infertilidad. Una de cada 6 parejas la padecen en España y se estima que esta cifra irá aumentando con los años. El retraso en la maternidad es la causa principal de este problema. Los que la padecen denuncian la estigmatización y el tabú que la rodean.
2: Gracias a sus redes sociales, Marichu le ha dado voz a un tema del que muy poco se habla, como si de un tabú se tratara. Lo más incoherente es que justo es algo que cada vez es más frecuente en nuestra sociedad. Hablamos de la infertilidad, algo que esta madrileña conoce muy de cerca.
3: Pues nosotros nos casamos y como cualquier matrimonio, ¿no? Buscamos embarazo y con el tiempo pues vimos que no llegaba. Nos entrevistamos con varias clínicas, elegimos pues la que más nos gustaba y allí hicimos 2 tratamientos de fecundación in vitro. Pudimos hacer 7 transferencias embrionarias, pero ninguna funcionó. En realidad fueron 2 años de tratamientos, una carga emocional pues ingestionable. Iniciamos un proceso de adopción internacional.
2: Pero antes de que eso ocurriera, Marichu encontró en las redes sociales su salvación.
3: Abrí una cuenta en Instagram, eso pues para contar lo que me había pasado y para hablar de que todavía era muy tabú, la importancia de aprender a gestionar estos temas con personas que estuvieran viviendo lo mismo. Y nada, la cuenta fue creciendo y fue gracias a la cuenta precisamente que descubrimos la nanotecnología.
2: Y cuando lo daban todo por perdido, se dieron una oportunidad más.
3: La nanotecnología es un abordaje científico, digamos como una especialidad médica, muy muy especializada en fertilidad, que lo que hace es curar el problema de base para que el embarazo llegue de forma natural. Y al segundo mes de tratamiento me quedé embarazada y aquí está pues Juanito, mi milagrito, y luego llegó Pablo de forma espontánea.
2: Actualmente, con sus redes, llega a más de 30.000 personas, donde cada día habla y acompaña a otras mujeres que han pasado o están pasando por una situación como la de ella.
3: No como psicóloga, no como coach, no como médico y demás, porque yo no tengo esa formación, sino como mujer que ha vivido lo mismo que ha pasado esa persona.
2: No siempre todo es perfecto y eso no significa que sea imposible. Algo de lo que Juana Crespo sabe mucho, sobre todo del principal impedimento con el que las mujeres se enfrentan a día de hoy a la infertilidad.
4: Pues está claro, por el retraso de la maternidad. No hemos nacido para tener hijos mayores, o sea, los mejores óvulos los soltamos a los 18, a los 20, a los 25.
2: Y eso nos lleva a nuevos problemas para conseguir un embarazo natural.
4: Primer impedimento, óvulos de baja calidad. Los mejores ya los hemos tirado a los 20 años y los que nos quedan a los 35 son los peores. Pero además, a lo largo de todos esos años hemos tenido enfermedades, hemos estado en contacto con plásticos, con mala alimentación, con tabaco, con alcohol. Y entonces no solo tenemos los peores, sino ovocitos maltratados por la vida. Segundo factor, tenemos muchas reglas. El útero envejece trabajando, el útero es un músculo y por tanto, tener tantas reglas, sobre todo las mujeres que tienen dolor de regla, envejecen mal.
2: La doctora Crespo es ginecóloga y obstetricia desde hace más de 30 años y desde su clínica en Valencia analiza las estadísticas recientes.
4: Pues mira, en el 2023 el porcentaje del total de mujeres por debajo de 25 años ha sido un 9%, o sea, la edad óptima, solo un 9% se han embarazado por debajo de 25 años. El 79% entre 25 y 39 años. Y lo que ya llama la atención es que los nacidos de mujeres de 40 años o más superan a las de por debajo de 25 años. El 11% de niños nacidos son de madres de más de 40 años.
2: Si algo está claro es que la infertilidad está a la orden del día, por lo tanto, no debe ser un tabú. La natalidad cada vez es más baja en nuestro país, ahora ya sabemos más sobre los factores que afectan, pongámosles solución.
0: Uno de los mayores retos que nos confiesan las mujeres que acaban de ser madre es el de la conciliación. Hoy, para hablar de este tema, nos acompaña una mujer que es alta directiva y que además es madre de dos hijos. María Lago, gracias por acompañarnos.
5: Gracias a ti, Marina, por invitarme. Es un placer estar aquí con vosotros.
0: María, tú tienes muchísima experiencia en el sector financiero. Llevas más de 20 años trabajando en empresas como Deloitte, como JP Morgan, empresas donde me has contado, bueno, pues que las horas eran muy largas y, sin embargo, has podido tener dos hijos. Hay muchas mujeres que ven la maternidad como una especie de lastre a la hora de, bueno, de conseguir sus objetivos laborales. ¿Cuál ha sido tu experiencia?
5: Pues la verdad es que yo tengo que decir que a mí la maternidad me ha ayudado a desarrollar mi carrera profesional. ¿Y por qué lo digo? Porque cada día que pasa me doy cuenta que gestionar una familia es como gestionar una empresa. Pues todas las familias en casa, nuestras casas nos marcamos objetivos, ¿no? Gestionamos presupuestos, tomamos decisiones estratégicas, ¿no? Decidimos la educación de nuestros hijos, dónde nos compramos nuestra residencia. Y todo ello exige capacidad de negociación, es una negociación constante pues con mi marido, con mis hijos, es adaptarse a los cambios, ¿no? Porque gestionar una familia es todo el rato capacidad de adaptación, y todas estas competencias me han servido para desarrollar mi carrera profesional, porque al final en mi oficina pasa exactamente lo mismo. Tenemos que fijarnos el presupuesto del año, tenemos que elaborar un plan estratégico, tenemos que gestionar los recursos, ¿no? El tiempo y dónde invertimos el dinero. Y todo eso, pues gracias a lo que, a las competencias que he desarrollado gestionando mi familia, todo lo he podido utilizar en mi día a día en la oficina.
0: En los últimos años, María, se ha avanzado mucho en conciliación, sin embargo, quedan algunos retos pendientes. Bajo tu experiencia, ¿cuáles te parece que son esas cosas que todavía quedan por mejorar?
5: Sí, pues yo, en primer lugar, entiendo la conciliación como la integración, ¿no?, de los pilares básicos de tu día a día. A mí, por ejemplo, me pasa, y yo voy a hablar de mi caso personal, para mí los pilares de mi vida son mi familia, donde incluyo a mis amigos, mi trabajo, porque lo necesito para desarrollarme como persona, ¿no? Para mí es una manera de desarrollarme y de que tenga sentido mi vida, pues me apalanco en el trabajo también, y tercero es el deporte. Entonces, cuando hablo de conciliar, yo quiero conciliar estos tres pilares de mi vida. Entonces, igual de malo es que le dedique demasiado tiempo y esfuerzo a uno de los pilares porque esté demasiado tiempo en el trabajo, pues eso, el hecho de tener que conciliar exige el esfuerzo de tener que integrar las tres patas en mi día a día, ¿no? Y yo creo que los principales retos para mí son la corresponsabilidad, ¿no? El saber que los deberes de la familia no recaen solo en las mujeres, ¿no? Y hablo de la carga mental, de las cosas que siempre tenemos las mujeres, como somos muy planificadoras, ¿no? Estamos siempre pensando en, primero en los riesgos y en todo lo que hay que hacer, ¿no? Entonces, si todo eso está repartido a partes iguales en el padre y a la madre de la familia, pues yo creo que todo es muchísimo más sencillo. Entonces, que sea cada vez más normal que estás en una reunión y que, igual que una mujer se tiene que ir porque tiene que ir a recoger a sus hijos, pues que el hombre también diga: disculpadme, me tengo que marchar ya porque tengo que recoger a mis hijos o tengo que llevarle al médico. O sea, que todo eso esté repartido al 50%. Eso es eso yo creo que es un reto que queda por cumplir, y me parece que estamos en ello, ¿eh? Y luego la flexibilidad, ese es el otro gran reto, ¿no? Que yo creo que las empresas poco a poco, y yo entiendo que el ecosistema empresarial español es muy diverso, por lo tanto, pues

0: Se tiene que adaptar también a lo que está viviendo cada uno de nuestros empleados y nuestros compañeros de trabajo. Y luego, además, entender la conciliación no solo con la familia, ¿no? Porque me parece que también hay que entender que hay parte de nuestro equipo que yo, cuando he dicho que mis tres pilares son el trabajo, la familia y el deporte, pues a lo mejor alguien es su mascota o cuidar de sus padres, ¿no? Entonces, que hay que entender, integrar todos los pilares de cada uno en su día a día.
1: Venimos de una pandemia, no sé si crees que la cultura empresarial ha mejorado algo en este sentido. Herramientas, por ejemplo, el teletrabajo. Ahora se habla mucho también de respetar pues, los horarios para mandar un WhatsApp. No sé si piensas que en los últimos años, por circunstancias como el coronavirus, por ejemplo, se ha ido mejorando un poco a poco en la cultura de las empresas para conciliar.
0: Sí, yo pienso que sí, que hay un cambio, yo diría que significativo. Si yo pienso cuando yo era pequeña y eran las funciones del colegio, era muy raro que nuestros padres pudieran ir a vernos a todos los eventos que había en el colegio. Yo creo que hoy en día, cuando yo voy a las funciones del colegio de mis hijos, no solo hay un padre, es que están los dos, lo cual quiere decir que yo creo que las empresas entienden cada vez más la importancia de la flexibilidad y la conciliación. Por tanto, yo creo que sí que ha habido un gran salto, porque hay concienciación, porque sabemos que no se puede perder talento y la manera de retener el talento en las empresas es ayudando a que nuestros empleados y nuestros compañeros de trabajo quieran trabajar con nosotros, y la manera es dándoles facilidades para poder conciliar los pilares de su vida. Entonces, yo creo que sí, ha habido un gran avance significativo, además que yo lo veo en el día a día, y cuando comparo con 20 años atrás, para mí la diferencia es abismal.
1: Hemos perdido, antes hablabas de la carga mental que a veces asumimos más las mujeres, hemos perdido en parte esa cierta carga mental, esa perfección, esa idea de la madre perfecta, y hemos asumido pues, que nuestros hijos nos quieren ver felices, nos quieren ver con nuestros amigos. ¿Somos capaces de asumir eso? ¿Tú lo has visto en tus compañeras y en ti misma?
0: Pues yo creo, tengo que decir que es que somos muy exigentes las mujeres, muy, muy exigentes con nosotras mismas, ¿no? Y además, para mí es súper curioso ver cómo nos tratamos peor a nosotras mismas que a nuestras amigas, ¿no? Cuando compañeras de trabajo, amigas, nos cuentan sus dificultades, ¿no? Lo vemos y decimos, pero si tú puedes, si tú eres mucho mejor de lo que me estás contando. Y luego, con nosotras mismas somos súper duras, ¿no? Entonces, yo pienso que eso todavía está demasiado arraigado, demasiado, y creo que eso hay que ir rompiéndolo poco a poco, ¿no? Hay un término que es el síndrome del impostor, ¿no? Cuando consideras que eso es muy duro para las mujeres, es más significativo para las mujeres que para los hombres, ¿no? Porque se piensan que no se merecen el puesto que tienen, que están engañando a los demás, ¿no? Entonces, ese sentimiento lo tienen interiorizado y les come, ¿no?, en el día a día. Entonces, yo creo que poco a poco hay que, todas, ¿no?, tenemos que trabajar en lo que sí conseguimos. Por supuesto, marcarse objetivos, y además esto siempre lo tengo muy presente, ¿no? Hay que ponerse objetivos muy exigentes, porque como luego lo normal es no conseguirlos tan exigentes, pero bueno, te quedas a medio camino y seguro que el éxito es enorme, ¿no? Y yo creo que hay que disfrutar de lo que sí conseguimos, ¿no? Echar la vista atrás cuando pienses en exigirte tanto y decir, bueno, pues hay muchas cosas que sí he conseguido, otras no, pero bueno, no pasa nada, hay otras cosas que sí, ¿no? Pues tengo dos hijos, pues qué suerte que tengo dos hijos, no tengo tres y cuatro, pues qué pena, no tengo ni tres, ni cuatro, ni cinco, pero bueno, tengo dos. Entonces hay que disfrutar y ser feliz, ¿no?, y consciente de lo que uno ha conseguido y quedarse en eso, porque si no, si siempre estás pensando en la siguiente, nunca disfrutas del éxito. Y creo que eso sí que está bastante arraigado en las mujeres, lamentablemente, pero bueno, poco a poco hay que mejorar en eso.
1: Yo antes he estado charlando un poco contigo, me he dado cuenta que eres una persona muy organizada y precisamente quería preguntarte por la necesidad de tener una buena organización para compaginar vida profesional, vida personal y vida familiar.
0: Pues para mí es que es fundamental. Yo me paso el día planificando, luego mucha gente pues en mi casa, en mi oficina me dicen, pero ¿para qué planificamos si no se va a cumplir? Y yo, pues precisamente necesito saber por qué no se va a cumplir. O sea, si no lo medimos no vamos a poder saber por qué nos hemos equivocado, y seguramente la siguiente vez que planifiquemos lo haremos mejor, ¿no? Entonces me paso el día planificando porque eso me ayuda a la gestión de los recursos, y luego confío en la ley de Pareto, ¿no?, que es que hay que invertir los recursos en tareas críticas, que son el 20%, y eso te retribuye al 80% del grado de avance del proyecto. Entonces, me dedico al 20% y el resto...

0: Pues ya sé que se lo puedo encargar a alguien en mi oficina o en mi casa, porque es fundamental tener un buen equipo. Y yo tengo la suerte de que tengo un equipazo en mi oficina y en mi casa. Entonces, con un buen equipo es que se puede conseguir todo, no hay límites. Entonces, me parece que la planificación y el trabajo en equipo fundamentales.
1: Pues sí, vamos a meternos, si te parece, un poquito solo en el tema político. La Unión Europea aprobó en 2022 imponer una cuota del 40% de mujeres en consejos de administración de empresas. Pedro Sánchez ha dicho que pretende incorporar algo parecido aquí en España. No sé si tú eres partidaria o no partidaria del sistema de cuotas.
0: Pues no, no soy nada partidaria, la verdad, porque pienso que ya a día de hoy, el otro día justo vi que el IES y Atrevi habían sacado un informe y cada vez hay más mujeres y muchas mujeres en consejos de administración de las compañías que cotizan en el mercado continuo y también en el IBEX 35. Y estas cifras se han conseguido sin cuotas, ¿no? Lo cual demuestra que la realidad ha caído por su propio peso, ¿no? Y es que las mujeres tienen unas cualidades que aportan mucho a la hora de dirigir una empresa, ¿no? Entonces, las mujeres en general, ¿no? Pues son más empáticas, son más integradoras, y son más resilientes, ¿no? Que esa cualidad en este tiempo en el que vivimos tantos cambios y tantas necesidades de adaptación son cualidades fundamentales para un directivo. Entonces, creo que al final está cayendo por su propio peso que las mujeres no necesitan cuotas, lo que necesitan es referentes. En mi caso, pues mi madre ha criado 5 hijos y ha trabajado a la vez y nos ha demostrado que con educación, con esfuerzo, con trabajo, las cosas se consiguen. Y bueno, y con ilusión y con ganas, porque es igual de respetable que una madre que solo quiera dedicarse a su familia. Perfecto, cuando hablábamos de los pilares que te decía al principio, ¿no? Pues a lo mejor hay personas que su pilar fundamental es su familia y eso es lo que necesitan para sentirse realizados, ¿no? Pero que si tienes la ambición de que los pilares de tu vida sean más, pues que no tienes por qué renunciar, ¿no? Y entonces, si te has formado, ¿no? y tienes la ilusión y la voluntad, pues que no te pongan piedras en el camino, ¿no? Yo creo que eso, si las mujeres no se encuentran piedras en el camino, ya han demostrado que pueden llegar lejos. Y eso, yo creo en eso.
1: María, ya me has adelantado un poco la respuesta. Te quería preguntar si también puede ser un referente una mujer que, como tú dices, decide pues quedarse en su casa para cuidar a su familia, porque esa es su prioridad y a eso quiere dedicar su vida. Eso, tal y como están vistas las cosas ahora, no acaba de encajar mucho con los ideales que nos imponen. ¿Cuál es tu opinión?
0: Pues en mi opinión, para nada. Para mí es igual de admirable, porque me parece muy sacrificado, me parece un sacrificio igual de grande que madres que también dejamos tiempo de pasar con nuestros hijos para dedicarnos a nuestro desarrollo profesional, madres que decidan dedicarse a su familia, me parece admirable porque no está retribuido económicamente, por lo tanto, buscar la motivación para el desarrollo de tu familia en el día a día requiere muchísimo esfuerzo y muchísima voluntad y para mí es igual de admirable.
1: Pues María Lago, directora general de Armanex, muchísimas gracias de verdad por acompañarnos esta noche.
0: Muchísimas gracias a vosotros por darme voz y si puedo decir que a mí me encantaría que igual que yo tengo referentes, he encontrado referentes en mi familia, en jefas que he tenido, ¿no? En compañeras de trabajo que me han parecido admirables su manera de ser, pues me gustaría que todos contribuyéramos con que haya cada vez más mujeres referentes y así pues todos tengamos donde mirarnos.
1: Tú lo eres seguro que para mucha gente. Muchísimas gracias, María.
0: Gracias.
1: Bueno, pues hasta aquí este programa de A Primer Plano que deja muy clara la urgencia de dar respuesta al reto demográfico de España. Una respuesta que es poliédrica y que empieza por crear más empleo para que miles de jóvenes no tengan que huir de sus pueblos o de su patria. La caída de la natalidad no se solucionará hasta que no se pongan en el centro las ayudas a las familias. Tenemos muy cerca, por ejemplo, el caso de Italia, que con un índice de natalidad tan ínfimo como el nuestro, ha aprobado rebajas fiscales y la gratuidad de las guarderías. No tiene sentido invertir en sanidad, en energías verdes o en feminismo si en unos años no va a haber médicos que nos atiendan, ingenieros que nos pongan placas solares o niñas que disfruten de más igualdad en el trabajo.
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¿Qué son los Pirineos? Serpiente deforme que partiendo del mar de Asturias, para beber agua donde se bañan Purias, atraviesa por la mitad un continente. Cuando ya llega al mar Mediterráneo, al verlo a lo mejor tan espantable, con un golpe de su espada formidable, en dos lo partió el Omnipotente.

El Parque Nacional de Aigües Tortes y Lago de San Maurici es uno de los rincones más extraordinariamente bellos de la geografía española. Un paisaje único, lleno de matices, de color y de formas. Una auténtica joya natural que cautiva por la belleza de sus valles y montañas, sus bosques y prados, sus lagos y torrentes. Un paisaje encantador, idílico, variado, armónico y en perfecto equilibrio.

un santuario paisajístico, pura delicia visual, donde la naturaleza se prodiga al máximo, obsequiándonos además con la flora y la fauna más representativas de la alta montaña pirenaica. El territorio, impresionante y salvaje, alberga una de las zonas de mayor interés geológico, botánico y faunístico de

Por todo ello, estos soberbios parajes fueron reconocidos por el Estado español, otorgándole la máxima figura de protección con la que se puede dotar a un

Está situado en pleno corazón de los Pirineos Leridanos, siendo el único parque nacional de Cataluña, y junto con el de Ordesa y Monte Perdido, los dos del Estado español situados en el Pirineo. Por estar enclavada en zona de alta montaña y al margen de las vías naturales de comunicación, esta región ha permanecido durante toda la historia ignorada por los humanos. Fueron montañeros barceloneses quienes a principio de este siglo descubrieron y dieron a conocer estos parajes. Desgraciadamente, no tuvieron que pasar muchos años para que el hombre encontrara provecho al principal recurso de la zona, el agua. Rápidamente las empresas hidroeléctricas consiguieron las concesiones necesarias para el aprovechamiento hidráulico de muchos de los bellísimos ríos y lagos de la región. De esta manera, este importantísimo conjunto natural sufrió la mayor agresión medioambiental de su historia, y aunque poco después se le declaró Parque Nacional, las concesiones de explotación continúan, siendo un atentado ecológico todavía vigente en nuestros días. Pero esta lamentable situación no deja de resultar paradójica, ya que en pocos lugares del Pirineo e incluso del mundo entero, la naturaleza y el arte creado por el hombre se conjugan de una manera tan perfecta. Sería difícil comprender la esencia y calidad de este trozo de cordillera sin admirar a la vez el paisaje de Aigüestortes y los esbeltos campanarios románicos de la zona. Una riqueza artística y monumental que por su antigüedad se encuentra perfectamente integrada en el paisaje pirenaico de estos lugares. El propio nombre del parque nos anticipa uno de sus principales atractivos. El agua. Fría, pura, cristalina, de una transparencia insuperable. El agua, que invade todos los rincones del parque y que se nos presenta en todas sus expresiones, despeñándose por espectaculares cascadas, desparramándose en multitud de brazos por los llanos, en los innumerables torrentes que descienden desde las alturas, y sobre todo el agua reunida en los más de 50 lagos de montaña que se encuentran dentro del parque y que componen, junto con el entorno, los más bellos paisajes del Pirineo.

Estos lagos, o estanys, como se les denomina en Cataluña, son sorprendentes. Sus formas y dimensiones son variadas, aunque en general se distinguen en el parque dos tipos de estanys. Los de circo son profundos, redondeados, y se sitúan en las alturas, al pie de los circos glaciares, donde permanecen helados gran parte del año. Los estanys de valle son alargados y menos profundos, aunque de mayores dimensiones, como el famoso Estany Llong y el emblemático San Maurici.

La flora del Parque Nacional constituye uno de sus tesoros más considerables. Su conjunción con el roquedo y la hidrografía de los lagos y los cursos fluviales proporcionan estas calidades paisajísticas que en parte justifican la protección del parque.

Representativos del parque son también los ejemplares de pinos muertos por la acción del rayo o los aludes, y que constituyen uno de los elementos fotográficos preferidos por los visitantes.

La vida animal del parque es rica y variada. Cientos de especies habitan estos parajes protegidos. Un auténtico tesoro escondido en los bosques y prados alpinos, y cuya observación es uno de los mayores placeres que nos ofrece la alta montaña.

Al sector occidental del parque, el llamado de Aigües Tortes, se accede por el Valle de Boí y se corresponde con la cuenca alta del río San Nicolau. Nacido en los lagos Redó y Berjús, muy cerca del Gran Tuc de Colomers, el río San Nicolau desciende por el valle, alimentándose en su recorrido de las aguas procedentes de diversos valles laterales, formando un conjunto de paisajes de extraordinaria belleza.

Situado a 1.617 metros, el Stand Llebreta es un amplio y bello lago rodeado por un impresionante circo de montañas, destacando el bellísimo Bonny Blanc, en cuya falda se encuentra la mejor muestra botánica de todo el parque. Por encima del Llebreta, encontramos enseguida las cascadas del Toll del Mas y la del Saint-Esprit, que se despeñan en diversas gradas formando cascadas de gran belleza. Poco después llegamos al paraje de Aigüestortes propiamente dicho, y cuyo nombre responde perfectamente a la realidad. Aigüestortes lo forma un llano cubierto de un espléndido bosque de grandes abetos, en el que el río San Nicolau se ramifica en varias direcciones, abandonando su curso fijo, volviendo a unirse y a separarse de nuevo en varias ocasiones.

Todo ello forma una red de canales e islotes de gran belleza, unidos por puentecillos de troncos y preciosos caminos cubiertos de raíces de abeto en su superficie.

El río San Nicolau, que más arriba se despeña con fuerza, en Aigüestortes discurre plácidamente, con calma, sin prisas, invitando a sus visitantes a la más pacífica de las contemplaciones.

Este extenso llano estuvo ocupado después de las glaciaciones cuaternarias por un gran lago, cuyo lecho se fue rellenando progresivamente con los sedimentos arrastrados por los torrentes de los barrancos próximos. Lo mismo ocurrió con el paraje denominado Aigües d'Assy, al que se accede en unos 3 kilómetros en medio de un prodigioso paisaje. Desde aquí, el camino trepa por entre frondosos bosques hasta alcanzar el Stanlyong a 2.000 metros de altura.

El Stan Yong es uno de los lagos más visitados de la zona por su fácil acceso, su estratégico emplazamiento rodeado de hermosos bosques y prados y por las bellas perspectivas de su cabecera, con el pico y el collado del Portarró al fondo. En menos de media hora de subida, se accede a otro espléndido lago, el Stang Redó, sobre el que se despeñan dos hermosas cascadas que provienen de los lagos superiores de la vertiente meridional del Circo de Colomers.

Aguas abajo del río San Nicolau y en su ladera izquierda, una línea de montaña se extiende desde el pico Subenuix al pico del Pesó, encerrando un conjunto de bellísimos valles cuajados de lagos, cuyas aguas alimentan al río principal. Estos pequeños valles son ejemplos perfectos de los llamados valles laterales suspendidos, debido a la mayor potencia de los glaciares principales que provocaron una erosión diferencial respecto de los valles laterales que quedaron a un nivel superior. En la margen opuesta del río se extiende una impresionante línea de montañas que roza los 3.000 metros y que contiene picos tan emblemáticos como el Gran Tuc de Colomers, la Creu de Colomers, el Pic de Contrach y la Pala Alta de Serradera. Sus montañas de una especial belleza, sus espléndidos lagos y sus altísimas cumbres hacen de estos lugares menos visitados un conjunto inseparable del parque y especialmente recomendado por las agradables excursiones y ascensiones que nos ofrecen.

El Valle de San Maurici ocupa el sector oriental del Parque Nacional, al que se accede desde la localidad de Espot. Esta mitad del parque se compone a su vez de dos partes. La cuenca superior del río Escrita, o Valle de San Maurici propiamente dicho, y la cuenca del río Peguera, afluente del anterior. El Valle de San Maurici es en realidad un amplio circo cuyo fondo ocupa un bellísimo lago, y en el que confluyen tres cuencas de origen glaciar: el Valle de Ratera, el de Subenuix y el de Monestero.

Con la llegada al Estany de San Maurici, el visitante se halla ante uno de los parajes de belleza más excepcional del parque y de todo el Pirineo. Es quizás el paisaje más emblemático del Pirineo catalán. La presencia de un impresionante bosque de abetos y de las míticas agujas de Els Encantats levantándose majestuosas proporcionan un espectáculo único.

El stand de San Maurici, de origen morrénico, está en la actualidad cerrado por una presa que ha hecho aumentar el nivel de sus aguas y su superficie. A pesar de ello, el paraje es sumamente bello y constituye el punto de partida hacia los altos circos de la zona. Al primero de ellos se accede por una pista de montaña que rápidamente alcanza el Stand de Ratera, desde donde se admira una nueva y más interesante perspectiva de Els Encantats y los valles de Monestero y Subenuix que se extienden en la lejanía. A una media hora más de camino se encuentran los tres Stands d'Amitges, situados en un terreno abrupto cuajado de rododendros. Al pie de las espléndidas agujas graníticas de Amitges, cuyo perfil evoca más a los Alpes que al Pirineo, se encuentra emplazado el refugio de Amitges, uno de los más completos de la alta montaña pirenaica. Este refugio, situado a casi 2.400 metros, ofrece una de las mejores panorámicas del Valle de San Maurici y es además una base excelente para realizar las ascensiones al Port de Ratera, al Tuc de Ratera, al de Saboredo, al Pico de Amitges y a los picos de Basiero.

Una de las excursiones más interesantes que se pueden realizar desde Espot es el recorrido por el Valle de Peguera. En este pequeño y maravilloso circo lacustre se origina el río Peguera, tributario del Escrita. En muy breve espacio se aglomeran casi 40 lagos de montaña de todos los tamaños, encerrados entre un formidable murallón de cumbres y agujas que sobrepasan los 2.900 metros. En una pequeña península del Estany Tort de Peguera y a 2.350 metros de altura, se sitúa magníficamente el bonito refugio Josep María Blanc. En un gran marco de lagos y de granito, este simpático refugio es el centro imprescindible de multitud de excursiones y ascensiones que tienen como denominador común la belleza del paisaje.

El pico de Peguera de 2.942 metros es el rey de la región por su altura y sus proporciones equilibradas de gran pico. Forma parte de los grandes picos del Pirineo y es una de las más codiciadas cumbres pallaresas.

Recientemente, los límites del parque han sido ampliados incluyendo nuevas zonas, que aunque se encontraban en la periferia de Aigüestortes y por tanto bajo su influencia, han sido anexionadas al parque, aumentando así su régimen de protección. La ampliación coincide geográficamente por el norte con los límites comarcales existentes entre la Ribagorza y el Valle de Arán, incluyendo en sus límites las sierras de Montardo y Tumenella, el macizo de Besiberri y la cabecera del río Noguera de Tor, que procede del círculo de montes que coronan el Valle de Caldas.

El Besiberri es uno de los macizos más pintorescos del Pirineo catalán, con sus escarpadas vertientes que se levantan abruptamente sobre el valle del Noguera de Tor.

una zona que por su orografía y por la omnipresencia del agua se funde suavemente con el Parque Nacional de Aigües Tortes, un lugar que incomprensiblemente no se ha integrado hasta ahora dentro de una protección mayor de la que es justo merecedor. Toda una telaraña acuífera se extiende a lo largo y ancho de estos circos, creando un paisaje de una belleza líquida, especial.

La combinación de dos elementos fundamentales en el proceso de creación, tierra y agua, se alían en el Pirineo Leridano para exhibirse sin pudor, como solo la naturaleza puede hacerlo.

La constante presencia del agua, su rumor, sus movimientos, dan una impresión de cosa encantadora, casi soñada.

Se la ve pasar fría y blanca por la incisión abierta entre un bosque de abetos. El rumor del agua, a veces aparatoso, a veces imperceptible como un rumor de seda.

Los ríos tienen a veces una pendiente que hace bailar el agua y la hace gemir entre las piedras. Otras veces se remansan en una curva dulce y parecen entrar en una inmovilidad extasiada, en un mero reflejo del cielo.

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0: 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Hay inventos y descubrimientos que cambiaron el mundo y la forma de verlo. La luz, internet o el dinero son algunos ejemplos. Unas innovaciones que transformaron la forma en la que el mundo se comunicaba y vivía. Pero hay una invención en concreto a la que se conoce como la conquista de la humanidad, el coche. Cambió la vida de todas las personas y la forma en la que se transportaban. Hoy en día es normal que todas las familias tengan al menos uno. Pero hace unos años esto era algo exclusivo al alcance de muy pocos. Las ciudades, la economía y el trabajo no serían como son en la actualidad sin los automóviles. ¿Pero cuándo comenzó todo? Se tiene como antecedente la máquina de vapor, la cual dio lugar a la primera revolución industrial. Esta tuvo nacimiento en Gran Bretaña, que también es, junto a Estados Unidos, la cuna del coche. Sin embargo, la historia de este medio de transporte hay que dividirla en tres etapas: vapor, electricidad y gasolina. Al hablar de un invento siempre surge la misma duda: ¿quién fue la primera persona a la que se le ocurrió, en este caso, crear un automóvil? La respuesta a esta pregunta no es fácil porque no es solamente una persona. Ferdinand Verbier fue un célebre misionero jesuita chino y el posible inventor del primer vehículo a vapor del que se tiene constancia. Alrededor de 1672 diseñó como un juguete para el emperador Kangxi un carro propulsado por vapor. En sus manuscritos, Verbier escribió que ese vehículo podría moverse en más de una hora, pero que no estaba diseñado para transportar personas ni mercancías. Además, no se sabe si finalmente este prototipo se llegó a construir. Por ello, no se puede asegurar que él fuese el primer hombre en diseñar e inventar un automóvil. El primer vehículo a vapor fue el Fardier, creado por Nicolas Joseph Cugnot en torno a 1769. Construyó también dos tractores a vapor para el ejército francés. Uno de ellos, de hecho, está expuesto en el Conservatorio Nacional de Artes y Oficios de Francia. Sin embargo, sus inventos estaban bastante limitados por los problemas de la época con el suministro de agua y con el mantenimiento de la presión del vapor. El primer automóvil de combustión interna se atribuye a Carl Friedrich Benz en 1886, un hombre que patentó el sistema de regulación de la velocidad, el encendido por chispa con batería, la bujía, el carburador, el embrague, el cambio de marchas y el radiador de agua, unos hallazgos que le permitieron fundar su propia empresa. Cuando falleció, esa empresa pasó a manos de su mujer, Berta Benz. Ella, en 1889, hizo historia al ir desde Mannheim a Pforzheim, ambas ciudades alemanas, en automóvil. Fue la primera persona en realizar un viaje largo en coche, un hito histórico por las dificultades de la época. Y es que ese automóvil tenía una velocidad máxima de unos 20 km por hora, gastaba muchísimo combustible y la gasolina solo se podía comprar en farmacias, donde además no estaba disponible en grandes cantidades. Pero la verdadera revolución llegó con Henry Ford.
1: Henry Ford ha pasado a la historia por haber transformado la vida de la sociedad mundial al hacer accesible el automóvil para cualquier persona. Cuando tenía 10 años, quedó fascinado al ver una máquina de vapor que ayudaba en las tareas de la granja en la que trabajaba. Fue ahí cuando decidió que quería especializarse en el mundo del automóvil. Años más tarde, empezó a trabajar como aprendiz de maquinista, pero todo cambió 4 años después. Y es que fue contratado como ingeniero en la compañía Edison. Allí, tras años de trabajo, le ascendieron a ingeniero jefe. En 1896, Ford inventó su primer vehículo, autopropulsado, al que llamó cuadriciclo. Fundó varias empresas, pero acabó cerrando todas. Sin embargo, como dice el dicho, a la tercera fue la vencida. En 1903 creó su tercer proyecto junto a 11 inversores, la Ford Motor Company. Por aquel entonces el vehículo tardaba años en fabricarse y tenía un precio prohibitivo, al alcance de muy pocos. El objetivo de Ford era transformar esta idea y hacer del coche algo cotidiano. Creyó que la mejor idea para poder fabricar muchos modelos y de una forma más económica era aplicando la teoría del taylorismo, un sistema que consistía en dividir las tareas entre los distintos operarios, cronometrándolos para que el trabajo de cada uno fuese eficiente. Para ello, Ford empezó a utilizar la cinta transportadora, contrató más personal para hacer varios turnos y los duplicó. Con ello, consiguió reducir los costes de producción y el precio de los automóviles. En menos de 20 años, Henry Ford produjo más de 15 millones de coches, algo nunca antes visto.
0: Mientras se perfeccionaba toda esta industria, llegaron los combustibles. En 1860, el belga Étienne Lenoir hizo funcionar un coche de motor de combustión interna, propulsado por gas de carbón. 10 años más tarde, se empezó a utilizar la gasolina como principal combustible. Los primeros coches que la utilizaban fueron desarrollados de forma casi simultánea por ingenieros alemanes. A raíz de esto, se empezó a perfilar aún más una forma de transporte mucho más moderna, útil y económica. Hoy en día, como decimos, el coche es algo habitual en todo el mundo. La mayoría de las personas tienen al menos uno de ellos. Pero fijémonos más en concreto en los datos de esta industria en España. Los últimos que conocemos son del año 2024. En ese periodo, el mercado español superó el 1 millón de coches vendidos por primera vez desde la pandemia. Se registró entonces un repunte del 7,1% interanual. La pandemia marcó un antes y un después en todo el mundo y la industria automovilística no se libró. En 2019 se vendieron 1,25 millones de vehículos en nuestro país. Un año después, el mercado tocó fondo. Solo se vendieron poco más de 850.000 unidades. El coche más vendido del 2024 fue el Dacia Sandero, seguido por el Toyota Corolla y el Seat Ibiza. Sin embargo, las ventas de coches entran en juego dos factores. Por un lado, los de segunda mano y por otro lado, las marcas chinas. Empecemos por el primer punto. En España, los coches de segunda mano cada vez acaparan un mayor número de ventas. Así lo refleja el último barómetro de Gambán, realizado también en el año 2024, año en el que se vendieron más de 2 millones de coches de segunda mano por un precio medio de unos 20.000 euros. Esto lo que hace es constatar que en España se venden el doble de coches de segunda mano que nuevos. Además, 4 de cada 10 de este tipo de vehículos tienen más de 15 años de antigüedad. Otro de los frentes abiertos y antes mencionados es el auge de las marcas chinas. El quinto modelo de automóvil vendido en España es de hecho de una marca procedente de este país. Entre las que destacan en el nuestro se encuentran MG, Omoda, BYD y Jaeco. Pero si hablamos de ventas, tenemos que mirar también hacia Bruselas, donde se quiere empujar al mercado hacia los coches eléctricos.
2: El objetivo de la Unión Europea y, por consecuencia, de España es claro: la implantación de coches eléctricos. Un despegue que sigue alcanzando nuevas cuotas. Durante el mes de julio de 2025, los coches eléctricos fueron casi 1 de cada 10 vendidos en España, acaparando una cuota del 9% en las matriculaciones del mes. En concreto, se comercializaron un total de 8.812 unidades, un 130% más que en julio de 2024. Bruselas, en la presentación del Plan Auto 2030, dejó claro su propósito final: llegar a que se vendiesen 100.000 unidades. Para impulsar la compra de vehículos eléctricos se están implementando una serie de medidas bastante polémicas y criticadas: las zonas de bajas emisiones. Estas zonas están diseñadas para restringir la movilidad de los vehículos denominados como contaminantes. Con ellas se busca mejorar la calidad del aire. Actualmente en España abarcan ya los 100.000 campos de fútbol. Según datos del Ministerio para la Transición Ecológica, el 32% de las ciudades españolas están obligadas, por ley, a tener las zonas de bajas emisiones. La obligación recae en aquellos municipios con más de 50.000 habitantes. Madrid, por ejemplo, concentra el 80% del total de la superficie con zonas restringidas a determinados vehículos, con 605 kilómetros cuadrados. Le siguen Barcelona con 95, Badalona con 12, Málaga con 4,4 y Córdoba con 2,5 kilómetros cuadrados. ¿Y cómo funcionan estas zonas? Se prohíbe el acceso y la circulación a los vehículos con clasificación ambiental A, es decir, sin distintivo ambiental. Existen exenciones para residentes empadronados, vehículos históricos, vehículos de personas

0: de etiquetas. La cero es la de, como su nombre indica, cero emisiones. Corresponde a los vehículos eléctricos enchufables con una autonomía superior a los 40 kilómetros, los cuales pueden circular libremente por las zonas de bajas emisiones. La etiqueta eco es para los vehículos híbridos no enchufables, propulsados por gas natural, o los enchufables pero con una autonomía inferior a los 40 kilómetros. Este tipo de coches pueden también circular por esas zonas. La etiqueta C es para los de gasolina matriculados a partir del año 2006 y los de diésel matriculados a partir de 2014. Pueden acceder, circular y estacionar dentro de este tipo de zonas. La etiqueta B es para los vehículos de gasolina matriculados entre 2001 y 2005 y los de diésel matriculados entre 2006 y 2015. Aunque pueden acceder y circular, no pueden estacionar dentro de las zonas de bajas emisiones. La etiqueta A es como no tener ninguna, por lo que no pueden acceder bajo ningún concepto a este tipo de zonas.
1: Para este tipo de vehículos, los eléctricos necesitan un punto de carga y llama la atención cómo poco a poco se están haciendo un hueco en nuestras ciudades. Según la Asociación Española de Fabricantes de Automóviles y Camiones, se han contabilizado solo en la Comunidad de Madrid más de 6.000 puntos de recarga. Sin embargo, aseguran que 2.000 están fuera de servicio o inutilizados. Esto puede parecer una cifra alta, pero según un estudio de esta misma asociación, para poder cumplir con los propósitos de la Unión Europea, habría que instalar más de 65.000 puntos de recarga para el año 2030 y casi 116.000 para el 2035. En cuanto a los vehículos eléctricos, se suele hablar también mucho de la seguridad, y es que no son pocas las veces que hemos visto a través de los medios de comunicación o las redes sociales un vehículo de este tipo ardiendo. Según la Organización de Consumidores y Usuarios, las diferencias entre un coche eléctrico ardiendo y otro de gasolina son bastantes. En este tipo de vehículos, en los eléctricos, las baterías pueden arder sin la necesidad de que haya oxígeno. Esto hace que sea mucho más complicado de apagar y que se necesite mucha más agua para poder lograrlo. Además, las baterías de estos coches están hechas de litio, lo que hace que liberen mucho más calor que un vehículo de gasolina o de diésel. Y hablando de seguridad, ¿saben cuál es el vehículo más seguro de todo el mundo?
2: Para poder hablar del coche más seguro del mundo hay que mirar a Estados Unidos y concretamente a la Casa Blanca. La bestia es el coche presidencial fabricado por General Motors, que acompaña a los presidentes estadounidenses. Con la vuelta de Donald Trump, este coche tuvo una serie de mejoras para cumplir con los más altos estándares de seguridad y tecnología. De hecho, durante su primer mandato, Trump aseguró que era una fortaleza sobre ruedas. Este vehículo mide 5,5 metros de largo y pesa alrededor de 6.800 y 9.000 kilogramos. Esto se debe a la gran capa de blindaje que tiene, que alcanza los 20 centímetros de grosor, una capa que está formada por aluminio, acero, titanio y cerámica. Las puertas, además, son muy resistentes. Tienen casi el mismo peso que el de las puertas de un avión Boeing 757. Las ventanas están compuestas por 5 capas de vidrio y policarbonato y solo una de ellas se puede bajar, la del conductor. El motor, por otro lado, ofrece entre 300 y 330 caballos de vapor, lo que hace que se pueda desplazar en condiciones extremas con mucha estabilidad. Los bajos tienen planchas de acero para proteger el coche y a sus integrantes de posibles explosiones. Algo que llama mucho la atención son los neumáticos, ya que están equipados con tecnología Run Flat. ¿Esto qué quiere decir? Pues que pueden seguir circulando durante más de 100 kilómetros incluso si son perforados. ¿Y qué hay en el interior? Está completamente preparado para extinguir incendios y, atención, para proteger a los integrantes de ataques bioquímicos. Dentro hay espacio para 7 personas. En la primera fila se encontrarían el conductor y una escolta. La segunda suele ser ocupada por el jefe de gabinete y personal de confianza, mientras que la tercera está reservada para el presidente y su acompañante, que suele ser la primera dama. En el interior también hay un botiquín de primeros auxilios, bombonas de oxígeno, bolsas de sangre compatibles con la del presidente, cañones de gas lacrimógeno, armas de diferentes calibres y cámaras de visión nocturna.
1: La historia de los automóviles, como vemos, es larga y compleja. Fue un invento que empezó siendo para muy pocos, con unos precios inalcanzables y con tiempos de fabricación muy largos. Henry Ford fue el que apostó por cambiar esto y el que hizo que poco a poco todo el mundo pudiese optar a comprarse un coche. Un medio de transporte sin el cual no podríamos concebir el mundo actual ni tampoco nuestro estilo de vida. Nosotros seguiremos analizando estos datos y muchos más en otro programa. Recordad mirar siempre con lupa cualquier cifra o problema social, porque muchas veces los datos reflejan una realidad silenciada. Nos vemos en otro programa de La Lupa.

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0: Bienvenidos, queridos espectadores, a un programa más de Historias de Nuestros Médicos. Un programa que lo que pretende es hacer un homenaje a nuestros doctores, las personas que nos cuidan, que nos escuchan, que nos miman, que nos quitan el dolor, que nos curan, que nos salvan la vida. Hoy tenemos con nosotros al doctor Antonio Ayona Almagro. Él es una eminencia en el mundo de la urología y más específicamente en la urología que tiene que ver con el tema oncológico. Con lo cual, todos sabemos que a partir de cierta edad tenemos que vigilarnos la próstata, es algo importante, y él nos va a hablar mucho de esto y de lo que son la prevención y de cómo está el mundo de la urología oncológica. Él es jefe de servicio del Ruber Internacional, ese gran hospital que ya hemos traído algún doctor aquí, que es una referencia en el mundo de los hospitales y en Madrid sobre todo. Y bueno, vamos a hablar cosas muy interesantes con él, pero antes le vamos a dedicar un poema. El poema lo he titulado El guardián de la esperanza. Hay médicos que curan enfermedades y hay médicos que además devuelven la esperanza. Hombres que dedican su vida a mirar de frente al dolor, a combatir el miedo que se esconde tras un diagnóstico, a tender una mano firme cuando el paciente siente que el mundo se derrumba. Hoy rendimos homenaje a uno de esos hombres. Nació en Málaga, bajo el amparo de Lina y Antonio, creciendo junto a María Luisa y José, aprendiendo desde niño el valor del esfuerzo, la responsabilidad y el respeto por los demás. Con los años encontró en la medicina su vocación y en la urología el camino por el que entregar su talento. Miles de pacientes han pasado por sus manos, miles de historias han encontrado en él una palabra de aliento, un consejo sincero, una mirada serena capaz de calmar la incertidumbre. Porque luchar contra el cáncer no consiste únicamente en operar o tratar, es escuchar silencios, comprender lágrimas, acompañar noches de incertidumbre y permanecer al lado del enfermo cuando más vulnerable se siente. Y él ha dedicado su vida a esta batalla. Desde los quirófanos hasta las consultas, desde la investigación hasta la docencia, ha sembrado conocimiento y humanidad, formando nuevas generaciones de médicos y demostrando que la excelencia profesional solo alcanza su plenitud cuando camina de la mano de la compasión. Pero detrás del médico existe también el hombre, el esposo de Marianne, compañera de vida y de sueños compartidos, el padre de María, Eloísa, Antonio y Patricia, orgulloso de cada uno de sus pasos, el abuelo que contempla con emoción a sus 15 nietos entre los 3 y los 17 años. 15 razones para sonreír, 15 pequeñas luces que iluminan cada reunión familiar. Porque al final de una vida entregada a los demás, los mayores premios no cuelgan de una pared ni caben en una vitrina. Son los abrazos recibidos, las vidas ayudadas, los pacientes que nunca olvidan, los alumnos que siguen su ejemplo, la familia que le espera al regresar a casa. Y mientras siga caminando por los pasillos del hospital, allí donde tantos buscan respuestas, seguirá representando lo mejor de la medicina. La ciencia que cura, la experiencia que guía y el corazón que acompaña. Porque hay hombres que dejan huella en los libros y hay hombres que la dejan en las personas. Y esa huella, la más importante de todas, permanece para siempre. Bienvenido.
1: Muchas gracias. Vaya introducción preciosa. Muchas gracias.
0: Me alegro, Adolfo, que te haya gustado.
1: Me ha encantado.
0: Oye, te agradezco muchísimo que hayas venido. Porque, bueno, yo sé que eres una eminencia en el mundo.
1: Eminencia, ¿no?
0: Sí.
1: Un buen médico.
0: Eres un buen médico y ya cuando se lleva muchos años. Yo digo que llega un momento que el saber llegas a ser casi un sabio, ¿no? Porque es la experiencia y tu experiencia, como la de muchos médicos que lleváis mucho tiempo, es mucha dedicación, ¿no? No se trata de. Porque hay personas que tienen la experiencia de un año y se tiran 15 haciendo lo mismo que ese año. En medicina no pasa esto.
1: Bueno, es que yo creo que la medicina es muy dinámica y los avances en biotecnología y en biología en general son tremendos. Ahora dicen que los dos mundos que más van a precipitar el avance son la inteligencia artificial en conjunto y el avance de la biotecnología, sin duda alguna.
0: Fíjate que en el mundo de los médicos, cada vez que encuentro un médico ya con experiencia, no os negáis a los avances, ¿no? O sea, sois personas que estéis muy preparados, porque si yo, por ejemplo, si tú miraras o te preguntara, oye, cuando tú empezaste urología con respecto a ahora...
1: Un mundo.
0: ¿Verdad? O sea...
1: Un mundo, no tiene nada que ver.
0: Ha cambiado todo.
1: Es que yo creo que el que se niega a los avances es un borrico, ya. Sin duda alguna. Y después más todavía en algo que supone que cada día intentamos dar mejor tratamiento y mejor calidad de vida a nuestros pacientes y a la humanidad en general. Uh-huh. Yo creo que la medicina se va a beneficiar brutalmente, va a ser quizás uno de los puntos que más se va a beneficiar de avance en inteligencia artificial para darnos más tiempo a los médicos, para hacernos equivocarnos menos y para dar mejor tratamiento a los pacientes. Y después en el mundo de avance biotecnológico eso va a hacer una revolución brutal, brutal.
0: Vamos a ir un poquito a tu infancia, a tu niñez.
1: Perfecto.
0: Naces en Málaga. De hecho, el acentillo lo mantienes ahí, ¿eh? O
1: sea, sí, es que aunque llevo ya aquí 40 y tantos años, pero eso nunca se pierde.
0: Yo tengo una abuela, bueno, ya murió la pobre mujer, que era malagueña, y sí que lo siento ahí. Oye, cuéntanos algo, Lina y Antonio, tus papis, ponos un poquito en situación, lo primero que tú recuerdes, no sé si a los 4 o 5 años.
1: Yo recuerdo, aparte de que tengo una infancia, afortunadamente la que tengo solo buenos recuerdos, obviamente los padres son los más importantes en la vida. Y después viene la mujer y después vienen los hijos, pero los padres son los que más te marcan en la vida. Mi padre era un apasionado de la medicina y él estaba empeñado en que yo fuera médico y además urólogo. Mi hermano le daba igual lo que fuera. Mi padre urólogo. Mi hermano le parecía muy bien lo que hiciera, hizo después ingeniero naval, mi hermana hizo medicina, con todo lo respeto a mi querida hermana, le parecía muy bien, pero... Aquella persona en la que él estaba interesado, aunque tenía que ser médico y sucesor suyo, era Antonio, su hijo, que soy yo. Y entonces, pues yo digo que siempre he sido médico y urólogo por mi padre, porque se empeñó.
0: O sea, eso de la vocación.
1: Bueno, yo soy poco creyente en la vocación. Cuidado, en los sacerdotes o en aquellos que entregan su vida a los demás, o en los artistas y tal, es posible, el torero o tal. Esos pueden tener vocación. Los demás yo creo que vivimos un poco en función de lo que aprendemos en nuestra casa, lo que pensamos que es lo más bonito, lo que pensamos que es lo mejor, lo que pensamos que nos va a reportar mejor vida. Y claro, al final eso se llama vocación. Yo creo que no. Se llama interés en tener, digamos, la vida mejor posible. No me refiero solo económicamente, sino el tipo de trabajo que realizas y tal.
0: ¿Dónde vives de pequeño? ¿En Málaga?
1: Yo vivo en Málaga, vivo en un barrio que se llama Pedregalejo, que está muy cercano al centro de Málaga. Después vivo más cerca todavía del centro, en un sitio que se llama Paseo de Redín, justo enfrente donde está la Plaza de Toros de Málaga y el Hotel Miramar. Y estoy ahí hasta los 16 años. Estudio en los jesuitas, en el Colegio del Palo, del cual guardo unos magníficos recuerdos y unos magníficos amigos y recuerdos también de mis instructores y profesores. Y después me voy con 16 años para cumplir 17, entonces no teníamos tantos años de bachiller como ahora, me voy a estudiar la carrera a Granada. Porque aunque empieza la Universidad de Málaga, por la que habían luchado tanto, cuando empieza la carrera, digamos, de medicina a poderse hacer en Málaga, es justo en mi año, y yo prefería irme a un sitio que tuviera más, digamos, experiencia, calidad, etcétera, como era Granada, y me voy a estudiar la carrera a Granada. Uh-huh. Y estudio en Granada desde el 71 al 77. Y después ya termino la carrera, me examino del MIR, en el primer año que fue realmente el examen MIR, como es ahora a nivel nacional, aunque la elección no era exactamente como la que hay ahora, y ya entonces me dan la plaza de médico residente en urología en el Hospital Ramón y Cajal, y me vengo en abril del 78 a Madrid y hasta ahora.
0: ¿Tu padre ejerce en Málaga?
1: En Málaga. Mi padre era el jefe de servicio del hospital de allí, el Hospital Universitario Carlos Haya, y estuvo allí pues hasta que se jubiló. He de decir que yo pedí teóricamente primero hacer la especialidad allí. Pero como en mi año había una cosa que se llamaban los médicos que habían hecho el rotatorio, que tenían preferencia para entrar en puestos de residente, yo tenía dos amigos que han sido luego, han continuado siendo amigos míos, que habían sido rotatorios y cogieron las dos plazas que había en la docencia del servicio de mi padre. Y yo me vine al Hospital Ramón y Cajal, cosa que me encanta haber venido, porque después me ha salido muy bien.
0: Oye, llegar a un hospital como Ramón y Cajal, tan grande, tan enorme, ¿cómo fue ese choque? Encima cambio de ciudad, de Granada a Madrid.
1: Me acuerdo que vine con mi cuñado a Madrid en el coche, ya estaba casado. Mi cuñado había vivido aquí porque había preparado las oposiciones de corredor de comercio y las había sacado. Y le dije, conduce tú, que yo no conozco nada a Madrid cuando entramos en Madrid. Hombre, venía de provincia y obviamente Madrid no tiene nada que ver con Málaga. Aunque yo había venido bastantes veces a Madrid, pues eso es distinto, venir ya para vivir. La verdad es que el Ramón y Cajal acababa casi de empezar.
0: ¿Esto es el Ramón y Cajal?
1: Pues sí, este es el Ramón y Cajal. Ajá. Esto es la mesa de, digamos, de la zona de quirófano del Ramón y Cajal. Hace ya muchos años. Entonces el Ramón y Cajal era un hospital que se había creado con, digamos, mucha ilusión y con mucho ímpetu y también con muchas pretensiones. Era un hospital que se crea como una especie, digamos, de agregado de pequeños hospitalitos de las diversas especialidades. Se llamaba Centro Nacional de Especialidades Quirúrgicas. Ajá. De tal modo que, por ejemplo, el servicio de urología, que no era tal, era departamento, tenía su propia anatomía patológica, su propia radiología. Tenía, digamos, era como un pequeño hospital monográfico de urología junto con otros siete tipos de especialidades quirúrgicas que también eran así. Lo que pasa es que después se convirtió en un hospital de alto rango, pero normal y corriente. Entonces, el primer año que hubo residentes en el Ramón y Cajal fue el año 78, el año que yo llegué. O sea, yo fui de los residentes que inauguramos el Ramón y Cajal. Cuando llegó al Ramón y Cajal, era el médico más joven del Ramón y Cajal. Porque yo había llegado, eso el año 78, y yo tenía 23 años en aquel momento. Y entonces me convierto en el médico más joven. Y bueno, hice allí la especialidad, rodeado de magníficos especialistas y magníficos compañeros. Aprendí todo en el Ramón y Cajal y estuve encantado. Y estuve allí hasta el año 2010, en que por motivos de que me presenté a la plaza de jefe de servicio y se la dieron a un compañero mío, no me la dieron a mí, ya decidí dejar el Ramón y Cajal.
0: Oye, nunca te desvías de lo que te dijo tu padre, porque incluso cuando decides medicina o medicina, pero luego dices urología, ¿no tuviste ahí ninguna duda?
1: Bueno, yo quería ser cirujano. Ya. Yo recuerdo que en la carrera, yo era bastante buen estudiante, y me ofrecieron tanto medicina interna, el catedrático de medicina interna, Arsacio de la Peña, como anatomía patológica, me llamaron los dos en mi último año de carrera y me dijeron, señora Ayona, porque nos llamaban de tú, no es como ahora que los propios estudiantes llaman, perdón, nos llaman de usted, propios estudiantes llaman de tú a los catedráticos, pero en aquel entonces no era así, los propios catedráticos llamaban de usted a los estudiantes. Entonces me ofrecieron los dos, si quiere usted, véngase aquí, se mete en la cátedra, por supuesto habría que haber hecho el MIR, etcétera, etcétera, aunque algunos hospitales universitarios tenían una entrada distinta al propio MIR en ese momento. Ajá. Pero vaya, me ofrecieron ir con ellos y me dicen, si usted se viene aquí, en 3 años es catedrático, cosa que no me sonaba nada mal. Lo que pasa es que ni me gustaba ser anatomopatólogo, aunque es una especialidad interesantísima, ni me atraía ser solo internista, y por eso no entré ahí. Y entonces pensé o en ser cirujano general, o cirujano cardíaco, o cirujano urólogo. Estuve, de hecho, un tiempo yendo a ver a la cirugía cardíaca. Estaba Ramiro Rivera en aquel entonces en el hospital, que por aquel entonces no se llamaba Gregorio Marañón, el hospital provincial, y pasé con él algún tiempo en mi 6º año de carrera, pero al final me decanté por la urología.
0: Haces urología y empiezas a ejercerla
1: en el Ramón y Cajal. Yo termino la especialidad, el jefe de servicio y persona a la que quiero y debo mucho era Casimiro Romero. Y después había, era jefe de departamento realmente, y después había dos jefes de servicio, que los dos curiosamente se apellidaban Escuderos, uno se fue pronto y otro quedó, Ángel Escudero, y cuando termino mi especialidad tengo la suerte que directamente saco una plaza de adjunto en el Ramón y Cajal. Y estuve allí hasta, ya digo, hasta el año 2010. Uh-huh. Durante mucho tiempo, la verdad es que viví encantado, y seguí viviendo encantado hasta que lo tuve que dejar Bueno, si quieres, podía haberme quedado, pero ya no me hacía ilusión. Ya me habían mandado bastante y ya no tenía ganas de que me mandara nadie más que mi mujer. Y entonces dije, yo no me quedo.
0: ¿Cuándo conoces a Marían?
1: Pues muy jovencillo, con 16 años, porque mi suegro compra una casa...
0: O sea, ¿de Málaga la conoces?
1: Ella es granaína.
0: Ah, bueno, claro, te fuiste a Granada a estudiar.
1: No, pero la conocí en Málaga, porque mis suegros eran de Málaga. ¿Sí? Entonces mi suegro era corredor de comercio y estaba destinado en Granada. Pero como él era de Málaga, tenía una familia muy numerosa, con 9 hijos, y entonces compra una casa para el veraneo, para ir a Málaga, que era su ciudad de origen, en el mismo edificio donde vivíamos nosotros, y ahí nos conocimos.
0: ¿Y se viene contigo a Madrid o tarda un tiempo?
1: Ella empezamos a salir, éramos de la misma edad, ¿sí?, del mismo curso, empezamos a salir y nos hicimos novio en Granada. Ella hizo derecho, yo hice medicina, y en cuanto terminé medicina, pues nos casamos. Ella tuvo un año menos de carrera que yo, porque derecho tenía 5 años y yo 6, y nos casamos en el año 77, como yo digo siempre, yo nací casado, porque claro, me casé con 22 años. Y entonces ella era igual de edad que yo, y ya nos vinimos a Madrid, yo hice las prácticas de mil y después de casado, saqué el MIR y nos vinimos a Madrid ya en el año 78.
0: Oye, pero fíjate que yo veo complicado cuando tú te casas y compaginarlo con la medicina, porque claro, la medicina necesitas un montón de horas, ¿no?
1: Bueno, yo me acuerdo, además tuvimos los hijos muy jóvenes, porque tuvimos la primera hija a los 10 meses de habernos casado, y la segunda a los 23 meses de habernos casado, o sea, fue una cosa rapidísima. Pero yo recuerdo que yo hacía la especialidad, el MIR. Prefería estar de guardia antes que estar en casa, en el sentido que dormía más y descansaba más al principio.
0: Sí, claro.
1: En la guardia del Ramón y Cajal que en casa. Ten en cuenta que yo no empiezo la actividad privada justamente cuando acabo la medicina, porque tengo que hacer primero la especialidad. Aunque le ayudé quirúrgicamente a algunos de los que estaban, digamos, en plantilla en el Ramón y Cajal, pero obviamente yo no tenía consulta privada hasta que ya saqué el título de especialista. Y la verdad es que, bueno, tenía una vida bastante llena en el sentido de trabajo, porque iba muy pronto al hospital, llegaba tarde, estudiaba mucho y me iba muy bien, y estaba en mi casa muy a gusto.
0: Eso es una de las razones. Cuando alguien quiere algo, sí se puede hacer. Cuando alguien lo quiere, lo puede. Bueno, no vamos a ir a publicidad, pero antes, cuando yo saco este aparatito, que ya todo el mundo sabe que es un desfibrilador, que sirve para desfibrilar, es decir, cuando estamos en una fibrilación ventricular, es un momento crítico, un momento donde cada segundo, diría yo, que pasa, es crítico a poder salvarnos o no. ¿Qué ocurre cuando caemos en una parada cardíaca, cuando estamos en una fibrilación ventricular y nos coge fuera del hospital, que es normalmente el 80% nos ocurre en nuestro hogar, el 80% en casa? ¿Qué ocurre? Llamamos al servicio de emergencias, 112, ellos dan la alarma rápido, se dan cuenta que están ante una parada y mandan la ambulancia lo antes que pueden. Pero llegar antes de 10 minutos es prácticamente imposible. El 95% de los casos, cuando llegan, han pasado ya más de 10 minutos. ¿Qué ocurre? Que nuestro cerebro no ha aguantado. Nuestro corazón sí, nuestro corazón hay veces que se puede sacar hasta con 50 minutos, pero ¿y el cerebro? El cerebro no. Por eso tener un desfibrilador va a ayudar a que las personas que estemos allí, en ese caso, podamos hacer algo para que cuando vengan los servicios de emergencia vean una persona viva. De la otra manera es imposible. Y además, este desfibrilador, por ejemplo, si ustedes los tienen en su comunidad de vecinos, cuando lo sacan, avísale un 112. Con lo cual, uno o dos sabe que hay un desfibrilador y sabe cómo puede manejar la situación. Aunque es muy sencillo, es dar un botón y te va indicando colocar dos parches. Si en ese momento está en fibrilación, te va a decir que apuestes un botón, apuestas el botón, le da el chispazo para que ese corazón vuelva otra vez a, en vez de estar fibrilando, se resete y vuelve a latir, ¿no? Y que nuestro cerebro vuelva a estar oxigenado. Así que, por favor, tengan un desfibrilador. Tengo un desfibrilador. Ahora empezamos en el verano. En el verano, que si no sé, excesos, muchas veces, piscinas. Tengan un desfibrilador, es el aparato que les puede salvar de esas 30.000 muertes al año, 80-90 diarias, 80-90 diarias, es mucho, ¿eh? Si cada día salían los telediarios, hoy ha muerto 80, hoy ha muerto 90, imagínense. Así que tengan el desfibrilador. Y luego tenemos este aparatito, que este lo tenemos en casa, tranquilamente. ¿Qué es este aparatito? Pues te hace un electro. Yo no tengo ni idea de lo que es un electro, no pasa nada. Tú te pones así los deditos, una aplicación que tienes en el móvil, lo acercas y te hace el electro. Que no lo sabes leer, no te preocupes, sale un informe. Pero lo más importante es que ese informe, si no sale todo bien, se lo pases a tu cardiólogo o a tu médico de familia, para que ellos vean qué es lo que tienes. ¿Qué mide? Las arritmias. Fíjense, fibrilación ventricular. Fibrilación auricular, ¿qué ocurre? Ictus. Así que tengamos el desfibrilador y tengamos el electro. 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Y ahora sí, nos vamos a publicidad.

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0: Bueno, pues aquí seguimos con el doctor Antonio Ayona Almagro. Como hemos dicho, él es médico urólogo, está especializado en lo que es la urología oncológica, es jefe de servicio del Hospital Ruber Internacional. Hemos estado hablando un poco de su infancia, de por qué estudió medicina, la urología, y ahora vamos a entrar en materia de urología. Antonio, nos gustaría, antes que nada, para situarnos un poquito, yo sé que es bajar un nivel, pero nos viene muy bien, exactamente la urología, ¿qué partes toca de la de
1: la urología? Trata de aquellos problemas del aparato urinario, tanto en el hombre como en la mujer, y de los problemas del aparato genital masculino. Y también podríamos añadir problemática del retroperitoneo y de las glándulas suprarrenales.
0: Bien. La urología es una especialidad que para mí me resulta como la de las más completas, ¿no? Dentro del, porque claro, hay algunas que son solamente clínicas, otras que son solamente cirugía. Y yo, claro, la urología al final, eres clínico, diagnosticas, mandas medicación y operas.
1: Claro, es una especialidad médico-quirúrgica. Eminentemente son fundamentalmente la otorrino, la oftalmología y la urología son especialidades clásicas médico-quirúrgicas.
0: Se entiende un poco de manera complicada lo que es la urología en el mundo de la mujer, ¿no? Para la mujer.
1: Bueno, pero claro, sí es verdad, mucha, ¿no?, gente dice, bueno, yo soy una mujer, no me puedes tratar. ¿Cómo que no te puedo tratar? La mujer tiene algunas cosas de la urología que son más frecuentes los problemas en ellas que en hombres. Por ejemplo, las piedras, las famosas litiasis renales, sí, son igual o más frecuentes en mujeres que en hombres. Y las infecciones urinarias y los problemas de incontinencia son mucho más frecuentes en mujeres que en hombres.
0: O sea que también la mujer,
1: claro,
0: tiene que ir al urólogo, ¿no?
1: Claro, y puede tener problemas de renales. No me refiero a la parte de renal, de nefrología, nefropatía renal. Bueno, es volver a decir lo mismo, ¿no? Nefropatía médica, sino a la parte de que tiene también tumores de riñón y patología de la vía urinaria, como tiene el varón. Lo que pasa es que por cada dos tumores del riñón de hombres hay uno de mujer. Por cada dos tumores de vejiga de hombre hay uno de mujer. Y después la mujer no tiene ni próstata ni tiene testículos. Con lo cual, lógicamente, hace que la oncología en general y las patologías del hombre en la urología sean mucho más frecuentes que en mujeres. Yo si veo un día 10 pacientes, veo 8 hombres y 2 mujeres.
0: Si tuvieras que decir así los puntos claves en los que ha evolucionado la urología desde que tú terminaste la carrera, ahora, ¿cuál sería lo más importante que digas? Esto es lo más...
1: Bueno, toda la medicina, claro, hay que tener en cuenta que yo acabé la carrera en el año 77, con lo cual han pasado muchos años, han pasado casi 50 años. Entonces, toda la medicina ha evolucionado brutalmente. En urología, ¿qué diría yo? Depende a qué sector nos limitemos. Por ejemplo, la laparoscopia y la robótica, su desarrollo fundamental ha sido en urología. Después han sumado el resto de especialidades, pero la urología ha sido un poco la que ha liderado la revolución de la laparoscopia y de la robótica. Después todo el tema de patología, digamos, de piedras, incluso de tumores en la vía urinaria alta, todo eso ha cambiado radicalmente con lo que llamamos la endourología, o sea, acceder a través de la vía urinaria anatómica, desde abajo arriba o de arriba abajo, al interior de la vía urinaria. Eso ha sido una auténtica revolución. En su tiempo fue una revolución la aparición de los aparatos que rompían las piedras, o sea, los litotritores externos, que no había que operar a los enfermos. Y después ha habido avances brutales en el campo, por ejemplo, de la medicación para el tratamiento de los problemas de incontinencia, problemas funcionales de vejiga, aparición de muchas técnicas quirúrgicas para el escape de orina en la mujer. Ha habido revoluciones de todo tipo. A mi juicio, lo que menos ha mejorado en la urología, por desgracia, ha sido la infertilidad masculina. O sea, en la infertilidad masculina estamos casi igual que estábamos hace 50 años. Sabemos más, somos capaces de diagnosticar mejor la causa, damos a lo mejor algún tratamiento más afinado, pero no hemos avanzado mucho. Quien ha avanzado muchísimo es la fertilización y la fertilidad asistida, ¿no? Pero la parte, digamos, pura y exclusivamente de decir un señor que es infértil lo podemos convertir en fértil, eso está casi igual que hace 50 años.
0: Si tuvieras que definir un poco las patologías más importantes o más complicadas, digamos, dentro del mundo, ¿cómo las definirías? ¿Cómo las
1: comentarías? Bueno, yo creo que el órgano estrella dentro de la urología es la próstata. Porque tenemos, por un lado, que el tumor más frecuente maligno en el hombre es el tumor de próstata maligno, el cáncer de próstata, aunque cuidado, es un tumor, como yo digo, a elegir, porque afortunadamente se cura y no tiene ni mucho menos la misma situación en el ranking de mortalidad que en el ranking de número de tumores. En el ranking de número de tumores está el primero en el hombre, mientras que en la mortalidad se va al quinto. O sea, que indudablemente curamos muchísimo.
0: ¿Y esto es porque se coge a tiempo?
1: Por las dos cosas, porque se coge a tiempo y porque tenemos mucho arsenal terapéutico para frenarlo o curarlo. Cogemos muy a tiempo, hacemos diagnóstico precoz y además de eso somos capaces de curarlo incluso en estadios muy avanzados. ¿Curarlos o frenarlos?
0: La próstata, ahora pasamos a otro, pero para que no se nos escape, que creo que la próstata es algo que nos importa
1: a
0: muchos.
1: A la próstata yo la comparo con lo que dijo Churchill cuando la batalla de Inglaterra en la Segunda Guerra Mundial. Churchill dijo una frase respecto a los pilotos de la RAF que era que nunca tantos debieron tanto a tan pocos, refiriéndose a los pilotos de la RAF. Pues en este caso los pilotos de la RAF en negativo son en la próstata. Y nunca tantos, entre los cuales yo me incluyo, sufrimos o debimos tanto malo a algo tan pequeño o tan poco importante como es la próstata en el hombre.
0: Un cáncer de próstata, no sé si está así tan definido, ¿por qué ocurre y cómo se podría, digamos, evitar? ¿No?
1: ¿Por qué ocurre? Bueno, debe haber muchos factores. Hay factores de origen, digamos, genético, hereditario. Sabemos que no es igual la incidencia en una raza que en otra, depende mucho de la dieta, parece que tiene que ver con el sol, parece que tiene que ver también con que tomemos más fenoles o menos fenoles, o sea, hay muchos temas que influyen.
0: ¿Los fenoles
1: son? Van, por ejemplo, en algún tipo de alimento, en el vino, lo mismo que habla, por ejemplo, Fuster para la alimentación buena para el corazón y tal, pues se podría aplicar un poco para la próstata. En general, claro, de los tumores no sabemos todo porque se producen. Si lo supiéramos, intentaríamos evitarlo, lógicamente, ¿no? Pero lo que sí está claro es que desde que apareció hace ya 40 y tantos años el PSA y después hemos ido perfeccionando el tema diciendo cuándo hay que pedirlo, qué significa, cómo hay que actuar, hemos conseguido adelantar mucho el diagnóstico del cáncer de próstata. Esto tiene dos visiones. Una que es, vamos a ver, como lo pillamos antes, lo curamos. Muy bien, fantástico. Pero otra es, cuidado, a lo mejor no habría que pillarlo ni tratarlo y a lo mejor estamos haciendo sobretratamiento en este tipo de tumores. ¿Cuál es el futuro que yo veo perfecto? El futuro perfecto sería, tendríamos que curar a aquel paciente que se tiene que tratar y tiene que ser curado y tener el conocimiento suficiente para saber qué tipo de paciente no tiene que ser tratado porque el futuro de su cáncer no va a significar un riesgo para su vida.
0: ¿Y ese por qué? Porque ese tratamiento es,
1: digamos, porque muchos tumores de próstata harán que el paciente se muera con el tumor, pero no por el tumor. O sea, un señor que tenga 75, 80 años, que se hace un diagnóstico de un cáncer de próstata no agresivo, probablemente, aunque no fuera al médico y no hiciera nada de tratamiento, se moriría de otra cosa de mayor que no tiene nada que ver con eso. Pero claro, eso no está perfectamente definido hoy en día. Cada día sabemos más y por eso estamos poniendo muchas veces en marcha una actitud expectante de vigilancia activa en tumores de próstata poco agresivos. Cada día intentaremos definir más qué paciente tiene qué tumor y qué tumor debe ser tratado porque pone en peligro su vida o, bueno, su calidad de vida, no solo su vida. Y qué paciente no merece la pena que tratemos porque su tumor no va a darle la lata. Tumor maligno, estoy refiriéndome.
0: Sí, sí, tumor maligno. Hay un, no sé si se corre, es un bulo o no es un bulo, tú ahora nos lo cuentas, que mucha gente tiene miedo a operarse la próstata por un problema de impotencia.
1: Es que la próstata está en lo que se llama la encrucijada urinario-genital. Y entonces, por eso decía que tampoco que lata daba, ¿vale? Porque la próstata, si se opera de próstata benigna, que puramente lo que hacemos es desobstruir, hacer, digamos, como un embudo grande para que se vacíe bien la vejiga y se orine bien, ahí solo hay un problema, que, bueno, problema, puede haber también alguna afectación de la uretra secundaria, pero, digamos, por la cirugía en sí hay solo un problema, que es la eyaculación retrógrada. que al abrir el cuello de la vejiga, o sea, la unión entre la uretra, que es el conducto que va por dentro de la próstata, la uretra prostática, como eso lo ampliamos, el semen se acumula en esa uretra prostática y sale a borbotones porque está cerrado el músculo del cuello de la vejiga, o sea, la parte de arriba, y se abre espasmódicamente el esfínter externo y por eso el semen sale así a borbotones, ¿no? Entonces, cuando
0: y
1: tú
0: se
1: operas...
0: Va hacia la vejiga.
1: Cuando eso es la eyaculación normal, digamos, ¿vale? Sale, no sale continuo, sino que sale de pronto un poco, otro poco y ya, otro poco.
0: Vale.
1: Si tú, cuando consigues operar al paciente y desobstruirle y abres lo que es el cuello, cuando el semen entra en la uretra prostática, se encuentra que está abierta la parte de arriba. Se encuentra el cuello abierto y entonces la mayoría de ese semen se va a meter en la vejiga. Alguno a lo mejor sale hacia afuera, una parte, pero la mayoría se mete hacia adentro y produce lo que se llama la eyaculación retrógrada. Muchas veces el paciente no eyacula, tiene la misma sensación de placer teóricamente, pero no eyacula hacia afuera y sale ese semen cuando el paciente orina. Eso respecto a la, digamos, patología benigna y a la cirugía de la patología benigna. En el cáncer de próstata la cosa se agrava, porque no es que eyacula hacia adentro, es que ya no eyacula, porque hemos quitado toda la zona esa del conducto de la uretra prostática. Y no solo eso, sino que además de eso tenemos que hemos eliminado una parte importante de la musculatura que hace que no se escape la orina, con lo cual puede haber también problemas de escape de orina involuntaria. Y encima, además de todo eso, tenemos que, aunque hayamos sido muy cuidadosos, podemos haber dañado casi seguro la parte que va pegada a la próstata, por donde van nervios y vasos que tienen que ver con la erección. Con lo cual, fastidiamos probablemente la erección, hacemos que el paciente ya no tenga eyaculación, hablo de la cirugía, no de otros tratamientos, y también podemos dañar el tema de la continencia urinaria. Con lo cual, obviamente, pues el paciente no se va a morir, pero su calidad de vida se puede ver muy fastidiada.
0: Claro. Una pregunta, en el cuando se mide el PSA, ¿eso es FETEN? Es decir, eso dice, si el PSA lo tienes bien...
1: Vamos a ver, no es FETEN, es muy bueno, pero no es FETEN. O sea, el PSA son unas siglas, es un acrónimo que se hace con las siglas de prostático, específico y antígeno, y es una proteína, una enzima, una calicreína, que unos señores, creo que era en el estado de Minnesota y en el estado de Ohio, se les ocurrió, también en los países nórdicos europeos, unos bioquímicos pensaron que como iba en el semen esa proteína, pues a lo mejor pasaba la sangre y podía servir de marcador, igual que hay otros marcadores para otras patologías en medicina. Y entonces ahí apareció el PSA. En un momento determinado, todo el mundo se quedó encantado de pensar que era un marcador de cáncer, pero afortunadamente no es un marcador de cáncer, es un marcador de próstata. Pero puede subir tanto en cáncer, como en patología benigna, como en patología infectoinflamatoria de la próstata. Con lo cual hay que ser cuidadoso y saber un poco discernir ante qué situación estamos, aunque el PSA haya subido. Ahora mismo, afortunadamente, cada día tenemos más conocimientos y más criterios para saber, primero, que no hay una cifra exacta por encima o por debajo de la

0: cual podamos decir que hay cáncer, y para saber un poco con el historial de PSA, con el porcentaje de PSA libre, con la correlación con la próstata respecto a tamaño y tal, saber que hay más riesgo o menos riesgo de que haya un cáncer. Uh-huh. Una vez visto eso, si hay un cierto riesgo, sospechamos que hay un cáncer, ya pasamos a la segunda parte, que es otro gran avance que ha tenido en los últimos 20 años la urología, que es hacer una prueba diagnóstica de imagen, que es la resonancia magnética multiparamétrica de próstata, que nos ayuda mucho a saber si hay lesiones sugestivas o no de cáncer de próstata. Y ya terminamos, según haya lesiones o no, haciendo la biopsia y confirmando si hay o no hay tumor.
1: Antonio, ¿a qué año se dice que sobre los 50 es buena edad para empezar a mirarte la próstata o cómo?
0: Sí, bueno, teóricamente si tienes a tu padre que ha tenido un cáncer o tienes más de un familiar, o sea, hay un rasgo hereditario importante y tal, a lo mejor un poco antes. Pero en general, 45-50 años sería una edad que marcaríamos. Siempre con las cosas que he dicho antes, que está eso en clara controversia, porque hay gente que está absolutamente en contra de eso. Parece que si hacemos eso vamos a diagnosticar muchos pacientes precoces, pero vamos a eliminar pocas muertes, por lo que te decía antes, de que muchas veces esos tumores no van a ser graves. Y además, a lo mejor en esos tumores lo único que estamos haciendo es adelantar el momento del diagnóstico, pero si no son muy agresivos, no son como por ejemplo un cáncer de próstata, no vamos a ganar, de próstata, de páncreas, no vamos a ganar mucho respecto a cómo sea la historia futura del paciente.
1: ¿Qué otras cánceres o seguirían al de próstata dentro del...?
0: Pues el de vejiga y toda el urotelio de toda la mucosa que recubre por dentro la vía urinaria. Esto está creciendo muchísimo, sí. El de vejiga está creciendo mucho.
1: ¿Por la edad?
0: No solo por la edad, yo creo que hay muchos factores ambientales, contaminación, etcétera. Durante años y años lo más importante ha sido el tabaco. O sea, el cáncer de vejiga tiene mucho que ver con el tabaco. De hecho, había más diferencia porcentual que ahora entre hombres y mujeres respecto a incidencia del cáncer de vejiga cuando la mujer fumaba menos. Ahora que fuman más o menos igual los hombres y las mujeres, afortunadamente menos que hace años, pero se han sumado mucho más las mujeres al tema del tabaco, pues hay mucha menos diferencia, hay solo 2-1 de proporción. Antes había una proporción de 3-1 más entre cánceres de hombres y cánceres de mujeres. Y el cáncer de vejiga está creciendo mucho. Y aunque afortunadamente en un porcentaje muy alto no es un tumor de los agresivos, cuando es un tumor agresivo de vejiga es un tumor muy, muy, muy peligroso.
1: ¿Y qué tratamiento tiene el cáncer de vejiga?
0: Cuando no es un tumor que es invasivo de lo que es el músculo propio de la vejiga, conseguimos frenarlo haciendo la resección a través del conducto uretral, hacemos lo que se llama la resección transuretral del tumor de vejiga y aplicamos muchas veces tratamientos endovesicales con unos lavados, con unas sustancias especiales, o bien quimio o bien inmunoterápicas, para intentar evitar que vuelva a reproducirse. Y cuando es un tumor que ya es más agresivo y que es de los que llamamos músculo invasivos, que afecta a lo que es el músculo propio de la vejiga, al detrusor, que es lo que se relaja o se contrae para recoger la orina o para orinar, entonces ahí hay que plantearse que probablemente nos veamos abocados a quitar la vejiga. Que es una pregunta. Cirugía enormemente dura.
1: Dura, ¿verdad? Última pregunta de la vejiga. Si la vejiga no se elimina bien, si no se vacía bien, ¿cuál es el problema? ¿Que se infecta esa orina ahí?
0: Es que la vejiga, como todo nuestro organismo, va envejeciendo. Entonces, hay, digamos, afectaciones de la vejiga que tienen que ver con la próstata que hemos relatado, o que tuviera el señor o la señora un problema de estrechez a la salida de la uretra, pero hay muchas afectaciones, digamos, de que la vejiga responde mal, funciona mal, funcionalmente está afectada. ¿Cuál sería el ejemplo más claro? Pues el señor que tiene un traumatismo medular y entonces hace una vejiga neurógena, y entonces a lo mejor no es capaz de orinar, necesita sondajes intermitentes, etcétera. En general, la vejiga, cuando responde mal y no funciona adecuadamente, da muchísimos problemas, porque claro, la vejiga es al final el receptáculo de la orina, pero si eso funciona mal, termina repercutiendo sobre todo a la vía urinaria alta y sobre el tema del funcionalismo renal.
1: Bueno, pues cosas súper interesantes, ya se lo dije. Vamos a hacerle un regalo al doctor, puesto que nos ha encantado lo que nos ha contado, y le vamos a regalar jamón. ¿Te gusta el jamón, Antonio?
0: Hombre, claro. El jamón, digo yo, que es lo mejor de toda la gastronomía española.
1: Bueno, pues entonces estás muy de acuerdo con lo que dice aquí nuestro amigo y doctor Gregorio Marañón, el profesor Gregorio Marañón, que viene a decir algo como que el médico...

0: médico que no receta jamón o que no come jamón, pues que deje de ser médico, que se ha confundido
1: claro.
0: de profesión.
1: Está claro.
0: Jamón de Navarretinto, jamón de Biota 100% ibérico. Esto no lo pueden decir, pero ponerlo hay que serlo, que sea 100% ibérico es porque comen bellotitas, están en Extremadura. Un jamón, además, es una familia maravillosa, Lourdes Pereira, con su padre, hacen un jamón perfecto, buenísimo, riquísimo. 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Así que este jamón para que lo disfrute el doctor con Marían, porque si lo tenemos que dar a los 15 nietos, creo que no nos va a llegar.
1: Bueno, pero me dan más paquete y ya está.
0: Eso sí, le diríamos a Navarretinto que nos mande
1: muchas
0: más.
1: Muchas gracias.
0: Mira, todavía nos queda un ratito. Nosotros tenemos una plataforma, una comunidad que le hemos querido llamar así, que se llama Valores de Nuestros Médicos, ¿no? Uh-huh. Este programa ha ido, digamos, avanzando, ¿no? Porque en este programa lo que queremos ver es conoceros a los médicos. Yo sé que hemos hablado antes, por ejemplo, de mi tío Amador Schuller, tu padre, médicos de entonces.
1: Eran amigos, eran compañeros de curso.
0: Eran médicos que había.
1: Fue la primera promoción que hizo toda la carrera después de la guerra. O sea, empezaron el año 39 y acabaron el año 45.
0: Ese respeto que se tenía al médico, es que ahora se está perdiendo mucho todas estas cosas, porque fíjate que hay estadísticas que dicen que ha subido al 80% las agresiones a los médicos.
1: Sí, pero es por el sistema.
0: Efectivamente.
1: Yo creo que no es tanto
0: no,
1: es el sistema.
0: Es el sistema que ha creado que la gente se cabrea, se mosquea,
1: que tarda, que no es atendida,
0: no sé qué,
1: etcétera.
0: Claro, efectivamente. Pero bueno, dentro de Valores a Nuestros Médicos, que nosotros es una plataforma que están los médicos y ahí cuentan cosas, porque también es muy importante que lo que leamos en Internet, si es algo médico, lo diga un médico. A ver si cualquier Instagramer que dice que haciendo el pino y comiéndote una sandía te curas un cáncer. Por favor, tengamos prudencia, que lo diga un médico. Nosotros en esta plataforma lo que dicen, lo dicen los médicos, lo dicen con todo el conocimiento de todo el bagaje que tienen profesional y de estudios. Me gustaría, Antonio, yo sé que tú formas médicos, has formado médicos. Cuéntanos algo desde que tú eras médico y los ves los estudiantes de ahora, ¿cómo lo ves? ¿Cómo ves lo bueno? ¿Cómo ves lo malo? ¿Qué es lo que crees que a lo mejor deberíamos de mejorar en todo esto?
1: Bueno, vamos a ver. Primero, ¿quién estudia medicina hoy en día? Eso ha cambiado radicalmente. Cuando yo estudié la carrera, éramos 90% varones y 10% chicas. Uh-huh. Ahora, cuando yo daba clase en la Facultad de Alcalá, cuando estaba de profesor en el Hospital Ramón y Cajal, no es que las contara exactamente, pero aproximadamente 75% de los alumnos eran chicas y 25% chicos. Eso es lo primero. Y eso ya dice mucho. ¿Por qué? Bueno, yo creo que la mujer es un poco más altruista respecto a qué espera de su carrera y el hombre más convenido, uh-huh. en el sentido, digamos, económico. Uh-huh. O sea, el hombre estudia más pensando en que le interesa para después conseguir mejor remuneración y tal. Eso ha cambiado. Después, por otro lado, el médico ahora no es, entre comillas, tan idealista como era en aquel momento. Cuidado que yo no lo soy ni presumo de ello, pero vaya, había más idealismo en ese tema. Y por otro lado, yo creo que la medicina ahora mismo, no, algunos sí aspiramos a eso o hemos aspirado. Otros no aspiran a tener la medicina como una profesión liberal y ser autónomos. O sea, hay muchos que estudian medicina pensando en ser empleados, funcionarios públicos y nada más. Y hay un porcentaje más pequeño que sí tiene la idea del médico liberal, que independientemente de que trabaje para la sanidad pública, puede tener una actividad privada. Uh-huh.
0: Bueno, pues ha quedado súper explicado y yo creo que tiene toda la razón, porque es verdad que en la medicina, pues bueno, pues cada uno también puede elegir su camino. Hay gente que dice, yo quiero mis horitas, hacer mi trabajo.
1: Exacto.
0: Y otras personas que... Lo que sí es cierto, que no hace mucho cuando presentamos esto de Valores y el doctor Recuero, que trabaja en la medicina en el Niño Jesús, maxilofacial, y luego trabaja en el Hospital Rosario, Sanitas, etcétera, decía que él es médico, esté aquí o esté aquí. Él
1: exactamente
0: actúa
1: igual
0: como médico. O sea, que esto de pública, privada, pues pública, privada, y si hubiera siete más, mejor, porque somos muchos.
1: Sí, yo siempre le decía a mis pacientes, ahora ya llevo años que solo estoy en la medicina privada, pero muchos años he estado tanto en una como en otra. Y siempre le decía, mire usted, yo le voy a tratar exactamente igual, creo que los trataba igual, aquí que allí. ¿Qué diferencia hay entre una y otra? Pues nada. La diferencia que hay aquí en la privada es que usted es atendido más pronto y puede elegir más y tal, pero el inconveniente que le cuesta el dinero, y en la pública todo lo contrario. La ventaja que no le cuesta nada, pero que es más rollo el acceso y la comodidad de decirme ve tal y me

0: mujer. Bueno, aquí te tenemos con...
1: En Sevilla, con mi mujer. Sevilla.
0: Oye, ¿sigues yendo mucho a Málaga o ya no vas...?
1: Voy bastante. Lo que pasa es que desde que murieron mis padres y mis suegros, aunque tenemos allí... Yo tengo cuñado, mi mujer tiene hermanos, pero vamos menos. Vamos más a Marbella porque tengo un piso en Marbella y ahí es donde solemos ir más.
0: Oye, Málaga que ha cambiado mucho, ¿no? O
1: sea, bueno, Málaga, mi ciudad, ha pasado de ser una ciudad un poco, entre comillas, de segunda a una ciudad de élite. Yo, que soy malagueño, digo que no es ni para tanto... Ni, o sea, estamos un poco en la balanza demasiado fuera. No sigue siendo, afortunadamente, mucho mejor que era como antes se le consideraba, ha mejorado culturalmente y todo, pero claro, no tenemos ni la Alhambra, ni tenemos el centro de Sevilla, ni tenemos la mezquita, entonces hay que estar en el justo término. Es una ciudad magnífica, para vivir magnífica, con un clima magnífico, que ha mejorado mucho, tiene posibilidades, pero bueno, a mí me dicen como turista si quiero ir a Málaga o quiero ir a Sevilla o quiero ir a Granada y prefiero ir a Granada o a Sevilla. Eso sí, para vivir probablemente preferiría Málaga que las otras.
0: Bueno, tenemos esta...
1: Por eso, esto no lo tenemos en Málaga.
0: Claro, claro.
1: Sevilla.
0: Vamos a ver otra fotito.
1: Este es mi hijo, mi mujer y mi hijo. Tengo tres hijas y un hijo, y este es mi hijo.
0: ¿Este es?
1: Hace... Antonio.
0: Antonio y
1: este. Esto es hace dos años o cosas así. Bueno, él no siguió la carrera de medicina, él hizo ICADE 3, de Derecho y Económicas, y se dedica al mundo financiero.
0: O sea, tú no fuiste con tu, como tu padre, tienes que hacer medicina.
1: Bueno, mi hija mayor, no porque yo le dijera que lo hiciera, sí es médico y es radióloga. Ajá. Pero mi hijo fue por una vía distinta. Ajá. Esta es muy actual. Esto no sé si es del año pasado, creo que sí. Aquí estamos mi mujer y yo, en primer término, y después están mis tres yernos, mi nuera única, mi hijo único y mis tres hijas. Los
0: ¿Estás
1: ocho.
0: En...?
1: Esto es la terraza del restaurante del Club de Campo, de la Casa Club del Club de Campo, Villa de Madrid.
0: Villa Madrid.
1: Tiene una ubicación preciosa y unas vistas preciosas. Uy, esta es una foto muy graciosa. Esto es del año de la pandemia, el año 20. Lo sé porque fuimos a pasar unos días a la Costa Brava, y esto es en el parador de Iguablava, y esta es el cumpleaños de mi mujer, que lo celebramos ahí ese día, y está una de mis hijas, los otros estaban también, pero no salen, y están los nietos que teníamos en aquel entonces.
0: ¿Qué son? Estoy contando 1, 2, 3, 4, 5, 6, 7,
1: 8, 11. Después hemos tenido 4 más.
0: Y es una maravilla tener nietos, ¿verdad? Yo creo que... ¿Te sabes el nombre de todos?
1: Hombre, nombre, cumpleaños, santos, de todo, de todo.
0: ¿Todo te lo sabes?
1: Sí, sí, sí, sí. La que se lo sabe mejor es mi mujer. Ya. Esa se sabe todo.
0: Si se te olvida a ti, ya lo dice ella, ¿no?
1: Yo de cumpleaños me sé todos. De santos ya flaqueo un poco, pero ella se sabe todo.
0: Bueno, ¿tenemos alguno ya así un poquito más mayorcito que...?
1: El mayor de todos aquí es el rubio que se ve ahí detrás de mi mujer... que ese en aquel entonces tenía obviamente 6 años menos, ahí tenía 11 años y ahora tiene 17 y va a cumplir 18 y va a empezar la carrera. Y después, el más pequeño en ese momento era el que se ve ahí en brazos de mi mujer, rubio, pero después hay más pequeñas.
0: Bueno, pues yo creo que es una manera de terminar con las fotos muy bonita con toda la familia. Eres familiero.
1: Muchas gracias, mucho, mucho. Mi mujer, que es como una gallina clueca, todos los sábados reúne a toda la familia en casa.
0: ¿Sí?
1: La mayoría de sábados comemos los 25 en casas.
0: No me lo creo.
1: Sí, sí, sí, sí. Gracias a Dios. Tenemos la suerte de que todos viven en Madrid. Todos trabajan y viven en Madrid. Eso es otra cosa que yo siempre digo cuando me dicen, ¿por qué no estás en Málaga? Que Málaga es fenómeno. Digo, sí, sí, Málaga es fenómeno. Pero para estudiar no es igual. Y después para encontrar trabajo y para vivir no es igual. Mientras que yo tengo la suerte de estar en esa ciudad tan rollo que decís vosotros y tan superpoblada y tal, pero tengo a mis 4 hijos y a mis 15 nietos aquí.
0: Oye, ¿qué liderazgo tiene que ejercer tu mujer
1: brutal.
0: Para conseguir?
1: Con todos los hijos y nietos, brutal.
0: Que se junten.
1: Yo solo soy el que invita, yo solo soy el que invita, pero la que organiza todo es ella, obviamente.
0: Pues qué bien, qué bien. Bueno, ya estamos casi terminando, Antonio.
1: Perfecto, doctor,
0: antes de irnos, voy a enseñaros este aparatito. Yo sé que ya muchos lo conocéis, pero a lo mejor alguno dice, todavía no lo conozco, pero ¿esto qué es? Es un móvil.

0: Mira, ¿duermes mal? A lo mejor me dices, sí, yo duermo mal. Pues dormir bien es importantísimo. Durante la noche es donde pasan muchas cosas muy importantes para nuestro cuerpo. Se repara nuestro cerebro. Nuestro cerebro genera una serie de sustancias tóxicas que hay que eliminarlas. Si no dormimos bien, no se eliminan. Hay unas proteínas ahí que ahí se quedan, ¿no? O sea, hay estudios ya que dicen que el Alzheimer viene también a cerebros de Alzheimer que no se ha descansado bien, no se ha dormido bien y estas sustancias, estas proteínas la tienen. Pero es que además el sistema inmune por la noche también se repara. El sistema cardíaco también por la noche. Es decir, fijaos, cuando vais al médico, aquí hay una pregunta que te dicen, ¿usted duerme bien? ¿Por qué lo dicen? ¿Porque quiere saber si duermes o no? No, no, porque saben que dormir mal puede llevar una mala salud. Entonces vamos a descansar bien. ¿Qué ocurre cuando nos vamos a la cama? Yo me voy a la cama y de repente, como vengo del estrés, de la alerta, de pensando en mil cosas, las que voy a hacer mañana, pues no me duermo. No me duermo. Y empiezo a dar vueltas y encima me duermo menos. Sin embargo, ¿y qué hago? ¿Tomar pastillas? ¿Tomar melatonina? No es lo natural. Lo que tenemos que intentar es que nuestro nervio vago, vago, que es vago porque le dejamos ahí olvidado, pero nuestro nervio vago, que va desde el bulbo araquídeo hasta el intestino, actúe, se estimule, que es el cambio del sistema simpático al sistema parasimpático. Estimulándose este nervio, entonces entras en la tranquilidad, en el equilibrio, en la calma, en el sueño. ¿Y esto cómo se consigue? 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Nos lo ponemos, no sé, una horita antes de irnos a dormir o media horita. Con 20 minutos es suficiente. Colocamos estas pincitas en los lóbulos de las orejas, una en cada lóbulo. Lo encendemos y ya está. 20 minutos. Da unas frecuencias, trabaja unas frecuencias determinadas para que el nervio vago las capte. Nosotros no vamos a sentir nada, pero sí el nervio vago. Y vamos a entrar en relax, en tranquilidad, en calma y en un sueño reparador. Así que les recomiendo de veras que tengan Vago Relax. 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Doctor Antonio Ayona, hemos
1: Qué
0: terminado.
1: interesante eso, ¿eh? Qué interesante.
0: Pues sí, esto es una neuróloga que nos lo comentó y yo creo
1: Qué
0: que es muy
1: interesante.
0: bueno. ¿Qué tal te has sentido?
1: Fenomenalmente.
0: Sí.
1: Es un placer estar aquí, charlar contigo y contar anécdotas. Me encanta.
0: Pues nosotros lo hemos pasado muy bien. Ya saben que el doctor Antonio Ayona está en el Hospital Ruber Internacional. Yo he dicho que hay personas que pasan ya de la experiencia a ser sabios y él nos lo ha demostrado, pero porque tiene mucho trabajo, mucha dedicación y muchas horas dedicadas a los pacientes, cosa que te agradecemos mucho, Antonio.
1: Muchísimas gracias, Adolfo. Yo sí que te agradezco lo amable que habéis estado y que me hayáis recibido aquí en vuestra casa. Muchísimas gracias.
0: Gracias. Y a ustedes, ¿qué les voy a decir? Pues que les queremos muchísimo, que estamos encantados que nos digan cosas bonitas como nos dicen y que, bueno, y que les damos un beso muy grande. Hasta otro programa.

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0: Tal día como hoy, pero en 2019, Patricia Ortega García alcanza el rango militar de general de brigada. Se trata de la primera general de la historia de las Fuerzas Armadas Españolas. Esta militar ya había sido la primera en alcanzar el grado de teniente coronel en 2019, de coronel en 2016 y posteriormente lograría ser la primera general de división en el año 2022. Ortega ingresó en el ejército en 1988, primer año en el que se permitió acceder a las mujeres a la Academia General Militar de Zaragoza. Fue la única mujer de su promoción, convirtiéndose en la primera mujer miembro de las Fuerzas Armadas. En 1962, la banda de Rolling Stones da su primer concierto en una sala ubicada en Oxford Street, en Londres. Se trataba de un concurso de bandas. En 1979, fallecen 78 personas y 113 resultan heridas en el incendio del Hotel Meliá de Zaragoza, antiguo Corona de Aragón. Nunca pudo determinarse la responsabilidad del hecho. En 1980, Juan Carlos I preside en Madrid el acto de conformación del Tribunal Constitucional. En 1996 se anuncia el acuerdo de divorcio de los príncipes de Gales, Carlos y Diana, tras 15 años de matrimonio. En 1998 Francia gana su primer mundial de fútbol. Se proclama campeona del mundo al vencer a Brasil 3-0 en París. En 2005, Alberto Grimaldi es entronizado como príncipe Alberto II de Mónaco. A sus 47 años, Alberto se convierte en el 31º Grimaldi que accede al trono de Mónaco, ocupado por esa familia desde hace más de 700 años. En 2006, Hezbollah incursiona en territorio israelí, capturando a 2 soldados y matando a otros 8, lo que dio paso a la Segunda Guerra del Líbano. En 2017, los reyes de España inician su primera visita de Estado al Reino Unido. Felipe VI recibe la Orden de la Jarretera, orden de caballería más importante y antigua del Reino Unido. Hoy, 12 de julio, se celebra San Juan Gualberto.
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Al menos 11 muertos, 9 heridos, al menos otros 23 desaparecidos, más de 1.000 evacuados y miles de hectáreas reducidas a cenizas. España se ha despertado hoy conmocionada por la tragedia de los Gallardos en Almería. La investigación continúa abierta, pero todo hace indicar que podría haber comenzado con la caída de un cable del tendido eléctrico. Al menos 4 de las víctimas quedaron atrapadas en sus vehículos cuando intentaban huir del fuego. Un incendio que ya ha entrado en la historia negra de nuestro país y que con 11 víctimas mortales confirmadas iguala la cifra del devastador incendio de Guadalajara de 2005. Cada verano escuchamos las mismas palabras: ola de calor, riesgo extremo, viento, sequía, evacuaciones. Y cada verano volvemos a preguntarnos lo mismo: ¿se podría haber hecho más para evitarlo? Porque los incendios no empiezan cuando aparece la primera llama. Los incendios empiezan meses antes, cuando se abandona el monte, cuando faltan labores de limpieza, cuando la prevención deja de ser una prioridad y cuando las administraciones reaccionan tarde y mal ante un problema que todos saben que llegará, porque llegará, llega todos los años y como cada año parece que nos pilla por sorpresa con las tareas de prevención a medio hacer. Todavía reciente el incendio de la Sierra de la Culebra en Zamora el pasado 2022, donde 4 bomberos forestales perdieron la vida. Ninguna comunidad autónoma se ha librado de ver cómo el fuego devora pueblos enteros, obliga a evacuar a miles de personas y deja tras de sí un paisaje desolador. Y mientras tanto los gobiernos pasan, cambian los ministros, cambian los discursos, cambian las campañas institucionales, pero el problema sigue exactamente donde estaba. El gobierno presentó hace apenas unas semanas la campaña antiincendios de 2026, presumiendo del mayor despliegue del Estado realizado hasta ahora. Más aviones, más helicópteros, más efectivos y más coordinación. Pero una campaña contra los incendios no puede limitarse a preparar medios para apagar las llamas cuando el monte ya está ardiendo. España sigue concentrando buena parte de sus recursos en la extinción, mientras la inversión preventiva acumulada por las administraciones cayó un 51% entre 2009 y 2022. Menos limpieza de montes, menos desbroces, menos cortafuegos, menos mantenimiento de caminos forestales y menos gestión de una masa forestal que cuando llega el calor y el viento se convierte en combustible. Hoy España vuelve a arder y hoy alguien debería asumir las responsabilidades de un incendio que ya ha acabado con al menos 11 vidas.

0: ¿Qué tal están? Muy buenos días. Viernes 10 de julio, miramos el santoral, hoy es Santa Amervega. Como les decíamos, todas las miradas puestas en ese incendio en la provincia de Almería, que al menos ya se ha cobrado 11 víctimas mortales. Algunas de ellas, como les contaba, se producían mientras intentaban huir en sus vehículos. Cuatro de ellos, sobre todo de origen británico y belga, son las víctimas mortales que conocemos hasta el momento, aunque desde la Junta de Andalucía ya han avisado que al menos hay 23 personas desaparecidas que no consiguen dar con el paradero de ellos. Un incendio que podría haberse causado con la caída de ese tendido eléctrico. Todavía está la investigación abierta, al igual que todavía está abierta las indicaciones que desde el Ayuntamiento, desde la Junta, habrían dado a los vecinos para huir de sus casas. Y es que algunas de esas víctimas mortales, de las más de 10 víctimas mortales que hay a estas horas, podrían haber muerto utilizando uno de esos caminos, utilizando uno de esos cortafuegos, que resultaría haber sido una verdadera jaula donde han acabado muertos todos ellos, porque las indicaciones podrían no haber sido las correctas. Las condiciones medioambientales han sido claves en este incendio, y es que en el momento en que se activó ese incendio había 54 kilómetros por hora de viento, un viento que todavía sigue siendo protagonista, una temperatura de 39 grados y una humedad de 12%, lo que habría hecho pues el cóctel Molotov de un incendio, como decíamos, que ya ha pasado a formar parte de la historia negra de nuestro país. Vamos a estar muy pendiente de la última hora, vamos a estar muy pendiente también de todas las reacciones políticas que se están dando en estos momentos, pero vamos a presentar a las personas que me acompañan hoy aquí, y don Julio Ariza está con nosotros. ¿Qué tal? Muy buenos días.
1: Bueno, no son muy buenos días, porque es tan terrible lo que estamos viendo y la muerte que han debido tener esas personas. En fin, una oración por sus almas y por sus familias también, que estarán sufriendo lo indecible al comprobar la muerte de esos seres queridos. Espero que esos desaparecidos aparezcan sanos y salvos, pero no quiero decir nada más.
0: Josep María Francas, buenos días, ¿cómo estás?
2: Bien, bueno, sumarme a las condolencias, y como además la semana que viene, en los primeros días, voy a hacer pellas, quería aprovechar para dejar algo dicho.
1: ¿Absentismo laboral?
2: Sí, sí, porque está de moda. Que marcará un poco la
1: pero
2: cosa.
1: Pero tú no eres esta, ¿no? Funcionario.
3: No, pero perdona.
2: Por eso hago poco.
3: Perdona, el absentismo laboral no lo hacen solamente los funcionarios.
1: Pero eres autónomo.
2: No, no soy nada, pobre de mí.
1: No, el 55% son funcionarios, el 35% son asalariados y los poquitos que autónomos que quedan.
3: Que quedan, qué lástima. Los autónomos no pueden hacer
4: ¿hay autónomos? Donde más se da el absentismo laboral, como dice Julio, es en la administración pública.
3: Sí.
4: Porque los puestos están fijos,
1: claro.
4: No hay miedo al castigo,
1: claro.
4: Y es donde tienen más fuerza además los sindicatos. En la administración pública, donde hay más presión de los políticos. Por tanto, se ve que cuando no hay una obligación de levantarse todos los días y va a ser impune, hagas lo que hagas, ahí es donde hay más absentismo. A medida que va bajando eso, en las grandes empresas hay más absentismo que en las pequeñas, y en las micropymes casi no hay absentismo porque trabaja prácticamente tres. Y los autónomos, cero.
2: Bueno, que tiene, hay
3: absentismo.
2: Curiosamente,
3: pero
2: hay
3: bueno,
2: absentismo
3: hemos abierto
2: los autónomos. Bueno, absentismo no, lo que hay son bajas.
1: Claro, sí, claro.
4: Eso no es absentismo, claro, bajas.
2: Claro, absentismo yo, es difícil, pero bajas sí.
1: Con esos números, José María, yo no sería funcionario, porque tienes muchas posibilidades de caer enfermo.
2: Sí, sí, es peligrosísimo. De hecho, los virus preguntan antes, ¿no?
3: De todas maneras, no se puede generalizar.
2: Van moviéndose.
3: Yo he sido funcionaria de carrera durante 25 años de mi vida, hasta que entré en la vida política como parlamentaria, como diputada, y la sensación que tengo siempre es que hay de todo,
1: sí,
3: como
1: claro,
3: siempre.
1: Claro.
3: Pero hay funcionarios que dedican
1: que
3: su vida al servicio de España.
4: Entonces, no tengo ninguna duda de eso. Por lo tanto, si hay
3: asentismo laboral, porque no se persigue, sí, el asentismo laboral. Hay asentismo laboral porque no funcionan los instrumentos para corregir, bueno, ese asentismo laboral. Y por lo tanto,
2: y por la conciencia personal de la gente.
3: Exactamente, y la conciencia personal de cada uno.
2: Porque si no, tendríamos que tener un inspector
3: jamás me di de baja, jamás. Ni siquiera cuando di a luz a mis hijos, es decir, estuve de baja de acuerdo con la normativa vigente, pero inmediatamente me incorporé y además estuve hasta el último día trabajando. Hasta el último día trabajando, porque estar embarazada es un estado, no es una incapacidad laboral transitoria, ni es una enfermedad.
1: Tiene mucho que ver con la ética de una sociedad.
3: Por supuesto. ¿No?
0: Escuchábamos a Carmen Quintanilla, buenos días. También a Álvaro Ballarín, ¿qué tal? Muy buenos días. Francas, ¿te han comido el editorial?
2: Me han comido
0: tu comentario.
2: El editorial.
0: ¿Quieres hacerlo?
1: Pero dale más.
0: ¿Te recuperamos?
2: No sé si lo hago o no lo hago. Sí, lo hago.
0: Porque
2: viniendo
0: todo
2: para acá,
0: callas, por
2: ya
0: favor, ¿eh?
2: Ha salido eso de que Juanma Serrano, el fiscal, ya ha pedido la imputación. Entonces hay que suponer que igual el juez se la concede hoy o el lunes o martes. Y hoy hay una portada del ABC que es muy interesante. Dice, el PSOE asume su irremediable imputación por el caso Leire. La palabra que a mí me parece interesante es el PSOE asume su irremediable imputación, si es por el caso Leire o por el caso Zapatero o por el caso... me da igual. Es decir que la excusa que pusieron la oposición, que alguna vez has comentado tú, Julio, aquí, la oposición para seguir apoyando al gobierno, que es que no imputen al PSOE, creo que esto ya está muy a punto de acabarse, esta excusa, pero no va a servir para nada, porque después de esta pondrán otra, que será pues que tiene que ser sentencia firme, después que tiene que ser el Tribunal Europeo el que diga. O sea, ¿cuál es el problema? El problema está, y ahí es el análisis que yo quería hacer, que la palabra democracia y muchos partidos políticos en España es como el agua y el aceite. Porque si tú el gran argumento que usas es voy a mantener a este señor a pesar de que es A, B, C, D, H, porque si no viene la derecha y la ultraderecha, es decir, porque si no los ciudadanos pueden votar lo que a mí no me gusta, quiere decir que la democracia es no me interesa nada, ni sé de qué va, ni la entiendo, ni me da igual. Es decir, que yo lo que estoy buscando es otra cosa. Con lo cual, pues nada, felicidades a los partidos, que su democracia está tan genéticamente anclada que es la oposición, que es lo contrario de lo que debería ser. Felicidades.
0: Pues ahora sí nos adentramos en el tema del día, en ese incendio que se decretaba ayer por la tarde en la provincia de Almería y que al menos ya ha dejado 11 víctimas mortales. La mayoría de ellos son de origen británico y belgas. También confirmados 9 heridos, 4 de ellos en estado muy grave y al menos 23 desaparecidos, 23 personas a las que todavía no han conseguido localizar y que esperemos que tengan el mejor final posible. La causa de este incendio que están viendo sus pantallas estaría en la caída de un cable del tendido eléctrico, lo que habría provocado que con las condiciones meteorológicas que les comentaba, con 54 kilómetros por hora y sobre todo esos 39 grados, se haya expandido a gran velocidad. Hay más de 1.000 vecinos evacuados que han tenido que abandonar sus casas. Además, al menos 400 viviendas están dañadas por esas llamas y un camping ha tenido que ser también desalojado. Como decimos, una jornada triste en la provincia de Andalucía, una jornada muy triste a nivel nacional. Son muchos los políticos que se han estado reaccionando a esta catástrofe en las últimas horas, pero escuchamos ahora al consejero de Sanidad de Andalucía, el cual acaba prácticamente de estrenarse y que nos daba las últimas cifras de heridos, de fallecidos y de la situación actual de este incendio.
5: Son 11 las personas que tenemos confirmadas han perdido la vida en el incendio de los Gallardos y no hay palabras de tanto dolor. Quiero trasladar en nombre del Gobierno de Andalucía nuestro dolor y nuestras condolencias a las familias y a los allegados de las personas fallecidas. Es una noticia terrible. Hoy el corazón.
0: Y además, desde primera hora de esta mañana, la UME ya se encuentra trabajando sobre el lugar de los hechos. Salían ayer por la noche para incorporarse con más de 200 militares y 70 vehículos para intentar extinguir este incendio. Como les decía, son muchas las imágenes que nos llegan de este incendio, son muchas las imágenes que nos llegan, que nos envían algunos espectadores, como las que van a ver a continuación en sus pantallas, imágenes sorprendentes que nos dejan esas columnas de humo y también parece que estamos teniendo problemas para ver esas imágenes, por lo que vamos a ver ya las reacciones de los políticos. Entre ellos, los primeros en reaccionar era el propio Pedro Sánchez a través de su cuenta de X que colgaba ese mensaje en el que reconocía la situación tan complicada que está viviendo el pueblo andaluz. Aseguraba enorme tristeza y desolación ante las terribles consecuencias del incendio que afecta a la provincia de Almería. Quiero trasladar mis condolencias para los familiares de las personas fallecidas en el incendio forestal de Los Gallegos. Mis deseos de una pronta recuperación a los heridos y mi solidaridad con todos los vecinos afectados. También a través de la cuenta de X no tardaba en reaccionar el propio Juanma Moreno, que aseguraba que se encontraba con el alma encogida y rota de dolor. Nuestro profundo pesar a las familias de las 6 personas fallecidas. Este mensaje lo publicaba a primera hora de la mañana, cuando todavía no conocía esa cifra que había ascendido ya hasta las 11 víctimas, y aseguraba el propio presidente de la Junta de Andalucía, lanzaba ese cariño de todos los municipios afectados por el incendio. Aseguraba que es una verdadera tragedia. Y también desde la Casa Real se han pronunciado asegurando esa profundamente consternados por la tragedia del incendio de Los Gallardos. Expresaban su tristeza y pesar a las familias y seres queridos de las personas fallecidas y hacia todos los afectados. Unos afectados que, como decíamos, ya ascienden a 1.000 los evacuados que tendrán que esperar a poder volver a sus casas. Una situación, como decimos, que todos los veranos se repite, una situación trágica. Lo cierto es que no se daba un incendio con unas consecuencias tan trágicas desde el 2005 en Guadalajara, cuando fueron 11 las víctimas mortales. Esperemos que se igualen con estos datos y que no vayan a más las víctimas. Pero ayer, precisamente en este programa, denunciábamos la falta de aeronaves con las que contaban las comunidades autónomas, y es que el gobierno había decidido reducirlas a la mitad. Hoy, desgraciadamente, tenemos que lamentar algunas de esas consecuencias francas, incendios que se repiten todos los veranos, incendios que nos dejan una de las mayores tragedias del verano.
2: Sí, pero más es curioso, porque decían que Almería es la provincia que tiene menos terreno bosque incendiable, o sea que no deja de ser peculiar. Tú en el editorial has dicho bastante bien, el gobierno español parece que insistía mucho en tener mucho aparato para apagar incendios, después no ha tenido más que tenía antes, sino más bien al revés, o sea que tampoco ha invertido en eso, pero en la prevención cero. Uh-huh. Y en todas las prevenciones que has dicho que son verdad, no sé si has dicho una que también es clave, que son los bichitos, véase no, ovejas, no vacas y cosas así.
3: El pastoreo controlado.
2: Porque va muy bien. Entonces, claro, si lo que consigues es que en el monte no haya nadie, porque se pisa. No lo cortemos porque se estropea lo natural. Que no haya vacas porque no se sabe exactamente por qué. Que no haya cabras y que haya mucho cabrito, pero en otros sitios pues no ganamos nada. Porque entonces lo que hay es un sotobosque o lo que hay es un matorral que cuando llueve enverdece y crece. Y cuando viene el calor, el sol y no hay agua, se seca. Uh-huh. Y entonces eso se llama gasolina para los incendios. Con lo cual te puedes empeñar en poner aviones, avionetas, lo que quieras, da igual. Es como lo que decíamos antes, si hay que buscar una sociedad en que detrás de cada trabajador haya que poner un inspector, por si va a trabajar, oye, que se la quede en esa sociedad, no me interesa nada. Si en cada bosque hay que poner 20 tíos por si se quema, pues lo que hay que hacer es limpiarlo, que es mucho más barato y más natural.
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0: Carmen.
2: O más humano,
3: bueno,
2: menos.
3: Yo, que mis primeras palabras no pueden ser de otra manera que estar al lado de las víctimas y de sus familias, es decir, perder la vida en situaciones que se pueden evitar, pues indiscutiblemente es una tragedia. Y todos los veranos vemos la tragedia de los incendios. Y vemos la tragedia de los incendios porque los incendios no solamente se apagan con aeronaves y con una gestión del incendio perfecta, no. Los incendios se apagan en el invierno. Porque un incendio no solamente es la pérdida de una masa forestal, que no nos engañemos, somos el segundo país de la Unión Europea con mayor masa forestal, que además ha hecho una gran política en la descarbonización de los terrenos. Por lo tanto, estamos ante un debate muy importante. Primero, se nos quema el monte. Segundo, cuando se quema el monte o se producen tragedias como no solamente que se ha quemado el monte y hemos perdido masa forestal, perdemos también la dinámica económica de toda una comarca. Por lo tanto, estamos hablando de situaciones tremendamente importantes. Y en tercer lugar, también hemos perdido vidas, que es lo más importante del ser humano, el derecho a la vida. Y por otra parte, ¿por qué pasa esto? Pues porque en algunos momentos, desde los despachos, se hace política antiincendios sin conocer la realidad de nuestros montes, sin conocer la realidad de nuestro mundo rural, sin patear y sin pisar un terrón. Y lo que hay que hacer, lo decía José María muy bien, el pastoreo controlado. ¿Cómo hemos visto? Mira, eso que está ardiendo es el bajo monte, porque Almería no tiene montañas como Galicia, es el bajo monte que hace falta.
1: Almería sí tiene montañas,
3: bueno,
1: Carmen.
3: Sí, pero,
1: madre
3: pero,
1: mía.
3: Bueno, sí tiene montañas.
1: Es una provincia muy montañosa.
3: Sí, pero quiero decir que en la zona que ha ardido es bajo monte.
1: Puede ser.
3: Es bajo monte.
1: Pero esa altura de llamas no son de bajo monte.
3: Bueno, pero es que eso hay que desbrozarlo. Es que eso hay que limpiarlo. Es decir, la prevención de los incendios se hace en el invierno. Eso es lo que quiero decir. Esa prevención de los incendios se hace en el invierno. Efectivamente, es una provincia, dependiendo por donde vayas, ¿no? Pero es una zona montañosa, pero los gallardos, ahí, en lo que estamos viendo, es bajo monte lo que está ardiendo. Y las personas que han muerto, que se han ido por los caminos posiblemente de los invernaderos, han muerto. Mira lo que estamos viendo, el bajo monte. ¿Lo ves, Julio?
1: Sí, eso
3: bajo
1: sí.
3: Monte,
2: arbustos.
3: ¿No? Arbustos.
1: Sí.
3: Eso se desbroza, eso se limpia.
2: Eso es lo que hay que quitar.
3: Exacto. Para que
2: y
3: efectivamente,
2: que las ovejitas se comen.
3: Exactamente. Para que efectivamente,
2: vacas,
3: cuando desbrozas ese monte, ese bajo monte, por mucho que caiga un tendido eléctrico, no arde, ¿no? O cuando se produce pues un incendio por otras causas climáticas. Eso es lo que quiero decir. Por lo tanto, hay que escuchar al mundo rural, a los hombres y mujeres que viven en los pueblos de España y que tenemos que hacer una verdadera política de limpieza del monte y la prevención, lo vuelvo a repetir, de los incendios se produce en invierno, no con las aeronaves. ¿Y qué hemos hecho? Lo ha dicho perfectamente los titulares al principio del programa. Hemos bajado la inversión en la prevención. Ese es el debate.
4: A ver, a mí me ha llamado poderosamente la atención la noticia, en primer lugar porque hacía mucho tiempo que no había muertos por incendios.

0: incendios, mucho tiempo. En segundo lugar, sé por experiencia que los bomberos forestales y los urbanos minimizan las muertes. Minimizan las muertes incluso a riesgo de que se incendie cualquier edificio sin daños humanos y cualquier monte. ¿Qué significa esto? Pues que ha debido haber o un nerviosismo, un mal cálculo del tiempo que tardaba el incendio en llegar a zonas urbanas, o que se ha puesto muy nervioso. Fíjate qué desgracia, ¿no? Creo que son belgas y del Reino Unido, personas que no han confiado a lo mejor en las fuerzas de seguridad o que no conocían bien, como ha dicho Carmen, los atajos o los caminos, se han puesto nerviosos y en vez de quedarse donde tenían que quedarse, porque las fuerzas de prevención lo que hacen es minimizar los muertos, y han salido para intentar salvarse ellos, que eso es muy anglosajón, muy americano, y han terminado muriendo desgraciadamente. Pero es muy extraño, porque vuelvo a decir, esto hacía mucho tiempo que yo no lo veía. Por tanto, está muy manido, pero en estas circunstancias y cuando hay un incendio, lo que hay que hacer es hacer caso a las fuerzas de prevención y a las fuerzas de seguridad del Estado, que te dicen lo que hay que hacer, porque me consta, lo que priorizan es que no haya costes humanos.
1: A ver, ha habido una entrevista muy larga al alcalde del pueblo más afectado, que no es el que se está saliendo, no son los no sé qué.
2: Los gallardos.
1: Es otro pueblecito más pequeño, muy pequeño, de 1.000 habitantes. Entonces, este ha explicado muy bien, por ejemplo, pues que cuando hay el primer brote del incendio, él se va corriendo allí, llama al 112, le explican lo que hay que hacer, al final acaba yendo él y el resto de la corporación municipal puerta por puerta para avisar por dónde tienen que salir, por dónde no tienen que salir, y no está claro porque parece que las primeras indicaciones son que vayan a los gallardos estos, pero después se dice que no porque el viento no sé qué, que entonces no está claro si la mitad de los muertos es porque siguieron las instrucciones y no las siguieron bien o no aceptaron el cambio. Eso no me ha quedado claro, pero sí me ha quedado claro la segunda parte de los muertos, que son unos señores que uno porque cuenta que no es un núcleo urbano cerrado, sino que son casas muy sueltas en distintos sitios, que no está pegado. Con lo cual, claro, ¿por qué hay muertos aquí? Pues porque el fuego ha llegado a las casas. En otros sitios el fuego no llega a las casas, llega al monte, y ahí se pueden morir los bichos que hay, pero no vive nadie. Pero aquí sí viven.
3: Entonces, te recuerdo Hawái, 98 o 100 muertos, ¿eh?
1: ¿Hawái? Sí. Ya, pero estabas pensando en España.
3: Te recuerdo en California. Que no solo nos pasa aquí.
1: Y Portugal. Portugal hace 2017. Yo creo que el año pasado en Castilla y León algún muerto hubo.
3: Pero en Guadalajara. Casi 100 muertos en.
1: Claro, en Guadalajara hace unos años. Entonces, lo que contaba este hombre es que hay un vecino que les ofreció entrar con él en su casa para quedarse allí, que dijo, aquí estaremos más o menos seguros. Pero no se fiaron y 9 cogieron coches y se fueron por un caminito hasta que encontraron una zona de colmenas y ahí ya no pudieron pasar, bajaron a pie y se quemaron. De los 9, 7 muertos y 2 superheridos. Y en cambio el que les invitó a entrar en casa sigue en su casa tan feliz. Entonces, claro, pero es verdad que hay que tener mucha sangre fría para ver que el fuego te llega a casa, porque el fuego pasó por encima de la casa. Entonces hay que tener mucha sangre fría o tener un sótano muy no sé qué para quedarte allí. Pero ya se ve que si se hubieran quedado, pues estarían, no se sabe, pero probablemente todos bien. 9 menos 9, 7
0: aquí
1: muertos
0: ha habido
1: menos.
0: Un poco de nerviosismo seguramente, y eso les ha jugado una mala pasada.
1: Es que asusta bastante, parece ser, que te venga el fuego. O sea, lo que no asusta es ver humo lejos, pero que te venga el fuego. Además, cuentan que por el viento la velocidad del fuego fue bestial, y que además, como es una zona que no se quema nunca, pues ahí todo el mundo estaba sin esperar ni que se quemara ni pensando en la opción, vamos.
4: Hablábamos de otros incendios, Julio. Tenemos reciente en la Sierra de la Culebra, en Zamora, en el 2022, fueron 4 los bomberos forestales que murieron. En Portugal, en el 2017, fueron más de 50 los vecinos que murieron. Y como bien decías, los incendios de California, que son devastadores.
1: Sí, Guadalajara, en España, ¿qué es?
4: En el 2005, que era hasta ahora el que más muertos
1: tenía. Que, por cierto,
4: ha
1: habido un comentario muy interesante en una televisión esta mañana, porque para que veáis que es que hay gente muy buena en el mundo, porque decía un periodista experto muy conocido, decía, es que la ventaja de esos incendios es que aprendemos algo siempre. Entonces, de Guadalajara aprendimos que las barbacoas en verano no se pueden hacer. Cosa que es, y entonces ahora la Guardia Civil precinta las barbacoas que hay en Castilla-La Mancha, que parece que hay muchas en el monte.

0: preparadas. Dice, y de esta, como Almería es la provincia donde hay partidos más negacionistas que tienen más votos, ahora aprenderán que el cambio climático es verdad. Entonces es un argumento bastante brillante para un zopenco cualquiera.
1: Pues sí. Y el origen supuestamente está en la caída de un tendido
0: por eso
1: eléctrico.
0: No, es el cambio climático. Todo. Pero bueno, los cables eléctricos caen en por el cambio climático. Primero que no sé quién puñeta niega el cambio climático, lo que se debe negar es que vaya, es lo que toda la filosofía medioambiental. Pero el cambio climático.
2: La prevención de los incendios se hace en el invierno. ¿Por qué? Porque se limpia el monte. Y cuando se ahora mismo los agricultores están viviendo una situación también alarmante. Es decir, en estos momentos no se puede segar. Las segadoras, las grandes cosechadoras, están paralizadas en Castilla. Sí, sí, en Castilla-La Mancha.
0: Pero digo, ¿por qué? Si ahora...
2: ¿Por qué? Porque en un momento determinado pueden soltar una chispa cuando están segando y se produce el incendio.
0: ¿Y entonces cuándo hay que segar?
2: Bueno, pues los agricultores en Castilla-La Mancha están pidiendo, por favor, que les dejen segar, y además muchos de ellos siegan por la noche, las segadoras se ponen en funcionamiento por la noche para que efectivamente esa siega se pueda producir. ¿Como consecuencia de qué? Pues efectivamente, de políticas desde despacho, donde se previenen los incendios cuando llega el mes de agosto o el mes de julio. No se previenen durante el invierno.
0: Como no sigues el trigo en agosto y hay una chispa, sí que no queda nada.
3: Tú recordarás, José María, en la época de nuestra del Parlament de Cataluña, que hubo una temporada con muchísimos incendios forestales.
0: Sí, murió un amigo mío que era el jefe de bomberos de Tarragona.
3: Y parecía que una de las causas más habituales era la falta de mantenimiento de las redes eléctricas. Sí. Que tuvieron un enorme conflicto con FECSA, que era parte de Endesa. Efectivamente. Y es que una de las causas suelen ser efectivamente las redes eléctricas que no están mantenidas, no están cuidadas.
0: O sea, la falta de mantenimiento de la red eléctrica y la falta de inversión de la red eléctrica.
3: Efectivamente.
0: Lo que pasa es que eso también lo decía alguien esta mañana, claro, eso no se puede achacar al gobierno, porque la red eléctrica que la tiene que mantener es la empresa eléctrica.
2: Claro.
3: No, si yo no se lo achaco al gobierno. Yo se lo achaco al no mantenimiento de las redes eléctricas. Y quien tenga que mantenerlo, no sé si es Red Eléctrica, Iberdrola, Endesa o...
2: Mira, el incendio...
0: Igual es Red Eléctrica el que tiene que mantenerlo.
4: Claro, caso, el gobierno tiene que...
0: Redesa.
4: El gobierno tiene la obligación de asegurar que las empresas cumplen con todas las medidas de seguridad, sean privadas, sean como...
0: En Cataluña lo que se obligó, lo que se fue obligando es a soterrar las líneas. O sea, había dos manías en aquella época, bueno, manías no, que era soterrar los trenes para que no hubiera pasos de nivel, porque siempre había muertos, y soterrar las líneas eléctricas, porque siempre había problemas, si no era una, era otra. Porque parece que es bastante fácil, hombre, no sé si es tan fácil que se caiga un cable, pero bueno, igual sí, no lo sé.
3: Un cable o el poste.
2: El incendio se ha producido en la Sierra de la Cabrera y en la Sierra de Bedar, donde no existe grandes montañas, existe media montaña y lo que yo he dicho anteriormente, matorral y ramblas, que es ese matorral ha prendido y ya ha negado Endesa, creo que era la empresa, Endesa o Iberdrola, no quiero confundirme porque son empresas españolas y sobre todo porque hay que tener también mucha prudencia a la hora de hablar de quién ha producido el incendio, por
3: Endesa
2: supuesto.
3: Endesa no es una empresa española, querida Carmen.
2: Bueno, ya lo sé. Que
4: es italiana.
3: Son italianos,
2: bueno, pero son italianos. Tiene también capital español, ¿no? Hay un poco capital español. Bueno, ya lo sé que no,
0: Que me acaba de llegar un... Perdona que os corte, pero es importante esto, creo. Me acaba de llegar un WhatsApp muy interesante. Dice, su indemnización por retraso ha sido aprobada. Viene de Renfe.
2: Sí, David.
0: Le recomendamos completar, eso es un timo, porque yo no me he retrasado, nunca he protestado por un tren retrasado, aunque se han retrasado todos siempre, lo digo porque ya se ve que está llegando un timo por WhatsApp.
1: Para ¿Quién firma ese mensaje?
0: Inforenfe, y entonces tienes que darle a una tecla, Unipark, por eso no quiero dar, .renfe.es. O sea que es el típico... de que mi hijo lo han detenido,
1: eso es,
0: o
1: no de
0: puede pagar,
1: en un link,
0: que tienes un paquete que no te puede llegar porque falta un puñetero euro.
4: Dame,
0: cuidado,
4: dame la cuenta que te hago el ingreso, ¿no?
0: Cuidado con eso.
1: Pendientes estaremos de toda eso, ¿eh? La última hora que nos llegue desde este incendio. Iremos actualizando las cifras, pero ya saben, este incendio ha provocado que muchos políticos centren todos sus esfuerzos en este incendio precisamente. Y para hoy, a las 10 de la mañana, estaba fijada en la agenda de la Junta de Andalucía que los nuevos consejeros anunciados ayer por Juanma Moreno tomasen posesión. Pues como es de esperar, esta cita ha sido cancelada porque el propio Juanma Moreno, así como el nuevo consejero de Sanidad, se han desplazado al lugar de los hechos y pospondrán esta cita para más adelante, porque ahora mismo es momento de estar con las víctimas, es momento de continuar con esa investigación. Un Juanma Moreno que precisamente ayer pronunciaba una de sus primeras palabras como presidente de la Junta de Andalucía y que venía a decir que su intención es encapsular a su nuevo gobierno, formado ya saben por Partido Popular y Vox, de toda la política exterior, de todo ese ruido mediático que está haciendo la política nacional. Así lo confirmaba.
5: Este no es un gobierno de unos contra otros, este es un gobierno de estabilidad. Nuestro objetivo fundamental, primordial, es salvaguardar esa estabilidad que tanto nos ha dado a los andaluces. Por tanto, un gobierno de estabilidad es un gobierno de gestión. Quiero asegurarles que este Ejecutivo nace con una garantía de estabilidad institucional, que es un acuerdo por 4 años. Como saben ustedes, no queríamos un acuerdo simple, queríamos un acuerdo de 4 años, un acuerdo que introdujera la aprobación de los presupuestos del año 27, 28, 29 y 30, así como algunos de los proyectos de ley, como los propios decretos.
1: Y ahora si nos vamos a ir rápidamente a la primera pausa publicitaria y a la vuelta seguimos aquí, abrimos página de política nacional y de nuevos nombres propios imputados o que podrían estar imputados en las próximas horas. Será la vuelta.

0: Son 33 del mediodía, seguimos aquí en Dando Caña en directo. Hablamos ahora de un nombre propio en concreto, el de Juanma Serrano. Ya saben, ayer les comentábamos que ese último informe de la UCO comenzaba a acercar todavía más a esta persona, al ex jefe de gabinete de Sánchez. Hoy hemos conocido que Anticorrupción ha pedido su imputación y será el juez quien en las próximas horas, en la próxima semana, decida si imputa o no a Juanma Serrano.
1: Un nuevo informe de la UCO señala a Juanma Serrano, ex jefe de gabinete del PSOE y amigo personal de Pedro Sánchez, como implicado en la trama de las cloacas del PSOE. Serrano habría sido una pieza clave en la trama y en la desestabilización de las causas judiciales que afectaban al entorno del presidente. Está acusado de financiar a la cloaca a través de contratos de correos con diversas empresas. Mantenía el contacto con Leire Díez de manera constante. Intercambiaron 10.400 mensajes. El exjefe de gabinete habría participado activamente en el nombramiento de 10 en Correos. Recordemos que Serrano fue presidente de Correos entre 2018 y 2023. Esta maniobra podría ser delictiva y la UCO ve necesario profundizar en las relaciones o instrucciones dadas entonces al respecto. Por ejemplo, para que la propia Leire Díez tuviese capacidad de modificar el perfil de un puesto de trabajo que pretendía ocupar en el seno de Correos. Los numerosos mensajes que intercambió con Díez le atribuyen además una presunta participación en actuaciones dirigidas contra jueces, fiscales y agentes que investigaban causas que afectaban al entorno del presidente. De hecho, la exmilitante socialista celebraba la evolución de las gestiones y afirmaba que el jefe, refiriéndose a Sánchez, les iba a poner en un altar. La UCO sostiene que la continuidad de Serrano en el cargo era un elemento fundamental para que la red pudiera seguir operando dentro de la empresa pública. Así lo consideraba además Leire Díez, que le escribía a Serrano: «Estando tú ahí, estoy tranquila». El siguiente paso de la investigación es revisar los móviles del actual gerente del PSOE, quien junto a Santos Cerdán organizaba las gestiones de la cloaca dentro del partido, además de dos trabajadoras del área de secretaría y el capitán de la Guardia Civil, que habrían mantenido interacciones con otras de las personas investigadas.
0: Pues Juanma Serrano podría ser el próximo imputado, podría ser, como decíamos, uno de los amigos conocidos hasta la fecha por el propio Pedro Sánchez, es jefe de gabinete del presidente del gobierno, pues ahora también todas las señales indican van en la dirección de esta persona, Álvaro.
2: A ver, Serrano, que era su jefe de gabinete y luego lo mandó a Correos. Qué curioso, manda a toda la gente a Correos, igual que la directora general de la Guardia Civil, igual que el ministro Marlaska, estaban todos a las órdenes de dos personas, Cerdán y Leire, porque un buen día, después de los 5 días de reflexión, Pedro Sánchez dijo: arreglarme este asunto de una puñetera vez. Y cuando se da esa orden, muy nervioso además, lo que no se sabe es a quién se la da, su capacidad o incapacidad de dejar rastro, y te tienes que hacer responsable de luego todos los errores que cometan. Y ahora están saliendo todos los errores, porque al final siempre hay un mail, siempre se deja rastro. Eso tradicionalmente es un trabajo que se hace muy bien los espías, porque los espías nunca dejan rastro. No sabemos si terminan haciendo una buena labor para el país al que defienden, pero por lo menos no cometen errores. Y Leire y Cerdán y todo ese entourage han cometido una cantidad de errores tan brutales, desde la impunidad, pensando en que nunca se les iba a leer los mails y toda la información que hay en los WhatsApps, que ahora está saliendo. Pero lo que tiene que quedar muy claro es que el que dio la orden, aunque no se llegara hasta él, porque él se quita de en medio, incluso con un amigo como Serrano, fue Sánchez. Quien la ejecutó fue Cerdán y Leire, que toda la administración del Estado, incluyendo la Fiscalía General, estaba a las órdenes de Leire, que para esto era la jefa, que caerán muchos, que no delatarán a sus jefes, que no les cesarán porque el jefe no puede cesar al que está trabajando para él por orden de él, y lo más importante, que hay ya tanto rastro de que está involucrado todo el Partido Socialista con pagos directos a Leire, que, como creo que lo decía muy bien antes Josep María, en muy pocos días veremos la imputación de una persona jurídica con el Partido Socialista por este asunto de las cloacas de Leire.
0: Más de 9.000 mensajes han interceptado entre Leire Díez y el propio Juanma
3: Serrano.
0: Sí, pero
3: claro, según explican, el asunto está en que está interceptado eso, los mensajes de Leire a Juanma. Pero no se ha entrado en el teléfono de Juanma, que lo tiene la policía porque lo cogió hace no sé cuánto tiempo ya. No solamente el suyo, sino el de varios más. Y entonces comentaban, no sé si es verdad, que para poder entrar en un teléfono tienen que tener algún tipo de...
2: autoridad judicial.
3: De algo, como mínimo una cierta imputación e investigación. O sea, un señor que no está investigado no puede entrar en su teléfono. Por eso está la petición de la UCO indirecta de que se impute, pidiendo simplemente poder entrar en el teléfono, y por eso estaría el tema del fiscal anticorrupción pidiendo que se le impute o se le investigue, porque en aquel momento la UCO entró en el teléfono. ¿Qué interés tiene ese teléfono? Pues presuponen que siendo esa la persona más cercana, junto con Cerdán, de Pedro Sánchez, es muy probable que toda la información que pasara Leire a Juanma, Juanma es el que se la pasara a Pedro Sánchez. Por eso es especialmente interesante ese teléfono, porque puede venir la otra parte, la parte que falta. Porque, claro, podemos pensar lo que queramos, pero los X no se condenan porque pensemos que son X, sino que se condenan porque hay pruebas de que son X.
2: Está claro.
3: Y eso es más complicado.
2: Eso demostraría una torpeza infinita por parte de Pedro Sánchez, pero viniendo de una persona tan cercana, que es amigo personal, claro. No descarto que se hubiese relajado, hubiese sido ligero en algún momento y hubiese asentido alguna cosa, lo cual sería una declaración de parte de involucración en el asunto Leire, del propio presidente del Gobierno.
0: Hablábamos de esos mensajes, también esos mensajes dejan entrever cómo Leire Díez entró en Correos por una serie de tácticas poco legales. Se llegó a hacer un puesto prácticamente para ella, una convocatoria prácticamente para ella. Se hizo un paripé con otros 5 aspirantes que resultó que poco tenía que hacer porque ese puesto estaba a dedo para Leire Díez, dejando entrever otra vez las artes que tiene Leire Díez, la que simplemente era una periodista que estaba haciendo o escribiendo un libro, lo que ha salido a relucir sobre ella. Julio.
4: No, es que es de no creer. Yo es que voy leyendo y viendo y digo, bueno, tenía una actividad verdaderamente frenética. Uh-huh. Es hiperactiva. Y luego tenía un nivel de interlocución que si no es realmente una persona muy, muy cercana a Pedro Sánchez, es imposible. Es un nivel de interlocución en este país imposible.
5: 11.000 además, mensajes.
4: Además, en todos los, digamos, instituciones y ministerios, es que llegaba a todo el mundo, ¿no? Sí. 11.000 mensajes son bastantes, ¿no? No sé.
5: Yo me pongo...
4: 11.000 con una persona, ¿no? O en total. Sí.
2: Tenía patente de corso, pero fíjate tú, eso es una cosa de psicología personal, ¿no? Esa persona, Leire, que aparentemente tampoco es una persona especialmente preparada ni capacitada, en el momento en que le dan ese cargo y esa responsabilidad de salvar, le han podido vender, vas a salvar el gobierno porque está habiendo un ataque en todos los frentes por tierra, mar y aire al presidente del gobierno y confiamos en ti, quieras que no, ella se le sube el ego y se convierte en una especie como de Mio Cid que va acampando por todas las instituciones de España. Y con esa patente de corso de intentar salvar al gobierno, como dice Julio, tiene una hiperactividad y se convierte en la jefa de todas las instituciones y les dice lo que hay que hacer porque ella está investida de esa responsabilidad de salvar al gobierno de España y de mejorar la posición en los tribunales de Pedro Sánchez y su familia.
5: No. Pero Álvaro, lo importante, aparte de la hiperactividad y de cómo se convierte en la líder de una organización criminal, ¿no? Lo que hay que tener claro también es tú ponte el irremediablemente hoy el Partido Socialista tiene más de 125 personas imputadas, aquí no pasa absolutamente nada y la destrucción del Partido Socialista es irremediable. Es irremediable, es decir, yo me pongo en estos momentos cuando todos los días sale un imputado nuevo en todas las causas que en estos momentos la UCO está, bueno, de alguna manera el informe de la UCO ha hecho posible que sea imputado Juanma Serrano, pero no solamente es hoy, tenemos todos los días un imputado. Yo lo que y quiero terminar, me pongo en la piel de ese alcalde de pueblo, del Partido Socialista.
2: Que va a pagar,
5: pongo,
2: el pato, que va a pagar, claro, el pato de Sánchez.
5: Me pongo en la piel de aquellos que todos los días se levantan por la mañana desde el Partido Socialista a hacer una buena actividad política y a servir a España y a los ciudadanos. Bueno, yo creo que por dignidad y por salvar al Partido Socialista, este gobierno no puede aguantar ni un día más.
4: Sí, yo también tengo mucha preocupación por el Partido Socialista.
3: Hay otro que también tenía entrada.
5: Yo la tengo, vamos a ver, Julio,
4: déjame un momento.
5: Vale, sí, pero déjame, porque me estás aludiendo. Dice, tengo preocupación por el Partido Socialista.
4: Yo la tengo
5: porque indiscutiblemente el Estado de Derecho y las instituciones democráticas se mantienen en partidos políticos. Entonces yo la tengo porque ha sido un partido que efectivamente también ha contribuido a la democracia que tenemos hoy y al Estado de Derecho, y fue un partido principal en la transición.
4: Hemos proyectado aquí un buen documental, un buen informe sobre qué ha sido el Partido Socialista en los 140 años que tiene de existencia. Y yo, por eso te digo que viendo el documental y las cosas que ha hecho el Partido Socialista, la verdad es que creo que sería una gran noticia para España, como lo fue para Italia la desaparición del Partido Comunista y para Francia la desaparición del Partido Socialista. También el Partido Socialista Italiano sería una estupenda noticia que surgiera un partido de izquierdas que nada tuviera que ver ni con Largo Caballero, ni con Indalecio Prieto, ni con Dolores Ibarruri, ni con todos aquellos que fueron una parte muy importante de la represión y del crimen que se produjo en España en prácticamente en todo el siglo XX, ¿no? Específicamente en el año 31 y en el año 35. Por eso a mí no me preocupa mucho. La verdad es que lo que he ido viendo desde que soy joven en el gobierno de Felipe González, por ejemplo, ¿no?, que acabó con la corrupción completa de todo el Estado, es decir, con todas las instituciones comprometidas con la corrupción incluso del montaje de un aparato para matar gente, ¿no?, como fue los GAL, hecho desde el poder y desde el Estado y con los instrumentos del Estado. A mí, por eso, no me preocupa, no tengo ninguna preocupación por lo que le pase al Partido Socialista. Sí por lo que le pase a la sociedad española política organizada, ¿no? Y por eso creo que sí, un partido de izquierda, es decir, un partido que tenga una alternativa ideológica y una concepción antropológica diferente al que tienen los partidos, entre comillas, de derechas, pues bueno, es lógico que exista, porque en el mundo existen un montón de posiciones filosóficas, antropológicas, psicológicas, sociológicas, etcétera, ¿no? Y tienen que encarrilarse y encauzarse a través de, efectivamente, en el caso de España, de partidos políticos. Y dicho eso, yo creo que esta señora Leire tenía realmente una interlocución directa con el presidente del gobierno. No es pensable, no es asumible que esta señora tuviera mano para hablar e incluso dar instrucciones a la directora general de la Guardia Civil, nada más y nada menos, sino si la directora general de la Guardia Civil no veía en Leire

0: presidenta de Baleares diciéndole cariño mío, no sé cómo sea. O sea, que había varios que no se sabe si tenían mucha interlocución con Pedro Sánchez, pero al menos la gente asimilaba que tenían línea directa o que venían de su parte. Está porque claro. Si no, no haces puñetero caso a un tío que es lo que es, porque esta mujer, igual estudió la carrera de periodista, no lo sé, pero Koldo, que sepa yo, no la estudió.
1: Estaba haciendo un doctorado de investigación en periodismo.
0: Sé, pero Koldo no tenía ningún estudio pero lo que dice y Julio, mandaba mucho.
1: Lo que dice Julio es la prueba incontrovertible es que ante un asunto tan gordo como el del Eire, y estamos solamente en los albores de ese asunto, el Partido Socialista ni se ha querellado contra ella, y fíjate el daño que le ha hecho, ni se va a querellar nunca, porque ella sí que puede, sí que puede implosionar al Partido Socialista entero, ella solamente hablando. Ella y Cerdán y mucha más gente, porque Cerdán, Leire y Pedro Sánchez son un triángulo que fue el que montó todo ese tinglao. Y como yo he dicho muchas veces en esta propia en este propio set, el jefe de todo eso era Leire, por instrucciones directas del presidente del gobierno. ¿Eso es así?
2: Sin duda. Hablamos también de otro nombre propio que conocíamos en la tarde de ayer y es que José Ángel González, ya saben, el que fuese DAO de la Policía Nacional, que estaba siendo investigado porque supuestamente una compañera suya le habría denunciado por abusos sexuales, pues se ha abierto sumario contra el ex número 2 de la Policía Nacional por presunta agresión sexual. El juez ve indicios claros de que el que fuera número 2 de la Policía Nacional, como les digo, José Ángel González, agredió sexualmente a una de sus subordinadas, una denuncia que le costó el puesto a uno de los hombres de confianza del ministro de Interior y que armó un auténtico revuelo dentro del cuerpo. Ya saben que el propio José Ángel González dimitió a las pocas horas de conocer esta denuncia por parte de una inspectora. González siempre ha defendido su inocencia, pero la justicia ha abierto, como les contamos, un sumario contra él como presunto autor de un delito de agresión sexual. Suma y sigue una más de este gobierno, una más en este caso el ministro competente, el ministro de Interior, tampoco tenía constancia de todas estas prácticas.
0: Este caso nos ocupó las portadas una semana y después desapareció de golpe.
2: La verdad es que con la cantidad de imputaciones que hay, pero es normal que se vayan quedando.
0: Pero no es un caso anecdótico. No. Y además, de la manera que desapareció, fue sembrando dudas, porque se empezó a atacar a la otra policía, desde muchos sitios, de manera que cuando desaparece hay la duda de realmente si ha habido algo o ha sido precisamente al revés, que ella ha acusado a él de algo que no había hecho, con lo cual quedó en una duda al tema y ahora vuelve a renacer. Acordaos que el abogado estaba en todos, esta chica estaba en todos los platós, incluso llegó a decir que tenía bastantes más policías que habían conectado con él y que en su momento saldrían a la luz. O sea que igual salen a la luz. Lo que está claro es que tanto el DAO de la policía como el DAO, como se llame, de la Guardia Civil, han sido dos perlas interesantísimas de Marlaska.
2: Exacto. Y de momento Marlaska...
3: Bueno, la no, perla Marlaska es Marlaska. La perla es Marlaska.
0: Claro, la perla es Marlaska.
3: Y la ostra. Y todo.
0: Y, bueno,
3: y Margarita Robles.
0: Más la ostra
3: es decir,
0: que la perla.
3: Tengamos a dos jueces, uno ex de la Audiencia Nacional y otro del Tribunal Supremo, dando cobertura a las cosas que está haciendo este gobierno, que desde un punto de vista político, democrático, son inasumibles, inaceptables. O sea, lo que está haciendo es imposible en ningún otro país democrático en Europa. No es posible. Están saltándose todas las leyes, todas las reglas. Es decir, están dejando la Constitución vacía de contenido, porque ninguno de los elementos sustanciales de la Constitución, y específicamente el de los derechos individuales, las libertades públicas y la garantía de los contrapoderes, no existen. Y, por supuesto, ¿qué os voy a decir? La formación de la opinión pública es un elemento básico para que exista una democracia real. Si no hay la posibilidad de que la gente se informe, y se informe de forma plural y de forma libre, no es posible la democracia. La democracia es una puñetera farsa, es una careta, es un trampantojo, ¿no?
2: Sin duda. Vamos con otra noticia que quizá a Fran Cas le gusta, porque ayer analizamos las vacaciones de Pedro Sánchez, que era uno de los jefes de Estado que más, o uno de los presidentes del gobierno que más vacaciones tenía a nivel europeo. Pues bien, vamos a ver uno de sus gastos, porque durante el 2025 con el avión gastó cerca de 1 millón de euros. Es una publicación del diario ABC que asegura que Sánchez gastó con su avión casi 1 millón de euros.

0: solo durante el 2025. El presidente realizó, ojo, 123 desplazamientos a nivel nacional e internacional, siendo febrero, marzo y septiembre los meses con más actividad.
1: No, dos cositas muy interesantes. Una es que Julio ha hablado de Margarita Robles y de Marlaska. Y empiezan a salir cosas que hace que no sean tan ejemplares los dos. Por ejemplo, no sé si te sonará, Julio, que la tal Margarita Robles se negó a que se hiciera una prueba de ADN a un señor que le ha costado 18 años de cárcel hasta que se ha comprobado haciendo la prueba que era inocente. Y se
2: terrible,
1: puede hacer la prueba, ¿eh? O sea, una cosita
2: terrible.
1: Normal. Además de que
0: Marroquí.
1: Tiene algún que otro tinglao con el tema de niños robados, muy interesante, cuando estaba en audiencia o no sé qué de Barcelona. Otra cosa que es más interesante del gasto ahí.
0: Ah, pensé que me ibas a obviar, yo que traía esta noticia.
1: No, porque yo me he escuchado esta mañana, supongo que no es mentira, que los dos que estaban, o sea, el ministro de Exteriores y Margarita Robles, de Ankara han venido con dos aviones separados, no con el mismo.
2: ¿Será que uno de los dos no se ducha?
1: No sé, pero con dos, ¿cómo se llaman eso? Con dos.
2: No tienen vergüenza, no tienen vergüenza, o sea, ninguna. Es decir, es que
1: supongo que han ido con dos Falcon y han vuelto con dos
2: Falcon. Una cosa y la contraria de forma sistemática. ¿No? Perdona, Carmen.
0: No, no,
1: ya,
0: no.
1: Pero eso hace que gasten más diésel, etcétera. Hoy no sé quién contaba, también salía no sé qué, cuántos años, que son una borrada de años, los vuelos del Falcon de Pedro Sánchez, cuántos años de un coche sin parar supondrían, y son muchos años, vamos, tantos años que no vivimos ninguno. Uh-huh. O sea que en general es muy interesante la cara dura que tienen esos tíos, barratías, porque hay de todo, a base de nuestro dinero. Es un sistema perfecto, que es pagas tú y gasto yo.
2: Bueno, es todo absolutamente
1: ya, eso no
2: lo
1: tiene
2: contrario. Ayer lo comentábamos también con el tema de la ley esta de la protección del no nacido, del concebido no nacido. Y yo explicaba que esa protección está en el Código Civil, que es de 1889, con las distintas actualizaciones. No. Pero
1: es decir,
2: el concebido no nacido tiene todos los derechos para el Código Civil español. Todos los derechos a efectos como si hubiera nacido. Específicamente efectos hereditarios, en el artículo 29, si no recuerdo mal. Entonces, no me venga usted a contar que le va a dar usted derechos al concebido no nacido, porque si no le dejan hacer, porque no le ha reconocido el derecho fundamental. Cuando el Tribunal Constitucional dice que el aborto es un derecho, está diciendo al mismo tiempo que el que está dentro del vientre de la madre no tiene derecho a nacer. Porque si el que está dentro del vientre de la madre tiene derecho a nacer, el aborto no puede ser un derecho. Eso es Aristóteles, lógica...
1: O Arquímedes, lo que quieras, cualquier tipo
2: inapelable.
1: De
2: ciencia, sí. Entonces, por favor, reconócele primero que sí tiene derecho a nacer y luego hablamos. Reconócele que lo que hay dentro del vientre de la madre es una criatura que tiene derecho a nacer. Y si tiene derecho a nacer, luego reconócele todo lo que quieras. Ya lo tiene reconocido, por otra parte, no como persona, porque hasta la exclaustración 24 horas efectivamente no le conviertes en una persona jurídica. Pero es verdad que tiene todos los derechos como ser humano y que además son previos a la propia constitución de la sociedad o la constitución del Estado o lo que tú le quieras dar, ¿no? Entonces, a mí me parece que a la gente hay que contarle las cosas de verdad y contarles las cosas claras. Y me parece muy positivo que el Partido Popular perciba de nuevo, como lo percibió siempre, porque hizo, por cierto, un recurso de inconstitucionalidad a la ley del aborto maravilloso, Federico Trillo, cuando el Partido Popular tenía dentro de su programa político una forma de ver el mundo que no es la que parece tener ahora. Cuando el propio presidente del Partido Popular, cuando sale la sentencia del Constitucional, hace unas declaraciones diciendo que la sociedad ha cambiado y que efectivamente acepta esa sentencia porque el aborto es un derecho. Pues mire usted, no puede ser un derecho. No puede ser un derecho porque hay un derecho previo que es el de la criatura a nacer. Y ya está. Y ese derecho no se lo puede quitar ni usted, ni el Tribunal Constitucional, ni nadie. Hay que ser coherente, hay que intentar ser coherente y explicar las cosas. Oye, que tú dices, no. Acepto que ahí hay un ser humano, pero prevalece el derecho de la mujer porque, oye, no le conviene, no le apetece, no se encuentra bien, no quiere tenerlo, y como ahí está ahí dentro y puede matarlo, pues me parece bien que lo mate si quiere. Explícalo. A mí no me parece bien que lo mate. Otra cosa es que vayamos a discutir si la madre decide matarlo, qué hay que hacer en ese supuesto. Esa discusión es posterior. Pero la gente tiene que ver, abrir los ojos y ver que lo que se produce ahí es un crimen Y cuando la gente le explicas que es un crimen, y la ley es, tiene un efecto pedagógico en la sociedad importantísimo, cuando le explicas que es un crimen, la sociedad va también evolucionando. Y esa ventana de Overton se va desplazando. Pero es necesario que la gente diga la verdad, le diga las cosas claras. Es fundamental. Si no, todo es un puñetero lío. O sea,
1: estás... Fíjate que eso empieza por no llamarle aborto, sino interrupción voluntaria del embarazo. Ser introducción quiere decir que se interrumpe un ratito. Para un ratito ya seguiré. Pero curiosamente nadie sigue después, que sepa yo, ¿no? Porque no hay resurrecciones a esa edad.
0: No.
1: No suele haber.
0: Nos vamos a ir rápidamente a publicidad, porque a la vuelta vamos a charlar con uno de los hombres del día, con Fernando Paz, que ha copado alguna portada de un diario nacional. A la vuelta hablamos con él y nos cuenta el porqué.

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3: Una del mediodía, seguimos aquí en directo y como lo prometido es deuda, vamos a hablar con Fernando Paz porque en uno de los periódicos nacionales, en El País, hoy publica que Vox recupera a un antiguo candidato que renunció tras desvelarse su revisionismo sobre el Holocausto. Estamos ya con Fernando Paz, ¿qué tal? Muy buenas tardes.
4: ¿Qué tal? Muy buenas tardes, ¿cómo estáis?
3: Cuéntanos, ¿qué de verdad, qué de mentira?
5: Perdona, y a mí también me gustaría ser portada del País, Fernando, de verdad, ¿eh? Eres un chuleta total, tío.
4: Joder. Sí, me sacan ahí al lado de Cucurella.
5: Cuando te eligen como víctima propiciatoria, es que eres muy importante, macho.
4: Bueno, es una utilización de mi persona para conseguir otro fin. Soy solo un canal, un intermediario.
5: Bueno, pero te sacan con la T de toro detrás, ¿eh?
4: Sí, claro.
5: O sea,
4: claro.
5: Que no estás solo.
4: Claro.
3: Fernando, cuéntanos qué hay de verdad, qué hay de mentira en esta publicación que, como decías, pues el titular quizá intenta llamar más la atención de lo que realmente esconde, la información veraz.
4: Bueno, la información realmente, como comentaba hace un momento, se produce primero porque no hay noticias en España. En España no está pasando nada, como sabemos, ¿no? La actualidad es, pues estamos en verano y el país está muy relajado y todas estas cosas, ¿no? Y por lo visto, pues para El País va en titulares, como digo, junto a Cucurella, y no sé qué. Aparezco ahí con el fichaje del Real Madrid, el jugador de la selección española. Bueno, pues deben darle importancia a la noticia. No hay noticia. La noticia es que no hay ninguna noticia. Solamente es una, digamos, una proyección que lo que busca es dañar a Vox y no busca otra cosa, de verdad, porque yo no tengo la importancia como para salir en la portada del diario El País ni en ninguna otra. Simplemente se me utiliza para dar la imagen de que Vox se ha convertido en un partido muy radical del cual han salido los moderados y, los radicales, los sospechosos habituales, pues estamos siendo rehabilitados, incluso en una jerga que recuerda, pues no sé, la del 20 Congreso del PECUS con Nikita Khrushchev. Por todo eso de la rehabilitación. Y realmente eso es lo que busca. Incluso meten por ahí, que pasaba por allí este buen hombre de Jordi de la Fuente, que es el que lleva el sindicato Solidaridad, pasaba por allí, también lo rescatan, pues para componer un cuadro que proyecte la idea de que Vox, pues es un partido muy radical, que se ha deshecho de su sector moderado y que apuesta por esa radicalidad y, en fin, dar miedo, que es en definitiva en el sentido en el que va el artículo, y descalificarlo, sin más, ¿no? Ahora que Vox pues está pactando en los gobiernos autonómicos y, en fin, para deshacer esa idea de que pueda ser un partido de gobierno y tal. Por Dios, qué horror.
5: Oye, entonces, Fernando, perdóname una pregunta. ¿Y cómo es posible que nosotros seamos al mismo tiempo pro-israelitas a tope, a muerte, y nos estén todo el día fusilando porque somos súper pro-israelites, israelitas o pro-judíos, y al mismo tiempo saquen estas noticias? Sorprendente, ¿no?
4: Bueno,
5: ahora
4: mira,
5: resulta que somos pro-holocausto.
4: Sí. Bueno, la leyenda negra, si se me permite el paralelismo, en Alemania nos dibujaba como bajitos, feos, morenos y semitas, y judíos, los españoles éramos judíos, lo mismo dice Erasmo de Rotterdam, por ejemplo, mientras que la leyenda negra en Holanda, en los Países Bajos, nos dibujaba como enemigos de los judíos al mismo tiempo. Es decir, todo es bueno para el convento, ¿no? Aquí lo que sucede es que se prefija el objetivo y luego ya, una vez que sabemos dónde queremos llegar, hacemos el camino. Y vale lo mismo ir por un lado que ir por el otro, es igual. De lo que se trata es de atizar.
3: Fernando, no sé si has hecho algún tipo de comunicación o te has puesto en contacto con el país para una rectificación. ¿Cómo te has sentado este tipo de noticias?
4: Pues mira, te soy sincero, a mí en lo personal, en fin, iba a emplear una frase de un vicepresidente que padecimos durante unos años, pero en lo personal me es absolutamente indiferente. Lo único que me molesta es que me utilicen para causar ese daño, si es que se causa alguno, ¿no? No, no otra cosa. De verdad que en lo personal me trae absolutamente sin cuidado. Además, sé lo que uno puede esperar según de qué medios de comunicación. Entonces, pues no, no, sinceramente no me merece la pena. Me entrevistáis vosotros y yo estoy contentísimo de estar aquí, además de explicarme y de señalar lo que están haciendo, porque yo creo que no hemos venido aquí para dar explicaciones, hemos venido aquí como fiscales. Como fiscales de un régimen y de un sistema que se cae a trozos y que debajo de él estamos todos los españoles padeciendo sus desmanes, ¿no? Y bueno, pues se trata de camuflar esta situación contando este tipo de cosas, que es exhumar algo de hace 7 años. Y además, si me permitís, precisamente este tipo de medios son los que más se han llenado la boca durante estos años de hablar de la posverdad. O sea, que dan lo mismo los hechos, lo importante es el relato. Esto es lo que nos han querido vender como pieza acusatoria contra eso que también acusatoriamente denominan el populismo, en fin, la ultraderecha, lo que queráis. Ya sabemos de lo que hablamos, ¿no? Y precisamente ellos es justo lo que están haciendo. Les trae sin cuidado todas las explicaciones que se han dado, la de veces que se ha tenido que explicar esto, es decir, se lo están ustedes inventando.
5: Oye, ¿qué tienen que tener, Fernando? ¿Qué tienen que tener dentro de la cabeza para al mismo tiempo aceptar reportajes publicitarios del gobierno chino de forma repetida? Un gobierno que, por cierto, tiene 1 millón de musulmanes en campos de concentración, que es un gobierno caracterizado por la falta absoluta de democracia en el país, de libertades individuales, de etcétera, etcétera. Eso sí, que ha apostado por un capitalismo de Estado, oye, que parece que a algunos les viene muy bien, a algunos incluso en Occidente, pero ese mismo periódico que vive de eso, ¿cómo puede asumir intelectualmente, cómo es posible que asuman al mismo tiempo cosas tan contradictorias?
4: Bueno, hay que cabalgar las contradicciones, como decía ese vicepresidente al que yo aludía anteriormente. Efectivamente, porque la política globalista que solo le queda a la Unión Europea, que es el globalismo bunkerizado, porque afortunadamente ese globalismo está en retroceso en todo el mundo, pues tiende un puente en este momento, lo estamos viendo de una manera muy clara, con China. Y además, bueno, sabemos que el Partido Socialista, los frecuentes viajes de Pedro Sánchez a China, las relaciones del lobby de Pepiño Blanco, a través del cual Zapatero pues se convirtió en un embajador volante de los intereses chinos por todo el mundo, pues sabemos que existen esas relaciones, esos nexos y vínculos, y que son muy operantes y muy interesantes para la Unión Europea y, pues, bueno, para la casta política que dirige la Unión Europea. No me cero sorpresas, como se suele decir.
3: José María Francas también quiere, sí. No sé si una pregunta.
6: No, sí, es una pregunta. A ver, Fernando, yo del país no espero nada, de China tampoco. Pero me interesa mucho, como te conozco hace tiempo, que me digas qué puñeta tienes que ver tú con el Holocausto. Que me ha desconcertado esto.
4: Bueno, esto fue una cosa que salió hace 10 años, 2016, publiqué un libro con una editorial del prestigio de la esfera de los libros. No es especialmente sospechosa, creo. Y bueno, un libro sobre el proceso de Núremberg. Ahí está el libro, cualquiera lo puede leer. Felizmente lo ha leído mucha gente y que me ha manifestado su sorpresa ante este tipo de cosas, ¿no? Es decir, ¿pero por qué te dicen esto si tú en el libro no dices absolutamente nada al respecto de las acusaciones que se te hacen? Y efectivamente es así, ¿no? Y esto que se publicó en 2016, pues lo exhumaron por primera vez en 2019, cuando yo, bueno, me iba a presentar por Vox, por la provincia de Albacete, sí. Y bueno, fue el motivo básicamente de que renunciara a esa presentación, digamos. Fue efectiva la campaña que hicieron y ahora pues lo exhuman 7 años después, como digo, tú me contarás qué noticia hay o para qué.
5: Oye, pues gracias a eso, no, Fernando, empezaste a hacer aquí un programa maravilloso en esta casa, gracias a ese episodio.
6: Sí, pero yo quería, Fernando, ¿sí o no? Quería ir al fondo. Es decir,
4: sí, bueno, no sé si fue maravilloso, pero para mí, desde luego, fue una experiencia de las mejores de mi vida, sin duda ninguna. Sí.
3: Francas, no, continúa.
6: Que me parece que es interesante ir un poco al fondo, para que la gente sepa. ¿Eh? Entonces, ¿qué puñeta dijiste del juicio de Núremberg? ¿O qué dicen que dijiste que no dijiste? Porque si no, nos quedamos con la idea de que no sé qué, pero queda la duda de qué dijiste del juicio de Núremberg y qué puñeta tienes contra el holocausto. Entonces, pues es importante que aclares eso, creo yo, vamos.
4: Pues la misma sorpresa que tienes tú, José María, es la que tengo yo. Es decir, que es que el libro está ahí y bueno, luego hay vídeos de donde presento el libro en distintos sitios y tal, y donde doy respuesta de las cosas que digo en el libro. El libro del juicio de Núremberg está hecho sobre las actas del juicio de Núremberg, miles de páginas, en inglés naturalmente, y es un libro que ha ido muy bien, que se ha vendido, gracias a Dios, muy bien, y en el que cuento a un relato del juicio de Núremberg. En el libro, sinceramente te lo digo, no hay absolutamente nada que pueda sostener ningún tipo de acusación de este tipo.
5: Vale. Por eso hablaba antes de la posverdad. ¿Está todavía en venta el libro,
4: es
5: Fernando?
4: Es que les da lo mismo.
5: ¿Está
4: es
5: que todavía les da en venta el libro? No,
6: que les da lo mismo, lo sé.
4: Sí, sí, sí, sí.
5: ¿Está en venta?
4: Sí, sí, lo liquido todos los años. Sí,
5: ¿y,
4: sí,
5: y
4: sí,
5: no nos puedes decir el nombre del libro para que así la gente sepa por qué te acusan de antiholocaustista o revisionista, pues, yo qué sé?
4: ¿Qué? Sí, sí, no, pues el libro se llama Núremberg, juicio al nazismo. Salió justo cuando se cumplían 80 años del proceso de Núremberg y por eso me lo encargó la Esfera, no fue por otra cosa, y es mi especialidad, por decirlo de alguna manera, la época de entreguerras y sobre todo pues la Segunda Guerra Mundial y el comunismo, el nazismo y todas estas cosas, y me lo encargó la Esfera y tal. Entonces escribí el libro con enorme esfuerzo durante un año de trabajo continuado y tal, y a partir de ahí, bueno, pues tenían que sacar algo y entresacaron declaraciones de otro tipo que había hecho fundamentalmente, claro, en Intereconomía y en algún otro sitio. Y bueno, y del libro pues jamás han podido decir nada. Es que nunca podía decir, usted en el libro dice no sé qué. Nunca. Simplemente me colocaron la etiqueta de negacionista y no sé cuántas cosas más. Y pese a los desmentidos que se han hecho en numerosas ocasiones, y de hecho yo he contestado a dos cuestionarios que me ha enviado el autor del artículo del País, y le he explicado por enésima vez, le he explicado lo que yo he dicho y lo que yo creo de ese episodio histórico conocido como el Holocausto. Bueno, le ha dado igual. Ellos siguen con esa posverdad de la que acusan a los demás, pues siguen con el mismo argumento. Le han puesto a uno la etiqueta y no te la van a quitar. Bueno, a mí, como digo, personalmente me trae absolutamente sin cuidado. Lo que me molesta de verdad es que, lo único que me molesta de verdad es que me utilicen y me están utilizando pues para atizarle a Vox. Es que este es todo el secreto. O sea, si uno lee el artículo, pues lo que ve, como digo, es que además de meterme de por medio a Jordi de la Fuente, que no sé qué palo toca en este asunto, este líder, que lo es además, bueno, pues hablan de distintas cosas que he dicho, que no he dicho y tal, pero sobre todo es el enfoque de que Vox está radicalizándose. Este es el kit de la cuestión que hay detrás de esto, con lo cual pues desacreditan todos los gobiernos, movilizan a la gente de izquierda, fijaos lo que viene, ¡puf, qué horror, tal! Va en esa línea del discurso. No, no tiene otro objetivo, evidentemente, porque no es noticia, ni hay ninguna noticia.
3: Pues Fernando Paz, muchísimas gracias, como siempre. Esta es tu casa para venir, para darnos titulares veraces. Gracias por atendernos.
4: Muchas gracias a vosotros, de verdad. Un fuerte abrazo.
5: Gracias, Fernando.
3: Gracias.
6: Ánimo.
3: Y ahora sí, vamos con una última hora que acabamos de conocer, que ya les decíamos que a lo largo del programa de hoy se podía dar el caso, y es que Juanma Serrano, el que fuese ex jefe de gabinete de Pedro Sánchez y expresidente de la empresa pública Correos, ha sido imputado. Así lo confirma el juez Pedraz, que imputa al ex jefe de gabinete de Sánchez y expresidente de Correos dentro del caso Leire. En los próximos minutos conoceremos realmente cuáles son estas causas del juez Pedraz, pero eran más que evidentes toda la información que había salido, ese informe de la UCO, para implicar, como decíamos, a una persona más del círculo cercano de Pedro Sánchez, en este caso a Juanma Serrano.
5: Solo falta que imputen al Peugeot.
6: No, que es el Serrano era del Mercedes. no el Peugeot. Ah. Ese era el dueño del Mercedes con el cual Pedro Sánchez iba,
5: a un Mercedes,
6: mandaba con el Peugeot a los otros, sí, y cuando llegaban al pueblo cerca, se subía, el dejaba cambio, el Mercedes
5: como la de la bici, como Teresa
6: como Rivera, la chica aquella que...
5: Escucha, acaban 20 coches de aprobar para llevar una bicicleta. Y Trump está muy contento porque el Aeropuerto Internacional de Miami, de Palm Beach, acaba de cambiar el nombre y se llama International Airport Donald Trump.
7: Ah, ¿sí? Como el Golfo de México, el Golfo de
5: sí, como Cumpains.
6: Mira que hay pelotas en Barcelona.
8: Dentro de pronto le ponen el nombre al canal de Panamá.
5: Sí, sí, sí, sí.
6: Mira que hay pelotas en el mundo.
8: Es que es una cosa alucinante.
5: Estaban a punto de ponerles chinos el nombre al canal de Panamá, pero gracias a Dios, Donald
8: Trump. Menos mal que la sociedad tiene sentido común por encima de sus dirigentes.
5: Hombre, sí, aquí le hemos puesto a Almudena Grandes a la estación de Atocha. Sí, Almudena Grandes. Si queréis, leemos algunos párrafos de lo que escribía Almudena Grandes. Sí, yo me quedo con Donald Trump.
6: Pero la diferencia es que estaba.
8: Bueno,
6: que
8: no hay que comparar. Bueno, pero ¿por qué hay que hacer comparaciones? Es que, hay que poner a cada uno en su sitio. A mí me gusta que el Aeropuerto Internacional de España, Barajas, se llame Adolfo Suárez, porque es uno de los presidentes que mejor legado hizo en España. Eso por una parte.
5: ¿Y te gusta
8: parte.
5: Ese mermo de una grande?
8: Pues no me gusta, me gustaría...
5: ¿Y Decio Prieto, el de Bilbao?
8: No, me gustaría que se llamara, igual que tampoco me parece bien los nombres de las calles que hemos cambiado simplemente por arbitrariedad política y ¿verdad? Por populismo barato, porque creo que forma parte de la historia de España. Entonces, yo me hubiera gustado que la estación de Atocha tuviera, pues por ejemplo, el nombre de una mujer que hubiera contribuido a la historia de España.
5: La Virgen de Atocha.
8: Bueno, pues la Virgen de Atocha.
5: ¿No? Que es la plaza
6: pero el entrar en debates, gente viva.
8: Que en enfrentamientos, pues no nos lleva a ninguna parte, ¿no?
6: La gente viva no me gusta ponerle nombre de calles, ni de estadios, ni de nada.
7: De hecho,
5: las estaciones de tren, si te digo la verdad, me gusta que se llamen con el sitio donde están. Bueno, y así la gente las reconoce.
6: Llegas a tiempo,
5: estación de tren de Bilbao. Estación de tren de
9: Valladolid, Campo Grande.
5: Madrid Atocha,
8: porque
5: hay dos.
8: La Chamartín. Sí.
5: Chamartín,
7: porque
5: Madrid,
7: su fin
5: Chamartín.
7: Es informativo. Su
5: pero
7: fin
5: chico,
7: es informativo.
5: Que me empiecen a poner Indalecio Prieto, Cumpains, o sea, nombres de asesinos a las estaciones y yo me lo tenga que comer con patatas, pues la verdad, no me parece bien. A mí lo de Donald Trump me parece una coña marinera. Claro.
8: Teníamos que hacer lo que hacen en París.
6: No,
8: París, sabéis que las calles hayan sido quien haya sido, no solamente aparece el nombre de la persona, sino qué era, cuándo nació y cuándo murió. Y eso es muy importante. ¿Por qué? Porque durante la Edad Media las ciudades estaban llenas de esculturas y que contaban la historia de las ciudades. Hoy, por ejemplo, ves esculturas, por ejemplo, en Ciudad Real hay una escultura preciosa en uno de los paseos más emblemáticos, el Paseo del Torreón, el Paseo del Alcázar, donde está el padre de Isabel la Católica, donde convirtió a Ciudad Real en la ciudad, la muy noble ciudad de Ciudad Real, porque los calatravos, la orden militar de los calatravos y los lugareños de aquel entonces de Villarreal, que fue el nombre que le puso Alfonso X el Sabio, pues los ayudaron a las batallas contra los árabes, contra los moros, en los terrenos del campo de Calatrava y en los terrenos de Ciudad Real. Pues esta es una, y lo quiero contar porque es una escultura de un hombre que ha pasado a la historia de España como un gran cantante, que era Sergio Blanco. Sergio Blanco, el marido de Estíbaliz, era uno de los mejores escultores en bronce, en caballos y en grandes figuras de la historia de España. Y bueno, vino a inaugurarlo. Y yo siempre digo que hay que contar la historia de ese emblemático rey para que los jóvenes, que cada vez se estudia menos historia, pues la conozcan. Bueno, pues porque es una historia muy...
5: Del padre de Isabel la Católica.
8: Isabel la Católica, sí, sí.
5: De Juan II.
8: Juan II de Castilla.
5: De Trastámara. Ya,
8: exacto, llamó, hizo posible que la ciudad de Ciudad Real se llame la muy noble ciudad de Ciudad Real, porque éramos Villarreal, fundada por Alfonso X el Sabio en el 1254. Bueno, pues...
5: Yeah. Uh-huh.
6: La historia es importante.
8: Las esculturas.
6: Que la historia
5: gracias
6: es importante.
5: A Donald Trump hemos podido bueno, pues, tener esta historia.
8: Bueno, pero
5: si es que no hay mal que por bien no venga.
6: Pero lo que dices en Madrid si lo ponen en las casas. Aquí vivió tal, nació tal.
8: En las casas, tal. Pero sí. No en las calles.
6: Pero no en las calles.
8: En París, sí. En las calles. Sí.
6: Supongo
8: en las
6: que porque
8: calles
6: las calles si hay que poner una aparecen. Placa en cada sitio. Sí. Hay muchas calles de Madrid que no tienen placa, por cierto.
7: No cabría.
6: O sea, que para saber en qué calle estás tienes que andar sí. A la esquina de arriba, sí. A la esquina
8: bueno,
6: de abajo,
8: eso también pasa,
6: o dos arriba,
8: eso
6: o dos
8: pasa
6: abajo.
8: En todas las ciudades
6: ya, porque cuesta dinero.
8: De España. Sí.
6: La plaquita
8: sí.
6: Cuesta dinero.
5: En el Canal Sur de Andalucía hay un
8: pero,
5: programa
8: bueno,
5: Callejeando, y también en, yo creo que en Telemadrid, que va de eso, de que te cuentan la historia de sí, quién sí. Es Modesto Lafuente, o Espronceda, o sí, sí. Fernández de la Hoz.
6: Claro. En Telemadrid hay muchos programas de cosas así.
5: Que está
3: antes
5: muy bien.
3: De irnos a publicidad, estábamos hablando, estábamos debatiendo sobre esa ley del no nacido. Álvaro, habíamos creado durante la publicidad un debate. No sé si te acuerdas de aquello que
7: sí,
3: querías
7: sí,
3: añadir.
7: Bueno, pero, no, es que me ha parecido muy interesante porque no me acordaba exactamente de los del artículo 29 del Código Civil, tiene 2.000 artículos, pero hasta, me ha parecido que está muy fino Julio ahí, y es verdad, ¿no? Es una contradicción. El derecho... En los ordenamientos jurídicos tienen muchas contradicciones internas que hasta que no se va al tribunal que las tiene que juzgar, ahí quedan, ¿no? Pero es verdad que es una contradicción como un templo. Decir, por un lado, que el no nacido tiene todos los derechos favorables como el nacido, y luego decir que se le puede matar y se le puede abortar. Eso es una contradicción en sus términos. A ver, pero me ha parecido sobre todo más interesante la cuestión de fondo de Julio por aquello de que pensamos que los ordenamientos nuevos y la Constitución española es de 78 y está bien en ese punto porque además el artículo 15 dice todos tienen derecho a la vida y en el debate constitucional cuando se explicó el todo se dijo que estaba protegiendo al que va a nacer, al nasciturus, para darle todos los derechos igual que el no nacido cuando lleve 24 horas separado del seno materno y ya sea viable. Pero tiene todos los derechos. Pero Julio ha ido un poquitín más. A ver, la dignidad de la persona está antes que cualquier legislación. Y hemos estudiado en el justnaturalismo, en contra del positivismo, que el justnaturalismo lo que te viene a decir es que hay derechos inherentes a la dignidad de la persona que son previas a cualquier Estado, a cualquier ordenamiento jurídico, a cualquier constitución.
5: La ley natural.
7: La ley natural. Que dice
8: el derecho natural, que
7: el derecho natural, los derechos inherentes a la dignidad de la persona, que por ahí deberían ir la Declaración de los Derechos Humanos, que te viene a decir que el que va a nacer tiene los mismos derechos del que va del nacido para ese asunto. Y a mí me gusta que la Comunidad de Madrid haya hecho una ley, y ya acabo, para proteger a lo nacido hasta el punto, y esa es la diferencia con la ley gallega, Carmen, que lo que dice es que para formar la familia numerosa, no una vez que tienes familia numerosa, como en Galicia, para formar familia numerosa vamos a contar ya desde el momento de la concepción. De la concepción te va a contar. Y si no eras familia numerosa, en el momento de la concepción ya lo eres. Para becas, para todos los derechos que tengas una vez que has nacido. Y me parece un avance. Por muchos motivos. Es una ley que tiene como fin el fomento de la natalidad, pero hoy en día que hay un problema en toda Europa, el tema del reemplazo, hay un problema en toda Europa de nacimientos y especialmente en España, me parece que es una ley que venía muy a cuento y que era muy necesaria.
6: Hombre, para atrás no va, pero yo que soy más superficial que Julio, cuando se aprobó esta ley lo que dije es que por fin una comunidad como era Madrid, ya se ve que Galicia también, había considerado a la especie humana ya del mismo nivel que el lynx pardina, que es el lince ibérico. De manera que ya cargarse una criatura, pues era una cosa que habría que justificarlo mucho.
7: Ahí está porque, muy fino también.
6: Claro, cargarse un...
7: Tanta protección al lince.
6: Un abortillo en el lince ibérico, joder, te puede costar carísimo, ¿eh?
7: Pero claro, ¿eh?
6: Con lo cual bueno, ya creo, somos como el lince creo, ibérico en la Comunidad
8: que,
6: de Madrid.
8: No sé, yo...
6: Especie protegida,
8: creo
6: por cierto.
8: Que...
6: Lynx pardina.
8: Hay que tener claro que el derecho a la vida está también en la Declaración de los Derechos Humanos. ¿Eh? Es decir, y efectivamente el derecho a la vida está dentro de nuestra Constitución. Pero no hay que hacer, yo creo que el presidente Feijóo ha dicho algo que está dentro de los cauces de un dirigente político que tiene que tener un discurso para toda la sociedad. Y me explico. Yo he sido una mujer que he organizado la primera organización europea de ámbito internacional de familias y mujeres del medio rural en el año 1982.
7: ¿Sí?
8: He sido una mujer que siempre he defendido el derecho a la vida, porque entre otras cosas soy católica y practicante y cristiana. Pero eso no me lleva a tener una posición, igual que el presidente Feijóo y muchos hombres y mujeres de nuestro partido, en donde tenemos que tener una posición tremendamente radical en el tema de la ley del aborto. Y me explico. España es un país aconfesional. Vuelvo a repetir, soy una mujer con un concepto claro del derecho a la vida. Y además, el debate del derecho el derecho de las mujeres a abortar, hoy en un país donde hay miles de o cientos de métodos o decenas de métodos anticonceptivos, desde luego el aborto es un fracaso de la sociedad. Un fracaso de la sociedad que no ha educado sexualmente a sus chicos, a sus chicas, a los adolescentes y, por lo tanto, en algunos momentos, también como consecuencia de una falta de información y de formación ética de una sociedad. Por lo tanto, en ese sentido, el Partido Popular lo ha dejado muy claro el presidente Feijóo. Ha dicho, tenemos que tener una ley, leyes que vayan para todos los ciudadanos y desde tu ética, desde tu conciencia y desde tu posición cristiana, podrás coger o no cogerla. Es decir, tú no puedes legislar simplemente para aquellos que están de acuerdo con el derecho a la vida. Habrá gente que no está de acuerdo con el derecho a la vida y, por lo tanto, hay que legislar.
7: Eso es peligroso.
6: Más que peligroso es horrible. Pero
8: bueno, pero estamos...
5: Carmen ha planteado, a mí me parece que... un segundo solo. Esta es la posición del Partido Popular, es evidente, actual, puesto sí. La actual, no la del recurso de inconstitucionalidad de Federico Trillo, es el Partido Popular de
8: también,
5: hoy.
8: También el recurso de inconstitucionalidad, sí. Porque, perdona, ni Carmen ni San Carmen, es que ese recurso lo firmé yo.
5: Pues si quieres lo leemos.
8: Ese recurso de inconstitucionalidad se basaba en que estábamos totalmente en contra que una menor de 16 años pudiera abortar. Mayoritariamente.
5: Déjame hablar un momento, solo Carmen. Yo te he escuchado con mucha atención y con mucho respeto. Has dicho que la Constitución protege el derecho a la vida. Protegía. Desde la sentencia constitucional, que es el que interpreta la Constitución ya no protege el derecho a la vida, porque el Tribunal Constitucional ha dicho, en sentencia firme, ha dicho que el aborto es un derecho. Por tanto, la Constitución española no protege el derecho a la vida, así de sencillo. Pero es que además, el presidente Feijóo, a quien yo tengo mucho aprecio, salió a decir que estaba de acuerdo con esa sentencia porque la sociedad había cambiado. Es decir, el presidente Feijóo vino a decir que lo que era A ahora es B. Es decir, que lo que era la protección del derecho a la vida de todos desde la concepción, como la sociedad ha cambiado, ya no. Parece que entonces lo que ha cambiado es el derecho que tiene el bebé, porque tenía derechos y ya no tiene derechos. Esa es la posición respetabilísima del Partido Popular. Si yo lo único que intento explicándolo es que la gente lo sepa. Y cuando tú dices lo que dices, mi pregunta es siempre la misma. ¿Lo que hay dentro del vientre de la madre es un ser humano? Sí. ¿Lo que haces es matarlo con distintos procedimientos? Sí o no. ¿Lo matas o no lo matas?
8: Sí.
5: ¿Es un crimen? Sí. ¿Tú crees que ese crimen debe ser objeto de penalización? Es decir, ¿debe formar parte en el Código Penal, puesto que ese bebé es un ser humano y lo matas, debe tener el derecho a que eso por lo menos esté tipificado? Yo pienso que sí. Y siempre defiendo lo mismo. Después de decir que efectivamente está tipificado, es un delito y es un crimen, ahora vamos a ver qué penas le ponemos a ese delito. Pero si la sociedad no cree que eso es un crimen, lo que sigue es todo lo que está pasando, que son 110.000 abortos al año. ¿Por qué? Porque la gente, si percibe que eso no es un crimen y que además el presidente del principal partido de la oposición dice que la sociedad ha cambiado y que le parece bien, entonces esa sociedad evoluciona en función a esa forma de legislar, así de sencillo. Frankie, perdóname.
6: No, a ver, muy rápido porque tampoco quiero entrar en el debate, pero yo si soy católico o no lo dejo aparte, yo soy biólogo. Y en eso me aclaro bastante más en el aborto por ser biólogo.
8: También
6: es decir, que sé perfectamente lo que es un óvulo fecundado y una vaca embarazada, que es distinto. Bien. Entonces, un óvulo fecundado es un cigoto y eso es plenipotencial, un ser humano, con lo cual ahí no tengo ninguna duda. Por tanto, biológicamente, como no tengo ninguna duda, cualquiera que me diga que hay que legislar en contrario de la biología, pues me da espasmos tal. Y el argumento que has usado me parece peligrosísimo, porque has dicho hay que legislar para toda la sociedad.
8: Claro.
6: Claro, es perfecto eso. Entonces, los musulmanes que tienen varias esposas, para toda la sociedad. No fuera caso que...
8: No tiene nada que ver.
6: Exactamente.
8: Perdona, estáis sacando el debate
6: el mismo argumento.
8: De
6: los pediastras, que son los ingleses, y los filósofos franceses, no sé qué, y antes también lo era el aborto.
8: Bueno.
6: Entonces también, es decir, si
8: lo
6: hay que legislar...
8: Lo que no voy a hacer es ponerme
6: ¿puedo acabar?
8: Quiero dejar cosa clara.
6: Si hay que legislar
8: no me voy a poner en contra de una mujer que ha abortado porque no sé qué circunstancias la han llevado. Y en España, las mujeres que abortaban iban a la cárcel.
6: Yo no he entrado en mujeres que han abortado ni nada. Yo he explicado lo que
8: iban
6: es
8: a
6: el
8: la
6: aborto.
8: Cárcel.
5: No he entrado ni una sola mujer en España por abortar. Nunca,
8: sí,
5: Carmen.
8: Perdona, jamás. Sí.
5: No es verdad.
8: Sí, jamás. En la época de Franco iban a la cárcel.
5: No es verdad. No es verdad,
6: Carmen. No hay casuística. Pues
5: no
6: hay casuística.
5: No, vale. No la hay.
6: Pero digo que el argumento importante, y con eso acabo, es legislar para toda la sociedad es una salvajada. Vamos, porque entonces hay que legislar para que los malos puedan seguir siendo malos, como forman parte de la sociedad, etcétera. O sea, piénsalo bien, porque es una salvajada filosófica que no tiene parangón.
3: Como no vamos a llegar a un acuerdo en este debate, vamos a ampliar esta última hora que les contábamos de que el juez Pedraz, el juez de la Audiencia Nacional, Santiago Pedraz, ha acordado el acceso volcado y análisis en sede policial del teléfono móvil del que fuera presidente de Correos, Juan Manuel Serrano, en la causa en la que investiga una supuesta trama que buscaba desestabilizar los procedimientos judiciales que afectaban al Partido Socialista y al Gobierno. El juez considera que esta medida restrictiva se encuentra justificada ante el tipo de delincuencia investigada y pide a Serrano que se persone en la causa como investigado con abogado y procurador. Como les decíamos, esa última hora pasa porque se ha imputado, el juez Santiago Pedraz imputa a el que fuese ex jefe de gabinete de Pedro Sánchez. ¿Me decías?
6: No, o sea, que acepta que se investigue el teléfono.
3: Eso es.
6: Que es lo que pedía...
3: Acceso volcado y análisis
6: en sede policial. Eso es lo que pedía la UCO ayer. Con lo cual, eso es clave, insisto, porque ahí puede haber o no, pero da la opción a que haya cosas muy interesantes.
3: Pues esa es la última hora. Nosotros nos vamos a ir rápidamente a publicidad y a la vuelta seguimos aquí, dando caña.
5: Es tremendo lo de Serrano.

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2: 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Entre ellas, fíjate, la primera es el cerebro. El cerebro, hay muchas enfermedades cognitivas que vienen por un mal descanso, porque necesitamos por la noche eliminar toxinas, proteínas que el cerebro elimina por sí sola. Y si no, hay estudios que el Alzheimer viene también por un mal sueño. 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
1: Pues Adolfo, como siempre, muchísimas gracias.
2: Vale, ¿explico quién tenemos en los médicos
1: este
2: fin de semana?
1: Que tenemos citas este fin
2: sí,
1: de semana.
2: Sí, tenemos médica. Mira, tenemos este fin de semana tenemos al doctor Antonio Ayona. Él es el jefe de servicio de urología del Ruber Internacional. Es un especialista en todo lo que es cáncer urológico, es decir, cáncer de próstata, cáncer de vejiga. Nos va a hablar de todo lo que se ha avanzado en este aspecto y va a ser súper interesante. Así que ya lo sabéis, mañana sábado a las 9:30, historia de nuestros médicos.
1: Pues mañana no nos perdemos esa cita. Ahora sí, muchísimas gracias.
2: Gracias a ti, Natalia.
1: Y abrimos página internacional porque en los últimos programas, en los últimos meses, ya les habíamos estado hablando de ese chat control que estaba intentando imponer y mantener la Eurocámara. Pues bien, ayer se volvió a votar y la Eurocámara dio luz verde a aprobar ese chat control, aunque eso sí, ojo, porque lo hizo con más votos en contra que a favor. Les explicamos por qué.
3: El Parlamento Europeo, antes de irse de vacaciones, ha dado luz verde al Eurodigital y al polémico Chat Control. Se trata de dos medidas que, bajo el pretexto de la seguridad y la soberanía europea, podrían poner en jaque nuestra privacidad. El Eurodigital ha sido aprobado con 416 votos a favor y 169 en contra. Se trata de una nueva divisa electrónica emitida por el Banco Central Europeo.
4: Esto tiene que ser parte de los instrumentos que pongamos sobre la mesa para reforzar ese rol.
0: control, incluyendo otros elementos de soberanía en el ámbito financiero, como pueda ser, por ejemplo, el euro digital.
3: La iniciativa, gestionada por bancos, podría funcionar sin Internet. Constaría de un límite a la cantidad disponible y sería rastreable. El principal objetivo de la Unión Europea es mantener una forma de dinero público que encaje con la economía digital y reducir la dependencia de sistemas de pago estadounidenses para reforzar la soberanía financiera europea. Sin embargo, su gran riesgo es ceder esta privacidad al control estatal, que podría rastrear los pagos, además de otras consecuencias como la limitación del uso del efectivo.
4: Y lo utilizan como un mecanismo para el pago, para la subvención, para movilizar las políticas y los comportamientos económicos de las familias, de las empresas, en favor de sus objetivos políticos. Ahora dicen que esto no está incluido, y es verdad, pero da igual, van a tener ya toda la estructura económica, toda la estructura financiera.
3: Por otro lado, el chat control ha sido aprobado en una tercera votación tras haber fracasado en las dos anteriores. Parece ser que Bruselas, con Roberta Metsola como principal promotora, se ha empeñado en sacar adelante la medida a pesar de que 314 eurodiputados se pronunciaron en contra y 276 a favor. Sin embargo, el reglamento ha salido adelante porque la moción para rechazarlo no logró reunir la mayoría absoluta de 361 votos. Entre los votantes a favor se encuentran más de 40 eurodiputados del Partido Popular y del Partido Socialista. Se trata de una iniciativa que permitiría a los servicios de mensajería como WhatsApp o Telegram escanear algunas comunicaciones privadas con el objetivo de detectar material de abuso sexual infantil. Un proyecto que genera mucha preocupación entre políticos y expertos en seguridad por el debilitamiento del cifrado de extremo a extremo. Algo que podría dar lugar a una vigilancia masiva e indiscriminada a través de nuestros dispositivos.
1: Nos vamos en directo hasta Los Gallardos, provincia de Almería, porque Juanma Moreno está atendiendo a los medios de comunicación con la última hora acerca de ese incendio. Escuchamos en directo.
5: Va a ser un verano muy difícil, no solo en Andalucía, sino en el conjunto de España y tristemente también en Europa, pero en España y Andalucía de manera particular, por las intensas lluvias que hemos tenido en el invierno, que ha dado fruto en la primavera de un crecimiento de monte bajo, matorral, que con las olas de calor pues han ido secando y se han convertido en el combustible perfecto para los incendios. Así que nos queda mucho verano, extrememos la precaución, todos, muchas veces ahí de manera accidental se provoca un incendio y ahí tenemos que poner todo lo mejor de nosotros mismos para intentar evitar la pérdida de vidas humanas, que es lo más triste que se puede producir en un incendio, y también la pérdida de seres materiales y también la pérdida de patrimonio y diversidad natural. Pero sin duda alguna, esas 12 personas fallecidas es lo que nos tiene a todos con el corazón roto, y esperamos, deseamos y queremos confiar que a lo largo del día, cuando se pueda, se vayan localizando esas personas y que el número de fallecidos no se incremente. Eso sería lo deseable y para lo que se está trabajando todas las administraciones, todas, ayuntamiento, diputación provincial, por supuesto la Junta de Andalucía y la Administración General del Estado, cada uno desde su responsabilidad, todos coordinados e intentando de la mejor manera posible acabar con este infierno, ¿no?, que es este incendio, que no nos lo esperábamos porque es un incendio raro también. Almería no es, tiene incendios complicados, pero no es una, como saben ustedes, no es una de las provincias, ni mucho menos con mayor masa forestal, precisamente la que menos masa forestal tiene en Andalucía, pero tiene otras condicionantes como es el viento, como es su orografía montañosa y como es ese matorral, ese esparto seco, que al final pues es una bomba, como decía, desde el punto de vista de los incendios. Y a partir de aquí, si tienen alguna pregunta, sí, pues.
6: Presidente, permítame que le pregunte por una información que publica Ideal de Almería, que no sé si nos puede confirmar o decir algo al respecto. Desde luego es devastador. Publican que entre los fallecidos hay 3 menores. No sé qué puede decir de esto.
5: No tenemos todavía constancia, hay que esperar todavía. No tenemos constancia porque, como digo, la identificación de los cadáveres, en este caso los cadáveres, como pueden ustedes imaginar, están en una situación complicada, muchos de ellos están calcinados y están irreconocibles, ¿no? Vamos a ser prudentes antes de lanzar ninguna información, se está trabajando contra reloj, se harán las pruebas también de ADN a cada uno de ellos para identificarlos de manera correcta, Y yo preferiría no hacer conjeturas hasta que no tengamos la información precisa, ¿no? Porque hay familiares que están esperando esa noticia y por respeto a ellos vamos a ser todavía prudentes. Bueno, el exhaler, los técnicos, es una pregunta que yo he hecho nada más llega y los técnicos me la han explicado de una manera muy sencilla. El exhaler, primero hay dos informaciones que son contradictorias, porque no es común como en otras zonas, ¿no? Que cuando hay lluvia, aquí había casos donde había que confinar, o sea, se tenían que quedar en casa, no salir de casa, y otros en los que tenían que salir de casa. Y en los que tenían que salir de casa, según me han explicado, ni siquiera las rutas eran las mismas, con lo cual mandar un solo mensaje era generar confusión. En segundo lugar, el exhaler no es exacto, la huella del exhaler no llega a todos los rincones, hay zonas aquí, según me han trasladado, que no tienen cobertura, y además de no tener cobertura, tres puntos base también se han caído de conexión telefónica, ¿no? Entonces, una vez que se había hecho un trabajo previo por parte del propio ayuntamiento y acompañado con policía local y guardia civil, donde se había avisado de manera personal en zonas que están, pues lógicamente, como digo, muy diseminadas, ¿no? Los técnicos recomendaron que podía generar mucho más confusión que acierto, ¿no? Porque eran tres mensajes, digamos, a la vez que iban a generar, como digo, confusión. Así que por esa razón me han explicado que no se ha puesto en marcha el mensaje de alerta.
7: ¿Sabe
5: la
7: titularidad de quién es?
5: ¿El qué?
7: El origen del cable que provocó el incendio. ¿Sabe la titularidad?
5: Bueno, se está comprobando. Hay alguna información que dice que es una conexión privada. No lo tendrán que confirmar en este caso las propias compañías. Y una vez que nos lo digan las compañías, pues nosotros daremos esa información. Pero ahora mismo todavía no lo tenemos. Lo que sí tenemos es la Guardia Civil, que de tráfico, que es la primera que llega a la cuneta con el incendio, que sí ve que hay un cable cortado entre dos postes y como consecuencia de eso hay un fuego en ambos lados, ¿no? Y después da información, según me han trasladado, a los bomberos del consorcio, que son los primeros en llegar y los primeros que van intentan apagarlo desde la carretera. Por su ubicación desde la carretera, ellos apagan la parte de la carretera, pero el viento los lleva hacia el norte, que es donde ya se corre el incendio y se convierte de un incendio urbano, que es lo que era, un incendio urbano clásico, que hay muchos de esos, se convierte en un incendio forestal, ¿no?
7: Presidente, ¿se sabe por dónde se está haciendo batida para buscar a los desaparecidos?
5: Se están haciendo batidas por muchas zonas, ¿no? Pero, bueno, por donde las batidas, y una, bueno, es que todavía no sé, no conviene decirlo, pero vamos, las zonas donde ya el incendio no está refrescado, por eso digo que la Guardia Civil, incluso otros miembros, otros cuerpos, la policía local, corre un riesgo porque son zonas no refrescadas, solamente se ha apagado el incendio y vamos a esperar a ver esas batidas si pueden llegar a sus destinos. El objetivo de las batidas, como digo, es sobre todo llegar a las casas, ¿no? A que haya casas que no se hayan todavía registrado, para ver si dentro de esas casas pues hay personas y si lamentablemente hay algún tipo de fallecido, ¿no?
7: Presidente, se ha vuelto a cortar la autovía como anoche, sí. Y entre las informaciones que nos han llegado, que podría ser que el fuego en algún punto de la autovía hubiera cruzado a la vertiente sur. ¿Esto está confirmado?
5: Bueno, no nos consta todavía, pero puede ser. Los fuegos, yo en mi experiencia, yo no soy técnico ni especialista en fuego, pero como presidente del gobierno sí que me he visto cómo fuegos cruzan ríos e incluso pantanos, ¿no? Porque el viento las lleva restos, las pavesas y crea nuevos incendios, ¿no? Por tanto, se podría aparecer, pero ahora mismo está muy reforzado porque tanto los propios bomberos de aquí del consorcio como la propia UME, como están trabajando precisamente para que se controle el incendio. Eso se ha hecho de manera preventiva porque sabíamos que iba a llegar a la autovía y esperemos que se quede controlado en la propia autovía. Es un incendio complejo. Le digo que cuando hay viento, muchos de esos restos del incendio los lleva el viento y los lleva incandescentes y generan otro pequeño
1: incendio. Pues actualizamos esas cifras que confirmaba Juanma Moreno de 12 fallecidos ya confirmados y al menos 23 desaparecidos. Continúan esas batidas para intentar localizar a estas personas, pero el mensaje que lanza Juanma Moreno es el de preocupación por las fuertes rachas de viento que no solamente están complicando esas labores de extinción, sino que podrían propagar todavía más rápido este fuego. También interesante lo que comentaba el propio Juanma Moreno sobre esa posible confusión que ha podido haber con esos dos mensajes que se han enviado de alert, lo que podría haber despistado a más de un vecino y podría haber complicado todavía más el

0: llama Sanz. O sea, ahí no hay, ahí no hay nada que decir. Y puede haber una negligencia o un error en algún tipo de cosa. A mí lo único que me preocupa es lo que ha dicho Juanma, que tiene razón, en que lo que ha pasado este invierno y las temperaturas que hay ahora, que son propias de verano, pero que eso propicia mucho que haya matorral bajo y que ese matorral bajo sea un, pues, gasolina para un... Lo único que le ha faltado decir es que ¿por qué no se puñetas ha quitado el matorral bajo? Porque es lo que tenían que haber hecho. O sea, está claro la causa, está claro el problema, pero la manera de que el problema no pase a más es que quites lo que es, va a ser el problema. Pero no él, no, toda España. Entonces, como en toda España no se ha quitado, basta ir a mi casa desde Madrid, que yo vivo fuera, pero paso por zonas descampadas para ver lo que hay en el suelo.
1: Las cunetas están llenas de hierba seca.
0: Mira, alguien tira una colilla, se va a organizar.
2: Como siempre, primero, los accidentes existen.
0: Por supuesto.
2: ¿Vale?
0: Y no son culpa de nadie.
2: Cuando llega el invierno, hay, ¿cómo se llama? Aludes, ¿no? Y la gente se muere con los aludes.
0: Los meteorológicos más.
2: Bien. Y las riadas también existen. Es decir, tú no puedes prever todo. No puedes prever todo.
1: Pero puedes prever.
2: Pero en la medida en que lo que hay alrededor de una casa es tuyo, tú lo cuidas. Si el monte es público, pues puede ser que lo público no sea cuidado. Pero cuando el bosque es de alguien, ese bosque difícilmente se quema. Porque el dueño del bosque se preocupa mucho de cuidar de que ese bosque esté limpio, esté desbrozado.
0: Cuidado que ahora mismo si cuidas tu bosque te cae un paquete, ¿eh?
2: Pero, te estoy diciendo que la propiedad privada es el mejor de los previsores de cualquier problema.
0: Y las cabras,
1: a mí me gustaría quitaros un poco la palabra para el debate de los incendios y hablar del euro digital. Porque el euro digital puede ser un atentado a la libertad de los ciudadanos.
0: No tengo ninguna duda.
1: Entonces, yo os voy a contar dónde estamos luchando en estos momentos. Sabéis que Javier Rupérez, embajador de España en Estados Unidos y parlamentario compañero mío, ha montado la plataforma Denaria en una defensa a ultranza de que el dinero en efectivo no solamente tiene que ser accesible a todos los ciudadanos y no cuando haya demanda, sino que siempre tiene que haber dinero en efectivo por encima del euro digital. Efectivamente, se ha aprobado en el Parlamento Europeo la directiva comunitaria sobre el euro digital, pero también os tengo que decir que en estos momentos esta plataforma Denaria está teniendo contactos con otra plataforma que se está montando en Francia, ya hemos cerrado una en Portugal, estamos también en Dinamarca, porque nos vamos a organizar de cara a Europa. Mañana, esta semana, vamos a tener varias reuniones con distintos parlamentarios europeos, donde efectivamente en estos momentos, después de la aprobación, hay un trílogo, que es que lo forma la Comisión, el Parlamento y el Consejo, con representantes de los distintos partidos políticos, para escuchar a la sociedad. Es decir, os voy a decir...
0: Pero perdona, ¿quién aprobó ayer eso?
1: Lo aprobó el Parlamento.
0: ¿Quién vota a favor?
1: Lo han dicho...
0: Ya, pero lo digo para que la gente lo sepa.
2: Es que yo creo que Natalia se refería a los WhatsApps.
3: Al chat control.
2: Se refería al chat control.
0: Es que
2: no
0: el chat control es una cosa...
1: Al chat control.
2: Es lo que se aprobó ayer.
0: Ayer se aprobó el chat control.
1: Y es en la comisión...
2: Aprobaron algo
1: de que la preside Fernando Navarrete y que nos ha escuchado... Efectivamente, ayer se aprobó el chat control, pero no el euro digital. El pasado 23 de junio, lo voy a leer para que no tengamos ningún problema, en la Comisión de Asuntos Económicos y Monetarios del Parlamento Europeo discutió sobre el paquete legislativo que establece el marco jurídico del futuro euro digital y desarrolla por primera vez en la legislación europea el principio de curso legal de los billetes y monedas en euros. Entre los aspectos positivos que encontramos, que vengo de esa reunión hoy precisamente, que encontramos respecto a lo acordado en la votación del paquete legislativo, destacamos el reconocimiento de que el acceso al efectivo no debe depender exclusivamente de la demanda existente, ya lo he dicho, la creación de planes nacionales de resiliencia del efectivo para responder a apagones, ciberataques y fallos del sistema de pago, la prohibición de las exclusiones al pago en efectivo en relación con los consumidores. Sabéis que hay ya personas, comercios, donde no te quieren coger el dinero en efectivo, sino a través de tarjetas. El refuerzo de los mecanismos de supervisión y corrección cuando existan estos problemas de acceso.

0: a los pagos, la incorporación de una cláusula explícita que garantice la coexistencia entre el efectivo y un futuro euro digital. Ahí se crea la fase de trílogos, que vamos a tener reuniones, y el 14 de octubre vamos a tener una reunión en Bruselas, que se desarrollará durante los próximos meses, representa la última oportunidad, por eso nos tenemos que organizar, para concretar cómo se hará efectivo el acceso al dinero físico en la práctica y qué obligaciones corresponderán a los distintos actores implicados.
1: O sea, que no está aprobado todavía.
2: Pero quiero hablar rápidamente.
3: Tenemos que hacer un debate específico de este tema que es importantísimo.
2: Y sobre el chat control, aprobado ayer. Sobre el chat control, aprobado ayer. Interesante lo que nos comentaba Alba Vila, porque ha salido adelante pese a no contar con la mayoría de votos a favor. ¿Por qué? Porque nos lo han metido por una, lo han querido votar en una votación de urgencia, y esto que supone que las abstenciones son consideradas como votos a favor.
3: Sí, y con eso han conseguido.
1: ¿Eso quién se le ha ocurrido?
3: Eso es el reglamento del Parlamento Europeo.
1: Eso ni Stalin se le ocurre.
3: Sí, hay procedimiento de urgencia y hay una votación en la que, en este caso, por ejemplo, ganó el no. Vale, pero como hubo muchas abstenciones, porque no fueron, esas abstenciones se consideraron a favor y ganó el sí.
1: No, si puedes ser antidemocrático, puedes legislar lo que quieras.
3: Sí, claro.
1: Pero eso, ni Stalin tuvo los huevos de decretar eso.
2: Pues sobre esto seguiremos debatiendo, pero hoy es un día especial y queremos acabar el programa recordando la figura de Miguel Ángel Blanco, porque ya saben, hace 29 años fue secuestrado. Con este vídeo, con este recuerdo hacia Miguel Ángel Blanco, llegamos al final del programa de hoy. Gracias por acompañarnos y nosotros nos vemos, como siempre, el lunes. Disfruten de este fin de semana.
4: 10 de julio de 1997. 29 años después, esta fecha aún sigue siendo recordada por el día en el que secuestraron a Miguel Ángel Blanco tres miembros de la banda terrorista ETA. Su muerte marcó un punto de inflexión que dejaba al país completamente conmocionado por esas 48 horas de angustia colectiva. 9 días antes de su secuestro, la Guardia Civil liberaba al funcionario de prisiones José Antonio Ortega Lara, y tan solo horas después, voces cercanas al entorno de ETA advirtieron de que a la borrachera policial le continuaría la resaca, una amenaza que efectivamente se cumplió en menos de 2 semanas. El 9 de julio de este mismo año, Chapote, Amaya y Joker trataron de interceptar a Blanco, que sin embargo no consiguieron reconocer su vehículo en el que se desplazaba. Pero al día siguiente, el 10 de julio, cerca de las 3:30 de la tarde, consiguieron abordarle cuando bajaba del tren camino a su trabajo. Le introdujeron en un vehículo a la fuerza y la banda terrorista lanzó un importante mensaje hacia el gobierno de José María Aznar. Si en 48 horas no se acercaban todos los presos de la banda a cárceles del País Vasco, Blanco sería asesinado. Este secuestro abarcó una cobertura mediática nunca vista, donde nada más y nada menos que 25 millones de espectadores siguieron el caso por televisión. Finalizado el plazo, ETA disparó a Blanco en la nuca para después dejarla agonizando en San Sebastián y falleciendo finalmente en la madrugada del 13 de julio de 1997. La respuesta social fue algo insólito. Manifestaciones en Bilbao, San Sebastián, Vitoria, Barcelona y Zaragoza con casi 500.000 asistentes y más de 1,5 millones en Madrid tras su asesinato. Chapote permaneció integrado en ETA y en 2001, junto a Gallastegui, fue detenido en Francia en una operación conjunta entre España y las fuerzas de seguridad francesas. Y en 2006, la Audiencia Nacional condenaba a ambos a más de 50 años de prisión. Durante 2024, la reforma legal sobre prisiones parecía poder adelantar la salida de la cárcel de Gaztelu por el tiempo que había cumplido ya en la prisión de Francia. Sin embargo, la Audiencia Nacional ya le había descontado esos años, por lo que su fecha prevista de salida se mantiene en 2031.

Tal día como hoy, pero en 2019, Patricia Ortega García alcanza el rango militar de general de brigada. Se trata de la primera general de la historia de las Fuerzas Armadas Españolas. Esta militar ya había sido la primera en alcanzar el grado de teniente coronel en 2019, de coronel en 2016 y posteriormente lograría ser la primera general de división en el año 2022. Ortega ingresó en el ejército en 1988, primer año en el que se permitió acceder a las mujeres a la Academia General Militar de Zaragoza. Fue la única mujer de su promoción, convirtiéndose en la primera mujer miembro de las Fuerzas Armadas. En 1962, la banda de Rolling Stones da su primer concierto en una sala ubicada en Oxford Street, en Londres. Se trataba de un concurso de bandas. En 1979 fallecen 78 personas y 113 resultan heridas en el incendio del Hotel Meliá de Zaragoza, antiguo Corona de Aragón. Nunca pudo determinarse la responsabilidad del hecho. En 1980, Juan Carlos I preside en Madrid el acto de conformación del Tribunal Constitucional. En 1996 se anuncia el acuerdo de divorcio de los príncipes de Gales, Carlos y Diana, tras 15 años de matrimonio. En 1998, Francia gana su primer Mundial de Fútbol. Se proclama campeona del mundo al vencer a Brasil 3-0 en París. En 2005, Alberto Grimaldi es entronizado como Príncipe Alberto II de Mónaco. A sus 47 años, Alberto se convierte en el 31º Grimaldi que accede al trono de Mónaco, ocupado por esa familia desde hace más de 700 años. En 2006, Hezbollah incursiona en territorio israelí, capturando a dos soldados y matando a otros 8, lo que dio paso a la Segunda Guerra del Líbano. En 2017, los reyes de España inician su primera visita de Estado al Reino Unido. Felipe VI recibe la Orden de la Jarretera, orden de caballería más importante y antigua del Reino Unido. Hoy, 12 de julio, se celebra San Juan Gualberto.

0: Muy buenas noches de sábado, bienvenidos a Más se perdió en Cuba. Hoy hacemos un programa un poco triste y dedicado a las familias de los que han perdido a un ser querido en el incendio de Almería. Son muchos, son demasiados, esto es terrible. Produce una angustia entre los que conozcan o conozcamos cómo se produjo. Esa manera de morir es una verdadera, bueno, una verdadera barbaridad. Ahí tenéis algunas de las imágenes que ponen los pelos de punta. Nos hacen recordar otros incendios también con muertos, etcétera. Pero bueno, es que es muy difícil, si te pilla eso, saber cómo puedes salir de ahí con bien. Muy complicado, muy complicado. Y bueno, pues desde aquí nuestro cariño a las familias que han perdido a alguien, a los que, aunque no hayan perdido seres queridos, pues lo han perdido todo, y a los que lo hayan visto demasiado cerca sin tener conocimiento sobre cómo eludir la acción de las llamas. Bah, es escalofriante. Alfonso, ¿quieres añadir algo?
1: Bueno, yo es que no me puedo imaginar. Como siempre te preguntas cómo reaccionaría uno en esas circunstancias. Y es complicadísimo. Si recordáis hace, pues, 9 años en Portugal, en 2017, sí, hubo un incendio en el centro de Portugal y murieron 66 personas, la mayor parte en los coches, huyendo por una carretera rural. Y no sabes cómo puede ser. Dices, bueno, te tienes que quedar, no te tienes que quedar. No lo sé. Es difícil imaginar, igual que el tipo de muerte. Me parece tremendo.
0: Bueno, y yo hago las cosas cada vez peor, porque lo primero que tengo que hacer es presentar a nuestros invitados y no darles la palabra. Ya entenderás que estas son las normas que estaban ya incorporadas a esto antes de que existiera la televisión.
1: Yo ya estoy presentado.
0: Bueno, Alfonso Rojo, director de Periodista Digital, buen amigo y buen periodista. Don Raúl Ramírez, abogado, empresario. Empresario de éxito, debiera decir,
2: ¿no? Bueno, vamos a dejar, pero no digas mucho de éxito, porque eso en España levanta ampollas.
0: Ya te envidia.
2: Mínimamente español trabajador, déjate lo de empresario, español trabajador, con eso me basta. Y sumarme a lamentable y sobre todo reconfortar a las familias y a los allegados de los afectados y fallecidos, lamentablemente. Y un comentario simplemente en estos momentos de tanto dolor, ¿no? Hay que hacer caso, nada merece más la pena que salvar la vida, ¿no? En muchas de esas catástrofes hemos visto que gente ha fallecido o por no seguir las instrucciones, que ojo, son instrucciones, no son recomendaciones de la Fuerza de Seguridad del Estado, abandonar las cosas, abandonar las casas, abandonar todo lo que haya que abandonar, porque lo que hay que proteger es la vida, y esperemos, bueno, y deseemos que todo quede ya en esta lamentable situación y reconfortar a los familiares y amigos, porque es un drama como cada verano en España. Uh-huh.
0: Don Mario Garcés, muy buenas noches. Dificilísimo de presentar, como siempre usted, político, pero alto cargo del Estado, pero intelectual, pero escritor, pero con apariciones en el cine, en fin, todo junto y en la misma persona. Casi es usted, podríamos llamar, del Renacimiento,
3: bueno,
0: hombre del Renacimiento.
3: Yo soy de ahora, y como soy de ahora, mi absoluta sensibilidad, mi afecto a todas las personas en Almería que están sufriendo, ¿no? Hay dos tipos de catástrofes, las catástrofes naturales y las catástrofes derivadas de ingenios mecánicos. Generalmente está por ver realmente cuál ha sido la causa. Llevamos 2 días pues viendo realmente qué es lo que ha podido ocurrir. Pero lo más importante ahora, lo decía muy bien Raúl, más allá de buscar esa responsabilidad, esa causa primera, última, que ha podido provocar esto, es salvar vidas. Y en ese sentido los españoles somos solidarios. Por lo tanto, mucho ánimo a todo el mundo, que colaboren de una manera activa todas las administraciones públicas, y esperemos que dentro de una semana estemos hablando de que ya el fuego está sofocado y que las víctimas pues están ya limitadas a las que ahora sabemos.
0: Bueno, pues sí. Vamos a empezar con lo nuestro. Lo nuestro hoy tiene dos ámbitos, digamos, de rabiosa actualidad, preferentes. Uno es lo que pasó en Bristol, en la Universidad de Bristol, donde se graduó una de las hijas de Pedro Sánchez y de Begoña. Ahí estaban los padres de Pedro Sánchez y la hermana y tal. Perfecto, lo que cualquier otra familia hubiera hecho. ¿En qué se ha graduado? Se preguntarán. En psicología y no sé qué historias, esto en Inglaterra son 3 años, 3 años. Hombre, la universidad no es de las más caras, no quiero yo decir que sea mala, pero desde luego no es de las de relumbrón. Ahora, eso sí, esta carrera son 3 años, esto no le ha salido a la familia lo estrictamente universitario por menos de unas 80.000 libras. Y luego está lo del hermanísimo, que parece que está muy nervioso. Había rumores de que ayer iba a salir la sentencia, parece que ha quedado para el lunes, pero la sentencia está en horas. Dice que se pasa el día tocando el piano, que está nervioso, naturalmente refugiado y protegido en la Moncloa, cómo no, ¿verdad? Alfonso.
1: Vamos a ver, lo de Bristol es un episodio. Yo creo que todo padre quiere darle la mejor educación a sus hijos, y si entiendes que lo mejor es Stanford y los puedes mandar a Stanford, pues los mandas a Stanford. Acá es como son. Pero esto es parte o un episodio más o una manifestación más de eso tan socialista, de soy socialista y soy feminista y el más putero de la pista. Ser socialista es tener poco y un tesoro como Alibaba. Ser socialista es me cago en la educación privada y mando a mis hijos a las universidades privadas. Es una manifestación más de la coherencia de la izquierda española, de lo que es la izquierda española. Porque es otra de las cosas que a lo mejor después hablamos de eso. Una de las particularidades de la izquierda española, que es muy particular, es que no se siente constreñida ni por la legalidad, ni por la verdad, ni por la coherencia. Es decir, cuando digo, y lo digo, les importa una mierda la ley, les importa una mierda la coherencia, además les da igual. Y no me refiero solo al PSOE, el PSOE y todo el entorno. Ahora, en cualquier caso, oye, ¿qué tienes la niña en Bristol? Pues que estudia en Bristol. ¿Yo qué voy a decir?
0: Ya. Pero es contradictorio.
1: No, es muy llamativo. Es muy llamativo el mensaje. Oye, no sé si tenéis en archivo, pero María Jesús Montero, alias Chiqui, tuvo no hace mucho una intervención de esas tremenda contra los centros de enseñanza privados. Es decir, pero claro, estamos en un país en que hemos tenido un vicepresidente que vituperaba al que se iba a vivir a la sierra y a la primera, a cuenta del sufrido. A la sierra, claro.
2: Raúl. Bueno, pues que yo creo que es la constatación de hechos dentro del mundo socialista antiguo. ¿Os acordáis del bachiller Montilla? Bachiller porque no tenía ninguna formación. Bueno, pues lo que hacía era defender la exclusividad y la inclusión del catalán como lengua oficial y única lengua en el mundo mundial y extragaláctico, pero su hija se iba al colegio alemán privado, ¿no? Entonces, todo buen socialista siempre, como decía Alfonso, pues se ha cachondeado. Pero yo más que la doble va de morir, yo le digo, es una incoherencia personal, una incoherencia moral, ¿no? Porque para ser socialista te tiene que gustar trabajar poco, vivir muy bien y robar a poder ser, ¿no? O los tres a la vez. Y eso lo hemos visto en la historia del socialismo. En mayor o menor de. Ahora estamos, digamos, en el cénit, ¿no? Pero estamos en el mayor de los puntos. Y en este caso, a mí, fíjate, y voy a unir dos cosas. A mí que el hermano del presidente esté tocando el piano me la trae al pairo, honestamente. Me parece hasta bien si eso le relaja. Mejor que otras cosas que se puedan ocurrir a este señor, que sabemos que la familia tiene querencia a relajarse de maneras no siempre legales o por conductos legales, ¿no? El papá de ella, etcétera, etcétera. Por otro lado, que la señora Begoña quiera mandar a los niños fuera, a mí me parece muy bien, y la otra la quiera mandar, a la otra hija que tiene, a una de las universidades privadas españolas más caras ahora mismo, como está gastado, pues también me parece muy bien. Si a mí eso no me parece mal, a uno que en su casa y con su dinero, que es donde quiero empezar a hablar, en su casa y con su dinero hace lo que le da la gana. El problema es que cuando no estás en tu casa, sino que tienes un doble mensaje porque tú tienes un cargo público y tienes que dar un ejemplo a la sociedad y estás empujando a la sociedad a canibalizar o endemoniar a ciertos sectores, entre ellos la formación privada. Ojo, todos estos centros privados que decían que eran tan malos, tan sectarios y que había que apostar por la pública de calidad, hay que recordar que todo el modelo de la señora Begoña viene de un mayor centro privado de formación de negocios que el Instituto de Empresa. Es que desde el inicio han estado mintiéndonos a todos a la cara y con unas cargajadas tremendas. Eso sí, es que es más fácil. Luego ha demostrado que se puede robar en ambos dos, en uno y en el otro. Pero sobre todo, ahora vamos a hacer una cosa. Es decir, aquí lo que hay que. No hay que entrar. Yo de verdad no voy a entrar al debate de lo que le pasa al hermano o lo que le pasa a ella. Que haga muy bien. A mí lo que me preocupa es el favoritismo, ¿no? Es decir, que hagamos de unas medidas cautelares una valoración de un juicio me parece temerario, porque una medida cautelar no implica ninguna culpabilidad, es una medida cautelar. Entonces aquí Sánchez está ya como si hubiera tenido una condena. Y su hermano, ahora veremos si es absuelto o condenado, pero es que vuelven a mentir. Y esta noche vamos a dedicarnos a desvelar las mentiras del socialismo. Porque Emilio Cortés, el abogado de este señor, decía que esto era un juicio político. Es mentira. Pero es mentira radicalmente, falta la verdad, don Emilio, entre otras cosas, porque esto se instruye a través de la audiencia provincial, no hay ninguna denuncia de un partido político, no, es la audiencia provincial, de la diputación de allí, la que procede contra ese favoritismo, y lo que estamos hablando son de favoritismos, porque es la mujer del presidente, no tiene que tener medidas cautelares, porque es el hermano del presidente, no tiene que tener una plaza, un ciudadano normal hubiera tenido medidas cautelares. Sí. ¿Un hermano que no sea Mellide Sánchez y no sea Sánchez del number one hubiera tenido acceso a esa posición? No. Pues entonces dejémonos de tonterías, dejémonos de chorradas y no caigamos en el friquismo que nos quieren llevar ellos. Aquí lo importante es que tenemos un señor, que es Pedro Sánchez, que confunde lo privado con lo particular y con lo público, donde hace de su casa un ensayo y ha demostrado, y hablaremos mucho, de que tanto en lo personal, en lo político, como en lo legislativo, está rodeado de corrupción. Todo en él es una gran corrupción y hablaremos esta noche de eso.
0: Volvamos a Begoña Gómez y a Pedro Sánchez, porque cuando iba a llegar a la Moncloa, poco antes de llegar por primera vez a la Moncloa, estas niñas, entonces eran niñas, son ya pues unas más que adolescentes, unas mujeres, son, esta chica debe tener 19, 20 años, ¿no? Bueno, la que se ha graduado en Bristol. Estas entonces niñas les gustaba mucho, pues, montar a caballo. Entonces iban a una escuela de arte ecuestre y allí, pues, se ejercitaban. Pero claro, esto era de pijos, amigo. ¿Y qué pasó entonces? Que las quitaron inmediatamente para que no nos hicieran fotos allí con el pijerío y los caballitos. Las quitaron de la escuela. Bueno. Esa era la moral que impregnaba la casa cuando llegaron. Ahora vamos, el caballo sería dorado. No hay caballos de oro, por eso he dicho dorado.
2: Serían de Bono el caballo.
0: Sí, serían de Pepe Bono, seguro. Don Mario Garcés.
3: Bueno, la izquierda vive sumida de una manera permanente en la hipocresía, en la contradicción. Pero no solamente Pedro Sánchez y su mujer. Mucha gente de izquierda que no nos ve o que nos ve de soslayo a veces en YouTube para ver qué es lo que hemos dicho y luego criticarnos, ¿no? Me hace mucha gracia cuando yo hablo con, además que es un modelo típico de la izquierda española biliosa de los años 80, 90, que han tenido sus hijos y sus nietos, y dicen, no, yo los llevo a un instituto público. Digo, ¿pero a qué instituto público los llevas tú, a tus hijos? Al de la calle Goya, de Madrid, al del barrio Salamanca. ¿Y por qué no los llevas a Tetuán o los llevas a Villaverde? No, ahí no, ahí no los voy a llevar. Los llevo al instituto, al Beatriz Galindo de Goya, y lo digo porque es un clásico. El clásico de la izquierda, llevar al Beatriz Galindo de la calle Goya de Madrid. Llevadlo a un colegio público en otro barrio de Madrid, a ver si estáis dispuestos a hacerlo. Esa es la izquierda biliosa. Esa izquierda, además, que tiene un soporte físico tanto en hombres y mujeres que es muy característico. Son lombrosianos. Izquierdas lombrosianos. O sea, los puedes identificar perfectamente y luego son hipócritas del libro, ¿no? Respecto a la confusión público-privado, es que los socialistas quieren lo público y lo privado. Es más, es que Begoña Gómez quiso una cátedra pública y una cátedra privada. Lo cual, dentro de lo que es la cátedra privada, forma parte de la red de favores que también están instituidos a través de algunos expolíticos, tanto del Partido Popular como del Partido Socialista, todo se ha dicho de paso en este caso.
1: Sí, sí.
3: Y en el caso de la cátedra pública sí que me preocupa más porque afecta a una institución pública que, por cierto, depende de la Comunidad de Madrid.
0: La más importante de España por número de alumnos.
3: Y dos cosas que a mí me sorprenden, porque nadie les presta ninguna atención y demuestra la idiosincrasia y el género social en el que vivimos instalados los españoles. Hemos naturalizado que el presidente del gobierno vaya en un vuelo privado a un acto privado de su hija. Cualquier país, un presidente en Noruega, en Suecia, un país nórdico, si va a el acto de graduación de su hija en otro país, se coge un vuelo comercial y se lo paga. Porque eso es un acto privado, no es un acto público. Pero dentro de esa confusión entre lo público y lo privado, parece que lo familiar forma parte ya también de lo público. Como digo, presidentes de comunidades autónomas, y algunos hemos conocido, que se cogen el coche oficial para ir a una boda en la otra punta de España. Y aparecen dos días después de vuelta, con su mujer además. ¿Pero por qué? Vete en un avión.
4: es un acto privado. Una boda es un acto privado. Una graduación es un acto privado. ¿Qué hace Enriqueta Chicano, que es presidenta del Tribunal de Cuentas? Irse a los actos, al Teatro Real, hacerse las fotos, al TikTok. ¿Qué hace la Intervención General del Estado? ¿De verdad que vamos a aceptar este tipo de cosas? Cuando son cosas notorias, visibles. Y más, y el hermano. ¿Hemos naturalizado que el hermano pueda vivir en Moncloa? Es que después de todo lo que ha caído...
0: ¿Esto qué es?
4: Después de todo lo que ha caído, el hombre, con toda su impudicia, vuelve a Moncloa y lo aceptan en Moncloa. De verdad que no vamos...
0: Es que fuera al palacete del Vals, que no tiene ni agua ni luz...
4: Bueno, pero que le lleven a un apartamento en Villaverde.
0: Eso sí.
4: Que le lleven a un piano. No tendrá a lo mejor espacio para un piano grande, pero un pianillo pequeño comprado en los chinos a lo mejor puede practicar. Pero vamos a ver, todavía no hemos regulado, después de todo lo que está cayendo, una especie de manual, un protocolo de actuación para ver cuál es el núcleo familiar básico que tiene que estar en Moncloa. Es decir, hombre, yo puedo entender que esté la mujer, puedo entender que estén los hijos, pero entramos ya con todos los hermanos, y el que tenga siete hermanos va a llevar a los siete hermanos con sus mujeres y sus hijos. Pero, de verdad, en otros países eso está muy regulado.
0: Y la caravana.
4: Eso está muy regulado. Es verdad que antes se ponía el modelo de Estados Unidos. Ahora es imposible poner el modelo de Estados Unidos cuando Trump ha reventado todo. Trump es el primer presidente de Estados Unidos que ha renunciado a que su patrimonio esté en poder de un fondo fiduciario que lo gestione mientras es presidente. Y de pronto gana en un año 1.400 millones de euros casualmente por políticas vinculadas a sus movimientos. Pues este tipo de cosas tienen que romper y la ciudadanía y la sociedad civil tiene de pronto que decir, oye, ya basta. Pero también hay instituciones de control que deberían decir, ¿por qué estamos aceptando? ¿Por qué hemos metabolizado que una persona que no debería vivir, más que provisionalmente, un día, dos días, y hombre, puedo aceptar que un hermano esté dos días en Moncloa porque le ha pasado algo, se ha divorciado, está de mudanza, es que me da igual, pues no pasa nada, dos días. Pero que ya sea habitual que esté una especie de periodo, una especie de paraíso fiscal permanente en Moncloa, al lado del faro de la Moncloa y a la sombra de la Universidad Complutense de Madrid junto a la Facultad de Veterinaria, ya empieza a ser una costumbre. Y luego que un señor se vaya a su graduación, por mucho que sea presidente del gobierno, con un Falcon, váyase usted con un vuelo comercial que es un acto particular, imposible porque este país estas cosas no las entiende.
0: Bueno, vamos a ver esto del pasaporte, porque ha tenido su gracia y su qué, y sepan ustedes que a ninguno de ustedes, en la condición de penta imputado en un juzgado de la Audiencia Nacional, perdón, no, en este caso de los juzgados de Madrid, les hubieran devuelto el pasaporte por una cosa que no es de urgencia. Dice, ah, que se gradúa tu hija en una universidad en Inglaterra, pues que te manden un vídeo. Eso es lo que le hubieran dicho a cualquiera de los mortales, pero a ella no. Vamos a verlo.
5: Peinado le ha pedido a la Audiencia Provincial de Madrid mantener la retirada del pasaporte a Begoña Gómez y ha puesto de ejemplo el caso de Bettino Craxi, ex primer ministro italiano, que se fugó a Túnez cuando estaba siendo investigado en su país por corrupción. El titular del juzgado número 41 de Instrucción de Madrid ha rechazado la petición de la defensa de Gómez de devolverle el pasaporte y ha recordado la huida de Craxi, el socialista italiano que estuvo al frente del país entre 1983 y 1987 y que en el año 94 se fugó de Italia para evitar su entrada en la cárcel. Con ello, Peinado quiere dejar claro que hay antecedentes de presidentes del gobierno europeos huidos durante procedimientos judiciales que investigaban tramas de corrupción que a su juicio habrían tenido a su disposición toda la escolta oportuna. Además, el magistrado ha insistido en la eficacia relativa de los escoltas de la esposa de Pedro Sánchez por estos mismos precedentes. Eso sí, con motivo de la polémica que provocaron sus últimas palabras sobre esa ayuda, Peinado ha aclarado que no quiso ofender a la policía con dicha sugerencia, pero que ese riesgo puede existir basándose en sentencias condenatorias a policías o incluso algún máximo responsable del aeropuerto Madrid-Barajas.
0: Rinconcito para hablar de la salud en Más se perdió en Cuba con don Adolfo Albistur, que ya me acompaña una noche de sábado más aquí.
6: Pues ya sabes que encantadísimo.
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6: Con el Vago Relax. Fíjate que no hay que tomarse a la ligera lo que es no dormir bien. Los médicos dicen que cuando ya llevas 6 meses que en general no duermes y descansas bien, se llama que tienes una patología crónica ya en cuanto al dormir, ¿no? Uh-huh. ¿Qué ocurre en esos momentos? Bueno, se va acumulando y entonces hay cuatro, digamos, órganos muy importantes que se van a afectar. Uno es el cerebro. El cerebro, el sistema cognitivo, el cerebro por las noches necesita eliminar unas proteínas que son residuos. Y si no se eliminan, cuando hablamos de Alzheimer, hablamos que encuentran ese tipo de proteínas que no se han eliminado. Descansando, se eliminan. Otro es el corazón. Tanto lo que es un infarto de miocardio como lo que son las enfermedades cardiovasculares. También es por la noche. Otro es el metabolismo. Diabetes tipo 2, resistencia de la insulina, también es por la noche cuando el cuerpo metabólicamente se relaja. Y otro es el inmunológico, importantísimo, esas inflamaciones que dan, esas infecciones que no se curan, ¿no? Así que tenemos cuatro motivos por los cuales no solamente es bueno dormir bien porque te encuentras mejor, sino porque tu salud no se va a ver afectada. 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
0: Pero es terrible meterse en la cama, mirar el techo, no dormirte o descansar mal, mirar, arrastrar sueño, eso es horroroso y esto no lo puede arreglar.
6: Claro, esto es, nosotros normalmente nos encantaría, cuando te vas a la cama, decir, ala, de un interruptor
0: off
6: y ya está, y a dormir. Y dices, ostras, no. 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
0: Pues don Adolfo Albistur, Protege tu Vida, muchas gracias por estar aquí con nosotros. Nos vamos a publicidad.

0: Bueno, así que el pasaporte a nosotros no nos lo hubieran dado. A ella sí se lo dieron. Ella pudo estar con su hija allí grabando los vídeos oportunos y tal. O la abuela era la que lo grababa, ¿no? La abuela era con el iPad la que grababa los vídeos. Bueno, en fin, estas cosas. Lo que sí, lo que me interesa más que lo del pasaporte, que ya no tiene remedio, hombre, sí tiene interés, ¿eh? Hay que valorar si la justicia hace el panoli o no hace el panoli. Porque el juez que dice a Turquía no, pero a Londres sí, pues le han caído chuzos de punta. Igual que si hubiera dicho no a las dos cosas, que es lo que le hubieran dicho a cualquier otro. O sea, que los jueces estos que se la cogen con papel de fumar y, ay, bueno, es que claro, decía en el auto, es que no es lo mismo un país que el otro, porque con este país tenemos relaciones judiciales que si se fugara, pues se activarían y nos la traerían aquí envuelta como en un regalo. No, hombre, no. El aeropuerto de Londres da muchas posibilidades. Si tu intención es fugarte, llegas allí y desapareces, coges un vuelo, anda que no hay vuelos para coger allí. No. En fin, bueno, además de todo eso, la Fiscalía Europea, y esto es muy interesante, ha puesto a tres fiscales a seguir los pasos de esos contratillos de 8 millones... Hasta 10 millones y medio llegaron los contratillos. Se investigan solo los que alcanzan a 8, pero hay más que ya llegarán. A Juan Carlos Barrabés, a las empresas de Juan Carlos Barrabés, dinero que siempre sale de red.es, y esto es dinero europeo. Y nada, la Fiscalía Europea ha dicho, no, no, dos no, que es poco, pon a tres. Que esto es que se estudien bien las cartas esas de Begoña, que se estudien a ver perfectamente bien quién es este Barrabés y qué es todo este lío que tenemos aquí. Y luego tenemos una entrevista a Alfonso Rojo que ha dado Barrabés, naturalmente al país, como no, a lo país, como no, en la que cuenta cosas muy interesantes. Cuenta, por ejemplo, él le traiciona al subconsciente, porque él dice, se nota que no es de mi círculo de confianza Begoña Gómez y Pedro Sánchez, porque yo estaba a punto de morir y ni siquiera me han llamado. Esto cualquier psicólogo te diría que estás sudando por la herida, te suda el poro. Lo que estás diciendo es, vaya cara tienen estos que son de mi círculo de confianza y que no, ni siquiera me han llamado, lo cual es como negar o incurrir en la demostración por el absurdo. Dice que no, que si acaso, que es verdad que se vio con ella en la Moncloa, pero es que él pensaba, mira tú, él pensaba que era su despacho. Hay que estar un poco, ¿eh? Y que no, él no les enseñó a esquiar, que él no es el amigo del esquí, que él les conoció por actos protocolarios que le parecían muy bien y todo eso, pero que no, que confianza, confianza ninguna. Las cartas de esas de influencia, las cartas de recomendación, como se les llamaba antes, con gran eficacia del lenguaje, bueno, esto no importa, no importa. Vamos a ver qué dijo Barrabés en esa entrevista.
1: Ya sabemos cómo se conocieron Juan Carlos Barrabés, Pedro Sánchez y su esposa Begoña Gómez. El empresario le ha concedido una entrevista a El País en la que ha contado que no tiene relación con el presidente del gobierno, al que tampoco enseña a esquiar, y que conoció en una reunión en la que había más de 100 personas y a la que fue para rellenar la sala. Además de esa primera vez, ambos mantuvieron un segundo encuentro a petición de Sánchez para tratar un tema de innovación del que Barrabés tiene bastantes conocimientos y ha aclarado que tampoco es cierto que sea su asesor o algo parecido. Ambas reuniones fueron en la Moncloa. Sin embargo, a Begoña Gómez no la conoció ahí, sino en un evento sobre el futuro de la sostenibilidad. Y en un momento dado fue ella la que se puso en contacto con él para contarle que estaba montando un máster, algo que le pareció muy buena idea. Barrabés reconoce que se reunió en la Moncloa con ella porque pensaba que era su oficina, pero que no mantienen ninguna relación de amistad. De hecho, sostiene que desde hace años no tienen nada de relación, quejándose incluso de que él ha estado a punto de morirse y ella ni siquiera le ha llamado. Sobre las cartas de recomendación que le firmó Gómez, el empresario ha señalado que realmente no son cartas de recomendación, sino apoyos al proyecto, que significa que si sale adelante, los firmantes se comprometen a hablar con quien resulte ganador, algo que hace todo el mundo de forma automática y matiza que él no la pidió.
0: Barrabés debe ser un lince vendiendo botas de esquí, pero de la historia de Roma sabe poco. Si tú presentas esa carta, estás diciendo do ut des. Yo te doy para que tú me des, ¿no, don Raúl?
2: Básico precepto en derecho romano, do ut des. A cualquiera persona que haya hecho un poquito de derecho o lo haya dejado primer curso, sabe perfectamente lo que acabas de decir y lo entiende. Pero hoy, esta noche, ¿verdad? Yo vengo especialmente motivado porque ya no es cuestión de dar opinión sobre lo que dice el señor Sánchez o su círculo, sino vamos a desmentir las mentiras del señor Sánchez, que son la mayoría. Vamos a ver. El señor Barrabés, entre varias cosas, está imputado por el tráfico de influencias. Señor Barrabés, usted no tiene que acreditar el nivel de amistad con nadie. El tráfico de influencias no requiere un nivel de amistad. Es más, dos personas que no se conozcan pueden, y de hecho puede ocurrir, que cometan el delito de tráfico de influencias. Lo que tiene que ocurrir es que hay un nexo común que interfiera en otra parte para que un organismo público falle a favor de alguien por ese nexo. Por lo cual, a mí me da igual si conocían o no. Por supuesto que no le creo, porque hay varios vídeos, varios documentos donde, bueno, pues el señor presidente del gobierno ensalza su... Hoy no lo conoce, pero hace dos años ensalzaba a usted como el mejor empresario del mundo mundial.
0: Steve Jobs
2: y... No, Bill Gates era un principiante al lado de este señor.
0: Juntos.
2: Por tanto, el nexo de la amistad no sé qué intención tiene, porque no inhabilita que usted pueda ser procesado por un tráfico de influencias. Lo segundo que usted pone en valor es esa entrevista. Hombre, si quiere usted darle el mismo peso a un informe de la UCO de 56 folios detallados frente a una entrevista del País, pues será un problema suyo. Pero cara a un escenario legal, futurible y bastante plausible, el informe de la UCO tiene pruebas constatadas porque actúan como policía judicial, y la entrevista suya no sirve más que nada, salvo para una cosa, que es al único que se dedica el presidente del gobierno, a generar el sexto poder del Estado, que es el mediático. Es decir, él ya hace juicios de valor, incluso absuelve condena desde el punto de vista mediático, para influir, eso sí, en el poder judicial. Con lo cual, creo que tiene poco sentido y poca inteligencia procesal meterte una entrevista en El País frente a un informe de la UCO, ¿no? Y hay otro punto que también en esta escueta, ridícula y frívola entrevista, por alguna manera, habla de las cartas de adjudicación. O la carta de recomendación. A ver, la carta de recomendación, nadie va a cuestionar que sea legal o ilegal. Sería ridículo. Eso no es ilegal. Lo que es ilegal es el contexto y el entorno en que esa carta de recomendación se produce. Es decir, los efectos que esa carta de recomendación tiene. Esos famosos mensajes de valor el abajo, sí o sí, tiene que ser. Lo que estás intentando es manipular, extorsionar y al mismo tiempo cambiar la decisión objetiva de un órgano administrativo, una concesión, algo ilícito e ilegal. Ahí es cuando esa carta de recomendación, lejos de ser una carta de recomendación, tiene otro nombre, ¿no? Que es una carta de te recomiendo que hagas lo que yo digo, no vaya a ser que. Por tanto, se vuelve a demostrar una vez más, en la segunda que va de noche, la primera mintió con su hermano, ya vuelve a mentir con el señor Barrabés, donde están, y a mí esto me produce cierto fervor y sobre todo cierta ilusión. Los argumentos de defensa del socialismo y de Sánchez cada semana son más ridículos. Ha renunciado a una defensa legal, ha estado intentando defender posiciones de nulidad a la vez constitucional, que ya veremos que no va a poder salvar a todos. Igual puede salvar a una, a su mujer, igual puede salvar a su hermano, pero no va a poder salvar a todos. Y sobre todo lo que está intentando hacer es un juicio previo, paralelo, en prensa, con las medidas cautelares. Pues cuando, si nadie ha dicho que vaya a ser condenada. Es más, aunque fuera condenado su hermano, o fuera absuelto, eso no inhabilita a que Pedro Sánchez tenga una responsabilidad política. ¿Qué más da? Entonces, él está poniéndose la venda antes que la herida. Y cuando uno en la vida hace eso, es porque tiene mucho miedo y se encuentra muy débil.
0: Don Mario Garcés.
3: Bueno, vamos a hablar de la Comunidad de la Nieve, pero antes de eso, es una broma lo que voy a decir, pero me da la impresión que Begoña Gómez debe estar muy cabreada con su marido, porque es la única persona en España a la que le quitan el pasaporte, mientras Pedro Sánchez se lo da a millones de personas. Si en mi casa eres la única en todo este país, te lo das a todo el mundo, a mí me lo están quitando. Debe ser un cabreo total. Es una ironía, porque yo no conozco esa relación de tálamo que deben tener en Moncloa, ¿no? En segundo lugar, la Comunidad de la Nieve existió. y lo sabe mucha gente en Benasque, la Comunidad de la Nieve existió. ¿Cuál era el nivel de relación? No lo sé. Hay un clásico, pero es un clásico ya no dramático, sino político, antropológico, sociológico, y es que cuando una persona se convierte en tóxica, se aparta y no se conoce. La negación del tóxico en todos los sitios, ¿eh? En el mundo de la empresa, en el mundo de la política, es general, en el mundo del periodismo. Y este es un tóxico, pero a lo mejor injustamente, pero lo van apartando y se le va negando. Por lo tanto, en un momento determinado, es más, me da la impresión que en la entrevista siente cierto dolor porque no le llamaran en Navidad. Pues si no erais amigos, qué dolor. Si no tengo un amigo que no me llama en Navidad porque estoy mal, pues no tengo, si no es mi amigo, no tengo por qué enfadarme con él.
0: Esa es la negación absurda.
3: Esa es la negación absurda. De nuevo, es que fíjate, es que ni me llamaron. Pues si no han dicho que no son amigos tuyos.
0: Hay que ser como el rabo una boina de corto. Para utilizarlo en positivo. Dice, como no me llaman, ¿ves cómo no son amigos?
3: Yo creo que un día se agitó el árbol y le cayó la nieve en Benasque y no debió responder. Segundo lugar, yo creo que cometió un error grave sometiéndose a una entrevista. Hasta ahora había mantenido un perfil bajo, claro, apartado de los focos, pero desde este momento alguien le ha asesorado muy mal, porque además es torpe. No sé si, desde luego ha triunfado en el ámbito de ciertos negocios, que le ha ido bien, yo digo que no, pero en el ámbito de la comunicación, este señor es un puñetero desastre. Hasta la foto es desastrosa.
0: Es un gran vendedor.
3: Pero de los bastones que lleva, por cierto, que está vendiendo sus propios productos, y hombre, ciertos cuadros ahí que se nota que son de cierto valor, no te pongas a hacer unas fotos con ciertos cuadros de arte contemporáneo de cierto valor. Es que hay que ser muy torpe un exhibicionista.
4: En tercer lugar, hay un principio efectivamente básico del derecho, que es no ut des, pero otro principio básico del derecho común, pero muy arraigado en Aragón, que es un principio del derecho federal aragonés, que es el pacta sunt servanda. Hay que estar a lo pactado. Y aquí había que estar a lo pactado. Es decir, yo te favorezco con una carta de recomendación, tú me favoreces después. ¿Qué pasa? Como decía un notario bastante imbécil de Zaragoza, me decía, ¿pacta sunt servanda o no? Digo, pues esto es lo que ha pasado aquí, ¿pacta sunt servanda o no? Es decir, cuando de pronto todo se debilita porque se demuestra, se ha descubierto que hay una trama que está siendo objeto de investigación judicial, yo no sé absolutamente nada. Viene el clásico retranqueo, es decir, no tengo ni idea. El problema, como muy bien decía Raúl, es que hay tantas evidencias en tantas conversaciones que delatan que tienen una relación permanente, que se está buscando ese rango de influencia precisamente para la concesión de determinadas ayudas, que lo que hace es hacer el ridículo.
0: Pero luego te voy a preguntar una cosa. Si tú vas por la vida de apóstol de la sostenibilidad, pues no puedes mantener que es que tú fuiste a verla dos veces a la Moncloa porque pensabas que allí tenía su despacho, porque eso no es sostenible, querido amigo.
3: ¿Eh? No, sin duda.
0: No seamos pillos, duda, que aquí de pillería en el Alto y en el Bajo Aragón, pero vamos a ver, y yo no soy buenito, me estaba a punto de morir y no me ha llamado.
3: Este no es María Nicole Corto, este es Barrabés el Alto, y la verdad es que algo no nos llega mucho.
0: Don Alfonso Rojo.
5: Muy breve, hombre, es un error la entrevista, porque en estas, cuando caen sobre ti, ya los medios de comunicación te tienen en la mira, lo mejor es no hacer declaraciones y no salir en las fotos. Yo se lo recomiendo a todos los amigos que tengo que han hecho tropelías, tú no, que no te hagan fotos, tú no hagas declaraciones, tú cállate, que otro saldrá. Después, él está en la fase, está enfermo, es evidente, pero él está en la fase psicológica de ¿quién me mandaría a mí? ¿Qué necesidad, yo que he hecho negocios, que he sido listo, que lo he montado, qué necesidad tenía yo de liarme con esta gente? Porque al final, y la negación también es un clásico, es decir, ¿cuántos, repasad en la hemeroteca, cuántos no le conozco o apenas le conozco han salido de la boca o del entorno de Pedro Sánchez? Es decir, no conocía al Lama, no conocía, apenas conocía
0: a Leire
5: nada, nunca. A Ábalos apenas le conocía, a Koldo, que lo sacó en su libro y lo elogió en su libro, no sé quién es. Pues hombre, yo creo que, y después lo que tú has dicho, él ha creído que con esto arregla su, y yo creo que la empeora, su posición.
0: Bueno, y desde luego a los que no deja nada bien es a los funcionarios, lo digo una vez más, porque sé que nos ven muchos funcionarios, ¿eh? Que luego va la UCO, desempolva los mensajes y dice, tiene que ganar esta es la que tiene que ganar, la que pone Barrabés, Barrymore. Barrymore gana y los otros pierden. Dice, ¿pero cómo lo hago? Dice, nada, hombre, empiezas a quitarle puntos a las otras y ya está. Ninguna de las otras se ha quejado. Eso ya me molesta. Y ninguno de esos funcionarios se fue a juzgar a decir, oiga, es que me están retorciendo el brazo para que truque un concurso público de adjudicación de dinero de todos. Estamos hablando de dinero de todos. Esto no es pues las empresas que financiaban o no al Partido Popular en el caso Gürtel. No, no, este es dinero público que se repartía con un criterio que imponía la Moncloa y unas cartas que enviaba la presidenta del gobierno. No, chicos, es que de verdad. La señora Ceausescu, Elena, no era tan frívola. Ni la señora Marcos era tan frívolona. Ellas trincaban para ella, pero no para los amiguetes de esquí. No para los basket friends, como hacía Zapatero, que tenía basket friends, una cosa estupenda. Bueno, vamos a cambiar aquí de asunto porque el juez Pedraz tiene ganas y se le nota. Va llamando a tres por día. A tres por día empresarios de hidrocarburos, a tres por día primos de no sé quién, y todos van dejando una idea clara de la función centralísima de Leire Díaz en todos estos procesos. Nos habíamos creído que era Aldama. No, no es Aldama. Leire Díaz es la que está en todas partes. En todas partes. Con algunas claves comunes que son muy interesantes. Casi siempre ella decía venir de parte del que más manda o del One. Casi siempre se entrevistaba conociendo cuál es el punto flaco de lo que el entrevistado quiere oír. ¿Qué se le puede ofrecer que caiga en mi cesto y me dé lo que yo quiero de él? Que casi siempre es material inflamable contra pues, jueces, fiscales, guardias civiles, en fin, situaciones de estas que le pudieran convenir al Juan. Eso es el centro de la cosa. Pero ahora vamos a ir a ver lo que es uno de estos ciudadanos que ha pasado por el juzgado. Se llama Joaquín Parra. Antes que eso, déjenme que salude a don José María Sánchez, dificilísimo de presentar, catedrático del Derecho, juez en excedencia, abogado en el Tribunal Europeo de Justicia y diputado de Vox. Muy buenas noches.
6: Buenas noches.
0: Vamos a ver ese vídeo de Joaquín Parra que os puede servir de ejemplo. Tengo media docena, han pasado esta semana, y otros tantos van a ir la que viene. O sea que a Minucioso, a Pedraz se le podrá cuestionar otras cosas, pero en este caso está tomándose mucho interés, va a gran velocidad. ¿Y qué le vas a pedir más a un juez? Las dos cosas son esenciales. Vamos a ver.
7: Nueva declaración dentro del caso Leire Díez, turno de Joaquín Parra. El empresario sevillano condenado por fraude en hidrocarburos ha declarado como testigo en la pieza que investiga si Díez recurrió a él para obtener información sobre la jueza Viedma, instructora del caso de David Sánchez, hermano del presidente del gobierno. Tal y como aparece en el sumario, Parra habría sido una de las personas a las que Leire Díez contactó para intentar conocer datos de la magistrada durante la fase de instrucción. La vía principal para intentar influir en el procedimiento judicial era un grupo de WhatsApp llamado Viajes y Vacaciones, que compartían ambos con Santos Cerdán y el exmagistrado Sáenz de Tejada. En ese grupo mantenían conversaciones sobre estrategias de documentación sensible y de cómo manejar la situación mediática y jurídica del caso. Funcionaba como un centro de operaciones en el que, aparte de pedirse favores, también se presionaba para actuar con rapidez. Parra ha ratificado ante el juez Pedraz que mantuvo varias reuniones con Leire Díez en 2024 y que lo hicieron en un piso franco del PSOE, así lo denominaba la exmilitante socialista. El empresario grabó todas esas conversaciones. Díez quería acabar con la reputación de Viedma y aseguraba que Pedro Sánchez estaba tras la operación. El fin era favorecer los intereses del gobierno. Parra no fue el único que se reunió con Díez. El abogado de Villarejo, quien ha sido interrogado posteriormente, también ha ratificado que tuvo varios encuentros con la exmilitante socialista, en los que le ofreció alcanzar un pacto con la fiscalía a cambio de obtener información sobre jueces y fiscales. El letrado de Villarejo asegura que no le creyó, que las conversaciones con Díez parecían muy poco creíbles y muy fantasiosas.

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2: Y de todas esas declaraciones que han tenido lugar en la Audiencia Nacional, a mí la que más me gusta es la del comandante Rubén Villalba. Rubén Villalba, comandante de la Guardia Civil, pues este dice que, oye, es que yo sí me vi con ella en dos sitios públicos. Uno es un restaurante en Leganés, y allí lo que me pedía era metralla contra la UCO y material candente contra los mandos de la UCO, etcétera, etcétera, y me ofreció... Uno, rehabilitarme, para entonces estaba imputado, y menos Mercedes González y el DAO, todos los guardias civiles imputados en causas penales son separados del servicio, por lo tanto, Rubén Villalba estaba separado del servicio. Y esta señora, esta bueno, militante, dicen ellos, del PSOE, le ofrece rehabilitarle, mandarle a una embajada al extranjero con un sueldo fenomenal. O incluso, porque él no decía que sí, y al final en el tercer tanteo le ofrece ser asesor de Mercedes González, a cambio de, eso sí, de traicionar a sus compañeros de la UCO. Esto es sensacional. Siempre el mismo método, siempre la misma historia, siempre el mismo modo de hacer. Luego iremos a los que están empezando a sufrir el haber consentido o el haber financiado todas estas operaciones, que son espectacularmente pues delictivas, ¿no? Porque es una organización enquistada en el PSOE que se dedica a cometer delitos para favorecer al UAN y al PSOE. Bueno, pues no sé, tampoco es muy difícil de instruir. Por eso van cayendo las piezas como si se tratara del dominó, ¿eh? Que van cayendo, una pieza empuja a la otra y todo es inevitable. Es tan inevitable que al final llamarán a Pedro Sánchez, por lo menos como testigo. No tengo ninguna duda. ¿Por qué? Porque en el juzgado todos le dicen lo mismo al juez. A mí me decían que esto era con conocimiento del Juan. A mí me decían que Pedro estaba arriba. Era el que más mandaba, el que a mí me dice que negocie contigo, el que más manda. Entonces, pues al menos para escuchar al que más manda, yo creo que es inevitable que le tengan que llamar. Alfonso Rojo.
3: El papel de este guardia civil es especialmente desangelado, por decirlo de alguna manera. Es decir, es un tipo que estaba implicado en el caso Koldo, ahora va a colaborar. Todo indica que este ha visto por dónde vienen los tiros, está en una posición en la que se suelen comer el marrón entero, y entonces dice, yo grabé, yo no acepté lo que esta paisana me ofrecía. Y lo de él es especialmente sucio. No es el único. Me molesta mucho más, o me hiere, o me irrita mucho más, el papel del general, del DAO.
2: Manuel Llamas.
3: Oiga, dices, este al final, pues este cobró 90.000 euros. Pero la venta, lo del DAO entrando ahora en las salas de banderas o en el bar de oficiales, tiene que ser duro. Y en el caso de este paisano, de verdad, es decir,

Oye, yo tengo clarísimo que va a ser uno de los que aporte datos y que lo que él dice no miente. Él dice que a él todo se le decía en nombre de Pedro y que Pedro lo sabía. Entonces, estoy contigo.

0: cumplir con los pactos. Claro, o sea, bueno, el AMPA siempre ha sido muy seria.
1: Oye, lo que él pedía y le ofrecían sí es jugoso. Es decir, a ti te mandan a un destino, a una embajada, y el sueldo, según la embajada, se multiplica por 3, por 4, incluso por 5. Te toca la India, pues te lo llevas crudo. En París menos, pero yo qué sé, yo no sé si tenemos la embajada del Congo, pues te vuelves de la embajada del Congo que pareces el rey del Congo, de verdad. Entonces, pero es muy sucio, es decir, el hecho de que sea guardia civil es especialmente lesivo para, yo creo, la opinión pública.
0: Te recuerdo que el origen de la relación con la trama Koldo de Rubén Villalba es que supuestamente les vendía teléfonos móviles irrastreables.
1: Irrastreables,
0: sí. La UCO sacó toda una enorme colección de mensajes de esos mismos teléfonos. O sea que un prenda era,
1: hombre,
0: un pajarito. Un prenda era este tipo.
2: Pues yo quiero hablar de, siempre hablamos, llevamos unas semanas en este programa intentando separar el polvo de la paja, es decir, separando a los corruptos de las instituciones, ¿no? Y hemos hablado, oye, desgraciadamente la Guardia Civil, pues hay personajes detestables, empezando por el lado, pero no la Guardia Civil, gracias a Dios, en la institución. Pero hoy quiero hablar de un hombre con apellidos que une estos tres argumentos. Se llama Rafael Salvador. ¿Quién es Rafael Salvador? Bueno, pues Rafael Salvador, hoy sábado, pero ayer viernes, es un policía jubilado, sí, sevillano, que se presenta en la Audiencia Nacional ante el juez Pedra y dice, yo puedo hablar con usted de ciertas cosas. ¿Y qué cosas son? Pues empezamos, como decía Alfonso, a desmontar un castillo que todo está interconectado, ¿no? Ahora resulta que Leire, a la cual no conocía, habiendo llevado las redes sociales en su campaña dentro del PSOE, pero bueno, no la conocía, pero resulta que Leire ya actuaba como chef de la cloaca, ¿no?, por llamar de alguna manera, la hurgamierdas, en el caso de los seres, ¿no? Rafael Salvador era el responsable de la policía de Sevilla, al cual esta señora se acerca, señora me refiero a Leire, le dice, yo vengo en representación del más alto.
0: Del que más manda.
2: Del que más manda, o sea, estamos, claro, y fijad de qué época estamos hablando, ¿no? Y la función que tenía, pues la función de ingenieril de este personaje era sacar información y sacar mierda, hablando claro, contra la jueza Alaya. Esto era el único interés que tenía.
0: La juez de los seres.
2: Que fue el caso de los seres, que luego fueron indultados, ¿no? Aquí estos señores. Con lo cual, el mayor escándalo de corrupción, robo socialista hasta hoy. Claro, hace unos años y ya no me atrevo a mantener esto en el futuro. Con lo cual, pues en esta reunión hay una frase que a mí me llamó la atención, la aclaración de este policía, que hay que poner en valor, o no todos en la policía, pues hay grandes valientes, que le dice, a la frase que usted comenta, sabe, le contesta a mí como si te manda el Papa, ¿no? Esa fue la frase, como dice, una manera muy elegante de mandarte a otro sitio. Pero más allá de la anécdota y más allá de mi reconocimiento al señor Rafael Salvador por su valentía en su momento y ahora, de claro, podía estar callado y no meterse en líos, lo importante es demostrar cómo es materialmente imposible negar tres cosas. Uno, que este modelo de corrupción de cloaca no preexistiese en el Partido Socialista, que luego este es potenciado, aprovechado en beneficio propio por el propio Sánchez cuando le ha convenido, pero ojito, los anteriores no se pueden librar de esto, y que ulteriormente, antes del señor Sánchez Cerdán y antes de otro, el Partido Socialista siempre ha tenido sus narcocloaqueros, que son chusma, que tienen nómina, chusma, cuando digo chusma digo con toda la palabra, dedicado a la extorsión, a corromper, a amenazar y a atemorizar a cualquier persona que políticamente les pudiera, o legislativamente o judicialmente les pudiera venir en contra. ¿Qué ha hecho Sánchez? Utilizarlo, este, cloaca, en beneficio propio. Y esta línea, hay una cosa que comentaba, de esta declaración, el juez Pedraz, que yo no voy a entrar a, no sé lo que pretende, pero de momento sí sé lo que está haciendo, y lo que está haciendo es, hay un patrón común en todas las declaraciones, o una pregunta patrón común en todas las declaraciones que ha tomado hasta la fecha de hoy. Única una pregunta a todos, que es, ¿quién le daba a usted las instrucciones? Y cuando un juez pregunta a todos, y son unos cuantos ya, la misma pregunta, me da la sensación que lo que está constituyendo prueba es dejar claro que de Juan, el rey, el dios, el guapo, el chulo, el proseneta o quien sea, corresponden a la misma persona. Que desgraciadamente todos sabemos de quién hablo.
1: Mario Garcés.
3: Bueno, para dejar las cosas claras, creo que Leire no dice de Juan, dice de Juan, G-U-A-N, de Juan, porque es imposible decir de Juan, ¿no? El único Juan fue el Juanma Moreno.
0: Sí, hombre.
4: Perdón, el Juanma Serrano que lo contrató en Correos.

0: Hola, Juan, Juanma, no que conocía. Lío.
1: Juan, como mi hermano.
2: Como mi hermano.
0: Juanma Serrano.
1: Entonces, el Juanma Serrano que la contrató en Correos. Hay una película menor de Álex de la Iglesia que es Acción Mutante. En Acción Mutante, unos personajes que son feos deciden intentar acabar con un mundo gobernado por los guapos. De hecho, secuestran a la hija del empresario Orujo. Esto es lo más parecido a esa nave espacial. O sea, metes a todos los feos y tontos del universo para intentar, no sé, conquistar la belleza y la bondad, y metes a las Leires Díaz del mundo, a los Santos Cerdán, al más tonto, a los Serrano, a los más feos y a los más tontos. Y a los que además parecen que huelen mal cuando los ves en pantalla. Madre mía, cómo debe ser la higiene de estas personas. Bueno, hay quien todavía podrá entender o podrá querer entender que Leire Díez, siguiendo también el ejemplo de algunas películas norteamericanas, era una especie de lobo estepario o loba esteparia, una especie de pues, caballo independiente que llegaba y limpiaba el teatro del crimen, que limpiaba la sangre una vez que los mafiosos habían matado, ¿no? Yo no conozco, sería la verdad que un buen guión para una película norteamericana de comedia. Es decir, no, había una persona que se presentaba en todos los escenarios de crimen diciendo que actuaba en nombre del jefe de la panda, de la AMPA, pero nada tenía que ver, se dedicaba a limpiar la sangre de todos los demás. Esto es lo que está pasando. Que nos quieren hacer creer que Leire Díez era una mujer que actuaba por libre. Antes decía Raúl que hay que buscar las relaciones de causalidad basadas esencialmente en los favores compartidos, los favores recíprocos, en el sinalagma del doudes. ¿Por qué contrata Correos a Leire Díez? Porque la tiene que tener de manera estable cobrando unos 120.000 euros al año. Estamos hablando de 120.000 euros al año. Como directora de relaciones institucionales conozco bien esa entidad porque como subsecretario dependía de mí en su momento. Claro, si a una persona le creas una plaza cuando está demostrado que es una ignorante, que es una mujer de partido, no hay nada peor que un hombre o una mujer de partido que lleva 30 años en el partido, porque al final es una especie de vividor profesional cuya existencia o pervivencia se basa en hacer favores. Es que no puede hacer otra cosa ya. Entonces, a partir de allí, una señora que demuestra tener relaciones directas con todas las instituciones del Estado, desde la Fiscalía General del Estado, con altas instituciones de la Guardia Civil, con ministros, que además dice actuar en nombre de terceros, que además tiene un conocimiento anticipado, como se puede ver en la libreta, sí, de todas las causas que afectan al Juan con G. Bueno, pues vamos a ver. ¿Quién es todavía el ingenuo en este país? Imagino que ningún juez es ingenuo. Y los socialistas pueden ser ingenuos, claro, uno puede ser ingenuo por tonto, que se puedan creer que no tenía ninguna relación con la superioridad. Una persona colocada ad hoc en un puesto, que maneja una agenda donde tiene un conocimiento exacto de cómo funciona la administración, donde tiene contactos directos con todo el mundo y donde además su objetivo único o determinante es intentar arruinar la carrera de todas aquellas personas que puedan perjudicar los intereses de Juan con G, pues yo no sé todavía qué es lo que hay que explicar. Que actuaba por libre, que era una limpiadora de sangre independiente y autónoma a la que se le puede llamar...
3: Doctora Lobo.
1: Ya sea absentista o no absentista. Pues la verdad que esto es una verdad.
3: Por cierto, hay un detalle que también explica mucho. En el momento en el que su gran benefactor, que es Serrano, le sacan de Correos porque Correos pierde sacas de billetes, tantas como 1.200
0: millones. 1.200
3: millones. Y ahí dice, mira, tío, va, salte de ahí, quítate de ahí. A ella la trasladan. Y la nombran directora general de la Empresa Nacional del Uranio. Sí. Y ella sabe del uranio lo mismo que Homer Simpson. Sí. Pero ahí la ponen, porque no puede perder los 60, 70, 80 mil euros que esto le supone. Y sigue haciendo los trabajos que le importan de verdad, no aquellos para los que se les paga desde un punto de vista técnico, pues, de forma ilegítima, porque la enchufa al poder en un sitio y en el otro, sin dar explicaciones a nadie, en una vergüenza general de lo que son las empresas públicas de este país. Don José María Sánchez.
4: Bueno, yo no quisiera, en fin, por lo que voy a decir, parecer cínico en un sentido clásico, pero es que todo esto, lo de, por ejemplo, en el asunto de las cloacas de Leire Díez o en los asuntos en general relacionados con la corrupción para el cobro de comisiones de Koldo García,

0: Esto es muy poco profesional. Vamos a ver.
1: Chapucero.
0: Es muy poco profesional. Voy a explicar lo que quiero decir, como digo, sin caer en el cinismo, ¿no? Lo de Leire Díez y cómo hace las cosas y esas entrevistas que tiene con policías, etcétera, o lo de Koldo, Mario ha citado ahora una película que yo no he visto de Álex de la Iglesia, pero a mí esto me recuerda más a una de Eloy de la Iglesia, basada en una obra dramática que se titulaba, a mi parecer una película muy lograda, La estanquera de Vallecas. Esto es todo La estanquera de Vallecas, o sea, esta señora Díez, Koldo y compañía hacen las cosas como los que tratan de atracar el estanco de Vallecas. Y las reacciones que encuentran allí por la estanquera, y creo recordar que era su sobrina, en parte, por momentos, son parecidas a las que encuentran en algunos de los abordados a este efecto criminal. Todo esto indica, por lo tanto, que estamos ante algo muy poco profesional. Y voy a tratar de explicar un poco más lo que quiero decir por muy poco profesional. Si elevamos un poco la mirada y hacemos un poco abstracción de lo que es la actualidad diaria, que nos sofoca, asfixia, ahoga, en fin, no sé cómo llamarlo, porque son tantas las cosas que, en fin, es que no habría tiempo en el día para estar al tanto de todo lo que sucede, ¿no? No habría tiempo ni para leer los resultados del Campeonato del Mundo de Fútbol. Vamos a ver, cloacas del Estado, esto que se llama cloacas del Estado, Deep State, hay muchas formas de hablar cuando se utilizan fondos para pagar a algunas personas, entre otros periodistas, fondos de reptiles, todas esas cosas. Esto ha habido siempre, en todos los estados. Lo ha habido siempre, pero no en el mundo contemporáneo. No en el mundo contemporáneo. En la antigüedad también lo había. Lo sabemos que lo había en Roma. Tenemos menos testimonios de lo que sucedía en Grecia y en otras civilizaciones de la antigüedad. Roma lo sabemos perfectamente porque es un momento de esplendor de la historia occidental, pero que está con muchas fuentes literarias y sobre todo historiográficas que nos permiten saber. Y por lo tanto, aquí no estamos descubriendo nada. La característica especial, porque no quiero que parezca que estoy tratando aquí de quitarle importancia a esta situación, la característica principal de esa situación, a mi juicio, una es eso, que el Partido Socialista, que es un partido de lo más rastrero, con un pasado más espantoso y con un grado de incompetencia verdaderamente, en fin, que da lástima en lo que ha sido la historia de España, el Partido Socialista sigue actuando de este modo muy poco profesional y confía estas labores a este tipo de gente. Bueno, bien, pues esto es lo que da de sí el Partido Socialista y lo que se ha llamado desde hace ya muchos años la socialdemocracia española, que no tiene nada ni de social, ni de democracia poco, como se ve, y española, pues no lo sé, francamente. Pero, en fin, esto es lo que da de sí. No hay más cera que la que arde. Y, por lo tanto, han puesto estos asuntos en manos de gente muy poco competente. Y luego han utilizado lo que es propiamente el aparato estatal, que también ha existido siempre con estas funciones, pues también de una forma poco diligente, etcétera. Y luego está el modelo de una organización que no es estatal, pero que tiene vocación de ser paraestatal, que sería la mafia. Porque en muchas actitudes de toda esta gente vemos comportamientos conocidos del mundo de la mafia. Conocidos. Esto de la amenaza al efecto de que guarde silencio, o al revés, comprar el silencio, pero siempre una compra de ese silencio, siempre seguida de esa amenaza constante sobre la cabeza del que ha sido comprado y guarda silencio porque en cualquier momento puede ser eliminado, etc. Claro, todo esto que es ridículo, que es propio de la peor, vamos a decir, la peor versión de lo que pueda ser España, en este caso protagonizada por el Partido Socialista, que la ha protagonizado muchas veces a lo largo de la historia contemporánea, unido a comportamientos criminales. Y luego, lo que determina verdaderamente que la situación, como digo, es asfixiante, es la densidad, diríamos, existencial. Es decir, es que es una cosa detrás de otra. O sea, no es un hecho aislado un día que sucede que este señor Serrano lo imputan porque si Correos, que si le dio la Fontanera esas instrucciones. Que... No, no, es que es todos los días. Todos los días. Lo que significa que como todos los días esta información nos llega, sobre todo de origen judicial, porque son causas criminales en las que se van investigando estos hechos y la prensa nos informa, lo que significa es que detrás de esto hay mucho más incluso de esa cantidad que nos asfixia, porque es evidente que los jueces, ni los españoles, ni aunque fueran los tribunales de Superman, podrían abarcar un fenómeno de esta amplitud. De modo que todo esto es lo que explica esta situación terrible ante la que hay que, como digo, entender que no hay nada nuevo bajo el sol. Y por último termino, lo de la imputación de Pedro Sánchez o su declaración en calidad de testigo. Bueno, vamos a ver si nosotros leemos la prensa y alguna resolución judicial, todo indica que tendrá que ser así. Pero acordaos del caso Gal. El señor González nunca declaró como testigo en la Sala Segunda del Tribunal Supremo.
1: Rojo. Es marginal y tiene muy poca profundidad, pero no es tonta Leire. O sea, Leire es un personaje típico de la sociedad española. Se os ha olvidado a todos que el pequeño Nicolás, siendo un chavalín, tenía 19 años, entró en Ribadeo en una comitiva con banda de música, comió en el restaurante San Miguel, iba escoltado por policías y le recibió hasta María Santísima. Que Villarejo, a quien yo conocí muy bien, les vendía a los grandes ejecutivos del IBEX, a estos que dicen que lo saben todo, las transcripciones de los consejos de ministros que se las escribía él, se las inventaba, y le pagaban por las transcripciones de las sesiones del consejo de ministros, que no se hace, o sea, que no existía copia en papel, que él decía, y Marlaska dicen, o el que fuera. Dos puntos. Y lo que se le ocurría, estaba viendo una película, se lo sacaba. Que eso ha colado. Es decir, y no solo aquí, en Francia, un tal Lustin, que era un checo, vendió la Torre Eiffel en 2025 y la cobró. La segunda vez lo pillaron, pero la primera la vendió. O sea,
2: la Giralda,
1: que esta gente, es decir, Leire ahora parece estrambótica, ridícula. Oye, seguro que cuando llamaba, a la gente se le ponía el culo hecho pesicola. Hecho pesicola. Y la directora de la Guardia Civil bajó echando leches del despacho a la cafetería donde le dijo Leire. Las cosas como son.
2: Obvio. No, hombre, si has conocido, qué sé yo, a Gertrudis...
1: No, y te basta decir el nombre.
2: Has conocido a Gertrudis, has conocido a Coldo, has conocido a Santos Cerdán, has conocido al putero Ábalos.
1: Ábalos, claro.
2: O bueno, pues al final resulta que dices, esta es la espía del PSOE. Bueno, sí, pues ya...
1: Pues ¿cómo
2: batalla,
1: no va a ser?
2: La talla media ya la da, ¿no? Claro. Bueno, esta señora, porque la vida está en los detalles. La vida está en los detalles. Fíjate, esta señora... cuando estaba en Correos, le dice al jefe de seguridad de Correos, amiguete suyo, dice, uy, estoy muy liada, estoy muy agobiada, eso ha declarado él, estoy muy agobiada porque entre lo de Badajoz y lo de la esposa, es que no paro. Y Correos quedaba en tercerísimo lugar, obviamente, ¿quién está pensando en Correo? En Correos, bueno, pues este es el señor... creo que se apellida Ortega, que es el que le confiesa al juez que... Este es el que sirve de nexo entre el Guardia Civil, Villalba, Rubén Villalba, y Leire, el que propicia esas reuniones tan interesantes. Y luego está, digamos, que una de las grandes noticias de la semana, tiene mucha, mucha trascendencia, la imputación de Juan Manuel Serrano. Juan Manuel Serrano es el círculo intimísimo del presidente hasta que llega Iván Redondo y salta a la valla y se mete en el jardín, pero era el llamado. No sé muy bien por qué, a mí le he conocido muy poco y no me ha parecido el lápiz más afilado de la clase. Pero bueno, ahí estaba y mandaba mucho. Bueno, este señor, pues hoy le han imputado. Pero ¿cómo no le van a imputar si estuvo en la reunión fundacional de las cloacas? También estuvo Antonio Hernando, que se vaya afeitando la barba, porque a este le queda medio telediario. Hombre, claro. Estuvieron en la reunión fundacional. Y luego resulta que en los primeros compases de la UCO aparece un informe de la UCO que dice, este señor la colocó en Correos, aparecen unos mensajes de Víctor Fernández, el cantante de los corridos mexicanos, en versión punto 2, que le dice a Leire, lo tuyo en Correos está hecho. Y luego van y la colocan en Correos, de directora de Filatelia y de Relaciones Institucionales, y con responsabilidad sobre el voto por correo. Amigo, eso tiene mucha tela. Y entonces la UCO también descubre que para financiar a las cloacas del PSOE hay un señor que se llama Serrano, que utiliza su influencia de presidente de la compañía, y la compañía firma contratos con, bueno, pues despachos de abogados, firmas de consultoría, asesores varios y diversos, y algunas empresas privadas. Y eso genera la manteca, eso genera las comisiones, y de esas comisiones se alimentan las cloacas. Hombre, pues entonces, Juanma, no sé por qué le llaman Juanma, porque en realidad es Juan Manuel, no podéis dar a pensar que es Juan María, pero no, Juan Manuel, Juanma Serrano, amigo personal de Pedro Sánchez, hombre del círculo estrecho y directo, hermético de alrededor del presidente, ya está imputado en la causa. Bueno, chico, pues un paso más. Vamos a ver algo de las andanzas de Serrano.
3: Un nuevo informe de la UCO señala a Juanma Serrano, ex jefe de gabinete del PSOE y amigo personal de Pedro Sánchez, como implicado en la trama de las cloacas del PSOE. Serrano habría sido una pieza clave en la trama y en la desestabilización de las causas judiciales que afectaban al entorno del presidente. Está acusado de financiar a la cloaca a través de contratos de correos con diversas empresas. Mantenía el contacto con Leire Díez de manera constante. Intercambiaron 10.400 mensajes. El exjefe de gabinete habría participado activamente en el nombramiento de Díez en Correos. Recordemos que Serrano fue presidente de Correos entre 2018 y 2023. Esta maniobra podría ser delictiva y la UCO ve necesario profundizar en las relaciones o instrucciones dadas entonces al respecto. Por ejemplo, para que la propia Leire Díez tuviese capacidad de modificar el perfil de un puesto de trabajo que pretendía ocupar en el seno de Correos. Los numerosos mensajes que intercambió con Díez le atribuyen además una presunta participación en actuaciones dirigidas contra jueces, fiscales y agentes que investigaban causas que afectaban al entorno del presidente. De hecho, la exmilitante socialista celebraba la evolución de las gestiones y afirmaba que el jefe, refiriéndose a Sánchez, les iba a poner en un altar. La UCO sostiene que la continuidad de Serrano en el cargo era un elemento fundamental para que la red pudiera seguir operando dentro de la empresa pública. Así lo consideraba además Leire Díez, que le escribía a Serrano, «Estando tú ahí, estoy tranquila». El siguiente paso de la investigación es revisar los móviles del actual gerente del PSOE, quien junto a Santos Cerdán organizaba las gestiones de la cloaca dentro del partido, además de dos trabajadoras del área de secretaría y el capitán de la Guardia Civil, que habrían mantenido interacciones con otras de las personas investigadas.
0: ¿Lo sabes?
2: ¡Ay, las licencias del taxi, qué golosas son! Y eso yo sé por qué lo digo, y muchos de ustedes también lo saben. Venga, don Raúl.
4: Pues la verdad, ahora nos contaréis por qué lo decís, seguramente. Pero para no desvelarlo, vamos a avanzar por otro lado. A ver, el señor Juanma Serrano, que efectivamente... Yo no lo conozco personalmente, o físicamente no parece el más listo de la clase, pero desde luego lo que sí podemos es analizarlo no por su apariencia, sino por sus actos, ¿no? O sea, el 2018 es nombrado presidente de Correos. Correos, y lo deja en 2023. Del 2018 al 2023 genera un agujero de 1.200 millones en una sociedad pública que factura 2.000. Hay que proponérselo. O sea, ya no digo que sea ni siquiera fácil, sino que tienes que tener una capacidad de destruir valor de una sociedad que no es nada plausible. O sea, que es realmente complejo. Por eso yo me cuestiono.
2: Y que no compró nada, vendió nada,
4: pero,
2: y sigue repartiendo.
4: Pero ahora vamos a salir de... Porque van a decir, ya están estos insultando al físico, la inteligencia. No. Vamos a ir por... Yo al menos voy a ir por otro lado. Vamos a ver. Juanma, también, acordaros, cuando Sánchez es elevado a los altares, ahora llamada Moncloa, era uno de los que se decía que porque no era ministro, ¿no? Era, en todos los círculos hablaba, si no está Juanma, el gran gurú de Occidente, una persona que... Y de repente ese Juanma desaparece, ¿no? Como Barrabés, nadie le hace caso. Y dicen, se han debido enfriar las relaciones entre ellos, ¿no? ¿Qué coño se van a refiar? Juanma estaba donde Sánchez quería tenerlo. Correos, y eso algunos lo sabéis, porque habéis trabajado en la administración pública, es el organismo público español que más contratos pequeños adjudica, fuera del control administrativo de las grandes compañías. A medida que los contratos públicos suben, los controles... la empresa de Correos es la que, de todas las empresas públicas españolas, el que mayor volumen de contratación pequeña tiene. Con lo cual, hombre, es el núcleo natural idóneo para meter a un corrupto. ¿Por qué? Porque la mitad de esos contratos, cuantiosos en volumen, pero pequeños en cantidad, justifican no solamente las coimas que habéis hablado, sino que además justifican la financiación fuera del control del circuito oficial del Tribunal de Cuentas, de la Administración Pública, pues son pequeños contratitos, pero todos los días, 7, 8, 9, 10, y patrocinios de todos los colores. Con lo cual, ese es el primer punto. Segundo punto, que lo has apuntado y para mí es lo más importante, no es cuestión de que Leire cobrara 106.000, 108.000 o los que cobrase en un organismo público o en otro. Eso es lo de menos. Leire, a mí, si solo, el problema de Leire fuera solo ese, me preocuparía relativamente. El problema es que Leire estaba ahí, o se le pide ahí, porque una de las otras funciones que tiene Sánchez controlar es el voto por correo. Y ese es el gran interés en tener a un mamporrero como Juanma metido ahí, controlando la institución, y a una chusca corrupta como Leire manejando los bajos fondos. La única manera de que Sánchez se perpetúe en el poder y tenga un control de la situación política, y lo está haciendo, es manejar el voto por correo al mismo tiempo que está autorizando otro tipo de voto a través de nacionalizaciones. Está corrompiendo el sistema. Pero esto viene del año, acordaros, 18, que no viene de ayer, ni de antes de ayer, ni de hace 5 semanas, que esto es un plan prediseñado con muchísimo tiempo de fondo. Y luego hay otro punto más, cuando hablamos del señor Juanma, ¿no? Bueno, sale de correo y dirá, este hombre ha desaparecido. No, no, este hombre vuelve a otro segmento público estratégico cobrando una burrada. Y ahora, ¿qué tiene la UCO? La UCO tiene una carga de trabajo que a mí ya me dan hasta pena, de verdad. Porque con el calor que hace, en mitad del verano y el follón, ayer descubrimos que el señor Vicente Fernández, el cantautor mexicano que también trabajaba ratos, tiempo parcial en la SEPI, y luego iba mucho al Hotel Salinas a hacer sus cositas con ciertas personas, resulta que tiene comisiones declaradas mayores que la cuantía del contrato que tiraba la concesión. El famoso despacho de abogados, que recibe una coima de 200 y pico mil euros por un contrato de 180.000. ¿Pero alguien se cree que va a pagar a alguien 200 y pico por un contrato de 180? Claro, ahora esto te obliga a todos esos contratitos pequeños empezar a tirar. Y ahora obliga también a la UCO a preguntarse si ese despacho puede ocurrir lo mismo que al famoso Julito, que son personas que se ponen por medio para ser vehículo conductual o vehículo facilitador de que esas comisiones lleguen de una mano a la otra fuera de los cauces arbitrarios. Es decir, el nivel tentacular de corrupción y de asquerosidad y de latrocinio de los caudales públicos que estamos observando ya ha perdido el control hasta de ellos mismos.
2: Yo a Vicente Fernández le tengo un respeto. ¿Sabes por qué?
4: ¿Para el cantante o
2: él? Porque si tenía roce con María Jesús Montero y sacaba a pasear a Leire, valía la pena pagarle.
4: Y el doble.
2: Está bien, el país
4: el
2: hace bien comisionándole. Don Mario Garcés.
5: La primera corrupción que existe en política es aceptar un puesto para el que no estás preparado. Por lo tanto, más de la mitad de los políticos españoles son corruptos.
4: 90%.
5: Es una corrupción moral de libro. Juanma Serrano es un ejemplo básico. Juanma sirve para todo cuando es un inútil. Cuando es un inútil, pero es que las cosas hay que decirlas en unos partidos y en otros. Es que esto se ha convertido en una forma de vida. Tú no puedes poner Correos, 55.000 empleados públicos en manos de Juanma, porque Juanma no sabe nada. Y esa es la principal corrupción. Hace tiempo hice un estudio para una fundación explicando cómo se tenían que nombrar los presidentes y los consejeros de administración de estas empresas. Ahí los portugueses nos llevan ventaja. En el fútbol no, pero aquí nos llevan ventaja. Porque tienen sistemas independientes, más equilibrados, más neutrales a la hora de nombrar directivos. Claro, durante 5 años, siguiendo el argumento de Raúl, Correos tuvo unas pérdidas de 11.000 millones de euros. Es decir, un inútil amigo del presidente, al que le debes favores, donde, por cierto, si la gente quiere investigar lo de las licencias de taxi, a ver, la vida personal ya es conocida también de este señor, su mujer, vamos a decirlo claro, que no tiene por qué ser responsable del comportamiento de su marido.
2: No.
5: No tiene por qué ser.

0: ni él de ella. Es secretaria segunda del Congreso de los Diputados, una señora de pelo blanco que se ve en todas las fotografías.
1: Isaura.
0: ¿Cuándo? Que es Isaura Leal, que fue la presidenta de la gestora del Partido Socialista Obrero Español en Madrid. Que lo de la organización del Partido Socialista en Madrid siempre es un desastre, porque cogen o al menos afilado, o a la menos afilada, o al más tonto, o a los tres que pasan por ahí. Yo no sé qué le pasa al PSOE y a Madrid. Hay una especie de... Por eso luego el PP tiene el éxito que tiene. Pero es que no hay contrincante. Es que no hay contrincante. Cuando uno va a luchar y se encuentra lo que se encuentra al otro lado, ganar a veces por mayoría absoluta es que es fácil. O sea, la verdad las cosas, como lo digo, como son. Porque aquí también hay que ver el nivel de los demás, ¿no? A partir de allí... Decíais también una cosa que es así, tu línea también, Raúl. Se la nombra a Leire para un puesto que ya lo puede desempeñar en una empresa de uranio, en una empresa de filatelia, en un puesto que tiene una retribución en mi época, y ahora habrá subido seguro, de 120.000 euros brutos al año. Ahora estará ya por 140.000 o 150.000 euros. Esta señora, para que todo el mundo lo sepa, le buscan una retribución de unos 140.000, 150.000 euros brutos. Y efectivamente la colocan en el área de comunicación o publicidad, donde, tienes toda la razón, hay una gran capacidad de influencia, pero también para poder diseminar, hacer una contratación minifundista de determinados contratos y patrocinios, donde satisfaces intereses particulares. Y vas regando. Y vas regando, vas regando las gallinas. Por eso no es casualidad. Si además de eso le das esa facultad de regar, de hacer favores, y es una especie de liberada sindical de correos, donde, por cierto, los sindicatos de correos a Juanma no lo aguantaban nada, por cierto, unos sindicatos muy vinculados a Alberto Núñez Feijóo, y ya que cada uno también investigue todo lo que quiera, porque hay una serie de agujeros en correos y desde el punto de vista de las comunicaciones y de las filtraciones y quién maneja ese tipo de filtraciones y cómo se manejan. Lo digo porque todo está podrido de una manera u otra. Aquí uno tira de una cuerda, saca otra cuerda, mueves el árbol, caen todos. Bueno, pues lo cierto y seguro es que en este caso esta señora estaba medio liberada. Tenía la capacidad de dar contratos y a la vez, es que me toca encargar de lo de Badajoz. Yo hace poco leía un chiste muy bueno, decía, ¿no? Aquí se puede decir lo de Paris Hilton, pero no se puede decir lo de Badajoz Pérez, ¿no? Por ejemplo, no se puede buscar una equivalencia que queda muy cutre, ¿no? Pues aquí es parecido, esta señora tenía que estar pendiente del hermano, tenía que estar pendiente de lo que pasaba en la UCO, era la limpiadora oficial, y dirán, no tiene nada que ver. Van a decir, no, ella era una profesional que desempeñaba su función. Hombre, pues si ella misma reconoce que estaba encargándose de todo el trabajo sucio, ahora vamos a ver quién va a negar una realidad que notoriamente se ha autoafirmado, se ha autoimputado ella misma.
2: Medio segundo, vamos a publicidad, luego continuamos, pero déjame que si no se me olvida mi última experiencia en una oficina de correos. Yo quería franquear una carta. Yo llegué allí, una cola tremenda, y cuando me tocó el turno, buenos días, saludas amable... a una funcionaria que llegó unos meses antes que el vetusto mobiliario de la oficina de correos. Bueno, y me dice, ¿quiere usted un seguro? No, solo digo buenos días, con el sobre en la mano. Era obvio lo que yo quería, ¿no? Franquear aquello que llevaba en la mano. Todo esto rodeado de muñequitas, de gafas, de libros, de... ¿Quiere usted un número de la 11? No, tampoco sé. ¿Va a dar usted algo a Solidaridad? Oiga, ¿cuánto me va a costar el sello para franquear esto que usted me quiere deducir algo para la Solidaridad? Bueno, aquello es el bazar chino. Allí hay de todo. Eso sí, a mí las cartas, pregúntense por qué, si a ustedes también les pasa, me llegan un día cada 15 días. Y de repente cuatro cartas. ¡Anda! Y luego nada, el silencio. ¿Será que el reparto se hace no como antes, no? Vamos a publicidad.

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3: Bueno, ya estamos aquí de vuelta. Yo necesito un desengrasante, hace muchísimo calor, y entonces esta semana os traigo unos, con mucha ilusión, el equipo del programa ha preparado unos desengrasantes fantásticos. Hay un momento, para esto hay que ponerse 5 minutos siquiera en el cuerpo de un norteamericano mayor, norteamericano de esos que su padre estuvo en las campañas de MacArthur en Asia, o en Filipinas, de esos que todavía quedan muchos. ¿Qué pensaría uno de esos si escuchara al presidente de su país decir: nos están atacando los de la República Islámica de Japón? ¿Oh? ¿Otra vez los de Japón? Sí, sí, lo dijo. Lo cual significa que el calor le afecta a Donald Trump.
4: Conté esta historia ayer. Tuvimos 111 lanzamientos de misiles por la República Islámica de Japón.
3: Vaya cuerpo, se les debió quedar a los de Pearl Harbor, ¿eh? ¡Buah! En fin, y luego está el tipo este, que también dice Trump que es su gran amigo. Ahora ha pasado de gran amigo Putin a gran amigo Sánchez, y ahora es Erdogan, el gran amigo. El gran amigo Erdogan ha tenido una ocurrencia bestial, que es regalar a cada uno de los que iban a la reunión de la OTAN este magnífico revólver, con balas, personalizado, grabadito, para que todos... Creo que Starmer ni siquiera se lo llevó, lo dejó allí tirado porque... No, se lo inutilizan y se lo devuelven a Ankara, ¿no? Pero claro, es que probablemente no lo hubieran dejado entrar. Es que en el Reino Unido el primer ministro también pasa aduana, no como aquí, que se trae la joya de la corona. ¿Cómo cambia el cuento, ¿eh? Bueno, es estupendo el regalo. Y luego también me llama la atención, no tiene nada que ver ni con Trump ni todo esto, la cosa de Monseñor Argüello, el portavoz de la Conferencia Episcopal, que dice cosas que, claro, parece mentira, ¿verdad? Con lo listo que es. Dicen los que estudiaban con él en Valladolid que es muy listo. Pues madre mía, vaya desliz. Escuchémosle.
5: Cuando un Estado olvida la ética, se convierte en una banda de ladrones, y a las pruebas me remito. A las pruebas me remito, mirándoos a vosotros y a mí.
3: Yo no sé si es una imitación del gangoso, tampoco sé si cuando se para, mira alrededor, está esperando los aplausos. Y desde luego, a ver, monseñor, ser un poco más vivo. ¿Qué? Eso es darle artillería al que te va a contestar. Entonces, si el que olvida la ética se convierte en no sé qué, tú que has tenido problemas con la Iglesia, con los abusos y la pederastia y todo eso, entonces puedo colegir que tú también. Dar cuartos al pregonero, que se decía en El Viejo León, ¿no?
6: Sí, hace una pausa escénica de 5 sí, segundos, se da cuenta de lo que ha dicho, va a pensar que algunos vamos a creer que habla de Pedro Sánchez, y empieza a decir, porque la segunda parte es pavorosa. Dice, hombre, al hacer la declaración de la renta... Oiga, que la declaración de la renta para muchos es legítima defensa. Cuando vosotros hacéis... Se puso a hacer esa táctica de la tinta del calor.

0: la mar de todos son malos, todos roban, todos robamos, luego aquí nadie tiene la culpa.
1: Alejo.
0: Yo sabes que mi madre que está en el cielo me lo va a echar en cara, pero estos me van a hacer a mí perder la gloria, de verdad. Estos, el Argüello y compañía.
2: Ponen a prueba.
0: ¿Qué he ganado?
2: Prueben a prueba.
0: ¿Qué he ganado?
2: Ponen a prueba nuestra fe.
0: Hombre,
2: dejémoslo ahí.
0: ¿Qué he ganado?
2: Vamos con los nefastos de la semana. Bueno, a ver, don Mario Garcés, ¿tú a quién has señalado esta semana?
3: Bueno, como no me habéis dejado a Pedro Sánchez, no estaba nominado Pedro Sánchez, pues me toca Leire Díez, por supuesto.
2: Hombre, no es mala candidata.
3: No es mala candidata. Para mis limpieza...
2: mis
3: higiene socialista. Vamos a limpiar mis lobo, ¿no?
2: Raúl, ¿tú a quién has nominado?
4: Pues yo soy Zapatero, pero tampoco me habéis dejado esta semana, porque no estaba en los nominados, y lo voy a hacer con Juanma, porque... Como empresario, sabe descubrir el talento y cargarse tanto en tan poco tiempo y de esa manera tan destructiva, reconoce su talento para la destrucción, no tiene comparador. Mi beneplácito, Juanma.
2: Alfonso Rojo.
0: Yo, si hubiera estado nominado, hubiese hecho a Vicente Fernández, porque les llevo dando vueltas a la cabeza eso de regar tres jardines a la vez.
2: Y no estar loco.
0: Y no estar loco. Tres jardines. ¿Y qué tres jardines?
4: Y vaya jardines.
0: Si queréis los enumero. He hecho a Juanma Moreno porque me parece que es el personaje de la semana.
4: ¿A Juanma Moreno o Juanma Serrano?
0: Perdón, Juanma Serrano.
4: Juanma Serrano.
0: Juanma Serrano. Y es que ya no sé.
2: El de los jardines, con plantas.
0: Oye, acá como son. Oye, un tipo como él que es capaz de pasear a Leire, a la vez a Chiqui Montero, y cumplir en casa, porque estaba mirando y estaba casado en la época, algo tiene el paisano. O está, pues sí, de verdad.
4: Pregúntale a Ábalos.
2: Mucha afición.
0: Y no te creas que era a bote pronto, porque se iba de fin de semana a la costa de Almería, al Cabo de Gata, y cogía hotel. O sea...
4: Con cierto tiempo y premura.
0: No era aquí te pillo, aquí te mato.
2: Bueno, venga.
0: No era de los del ascensor y no me di cuenta. No, este se daba cuenta de lo que hacía.
2: Don José María.
4: Eso es lo grave.
2: ¿A quién has nominado?
5: Bueno, he nominado a Begoña, a doña Begoña, a nuestra Begoña de nuestros pecados, porque...
4: ¿Tú con Begoña?
5: Porque sí, yo claro.
2: Yo con Begoña,
5: yo he oído a esas masas. A esas masas cuando venía al programa.
4: Millones.
5: De millones de personas que circulaban por las calles gritando yo con Begoña, y claro, no he podido no nominar o designar a esta señora. Bueno, podría haber designado a cualquiera de los otros porque todos lo merecen. Pero esta semana se ha lucido porque se ha trasladado a la ceremonia de graduación, que dicen los americanos. Ceremonia de graduación de una hija que no conocemos, en una facultad que no conocemos, en una ciudad que no conocemos. O sea, no sabemos nada. Es como la familia misteriosa hasta que se sabe que todos delinquen. Es una familia rara, ¿no? El misterio debe deberse a eso, que sus actividades requieren ocultación. No digo de la hija. Bueno, de la hija no digo nada. Porque como no sabemos nada, no sabemos ni cómo se llama, pues...
2: Sí, yo lo oí, el día de la graduación lo oí. I know her, Sánchez, Gómez. Y bueno, salió una muchacha...
5: Pero tú has visto ese vídeo.
2: Sí, claro.
5: Ah, yo no lo he visto. Bueno, pues
2: hombre, lo hemos echado aquí.
5: Yo pensé que habían conseguido que no se grabase nada. Bueno, entonces, que esta señora que fue a esto... A la graduación, no sé por qué. Bueno, sí sé por qué, porque...
2: Esa es la graduación.
5: El juez que suplió... Esa es la graduación. El juez que suplió a Peinado, bueno, pues acordó darle, en fin, permiso para este desplazamiento fuera de España, ¿no? No así al de Ankara, en Turquía. Yo ya creo que dije la semana pasada que no entiendo por qué, porque es de todo punto innecesario. Esto podrá gustar más o menos, podrá hacer más ilusión a unos padres o a unos hijos, pero objetivamente no reviste ninguna necesidad asistir a ninguna graduación de ningún hijo, insisto, aunque pueda hacer ilusión, pero

0: claro, estamos hablando de algo que tiene que tener un fundamento legal. El fundamento legal de la decisión no puede ser porque a usted le hace ilusión, le doy esa autorización que me solicita, ¿no? Bueno, pero en fin, ha sido así y ya está. Y luego está, además de esta circunstancia, que se ha visto acompañada por otra, y es que parece ser que, iba a decir su augusto marido, ya les gustaría a ellos, pero en fin, su marido se ha trasladado desde Ankara a Londres en una aeronave
1: que pagamos todos,
0: del ejército, parece ser, para 80 viajeros. Me parece que he leído esto, ¿no? Que he leído esto.
1: Bueno, Boeing, sí.
0: Pues no sé, yo lo he leído, creo que ha sido en ABC, y era una publicación con vocación de escandalizar al lector. Es decir, este señor no repara en gastos. En síntesis, que estos dos tienen una cara de cemento armado, porque cuando están todas las miradas de los españoles sobre ellos, por razón de lo del viajecito a Londres, por razón de que ha precisado de autorización judicial toda vez que tiene que dar el pasaporte, que este señor, en lugar de trasladarse discretamente, yo diría que hasta humildemente, desde Ankara a Londres, se traslade en una aeronave militar para 80 pasajeros, solo, sin consorte, sin su augusta, de nuevo lo digo en pitorreo, consorte, pues verdaderamente evidencia una vez más no su condición, que ya sabemos de ella, en fin, imputada y por lo tanto puede ser condenada por cometer delitos. No, no eso, es que es un descaro que en español tiene un nombre, que son los dos unos sinvergüenzas, es decir, no tienen vergüenza. No tienen vergüenza.
1: Este sí es el caso de un consorte. O sea, que uno que tiene, pero un mogollón de suerte. Zapatero, hay que hablar de Zapatero, del joyero Zapatero. ¿Qué pasa con él? Pues que resulta, va a tener razón el juez Peinado, que la escolta o los escoltas de Zapatero diariamente exponen en Moncloa si está deprimido, si sale, con quién sale, a quién llama, a quién no llama, etcétera, etcétera. Todas las cosas que tienen que saberse de este deprimido Zapatero, que no encuentra un reino en Oriente que le firme. Tal vez se hablará con los Reyes Magos, que le firme el certificado de proveniencia. Bueno, una cosa estupenda, vamos a verlo.
2: José Luis Rodríguez Zapatero superado por los acontecimientos. Esa es la versión que sostiene la Moncloa, que ha establecido un estrecho marcaje sobre el expresidente por la situación que vive desde el pasado 19 de mayo, cuando fue imputado en la Audiencia Nacional. Su investigación comenzaba por los delitos de corrupción en la causa de Plus Ultra como principal responsable. Pero la entrada en la UCO en su despacho de Ferraz y el descubrimiento de las joyas millonarias no declaradas ha ido empeorando su situación. Es por ello que desde entonces el expresidente permanece recluido en su casa, algo que, sumado a la presión mediática, ha hecho mella en su estado de ánimo y le ha llevado a barajar la idea de salir de España por una temporada sin que eso suponga una tentación de fugarse. Otra opción sería desplazarse a su chalet de Lanzarote para tratar de pasar desapercibido, aunque su abogado ya le ha quitado la idea de la cabeza para evitar revuelos innecesarios. Por todo ello, el presidente del gobierno es informado diariamente por el equipo de escoltas de Zapatero de su rutina, de la que ya no forma parte su hábito de correr. Una práctica que era recurrente en su día a día y que en ocasiones solía hacer acompañado, y aunque sean los propios policías que acompañan a Zapatero los que dan cuenta de su día a día, uno de sus interlocutores frecuentes es el propio Pedro Sánchez, con quien, no obstante, ha espaciado las llamadas en las últimas semanas. Eso sí, pese a los reportes diarios, informar de las actividades de su protegido no es una función de los escoltas.
1: ¿Cómo será la cosa que la Fiscalía de Bolivia ha pedido información a España? Bolivia es el único país que queda en el mapa iberoamericano donde mandan algunos compatibles con Pedro Sánchez. El resto ha cambiado. Bien, pues incluso esos dicen, explíquenoslo bien esto de lo que están haciendo con Zapatero, no sea que se nos haya llevado algo. Pues así están las cosas.
3: Tú sabes que la primera, hubo unos días en que la versión que que elabora la Moncloa, es decir, es Rey Abdulá, que está muerto y fue en el viaje de 2007 en que vino al Pardo. No han conseguido como... porque es muy difícil colocar como regalo lo que es un muestrario, porque es como si hubiesen cogido dos expositores de la joya y los llevamos enteros. Y entonces cuenta la leyenda que en una parte el juez le dijo, señor Zapatero, dígame de verdad de dónde viene eso. Y dice, mire, no te lo vas a creer, juez, pero fue un huevo Kinder. ¿Pero quién se lo va a creer? El votante del PSOE. Van a salir con una película...
1: Y la natación sincronizada, de
3: claro,
1: la opinión.
3: Y los periodistas del ramo, todos estos. Van, es decir, no han encontrado, porque fue otro de los intentos, encontrar una persona que asumiera el asunto como propietario. Y vender la versión no es mío, se lo dejé a... Yo estaba en Venezuela, me...
1: ¡Qué joyas!
3: Y entonces, para que me lo garantizase y me lo guardase. Tampoco parece que ha hecho el tema. Entonces, yo entiendo que esté deprimido y tiene todas las razones para estar deprimido. Como también está deprimido, lo habéis contado antes, el hermano de Sánchez. Tienen razones y motivos para estar deprimidos.
1: Mario.
4: Bueno, el refranero español es rico, pero hemos pasado de zapatero a tus zapatos a zapatero a tus joyas.
3: Sí, a tus joyas, eso.
4: Estaba pensando antes que si la pistola se hubiera regalado hace unos años y no hubiera sido un acto público de regalo, habría sido maravilloso encontrar junto a las joyas en la caja fuerte una pistola. Porque eso ya habría sido, bueno, habría sido ya para una fantasía cinematográfica. Y además tengo para mí que en el caso, le han retirado el pasaporte y no han evitado que fuera a Turquía porque el juez debió ver, ya que estamos cinéfilos esta noche, El Expreso Medianoche. Yo creo que debieron decir, hasta la metemos en una cárcel en Estambul y se nos larga con las joyas clavadas aquí. Las
1: esa sí
4: todas.
1: Que da miedo.
4: Esa sí que da miedo, esa película sí que da miedo y algún juez la debe tener presente. Yo tengo para mí hace mucho tiempo, es una intuición profesional, que esas joyas no son de José Luis Rodríguez Zapatero. Que esas joyas alguien las ha introducido en España y que las tiene en depósito. Y digo por qué, porque a esta altura de la historia, por muy deprimido que esté o no, y que haya un seguimiento, como dicen los modernos, lo estén monitorizando emocionalmente, a ver si ya cae definitivamente, ¿no?, en su chalet de las Canarias, en su chalet aquí. Fijaos, un señor que era un ayudante de universidad, ¿a dónde ha llegado? ¿Qué riqueza inmobiliaria tiene de joyas para que todo el mundo piense que todo el mundo somos iguales? El igualitarismo socialista. Todos podemos aspirar a lo mismo. A tener un chalet.
1: El español de clase media no tiene en la caja fuerte 1.300.000 en joyas.
4: Y el español de clase media de Zaragoza se compraba un apartamento de 70 metros en Salous y le llegaba con 50 años. Pero a este Torrevieja, o en Marinador, estas cosas ya cuando. Pero ahora mismo, esto es lo que tenemos para que todo el mundo entienda lo que es el igualitarismo socialista y la fortuna socialista. Yo tengo para mí que alguien introdujo esas joyas en este país y las tiene en depósito. Pero claro, ¿cuál es el problema? Que si alguien las introdujo ilícitamente, por lo tanto cometió un contrabando. Y ahora, ¿cómo le encalama? Nunca mejor hecho por el juez Calamano, ¿cómo le encaloma ahora mismo el delito o cómo indica quién ha sido la persona que se lo ha dado? Porque vamos a ser claros o vamos a ser oscuros. Si aquí hay, vamos a decir, organizaciones criminales detrás, y hay que tener en cuenta que Zapatero ha estado en países donde operan de manera abierta determinadas organizaciones, como dicen los modernos, delincuenciales. Si alguien que puede tener relación con determinadas actividades absolutamente ilícitas en el ámbito de Hispanoamérica le ha dado esas joyas, este no va a cantar la Traviata, porque estaría identificando a alguien que tiene poder, fuerza y relaciones con negocios turbios. Por eso me da la impresión que este todavía no sabe por dónde cantar, porque lo tienen pillado. Porque seguramente quien le dio las joyas no debe salir su nombre nunca. Es una intuición mía. Porque si de verdad hubiera sido un regalo o de verdad hubiera sido una adquisición, a estas alturas yo ya lo habría reconocido.
5: Y sobre todo, porque si esas joyas estaban en depósito y él reconociera que es un regalo y pasan a Patrimonio Nacional, pues ¿quién restituye el depósito? ¿No? Igual la persona que se queda sin esas joyas, pues no tiene la paciencia. Ya hemos visto que en los entornos delincuenciales pues hay fallecimientos de los más tontos al año y medio, a los dos años, el corazón empieza a fallar rápido. Creo que está en un lío él y Julito, como dicen los latinos, de un par de, ya sabemos. Pero vamos a otra cuestión. Oye, con el tema de los famosos escoltas, ¿no? Y es que uno

0: varias cosas hoy. Ahora resulta que va a tener razón el juez Peinado, ¿no? Dice Sánchez que le están reportando los escoltas de Zapatero diariamente la actividad de sus movimientos. Hasta donde yo sé, la labor de un escolta no es un reporte político. Es un reporte, es simplemente proteger, es proteger a la persona que están. Con lo cual, si está reconociendo el gobierno que los escoltas de Zapatero, además de protegerle físicamente, le están dando información más allá de sus movimientos, con quién habla y deja de hablar, pues probablemente igual tenía bastante sentido el juez Peinado cuando decía que no habla de los cuerpos de Estado, pero con ese tipo de personas pudiera facilitar la fuga en un momento dado. Con lo cual hay un contrasentido donde ha caído el propio Sánchez, que lleva una semana de verdad calamitosa en cuanto a contradicciones, por un lado. La siguiente que tiene es, oye, ¿por qué tanta necesidad de saber con quién se reúne Zapatero y de qué habla Zapatero? Yo recuerdo un comentario muy sutil, bueno, nunca son sutiles, aunque sí muy submarinos, de mi compañero Sánchez hace un par de semanas, donde decía, oye, a ver si alguien va a cantar aquí. ¿Quién va a cantar antes? Cuando hablo de cantautores, ¿Sánchez de Zapatero o Zapatero de Sánchez? Y sobre todo, ¿qué sabe Zapatero que tanto le preocupa a Sánchez? Pues a mí como ciudadano, una cosa es tener una información sobre sus capacidades de movimientos, asumiendo entonces el primer caso que se pudiera fugar, por lo tanto entiendo la medida cautelar de mujer, pero si lo que me preocupa no es solamente su movilidad, sino con quién se reúne, qué es lo que están pidiendo y de qué hablan, probablemente es que tenga miedo de que algo pueda aflorar. Y si algo puede aflorar, será porque no es muy limpio. Y la tercera derivada de este comentario tan chusco del gobierno de Sánchez es, oye, ¿desde cuándo España tiene o asumimos que tiene dos ministerios de Asuntos Exteriores? Parece que tenemos un oficial con el señor Álvarez y parece que asumimos ya de facto y de hecho que teníamos uno, no sé cómo llamarlo, si en la sombra o B, que era el Ministerio de Asuntos Exteriores de Zapatero. Uno, que trabaja dentro de un marco más o menos legal, con una cierta limpieza internacional de imagen de España, y otro que se dedica de manera notoria, clara y explícita a trabajar dentro de la ilegalidad, representando al gobierno de España, que no a los intereses de los ciudadanos españoles, y en asuntos absolutamente turbios, cuando no peligrosos para un Estado democrático. O sea, asumir los tres elementos a la vez implica que el juez Peinado tenía razón, asumirlo. Segundo, que Zapatero sabe mucho más de lo que parece que le puede incriminar, que las joyas queden en un mero broma, y ahora hablaremos de eso. Y lo último, y tercero, que estamos asumiendo que este país tenía dos ministerios interiores, el legal e ilegal. Y acá una cosa, vamos a quitar una tontería a la mesa, las joyas no eran 1.300.000, no. Las joyas es la tasación que una casa de subastas hace de esas joyas. Como punto de partida de una subasta, el remate de una subasta es 3-4 veces ese valor, y si se demostrara que esas joyas proceden de una casa real, familiar o hechas de una colección, valen 7 veces el valor declarado. Por tanto, hablamos de un escenario entre 9 y 7 millones de euros, no 1,5.
1: José María Sánchez.
2: Bueno, yo quisiera seguir un poco en la línea de una intervención anterior, es decir, hacer un comentario más general que sobre la actualidad inmediata y, por lo tanto, sobre esto de las joyas de Zapatero. Que los gobernantes reciban obsequios, pues tampoco es novedad. Esto ha sucedido siempre. Que los obsequios sean verdaderamente obsequios como gesto de amistad, como forma de agasajar un gobernante, por ejemplo, extranjero, pues entra dentro de lo que sería el protocolo. Que el obsequio tenga otra finalidad, es decir, conseguir ciertos favores de ese mandatario extranjero, pues entonces ya nos vamos aproximando al Código Penal, claramente. Pero nada de esto es nuevo. Nada de esto es nuevo ni en España, ni en Europa, ni en la edad contemporánea. Esto es viejísimo. Viejísimo. Y entonces, del mismo modo que antes decía que lo de la existencia de cloacas del Estado es algo viejísimo, que la existencia de sujetos que intervienen en esto, algunos de condición funcionarial, otros ajena a ella, es también viejísima. Quiero ahora destacar de aquello como de esto, de las joyas y los obsequios, algo que antes no mencioné. Lo primero, siendo todas estas prácticas terribles y viejísimas, y muchas de ellas, como digo, claramente delictivas, y por eso dije antes que esta manifestación de que no estábamos ante nada nuevo no significaba que se

justificase moralmente nada de esto. Lo que quiero decir es, como novedad en nuestros días, es que en nuestros días esto se acaba sabiendo.

0: crédito porque no había un fundamento en cuanto a la fuente, en cuanto al conocimiento que se pudiera tener de aquello. Pero esto hoy no es así. Y no es así, y no es así porque la comunicación, que se desarrolla principalmente de una forma mecanizada desde el siglo XIX en Occidente, la prensa hoy conoce de unos medios que no existían antes. Y por lo tanto permite no solamente que haya más conocimiento porque hay más periodistas que se dedican a perseguir la noticia, sino porque los medios de difusión hoy no tienen límites. Es decir, lo que le pasa a Zapatovsky con las joyas lo sabe una persona natural de Sri Lanka interesada por los asuntos de España, y lo sabe, dicho en términos cursis, en tiempo real. Con lo cual, esto para un sistema político como es el democrático, que es un sistema de opinión, tiene un valor extraordinario. Y esto es lo que parece que este conjunto de sinvergüenzas e idiotas, porque reúnen ambas condiciones, no ha entendido. O sea, no saben en el tiempo en el que viven. Prueba de que son muy, muy necios, no un poco, muy necios. Y segundo, común a todas estas cosas de mafias, regalos, cloacas del Estado, etcétera, concluyo. Yo quiero destacar que en estos episodios que estamos viviendo de degeneración de la vida española, en mi opinión, merece una mención especial el Poder Judicial. En España el Poder Judicial, nos gusten más o menos aquellas o estas instrucciones, está exhibiendo que está actuando como un poder independiente, y como un poder independiente que a la postre, en un estado de partidos, que no solo sistema, pero sino un estado de partidos, es la última garantía del mantenimiento de la libertad política.
1: Pues sí, señor. Estamos, yo por lo menos, muy de acuerdo. Creo que a la muestra me remito de lo que ha pasado esta semana y de lo que va a pasar la próxima. El día 21 va Julito, no sé qué día va, el 16 va la señora Narbona, presidenta del PSOE, por si alguien no se lo tomaba en serio. Ahí queda. Bueno, nos vamos a ir ya. Antes de eso, permítanme recordarles que si han llegado a la conclusión de que compartimos ideas ustedes y nosotros, probablemente lleguen a la conclusión de que sería bueno que esas ideas fueran cayendo sobre un conjunto mayor de la sociedad española que hasta ahora. 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No tenemos tiempo para más, nos vemos la próxima semana con muchísimo calor, me imagino.

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0: Bueno, ¿quién me iba a decir a mí que después de tantos, tantos años iba a estar en esta plaza que me es muy familiar, no solamente profesionalmente, porque yo he estado aquí y he realizado algunas entrevistas y parte para otros programas. Comenzamos un España a la memoria y es que cerquita de aquí, que era lo que estaba explicando, pues vivía mi abuela. Era la ciudad, recuerdo, de los carteros. Y eran chalecitos, creo que todavía siguen existiendo. Y todo el entorno de la plaza, salvo la calle de Alcalá, pues todo era campo. Era campo, que había que atravesar el campo para ir a un mercado que yo acompañaba a mi abuela. Estoy hablando de hace 70 años, 71, 72 años, y a mí me impresionaba todo lo que era la parafernalia y el ambiente que había en Tarde de Toros, y también eso de el sorteo, etcétera, etcétera. Pero bueno, ¿qué os voy a contar? O sea, conmigo Miguel Ángel Moncholi, un amigo y un entendido en toros, que vamos, o sea, yo no le llego ni a la altura de los zapatos.
1: Bueno, tampoco digas eso.
0: No, hombre, yo sé que tú conseguiste un Ondas, ¿no?
1: Sí, he conseguido varios, por radio y por televisión.
0: Pero era de tu etapa anterior al tema taurino.
1: Sí. El primer Ondas lo recibí junto a mi gran maestro de la radio, como fue Antonio José Alés, haciendo un programa que se llamaba Medianoche, en el que hablábamos de ovnis, parapsicología, y hacíamos unas delicias de programas, en la que poquito a poco nos íbamos adentrando en esos ovnis, que yo nunca vi, pero que la gente avistaba de alguna forma cuando en aquellas alertas conseguíamos que participaran y dijeran que por ahí había algo, algo que no se sabía qué era.
0: Ese tipo de contenido siempre ha sido muy atractivo.
1: Sí, la gente.
0: Eso del más allá y lo desconocido y tal.
1: Son Jiménez del Oso, el mismo Antonio José Alés, y luego, evidentemente, ahora Iker Jiménez, que es un profesional como la copa de un pino.
0: Sí, nos premiaron juntos, casi ya saliendo de la pandemia.
1: No me extraña.
0: Que estamos en un lugar que a mí me trae muchos recuerdos y a ti, imagínate.
1: Esta ha sido mi casa durante más de 40 años, mi segunda casa, ¿no? Aquí no dormía, pero casi, te lo digo, ¿eh? Porque entre Cadena SER, Telemadrid, evidentemente eran muchas horas las que yo dedicaba, pues, a presentar, a montar, a editar, a locutar, y luego, evidentemente, en cuanto a las retransmisiones se refiere, pues a programar junto con el equipo de programación de Telemadrid y a llegar a acuerdos con empresarios, ayuntamientos, para que la audiencia de Telemadrid pudiera disfrutar de la fiesta de los toros.
0: Sí, porque antes de que se construyera esta plaza, y tú y yo ni estábamos proyectados siquiera, pues hubo una plaza de toros en donde está el
1: Palacio de los Deportes,
0: sí,
1: que ahora se llama de otra manera, pero el Palacio de los Deportes.
0: Y antes
1: en la Puerta de Alcalá, y antes en la Plaza Mayor, y antes, y así vamos viendo que en nuestro actual Madrid no solamente había una plaza, había varias, porque Carabanchel era un pueblo
0: y Tetuán
1: de las Victorias y Vallecas, con lo cual eran pueblos de alrededores de Madrid que tenían todos su pequeña plaza de toros, pero bueno, esos se fueron incorporando a la gran capital.
0: Y si nos vamos al resto de España, menudas plazas de toros y menudas historias.
1: Te puedes imaginar.
0: Pues vamos a ir desmenuzando lo que he escogido, que bueno, hay personajes, el último que nos ha dejado, que tenía ya preparado el programa y yo reflexionando, fíjate, pensé, es el único que vive de los que he preparado el programa, y todos los demás tuve el honor y el placer de conocerles, pero es que Miguel Báez era un personaje, o sea, cómo cocinaba, o sea, yo estuve en varias ocasiones en su finca, ahí en Huelva, y él se metía en la cocina y hacía unos guisos.
1: Era un personaje auténtico.
0: Era un personaje.
1: Con Conchita, su mujer. Pero la verdad es que era un gran personaje y un gran torero. Un gran torero, muy buen compañero de sus compañeros. que desarrollaba esos valores que solamente los toreros tienen. Todavía ellos son ese reservorio en el que aún se mantienen algunos valores que lamentablemente ya se están perdiendo en nuestra sociedad, pero que los toreros, incluso actuales, todavía siguen manteniendo, como el respeto, el valor, la entrega, la solidaridad. Hay un compañero que está en peligro, rápidamente salen a por él a ayudarle, y a lo mejor la relación incluso puede no ser buena, pero ellos se ayudan enseguida, de tal manera que, como digo, es un reservorio, es un lugar donde aún se mantienen como sagrados algunos valores de nuestra sociedad.
0: Pues mira, lo primero que vamos a poder ver y escuchar es un ramillete de maestros, de personajes que todos han salido por la puerta grande de esta plaza, de la Monumental de las Ventas, y que tuve la suerte de poder conocerles, poder entrevistarles, y justamente lo que me interesaba es que me recordaran ese día que, de la toma de la alternativa, que como bien dice uno de ellos, es como el día de la primera comunión.
1: Sí, es un día muy importante para ellos.
0: Pues venga, pues vamos a verlo. Lo vemos y lo escuchamos.
2: Sorprendemos a Miguel Báez cuando se viste en el hotel. Las prendas del traje de luces se van acoplando a la humana arquitectura del lidiador en la hora de la emoción expectante. Son las 3:45 de la tarde del 12 de octubre de 1950. Entre los sones de la banda de música y los aplausos del público, las cuadrillas inician el paseo.
3: Pues la tarde de la alternativa pues fue un día especial, un día extraordinario para todo el matador que va a tomar la alternativa, y ya eres matador de toro, y esa ilusión pues la lleva uno desde que empieza a hacer su meta y su y todo su querer de torero, llega a matador de toro y ser figura del torero. Eso es muy importante para todo el que piensa en este difícil, esta difícil profesión. Entonces para mí fue un día muy señalado y que no me se olvidará nunca en mi vida.
2: Gagancho cede ahora los trastos al litri,

0: asombrosa manera.
1: Izado sobre la multitud, dan así la vuelta al ruedo y salen de la plaza siempre escoltados por el entusiasmo de sus admiradores. Los portatoreros no desmayan ni se cansan y, convertidos en vehículos humanos de la popularidad y de la fama de los jóvenes lidiadores, les llevan hasta el hotel. Aparicio y Litri inician una nueva época en el toreo y contribuyen a la renaciente brillantez de la fiesta nacional española.
0: Cuando se abre el chiquero y sale el toro, y sale el toro.
2: El aficionado a los toros suele ser bastante nostálgico y embellecer el tiempo pasado. De todas formas, con respecto a Antonio Ordóñez y a la toma de su alternativa en el año 51, yo creo que debíamos de tener bastantes motivos de reflexión. Con él surge un torero al que no es fácil poner un adjetivo. No va a ser un torero de un solo registro. Precisamente luego nos hemos acostumbrado a que un torero tuviera que ser o valiente, o tuviera que ser artista, o tuviera que ser un buen técnico, un torero dominador. Con él precisamente surge una figura que logra darle plenitud a todo lo que podíamos llamar los componentes de la torería. Es un torero clásico, es un torero que al mismo tiempo que recupera la escuela rondeña, pues es un torero alegre, es un hombre que va a triunfar tanto con la fusión que hace de su técnica con su estética.
1: En esta faena de muleta, el matador encadena la serie de los pases naturales con garbo y dominio. La tanda se remata con el roche clásico del pase de pecho.
3: La campana de la catedral tocando. Uy, se le pone uno delante del toro, se le pone uno los pelos de punta, vamos. En esos momentos de un silencio de la plaza, que está todo el mundo pendiente, y se oyen las campanas, tolón, tolón. Desde muy chiquitito y desde muy pequeño, pues mi gran ilusión era tomar la alternativa, poder tomar la alternativa en esta plaza de toros que ahora mismo estoy pisando, y en este ruedo tan maravilloso y en esta plaza tan maravillosa. Por lo tanto, esa ilusión y ese anhelo que yo tenía lo vi cumplido el día 6 de octubre de 1951, un día que llegué a tomar la alternativa con un cartel maravilloso de toreros en un 6 de octubre, como ya he dicho, y que posteriormente, al día siguiente, la confirmé en Madrid con el mismo cartel de toreros, teniendo la mala suerte ese día de que un toro me hiriera y me diera una cornada grave, por lo que tuve que dejar ya de torear en esa temporada.
4: Hay toreros dinásticos como los faraones. No le tienen miedo a la sangre. Lo llevan metido el miedo en la sangre. Pepe Luis y Manolo Vázquez, la saga de San Bernardo, el barrio de los toreros. Corre el año de la alternativa de Antonio Ordóñez, hijo, suegro y abuelo de toreros. Un árbol genealógico que da sombra en la que se cobija el buen aficionado.

0: el toro. Los toros se convierten en un ingrediente fundamental del cine español, de su literatura, cultura o barbarie. Esa es la cuestión. Hablan de España y la llaman piel de toro, denominación de origen, la divisa de un país que es dehesa y cortijo, que sigue siendo de ese y de aquel.
1: Tengo mucho recuerdo en mi vida profesional, entre ellos fue el año 56, la despedida de Novillero, que salió por la puerta del Príncipe, como también coincidió, Sevilla coincidió, que fue el, en mi debut también como novillero, también salí por la puerta del Príncipe. O sea que la entrada en Sevilla profesional mía fue coronada con un éxito con la puerta del Príncipe, y mi despedida de ese periodo de novillero también fue coronada por la salida de la puerta del Príncipe en mi última novillada en Sevilla, una novillada de Antonio Pérez. Y de ahí pues yo pensaba tomar la alternativa en Sevilla en el mes de abril, pero me surgió un contrato muy importante para torear en todas las ferias sudamericanas, y entonces esto me hizo tomar la alternativa en Zaragoza el día 12 de octubre con una corrida de toros de don Antonio Urquijo y de Federico, que me la dio Miguel Báez Litre, padre del actual matador de toros, y de Testigo Ordóñez. Y el toro se llamó Ojalata, un toro que fue muy bravo, muy noble. Y una cosa, la cosa de que cuando uno tiene más interés, yo que normalmente he sido un torero fácil matando, ese día por querer matar al toro de mi alternativa sumamente bien y perfecto, pues lo pinché. Pero eso no fue óbice para que el triunfo de mi alternativa fuese bastante apoteósico, y prueba evidente es que llegué a tener muchísimo cartel en Zaragoza, vamos, realmente en toda España, ¿no?

La alternativa la tomé en Sevilla, el 29 de septiembre de 1958, y me la dio de padrino Luis Miguel Dominguín, y de testigo fue Gregorio Sánchez. En aquella tarde pues no hubo mucha suerte, pero después, ya en Zaragoza, que tenía la feria hecha, pues tuve más suerte y me fui a América. Y fui a América para el año siguiente, tuve más suerte en España.

hacer treinta y tantas corridas de toros estaba muy difícil porque había un número de toreros muy importante y costaba trabajo de meterse ahí en el conjunto de esas figuras. Entonces estaba Ordóñez, estaba Luis Miguel, estaba César Girón, estaba Gregorio Sánchez, estaba Curro Giró también, estaba Piolín.

0: Para mí fue un día muy tenso. Realmente me lo pasé muy mal durante todo el día. Recuerdo de que no dormí aquella noche. Y luego pues las cosas salieron muy bien y gracias a Dios pues todo fue una maravilla. Pero el día antes fue una tragedia angustiosa.
1: Chamaco es recibido con expectación y el diestro hace gala de su quietud, manejando la franela con su característico estilo en los pases en redondo. Cambia la muleta de mano y comienza una serie encadenada de pases de pecho, de frente y de espaldas, porfiando mucho con el toro. Hace gala de arrojo y valor, acercándose a las astas de la fiera.
0: Fue un momento muy agradable, un momento imborrable, porque es como la primera comunión y realmente para mí fue una de las cosas más inolvidables y sobre todo que me la diese un compadre mío, ¿no? Y que es Julio, en el cual pues él estuvo inmenso toda la tarde y yo también tuve suerte y también corté orejas en fin, en el fondo pues salimos muy contentos todos y luego pues por la noche pues nos fuimos. El padrino y el ahijado fueron de comida y nos pasamos una noche simpática, aunque muy cortita porque al día siguiente tuvimos que traer por ahí.

0: Bueno, pues el año 52 para mí fue un recuerdo muy, muy bueno, porque claro, fue una corrida de toros de Miura, una corrida de toros, yo creo que ha sido la más grande que toreaba en Sevilla, porque yo toreaba siempre, desde que fui matado a toro, toreaba la feria y toreaba la corrida de Miura, y ese año fue una corrida de toros muy grande, que toreaba Antonio Ordóñez, toreaba Gregorio Sánchez y yo. Y claro, ese día pues tuve la suerte de que me metió de toro. El toro salió muy aparatoso, pues salió andando, rebordando, y el toro rebordeaba, pegó cuatro caídas a picador, y yo estuve muy centrado con el toro, muy bien, después lo maté bien, y se ha dado un caso único que yo me acuerdo, que yo miré para arriba, para la presidencia, a ver si me concedía la oreja, y vi al presidente en pie pidiendo la oreja ahí, con el pañuelo en la mano, y claro, ese día me dieron el rabo. Luego después, pues, he cortado otro rabo, que yo creo que soy el único torero que tiene dos rabos en Sevilla, de la maestranza, a una corretora también de Guardiola, una corretora también muy importante, que toreaba también Ordóñez y Luis Miguel Domínguez. Y ese día también le he cortado otro rabo a otro toro. Por lo tanto, son dos veces que he salido yo con rabo en Sevilla por la Puerta Príncipe. Luego después, pues claro, tenía muchas corridas, tenía suerte. Sevilla a mí siempre se me ha dado muy bien. Y he salido cinco veces por la Puerta del Príncipe en Sevilla. Antes, en las corridas importantes de Bilbao, Madrid, sobre todo Madrid, en la corrida de beneficencia siempre, y en otras corridas también, siempre asistía el general Franco. Que luego después subíamos al parco y allí nos hacía el regalo, porque antes no es como ahora que tiraban el regalo en la montera. Antes subíamos al Paco, nos invitaba una copa, que me acuerdo que lo que daba siempre era una petillera de plata a cada matador.
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0: Menudo recuerdo de ver a un Diego Puerta, a un Manolo Vázquez. Fíjate, con Manolo Vázquez yo me recorría Sevilla. Su abuelo era el que matarife del matadero ese tan bonito que hay, maravilloso en Sevilla, y desde donde vivía con Pepe Luis Vázquez, con su hermano, que eran
1: Sí,
0: unos
1: sí, sí,
0: críos
1: sí,
0: en
1: sí,
0: el
1: sí.
0: barrio de San
1: De San
0: Bernardo.
1: Bernardo.
0: Íbamos caminando hasta el matadero y me recuerda, por ejemplo, que eran niños y que soltaron una vaca que iban a matar y la torearon antes y...
1: Con una gran pugna, ¿eh?
0: Sí,
1: Entre
0: sí.
1: San Bernardo y Triana.
0: Y Triana.
1: Porque curiosamente son dos barrios que están muy cerquita, pero había pugna a ver quién tenía los mejores toreros de la época, ¿no? Con lo cual, lógicamente, era curioso y luego ya se metían en el baratillo ahí para ver precisamente esa plaza y la de la Maestranza, donde efectivamente disfrutaba la gente viendo cómo competían los de un sitio o los de
0: O los
1: otro.
0: del otro,
1: Así es.
0: exactamente. Pues me contó que ahí un día fue la primera vez que corté una oreja de una vaca que estaba allí toreando, todos eran chiquillos, amigos,
1: Sí.
0: y le llevaron a hombros. ¿Y sabes quién fue el que le dijo que le dieran la oreja
1: No, no sé.
0: de la vaca o de lo que sea? Pues era un torero de una época que acabó pegándose un tiro. O sea, te imaginas, ¿no?
1: Bueno, sí, don Juan.
0: Don Juan
1: Don Juan
0: Belmonte.
1: Belmonte.
0: Don Juan
1: Juan
0: Belmonte.
1: Belmonte, porque no pudo, cuentan quienes conocieron aquel momento, ¿no? No pudo
0: Soportar la
1: soportar y
0: enfermedad.
1: sobrellevar la pena de no estar en los ruedos, ¿no?
0: Sí.
1: Y la pena de que Joselito muriera en un ruedo.
0: Sí.
1: Entonces eso Juan Belmonte lo llevó fatal. Pero bueno, así acabó su triste vida.
0: Bueno, acabamos de ver a Jaime Hostos, que nos ha dejado prácticamente no tan cercano
1: Pero
0: como...
1: Jaime, yo le he admirado muchísimo y me cuesta decirle quise, porque todavía lo tengo muy cerca, ¿no? Jaime ha sido un hombre que ha sabido disfrutar la vida, ¿eh? Especialmente en su última etapa con María Ángeles. Evidentemente ellos han disfrutado la vida y además se nos fue haciendo lo que más le gustaba, bailando sevillanas
0: Sí, sí,
1: en
0: sí.
1: su América querida. Bueno, a mí me parece que Jaime ha sido un hombre, un personaje, ¿eh? Un gran personaje.
0: Y María Ángeles le empujaba mucho también, ¿eh?
1: Sí, por supuesto que sí. La doctora es genial también, ¿eh? Pero Jaime además era un hombre que tenía una gran personalidad, ¿eh? O sea, como estoqueador, magnífico. Magnífico, magnífico. Es decir, él manejaba la mano izquierda, no la que lleva la espada, sino la que lleva la muleta, como mandaban los cánones de Rafael Ortega, es decir, que era el gran estoqueador de la historia. Pero Jaime Hostos fue un gran estoqueador, como digo. Curiosamente, y además él lo cuenta en el vídeo, como el día de su alternativa, ahí no estuvo bien con la espada, pero ha sido un hombre siempre genial. Y un hombre con con un gran orgullo, un gran sentido de lo que es ser torero. Bueno, hay alguna anécdota con algún crítico taurino que dice mucho en favor de Jaime Hostos, cómo defendió la profesión y cómo defendió la honradez en quienes en aquella época hacían información taurina. No, eran periodistas, eran críticos, eran cronistas, pero es muy curioso cómo él defendió con gallardía lo que era la honestidad y la honradez.
0: Pues vamos a ver lo que he preparado a continuación, que es Benítez, o sea, el cordobés. Es que eso fue.
1: Otro personaje, ¿eh?
0: ¿A tú crees que ahora mismo, en los tiempos que corren y en un futuro más o menos inmediato, habrá otra vez ese
1: Vamos,
0: movimiento por un personaje que se
1: Manuel
0: dedique?
1: Benítez, vamos, es decir, ahora mismo la fiesta de los toros no se puede comparar con aquellos años 50, 60. Por cuanto la oferta de ocio es distinta, la sociedad ha cambiado, el SEA
0: Sí,
1: 600, que tú has hecho algún programa, efectivamente también hizo que mucha gente tomara su cochecillo para salir de excursiones, etcétera, etcétera. Por tanto, estamos hablando de una situación distinta. Dice, no, es que los toros está decayendo. Bueno, pues si está decayendo los toros, ya no digamos el cine, o ya no digamos el teatro.
0: claro, pero es que ahora
1: Claro.
0: mismo le ha pillado a los toros lo que a muchos otros
1: No, por eso,
0: espectáculos, que ha
1: claro,
0: sido todo
1: efectivamente,
0: lo
1: ya
0: de
1: te
0: la
1: digo,
0: pandemia,
1: exacto, no, no,
0: y
1: y el
0: luego
1: cine.
0: también hay que reconocer que hay un grupo de detractores que también...

0: en esta nación.
1: Eso es cierto,
0: daño.
1: Pero eso lo ha habido siempre.
0: Junto con la pandemia ha sido terrible.
1: Los detractores a la fiesta de los toros los ha habido desde la etapa de la reina Isabel, que no le gustaban los toros, ¿eh? O sea que a mí eso no me preocupa y es respetable. Hombre, yo lo que sí que exijo es que a nosotros se nos respete, con el mismo respeto que podemos respetar a aquellos a los que no les gusta la fiesta de los toros. Pero lo que te digo es que, fíjate, lo que fue el cine en su momento, que te acuerdas, nos echaban dos películas y el nodo, o el teatro, donde se llenaba a rabiar, tanto en versión teatro como en versión zarzuela, como en versión cualquier
0: estilo.
1: Y ahora, pues efectivamente, hay una carencia, y en cambio, estamos en estos días de San Isidro viendo cómo la plaza se está llenando, está poniendo el cartel de no hay billetes, etcétera, etcétera. Por tanto, a mí no me preocupa en ese sentido lo que pase con la fiesta de los toros. Lo que sí que es cierto es que han cambiado los gustos, han cambiado las sensibilidades, y sobre todo, que Manuel Benítez era un hombre con un carisma en nuestra sociedad que es difícil tener. Toreros que pudiera haber ahora, bueno, yo te digo una cosa, es decir, hay un peruano, Andrés Roque Rey, que tira de la gente y que cuando las personas van a comprar las entradas lo que te dicen es, a ver, para ese cholito, para ese peruano, para yo quiero entradas para ver. Entonces, él es un hombre que llena las plazas, que tiene también ese carisma. Y como él, hay algunos otros, sin duda, también. Pero como Manuel Benítez, es muy difícil que pueda haber algún otro. Porque no solamente trascendió de lo que es el mundo del toro, es que trascendió también de nuestras fronteras. Es decir, este hombre inspiró libros, o llevarás luto por mí, que sin duda alguna han sido bestsellers, más vendidos, porque su vida era una vida muy atractiva. Y cómo superó, tú tuviste la experiencia, no, Tico Medina también tuvo la experiencia de estar con él, porque fue una persona que le ayudó muchísimo.
0: Desde el principio, vamos, era el Renco, era el Renco.
1: Él se llamaba el Renco.
0: Sí, sí, sí.
1: Y entonces, a continuación, Tico Medina nos cuenta cómo en cierta ocasión, bueno, sí, mejor que lo vean.
0: Sí.
2: La gente acude a la Plaza de Toros Portátil de Marbella, donde se va a celebrar el Festival Taurino de Caridad, dedicado a la construcción de viviendas. La figura de don Álvaro Domecq descuella en el Paseo de las Cuadrillas.
3: Aparentemente fue una temporada normal en lo taurino. Los festivales de rigor. Una alternativa por todo lo alto, la del Viti. Una despedida por todo lo alto, la de Luis Miguel Dominguín. Meses después de un disparo a bocajarro, se despediría su amigo Hemingway. Y el presente intemporal de indicativo, el triunfo aplastante de Curro Romero en la Feria de Sevilla. Se va abriendo paso una pizca de heterodoxia en el ruedo, llamada Manuel Benítez y bautizada el cordobés. El régimen lo incorporará en su ortodoxia para el escaparate de su particular mitología.
2: Así remata su faena.
4: Un día del año 61 me llama Rafael Sánchez Pipo de Córdoba a la televisión, entonces la televisión española de la Avenida de La Habana, y me dice, ¿estáis haciendo ese programa que se llama Cuarta Dimensión, no? Sí, sacábamos gente pues que tenía otros mundos fuera de este mundo. Y me dijo, yo tengo el personaje de la Cuarta Dimensión, el torero de la Cuarta Dimensión, es un torero que yo tengo que se llama El Renco, pero que le voy a cambiar de nombre y se va a llamar El Cordobés. Total, que quedamos a vernos en una vieja, ya no existe, pero muy buena, una cafetería de entonces, una cervecería que se llama La Tropical, en la esquina de la calle Peligros. Ahí nos encontramos Rafael Sánchez Pipo, aquel hombre flaco, alto, muy joven, con el pelo rabiosamente peinado, despeinado, vestido de negro, con una camisa cerrada blanca, pero sin corbata, y sombrero plano, cordobés. Y el Pipo pues me dijo, con ese enorme olfato periodístico que tenía, intuitivo para las cosas sorprendentes, me dijo, y este va a acabar con el cuadro. Habló, el hombre flaco de Palma del Río, derecho como una vela, serio, joven por fuera, pero viejo por dentro, que lo he dicho muchas veces, ya como el que viene mutoreado con el toro de la vida, no hacía más que callar. Yo, pues, a los langostinos que caían de entonces. Pero sobre todo atento a aquello que mi instinto me decía que es lo único que tengo y que tenía, que era un hecho realmente sorprendente. Total, que en un momento dado alguien llega y le dice, don Rafael, que le llaman por teléfono. Es la primera vez que entonces habla aquel muchacho cordobés. Me pone la mano sobre el brazo y me dice, usted hable de mí, que yo cortaré las orejas. Era el tiempo de los Beatles. Y él era el Beatle del toreo.

cuando se le hablaba del flequillo, el flequillo de los Beatles, él decía textualmente: yo no me dejo el flequillo, se me cae. Y además lo tengo así de siempre, y lo tengo porque me da la gana mucho antes que los Beatles. Despertaba pasiones, despertaba, unos le quitaban el pan y la sal, otros le negaban pues su fuerza taurina, pero fue un terremoto, fue una inundación, y sobre todo hizo soñar a un país que empezaba a soñar de otra manera. El deseo de poder llegar a ser algo, de conseguir algo que no era fácil tener. Y él lo demostraba, día a día toreando, arrimándose y consiguiendo comprar un cortijo o consiguiendo comprarse un coche a lo mejor cada vez más grande. Pero en la última verdad, y esto es lo más importante, era en el sentimiento andaluz de sus raíces. Nunca, jamás, ni un solo momento dejó de ser lo que era y lo que es, un andaluz total. Sus raíces cordobesas, sin dejar de ser lo que es, un hombre del sur.

0: Esta es la finca de Manuel Benítez el Cordobés, Villalobillos, en el campo de Córdoba. Hoy la casa del famoso torero ha sido cariñosamente asaltada por la muchedumbre amiga que quiere asistir a este primer entrenamiento público del diestro después de la operación que sufrió en el brazo.
1: Los diestros de Punduno, cuando están sobre la arena.
2: El traje de atorea atrae mucho, aparte de que él tenía un, para las mujeres un sexapí, no sé cómo sería, pues que parecía que las conocía todas y él ha hecho todo lo que ha podido, siempre respetando lo que hubiera que respetar, ¿no? Julio Aparicio le dijo que se lavara la cabeza con una yema de huevo. Y él se metía en el baño en Villalobillo, en la bañera, el mozo de espada le llevaba una yema de huevo, se la restregaba por el pelo y luego se echaba alcohol. Claro, eso le vino que se le caía el pelo, que estuvimos a punto de hacer una peluca porque era horroroso. Entonces yo fui a ver a un muchacho que me habían dicho que sabía mucho de pelo, que es un tal Rafael Guirado. Tenía una peluquería en la calle Carreta, le analizó el pelo y le dijo: hombre, tú lo que tienes que hacer es lavarte con un champú adecuado. Y efectivamente, pues ya ese hombre le dijo: bueno, pues tú, ¿cuánto ganas la peluquería? Tanto. Bueno, pues hazte cuenta de que estás en la peluquería. Vamos, porque era el dueño de la peluquería. Y entonces él se desplazaba y le daba en tres veces en semana. Si estábamos en Bilbao, como si estuviéramos en Málaga, o como si estuviéramos en Francia, se encajaba, si no había plaza en el avión y en coche de cuadrilla, se plazaba por su cuenta, y gracias a eso se le mantuvo mucho el pelo, pero es que fue debido a esa barbaridad que hizo. Aunque no era torero de escuela, él creó lo que ha sido. Ha sido un hombre genial que se ha hecho delante de los toros. Le ha costado mucho porque era diariamente paliza de los toros. Llevábamos un masajista en la cuadrilla cuando ya empezamos a torear, porque todos los días lo cogían los toros. Pero él iba haciéndose torero a base de su inteligencia, que por eso ha sido el torero de esta época de más personalidad, que a mí me recuerda pues lo que yo he escuchado de Juan Belmonte.

0: Bueno, pues hemos podido ver a mi inolvidable amigo Tico Medina, que maestro, es uno de mis 12 maestros. Tú sabes, y saliéndonos del tema taurino, que un día me llama y me dice: Alfonso, ¿te atreves con tu coche a que viajemos al sur de Francia y le llevamos chorizos y vino al maestro? Y me quedo yo y digo: ¿qué maestro? Pablo Ruiz Picasso.
1: Bueno,
0: y fuimos.
1: Un gran aficionado.
0: Sí, sí, sí.
1: Un gran aficionado.
0: Hombre, y en su obra y en sus dibujos y en su eso.
1: Sí, sí, en Buitrago de Lozoya hay una parte de la obra taurina de Pablo Ruiz Picasso, que fíjense ustedes, era muy curioso porque él tenía a Eugenio Arias, al barbero,
0: sí,
1: que era el que le rapaba
0: en
1: la cabeza y
0: es
1: la
0: que
1: barba.
0: Le tengo entrevistado.
1: Sí, sí, sí, sí, sí, Eugenio Arias es un fenómeno. Y recordemos cómo...
0: Por ahí, por la carretera de...
1: Buitrago de Lozoya.
0: Buitrago,
1: claro, de Lozoya, ahí está el Museo Taurino
0: de
1: Pablo Ruiz Picasso, donde además, cuando le iba a pagar a Eugenio, el maestro Picasso...
0: Le daba un dibujo.
1: Le decía: no, por favor, maestro, a mí no me dé usted nada, no me dé usted nada. Y entonces decía: bueno, pues venga, toma esta caja pirografiada, que es una de las dos que existen en el mundo, realizadas por Pablo Ruiz Picasso. Y era muy curioso, porque además, Pablo, cuando uno va al museo se da cuenta de cómo valoraba al toro con todo su esplendor, con toda su fiereza, unos pitones enormes, unas corpulencias. Y en cambio el torero lo pintaba de una manera... muy bella, muy vertical, muy estilizada, efectivamente.
0: Sí.
1: Entonces era muy curioso la idea que tenía. Es más, Eugenio Arias me contaba cómo en cierta ocasión Luis Miguel Dominguín y Pablo Ruiz Picasso, que tenían una excelente relación, Pablo le decía al maestro Luis Miguel Dominguín: oye, Luis Miguel, tú a mí no me engañas. Tú no sabes lo que es echar la pata para adelante. Y entonces Luis Miguel, con el carácter que él tenía, se cogió unos enfados: pero ¿cómo me dice usted a mí eso? Bueno, y los dos ahí se enfarceaban en esas discusiones taurinas, que eran muy curiosas de presenciar, según me contaba, como digo, el barbero de Picasso.
0: Pues fíjate, lo que vamos a ver a continuación que he preparado es que era otra época distinta a la fiesta, porque... Lo de los maletillas es increíble, lo de que cómo se lo jugaban, cómo los detenían, todo, etc. Y luego desembocó en un amigo, es verdaderamente era amigo, amigo de la música, amigo de los pop tours, donde actuábamos, él siempre venía a vernos, y luego yo he estado cantidad de veces en su casa.
1: ¿Me dejas que te diga quién es?
0: En el Palomar.
1: Porque ya... Ahí está, ya me has dado ahí. Claro, claro. Sebastián Palomo Linares.
0: Tenía una cama redonda. Solamente te digo eso. Tenía una cama redonda que se le daba dos palmadas y empezaba a moverse. Luego se daba una y se paraba. Era impresionante.
1: El único que ha cortado, bueno, el último que ha cortado un rabo aquí en las ventas, en un día que fue un escándalo, o sea, cortar aquí un escándalo.
0: Sí, sí.
1: Bueno, porque luego ha habido otro, pero ya ha sido Diego Ventura, que también ha sido un escándalo.
0: Sí,
1: pero
0: sí,
1: bueno,
0: sí.
1: En el caso de Pablo Linares fue un auténtico escándalo. Al comisario presidente lo cesaron. Bueno, pero Sebastián era... Era emblemático, era un personaje
0: era
1: también
0: un personaje
1: carismático.
0: Total. Él no se esperaba lo que le pasó porque me dijo: me van a hacer la toilette, me van a cambiar un muelle, tal y cual, a ver si nos vemos, que hace tiempo que no nos juntamos y tal, porque nos juntábamos allí. Yo tengo fotos con él, con Maciel, con artistas de la época, y era muy hospitalario.
1: Sí, sí, sí.
0: Él le gustaba invitar a la gente a comer, a charlar, a todo, y yo nunca le voy a poder olvidar a Pablo.
1: Luego, además, eran los dos, hacían un dúo increíble, el cordobés y él, guerrilleros.
0: Te acuerdo que cuando hicieron una plaza portátil, y eran los dos.
1: Para hacerle presión a los
0: guerrilleros,
1: efectivamente. Por cierto, déjame una curiosidad, que algunos de ustedes estarán acordando, es que cuando se habla del kilo, el famoso kilo, ¿no? ¿Cuánto cuesta esto? ¿Dos kilos? ¿Un kilo? Eso lo inventa el cordobés.
0: No me
1: porque
0: diga.
1: Más o menos era lo que pesaba. Un millón de pesetas, que en aquellos años, evidentemente, era muchísimo dinero.
0: Era un kilo. Un kilo y gramos, y eran billetes muy usados y sucios.
1: Sí.
0: Increíble. Pues nada, vamos a seguir adelante.
1: Vamos a seguir viendo, si te parece, Sebastián, que además triunfó de muy joven,
0: sí,
1: y que tenía una gran personalidad. Muy ligado, por cierto, a la Casa Lozano. a la Casa Lozano siempre, a los que también me gustaría tener un recuerdo para ellos, porque han sido excelentes apoderados y excelentes empresarios.
0: Bueno, pues vamos a pasar a lo que he preparado, y es maletillas, los comienzos, en una época que era muy diferente ahora. O sea, ¿cuántos fueron detenidos por la policía y que luego ellos, cuando eran glorias del toreo, cuando eran figuras ya en vivo, se les lanzaba al ruedo? Y me imagino que recordarían emocionados cuando ellos eran no el maestro, sino eran el espontáneo. Y nos vamos con un gran amigo, nunca le olvidaremos, Sebastián Palomo Linares.
2: El ambiente era más, yo creo que era quizás más duro porque toda la época ha sido dura del toreo. Antes, pues antes lo que pasa es que antes iba tú en el tren, tenías que llevar las muletas escondidas porque te cogía la Guardia Civil, te la quitaba y te metía en el calabozo, no te hacía nada, más que te pegaba dos tortas o lo que fuera y te metía en el calabozo hasta el otro día. Y entonces, hoy en día veo yo es difícil, por supuesto. Pero hoy va uno con una muleta por ahí, va con una espada y no te hace nadie nada, ni la Guardia Civil te dice nada, ni la policía te mete contigo. Y antes te veía un maletilla ahí en el tren con una muleta y desde luego te cogía y te metía en el cuartel. Y antes había que tener más cuidado de esconder la muleta, de ir a los sitios que podías ser ganadero. Hoy en día es muy raro que un ganadero sea un aficionado de la finca, y antes te echaban de la finca. Si no, en fin, no tenía permiso, no iba con alguien que te pudiera presentar, por lo menos que te dejara torear cuando ya el matador de turno te terminaba. Y te digo, hoy, pues mira, hoy lo veo yo un poquito más fácil en el sentido de transporte, ¿no? Que hay más gente que te puedan ayudar y llevarte a los sitios. Después ya tiene que salir de ti el que tú sirva o no sirva, porque mucho que te ayude.

antes se tiraba más lo espontáneo que hoy. Antes, cada corrida, es raro que el espontáneo no se tiraba. Yo me iba a tirar en Sevilla una vez y me cogieron, ya me cogió la policía, pues, cuando fui a quitarme la muleta de que la llevaba escondida en la chaqueta. Y estaba hasta ahí un guardia allí al lado, que estaba a la misma boca de entrar en la plaza, y me quitó la muleta y me llevó. Y estuve hasta las 12 y 5 en el calabozo, metido, si no, no. No te dejaron salir hasta las 24 horas. Sí, se han tirado muchos aficionados conmigo y lo que es eso, pues, puedes ir a la cuadrilla, déjalo, que haga ver qué es lo que hace. De momento, déjalo. Otra vez te la han cogido la cuadrilla, la han quitado. Todo eso no está bien. Yo reconozco que lo que yo hice está mal, porque no está bien que se tire un aficionado, empezando por mí, que yo me he tirado. Entonces, pues, lo reconozco.

0: conozco ahora. Claro, ahora se reconoce los defectos de cuando uno empieza o quiere ser torero y la que mete muchas veces uno la pata y hace muchas cosas que no deben de hacerlas. Pero eso se reconoce con el tiempo y con la tiempo. El tiempo es lo que te da la experiencia en la vida.
1: Un espontáneo se arroja al ruedo, burla a los peones pero cae al suelo. El toro le atropella sin hacerle daño. El espontáneo consigue al fin su intento.

0: Ollie. ¡Cuidado!
1: Mi experiencia en el cine fue muy bonita y además, aparte de eso, de que sobre todo la primera película era como una autobiografía, ¿no? Era pues la vida mía, como había empezado mi vida, digamos, en Linares con mis padres cuando trabajaba de zapatero. Y fue una experiencia maravillosa, aparte de eso, muy importante, porque en aquella época por los medios de comunicación había menos que en estos momentos, y era una cosa también para que llegase a los pueblos y que conociesen al personaje y sus vidas. Para mí fue una experiencia maravillosa, en la cual lo volvería a repetir mil veces.

0: Estos regalos son para un torero, Palomo Linares, que va a doctorarse en tauromaquia. Hay que atarse bien los machos y sujetarse la moña de matador y ceñirse bien la faja a la cintura. Ya está vestido el muchacho para su alternativa. Hay ambiente en la calle y en la plaza de Valladolid. El paseillo lo hacen con Palomo Linares, Hostos y Mondeño.
1: En 1966, el día 19 de mayo, pues tomé la alternativa en la plaza de toros de Valladolid, Jaime Hosto como padrino y Juan García Mondeño como testigo. Y fue, pues eso sí, para mí una tarde inolvidable, y aparte de eso, fue una tarde en la cual salí triunfador.

Mondeño encuentra mesa improvisada para sus autógrafos. En la ceremonia de alternativa, actúa Jaime Hostos de padrino. Mondeño es el testigo del acto. Los abrazos rubrican buenos deseos para el joven espada. Palomo Linares está ya frente a su primer toro.

0: Hay que ayudar un poco al morlaco. El muchacho está poniendo todo su interés en la faena. Ha perdido una zapatilla, pero con el pase de pecho rematando la serie se gana una ovación. Geraldine Chaplin está asombrada. La estocada hasta la bola hace rodar al toro. Y surgen los pañuelos blancos pidiendo las orejas. El alguacilillo se las entrega. Palomo entra así en su nueva vida de matador de toros.
1: Tomé la alternativa en Valladolid. Siempre Valladolid se me había dado muy bien. Era una plaza en la cual yo había toreado varias veces de novillero y había tenido bastante éxito. Y entonces el empresario, viendo de que tenía un ambiente bastante grande, que iba a ser un éxito, digamos, de público a priori, y me ofreció tomar en Valladolid. A mí me hubiese gustado, por supuesto, tomarlo, pues, no sé, como andaluz en Sevilla, en Linares, en cualquier plaza andaluza, pero se presentó así y afortunadamente fue para bien.

0: Este final de temporada ha marcado el éxito de una joven figura que en pocos meses se ha puesto a la cabeza de la novillería. Yo no lo he visto aún, pero los que le han visto hablan y no acaban. Nos referimos a Sebastián Palomo Linares, que en 46 festejos lleva cortadas 78 orejas.
1: Bueno, pues allá por el año 70, pues tuve tarde inolvidable, por supuesto. Yo creo que una de las tardes más importantes y además muy emotiva fue una corrida de toro de Miura, que le cortamos la oreja a los 6 toros en la Maestranza de Sevilla. Y aparte de eso, luego pues he tenido tardes como una de Linares, que le cortamos los rabos a los 6 toros, en lo cual el sexto se indultó en una feria José Fuente, Luis Miguel Dominguín y yo. Y también recuerdo bastante una tarde muy bonita, que fue la alternativa de José Luis Galloso con Antonio Bienvenida, que también fue muy bonita aquella tarde. Así que tengo muchos recuerdos de muchas tardes, por supuesto, allá en mi tierra, en Andalucía.
2: Aquí está la Maestranza en su feria de abril, joya de las plazas. En ella brillan las estrellas. Lola Flores vela el son de la tarde con su tez morena. Jaime Hostos, triunfador de tantas ferias, no pisa el albero en esta. A las 5:30 rompen plaza las cuadrillas. Limeño, Palomo Linares y El Encho. Los toros son de Miura. Y aquí está Palomo Linares, gran incógnita este año en la Maestranza. Pero Sebastián supo despejarla con el teorema de la verdad, el pundonor y el anhelo de ser.

paseó por el dorado albero una oreja de cada toro. Los tres diestros y el mayoral de Miura abandonaron la maestranza por la puerta del príncipe. Allí, frente al río, ovación permanente al valor de unos hombres y al sabor de una fiesta.

0: Bueno, pues fíjate, acabamos de ver a un litri que recientemente nos ha dejado y que cuenta algo que era muy normal en aquella época, que es que pasas de ser tú un espontáneo y que te llevan hasta detenido a ser tú el gran figura y ver que en tu toro y en plena faena se te tira un espontáneo.
1: Efectivamente.
0: ¿Qué sensación? Yo es que lo he llegado a pensar y cuando estuve con Miguel Báez lo pensé, digo, ¿qué sensación tiene que tener el maestro, el que está mandando y tal? Y qué recuerdos de ver que ese muchacho que se acaba de tirar, que es que tú fuiste igual que él.
1: Lógico.
0: Y empezaste
1: el cordobés también, ¿eh? El
0: también,
1: cordobés
0: sí,
1: también
0: sí.
1: Se tiraba a los ruedos y era detenido en muchas ocasiones. Sí. Y luego, pues personajes también que se tiraban cuando estaba toreando el cordobés.
0: Oye, me contaste algo, es que nosotros seguimos charlando cuando están lanzándonos la pieza. Y me dijiste algo muy interesante de lo que vimos antes de Jaime Hostos, por ejemplo.
1: De Jaime Hostos, que era un gran estoqueador. Que era un gran estoqueador. Y de Rafael Ortega también te hablaba, si te acuerdas. Rafael Ortega, yo he hablado con muchos maestros veteranos, pues el mismo Antonio Ordóñez, el mismo Andrés Vázquez, que empezó siendo el nono, por cierto. O el maestro Antoñete, o el maestro Bernador, recientemente.
0: Antoñete, que tenía un...
1: El mechón.
0: Un mechón,
1: el
0: sí.
1: Mechón, el mechón.
0: También
1: el mechón.
0: Le conocí, le tengo
1: sí,
0: grabado.
1: Sí, sí, sí, sí.
0: Es que no podía... Yo he hecho una selección dentro de la humildad
1: Antoñete
0: de mi conocimiento.
1: Antoñete ha sido uno de los grandes también.
0: Quizás a lo mejor tendrías tú que haber venido a mi estudio y haberte dicho, mira, tengo a todos.
1: No, Alfonso, que para eso es tu maestro.
0: ¿Qué es lo que metemos en el programa?
1: No, que va, que va. Pero fíjate que todos ellos coinciden en dos grandes toreros. Uno es Félix Rodríguez, un hombre que apenas ha pasado a la historia.
0: No tengo ni idea
1: de
0: quién es.
1: Pero todos ellos te hablan maravillas de Félix Rodríguez
0: sí,
1: como,
0: sí.
1: Como torero. Pero también te digo otro más, que era Rafael Ortega. Rafael Ortega ha sido muy admirado por todos ellos por su manejo de la espada. Rafael Ortega, aparte de buen torero, con la muleta y con el capote, con la espada era un privilegiado. Y lo hacía además con un concepto muy curioso, y es que no mata a la derecha, sino que mata a la izquierda, es decir, con la que él manda al toro que humille y le permita abrirse para que él pueda dejar la espada. Le decía el maestro Rafael Ortega que había que embeberse la mano de babas del toro porque tú lo mandabas y le metías la muleta en el hocico mientras dejabas el estoque. Rafael Ortega ha sido, como te digo, un personaje muy querido y muy admirado por los toreros que yo pude conocer más recientemente y que también por uno que era su ídolo, que es Francisco Ruiz Miguel, el cañailla de gaditano, bueno, pues admiraba muchísimo y era su gran referencia, su gran maestro, Rafael Ortega. Y si te parece lo vemos porque es que merece la pena verle pegar esas estocadas que él dejaba.
0: Pues Rafael Ortega era una bellísima persona. Yo estuve en su casa en Cádiz, era una calle que desembocaba en la playa, estaba al lado del mar y comí con él, me invitó él a comer un pescadito de este frito y tal, que era una delicia. Era un personaje encantador, pero ahora lo que vamos a ver es algo que a ti te debe de encantar, que es el centauro, que es esa fusión del hombre y el caballo, el toreo a caballo, el rejoneo.
1: Uh-huh. El rejoneo, yo soy un gran defensor, modesto, pero gran defensor por pasión y por activismo del rejoneo. El toreo a caballo a mí me parece que es algo muy importante en la fiesta de los toros. Llenó y salvó muchas ferias y a lo largo de los años ha evolucionado a mejor hasta las grandes figuras del momento, como son Diego Ventura, indiscutible, Pablo Hermoso de Mendoza, que todavía mantiene un liderato, Leonardo Hernández, padre, pero actualmente el hijo.
0: Bueno, y me vas a dejar meter una pequeña cuña. En el toreo a caballo, en el rejoneo, en aquella época se permitía a las mujeres.
1: Claro, claro,
0: y
1: claro,
0: yo
1: Conchita
0: tengo,
1: Cintrón.
0: Claro, yo la tengo entrevistada, tengo a varias mujeres que
1: Conchita
0: toreaban
1: Cintrón,
0: a caballo.
1: Que era mejor torero de a pie que de a caballo.
0: Sí.
1: Aunque ella evidentemente toreaba a caballo, porque en aquella época no se permitía a las mujeres torear
0: y
1: a pie.
0: Y hacían corridas que eran cinco mujeres.
1: Sí, efectivamente.
0: Sí,
1: efectivamente. Un mundo, el del caballo, que merece también la pena.
0: Pues vamos a verlo.
1: Venga.
0: Vamos a ver lo que he preparado.
2: Yo recuerdo que el año 52 fue cuando me nombraron alcalde de Jerez. Y realmente fue por una coincidencia, ¿no? Yo resulta que fui a una cacería en donde estaba el caudillo. Y recuerdo que él me dijo, bueno, me han dicho que no quiere usted ser alcalde de Jerez. Es necesario que todos colaboremos en ayudar a España. Entonces yo le dije, hombre, es que mis generales que me han dicho que llevan 5 meses sin cobrar a la gente. Dice, bueno, eso no importa, porque se va usted a ver en Madrid al señor Fariña, que lleva el dinero de los ayuntamientos, y se lo dice usted. Claro, yo aproveché esta ocasión para decir, hombre, esto va a ser buena cosa porque voy a entrar pagando. En efecto, fui a ver al señor Fariña y le dije, me ha dicho el caudillo, que le conté yo esto y me ha dicho el caudillo que vaya usted y se lo diga. Claro, cuando el señor Fariña oyó que me ha dicho el caudillo, pues me dijo, no, pues vete tranquilo y dime cuánto necesita. Eso me vino muy bien, porque claro, entré y a los 5 o 6 días le pagué a todo el mundo. Y la gente se creía que yo tenía la vara mágica. Y por lo tanto, pues me ayudaron mucho al principio. Y fíjate, si me ayudaron, que yo sin haber pretendido nunca ser alcalde ni tener ningún cargo político, estuve 6 años. 6 años y después estuve 10 en la Diputación. Con lo cual me harté de política, no cabe duda.
3: Las corridas de la Feria Sevillana han dejado en el ánimo de los aficionados buenos recuerdos, porque en ellas se registraron actuaciones notables de los diestros. Vemos aquí al rejoneador Ángel Peralta mientras prepara la colocación de un par a dos manos. Figuran entre el público los marqueses de Villaverde. El caballista actúa con valor y eficacia. Julio Aparicio en el tendido. Saluda Peralta correspondiendo a los aplausos del público. Una bella espectadora, Carmen Sevilla. Desde una barrera observa la faena a Ruza. Álvaro Domecq contempla el festejo. Rafael el Gallo añora su vieja época.
4: Yo empecé a torear en solitario, delante de la corrida, un solo toro. En la corrida, pues en aquella época se ponían 7 toros, uno para rejones y 6 para lidia ordinaria. Pero un día, en Madrid, se dio un homenaje a don Vicente Pastor. Digo don Vicente por el respeto que para mí merecía. Y se ofrecieron muchísimos toreros, porque era muy querido por toda la afición de España, y mi hermano quería torear, y claro, rejonear, y yo también, como queríamos los dos, y no había puesto para tanto, entonces yo se me ocurrió la idea de que toreásemos los dos el mismo toro. Y entonces ahí empezó en España a crearse la corrida dúo. Tuvo tanto éxito que después seguimos toreando los dos, muchísimas corridas, los dos un solo toro, o actuando en un toro los dos. Después, más tarde, pues se empezó, sobre todo especialmente en Sevilla, con la colaboración de don Diodoro Canorea, empezamos a dar dentro de la feria la corrida del arte del rejoneo, con muchísimo éxito, y es lo que ha hecho que se conserve esta tradición y que se hagan muchas corridas solamente de rejoneadores, que antes empezaban mayormente eran cuatro toros, uno para cara de arrejoneado y dos toros al dúo para completar los seis toros.
5: Uno torean a pie porque sienten el toreo de esa forma. Otro sentimos el toreo a través del caballo, unido al caballo, formando el centauro, procurando que el caballo, su movimiento, sea la prolongación de la mente del jinete. Entonces, habiendo dos voluntades en la plaza, fundiendo la del jinete con la del caballo y formando el centauro, entonces se puede practicar y se puede hacer arte. Para hacer arte en la plaza, el caballo tiene que estar convencido de que el hombre no lo lleva al peligro, que el hombre lo va a ayudar a salir del peligro. Entonces, él colabora con el hombre y se produce arte cuando el toro embiste.

En los años 50 yo llevaba ya 7 años toreando. En la inquietud de crear cosas nuevas, pues empecé porque como yo banderillaba a dos manos, pues tuve que quitar la perilla de la montura que me estorbaba en la rienda. Al principio yo empecé a banderillar a dos manos el año 43 con el caballo sin cabezada o con la rienda suelta, pero el caballo iba muy desunido. Entonces, para que el caballo fuera reunido y armonizado en el movimiento, creé lo de atarse la rienda a la cintura, lo cual permitía que el caballo no se descompusiera en la suerte a la hora de banderillar. Y por lo tanto, antes pues se banderillaba con la banderilla siempre entre las tablas, entrando por las tablas, entre las tablas y el toro, siendo una reunión obligada, y con la rienda a la cintura yo logré que se pudiera banderillar en los medios y de poder a poder. Después, más tarde, pues bueno, también creé lo de la espuela, que antes eran con cuatro puntas y herían mucho a los caballos, y yo tenía la interpretación que la estrella de la espuela debe de servir para orientar al caballo y no para castigarlo. Por lo tanto, yo creé la espuela con siete puntas, siete porque yo consideraba que era mi número, y como la punta de la estrella era mucho más pequeña, pues no herían los caballos y sí permitía tomar contacto con el caballo y conseguir que el caballo y su movimiento fueran como la prolongación de la mente del jinete. Después, más tarde, un día, estaba yo toreando y una mujer se arrancó el toro asustada, llevaba una rosa en el pecho y le arrojó la rosa al toro. El toro se paró al ver caer la rosa, los banderilleros se llevaron al toro, yo bajé del caballo, partí la banderilla, até la rosa a la banderilla y se la puse al toro. Y le dije, para que no se asusten en la plaza las hermosas, a los toros las heridas se las cubriré con rosa. Y el toro aquel día, cuando lo arrastraban, para él fue como un sueño, porque él creyó que cuando yo le había puesto la rosa, él se le iba a llevar a su vaca favorita. Las modificaciones que yo he intentado hacer, que no he intentado hacer modificaciones, sino mejorar la suerte o las cosas necesarias para el rejoneo, pues fueron, yo creo, las banderillas que fueran de tipo cuadrada, porque se cogían mejor con la mano que redonda, el bocado del caballo, que en vez de ser de hierro fuera de acero inoxidable, que no he utilizado nunca gamarra en el caballo o martingala. Tampoco yo soy un total enemigo de que el jinete, la montura sea una montura injertada. He conservado la montura vaquera toda mi vida y no sin ponerle el arzón de delante. He banderillado con banderillas cortas por el lado izquierdo y por el lado derecho, a dos manos, y así he ido procurando siempre. Yo siempre he tenido unos buenos profesores que han sido mis enemigos. Cuando yo empecé a rejonear, había varios que querían rejonear también. Yo no era del gremio del toro y siempre tenía quien me criticaba, pero fueron mis mejores profesores, porque yo aprovechaba lo que me criticaban con razón y dejaba lo que yo encontraba que no tenía razón.

Empecé el año 59 en un festival que fue a Lordo Romero, a Urique, y yo iba a pie. Él toreaba dos novillos a caballo y yo dos a pie en un festival, y entonces llevé este caballo. Pero ¿cómo vas a poner banderillas? Y puse banderillas con él y me salió fenomenal. Y el caballo era buenísimo y entonces de ahí empecé. Ya me aficioné y ahí fueron mis principios, el año 59.

0: era mucho más duro, no había las comodidades ahora, y los toreros, pues, los viajes eran tremendos, y agotados, pero el toro, siempre creo que todo va mejor, el torero toreaba mejor, pero en aquel tiempo tenía más movilidad, los toros tenían más raza y tenían más movilidad y era más difícil torear. Baba Garner era una gran aficionada a los toros. Yo la conocí varias veces porque ya recuerdo que estaba muy enamorada de Luis Miguel, y también me acuerdo que tenía Luis Miguel, de mucho éxito, era mujer, y tenía una señora también muy guapa, de venezolana. Recuerdo un día a la vuelta de un día de feria en Sevilla, entonces la feria era en el otro lado, en el Prado de San Sebastián, era fenomenal. Fuimos a la habitación del Alfonso XIII y empezaban a discutir a Abba y la venezolana, que no sé qué hablarían, pero quise intervenir y quién se llevó el tortazo, me lo llevé yo. Ella estaba peleándose y yo poniendo paz, y el tortazo me lo llevé yo. Y entonces, nada, pues no pasó nada, y eran dos señoras muy guapas, ¿eh?
1: El público que llena la Plaza de Toros Monumental de Madrid recibe con una cariñosa ovación a su excelencia el jefe del Estado, quien con su esposa va a presidir el Festival Taurino Benéfico de la campaña de Navidad, patrocinado por doña Carmen Polo de Franco.

Aquí está el primero de don Fermín Borges, y es precisamente Fermín Borges escribano el rejoneador que le torea a caballo, luciéndose al clavar arpones y banderillas a una sola mano.

0: Pues fíjate, Miguel Ángel, yo veo muchas veces imágenes del archivo y recuerdo, esto fue en la Maestranza, la entrevista que le hice a don Álvaro Domecq. Y fue allí, en el interior de la Plaza de la Maestranza. Y era ya, en ese momento, recordaba más lo político
1: Sí.
0: que lo artístico, porque fue, como él
1: Es
0: bien ha
1: que
0: dicho, alcalde de Jerez.
1: don Álvaro no estuvo tanto en ejercicio, ¿eh? O sea, él no tuvo tantos años. Ha pasado la historia porque fue un gran rejoneador y además la Escuela de Equitación de Jerez le debe a él muchísimo. Ya lo creo, cómo no lo va a deber si es uno de los creadores. Bueno, pero él no toreó tanto tiempo a caballo. Su
0: El
1: hijo,
0: hijo es el que, sí.
1: Alvarito, sí que toreó, y muy bien, por cierto. Muchos años, en una época además en la que el rejoneo deslumbra, porque cambia totalmente, pero claro, sobre la base de un gran rejoneador como fue Ángel Peralta, inventor de tantas suertes que él mismo lo explica, ¿no? Como la rosa, etcétera, etcétera. Pero en estos momentos el rejoneo ha dado unos pasos enormes con respecto a aquello. Bien, es verdad que lo de ahora no sería posible sin aquellos que iniciaron el rejoneo.
0: Fíjate, ahora que estás diciéndolo, me ha venido a la mente un tema, y es que Ángel Peralta es el que en realidad salva la vida a Jaime Hostos en Tudela,
1: En Tudela,
0: en la
1: donde
0: corrida de
1: estuvo
0: Tudela.
1: a punto
0: Se
1: de morir.
0: paralizó toda la corrida y pidió sangre de un grupo, y gracias a las transfusiones que le
1: Ángel.
0: hicieron.
1: Ángel, aparte de ser un excelente rejoneador, un excelente
0: Y era un
1: caballista,
0: poeta.
1: un gran poeta, era una gran persona.
0: Sí.
1: Entonces, hay que morir con él,
0: Hombre, que si era una gran
1: evidentemente.
0: persona. Yo he estado en su finca, yo he estado con él en muchas ocasiones y yo tengo poemas escritos y dedicados por él, que me los facilitó.
1: Pues ahora mismo el rejoneo está en un momento sensacional, ¿eh? Mujeres de rejoneo que tú has comentado, hemos hablado con Conchita Cintrón,
0: Sí.
1: pero hay tantas, ahora mismo Lea Vicens, pero María Sara, pero María José Pérez de Guadalajara, pero tantas y tantas, por Dios, me estoy quedando con nombres, Natalí, con nombres de grandes toreros a caballo. Digo torero porque Cristina Sánchez marcó un día la pauta, y es que ellas no son toreras, son toreros. Pues de la misma manera que uno es periodista y no periodista. Por tanto, es una buena y bonita manera de denominar a la mujer que torea y se pone delante de la cara del toro. Y que tiene un papel fundamental, fundamental en el desarrollo del arte ecuestre. Tanto en España, mucho menos en Portugal, pero tanto en España como en Portugal y otros países latinoamericanos.
0: Yo no me podía imaginar, te estoy escuchando, te estoy viendo el entorno, de que yo
1: ¿Te
0: un
1: gusta mi
0: día, es
1: casa?
0: que, claro, es que es más tu casa que la mía, pero es que estar aquí, en este coso taurino, cargado de tanta historia,
1: Templo, ese
0: estar
1: templo.
0: contigo, la cantidad de corridas que has retransmitido
1: Uf.
0: tú y que casi te quedabas a dormir aquí,
1: Sí.
0: y ver todo, porque es que está precioso.
1: El templo del toreo se mantiene. Hay que hacer un esfuerzo, incluso se puede mejorar, sin duda alguna. El problema es que es un monumento declarado
0: Claro, pero
1: patrimonio
0: se
1: cultural en
0: puede
1: consecuencia.
0: mejorar, pero siempre respetando todo
1: Claro,
0: lo que
1: cualquier cosa
0: conlleva
1: que se
0: su
1: haga hay
0: historia
1: que
0: y
1: hacerlo
0: todo.
1: sometido, evidentemente, a la normativa.
0: Sí.
1: Pero a mí me parece que es muy bonito que mantengamos este templo de
0: Bueno, aquí ha
1: 1931.
0: habido, yo tengo cantidad de material, tú sabes que yo tengo un gran archivo de actos políticos,
1: Sí, claro, por
0: de todo.
1: supuesto.
0: Aquí, pues yo creo que en el lado en el que estamos estaba Azaña dando
1: Sí,
0: una
1: sí, sí.
0: charla y toda la plaza llena a rebosar, pero
1: Sí, sí,
0: también
1: sí, sí,
0: aquí han
1: sí.
0: estado, pues, de todos,
1: No, no,
0: de
1: absolutamente. Es un
0: derecha, de
1: lugar
0: izquierda,
1: en
0: de
1: el que
0: arriba y de
1: se
0: abajo.
1: mantiene la
0: Sí, sí,
1: esencia de la historia de nuestra sociedad,
0: sí. Sí.
1: sobre todo especialmente la madrileña,
0: Pues
1: pero
0: por
1: por su
0: eso,
1: trascendencia de la española.
0: ¿quién me iba a decir a mí que con Miguel Ángel Moncholi sentado aquí en la grada viendo todo este ruedo, iba a hacer yo un programa?
1: Pues ha sido un placer, sin duda alguna.
0: Para mí ha sido un honor.
1: Haber podido recordar a estos personajes de los años 50, que yo no pude ver, yo nací en el 55, por tanto, no pude ver, pero que siempre admiré cuando ya ellos veteranos, yo empezaba en el periodismo y podía entrevistarles. No sé, para mí ver a ese Luis Miguel Dominguín, a ese Antonio Ordóñez, por Dios, a Marcial Lalanda, con quien tuve el milagro y el regalo de poder hablar.
0: Yo me considero un afortunado de haber estado en sus casas, haber podido entrevistarles y tal. Yo tampoco prácticamente no les pude ver a todos, pero me da mucha pena que ya no estén con nosotros.
1: Bueno, algún día nos encontraremos, Dios quiera que sea dentro de muchos
0: años.
1: Rebosaban
0: simpatía y...
1: Vamos a ver, un torero es un personaje tan genial que hubiera destacado en cualquier de las bellas artes. O sea, son personajes que son únicos, que están hechos de una pasta especial. Son sacerdotes del sacrificio y de la liturgia de la tauromaquia. A mí me duele a veces cuando uno se toma la tauromaquia a risa, a juerga, a mofa. No, yo, mire usted, se está sacrificando al dios toro, que lo ha sido en este Mediterráneo nuestro, que nos ayuda y nos permite el aún más admirar y defender a quien fue el Minotauro, el buey Apis y el gran dios, como digo, del Mediterráneo.
0: Muchísimas gracias.
1: Gracias,
0: Miguel
1: a
0: Ángel.
1: Ti.
0: Muchas gracias.
1: Gracias
0: por
1: a ti por acordarte de
0: conmigo.
1: La fiesta de los toros.
0: Pues hombre, es historia también, es historia de España. Había que hacer un programa y no uno, pienso hacer más. Muchas gracias a todos y os espero la próxima semana.

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3: Nos enfrentamos a una amenaza terrorista, va evolucionando mucho más. El siguiente estadio de la amenaza no va a ser como el que conocemos. Y lo voy a dejar aquí mejor.

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España, una nación llena de maravillas. Acompáñenos en este viaje apasionante a conocer sus paisajes, su cultura, su historia, su leyenda. En este capítulo vamos al centro de España, a recorrer una pequeña pero interesantísima zona en torno a la Sierra de Guadarrama, donde nace el río Eresma, entre las cumbres y Segovia. Comenzamos por lo más alto, por estas cimas bellísimas, las cimas de este rincón del corazón mismo de España. En la zona en la que nos encontramos se encuentran las montañas más altas de la Sierra de Guadarrama. En concreto, frente a nosotros tenemos dos de esos colosos, las Cabezas de Hierro, que superan los 2.300 metros de altura sobre el nivel del mar.

0: Pero más alto que estas dos montañas es otro monte. Un monte que hay frente a ellas. Mitad en la Comunidad de Madrid, mitad en la provincia de Segovia. Un gigante con un nombre, Peñalara. Su cabeza nevada, que se yergue a más de 2.400 metros de altura, es visible desde enormes distancias en Castilla y León. En las faldas de estas montañas, cerca ya de donde las condiciones climáticas no permiten el desarrollo de los árboles, encontramos paisajes de ensueño. Bosques helados, bosques boreales, bosques del norte, en el corazón, aquí, blanco y puro, de España.
1: El paisaje que vemos es muy semejante al que podríamos encontrar en Noruega, en Suecia, en Finlandia. Sin embargo, estamos en la Sierra de Guadarrama.
0: Sí, porque las montañas son como islas, islas de frío. Subir por ellas unos centenares de metros es a veces como recorrer miles de kilómetros hacia el norte de Europa. Según bajamos, el clima se suaviza. Disminuyen las asperezas y quedan solo los gratos dones de las montañas. Dones como los bosques extensos, aquí de pino silvestre, sobre todo. O como las aguas, aguas como las del río Eresma. Como hiciese un poeta, nos dan ganas de exclamar: Sierra de Guadarrama, Dios te bendiga por el bien que sin tregua tu amor prodiga. Y así, al amor de los dones de la naturaleza, llegamos a la granja de San Ildefonso. La granja de San Ildefonso es un lugar de reyes, un real sitio. Los monarcas lo eligieron para pasar aquí temporadas, algo más lejos de los tráfagos de la corte. Levantaron un precioso palacio rodeado de jardines. Y para abastecerlo de cristales y espejos, entre otras cosas, se construyó, allá por el siglo XVIII, algo muy interesante, algo que visitamos: la Real Fábrica de Cristales de la Granja. Aquí podemos aprender mucho sobre la cultura del vidrio, las formas de elaborarlo, los diferentes tipos, las materias primas, su historia. Y gracias a la Escuela Superior del Vidrio que hay aquí, asistimos al espectáculo del arte del soplado. Más de 1000 grados de temperatura convierten cosas tales como la arena en algo fluido. Luego todo es tener maña. Tras asistir a esta especie de magia, seguimos camino. Bajamos por el valle del río Eresma y enseguida, a muy poca distancia, llegamos a Segovia. Segovia, pequeña capital castellana de increíble belleza, perfectamente integrada en el paisaje. Tres son sus monumentos más conocidos: el acueducto, el Alcázar y la catedral. Vamos, por supuesto, a verlos. Pero vamos a ver también, en plan relámpago, otras muchas cosas que se concentran aquí. Porque Segovia es mucha Segovia. En ella, en poco espacio, podemos ver cosas que en otros lugares nos obligarían a recorrer cientos de kilómetros. Y como va a ser un recorrido corto pero intenso, necesitamos energía. Así, lo primero que hacemos es visitar la Casa Cándido, para alimentarnos un poco. El mesón de Cándido, pegado al acueducto, es toda una institución en Segovia, con una ya larga tradición. Su ceremonial del cochinillo asado se ha hecho famoso en el mundo entero. Salimos de Casa Cándido. Ante nosotros, el acueducto, decenas de miles de sillares de granito, puestos uno sobre otro, sin nada que los pegue. trajo agua a Segovia durante muchos siglos, desde las cercanas montañas de la Sierra de Guadarrama. Es realmente impresionante.
1: Símbolo por excelencia de Segovia. Hubo quien dijo que si lo había hecho Hércules, incluso el diablo, decían algunos. La verdad es que es la mayor obra de ingeniería civil romana de toda España, la más importante, hecha, acaso, a finales del siglo I o principios del siglo II de nuestra era.
0: Del acueducto vamos a otra de las maravillas segovianas, el Alcázar. Parece sacado de un cuento de hadas, realzado, sin duda, por el soberbio escenario en el que se encuentra, colgado de un espolón rocoso sobre las arboledas. No es un castillo de cuento, es un castillo de verdad y con mucha historia. Antes de entrar en él, nos detenemos. En la explanada que hay frente al Alcázar, un monumento nos invita a recordar a Daoiz y Velarde, capitanes de artillería que aquí se formaron, héroes del 2 de mayo. Una vez honrados, entramos. Lo hacemos bajo la torre de Juan II, que, entre otras cosas, fue prisión de Estado.
1: El Alcázar de Segovia es sin duda uno de los castillos más bonitos de Europa. Fue una de las residencias predilectas de los reyes de Castilla, Alfonso VIII, Alfonso X el Sabio, Alfonso Onceno, Juan II y otros.
0: Con cada rey, con cada siglo, el Alcázar fue evolucionando. Los trastámaras, por ejemplo, colaboraron dando a este castillo-palacio un aire oriental. Con el trabajo de magníficos artistas moriscos. Esta es la sala del trono, con el famoso lema de los reyes católicos: tanto monta. De la sala del trono pasamos a otra más amplia, la sala de la galera. Aquí y allá vemos muchas cosas que admirar, unas originales, otras reproducciones. Hubo que hacerlas tras incidentes como un terrible incendio que asoló la fortaleza. De la sala de la galera pasamos a la de las piñas, muy hermosa. En la sala de los reyes nos reciben las esculturas de decenas de monarcas, desde Don Pelayo a Juana la Loca. Uno de los reyes, aquí representados, es Alfonso X el Sabio, protagonista de una leyenda asociada a otra sala del Alcázar, la sala del cordón, llamada así por el cordón franciscano que la decora. Símbolo, se dice, de la penitencia de un rey que se pasó de listo, creyéndose, en cierto momento, más listo que su creador. Leyenda, claro. Era hombre de fe. Y hablando de fe, esta es la capilla del Alcázar. Esta, la sala de armas. En ella, entre otras cosas, se guarda esta rica y poderosa ballesta. Se dice que acaso perteneció al emperador Carlos I de España y V de Alemania. Este es el patio del reloj. Y este, el patio de armas, de estilo herreriano. Nos hemos dejado cosas en el tintero, pero hemos dado una idea de lo interesante que es acercarse a conocer esta fortaleza. Conocerla con detalle es aprender mucha historia y admirar mucha belleza. Nuestra siguiente cita no tiene que ver con la guerra, sino con la fe. Es la catedral.

maravillan los amplios espacios de esta catedral, que se ha llamado la Dama de las Catedrales. Su primera piedra se puso en 1525, siendo la última catedral gótica que se hizo en España.

dama de las catedrales. Su esbeltez, su gracia, su luminosidad. Brilla ya, en ella, lo mejor de la estética renacentista. Todo al servicio del espíritu. Porque una catedral como esta es espíritu en sí misma. Piedra espiritualizada. Eso es lo que pretendían sus constructores. Teología de la belleza que eleva nuestras almas.

La catedral está consagrada a la Asunción de la Virgen al cielo y también al patrón de Segovia, San Frutos, un santo popular, muy querido aquí. En el trascoro del templo están sus reliquias,

0: Como otras grandes catedrales, tiene la de Segovia múltiples detalles, numerosísimas obras de arte. Sería interminable citarlas todas. Tiene, por ejemplo, muchas capillas. Entramos en una de ellas a recibir un profundo mensaje.
1: Mira que te mira Dios, mira que te está mirando, mira que te has de morir, mira que no sabes cuándo.
0: Que espabilemos, vamos. Que la vida es un suspiro, que hay que aprovecharla. No distraernos en cosas sin valor que nos hagan perder de vista lo esencial. Que en esta vida hemos de hacernos merecedores de la otra. La muerte va cortando el árbol de la vida mientras nosotros, inconscientes, banqueteamos, distraídos en sus ramas. Jesús toca la campana para despertar nuestras almas. Salimos de la catedral a la Plaza Mayor. Este lugar, corazón de Segovia, fue testigo de un importante acontecimiento histórico.
1: En el año del Señor de 1474, en una iglesia que había aquí, en esta plaza, fue coronada reina de Castilla Isabel la Católica.
0: La comitiva venía del Alcázar. Cabe imaginar lo grandioso del momento, la emoción del pueblo de Segovia. Isabel, proclamada reina en el atrio de la iglesia románica de San Miguel. La iglesia se vendría abajo algún tiempo después. Y la que se levantó en su lugar ya no lo fue en el mismo sitio, sino en un lateral de la plaza. Es esta. En su fachada se empotraron estos relieves que estaban en la iglesia original. Por supuesto, el del santo titular, San Miguel. Y también los de San Pedro y San Pablo. Aquella iglesia románica se perdió, pero no pasó lo mismo con otras. Segovia es rica en este tipo de iglesias. Vamos a ver muy rápidamente algunas. La primera está junto a esta maravillosa plaza, en la que se honra la memoria de Juan Bravo, el líder comunero. Es la iglesia de San Martín, iniciada en el siglo XII. Algunos de sus detalles nos causan una extraña fascinación, conectándonos con los tiempos en que fueron creados.
1: Son muy típicos del románico segoviano los pórticos con arcos sobre columnas que rodean los templos por uno, dos, o como en este caso en la iglesia de San Martín, por tres de sus lados.

0: la iglesia de la Trinidad. Otro regalo que nos hicieron nuestros ancestros del siglo XII, para que pudiéramos recibirlo hoy, en el siglo XXI. En su interior, entre otras cosas, podemos ver este maravilloso cuadro del siglo XVI. Representa la Santa Faz. La iglesia de San Esteban, levantando al cielo su airosa torre, una de las más llamativas de Segovia. La iglesia de San Justo guarda en su interior un tesoro singular, unas magníficas pinturas románicas, magníficas. Demos gracias porque se hayan conservado, cuando en tantos otros sitios se han perdido. Representan al Pantocrátor, Cristo rector de los designios del universo, rodeado de ancianos, los 24 ancianos del Apocalipsis. Otras pinturas representan escenas de la pasión y muerte de Cristo, el beso de Judas, el prendimiento de Jesús, etc. También escenas del Génesis, como la creación, Adán y Eva, Caín y Abel y demás. Dentro de la iglesia de San Justo hay más cosas. Por ejemplo, esta pequeña pero graciosa portada que muestra el descubrimiento del Santo Sepulcro por Santa Elena. También esta talla del Santo Cristo de los Gascones, una talla medieval con los brazos articulados ligada a algunas leyendas. Por haber, en Segovia hay incluso algo de románico aragonés. En esta iglesia, en la iglesia de San Millán, se aprecian claras influencias aragonesas. De hecho, su aspecto recuerda bastante, aunque a menor escala, a la Catedral de Jaca. ¿Cómo es posible este trocito de Aragón en plena Castilla? Parece que en su construcción podría haber tenido que ver nada menos que el rey aragonés, Alfonso I el Batallador, que de hecho casó con doña Urraca, reina de Castilla. Aquel matrimonio causó más de un conflicto político, pero esa es otra historia. Esta iglesia, al margen de su belleza exterior, tiene también una notable hermosura en el interior. Arcos, columnas, capiteles, capiteles magistrales, con temas como la huida a Egipto, los Reyes Magos y otros. Y eso sin citar otras obras de arte, como esta circuncisión del Señor del siglo XVI, que decora uno de sus muros. La iglesia está en lo que era la antigua morería, y artistas islámicos trabajaron en ella. Por ejemplo, en el bellísimo techo de madera horizontal que tuvo en tiempos. Se conservan restos de él. Son los llamados alfarjes. Integraban una techumbre ricamente decorada, hecha por mudéjares hace 900 años. La impronta islámica se aprecia en cosas como la escritura cúfica. Algún detalle, como la estrella de David, nos habla de presencia judía. Hablando de judíos, Segovia tuvo una gran judería, y a la zona en la que estuvo podemos acceder atravesando las murallas por la Puerta de San Andrés. Segovia es un mundo lleno de cosas dispares, un mundo en el que también, cómo no, podemos toparnos con la poesía.
1: A finales de 1919 vino a esta ciudad como profesor de instituto un gran poeta, que se quedó aquí durante 12 años, Antonio Machado.

Esta es la casa en la que vivió el poeta en el tiempo en el que permaneció en esta ciudad castellana. Años en los que tuvo una gran productividad literaria. Pero aquí en Segovia hubo otros poetas. Uno voló tan alto, como él mismo dijo en uno de sus poemas, que le dio a la caza alcance, como un halcón. San Juan de la Cruz, poeta y místico que fundaría aquí, en esta ladera segoviana, un convento. San Juan de la Cruz sería su prior. Trabajaría en su construcción con sus propias manos. Y acabaría siendo sepultado aquí. Primero, en esta sepultura humilde, en el suelo. Más recientemente, se le haría este sepulcro ostentoso. A él, hombre sencillo donde los haya, no le habría gustado. Aquí podemos recordarle, ver cosas a él ligadas, como este nazareno con el que conversaba. Gustaba San Juan de la Cruz, gran amante de la naturaleza, en la que veía a Dios, de subir por esta ladera. Aquí, donde se alza una sencilla ermita en lo alto, con los restos del ciprés que él mismo plantase. Muchas veces se ponía en una pequeña cavidad de la roca, que aquí observamos, a contemplar el paisaje de la zona. Los riscos, las arboledas del río Eresma, la ciudad de Segovia, fundida con el paisaje. Y tras ella, en días claros, vería las cumbres nevadas del Guadarrama. Aquellas en las que comenzamos este programa. Montañas como esas, que en sus versos simbolizaban a Dios mismo en su inmutabilidad. Mi amado, las montañas, los valles solitarios nemorosos, escribiría. Su espíritu, qué duda cabe, volaría al ver estas cumbres.

Junto al convento de los Carmelitas vemos el santuario de la Virgen de la Fuencisla, patrona de Segovia. No lejos está la famosa y extraña iglesia de la Vera Cruz, ligada a los templarios y con una planta de 12 lados. Un poco más allá, el fastuoso monasterio jerónimo del Parral, en la zona de la Alameda. Más cosas podríamos ver, pero las que hemos visto nos permiten hacernos una idea de lo que hay en esta capital castellana y en su entorno. Y así hemos llegado al final de este capítulo en la noble y hermosa Segovia, uno más de tantos rincones maravillosos de esta gran nación llena de ellos que llamamos España.

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3: Bienvenidos un día más a Tiempos Modernos. En abril de 1961, un grupo de exiliados cubanos desembarcó en una playa perdida del sur de Cuba, convencidos de que iban a desencadenar la caída de Fidel Castro, y terminó protagonizando uno de los mayores fracasos de la política exterior estadounidense. El incidente de la Bahía de Cochinos, o la invasión de la Bahía de Cochinos, no solo fue una operación militar fallida, fue el momento en el que la Guerra Fría se metió de lleno en el Caribe y cambió para siempre la relación entre Cuba, Estados Unidos y la Unión Soviética. Hoy recordamos cómo sucedió.

0: Nosotros no aceptaremos la exclusión de nuestro pueblo de ese derecho.
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0: Para conocer exactamente cómo surge esta invasión, dónde comienza todo, primero tenemos que entender la situación, el contexto en el que se encontraba la isla de Cuba en aquellos momentos. Una época de cambios, tanto de régimen como en general de cambios sociales dentro de la isla. Para conocer más acerca de esta invasión, de este intento de invasión, y de esa situación en la que se encontraba Cuba y después del propio incidente, hoy volvemos a contar con José Luis Orellá, profesor de Historia Contemporánea del CEU San Pablo. José Luis, como siempre es un placer tenerte en tiempos modernos.
1: Lo mismo digo, siempre es un placer estar en esta casa.
0: Pues, como bien comentaba, para comprender un poco cómo se da esa invasión, hay que entender primero ese cambio de régimen que realmente había ocurrido pues hacía escasos años realmente, había sido muy reciente, pero supuso todo un tumulto dentro de la propia isla, ¿no?
1: Así es, o sea, Cuba, como antigua provincia española, había obtenido su independencia con ayuda de Estados Unidos, pero siempre se había mantenido con unas relaciones muy estrechas, ¿no? Había estado como muy satelizada por sus intereses con Estados Unidos. A nivel económico, la relación era muy estrecha, inicialmente claramente con negocios como había sido la exportación de caña de azúcar, ¿no? Pero luego, posteriormente, debido a las restricciones que existían a nivel de legislación en cierto tipo de negocios, sobre todo de ocio, estamos hablando sobre todo del ámbito del juego en Estados Unidos, esos ámbitos empezaron a generarse, bueno, en la cercanía, por ejemplo, en Cuba. Entonces es cuando Cuba se convierte como en el lugar de preferencia turística un poco del mundo estadounidense y además con muchos negocios en los cuales había negocios claramente ilegales y otros de blanqueo de dinero, que es lo que posteriormente con la propaganda más ha resaltado por el blanqueo de dinero procedente, bueno, pues de los grupos de la mafia esencialmente, ¿no? A nivel político, el régimen en ese momento está regido por Batista, ¿no? Es un régimen de dictadura personal, no estamos hablando de aquí en ese aspecto de ideología, pero sí que mantiene, bueno, pues un poco esa restricción de libertades a nivel personal y, por tanto, esencialmente los partidos democráticos con una clara tendencia nacionalista cubana, como podría ser el Partido Ortodoxo, etcétera, son los que se van a mover en contra

0: esa dictadura personalista de Batista.
1: Y sería en el año 1959, bueno, después de esa serie de crecientes, digamos, movimientos sociales, en el cual Fidel Castro llega al poder, se instaura ese régimen cubano, ese régimen castrista dentro de la isla y da un vuelco por completo, prácticamente. Y principalmente porque también la propia isla, el propio régimen cubano se alía con la Unión Soviética y hay que tener en cuenta que la isla de Cuba no se encuentra tan lejos de las costas de Estados Unidos, específicamente del estado de Florida. No son, a lo mejor me equivoco, pero no son más de 100 kilómetros. Entonces, esa cercanía con el propio régimen cubano, con esa simpatía que estaba teniendo con la Unión Soviética, fue un poco también ese germen inicial que se traduciría años después en ese intento de invasión que ahora comentaremos. Pero ese régimen, ¿cómo comenzó a ser tan incómodo para que Estados Unidos decidiera enviar ese contingente de exiliados a recuperar la isla de alguna manera?
0: No, porque inicialmente, podemos decir, es la primera experiencia que se da como de un camuflaje de golpe. ¿En qué aspecto? En el sentido que cuando desembarcan estos jóvenes procedentes de México y realizan su labor de guerrillas, Fidel Castro realiza una entrevista con el New York Times y él da una postura de ser un joven demócrata que lucha por las libertades en contra del régimen de Batista. Va a ser defendido en Estados Unidos, incluso, bueno, este no deja de ser una especie de George Washington que lucha por las libertades, por los derechos de los demás. Cuando ya llegan al poder los revolucionarios, empieza a verse que dentro del campo de la revolución hay gente que apuesta claramente por una democratización de lo que debe ser Cuba, pero hay otras personas que claramente forman parte del comunismo y están implicados dentro de la revolución. Fidel Castro había dado unas señales claras como hombre más mediático de no ser comunista. Ahora resulta que cuando obtiene el poder claramente se define como comunista. Che Guevara, todo el mundo sabía que lo era, el hermano de Fidel Castro lo era, entonces ahora empieza a visualizarse que el elemento comunista dentro del movimiento revolucionario es el dominante, empieza a tomar el poder a nivel del ejército, a nivel de la policía, y empieza la política de las nacionalizaciones. Por tanto, Cuba no va a desembarcar en una democracia de tipo occidental, sino que desembarca en un régimen puramente de República Popular Cubana, vamos, comunista, como bueno, se había visto en la Europa del Este.
1: Esa situación también lleva a Estados Unidos, que siempre había tenido, bueno, y durante esa época aún más, esa política anticomunista, sobre todo después del fin de la Segunda Guerra Mundial, esa relación inicial con este nuevo régimen cubano comienza a ser, pues, al principio con alguna que otra presión diplomática, con alguna otra presión económica, pero deciden que para descabezar de alguna manera, para quitarse ese actor incómodo tan cercano además a su zona de influencia, digamos, pues apuestan por esta operación de alguna manera encubierta, enviar a esas personas exiliadas de esos exiliados cubanos en una operación financiada por el propio ejército de Estados Unidos, por los propios Estados Unidos. ¿Cómo se conforma esta operación? ¿Cómo de alguna manera nace de cara a, bueno, pues intentar tomar esa bahía de los cochinos, que ahora comentaremos un poco esa bahía de cochinos?
0: Bueno, es un poco como repetir la operación, ¿no? O sea, Fidel Castro había ido con un grupo casi de menos de un centenar de simpatizantes, se había establecido en Sierra Madre y había desarrollado una labor de guerrilla que por la situación geográfica y por el posicionamiento mismo de un poco de la población que lo podía arropar, podía desarrollar una labor de guerrilla de implantación frente a un ejército regular con ausencia de formación. Hombre, pues podemos igual repetir la operación, no solo ya con un centenar, sino como hay suficientes exiliados, podemos casi repetir la operación con más de 1.500. Parece que la sociedad además tiene un sentimiento muy opuesto, porque lo que querían era realmente una democracia. Por ejemplo, si desembarcamos una fuerza numerosa para montar una guerrilla con armamento ligero suficiente para armar a los que además serían afines a esta revuelta, casi podríamos reproducir ahora en contra, pues, un cambio en la orientación de este proceso democratizador que se ha iniciado con una revolución en dirección comunista y ahora lo volveríamos ahora a reconducir hacia una democracia, ¿no? Ahí ya tendríamos como protagonista a los hermanos Dulles, ¿no? uno secretario de Estado y el otro director general de la CIA, ¿no? Uh-huh.
1: Hablemos un poco de lo que son lo que es la propia invasión, cuando se va a producir esas cifras, esa cantidad de alguna manera, efectivos, bien has comentado, cerca de unos 1.500, un número bastante considerable si tenemos en cuenta, como bien has apuntado, que fue apenas un centenar, la gente que acompañaba a Fidel Castro cuando se produce ese cambio de régimen. Entonces vamos a comprobar, vamos a ver un poco esos datos, esas diferentes cifras que van a evidenciar exactamente un poco cómo fue este desastre que acabó siendo como tal un desastre. Y es que la fuerza invasora, pues alrededor de unos 1.400 exiliados cubanos de precedentes de la brigada 2506, estaban financiados y entrenados por la CIA, y a través de cuatro fases diferenciadas, a lo largo de la segunda o tercera semana del mes de abril, es cuando se comienza a realizar los diferentes preparativos, ese ataque aéreo, tenían el apoyo aéreo, pero ahora comentaremos que no fue lo que se esperaba, se realiza el desembarco, pero, que también ahora apuntaremos, no se consigue llevar a cabo y Castro realiza esa contraofensiva eliminando ese intento de tomar de hacer ese cambio de régimen. Pues podríamos decir que los resultados no fueron los esperados por Estados Unidos, que hasta entonces estaban prácticamente indemnes. Más de 100 invasores muertos y aproximadamente unos 1.200 capturados por las fuerzas de Castro. Claro, esta propia operación, ¿dónde se empieza a torcer un poco, José Luis, cuando de alguna manera se había planeado con suficientes recursos, claro? ¿Cómo entonces se tuerce tanto una operación que parecía que podía acabar dando la vuelta un poco a ese régimen cubano?
0: Esencialmente por dos aspectos. Uno, porque el factor sorpresa no va a existir. O sea, los castristas tenían gente infiltrada y por eso la contraofensiva también va a tener un éxito, ¿no? Porque les estaban esperando. Entonces, ese factor sorpresa se había perdido. Ellos iban más bien con armamento ligero para poder infiltrarse y por tanto, expandirse por toda la isla y van a estar esperándoles con artillería, y esencialmente los van a masacrar en la playa, casi en una operación que podría recordar a nivel muy eso de un Normandía en versión bien chiquitita, ¿no? Y por lo tanto, sin posibilidades de repeler un contraataque de esas dimensiones. En segundo lugar, también el cambio de la administración, ¿no? O sea, cuando se realizan todos los preparativos por parte de Dulles, la administración republicana estaba en su auge, era la época de Eisenhower, y eran favorables a una operación de este tipo. Ahora ya es cuando acaba de asumir la presidencia Kennedy, es la administración demócrata, y Kennedy aún no quiere iniciar un poco su nuevo periodo con una operación, podemos decir, un poco como especial, desarrollada a través de las sombras, y por tanto quiere desarrollar un poco su mandato de una manera más novedosa. Él se había fijado, será luego como un poco su apoyo en Chile, Venezuela, como países más estables, democráticos, que pudieran ser el modelo inicial, como una Alemania o una Italia, en la Europa libre, ¿no? Un proceso de democratización de América similar a Europa.
1: Por ir terminando un poco acerca de este intento de invasión, ¿cuáles fueron un poco esas consecuencias tanto para el propio régimen cubano como también para los Estados Unidos? ¿Qué supuso para ambos regímenes o para ambos gobiernos? Brevemente.
0: Pues para Cuba claramente va a ser vendido como una victoria. Es una victoria que va a ser vendida a nivel nacionalista, de resistencia, va a poner a Cuba como un país que ha hecho frente al imperio, entre comillas, y que eso lo va a convertir en un sentimiento de nacionalismo importante, de resistencia. A nivel de Estados Unidos es un fracaso importante que le va a hacer más cauto en operaciones un poco de este tipo. Y a nivel del exilio cubano, claramente va a atar a nivel político al exilio cubano a lo que va a ser el Partido Republicano. O sea, renegará del Partido Demócrata a ultranza y se convertirán en uno de los elementos más fiables y fieles siempre en movilizarse a favor de los candidatos del Partido Republicano.
1: Pues, José Luis, muchísimas gracias por acercarnos un poco también este pedazo de la historia cubana, estadounidense, en el sentido de que, hay que tener en cuenta que todavía a día de hoy sigue siendo un episodio que, sorprende ese tipo de operaciones que, de alguna manera, esa injerencia que ha tenido Estados Unidos en muchos regímenes, con este también interés de hacer ese colchón con diferentes regímenes comunistas, tanto en Hispanoamérica y como es en este caso en Cuba. Podríamos decir incluso que a día de hoy el régimen cubano tiene esa, por hacer una pequeña reflexión, ¿tiene este acontecimiento ocurrido como algo sobre lo que todavía dicen nosotros podemos todavía con el, contra el imperialismo yanqui, que se suele decir brevemente?
0: No, claramente lo considera un poco como el inicio de. O sea, para ellos, todo movimiento que se intenta bañar en el nacionalismo busca un origen mítico. Vaya de cochino sería el origen mítico de la resistencia cubana frente a alguien superior.
1: Pues ahora sí, José Luis, muchísimas gracias por, bueno, una vez más, participar con nosotros aquí en Tiempos Modernos. Como siempre, es un placer tenerte en nuestro otro programa.
0: Lo mismo digo.
1: Nosotros nos despedimos, como siempre. Muchísimas gracias por acompañarnos en un programa más. Recuerden que a través de nuestras redes sociales pueden volver a recordar los diferentes episodios de la historia que tratamos en este programa. Como siempre, es un placer contarles la historia aquí, en Tiempos Modernos.

Bienvenidos un día más a Tiempos Modernos. En la España de la Alta Edad Media, mientras una parte de la península vivía bajo Al-Ándalus, otra bajo reinos cristianos en formación, fue ahí donde surgió un arte en la frontera de entre ambos, un híbrido de temas y motivos sorprendentes, el arte mozárabe. Caracterizado por iglesias pequeñas, perdidas en valles y lomas, mezclan arcos de inspiración islámica, pinturas insólitas y espacios casi de mezquita, pero también soluciones arquitectónicas que no encajan ni siquiera en el románico ni tampoco en el islámico. Uno que solo existe en nuestro país, un estilo que solo existe en nuestro país y que hoy conoceremos mejor a fondo.

0: nosotros no aceptaremos la exclusión de nuestro pueblo de ese derecho.
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0: Probablemente muchos de nuestros espectadores reconocerán en qué consiste una iglesia o un templo con las características que tiene el arte mozárabe, pero probablemente lo asocien en parte al románico, pues hay que tener en cuenta que no tiene nada que ver, teniendo en cuenta además de que el estilo mozárabe es algo único que tenemos nosotros en España. Un estilo arquitectónico que hoy vamos a tratar en tiempos modernos de la mano de María Elena Lería Mackey. Un placer tenerla en tiempos modernos.
1: Hola, Mario, ¿qué tal?
0: Pues, Elena, me gustaría comenzar un poco, sobre todo para nuestros espectadores, que comprendieran un poco, para que entendieran sobre todo el arte mozárabe, quiénes fueron sus impulsores, de alguna manera, cómo nace y cómo se llega a, bueno, pues a establecer a lo largo y ancho de esa frontera que comentaremos.
1: Sí, el arte mozárabe es exclusivo de España, como tú has dicho, y se debe a un contexto histórico súper especial que se dio en nuestra península. Como ya sabemos, España se constituía por un reino visigodo que ya había hecho una unión religiosa, que se había terminado de conquistar parte del territorio y que jurídicamente también había unidad, por lo tanto era un reino, el de los visigodos, formado pues ya y unido totalmente, los visigodos con los hispanos romanos, que eran la población autóctona que aquí existía. En el 711 viene la invasión musulmana, como sabemos todos. Entonces esta invasión pues hace que lleguen incluso hasta el norte, pero en un momento determinado en el reino de Astur es en el único sitio donde le cierran el paso, ponen fronteras, y aquí ya hay una delimitación geográfica. Todo lo demás es tomado por los musulmanes, que llegan hasta Poitiers en el 732, lo vencen el imperio de Carlomagno y se tienen que venir hacia el sur, si no hubieran conquistado toda Europa, pero España la conquistó casi entera. En este momento, al principio, los musulmanes son pacíficos y tolerantes con los cristianos, pero los cristianos al principio también estaban como en una situación nueva, estaban pues que no sabían muy bien cómo iba a ser el futuro de ellos. Hubo muchos cristianos que se hicieron musulmanes porque le quitaban los impuestos. Los musulmanes, por ser musulmán, lo hacían ciudadano, le quitaban los impuestos, y otros cristianos decidieron seguir con la religión cristiana a pesar de tantas dificultades como con el tiempo le fueron poniendo a los cristianos. Cada vez más dificultades. No podían construir iglesias, no podían tener procesiones, no podían tocar campanas. Entonces, cada vez las crónicas mozárabes cada vez van hablando más de lo mal que se empiezan a encontrar los cristianos en esta tierra, que era su nación. Pero se le había, pues, los musulmanes empezaron pacíficamente, pero cada vez iban a más. En el 785 ya deciden agrandar la Basílica de San Vicente, que era la basílica que había en Córdoba, que hasta entonces habían estado compartiendo los cristianos con los musulmanes, la compran los musulmanes y la empiezan a agrandar. Ya empiezan las crónicas cristianas cada vez a encontrarse peor con los musulmanes, de tal manera que en esta población mozárabe, que son los cristianos que siguen siendo cristianos a pesar de vivir en Al-Ándalus, hay dos estilos de cristianos y de mozárabes. Los que están más o menos de acuerdo y colaboran con las autoridades musulmanas, que se llaman los colaboracionistas, incluso nombran concilios entre los musulmanes y los cristianos. O sea que parece que hay mucha colaboración pacífica. Y hay otros cristianos que cada vez se van sublevando más y son los cristianos renuentes. Entre estos cristianos renuentes es donde tenemos a nuestro grupo de mozárabes, que son los que empiezan a sublevarse. Ya a partir del siglo VIII Y a partir del noveno ya cada vez van sublevándose más contra las autoridades.
0: Uh-huh. Hablando desde el punto de vista arquitectónico, habiendo conocido un poco también pues ese grupo mozárabe, esos cristianos que viven en Al-Ándalus, sí, que se desplazan a esa zona de frontera y que traen esos elementos, sí, arquitectónicos, tanto islamistas como cristianos, podemos hablar, por ejemplo, de uno de esos, una de esas construcciones que a lo mejor por fuera, la San Baudelio, puede no decirnos mucho, son edificios muy simples, son edificios sencillos, más que simples, pero donde se encuentra verdaderamente lo interesante es en su interior. Sí. Teniendo en cuenta, además, de pues, esos detalles policromados, esas decoraciones, y sobre todo, que eso es algo ahí donde destaca esa palmera de piedra que está en el centro, sí, de la propia iglesia. Elena, brevemente un poco, sí, la persona que acuda a esta ermita, que realmente ni siquiera, bueno, es iglesia, ¿qué podríamos destacar que se va a encontrar?
1: Ya, mira, el arte mozárabe, por donde uno vaya, verdaderamente se va asombrando por la situación que tienen estas iglesias. Estas iglesias tenían que estar apartadas de las vías de comunicación, estaban en páramos desolados, estaban en valles aislados, porque si no llegaban en verano las aceifas de los musulmanes y las destruían. Entonces, estas iglesias de repente te sobrecogen. ¿Qué es lo que llevan? Llevan una construcción que es, al fin y al cabo, una estructura visigoda, pero le incorporan un montón de elementos que son islámicos, porque estos mozárabes, cuando van al norte, allá a León y todo, huyendo del Islam y huyendo de Al-Ándalus, allí es cuando se le llaman por primera vez mozárabes en el Reino de León. Ellos en realidad se llamaban a sí mismos cristianos y se les decían los dimmin, los cuti, pero cuando llegan al Reino de León lo ven que vienen estos cristianos con unas costumbres ya adquiridas de estar un siglo y medio conviviendo con los musulmanes, en la forma de hablar, en la forma de vestir, y entonces en la forma de todo, de la gastronomía, de la decoración, todo, llevan imbuidos el Islam. Entonces, estos musulmanes mozárabes, ya, por eso le dicen mozárabes. En el Reino de León dice los cristianos que van a la manera árabe, porque mozárabe es a la manera árabe, de ir arreglado, vestidos y hablando a la manera árabe. Estos mozárabes hacen unas construcciones originalísimas. No tienen un patrón estético fijo, pero hay una serie de elementos que los unen a todos. Y desde luego, la iglesia quizás la más espectacular en la que tú me has hablado, San Baudelio de Berlanga. Uh-huh. En el centro es una palmera, a nivel exterior es como una nave que no tienen ni campanas, porque no pueden llamar la atención al mundo musulmán. Entonces, a nivel interior, uno entra y se encuentra una palmera con 8 arcos de herradura ultrasemicirculares, que son los arcos de los mozárabes, que es el arco califal.
0: Y no nos podemos tampoco, estamos hablando de San Baudelio, pero tampoco podemos olvidarnos, por supuesto, de Santiago de Peñalba.
1: Bueno, es que son todas preciosísimas.
0: Absolutamente.
1: Y aparte de eso, de ser preciosa, un rasgo que las distingue es que ahora mismo no son nada conocidas. La gente no sabe bien a qué estilo te estás refiriendo cuando dices mozárabe. Lo confunden muchísimo con el mudéjar. Es un arte desconocido, y tan bello. Cuando uno lo visita en esos páramos aislados, se encuentra muy solo. Y es parte del encanto, es el misterio que tienen esas iglesias. Por ejemplo, Santiago de Peñalba, eso es una joya del mozárabe, porque está igual que en el siglo IX, cuando la fundó San Genadio, entonces en el siglo X. Y es una maravilla, porque tienen una serie de circunstancias, casi todas, que es una combinación entre el estilo visigodo y el estilo musulmán. Los arcos no son los arcos de herradura visigodo, sino el arco ultrasemicircular califal, que es el arco islámico, que va enmarcado en un dintel. Entonces son formas cuadradas o rectangulares que van abrazando las formas circulares. Y tienen, por ejemplo, todas las bóvedas son, pues, bóveda de gajos, unas bóvedas y unas cúpulas muy parecidas a las que hay en la mezquita de Córdoba. Después tiene unos aleros preciosísimos, los aleros están todos adornados. Es de los pocos adornos que hay al exterior, porque no tienen ni fachada. Tienen una puertecita lateral, no tienen fachada, no pueden llamar la atención, no tienen campanario, pero tienen unos aleros con una decoración muy bonita que son los modillones de rollo.
0: Hay que también destacar, por ejemplo, que esas inspiraciones islámicas que traen los musulmanes, se puede también, por ejemplo, ver en San Cebrián de Mazote.
1: Hombre,
0: que no nos podemos olvidar de ello también.
1: En San Cebrián de Mazote, además, es una cosa curiosísima porque tiene doble ábside. El doble ábside es típico de iglesias primitivas cristianas en el norte de África. Y cómo va hasta tal punto, son todo muy original. Hay otra que es impresionante, San Miguel de Escalada, que tiene un pórtico todo con columnas romanas de acarreo de la provincia de León. Y por dentro es totalmente casi como una mezquita. Después, por ejemplo, otra que es muy interesante es San Miguel de Celanova. San Miguel de Celanova tiene una característica que es en los equinoccios entra la luz por una cruz, una ventana en forma de cruz y termina dando una estrella cuando en el equinoccio al amanecer sale por la otra ventana que está enfrente, por la ventana del presbiterio, sale una cruz. O sea, son todas espectaculares, de bonitas y desconocidas.
0: Eso también es un poco el objetivo que queríamos tener también a través de esta entrevista, dar un poco a conocer, porque al final probablemente muchas veces hemos acudido, hemos pasado por esos pueblos, por esas zonas, las hemos visto y hemos pensado, una iglesia románica más.
1: No.
0: Pero como bien has apuntado además, ese detalle de la cruz en esos equinoccios,
1: se
0: produce esa cruz tan bonita. Y Elena, por ir terminando la entrevista, me gustaría hacer un pequeño balance breve. Sí. Comentábamos antes de la entrevista que lo que es el arte mozárabe fue muy limitado durante unos pocos años, vamos a decir.
1: Un siglo y medio solo.
0: Pero ¿qué supuso o qué supone realmente para la historia de la arquitectura española? Muy breve, además.
1: Mira, hay eruditos que no le quieren decir arte mozárabe, le dicen arte de repoblación, porque estaba en unos sitios que es al norte del río Duero y el río Ebro, que era una avanzadilla cristiana. Entonces le dicen el arte de repoblación, pero como lo hicieron los mozárabes, pues se le sigue llamando arte mozárabe. Pero ¿qué ha supuesto? Pues mira, es dentro del prerrománico, tenemos tres artes en España que son muy característicos, que es el arte visigodo, que queda muy poco porque Almanzor se dedicó a destruir muchísimas iglesias cristianas. Está el arte visigodo, está el arte ramirense, que también es interesantísimo, que es el que está en Oviedo, Santa María del Naranco, San Miguel de Lillo, y está el arte prerrománico mozárabe. Y ya después viene el románico, que lo va invadiendo toda Europa, porque es la reforma de Gregorio VII.
0: Pues, Elena,
1: y entonces se terminan estos prerrománicos y comienza el románico.
0: Pues Elena, perdóname que te había interrumpido. Nada, muchísimas gracias por acercarnos un poco también el arte mozárabe. Una pequeña aproximación, porque al final en 15 minutos es muy complicado de abarcar este arte. Pero aún así, muchísimas gracias por participar con nosotros en Tiempo.
1: Bueno, esto habría que profundizar en todo y en otra ocasión ya se profundizará y hablaremos de esta maravilla que tenemos en España.
0: Nosotros nos despedimos, como siempre, muchísimas gracias por acompañarnos. Tienen nuestras redes sociales donde pueden recordar, volver a ver estos diferentes programas y, como siempre, es un placer traerles la historia en tiempos modernos. Un saludo.

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4: 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La democracia occidental, que parece funcionar aparentemente por fuera, acumula diversos síntomas de agotamiento. Polarización extrema, tentaciones autoritarias y una sensación de vacío moral que lo impregna todo. Más allá de la corrupción o de las peleas partidistas, la gran pregunta es si nuestras democracias, con los años, han perdido algo más profundo, la idea de la persona, la verdad y del bien común. Elementos que dan sentido al juego democrático y, a partir de ahí, hoy conoceremos los problemas que sufren nuestras democracias en Occidente.

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0: Queremos dedicarle este tiempo, este programa, específicamente a una primera parte para hablar sobre la democracia y las diferentes problemáticas que tiene este modelo político, esta forma de organización que tienen nuestras naciones en Occidente, para entender de alguna manera cuáles son las problemáticas que están llevando a que haya una cierta crisis en este sentido. Por ello, en el programa de hoy contamos con Julio Borges, que es coordinador del libro que tenemos en el programa de hoy, que es La crisis espiritual de la democracia, polarización, totalitarismo y relativismo. Así que, Julio, un placer tenerte aquí en Tiempos Modernos.
1: Muchas gracias, Mario. Gracias por la oportunidad y la invitación.
0: Pues, para empezar un poco, para poner en contexto también a nuestros espectadores, hay que hablar de alguna manera, cómo la democracia pasó de ser el modelo político de alguna manera, que era la alternativa perfecta, de alguna manera decirlo, a esos totalitarismos que habían dominado el siglo XX, pero que con los años ha ido degenerando, se ha ido convirtiendo en otra cosa que muchas veces a día de hoy algunas personas o incluso algunos sectores de la población dicen, lo que vivimos no es democracia.
1: Claro,
0: así que, ahí Julio, yo te quiero lanzar esa pregunta. ¿Cómo ha sido ese camino, cómo ha sido ese paso de la democracia es la única forma de gobierno, vamos a decir, posible, a cada vez dudar más de ella?
1: No, te lo agradezco porque es una muy buena pregunta. Cuando uno ve las imágenes de aquí, de Tiempos Modernos, y vemos las imágenes de la guerra mundial, es bueno recordar que los líderes que nacieron después de la Segunda Guerra Mundial, que por cierto eran líderes con una raigambre cristiana y católica muy fuerte, Adenauer, Schumann, De Gasperi, el mismo Churchill, su primera preocupación era qué tenemos que hacer nosotros para que este horror nunca se repita, para que nunca suceda algo parecido al Holocausto y a la Segunda Guerra Mundial. Y allí apuntaron a dos pilares muy, muy claros, democracia, libertades, derechos humanos con la Carta de Derechos Humanos de Naciones Unidas. Y así la democracia, como tú bien dices, luego del horror de la Segunda Guerra Mundial y luego del nazismo y del comunismo, se vio como la tierra prometida en la cual todo el mundo tenía que ir caminando y conquistando. Y ese fue un poco el proceso de la Guerra Fría. Uh-huh. Pero lo interesante, y como muchos habremos visto, cuando cae el Muro de Berlín y se piensa entonces que la democracia ganó esa batalla final, nos damos cuenta que la democracia ha entrado en una crisis profunda, y una crisis fundamentalmente de valores, y una crisis de una democracia que se ha vaciado. Sobre esta historia, digamos, es que hemos traído este libro, que es La crisis espiritual de la democracia.
0: Porque como bien he comentado, Julio, al principio, eres coordinador de esta obra, pero hay diferentes ideas, hay, si no me equivoco, más de una decena de autores que han participado en esta obra, también en esa segunda parte, que pertenece también a esta idea de esa democracia en crisis, de ese análisis de la democracia en crisis, pero centrándonos un poco en esas etapas, digamos, de alguna manera, que podemos establecer en bloques. Podríamos hablar de diferentes momentos de la historia, sobre todo del siglo XX, pero también del siglo XXI y relativamente recientes, en los cuales ha habido momentos clave en los que se ha producido esas crisis. Por ello, hay que analizar un poco, pues también tenemos, como bien has comentado, ese 1945, en el que, bueno, pues de alguna manera la democracia resurge, se impone ante los totalitarismos, pero tenemos, por ejemplo, en los años 90, esos primeros momentos, esas guerras culturales que surgen, donde la opinión pública se empieza a dividir cada vez más en bloques identitarios, pero si vamos avanzando en el tiempo, nos encontramos también que en los años 2000, los 2008, tenemos pues ese 11 de septiembre, tenemos la guerra de Irak, el auge de la televisión de opinión cada vez más fragmentada, o por lo menos que fragmenta más el espacio público, y esa confianza que las poblaciones o la ciudadanía tenía en sus instituciones empieza a caer en claro. Estados Unidos, pero cada vez va cayendo también más en Europa. Si seguimos avanzando incluso a fechas más recientes, no nos tenemos que ir muy lejos. 2008-2016, millones de personas, millones de ciudadanos sienten que ese sistema democrático pues, ya no les protege como antes, y sobre todo las redes sociales tienen ese impacto que cada vez pues, de alguna manera polariza. Y eso claro. Es ahí donde vamos a continuar ahora un poco, esa polarización,
1: claro.
0: Esa división que incluso podríamos decir en bloques.
1: Sí. No, lo que tú dices es interesante porque hablábamos de ese nuevo capítulo que se abrió después del horror de la Segunda Guerra Mundial. Y yo lo caracterizaría simplificando las cosas, diciendo, bueno, en ese momento, después de la guerra, la democracia se convirtió en un espacio donde todos podíamos soñar juntos. Es decir, un espacio donde compartíamos unos valores y podíamos soñar juntos cómo llegar a esos valores, cómo construir esos valores. Y después de ese proceso, sobre todo, es interesante, cuando cae el muro de Berlín y este académico de Stanford, de la Universidad de Stanford, Fukuyama, dice, llegó el fin de la historia y ahora viene el reino de la democracia para siempre, inmediatamente nos dimos cuenta que vino el 11 de septiembre, vino la guerra y todo cambió, no era verdad. ¿Qué ha pasado allí? ¿Por qué de ser el sitio donde soñábamos todos juntos, la democracia en el siglo XXI se ha convertido más bien en un campo de batalla donde cada quien tiene o un amigo o un enemigo? Ha habido un cambio radical allí. Y yo creo que en el fondo ese cambio radical, Mario, se da en que en este mundo que se ha llamado la posmodernidad, es un mundo en el cual se fracturó, se dinamitó, se rompió el sistema de valores que los seres humanos compartíamos en temas muy básicos. Lo que tú decías antes, ¿qué es un ser humano? ¿Existe o no existe la verdad? ¿Hay posibilidad de construir el bien común? ¿Podemos tener la justicia como brújula de la sociedad? Es decir, antes podíamos tener un millón de diferencias, pero había por lo menos dos o tres puntos en los cuales había un esfuerzo de construir una visión compartida. Ya eso no existe, eso se dinamitó. Y por lo tanto vivimos, a diferencia del siglo XX, donde la democracia era una tierra prometida para soñar, el siglo XXI la democracia es un lugar de trincheras donde lo importante es quién es amigo y quién es enemigo. ¿Por qué sucede eso? Porque la visión compartida ya no existe, sino que cada quien es libre de ver el mundo, lo que decía Ratzinger, desde el relativismo más puro, donde todo es verdad, donde todo es posible, y lo que importa es que cada quien haga literalmente lo que le da la gana. Eso al final no es más democracia, sino es vaciar a la democracia.
0: Comentas, bueno, hablas de polarización, también has comentado ese relativismo que apuntaba Ratzinger. ¿Son de alguna manera esas, bueno, esas cosas que poco a poco han ido socavando un poco esa importancia que tenía la democracia, por lo menos que en décadas pasadas se tenía prácticamente subida como en un pedestal, pero con el tiempo se ha visto pues, esas, vamos a decir, rajas, que poco a poco se ha ido resquebrajando esa idea de modelo perfecto, que está lejos de serlo, es el, como se dice popularmente, el menos malo, pero que a través de esa polarización, esas redes sociales, esa relatividad e incluso esa posverdad.
1: Totalmente. La diferencia, Mario, es que cuando tú lo vives en carne propia, te das cuenta que no es lo mismo hablar desde la comodidad, pongo el caso de España, en muchos índices sobre la calidad o la salud de la democracia en España, está en los primeros lugares. Increíblemente, pero es así, está por encima de Estados Unidos en algunos índices. Pero cualquier persona consciente sabe que la democracia en España comienza a presentar problemas bien complicados. Pero cuando ya no hablo de España, sino hablo del caso de mi país, Venezuela, y cuando tú te das cuenta que simplemente lo que pareciera muy bonito y muy libre, que es que la democracia es decir cada quien lo que piensa, no hay verdad, sino lo que cada quien opina, lo importante es mi deseo y no que me impongan las cosas, pero cuando tú vives eso en un país como Venezuela, te terminas dando cuenta que esa es la pesadilla más grande del mundo, porque termina siendo la jungla de la ley del más fuerte, llámese Chávez o Maduro, que dice, como yo tengo el poder, yo te digo lo que es verdad. Como yo tengo poder, yo te digo lo que es la historia. Como yo tengo el poder, yo digo que es justo o que es injusto. Claro, cada quien tiene su opinión, pero yo soy el más poderoso y te estoy dando la mía. Entonces te das cuenta que ese sueño de una democracia donde todo es libertad, al final no es verdad, sino que termina cayendo en el infierno más grave, que es la ley del más fuerte y el sometimiento a todos.
0: Apuntabas también Venezuela. Al final es un Estado que de alguna manera se convierte de un Estado demócrata y pasa a ser uno totalitario. Tú que lo has vivido y que me imagino que conoces gente que lo sigue viviendo día a día, ese totalitarismo, digamos, del siglo XXI que podríamos denominar, donde se presentan como democracias, tenemos Venezuela, pero también podríamos, por ejemplo, decir Rusia. Esa conversión que ha tenido Rusia con los años, gobernado por Putin, en el cual parecía que después de ese colapso de la Unión Soviética se iba a convertir en una democracia occidental al uso.
1: Exactamente.
0: Pero poco a poco ha ido cayendo en ese,
1: digamos, personalismo, en ese, totalitarismo,
0: exactamente,
1: claro.
0: En esa democracia, entre comillas, pero muy personalista, y sobre todo donde las libertades, que hay que dejar claro aquí una cosa, y es que la libertad, y aunque aquí me gustaría que tú también hicieras un apunte, y es que la libertad no es solamente hacer lo que uno quiere.
1: Claro, claro, totalmente.
0: ¿Qué es realmente la libertad? Que eso es algo también muy importante que los ciudadanos tienen que tener en cuenta para que la democracia sea sana.
1: Bueno, hay un tema central, Mario, que recorre los dos tomos. Este primer tomo, La crisis espiritual de la democracia, tiene el prólogo de un gran pensador norteamericano que se llama Joseph Weiler, es más de diagnóstico. Y el segundo tomo es más de recomendaciones. El prólogo es de Jaime Mayor Oreja. Pero sobre ese tema, que para mí es lo más importante para poder construir, lo más básico, lo más absolutamente elemental e imprescindible es el tema de la verdad. Es decir, si tú me dijeras a mí cuál es la posible división entre todos los seres humanos, yo te diría, para mí la división más importante es los seres humanos que creen que se puede lograr entender y alcanzar la verdad y quienes dicen, no, la verdad no existe, lo que existe es la opinión de cada quien. Para mí sí, se puede dividir los seres humanos de miles de maneras, gordos, flacos, viejos, jóvenes, ricos, pobres, derecha, izquierda, lo que tú quieras. Pero para mí la división más esencial es quienes creen que la verdad puede entenderse, conocerse, y quienes dicen la verdad no existe, lo que importa es la opinión de cada quien. Eso es lo que estamos viendo ahora, y dependiendo de la visión que tú tengas, la democracia que va a tener cada sociedad es totalmente diferente. Uh-huh. Y ese es para mí el corazón de que abre las puertas a todas las ramificaciones de crisis que estamos viviendo en la democracia hoy.
0: Julio, por cerrar esta entrevista, me gustaría una breve reflexión, si nos pudieras lanzar también a nuestros espectadores. Centrándonos en esos problemas que tiene la democracia actualmente, no centrándonos tanto en las recomendaciones que bien apuntas, que lo dejaremos para el otro programa, pero, de alguna manera, ¿cómo podemos ser conscientes de esos problemas? ¿Cómo podemos detectarlos? ¿Cuál es la labor que hay que hacer? Brevemente, ¿cómo lo apuntarías, Julio?
1: Sí, muchas gracias. Primero te cuento que vamos a tener a mitad del mes de julio un curso del CEU, de los cursos de verano, precisamente centrado en estos libros que se llama Política y Cristianismo, que los invito a quien quiera participar en la página web del CEU San Pablo, los puede conseguir. Y si yo pudiera dar una fórmula, digamos, para esa pregunta que haces tan interesante, es una fórmula que a la gente no le va a gustar, pero es la siguiente. La división del mundo, también de la sociedad, no es entre políticos y no políticos. Eso le hace un daño total a la democracia. La verdadera división es entre gobernantes y gobernados. ¿Qué significa eso? Que todos tenemos que asumir lo público, todos tenemos que asumir el ágora, la comunidad política, y no enajenarnos y decir la política es eso que hacen unos marcianos, unos extraterrestres, y yo vivo mi vida privada. En la medida en que tú logres revertir eso, puedes iniciar un proceso de sanación de la comunidad, del bien común y de la democracia.
0: Es decir, ser conscientes de alguna manera de lo que nos rodea.
1: Totalmente.
0: No dejar que, bueno, pues, que pasen las cosas, sino que nosotros seamos partícipes de aquello que pasa.
1: Absolutamente. Y saber, honestamente, que mucha gente tampoco lo creerá, que cada quien puede hacer la diferencia. Uh-huh. No se trata de tener poder o dinero. Cada quien, si hace bien, se articula bien, se une bien, puede lograr la diferencia.
0: Pues, Julio, muchísimas gracias por hacernos ese acercamiento a este tema de la democracia, que hemos analizado esas causas, esas problemáticas que tiene, pero todavía nos queda hablar un poco de esas recomendaciones, de cómo de alguna manera podemos encauzar, solucionar. Así que, Julio, muchísimas gracias por participar en Tiempos Modernos.
1: Gracias.
0: Nosotros nos despedimos, como siempre, tienen nuestras redes sociales donde pueden encontrar estos programas, secciones y los momentos clave para conocer la historia más a fondo, aquí, en Tiempos Modernos.

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Bienvenidos un día más a Tiempos Modernos. A nuestros ojos, Europa parece funcionar. Hay reuniones en Bruselas, cumbres, tratados, y sin embargo, cada vez más voces dicen lo mismo con otras palabras. El continente ha perdido el rumbo, pero ¿de qué crisis hablamos exactamente? ¿De una, por ejemplo, crisis económica, de una crisis de poder o de algo más hondo? Una crisis de identidad, de saber quiénes somos y qué queremos defender. Hay quienes sostienen que antes de perder el rumbo en la acción, las sociedades lo pierden en las ideas. Hoy por ello hablamos sobre la crisis cultural que sufre Europa.

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0: hablamos de nuestro continente, si hablamos de Europa, de la Unión Europea y de las diferentes naciones-estado que la componen, podemos hablar de una situación que en los últimos años o en las últimas décadas se ha ido evidenciando cada vez más. Europa está en crisis, en diversas, pero la que hoy vamos a tratar es la cultural, que además en comparación con otros países del mundo es incluso más acuciada de lo que podríamos destacar. Por ello hoy contamos con Raúl Mir, escritor y autor de la obra La crisis de Europa, que analiza desde ese punto de vista cultural esa, como bien acabo de comentar, esa crisis en la que nos encontramos inmersos. Así que para contextualizar un poco también a nuestros espectadores, ¿qué tipo de crisis y por qué específicamente cultural, Raúl?
1: Bueno, yo diría que no solamente es una crisis cultural, sino que tiene un añadido, un apellido a más, que es una crisis espiritual. Europa ha perdido el norte porque las ideas se han ido diluyendo. Las políticas europeas están pensadas única y exclusivamente para controlar a los ciudadanos europeos, pero no están priorizando el valor de la persona. A partir de que el valor de la persona, con su identidad, con sus características culturales, sociales, ideológicas también, pero sobre todo espirituales, cuando se pierde el referente de Dios en una cultura europea, porque la configuración de Europa está basada precisamente en los principios cristianos, cuando perdemos eso, perdemos gran parte de los valores que Europa tiene como sociedad. Y en esto estamos.
0: En ese sentido, podríamos decir que a lo largo de las décadas, desde que se configura como tal ya no solo esa comunidad económica europea, sino ya la Unión Europea en sí, en los años 90, podríamos decir que esta pérdida de ese horizonte moral o ese horizonte cultural que define a Europa, se ha ido diluyendo, ha ido desapareciendo.
1: Bueno, hay que tener en cuenta también un contexto importante. Cuando se crea la Unión Europea, los valores fundamentales que tienen de Gasperi, que tienen Konrad Adenauer, etc., son valores cristianos. De hecho, la bandera europea tiene un fundamento cristiano. Y a partir de aquí, cuando las políticas y empiezan a llegar gobiernos fundamentalmente de izquierdas que intentan legislar en contra del ciudadano, el referente moral se va perdiendo. Pero la raíz europea es una raíz que basa todo su fundamento en la doctrina social cristiana de la Iglesia. Eso se ha ido diluyendo. A partir de aquí, esos referentes se han ido socavando hasta llegar a la situación en la que nos encontramos en este momento, que es una situación gobernada por personajes sin ninguna catadura moral, como puede ser Sánchez, como puede ser Macron, etcétera, etcétera, ¿no? Ahora hay un renacer, y es interesante en el caso de Italia, con Meloni, que después de una historia de gobiernos de izquierdas en Italia, está profundizando sobre los valores cristianos. Eso es importante.
0: ¿Se podría hablar entonces, en el caso de Italia, de una suerte de retorno a esos orígenes, a esos fundamentos de los cuales nace la Unión Europea que a día de hoy conocemos?
1: Yo creo que sí. Además, lo está haciendo introduciendo políticas que favorecen a la familia, que favorecen la identidad del ser humano. Es importante, las políticas que se están generando en Europa están fomentando una disgregación de lo que es la dignidad humana, con un homosexualismo lacerante, con políticas woke lacerantes, con políticas a favor de lo care, de lo trans, etcétera, etcétera, que al final son políticas, podríamos decir, muy autócratas, porque si estás a favor de esto, es todo perfecto, pero si defiendes unos valores cristianos, te estás poniendo al margen de la sociedad.
0: Si hablamos al final de esa historia reciente que tenemos, incluso no nos tenemos que ir muy lejos, tenemos que hablar del mes de junio, que lo tenemos aquí a la vuelta de la esquina. Estamos hablando de que hasta el propio 12 de junio, esa, por ejemplo, política migratoria que la Unión Europea había tenido de puertas abiertas, de prácticamente dejar entrar a cualquier persona, bueno, pues se produce un cambio drástico, una vuelta a 180 grados, y se, bueno, pues se produce un cambio considerable teniendo en cuenta esas políticas más aperturistas que ha habido a lo largo de las décadas. También esa pérdida cultural, esa pérdida moral, podríamos decir, esa pérdida también de los valores cristianos que has comentado, Raúl, ¿podríamos achacarla que también ha venido por no defenderlos frente a

0: otros valores, frente a otras fees?
1: Bueno, la Unión Europea, es cierto lo que dices, pero la Unión Europea, a partir del Tratado de Maastricht, crea una política judicial, podríamos decir, migratoria, que pone en entredicho.

0: Bolivia, haciendo unos trabajos, y tenía un guía que me acompañaba permanentemente, iba constantemente a la mezquita. Yo le dije, bueno, oye, lo entiendo que tengas que hacer los 5 rezos. Entonces tuvimos una conversación bastante interesante en el coche, cuando íbamos a una de las reuniones en las que me tenía que traducir, y me dijo, estoy hablando hace 10 años, en 25 años Europa desaparecerá como sociedad cristiana, porque nosotros os conquistaremos por el vientre de nuestras madres, porque las políticas de muchos de los partidos de extrema izquierda están financiadas por movimientos de países árabes que lo que van a buscar es la desintegración moral de la sociedad. Vuestros propios dirigentes y vuestras propias sociedades están haciendo políticas contra la familia, contra la dignidad humana, y eso es el primer fundamento para que eso desaparezca, para que una sociedad desaparezca. Entonces, al final, lo que hay que articular son políticas que ayuden a consolidar los valores cristianos, que son los que nos ha fundamentado desde la creación de Europa. Y eso, Benedicto XVI lo dejó siempre muy claro en muchos de sus discursos, el que hizo en el Bundestag, el que hizo en París, que recibió muchísimas críticas. Pero es que los fundamentos cristianos del monacato medieval, que son los que han creado las universidades, la recuperación de los clásicos, Virgilio, Aristóteles, etcétera, etcétera, ha sido fundamental para aupar a una sociedad que durante muchos siglos tuvo una línea muy clara hacia donde quería ir Europa, ¿no?
1: Raúl, me gustaría ahora pasar un poco a esa, bueno, teniendo en cuenta esta situación que estamos comentando, que no es precisamente la más esperanzadora, teniendo en cuenta además eso que has comentado, esa situación que tú viviste, dentro de 25 años Europa ya no será, parafraseándote, será lo que es ahora. Me gustaría pues destacar un poco esos ejes en los cuales Europa podríamos decir que ha ido perdiendo esa esencia original que tenía, que como bien has apuntado también Maastricht ahí cercena o cambia por completo. Entonces vamos a analizar un poco cuáles son algunos de esos ejes, de esos puntos en los cuales podríamos decir que Europa pues ha ido perdiendo esos valores. Pero antes de nada hay que también hablar un poco de esa posibilidad de recuperación, dejando un poco de lado esos ejes, esa posibilidad de recuperación. Hablábamos antes de empezar esta entrevista, Raúl, que bueno, pues con la visita del Papa actual, de León XIV, ya dejó algunas ideas, algunos puntos en los cuales esta recuperación cultural, esta recuperación moral, se podría realizar. También has apuntado que Benedicto XVI también lo hizo, y no precisamente sin críticas.
0: Bueno, es que al final cuando la es una cuestión de defender la verdad. Y hay cuestiones que son innegociables, como es la cuestión de la dignidad humana. Uno de los grandes problemas que ha tenido Europa en estos momentos es que el valor intrínseco de la persona se ha puesto en tela de juicio. Y el Papa León XIV, en el famoso discurso en el Parlamento español, dejó muy claro el derecho a la vida, desde el nacimiento hasta el ocaso natural, lo dejó muy claramente dicho, pero no solamente habló de la eutanasia, del aborto, etcétera, etcétera, habló de la libertad que tiene el ser humano para poder manifestar sus convicciones de una manera absoluta, algo que no está ocurriendo en la gran mayoría de gobiernos, y muchas de las leyes que se están aplicando que cercenan la libertad del hombre. Porque el problema que tienen las sociedades europeas es que cada vez están más instrumentalizadas por leyes que imposibilitan a la persona poder manifestarse con libertad. Esto es una realidad, ¿no?
1: También esas decisiones que muchas veces se toman desde Bruselas, que bueno, se imponen directamente en los estados pertenecientes a la Unión Europea. Raúl, me gustaría terminar un poco esta entrevista con una breve reflexión, y es esta situación en la que se encuentra inmersa Europa, en la que se encuentran inmersos los estados y que hemos estado comentando ahora. ¿Cómo podemos, de alguna manera, ir poco a poco revirtiéndola o, de alguna manera, siendo conscientes de que existe esta problemática para poder actuar? ¿Cómo podemos de alguna manera empezar a trabajar poco a poco?
0: Pues uno de los

0: males endémicos que tienen las sociedades europeas se basa fundamentalmente en la educación. Estamos creando nuevas generaciones que no tienen, que no crecen con valores éticos, con valores morales, con valores espirituales. Estamos olvidándonos de una formación integral del ser humano para crear autómatas muy manipulables, porque al final lo que le interesa a estas sociedades y lo que les interesa a los grandes lobistas internacionales, como son los que fomentan la Fundación Soros o la, Bill Gates, etcétera, etcétera, es crear autómatas que no tengan un libre pensamiento. El hombre necesita tener la capacidad de pensar libremente. A partir de aquí, con un juicio ético, con un juicio moral, con un juicio, con una espiritualidad, la sociedad puede ir cambiando. Pero mientras creamos este tipo de sociedades en las que el miedo se impone, es muy difícil poder avanzar. Además, pues, y, hay que, y cuando gobierne, si algún día gobierna la derecha en España, es el momento de cambiar estas políticas. No hay que tener miedo a cambiarlas. Meloni lo ha hecho. Meloni lo ha hecho en Italia. Y estamos observando también referentes en América Latina que están llegando dirigentes que van a cambiar también estas políticas que están imponiendo un totalitarismo ideológico.
1: Pues Raúl, muchísimas gracias por darnos esa visión también sobre esa, bueno, esa problemática, esa decadencia que también está, se está viendo inmersa Europa en ella. Así que Raúl, muchísimas gracias por darnos esa visión también.
0: Muchísimas gracias a ti.
1: Nosotros nos despedimos. Muchísimas gracias, como siempre, por acompañarnos un día más aquí en Tiempos Modernos. Ya saben que a través de nuestras redes sociales pueden volver a ver estos programas, específicamente también esos momentos más interesantes o esas declaraciones que, bueno, pues apuntalan esos hechos históricos que aquí tratamos en Tiempos Modernos. Como siempre, es un placer tratar la historia con ustedes aquí en este programa. Un saludo.

La amenaza yihadista en nuestro país sigue latente, el número de operaciones y detenciones no desciende y las cifras en los últimos años resultan preocupantes. Un centenar de detenidos en 2025. Lo cierto es que, por desgracia, España lleva décadas preparándose para afrontar este tipo de retos en materia de seguridad. Lo hizo durante la lucha contra ETA, después frente a Al-Qaeda y más tarde contra el Daesh. Sin embargo, los terroristas se camuflan y adaptan su modus operandi, lo que hace cada vez más difícil rastrear sus pasos y dar con ellos. También ha cambiado su perfil, son cada vez más jóvenes y actúan con mayor frecuencia en solitario. Un fenómeno ante el que los expertos advierten que no se debe bajar la guardia si no queremos lamentarlo más adelante.

0: Pues vamos a hablar sobre esta amenaza del terrorismo yihadista en nuestro país, pero también, ojo, importante, en otras partes del mundo, como puede ser el Sahel. Pero bueno, primero vamos a presentar a nuestro invitado de hoy en Detrás de. Él es Luis de la Corte Ibáñez, profesor de la Universidad Autónoma de Madrid, también profesor asociado en el Instituto Español de Estudios Estratégicos. ¿Qué tal? Bienvenido a Detrás de.
1: Encantado de estar aquí. Muchas gracias.
0: Hemos visto, Luis, que en los últimos años la amenaza del terrorismo yihadista ha aumentado, al menos a nivel policial, por así decirlo, en nuestro país, porque vamos a ver ahora en pantalla un gráfico donde se muestra ese aumento de las amenazas, sobre todo en los últimos años. Lógicamente, el 2017, después de esos atentados en Cataluña, pues aumenta el número de detenciones, también de operaciones, pero, Luis, desde el año 2020 no ha parado de subir. Ahí lo vemos, el año pasado ya fueron casi 100 los detenidos y este año ya vamos casi por 50. ¿A qué crees que se debe este número de operaciones y de detenciones en España?
1: Bueno, en primer lugar, un par de precisiones, aunque lo has descrito muy bien. El año pasado, según datos del Ministerio de Interior, se produjeron 64 operaciones.

0: acciones contra individuos presuntamente vinculados con actividades relacionadas con el terrorismo yihadista y hubo 100 detenciones, lo cual supuso un incremento relevante, significativo, respecto a años anteriores. Pero es verdad que es una tendencia que viene de más atrás, sobre todo desde el año 2022 hasta la actualidad. Sin embargo, para interpretar esto hay que tener en cuenta varios criterios, ¿no? El propio Ministerio de Interior no ha variado el nivel de alerta antiterrorista. Estamos en el segundo nivel de alerta antiterrorista más alto, es el nivel alto. Hay un último nivel que sería el nivel muy alto, pero estamos en ese nivel desde el año 2005. Eso significa que para los expertos del Ministerio del Interior y para la mesa que se reúne periódicamente para evaluar el nivel de gravedad de la amenaza yihadista, no ha variado significativamente. Ese es un primer dato que hay que tener en cuenta a la hora de interpretar estos números sobre operaciones y sobre detenciones. Las razones por las que de un año a otro puede haber incrementos en el número de operaciones y en el número de detenciones contra elementos terroristas son muy diversas. Una de ellas puede ser, efectivamente, que la peligrosidad y la gravedad de la amenaza se ha incrementado. Pero hay otras. Hay años en los que hay operaciones policiales que duran más tiempo. Estamos hablando, cuando decimos que ha habido tal número de operaciones, lo que realmente estamos diciendo es que en tal año se han explotado ciertas operaciones policiales. Es decir, operaciones que podían llevar meses, semanas o incluso años, han dado lugar a detenciones. Esas operaciones pueden durar mucho o poco en función de la complejidad que tengan, ¿no? Y eso hace que eso es un elemento de variación importante. Hay una cuestión, hay un par de cuestiones relevantes para entender también esos números. Esos números, ese incremento en los últimos años del número de las cifras de operaciones y de detenciones, reflejan un poco cómo está evolucionando, cómo está cambiando la amenaza yihadista tanto en España como en Europa. Por un lado, la mayoría de las operaciones en el año 2025, por tomar como referencia un año completo, igual que ha pasado en el año 2024, han sido operaciones que se han saldado con una sola detención. Eso es un reflejo de una característica fundamental de la amenaza yihadista en toda Europa desde el año 2018, al menos desde el año 2018. Y es que la mayoría de los individuos vinculados al terrorismo yihadista no están agrupados.
1: Son esos famosos lobos solitarios, ¿no?
0: Son actores solitarios o personas que se radicalizan en solitario. Claro, eso multiplica el número de operaciones, no necesariamente como un reflejo de la gravedad de las operaciones. En el año 2025, la mayoría de las operaciones han dado lugar a una sola detención, como he dicho antes, pero además hubo tres redes o tres grupos que fueron desmantelados, lo cual incrementa mucho la cifra. ¿Eso significa un mayor nivel de peligrosidad? Depende de cuál sea el motivo por el cual se ha decidido llevar a cabo las detenciones. Y esta es el segundo factor que muestra cómo esas cifras son un reflejo de la naturaleza cambiante de la amenaza. La mayoría de las detenciones se han producido porque los individuos detenidos, en primer lugar, pueden ser o van a ser juzgados por delitos relacionados con lo que se reconoce como, lo que se define como autoadoctrinamiento. Es decir, básicamente han estado consumiendo de forma muy intensiva propaganda yihadista, lo cual puede ser un antecedente de otras formas de implicación más grave relacionadas con el terrorismo yihadista. La segunda tipología delictiva relacionada con esas detenciones ha sido la financiación, la tercera el reclutamiento, la cuarta el autoadoctrinamiento. Solo el 14% de las operaciones que se llevaron a cabo en 2025, y podríamos decir algo muy parecido del año anterior, eran operaciones en las que el individuo o los individuos detenidos

0: digamos que estaban pensando en la posibilidad de cometer un atentado. Esto es muy importante precisarlo porque si no, inmediatamente es fácil identificar una detención de un individuo o de un grupo con la idea de que hay un proyecto terrorista detrás, un proyecto de atentar en suelo español detrás. No es exactamente eso lo que está ocurriendo, ¿no? Y hay un tercer factor que también hay que tener en cuenta para explicar esas cifras. Lo que muestra la evolución de las operaciones policiales contra el terrorismo yihadista en España en los últimos años, y en otros países europeos también pasa algo parecido, pero en el caso concreto de España, es que las fuerzas y los cuerpos de seguridad han ido haciendo cada año un aprovechamiento más efectivo de cambios que se produjeron en el Código Penal español en el año 2015, que introdujeron una serie nueva de tipos delictivos que permiten detener a personas por cosas por las que antes no se podía detener. Eso incrementa naturalmente la cifra. Y me vuelvo a referir a actividades como la difusión de propaganda, el enaltecimiento del terrorismo, el autoadoctrinamiento, el autoadiestramiento o el intento de radicalizar a terceros. Esto no quiere decir que no haya hechos preocupantes, y con esto termino la descripción. Este año, en marzo de 2026, ha habido una de las operaciones que se ha realizado, tenía algunos elementos bastante significativos. Fue una operación conjunta hispano-marroquí que dio lugar a detenciones simultáneamente en España y en Marruecos. Concretamente en España se detuvo una persona en Palma de Mallorca que sí estaba pensando en la posibilidad de él mismo ejecutar, realizar o preparar un atentado. No de forma inmediata, pero sí estaba empezando a desarrollar esa intención y se detectó. Eso es muy relevante de por sí, pero aún es más relevante que esta persona estaba en comunicación y parece que estaba coordinada con otras personas que fueron detenidas en Marruecos, que a su vez tenían vínculos con varias grandes organizaciones yihadistas. Una de ellas, la filial de Estado Islámico o de Daesh en el Sahel. Eso puede ser un indicador de que esta organización, una de las más potentes hoy día en el mundo, podría tener interés en, a través de su capacidad de llegar a influir a individuos que están presentes en España o en otros países europeos, incidir, tratar de alentar para que se cometan atentados.
1: Y Luis, ¿cuáles son ahora mismo los principales frentes que tiene la policía, la Guardia Civil y los servicios de inteligencia españoles para luchar contra esta amenaza? Porque hay un ámbito que yo creo que es el más llamativo, no sé si más, que es el de las nuevas tecnologías. Y precisamente hay unas declaraciones de un miembro del CNI, concretamente el secretario general del Centro Nacional de Inteligencia, que, bueno, daba a entender esos nuevos escenarios. Vamos a escucharlo.
2: Nos enfrentamos a una amenaza terrorista que cada vez va evolucionando mucho más. El siguiente estadio de la amenaza no va a ser como el que conocemos. Y lo voy a dejar aquí mejor. Y si vemos las posibilidades que da la inteligencia artificial, las posibilidades que dan otras tecnologías de uso cotidiano.
1: ¿A qué se refería precisamente con ese? Lo voy a dejar aquí porque es bastante. A mí al menos personalmente me llamó la atención.
0: Bueno, habría que preguntarle al propio secretario general para saber exactamente a qué se estaba refiriendo. Pero la cuestión de la dimensión tecnológica de la amenaza es de hecho otro elemento que explica un poco esas cifras a las que me he referido. Voy a responder también a la pregunta, ¿no?, que se me había olvidado mencionar. La inmensa mayoría de las detenciones y de las operaciones que se están llevando a cabo contra el terrorismo yihadista en España y en otros países europeos reflejan una tercera característica de la amenaza, más concretamente de los procesos de radicalización que crean un riesgo de que haya actividad relacionada con el terrorismo yihadista en los países europeos y en España. Y es el hecho de que los procesos de radicalización y otras muchas actividades de apoyo al terrorismo yihadista y de promoción del terrorismo yihadista se producen en el ciberespacio. La mayoría de los individuos hoy día se radicalizan única y exclusivamente o fundamentalmente en el ámbito digital. Es decir, la radicalización se ha migrado al ámbito digital. Esto cambia en parte la naturaleza de la amenaza, pero también da oportunidades para una acción más efectiva desde el punto de vista contraterrorista, porque toda actividad digital deja huella digital. Y eso está facilitando, primero, hacer un seguimiento no solo sistemático, sino masivo, de cualquier individuo que, a través de su actividad en Internet, dé indicios de que podría estar inspirado por las ideas yihadistas o conectado con individuos o con organizaciones que forman parte del ámbito yihadista, y llevar a cabo, obtener inteligencia y llevar a cabo, obtener, digamos, alertas tempranas que permitan prevenir de manera muy inmediata. E incluso obtener evidencias e indicios que se puedan presentar ante un juez. Entonces, aumenta la oportunidad de detener a individuos en etapas tempranas de actividad relacionada con el terrorismo. La cuestión de la inteligencia artificial es uno de los componentes fundamentales de la dimensión tecnológica de la amenaza, y plantea un problema porque, digamos, una de las actividades fundamentales a las que se están dedicando tanto los servicios de inteligencia como las fuerzas y cuerpos de seguridad en el ámbito de la lucha antiterrorista, y no solo contra el yihadismo, sino con otro tipo de amenazas extremistas y terroristas, es tratar de frenar la difusión de propaganda y tratar de neutralizar todos los esfuerzos que hacen los grupos extremistas por influir, radicalizar a través de su acción comunicativa en el ámbito digital. Pero la inteligencia artificial permite, en primer lugar, perfeccionar los productos de propaganda, permite hacer un seguimiento muy amplio de personas a las que sean susceptibles de ser radicalizadas o ser reclutadas, y permite ajustar de manera cada vez más precisa las comunicaciones que tienen una intención de influir y de radicalizar a el perfil de los individuos sobre los que se quiere influir. Y hay un tercer elemento que puede que sea una de las cuestiones que el secretario general del CNI tenía en mente cuando hizo esas declaraciones, ¿no? La posibilidad, que ya no es una posibilidad, sino que es una realidad en otros escenarios no europeos, pero que tarde o temprano vamos a conocer y vamos a visibilizar en escenarios europeos, de que se utilicen ciertas tecnologías como un potenciador de la capacidad de llevar a cabo atentados. Por ejemplo, el caso más claro son los drones. La cuestión de si va a haber un atentado con drones en países europeos o no, no necesita mucho desarrollo. La pregunta no es si va a haber atentados o no, sino cuándo se van a producir y de qué magnitud.
1: Claro, porque es cierto que vemos a miembros de la policía, de la Guardia Civil, con unos aparatos enormes en estadios que, pues por suerte, al menos no los utilizan normalmente, pero es cierto que, oye, que esa prevención tiene que estar, ¿no?, en los fuerzas y cuerpos de seguridad del Estado. Hay mucha gente también que quizás se alarma cuando hay un operativo, ¿no?, de estos policiales contra o bien estos individuos o en su defecto grupos, y pide aumentar el nivel. de alerta. ¿Crees que es necesario? Porque, claro, el siguiente escalafón ya sería sacar al ejército en la calle. Algunos países europeos que lo tienen. Italia, por ejemplo, lo lleva ya desde hace bastantes años. Francia, si no me equivoco, también. No sé, aquí en España, teniendo en cuenta el historial, por desgracia, de operaciones y de lucha contra el terrorismo, ya bien sea ETA, Al-Qaeda o el Estado Islámico, estamos bien preparados, nuestras fuerzas de cuerpo de seguridad de Estado son bastante óptimos, pero no sé si ese escalafón es necesario subirlo.
0: No, yo creo que es el nivel adecuado, pero lo más importante es que lo creen quienes tienen más información para tomar esas decisiones, ¿no? Acabo de tratar de describir cómo las cifras de operaciones y de detenciones deben tomarse con cautela, ¿no? Deben interpretarse con cautela. No son un reflejo, no necesariamente, un reflejo directo del nivel de peligrosidad o de la probabilidad de un atentado, partiendo de la base de que estar en el segundo nivel más alto ya es estar bastante, bastante más alto, ¿no? La aportación de las Fuerzas Armadas, pues están disponibles para cuando sea necesario. En algunos países, quizá europeos, el caso de Francia particularmente, en donde la ciudadanía percibe de manera algo diferente a sus Fuerzas Armadas, al modo en que estas son percibidas en España, a veces el poner a elementos militares en las calles y mantenerlos durante un periodo de tiempo considerablemente largo, pretendían tener sobre todo un efecto simbólico, ¿no? De dotar de generar confianza
1: en el
0: ciudadano, ¿no? Pero realmente las fuerzas y cuerpos de seguridad en España están suficientemente preparados para en este nivel de amenaza actuar con eficacia. Por supuesto, eso no asegura la seguridad total, no existe, pero repito una vez más, los datos hay que interpretarlos siempre en contexto. Y aparte de todos los argumentos que he dado antes, hay algo que hay que tener en cuenta. Estamos en una situación mucho menos peligrosa, sin dejar de serlo, pero mucho menos peligrosa que la que vivimos no hace mucho tiempo, concretamente entre el año 2014 y 2017, donde hubo muchas más de 300 víctimas por atentados de inspiración yihadista prácticamente en 2 años. Nosotros tuvimos una cuota ahí con los atentados de Barcelona y de Cambrils. Pero después de esa época, después de ese tiempo, que coincide, digamos, con el declive del califato en Siria e Irak, el nivel de amenaza y de peligrosidad ha descendido. Esto no quiere decir que no sea preocupante y que no haya que mantenerse a alerta. Pero estamos en una situación, digamos, menos comprometida en términos de seguridad que la que tuvimos recientemente, que fue la más grave desde que los países europeos se enfrentan, desde finales de los años 90, a la amenaza del terrorismo yihadista.
1: Sí, yo me acuerdo que fue una época bastante siniestra y oscura en el viejo continente. Atentados como el de Niza, atentados como el de Bruselas, los mercados navideños también en Alemania. Fue también un poco normalizar quizás la colocación de diferentes, bueno, pues mecanismos, ¿no?, de prevención, los famosos bolardos, que yo al menos los vi la primera vez colocados en Gibraltar, en la calle principal, unos bolardos bastante bonitos porque era la silueta del peñón, y era una manera un poco de decir al ciudadano, oye, pues al menos estos son decorativos. Luego venían las macetas grandes, porque efectivamente ya empezaban esos individuos a adoctrinarse ellos mismos con manuales. El de Niza era un simple camión, embestir a gente y luego, si te puedes sacar un arma y continuar, pues para ellos mejor que mejor.
0: Sí, esa etapa ha dejado su secuela. La secuela es que, de hecho, la mayoría de los atentados y de las tentativas de atentado que no se han consumado, afortunadamente, que se han producido en los países europeos, incluida España, son atentados en los que se ha recurrido a esos métodos, ¿no? Una especie de modus operandi simplificado, pero que puede dar lugar a tragedias como la que vivimos en Barcelona, ¿no? En el año 2017. Sin dejar de recordar que el grupo que fue responsable de los atentados de Barcelona y Cambrils en realidad improvisó esas acciones. Y lo que tenía en mente era otras acciones muchísimo más letales que no pudieron llevar a cabo porque cuando estaban preparando una cantidad ingente de explosivos, estos se desestabilizaron y explotaron. Pero si no hubiéramos tenido solo ni principalmente una acción de atropellamiento y la situación posterior, hubiéramos tenido un atentado en el que podríamos haber contado cientos o miles de víctimas mortales.
1: Sí, en la Sagrada Familia era donde
0: probablemente
1: se querían al principio llevar a cabo esta acción. Pues vamos a irnos a la publicidad y a la vuelta vamos a estudiar el perfil de estos yihadistas porque desde luego algunos datos son llamativos, por ejemplo, la edad de los mismos. A la vuelta lo vemos.

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0: Pues seguimos hablando de yihadismo en este programa y ahora vamos a poner un poquito más la óptica pues, cerca de estos individuos que los tenemos en nuestra sociedad. Afortunadamente las policías y los miembros de la Guardia Civil y de la inteligencia española los logran capturar o desarticular antes de que lleven a cabo alguna de estas acciones. Luis, muchos de ellos son jóvenes, menos de 25 años. Aquí algo falla, ¿no?, a nivel sociedad para que chavales, en vez de estar, pues, no sé, relacionándose, jugando al fútbol, yendo al gimnasio, una película, jugando un videojuego, estén en su casa consumiendo, posiblemente en redes sociales, contenido yihadista para llevar a cabo estas acciones, ¿no?
1: Bueno, ese cambio también tiene muchas causas, ¿no? En primer lugar, recordemos que cuando hablamos de individuos que se radicalizan y que pueden llevar pueden acabar implicándose en actividades terroristas, estamos hablando de una minoría de una minoría. Es decir, no es el perfil de los jóvenes en términos generales, ni mucho menos. Pero efectivamente esa es una de las características más significativas de la evolución de la amenaza yihadista en toda Europa, no solo en España. En el año 2025, cerca del 50% de los detenidos efectivamente tenían menos de 25 años y había más de una decena de menores. Y en otros países europeos el número de menores incluso ha sido mayor. ¿Cómo se explica eso? Pues fundamentalmente porque, aunque hayamos hablado de procesos de autorradicalización, la radicalización es siempre inducida. Es decir, hay individuos, hay grupos, hay organizaciones que están haciendo lo que pueden para tratar de captar, reclutar, radicalizar, ¿no? Y como dije antes, la mayor parte de esas acciones de influencia para generar, digamos, nuevos simpatizantes o colaboradores del movimiento yihadista global se llevan a cabo en el medio digital. Es evidente que ha cambiado la prioridad desde el punto de vista de los estrategas que desarrollan las acciones para radicalizar y que han elegido como su prioridad, porque han visto oportunidades de mayor manipulación, a individuos cada vez más jóvenes, que son al mismo tiempo los que están más presentes en el ciberespacio. Los nativos digitales, los que están más familiarizados, por ejemplo, con las plataformas de gaming, de juegos, en los que se simulan acciones de combate, que es una de las herramientas que se está utilizando, y que pueden pasar efectivamente, y esto sí que es un hábito generalizado, pero con influencia en términos de radicalización muy minoritaria, pueden pasar muchas horas al día consumiendo todo tipo de información en internet, comunicándose por redes sociales, por sistemas de mensajería digital. De hecho, el punto de inflexión de esta tendencia se produce en el tiempo de la pandemia. Y la propia Organización de las Naciones Unidas ya advirtió en varios informes especializados de los expertos sobre antiterrorismo de Naciones Unidas, ya advirtió durante la pandemia que la situación de encerramiento, ¿no?, de las poblaciones en todos los países podían incidir particularmente en los jóvenes, generando hábitos de inmersión intensiva y larga, ¿no?, en el medio digital, y que eso podía ser una vulnerabilidad aprovechada, que aprovecharan los reclutadores, los radicalizadores, las organizaciones yihadistas en definitiva, y los individuos que a título particular también ya están identificados con el ideario yihadista y que tratan de hacer proselitismo a través de las redes sociales, de las plataformas virtuales, etcétera, ¿no? Es decir, se ha centrado en los últimos años, se ha puesto el foco en tratar de captar a menores porque consideran que son más vulnerables y en cierta medida es así y es más fácil llegar a ellos a través de estos medios digitales.
0: Porque, por ejemplo, las mezquitas es cierto que antes jugaban quizás un papel principal o mayor, ¿no?, en el hecho de la captación y del posterior adoctrinamiento. ¿Cómo es ahora esa tendencia en estos centros religiosos? Porque recordemos que hay algunos, por ejemplo, en Cataluña o en las dos ciudades autónomas, que están en la, bueno, Andalucía, están en la lupa de las autoridades por, bueno, pues, exponer un ideario radical, ¿no?, del Islam.
1: Bueno, la influencia de las mezquitas ha cambiado. En primer lugar, de nuevo, no son todas ni la mayoría de las mezquitas. Son algunas mezquitas que son colonizadas por predicadores radicales. En algunos casos, individuos que no solo están ya identificados, ¿no?, con el salafismo yihadista, sino que además pueden tener algún tipo de vínculo o conexión con organizaciones terroristas. Es verdad que algunas de esas mezquitas, ¿no?, tuvieron una importancia fundamental en las dinámicas de radicalización yihadista en países occidentales y en concreto en Europa Occidental. Pero eso fue fundamentalmente entre los años 90 del siglo pasado y hasta mediados de la primera década del actual siglo, es decir, poco después, sobre todo desde la segunda mitad de la década 2000, después de que se produjeran sucesivamente los atentados del 11 de septiembre de 2001, los atentados de Madrid de 2004, los atentados de Londres de 2005, todos ellos de una letalidad colosal, como sabemos, los cambios que se produjeron en las políticas antiterroristas redujeron mucho las posibilidades de que las mezquitas fueran utilizadas como centros de irradiación de extremismo, en este caso yihadista. Se siguieron dando casos, pero mucho más limitados. La actividad de proselitismo y de radicalización, la actividad de agentes de radicalización, de reclutadores, de predicadores extremistas, migró a otros escenarios. Por ejemplo, centros de culto privado, lugares que no son mezquitas, pueden ser domicilios, lugares donde individuos se reunían a hablar de religión, a rezar, a compartir ideas de tipo religioso. Centros culturales, prisiones, que es uno de los escenarios que preocupan desde hace muchos años y los que se han producido importantes operaciones policiales tanto en España como en otros países europeos en los últimos años, y poco a poco, cada vez más, como hemos venido diciendo, en Internet, ¿no? Las mezquitas están controladas en términos generales por los servicios. Los propios responsables de las mezquitas muchas veces avisan cuando ven que hay algún elemento radical. Y eso, digamos, ha reducido el riesgo de que esos escenarios se conviertan en focos de radicalización. No lo impide del todo, y hay que recordar el caso de la célula de Ripoll, responsable de los atentados de Barcelona y Cambridge, donde ahí sí que no tuvo importancia, en una época en la que ya la mayor parte de la radicalización se estaba produciendo fundamentalmente en Internet. Sin embargo, los individuos que se reunieron en torno al imán de la mezquita de Ripoll, que los radicalizó fuera de la mezquita, no dentro, ¿no?, en sus relaciones personales, en sus encuentros fuera de la mezquita, pero recordó que esa posibilidad de una radicalización, digamos, más tradicional, en el entorno fuera del ámbito digital, seguía siendo posible, aunque sea ya minoritaria.
0: Y esto de las cárceles es curioso, ¿no? O sea, estás preso y sigues radicalizando. O sea, ahí quizás también choca un poco con el tema del... Bueno, que esa persona se reinserte, ¿no?, en la sociedad.
1: Bueno, si se piensa un poco, no es tan extraño. Una situación de privación de libertad es una situación muy dura. A ver, lo que ocurre o puede ocurrir, y se trata de que no ocurra, ¿no?, en las prisiones en relación al yihadismo, son dos cosas. Una, el problema de que individuos que han sido detenidos por su vinculación con el terrorismo yihadista, detenidos, juzgados y condenados, mantengan esa orientación radical y extremista y no haya un proceso que permita su posterior reinserción en la sociedad, ¿no? Sí hay casos de reinserción y hay algunos estudios, un estudio realizado por el Real Instituto Elcano en los últimos años en España lo muestra. Hay muy poca reincidencia en realidad de individuos que han sido condenados y han cumplido prisión por delitos relacionados con el terrorismo yihadista. Es decir, que cuando salen hay muy pocos casos en los que vuelvan. Los hay y son peligrosos, pero hay una mayoría de los casos en los que, al menos de momento, no se ha detectado reincidencia. En todo caso, ese es el primer desafío, ¿no? Conseguir que individuos que han sido detenidos por su vinculación y juzgados y condenados por su relación al terrorismo yihadista se desradicalicen y se desmovilicen y, por tanto, dejen de ser una amenaza. El otro desafío tiene que ver con el hecho de que muchos de esos individuos que no tienen intención de desradicalizarse una vez que entran en prisión, traten de radicalizar a otros y recluten a otros, ¿no?, e incluso traten de llevar a cabo acciones que tengan impacto fuera del entorno penitenciario, desde el entorno penitenciario, ¿no? Y varias operaciones en los últimos años llevadas a cabo tanto por policía como por Guardia Civil, en muchos casos con colaboración del CNI, han puesto de manifiesto ese problema, ¿no? Las cárceles son un entorno muy vulnerable a la radicalización. Y los internos, individuos que están en la cárcel no por delitos relacionados con el terrorismo, por delitos que no tienen nada que ver con el terrorismo,
0: claro, se pueden ver,
1: pueden radicalizarse y han sido radicalizados, ¿no?
0: Pues vamos a seguir hablando, después de la publicidad, del terrorismo, del yihadismo, en el epicentro mundial ahora mismo de este fenómeno, que es una zona en mitad de África, el Sahel. No se lo pierdan.

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0: Pues ahora vamos a analizar lo que está pasando en el corazón de África, en el Sahel. Ustedes van a ver ahora en imagen lo que es pues, todo el área que recorre esta zona, justo debajo del Magreb, en el África subsahariana. De lado a lado hay multitud de países y justo donde más actividad yihadista hay, pues precisamente son algunas juntas militares que en los últimos años pues, han dado un quebradero de cabeza para las autoridades occidentales que allí estaban presentes. Pero también hay que olvidar pues, Nigeria, recordamos Níger, Mali, Burkina Faso, y ese, bueno, pues justo debajo del Golfo de Guinea, donde el terrorismo ahora mismo también está llegando, ¿no? Esa organización que es una especie, salvando las distancias, de Unión Europea Africana, la CDAO. Pues allí también esos países están viviendo el aumento de las operaciones, de los ataques yihadistas. Luis, el Sahel es primordial para la seguridad en el continente africano, pero también para Europa. Y ahora mismo, justo en esos países, hay una actividad que no para de crecer. De hecho, donde más atentados de corte terrorista, ¿no?, yihadista, hubo el pasado año fue precisamente aquí, en el corazón de África.
1: Sí, esta también es una tendencia que viene ya de varios años atrás, desde finales de la década pasada. La yihad, digamos, que ya estaba en parte africanizada, se ha africanizado del todo. Hay dos focos de actividad yihadista, hay tres, pero hay dos focos principales de actividad yihadista en África. Uno está en el Cuerno de África desde hace muchísimo tiempo, sobre todo en Somalia, donde hay una de las filiales más potentes de Al-Qaeda, Al-Shabaab, que opera desde hace dos décadas en ese país y que ha llevado a cabo muchas acciones terroristas, tanto en Somalia como algunas en países cercanos, en Tanzania, en Uganda, en Uganda, y también hay una filial de Daesh o Estado Islámico. Y el otro escenario, el más importante de todos, probablemente, es el escenario del Sahel Occidental, a la parte central del Sahel, para ser más exacto, que, como has mencionado, fundamentalmente abarca tres países: Mali, Níger y Burkina Faso, aunque tiene proyecciones cada vez más preocupantes hacia el Golfo de Guinea, sobre todo a Togo y Benín. Es decir, ahí lo que ha ocurrido en esa parte del mundo ha sido una transformación de un problema local en un solo país, en este caso en Mali y concretamente en la parte norte del país, que se manifiesta, empieza a manifestarse a principios de la segunda década de este siglo, a partir del año 2011, 2012, a un problema de seguridad a escala regional, que afecta a todo el Sahel y principalmente a estos países que he mencionado, incluyendo también los vínculos que hay con otro foco de actividad yihadista muy cercano, en el noroeste de Nigeria y en torno a la cuenca del lago Chad. Ahí hay dos grandes organizaciones que operan. En la actualidad y en los últimos años, la más potente de todas es el Grupo de Apoyo al Islam y a los Musulmanes, YENIM o JNIM por su acrónimo en inglés, que es la organización más potente, la organización yihadista más potente que opera en la zona del Sahel, y hay una filial que ha cambiado varias veces de nombre, pero hay una provincia, como ellos la llaman, una provincia del Estado Islámico o Daesh en el Sahel. Estas dos organizaciones se están disputando, digamos, el liderazgo en cuanto a la expansión del yihadismo en el Sahel, y están contribuyendo de manera muy significativa desde hace muchos años, no solo con cifras muy altas a la actividad terrorista a escala mundial, sino también a la inseguridad y la inestabilidad crónica de esos países. hay otros elementos que hay que mencionar, pero digamos que esos son los actores principales que tienen apoyo y aprovechan cierto tipo de tienen apoyo de otros actores armados y aprovechan varias circunstancias, ¿no? Con dos estrategias diferentes. La filial de Al-Qaeda, el grupo de apoyo al Islam y a los musulmanes, el autodenominado grupo de apoyo al Islam y a los musulmanes, o YENIM, es todavía hoy una filial de Al-Qaeda, tiene una estrategia, está aplicando una estrategia que le está funcionando muy bien, basada en establecer alianzas locales con otros actores armados, como por ejemplo grupos Tuareg, que buscan la independencia de la parte norte del país. De hecho, ese fue el origen, digamos, del germen, ¿no? La vinculación entre elementos independentistas Tuareg y elementos yihadistas que venían de Argelia, ese es el germen de la aparición del yihadismo en el Sahel. Y YENIM está aplicando una estrategia que le está proporcionando cada vez más arraigo local. Es capaz de incluso establecer pactos de colaboración con estos grupos armados y negociar, digamos, una paz frágil con autoridades locales, ¿no? Y esto le da una presencia muy importante. Y la filial del Estado Islámico en el Sahel tiene una estrategia más agresiva aún, bastante más agresiva que la de la filial de Al-Qaeda o YENIM, de enfrentamiento con cualquier tipo de disidencia o oposición, aparte de, obviamente, el enfrentamiento con las fuerzas gubernamentales y con el apoyo que los gobiernos de sobre todo de Mali, Burkina Faso y Níger tienen por parte de fuerzas paramilitares rusas, ¿no? Antes Grupo Wagner y ahora África Corps. El tercer elemento, digamos, de ese rompecabezas, ¿no?, tan complicado, es la propia evolución de la coyuntura política en los tres países citados, ¿no?, en Níger, Mali y Burkina Faso. Del año 2020-2023 se han producido sucesivos golpes de Estado que han puesto en el poder a juntas militares. Ese cambio político ha estado relacionado en parte con la insatisfacción respecto a las misiones internacionales europeas y también de Naciones Unidas para el Sahel, que se lanzaron a partir de la década pasada en el Sahel, y también es la causa, en parte al menos, de que esas misiones entre el año 2022 y 2023 se cerraran, y la función de apoyo a los gobiernos de esos países que estaban dando estados occidentales, sobre todo europeos, la esté dando Rusia a través del grupo Wagner, antes Wagner, ahora África Corps.
0: Estamos viendo ahora mismo en imágenes precisamente la propaganda, ¿no?, de este grupo de África Corps, cómo lucha con estos yihadistas en esas zonas del Sahel. ¿Cómo valoras la actuación de estas fuerzas rusas? Recordemos que son auténticos mercenarios, que muchas veces pues no están ni preparados, porque en algunas partes de estos países se han visto imágenes bastante explícitas de auténticas matanzas de los terroristas a estas fuerzas rusas, ¿no?, que colaboran con estas juntas militares. No ha triunfado el experimento de Vladimir Putin en África, al menos en la cuestión de seguridad. Otra cosa ya es la influencia y los tejemanejes que tengan por debajo de la mesa con materias primas y, bueno, y con efectivamente ese fin de la France Afrique, ¿no?, famosa.
1: Bueno, el papel de estos mercenarios, que ya no son exactamente mercenarios, puesto que están subordinados a Moscú, el papel en el Sahel hay que valorarlo desde dos puntos de vista complementarios, ¿no? Por un lado, en cuanto a una estrategia contra el extremismo antiterrorista, efectivamente han fracasado o están fracasando. En cuanto al objetivo de convertirse en el factor que reduzca, modere, contenga el yihadismo, que era una de las promesas, ¿no? Al menos en términos de propaganda, en términos de relato, ¿no?
0: Sí.
1: En términos incluso de guerra cognitiva, podríamos decir, ¿no? Esa idea de que Africa Corps, el grupo Wagner, podía ser mucho más eficaz que las propias fuerzas locales entrenadas por las misiones internacionales, no se ha materializado. No es que no estén bien preparados estos grupos, es que tienen actúan sin reglas y sin límites a la hora de enfrentamiento, ¿no? Tienen una estrategia que es poco efectiva, en parte porque es brutal, porque consiste en buena medida en una acción sin límites, una acción violenta sin límites, que se ha traducido en muchas bajas entre la población civil, no solo entre los elementos terroristas, sino entre la población civil. Por otro lado, en número no tienen las proporciones que

0: ofensiva que llevó a cabo Jenin, o el grupo de apoyo al Islam y los musulmanes, la filial de Al-Qaeda en el Sahel, en Mali, que ha sido muy significativa de la situación del Sahel en varios sentidos, y uno de ellos es en cuanto al papel de Africa Corps, ¿no?, de estos combatientes rusos. Una operación en la que se llevaron a cabo ataques con una cierta sofisticación sobre varias grandes ciudades, sobre la instalación militar más importante de Mali, y en donde una de las ciudades atacadas, Kidal, que en principio estaba defendida por Africa Corps, los efectivos de Africa Corps, en lugar de plantar batalla, se retiraron. Entonces, esto es significativo en dos sentidos. Primero, no tienen, como he dicho antes, efectivos suficientes como para actuar en todo el país, y por tanto prefieren retirarse a Bamako, a la capital, para proteger a la junta militar, proteger el aeropuerto de Bamako, y por otro lado, poniéndonos en el otro lado, la organización yihadista más potente del Sahel está demostrando que es capaz no solo de llevar a cabo atentados, emboscadas de manera aislada, sino de llevar a cabo acciones de combate en ciudades que están a cientos de kilómetros cada una, distribuidos por casi todo el país, en coalición con la Fuerza de Liberación de Azawad, con uno de estos grupos Tuareg, con los que han estado enfrentados muchas veces, ¿no?
1: Luis, antes de concluir, que nos quedan ya menos de 3 minutos, ¿esto cómo nos puede afectar a nosotros como europeos? Porque teniendo en cuenta el Sahel, las áreas despobladas, ¿no?, muchas veces lo utilizan como campo de entrenamiento, con el uso efectivamente de drones, que ya lo estamos viendo también, capturan ese material que Rusia o Occidente les proporciona a estos países, lo utilizan ellos. ¿Esto cómo nos puede afectar? También es cierto que muchas veces, por desgracia, los terroristas se camuflan entre las, o se incorporan, ¿no?, las personas que buscan un nuevo futuro en Europa, atraviesan esas fronteras europeas y en ocasiones, bueno, pues cometen estas acciones. ¿Nos puede explotar esta patata caliente del Sahel algún día en la cara?
0: Bueno, nos está afectando ya, pero podría afectarnos de forma más grave y de muchas formas diferentes, ¿no? ¿Cómo nos está afectando ya desde hace algunos años? Nos está afectando ya porque contribuye a los flujos de migración irregular, ¿eh? Esa parte de África, y en general toda África, como sabemos, es una bomba demográfica, y eso está alimentando los flujos migratorios, tanto los que siguen vías legales como los que siguen vías irregulares. Es decir, contribuye el incremento de la presión migratoria hacia Europa, ¿no? De manera muy marginal, crea posibilidades de que haya individuos radicalizados o miembros de organizaciones terroristas que lleguen a Europa a través de esos flujos, aunque eso no es lo fundamental, ¿no? Luego hemos tenido algunos casos de individuos que han ido a entrenarse, a adiestrarse, todavía no en los números que se produjeron en Siria y en Irak, o anteriormente en Pakistán y en Afganistán, pero algunos casos de individuos que han ido, y otros que han intentado irse a el Sahel para adiestrarse. Esos individuos pueden volver a cometer atentados. Pero la cuestión que a la que hay que prestar más atención es a la posibilidad de que alguna de esas dos grandes organizaciones yihadistas llegara a controlar uno o varios estados en la región. La experiencia de los últimos 30 años indica que cuando se produce una eclosión yihadista de ese tipo, eso impacta aumentando el riesgo de terrorismo también fuera de esa región, incluido Europa Occidental.
1: Pues muchísimas gracias por este rato aquí en Detrás de, como han visto los espectadores, una amenaza pues latente, tanto dentro de España como también fuera. Luis de la Corte Ibáñez, profesor de la Universidad Autónoma de Madrid, profesor asociado en el Instituto Español de Estudios Estratégicos, que por cierto lo recomiendo. Muchísimas gracias.
0: Muchas gracias, un placer.
1: Y muchas gracias también a todos los espectadores por estar en este programa analizando pues el terrorismo yihadista. Nos vemos pronto.

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3: Bienvenidos a tiempos modernos. El ejército español cuenta con numerosos ejemplos de heroísmo y de valor. Y el último que tuvo lugar durante la etapa imperial fue el de los últimos de Filipinas, el de los héroes de Valer, que soportaron un asedio durante más de 11 meses frente a la enfermedad, frente a la sed, frente al hambre. Y cuando la guerra de Filipinas ya había acabado, fueron ese último resquicio de lo que fue la etapa dorada, la gran etapa de nuestro país, del Imperio Español. Hoy rendimos homenaje a los héroes de Valer. Comenzamos.

0: nosotros no aceptaremos la exclusión de nuestro pueblo de ese derecho.
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0: Y para hablar de este episodio de heroísmo tenemos con nosotros a Jesús Balbuena García, que es autor de este libro que han visto ustedes, Más se perdió en Filipinas, la épica resistencia de los héroes de Valer. Jesús es además, como digo, bisnieto de Jesús García Quijano, uno de los 33 supervivientes de Valer. Jesús, muy bienvenido.
1: Muchas gracias.
0: Un placer tenerte aquí, y antes de meternos en lo que fue Valer, de entrar en materia, vamos a contextualizar un poco, ¿no? Porque el desastre en el 98, ¿cómo se llama? Cuando perdemos Cuba, Filipinas, Puerto Rico, Guam, todo comienza con una declaración de guerra de los Estados Unidos. Uh-huh. Bueno, es cierto que hubo antes unas ciertas insurrecciones tanto en Cuba como en Filipinas por parte de las poblaciones de la isla y de los archipiélagos. Pero la declaración de Estados Unidos empieza de guerra quizá como una trampa, ¿no? Ellos tenían su teoría del destino manifiesto, que venía a decir que Estados Unidos era dueño de los territorios americanos y que tenía derecho a expandirse, y pues se usa la explosión del USS Maine, que estaba en La Habana, para declararnos la guerra. Oye, esto es culpa, habéis sido vosotros, cuando en realidad no hay ninguna prueba de que aquello fuera así.
1: Sí, efectivamente, no se ha podido demostrar nunca que España tuviera ninguna responsabilidad sobre aquella tragedia, ¿no?, de la explosión del Maine en La Habana, que desencadena la guerra, como bien dices. Previamente había habido una campaña muy intensa de varios magnates de la prensa norteamericana, de la prensa amarilla, de Hearst en particular, propagando todo tipo de bulos y preparando el terreno para que Estados Unidos, la opinión pública, pues declarara la guerra contra España, ¿no?
0: Sí, de hecho, con el levantamiento en Cuba ya empiezan a inventar como crueldades de los españoles, que esto era algo muy común desde hace siglos con la leyenda negra. Uh-huh. Pero se empieza ya a calentar la mente de, oye, hay que intervenir, ¿no? Y ya pues esta es la gota que colma el vaso, y ya pues efectivamente nos declaran la guerra, pero España no estaba en condiciones de hacerle frente a una potencia emergente como Estados Unidos, que años más tarde, ya con la Segunda Guerra Mundial, 50 años más tarde casi, pues se convertía en la primera potencia mundial.
1: Bueno, Estados Unidos fue pionero en preparar, en la guerra de propaganda previa, ¿no?, en preparar a la opinión pública para una guerra que se avecina, que es necesaria, basándose en acusaciones falsas, pero gana la batalla de la opinión pública dentro de Estados Unidos, ¿no? Y a juzgar por los resultados de lo que pasó, pues efectivamente España no estaba preparada, porque la guerra fue fugaz, una derrota absolutamente humillante para un país que había sido la referencia internacional durante siglos. Y yo en el libro suelo decir que es el Vietnam español, ¿no? La similitud que tiene Vietnam para Estados Unidos, de ser derrotados de una manera humillante, pues para España yo creo que el 98, de alguna manera, aparte del drama social, político, humano, las decenas de miles de heridos, de muertos, el Vietnam español es una metáfora que creo que es adecuada, ¿no?
0: Sí, es claramente una crisis, ya no solo para lo que es el Estado, ¿no?, sino para la nación en cuanto a percepción propia, porque ya se acaba de perder el imperio completamente, esas todavía posesiones que nos quedaban, la decadencia, el descrédito del sistema de la restauración, con ese turnismo entre conservadores y progresistas, y casi 60.000 muertos que deja al final la guerra, que claro, casi todos por enfermedad, eso es verdad, la mayoría, pero claro, un imperio en decadencia, ya que termina de desaparecer, y uno pues que está en ascendencia y que está ya con esa política expansionista clara de Estados Unidos, ¿no? Y todo empieza en Cavite, y ahí bueno, ya se ve la superioridad técnica de los Estados Unidos frente a la española en esa primera batalla.
1: Sí, apenas, no llego al año, pero ¿qué hubiera pasado sin el asesinato en el 97 de Cánovas, ¿no?, de Cánovas del Castillo, artífice de la restauración, y cuyo asesinato creo que ya es el último coletazo? La reina regente nombra a Práxedes de Sagasta, sí, como primer ministro, un poco con el mandato de, oye, acabemos con esto antes de que sea peor, ¿no? Pero efectivamente es una España en decadencia, en una crisis política, económica, social, y el fin de un imperio que en su día fue pues irrepetible y glorioso como el español, ¿no?
0: Sí, y además Estados Unidos, que se sirvió de esa insurrección filipina que existía, que de hecho se firmó la paz un año antes, en el 97, entre los insurgentes y España, pero los trae de nuevo para que vuelvan a hacer la guerra contra España, claro, prometiendo como si les estuvieran ayudando en realidad, ¿no? Para hacerse con el archipiélago, cuando la realidad era: te estoy utilizando para yo luego quedarme con esto, que es lo que sucedió y lo que dio lugar a otra guerra, ya en este caso de los filipinos contra Estados Unidos. Pero por ir ya al tema, ¿no?, exactamente, de los héroes de valer, ¿cómo acaba un contingente español de 50 y tantas personas, digamos, acorralado en la isla de Luzón, en ese y ya en esa iglesia de Valer? ¿Qué es lo que pasa para que acaben así?
1: Bueno, hay un precedente, que es en octubre del 97, hay un asalto por sorpresa de los guerrilleros del Katipunan al destacamento que está cuidando Valer. Es una población muy remota, aunque no está muy lejos de Manila, pero está en la costa del Pacífico, pero separado de Manila por una cordillera, la Sierra Madre, que es muy frondosa, de selva, y una población muy remota, donde ese destacamento en el 97... es asaltada por sorpresa y se produce una carnicería. Lo traigo a colación porque varios de esos supervivientes de aquel primer destacamento luego repetirán el asedio que conocemos como el sitio de Valer, ¿no? Ese primer asedio dura apenas unos días, se encierran en la iglesia, enseguida Manila manda refuerzos y se negocia la paz de Biak Nabato, que la negocia el sobrino del capitán general.

0: Del archipiélago, que era Fernando Primo de Rivera, y su sobrino es Miguel Primo de Rivera, que luego llegará a ser en los años 20 el dictador de la dicta blanda, sí. ¿No? Como se ha pasado a la historia. Bueno, en febrero del 98, en base a ese acuerdo de paz que se ha firmado, se envía un destacamento nuevo, que es el nuestro, el que nos ocupa, con la misión de pacificar Baler y entablar relaciones con la población y a volver a la normalidad, digamos. Pero varios de los soldados recuerdan lo que ha sido el asalto por sorpresa. En mayo se produce el desastre de Cavite, las noticias no han llegado a Baler, y en junio ellos ya empiezan a preparar la iglesia como un posible refugio, el único que hay, ante la posibilidad de que sean asaltados. Con lo cual tienen varios días para hacerse con todo tipo de todas las municiones, acopio de alimentos y preparar la iglesia para, en caso de ser atacados, pues poder refugiarse allí en un edificio que es el único sólido. El 27 de junio del 98 el pueblo desaparece, desaparecen todos los vecinos, ¿no? Se han mudado a la selva, a un campamento, y entonces ya es... Los nuestros pues sospechan que en cualquier momento va a llegar el asalto, como efectivamente ocurre el 30 de junio. Están haciendo una ronda de reconocimiento por el alrededor de la iglesia y son disparados y mi bisabuelo, el cabo García Quijano, va a ser el primer herido, ¿no? Recibe un disparo en el pie que le va a dejar cojo de por vida, y los compañeros le llevan en volandas y se cierra la iglesia y ahí comienza el asedio. Y un día antes ya ha habido dos deserciones de dos soldados del destacamento, Felipe Herrero y Félix García, que ante la posibilidad de ser asaltados se pasan a la trinchera enemiga, y hay dos desertores antes de que comience el asedio.
1: Jesús, ¿y ese contingente quién lo componía? Porque no eran solo soldados.
0: Eran 46 soldados, cuatro cabos y cuatro oficiales, incluido... Uno de ellos, el teniente provisional Vigil de Quiñones, el doctor, que va a ser fundamental en el desenlace del asedio. Y también se encierra con ellos el cura del pueblo, el padre Carreño, que había sido superviviente de ese primer asedio del 97 al que me he referido.
1: Y claro, o sea, lo más peculiar de la historia ya no es que resistan en medio de una guerra y demás, sino que la guerra acaba... Ellos se encierran a primeros de julio y la guerra acaba mes y pico después, ya se firma el Tratado de París, ¿no? Se firma la Paz de París, ¿no?
0: Bueno, no, la Paz de París va a llegar en diciembre.
1: O sea, perdón, la rendición de ya, lo que sea agosto, el 13 de agosto creo que era, ¿no?
0: La caída de Manila.
1: Efectivamente, caída de Manila.
0: Efectivamente. Pero ellos dentro de la iglesia no tienen posibilidad de conocer qué está sucediendo fuera. Creo que es muy importante el hecho de que estos dos desertores hayan pasado la trinchera enemiga y desde el día 1 del asedio empiecen a recibir noticias del exterior de que la guerra ya se ha perdido, claro, de que todo se ha terminado, porque les empiezan a engañar desde el día uno, ¿no? Ellos se dedican a pertrecharse dentro de la iglesia, consiguen hacer un pozo muy pronto, sin el cual no hubieran sobrevivido, a cerrar todas las ventanas, todos los huecos, a establecer turnos de vigilancia y a convertir la iglesia en un verdadero fortín.
1: Y claro, o sea, ellos, o sea, digamos que los filipinos jugaban, que eso ya es lo que motivó también que no se creyeran nada hasta 337 días después, jugaban sucio. O sea, no era simplemente una incredulidad sin sustento, sino que, oye, que es que era para no fiarse, ¿no?
0: Los filipinos y los desertores, creo que los desertores...
1: Claro, eso era lo que provocaba esa...
0: Porque, claro, los desertores, si iba a haber supervivientes en el destacamento, si quedaba rastro de lo que había ocurrido, pues se jugaba en la pena de muerte, ¿no? Entonces, para cubrir su vergüenza y su traición, pues lo mejor era que el destacamento, cuanto antes, pues... pasado por las armas, ¿no? En agosto, efectivamente, cae definitivamente Manila, y ahí los filipinos se dan cuenta ya de que los americanos no cuentan con ellos a la hora de establecer la rendición de Manila, lo hacen directamente con las autoridades españolas, y a la iglesia llegan dos párrocos españoles, el padre López y el padre Minaya, que son prisioneros de los filipinos y son enviados como parlamentarios a la iglesia para convencerles de que ya no hay nada que hacer, de que la guerra está perdida y de que lo mejor es rendir.

0: irse. Pero no pueden demostrar, oye, ¿tenéis constancia de que efectivamente esto ha ocurrido? Y los frailes dicen, no, no tenemos constancia, hay muchos rumores y demás. Sí. El capitán Las Monedas determina que eso es suelo español y que los dos frailes se queden dentro, porque realmente esperan que va a ser cuestión de días, de semanas, que Manila envíe refuerzos y que, como pasó en el primer asedio, el sitio no vaya a durar lo que luego duró, ¿no?
1: Sí, pero claro, Manila había caído ya, por lo tanto no podía...
0: Por lo cual...
1: En agosto ya había caído, sí.
0: Claro, hay dos mundos, el que pasa afuera y el que está ocurriendo dentro, ¿no?
1: Y, o sea, ya cuando van pasando los meses, porque claro, la situación se complica mucho, ¿no? Que, o sea, no tienes comida prácticamente, agua, incluso ya enfermedades, que van pues minando la moral, bueno, de todos los allí encerrados.
0: Al principio sí tienen alimentos, porque han hecho acopio durante los días previos al asedio, tienen comida enlatada, tienen suficiente munición y digamos, ellos están esperanzados de que esto va a ser cuestión de poco tiempo. En septiembre fallece el padre Carreño por disentería, pero es una epidemia terrible de beriberi, que no se conocía en el momento que era el beriberi. Era una vitaminosis que es provocada por una falta de vitamina, que estaba en la cáscara del arroz, que ellos pasaban horas y horas y horas descascarillando el arroz, donde, fíjate, la cáscara les hubiera salvado de la epidemia que va a provocar, pues 15 de los 19 fallecidos, 15 van a ser por esta epidemia, en los meses de octubre y noviembre, cuando fallece el capitán Las Morenas y el teniente Alonso Zayas, y toma el mando el teniente Saturnino Martín Cerezo, que decide mantener la disciplina férrea y en diciembre, cuando se está firmando en París el Tratado de París, se decide, varios soldados proponen hacer una salida a la desesperada, porque están viendo que si no van a morir todos de la enfermedad. Sí. Lo llamaban las expediciones al otro mundo, ¿no? Entonces, cuando uno se levantaba por la mañana y tenía la cara hinchada, porque el beriberi pues era una inflamación de todas las extremidades hasta que el cuerpo pues implosiona, ¿no?
1: Y dices casi mejor muero en combate y ya está, ¿no?
0: Le preguntaba al de al lado, oye, ¿tengo la cara hinchada? Sí, pues vas a ser el próximo expedicionario al otro mundo, ¿no? Y entonces en diciembre, cuatro días después de que se está firmando esto en París, varios soldados a cargo de un cabo deciden, los que en mejor forma están, pasar al ataque, salir a plena luz del día, cogen con la guardia baja a los filipinos, porque no se esperan que estos vayan a... Y el objetivo es hacerse con un acopio de alimentos frescos, y al salir por la trinchera Tagala, que prácticamente rodeaba la iglesia, pues ven que no reciben, que los filipinos no están en ese momento preparados, e incendian todo el pueblo, retrasando la trinchera hasta 500 metros al lado oeste, ¿no? Al lado oeste. Y entonces eso les da la posibilidad de abrir las ventanas, hacer una fosa séptica, hacer incluso un huerto por el lado este, el que da a la playa, hacerse con abundantes alimentos y curar, derrotar a la epidemia del beriberi, que yo en el libro digo que es la última conquista del Imperio Español, ese increíble ataque por sorpresa de los nuestros, incendiando el pueblo de Baler en los días previos a la Navidad del 98.
1: Sí, lo cual posibilita que puedan seguir pues otros cinco meses todavía resistiendo, que si no habría sido imposible.
0: Claro. Efectivamente.
1: Pero la epidemia se los habría llevado a todos por delante. Claro.
0: Hubieran fallecido todos con total probabilidad. Y ahí es donde resalto el papel del médico Vigil de Quiñones, que se desvive por los heridos y por proporcionarles alimentos frescos y, bueno, por derrotar a la epidemia del beriberi.
1: Y aparte de ese arroz, ¿qué más podían comer? ¿O qué podían encontrar allí en la iglesia?
0: Bueno, tenían carne enlatada, tenían abundante arroz. A partir de esta salida, pues hacen un pequeño huerto por la parte oeste, tienen calabazas, tienen el rancho que llamaban. Cualquier animal que pulula por la iglesia, pues efectivamente va al puchero, sí, ¿no? Sea el tipo que sea. Y bueno, pues una alimentación muy austera y un régimen de supervivencia extrema, claro.
1: Sí, me recuerda la anécdota que, bueno, esa expansión que hacen en diciembre, no me recuerda un poco a lo de Empel, ¿no? La batalla de Empel, muchísimos siglos antes. Que, claro, al final era también una situación en la que el ejército está recluido,

0: en el islote de Bommel, y porque habían inundado con el río Mosa, ¿no? Y tienen que salir, bueno, es verdad que se produce ese milagro, ¿no? Del que se habla, de que se congela el río y demás, pero que salen a la, oye, que es que o salimos ahora o aquí perecemos, y efectivamente.
1: Creo que hay una similitud con Empel, y es el no perder la esperanza hasta el último momento, la cohesión del grupo, que creo que tiene mucho que ver en eso los dos frailes, ¿no? El mantener alta la moral.
0: Claro, es que eso ahí va un poco, porque al final es, no, lo hemos visto ya en varias ocasiones del ejército español, ¿no? De, oye, aquí no se rinde nadie, ¿no? Aquí vamos a luchar hasta el final, y si ya pues nos derrotan, pero nos tienen que derrotar ellos, no, aquí no nos rendimos nosotros.
1: Efectivamente.
0: Y claro, ¿qué tenía esa gente en la cabeza, ¿no? Porque bueno, ya te pregunto a ti como bisnieto de uno de los héroes de Valer, que o sea, bueno, que le habrán contado a tu abuelo y a tu padre y demás, ¿cómo convences a todos los que están ahí, o la mayoría de los que están ahí por lo menos, a, oye, aquí hay que seguir y no decaiga la moral, ¿no? Entiendo que a lo mejor hay un factor religioso para...
1: Efectivamente, bueno, los frailes rezan el rosario todos los días. Y aparte del beriberi, otro de los grandes males que creo que ocurrieron dentro de la iglesia, que aparte de estos dos desertores que mencioné al principio, hay otro desertor que desde la iglesia le disparan, porque se pone a maniobrar el cañón de los filipinos y desde la torre y tal, y un cuarto desertor que también supone mucho desafuero dentro del grupo, ¿no? Y en la primavera del 99... descubren otro complot de otros tres que van a intentar desertar y son detenidos y encerrados en el baptisterio con grilletes. Dos van a ser fusilados la última noche del asedio, y uno de ellos es el último desertor, que cuando ya prácticamente va a acabar el sitio consigue zafarse de los grilletes, pasarse a la trinchera enemiga y convertirse en su principal enemigo, ¿no?
0: ¿Y alguna anécdota que nos puedas contar ya de lo que te hayan trasladado a ti en familia, de algo haya ocurrido ahí en esos meses encerrados?
1: Bueno, el bisabuelo solía contar pues que no se sabía lo que había ocurrido allí, había un cierto pesar en la familia de que no se les había hecho justicia ¿no? a su regreso, de que no se les había dado el reconocimiento que merecían. De hecho, se les denegó la laurea de San Fernando a título colectivo, como también se le denegó al médico Vigil de Quiñones. Sí la recibió el capitán Las Morenas a título póstumo y el teniente Martín Cerezo, ¿no? Y bueno, pues el bisabuelo Chus muere después del estreno de la película del 45. A veces sacaba un cinturón que tenía con todas las medallas, ¿no? Y solía decirle a mi madre, sus nietos y tal, si hubierais comido acederas como yo, ¿no? Les regañaba a los chicos como diciendo, no sabéis lo que es el sufrimiento.
0: Sí, de verdad.
1: De verdad.
0: ¿Y cómo, o sea, cómo acaba un español en la guerra de Filipinas?
1: Bueno,
0: en el caso de tu bisabuelo, ya por...
1: Bueno, el asedio termina porque cuando ya nos quedan víveres y municiones, ha venido un parlamentario previamente en el mes de febrero, el capitán Olmedo, al que no han creído, le han tomado por un traidor, por un farsante que se ha pasado al bando enemigo. En abril ha venido un barco norteamericano a la playa, aunque ellos no saben que es norteamericano, pero ya la guerra entre España y Filipinas ha terminado en diciembre. Y el arzobispo de Manila intermedia para que vayan los norteamericanos a rescatarles. Los filipinos ya están en guerra contra los norteamericanos y no les dejan desembarcar, y se produce un tiroteo en la iglesia. Pero ellos han venido un barco a por nosotros,
0: no saben qué pasa.
1: Piensan que están bien, que saben que estamos aquí, ha venido un barco. Y cuando ya no les quedan víveres ni municiones, hay dos opciones dentro del destacamento. Los que son partidarios de salir a la desesperada y abrirse paso por la selva hasta Manila. Mi bisabuelo, que tenía cierto mando por ser cabo y que tenía una bala alojada en el pie, es de lo de no corramos, que es peor,
0: sí,
1: ¿no? Porque sabe que se va a quedar
0: invisible
1: atrás, ¿no? Y los dos frailes que hacen una campaña dentro de la iglesia de, oye, ¿por qué no intentamos negociar primero la rendición y luego, si no, pues salimos a la desesperada? Y ahí es donde llega un teniente coronel Aguilar, a finales de mayo, con la misión de traerles de vuelta, porque ya en la prensa de Manila se está hablando de los héroes de Valer como un abandono de este destacamento. No les convence de salir, porque también le toman por

0: otro traidor, pero sí les deja los periódicos en donde ellos ya ven que es imposible que esto sean falsificaciones. Y entonces llaman a Parlamento, los filipinos tardan 10 minutos en porque están siendo reclamados para incorporarse al frente contra los norteamericanos, de que las condiciones que piden los nuestros, que es pues, dejarles volver a Manila y no causar daño, pues enseguida se firma el acta de rendición, de capitulación, y el 2 de junio salen por su propio pie y emprenden regreso hacia Manila.
1: Una capitulación honrosa, sí, no con la, digamos, no de otra forma que como se podría esperar, ¿no? Las ganas que te pueden tener después de casi un año ahí de sitio.
0: Absolutamente honrosa, porque el teniente coronel Aguilar haya hecho una buena labor convenciendo al teniente Texon, al teniente filipino, de que España ya no está en guerra con Filipinas y por tanto no puedes tener prisioneros de guerra a este destacamento que piensa que estaba haciendo su deber, pero no puedes tener prisioneros de guerra.
1: Y tal fue esa valentía que no solo se les reconoció en ese momento, sino que a día de hoy todavía se hacen homenajes en Baler, por parte de los filipinos también, a los que fueron los héroes españoles en este sitio. Pues Jesús, muchísimas gracias por estar con nosotros.
0: A vosotros por acordaros de los héroes de Valero.
1: Te agradezco tu testimonio y nosotros nos despedimos ya hasta el próximo episodio.

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Al menos 11 muertos, 9 heridos, al menos otros 23 desaparecidos, más de 1.000 evacuados y miles de hectáreas reducidas a cenizas. España se ha despertado hoy conmocionada por la tragedia de los Gallardos en Almería. La investigación continúa abierta, pero todo hace indicar que podría haber comenzado con la caída de un cable del tendido eléctrico. Al menos 4 de las víctimas quedaron atrapadas en sus vehículos cuando intentaban huir del fuego. Un incendio que ya ha entrado en la historia negra de nuestro país y que con 11 víctimas mortales confirmadas iguala la cifra del devastador incendio de Guadalajara de 2005. Cada verano escuchamos las mismas palabras: ola de calor, riesgo extremo, viento, sequía, evacuaciones. Y cada verano volvemos a preguntarnos lo mismo: ¿se podría haber hecho más para evitarlo? Porque los incendios no empiezan cuando aparece la primera llama. Los incendios empiezan meses antes, cuando se abandona el monte, cuando faltan labores de limpieza, cuando la prevención deja de ser una prioridad y cuando las administraciones reaccionan tarde y mal ante un problema que todos saben que llegará, porque llegará, llega todos los años y como cada año parece que nos pilla por sorpresa con las tareas de prevención a medio hacer. Todavía reciente el incendio de la Sierra de la Culebra en Zamora el pasado 2022, donde 4 bomberos forestales perdieron la vida. Ninguna comunidad autónoma se ha librado de ver cómo el fuego devora pueblos enteros, obliga a evacuar a miles de personas y deja tras de sí un paisaje desolador. Y mientras tanto los gobiernos pasan, cambian los ministros, cambian los discursos, cambian las campañas institucionales. Pero el problema sigue exactamente donde estaba. El gobierno presentó hace apenas unas semanas la campaña antiincendios de 2026, presumiendo del mayor despliegue del Estado realizado hasta ahora. Más aviones, más helicópteros, más efectivos y más coordinación. Pero una campaña contra los incendios no puede limitarse a preparar medios para apagar las llamas cuando el monte ya está ardiendo. España sigue concentrando buena parte de sus recursos en la extinción, mientras la inversión preventiva acumulada por las administraciones cayó un 51% entre 2009 y 2022. Menos limpieza de montes, menos desbroces, menos cortafuegos, menos mantenimiento de caminos forestales y menos gestión de una masa forestal que cuando llega el calor y el viento se convierte en combustible. Hoy España vuelve a arder y hoy alguien debería asumir las responsabilidades de un incendio que ya ha acabado con al menos 11 vidas.

0: ¿Qué tal están? Muy buenos días. Viernes 10 de julio, miramos el santoral y es Santa Amervega. Como les decíamos, todas las miradas puestas en ese incendio en la provincia de Almería, que al menos ya se ha cobrado 11 víctimas mortales. Algunas de ellas, como les contaba, se producían mientras intentaban huir en sus vehículos. Cuatro de ellos, sobre todo de origen británico y belga, son las víctimas mortales que conocemos hasta el momento, aunque desde la Junta de Andalucía ya han avisado que al menos hay 23 personas desaparecidas que no consiguen dar con el paradero de ellos. Un incendio que podría haberse causado con la caída de ese tendido eléctrico. Todavía está la investigación abierta, al igual que todavía está abierta las indicaciones que desde el Ayuntamiento, desde la Junta, habrían dado a los vecinos para huir de sus casas. Y es que algunas de esas víctimas mortales, de las más de 10 víctimas mortales que hay a estas horas, podrían haber muerto utilizando uno de esos caminos, utilizando uno de esos cortafuegos, que resultaría haber sido una verdadera jaula donde han acabado muertos todos ellos, porque las indicaciones podrían no haber sido las correctas. Las condiciones medioambientales han sido claves en este incendio, y es que en el momento en que se activó ese incendio había 54 kilómetros por hora de viento, un viento que todavía sigue siendo protagonista, una temperatura de 39 grados y una humedad de 12%, lo que habría hecho pues el cóctel Molotov de un incendio, como decíamos, que ya ha pasado a formar parte de la historia negra de nuestro país. Vamos a estar muy pendiente de la última hora, vamos a estar muy pendiente también de todas las reacciones políticas que se están dando en estos momentos, pero vamos a presentar a las personas que me acompañan hoy aquí, y don Julio Ariza está con nosotros. ¿Qué tal? Muy buenos días.
1: Bueno, no son muy buenos días, porque es tan terrible lo que estamos viendo y la muerte que han debido tener esas personas. En fin, una oración por sus almas y por sus familias también, que estarán sufriendo lo indecible al comprobar la muerte de esos seres queridos. Espero que esos desaparecidos aparezcan sanos y salvos, pero no quiero decir nada más.
0: Josep María Francas, buenos días, ¿cómo estás?
2: Bien. Bueno, sumarme a las condolencias, y como además la semana que viene, en los primeros días, voy a hacer pellas,

0: Quería aprovechar para dejar algo dicho.
1: ¿Absentismo laboral?
0: Sí, sí, porque está de moda. Que marcará un poco la
1: pero
0: cosa.
1: Pero tú no eres esta, funcionario.
2: No. No, pero perdona.
0: Por eso hago poco.
2: Perdona, el absentismo laboral no lo hacen solamente los funcionarios.
1: Pero eres autónomo.
0: No, no soy nada, pobre de mí.
1: No, el 55% son funcionarios, el 35% son asalariados y los poquitos que autónomos que quedan.
2: Que quedan, qué lástima. Los autónomos no pueden hacer absentismo laboral.
3: Donde más se da el absentismo laboral, como dice Julio, es en la administración pública.
2: Sí.
3: Porque los puestos están fijos,
1: claro.
3: No hay miedo al castigo,
1: claro.
3: Y es donde tienen más fuerza además los sindicatos. En la administración pública, donde hay más presión de los políticos. Por tanto, se ve que cuando no hay una obligación de levantarse todos los días y va a ser impune, hagas lo que hagas, ahí es donde hay más absentismo. A medida que va bajando eso, en las grandes empresas hay más absentismo que en las pequeñas y en las micropymes casi no hay absentismo porque trabaja prácticamente tres. Y en los autónomos, cero.
0: Bueno, que tiene, hay
2: absentismo.
0: Curiosamente,
2: pero bueno,
0: hay absentismo
2: hemos abierto
0: en los autónomos. Bueno, absentismo no, lo que hay son bajas.
1: Claro, sí, claro.
3: Eso no es absentismo, claro, bajas.
0: Claro. Absentismo es difícil, pero bajas
1: con
0: sí.
1: Con esos números, José María, yo no sería funcionario, porque tienes muchas posibilidades de caer enfermo.
0: Sí, sí, es peligrosísimo. De hecho, los virus preguntan antes, ¿no?
2: De todas maneras, no se puede generalizar.
0: Van moviéndose.
2: Yo he sido funcionaria de carrera durante 25 años de mi vida hasta que entré en la vida política como parlamentaria, como diputada, y la sensación que tengo siempre es que hay de todo,
1: sí,
2: como
1: claro,
2: siempre,
1: claro.
2: Pero hay funcionarios que dedican su vida al servicio de España.
1: Hay funcionarios
2: hay absentismo laboral porque no se persigue el absentismo laboral. Hay absentismo laboral porque no funcionan los instrumentos para corregir ese absentismo laboral. Y por lo tanto,
0: la conciencia personal de la gente.
2: Exactamente, y la conciencia personal de cada uno.
0: Porque si no tendríamos que tener un inspector
2: jamás me di de baja, jamás. Ni siquiera cuando di a luz a mis hijos, es decir, estuve de baja de acuerdo con la normativa vigente, pero inmediatamente me incorporé y además estuve hasta el último día trabajando, porque estar embarazada es un estado, no es una incapacidad laboral transitoria,
3: ni es una enfermedad.
1: Tiene mucho que ver con la ética de una sociedad.
2: Por supuesto.
4: ¿No? Escuchábamos a Carmen Quintanilla, buenos días, también a Loro Gallarín, ¿qué tal? Muy buenos días. Francas, ¿te han comido el editorial?
0: Me han comido
4: tu comentario. Pobrecillo,
1: pero dale más.
0: No sé si lo hago o no lo hago. Sí, lo hago.
4: Venga, damos una oportunidad. Porque
0: viniendo para acá,
4: ya
0: ha salido eso de que Juanma Serrano, el fiscal, ya ha pedido la imputación. Entonces hay que suponer que igual el juez se la concede hoy, o el lunes o martes. Y hoy hay una portada del ABC que es muy interesante. Dice: el PSOE asume su irremediable imputación por el caso Leire. La palabra que a mí me parece interesante es: el PSOE asume su irremediable imputación, si es por el caso Leire o por el caso Zapatero o por el caso, no da igual. Es decir, que la excusa que pusieron la oposición, que alguna vez has comentado tú, Julio, aquí, la oposición para seguir apoyando al gobierno, que es que no imputen al PSOE, creo que esto ya está muy a punto de acabarse, esta excusa, pero no va a servir para nada, porque después de esta pondrán otra. Que será, pues, que tiene que ser sentencia firme, después que tiene que ser el Tribunal Europeo el que diga. O sea, ¿cuál es el problema? El problema está, y ahí es el análisis que yo quería hacer, que la palabra democracia y muchos partidos políticos en España es como la agua y el aceite. Porque si tú el gran argumento que usas es: voy a mantener a este señor a pesar de que es A, B, C, D, H, porque si no viene la derecha y la ultraderecha, es decir, porque si no los ciudadanos pueden votar lo que a mí no me gusta, quiere decir que la democracia es, no me interesa nada, ni sé de qué va, ni la entiendo, ni me da igual. Es decir, que yo lo que estoy buscando es otra cosa. Con lo cual, pues nada, felicidades a los partidos, que su democracia está tan genéticamente anclada que es la oposición, que es lo contrario de lo que debería ser. Felicidades.
4: Pues ahora sí nos adentramos en el tema del día, en este incendio que se decretaba ayer por la tarde en la provincia de Almería y que al menos ya ha dejado 11 víctimas mortales. La mayoría de ellos son de origen británico y belgas. También confirmados 9 heridos, 4 de ellos en estado muy grave y al menos 23 desaparecidos, 23 personas a las que todavía no han conseguido localizar.

0: y que esperemos que tengan el mejor final posible. La causa de este incendio que están viendo en sus pantallas estaría en la caída de un cable del tendido eléctrico, lo que habría provocado que, con las condiciones meteorológicas que les comentaba, con 54 kilómetros por hora y sobre todo esos 39 grados, se haya expandido a gran velocidad. Hay más de 1.000 vecinos evacuados que han tenido que abandonar sus casas. Además, al menos 400 viviendas están dañadas por esas llamas y un camping ha tenido que ser también desalojados. Como decimos, una jornada triste en la provincia de Andalucía, una jornada muy triste a nivel nacional. Son muchos los políticos que se han estado reaccionando a esta catástrofe en las últimas horas, pero escuchamos ahora al consejero de Sanidad de Andalucía, el cual acaba prácticamente de estrenarse y que nos daba las últimas cifras de heridos, de fallecidos y de la situación actual de este incendio.
1: Son 11 las personas que tenemos confirmadas han perdido la vida en el incendio de los Gallardos y no hay palabras de tanto dolor. Quiero trasladar en nombre del Gobierno de Andalucía nuestro dolor y nuestras condolencias a las familias y a los allegados de las personas fallecidas. Es una noticia terrible. Hoy el corazón.
0: Y además, desde primera hora de esta mañana, la UME ya se encuentra trabajando sobre el lugar de los hechos. Salían ayer por la noche para incorporarse con más de 200 militares y 70 vehículos para intentar extinguir este incendio. Como les decía, son muchas las imágenes que nos llegan de este incendio, son muchas las imágenes que nos llegan, que nos envían algunos espectadores, como las que van a ver a continuación en sus pantallas, imágenes sorprendentes que nos dejan esas columnas de humo y también parece que estamos teniendo problemas para ver esas imágenes, por lo que vamos a ver ya las reacciones de los políticos. Entre ellos, los primeros en reaccionar era el propio Pedro Sánchez a través de su cuenta de X, que colgaba ese mensaje en el que reconocía la situación tan complicada que está viviendo el pueblo andaluz. Aseguraba enorme tristeza y desolación ante las terribles consecuencias del incendio que afecta a la provincia de Almería. Quiero trasladar mis condolencias para los familiares de las personas fallecidas en el incendio forestal de los Gallardos. Mis deseos de una pronta recuperación a los heridos y mi solidaridad con todos los vecinos afectados. También a través de la cuenta de X no tardaba en reaccionar el propio Juanma Moreno, que aseguraba que se encontraba con el alma encogida y rota de dolor. Nuestro profundo pesar a las familias de las 6 personas fallecidas. Este mensaje lo publicaba a primera hora de la mañana, cuando todavía no conocía esa cifra que había ascendido ya hasta las 11 víctimas, y aseguraba el propio presidente de la Junta de Andalucía, lanzaba ese cariño de todos los municipios afectados por el incendio. Aseguraba que es una verdadera tragedia. Y también desde la Casa Real se han pronunciado asegurando esa profundamente consternados por la tragedia del incendio de los Gallardos. Expresaban su tristeza y pesar a las familias y seres queridos de las personas fallecidas y hacia todos los afectados, unos afectados que, como decíamos, ya ascienden a 1.000 los evacuados que tendrán que esperar a poder volver a sus casas. Una situación, como decimos, que todos los veranos se repite, una situación trágica. Lo cierto es que no se daba un incendio con unas consecuencias tan trágicas desde el 2005 en Guadalajara, cuando fueron 11 las víctimas mortales. Esperemos que se igualen con estos datos y que no vayan a más las víctimas. Pero ayer, precisamente en este programa, denunciábamos la falta de aeronaves con las que contaban las comunidades autónomas, y es que el Gobierno había decidido reducirlas a la mitad. Hoy, desgraciadamente, tenemos que lamentar algunas de esas consecuencias francas, incendios que se repiten todos los veranos, incendios que nos dejan una de las mayores tragedias del verano.
2: Sí, pero más es curioso, porque decían que Almería es la provincia que tiene menos terreno bosque incendiable, o sea que no deja de ser peculiar. Tú en el editorial has dicho bastante bien, el gobierno español parece que insistía mucho en tener mucho aparato para apagar incendios, después no ha tenido más que tenía antes, sino más bien al revés, o sea que tampoco ha invertido en eso, pero en la prevención cero. Uh-huh. Y en todas las prevenciones que has dicho que son verdad, no sé si has dicho una que también es clave, que son los bichitos, véase ovejas, vacas y cosas así.
3: El pastoreo porque, controlado.
2: Porque, sí, porque va muy bien. Entonces, porque... claro, si, va, si lo que consigues es que en el monte no vaya, no haya nadie, o sea, no vaya nadie porque se pisa. No lo cortemos porque se estropea lo natural. Que no haya vacas porque no, no se sabe exactamente por qué. Que no haya cabras y que haya mucho cabrito, ¿eh? Pero en otros sitios pues no ganamos nada. Porque entonces lo que hay es un sotobosque o lo que hay es un matorral que cuando llueve verdece y crece. Y cuando viene el calor, el sol y no hay agua, se seca. Uh-huh. Y entonces eso se llama, que se llama gasolina para los incendios. Con lo cual te puedes empeñar en poner aviones, avionetas, lo que quieras, da igual. Es como lo que decíamos antes, si hay que buscar una sociedad en que detrás de cada trabajador haya que poner un inspector, por si va a trabajar, oye, que se la quede en esa sociedad, no me interesa nada. Si en cada bosque hay que poner 20 tíos, por si se quema, pues lo que hay que hacer es limpiarlo, que es mucho más barato y más natural.
0: Carmen.
2: O más humano.
3: Bueno, yo, que mis primeras palabras no pueden ser de otra manera que estar al lado de las víctimas y de sus familias, es decir, perder la vida en situaciones que se pueden evitar, pues indiscutiblemente es una tragedia. Y todos los veranos vemos la tragedia de los incendios. Y vemos la tragedia de los incendios porque los incendios no solamente se apagan con aeronaves y con una gestión del incendio perfecta, no. Los incendios se apagan en el invierno. Porque un incendio no solamente es la pérdida de una masa forestal, que no nos engañemos, somos el segundo país de la Unión Europea con mayor masa forestal, que además ha hecho una gran política en la descarbonización de los terrenos. Por lo tanto, estamos ante un debate muy importante. Primero, se nos quema el monte. Segundo, cuando se quema el monte o se producen tragedias como no solamente que se ha quemado el monte y hemos perdido masa forestal, perdemos también la dinámica económica de toda una comarca. Por lo tanto, estamos hablando de situaciones tremendamente importantes. Y en tercer lugar, también hemos perdido vidas, que es lo más importante del ser humano, el derecho a la vida. Y por otra parte, ¿por qué pasa esto? Pues porque en algunos momentos, desde los despachos, se hace política antiincendios sin conocer la realidad de nuestros montes, sin conocer la realidad de nuestro mundo rural, sin patear y sin pisar un terrón. Y lo que hay que hacer, lo decía José María muy bien, el pastoreo controlado. ¿Cómo hemos visto? Mira, eso que está ardiendo es el bajo monte, porque Almería no tiene montañas como Galicia, es el bajo monte que hace falta...
4: Almería sí tiene montañas,
3: bueno,
4: Carmen,
3: sí, pero, madre pero, mía. Bueno, sí tiene montañas.
4: Es una provincia muy montañosa.
3: Sí, pero quiero decir que sí. En la zona que ha ardido es bajo monte.
4: Puede ser.
3: Es bajo monte. Es,
4: pero es, y, esa, y altura ese, de, es, esa altura de llamas no el, son de bajo monte.
3: Bueno, pero es que eso hay que desbrozarlo, es que eso hay que limpiarlo. Da, es decir, la prevención de los incendios se hace en el invierno. Eso es lo que quiero decir. Esa prevención de los incendios se hace en el invierno. Efectivamente, es una provincia, dependiendo por donde vayas,
4: sí, sí,
3: ¿no? Pero es una zona montañosa, pero en los Gallardos, ahí, en lo que estamos viendo, es bajo monte lo que está ardiendo. Y las personas que han muerto, que se han ido por los caminos posiblemente de los invernaderos, han muerto. Mira lo que estamos viendo, el bajo monte.
2: Sí, sí.
3: Julia, ¿lo ves, Julio?
4: Sí, eso
3: bajo
4: sí.
3: Montes,
2: arbustos.
3: ¿No? Arbustos.
4: Sí, sí, sí, sí.
3: Eso se desbroza, eso se limpia.
2: Eso es lo que hay que quitar.
3: Exacto. Para que
2: y efectivamente, que las ovejitas se comen.
3: Exactamente. Para que efectivamente, vacas, cuando desbrozas ese monte, ese bajo monte, por mucho que caiga un tendido eléctrico, no arde, ¿no? O cuando se produce pues un incendio por otras causas climáticas. Eso es lo que quiero decir. Por lo tanto, hay que escuchar al mundo rural, a los hombres y mujeres que viven en los pueblos de España y que tenemos que hacer una verdadera política de limpieza del monte y la prevención, lo vuelvo a repetir, de los incendios se produce en invierno, no con las aeronaves. ¿Y qué hemos hecho? Lo ha dicho perfectamente los titulares al principio del programa. Hemos bajado la inversión en la prevención. Ese es el debate.
5: A ver, a mí me ha llamado poderosamente la atención la noticia. En primer lugar, porque hacía mucho, mucho tiempo que no había muertos por incendios. Sí. Mucho tiempo. En segundo lugar, sé por experiencia que los bomberos forestales y los urbanos minimizan las muertes. minimizan las muertes, incluso a riesgo de que se incendie cualquier edificio sin daños humanos y cualquier monte. ¿Qué significa esto? Pues que ha debido haber o un nerviosismo, un mal cálculo del tiempo que tardaba el incendio en llegar a zonas urbanas, o que se ha puesto muy nervioso. Fíjate qué desgracia, ¿no? Creo que son belgas y del Reino Unido, personas que no han confiado a lo mejor en las fuerzas de seguridad o que no conocían bien, como ha dicho Carmen, los atajos o los caminos, se han puesto nerviosos y en vez de quedarse donde tenían que quedarse, porque las fuerzas de prevención lo que hacen es minimizar los muertos, y han salido para intentar salvarse ellos, que eso es muy anglosajón, muy americano, y han terminado muriendo desgraciadamente. Pero es muy extraño, porque vuelvo a decir, esto hacía mucho tiempo que yo no lo veía. Por tanto, está muy manido, pero en estas circunstancias y cuando hay un incendio, lo que hay que hacer es hacer caso a las fuerzas de prevención y a las fuerzas de seguridad del Estado, que te dicen lo que hay que hacer, porque me consta, lo que priorizan es que no haya costes humanos.
2: A ver, ha habido una entrevista muy larga al alcalde del pueblo más afectado, que no es el que se está saliendo, no son los no sé qué.
3: Los Gallardos, no son los Gallardos.
2: No son los Gallardos, es otro pueblecito más pequeño, muy pequeño, de 1.000 habitantes. Entonces, este ha explicado muy bien, por ejemplo, pues que cuando hay el primer brote del incendio, él se va corriendo allí, llama al 112, le explican lo que hay que hacer, al final acaba yendo él y el resto de la corporación municipal puerta por puerta para avisar por dónde tienen que salir, por dónde no tienen que salir, y no está claro, porque parece que las primeras indicaciones son que vayan a los Gallardos estos, pero después se dice que no, porque el viento no sé qué, que entonces no está claro si la mitad de los muertos es porque siguieron las instrucciones y no las siguieron bien o no aceptaron el cambio. Eso no me ha quedado claro, pero sí me ha quedado claro la segunda parte de los muertos, que son unos señores que uno porque cuenta que no es un núcleo urbano cerrado, sino que son casas muy sueltas en distintos sitios, que no está pegado. Con lo cual, claro, ¿por qué hay muertos aquí? Pues porque el fuego le llega a las casas. En otros sitios el fuego no le llega a las casas, le llega al monte, y ahí se pueden morir los bichos que hay, pero no vive nadie. Pero aquí sí viven.
4: Entonces, te recuerdo Hawái, 98 o 100 muertos.
2: ¿Hawái? Sí. Ya, pero estabas pensando en España.
4: Te recuerdo en California. Dice que no solo nos pasa aquí.
2: Y Portugal, hace 2 años. Yo creo que el año pasado en Castilla y León algún muerto hubo.
4: Pero
2: en Guadalajara. Casi
4: 100 muertos en.
2: Claro, en Guadalajara hace unos años. Entonces, lo que contaba este hombre es que hay un vecino que les ofreció entrar con él en su casa para quedarse allí, que dijo, aquí estaremos más o menos seguros. Pero no se fiaron y 9 cogieron coches y se fueron por un caminito hasta que encontraron una zona de colmenas y ahí ya no pudieron pasar, bajaron a pie y se quemaron. De los 9, 7 muertos y 2 superheridos. Y en cambio el que les invitó a entrar en casa sigue en su casa tan feliz. Vale. Entonces, claro, pero es verdad que hay que tener mucha sangre fría para ver que el fuego te llega a casa, porque el fuego pasó por encima de la casa. Entonces hay que tener mucha sangre fría o tener un sótano muy no sé qué para quedarte allí. Pero ya se ve que si se hubieran quedado, pues estarían, no se sabe, pero probablemente todos bien. 9 menos 7
5: aquí
2: muertos.
5: Aquí ha habido
2: menos.
5: Un poco de nerviosismo seguramente, sí, sí. Y eso le ha jugado
2: bueno,
5: una mala pasada.
2: Es que asusta bastante, parece ser, que te venga el fuego. O sea, lo que no asusta es ver humo lejos, pero que te venga el fuego. Además, cuentan que por el viento la velocidad del fuego fue bestial y que además, como es una zona que no se quema nunca, pues ahí todo el mundo estaba sin esperar ni que se quemara ni pensando en la opción, vamos.
0: Hablábamos de otros incendios, Julio, tenemos reciente en la Sierra de la Culebra, en Zamora, en el 2022, fueron 4 los bomberos forestales que murieron. Uh-huh. En Portugal, en el 2017, fueron más de 50 los vecinos que murieron, y como bien decías, los incendios de California, que son devastadores.
2: Y Guadalajara, en España, ¿qué es?
0: En el 2005, que era ahora el que más muertos
2: Que, por cierto,
0: ha
2: habido un comentario muy interesante en una televisión esta mañana, porque para que veáis que es que hay gente muy buena en el mundo. Porque decía un periodista experto muy conocido, decía, es que la ventaja de esos incendios es que aprendemos algo siempre. Entonces, de Guadalajara aprendimos que las barbacoas en verano no se pueden hacer. Cosa que es, y entonces ahora la Guardia Civil precinta las barbacoas que hay en Castilla-La Mancha, que parece que hay muchas en el monte, preparadas. Dice, y de esta, como Almería es la provincia donde hay partidos más negacionistas que tienen más votos, ahora aprenderán que el cambio climático es verdad. Entonces es un argumento bastante brillante para un zopenco cualquiera.
0: Pues sí. Y el origen supuestamente está en la caída de un tendido
2: por eso
0: eléctrico.
2: No, es el cambio climático.
4: Bueno, los cables eléctricos caen por el cambio climático.
3: Pero eso es, pero, sí, José
2: primero
3: María,
2: que no sé quién puñeta niega el cambio climático, lo que debe negar es que vaya, es lo que toda no, la filosofía
3: claro, es
2: medioambiental. Pero
3: claro,
2: el cambio climático.
3: La prevención de los incendios se hace en el invierno.
2: No, no,
3: ¿por
2: sí,
3: qué?
2: Sí.
3: Porque se limpia el monte. Y cuando se. Ahora mismo los agricultores están viviendo una situación también alarmante. Es decir, en estos momentos.

0: en funcionamiento por la noche para que efectivamente esa siega se pueda producir. ¿Como consecuencia de qué? Pues efectivamente de políticas desde despacho donde se previenen los incendios cuando llega el mes de agosto o el mes de julio. No se previenen durante el invierno.
1: Como no sigues el trigo en agosto y hay una chispa, sí que no queda nada.
2: Tú recordarás, claro, José María, José María, en la época de nuestra del Parlamento de Cataluña, que hubo una temporada con muchísimos incendios forestales. Sí, sí.
1: Murió un amigo mío que era el jefe de bomberos de Tarragona.
2: Y parecía que una de las causas más habituales era la falta de mantenimiento de las redes eléctricas. Sí. Que tuvieron un enorme conflicto con FECSA, que era parte de Endesa.
1: Soterrar,
2: efectivamente. Y es que una de las causas suelen ser efectivamente las redes eléctricas que no están mantenidas, claro, es decir, que no están cuidadas.
1: O sea, la falta de mantenimiento de la red eléctrica y la falta de inversión de la red eléctrica.
2: Efectivamente.
1: Lo que pasa es que eso también lo decía alguien esta mañana, claro, eso no se puede achacar al gobierno porque la red eléctrica que la tiene que mantener es la empresa eléctrica.
0: Claro.
2: No, si yo no se lo achaco al gobierno. Yo se lo achaco al no mantenimiento de las redes eléctricas. Y quien tenga que mantenerlo, no sé si es Red Eléctrica, Iberdrola, Endesa o...
0: Mira, el incendio...
1: Igual es Red Eléctrica el que tiene que mantenerlo.
3: Claro, hombre, claro. El gobierno tiene que...
1: Redesa.
3: El gobierno tiene la obligación de asegurar que las empresas cumplen con todas las medidas de seguridad, sean privadas, o sean como...
1: En Cataluña lo que se obligó, lo que se fue obligando es a soterrar las líneas. O sea, había dos manías en aquella época, bueno, manías no, que era soterrar los trenes para que no hubiera pasos de nivel, porque siempre había muertos,
0: sí,
1: y soterrar las líneas eléctricas, porque siempre había problemas, si no era una, era otra. Porque parece que es bastante fácil, hombre, no sé si es tan fácil que se caiga un cable, pero bueno, igual sí, no lo sé.
2: Un cable o el poste.
0: El incendio se ha producido en la Sierra de la Cabrera y en la Sierra de Vedar, donde no existe grandes montañas, existe media montaña y lo que yo he dicho anteriormente, matorral y ramblas, que es ese matorral ha prendido y ya ha negado Endesa, creo que era la empresa, Endesa o Iberdrola, no quiero confundirme porque son empresas españolas y sobre todo porque hay que tener también mucha prudencia a la hora de hablar de quién ha producido el incendio, por
2: Endesa
0: supuesto.
2: Endesa no es una empresa española, querida Carmen.
0: Bueno, ya
3: no.
0: Lo sé. Que
3: es italiana, ¿no?
0: Es italiana.
2: Italianos,
0: bueno, pero
2: italianos.
0: Tiene también capital español, ¿no? Hay un poco capital español. Bueno, ya lo sé que no,
1: Que me acaba de llegar un... Perdona que os corte, pero es importante esto, creo. Me acaba de llegar un WhatsApp muy interesante. Dice, su indemnización por retraso ha sido aprobada. Viene de Renfe.
0: Sí, David.
1: Le recomendamos completar, eso es un timo, porque yo no me he retrasado, nunca he protestado por un tren retrasado, aunque se han retrasado todos siempre, lo digo porque ya se ve que está llegando un timo por WhatsApp.
4: ¿Y quién firma ese mensaje?
1: Inforenfe, y entonces tienes que darle a una tecla, Unipark,
2: no,
1: por eso no quiero dar, .renfe.es, o sea que es el típico... de que mi hijo lo han detenido, no puede pagar, que tienes un paquete que no te puede llegar porque falta un puñetero euro.
3: Dame la cuenta que te hago el ingreso, ¿no?
1: Cuidado con eso.
4: Pendientes estaremos de toda la última hora que nos llegue desde este incendio, iremos actualizando las cifras, pero ya saben, este incendio ha provocado que muchos políticos centren todos sus esfuerzos en este incendio precisamente, y para hoy a las 10 de la mañana estaba fijada en la agenda de la Junta de Andalucía que los nuevos consejeros han anunciados ayer por Juanma Moreno, tomase en posesión, pues como es de esperar, esta cita ha sido cancelada porque el propio Juanma Moreno, así como el nuevo consejero de Sanidad, se han desplazado al lugar de los hechos y pospondrán esta cita para más adelante porque ahora mismo es momento de estar con las víctimas, es momento de continuar con esa investigación. Un Juanma Moreno que precisamente ayer pronunciaba una de sus primeras palabras como presidente de la Junta de Andalucía y que venía a decir que su intención es encapsular a su nuevo gobierno, formado ya saben por Partido Popular y Vox, de toda la política exterior, de todo ese ruido mediático que está haciendo la política nacional. Así lo confirmaba.
5: Este no es un gobierno de unos contra otros, este es un gobierno de estabilidad. Nuestro objetivo fundamental, primordial, es salvaguardar esa estabilidad que tanto nos ha dado a los andaluces. Por tanto, un gobierno de estabilidad. Es un gobierno de gestión. Quiero asegurarles que este Ejecutivo nace con una garantía de estabilidad institucional, que es un acuerdo por 4 años. Como saben ustedes, no queríamos

0: un acuerdo simple, queríamos un acuerdo de 4 años, un acuerdo que introdujera la aprobación de los presupuestos del año 27, 28, 29 y 30, así como algunos de los proyectos de ley, como los propios decretos.
1: Y ahora sí, nos vamos a ir rápidamente a la primera pausa publicitaria y a la vuelta seguimos aquí, abrimos página de política nacional y de nuevos nombres propios imputados o que podrían estar imputados en las próximas horas. Será la vuelta.

0: Tranquilo.
1: Detrás del mediodía, seguimos aquí en Dando Caña en directo. Hablamos ahora de un nombre propio en concreto, el de Juanma Serrano. Ya saben, ayer les comentábamos que ese último informe de la UCO comenzaba a acercar todavía más a esta persona, al ex jefe de gabinete de Sánchez. Hoy hemos conocido que Anticorrupción ha pedido su imputación y será el juez quien en las próximas horas, en la próxima semana, decida si imputa o no a Juanma Serrano.
2: Un nuevo informe de la UCO señala a Juanma Serrano, ex jefe de gabinete del PSOE y amigo personal de Pedro Sánchez, como implicado en la trama de las cloacas del PSOE. Serrano habría sido una pieza clave en la trama y en la desestabilización de las causas judiciales que afectaban al entorno del presidente. Está acusado de financiar a la cloaca a través de contratos de correos con diversas empresas. Mantenía el contacto con Leire Díez de manera constante. Intercambiaron 10.400 mensajes. El exjefe de gabinete habría participado activamente en el nombramiento de Díez en Correos. Recordemos que Serrano fue presidente de Correos entre 2018 y 2023. Esta maniobra podría ser delictiva y la UCO ve necesario profundizar en las relaciones o instrucciones dadas entonces al respecto. Por ejemplo, para que la propia Leire Díez tuviese capacidad de modificar el perfil de un puesto de trabajo que pretendía ocupar en el seno de Correos. Los numerosos mensajes que intercambió con Díez le atribuyen además una presunta participación en actuaciones dirigidas contra jueces, fiscales y agentes que investigaban causas que afectaban al entorno del presidente. De hecho, la exmilitante socialista celebraba la evolución de las gestiones y afirmaba que el jefe, refiriéndose a Sánchez, les iba a poner en un altar. La UCO sostiene que la continuidad de Serrano en el cargo era un elemento fundamental para que la red pudiera seguir operando dentro de la empresa pública. Así lo consideraba además Leire Díez, que le escribía a Serrano: «Estando tú ahí, estoy tranquila». El siguiente paso de la investigación es revisar los móviles del actual gerente del PSOE, quien junto a Santos Cerdán organizaba las gestiones de la cloaca dentro del partido, además de dos trabajadoras del área de secretaría y el capitán de la Guardia Civil, que habrían mantenido interacciones con otras de las personas investigadas.
1: Pues Juanma Serrano podría ser el próximo imputado, podría ser, como decíamos, uno de los amigos conocidos hasta la fecha por el propio Pedro Sánchez, es jefe de gabinete del presidente del gobierno, pues ahora también todas las señales indican van en la dirección de esta persona, Álvaro.
3: A ver, Serrano, que era su jefe de gabinete y luego lo mandó a Correos. Y curioso, manda a toda la gente a Correos, igual que la directora general de la Guardia Civil, igual que el ministro Marlaska, estaban todos a las órdenes de dos personas, Cerdán y Leire, porque un buen día, después de los 5 días de reflexión, Pedro Sánchez dijo: arreglarme este asunto de una puñetera vez. Y cuando se da esa orden, muy nervioso además, lo que no se sabe es a quién se la da, su capacidad o incapacidad de dejar rastro, y te tienes que hacer responsable de luego todos los errores que cometan. Y ahora están saliendo todos los errores, porque al final siempre hay un mail, siempre se deja rastro. Eso tradicionalmente es un trabajo que se hace muy bien los espías, porque los espías nunca dejan rastro. No sabemos si terminan haciendo una buena labor para el país al que defienden, pero por lo menos no cometen errores. Y Leire y Cerdán y todo ese entourage han cometido una cantidad de errores tan brutales, desde la impunidad, pensando en que nunca se les iba a leer los mails y toda la información que hay en los WhatsApps, que ahora está saliendo. Pero lo que tiene que quedar muy claro es que el que dio la orden, aunque no se llegará hasta él, porque él se quita de en medio, incluso con un amigo como Serrano, fue Sánchez. Quien la ejecutó fue Cerdán y Leire, que toda la administración del Estado, incluyendo la Fiscalía General, estaba a las órdenes de Leire, que para esto era la jefa, que caerán muchos, que no delatarán a sus jefes, que no les cesarán porque el jefe no puede cesar al que está trabajando para él por orden de él, y lo más importante, que hay ya tanto rastro de que está involucrado todo el Partido Socialista con pagos directos a Leire, que, como creo que lo decía muy bien antes José María, en muy pocos días veremos la imputación de una persona jurídica con el Partido Socialista por este asunto de las cloacas de Leire.
1: Más de 9.000 mensajes han interceptado entre Leire Díez y el propio Juanma
0: Serrano. Sí, pero claro, según explican, el asunto está en que está interceptado eso, los mensajes de Leire a Juanma. Pero no se ha entrado en el teléfono de Juanma, que lo tiene la policía porque lo cogió hace no sé cuánto tiempo ya. No solamente el suyo, sino el de varios más. Y entonces comentaban, no sé si es verdad, que para poder entrar en un teléfono tienen que tener algún tipo de...
3: La autoridad judicial.
0: De algo, como mínimo una cierta imputación e investigación. O sea, un señor que no está investigado no puede entrar en su teléfono. Por eso está la petición de la UCO indirecta de que se impute, pidiendo simplemente poder entrar en el teléfono, y por eso estaría el tema del fiscal anticorrupción pidiendo que se le impute o se le investigue, porque en aquel momento la UCO entra en el teléfono. ¿Qué interés tiene ese teléfono? Pues presuponen que siendo esa la persona más cercana, junto con Cerdán, de Pedro Sánchez, es muy probable que toda la información que pasara Leire a Juanma, Juanma es el que se la pasara a Pedro Sánchez. Por eso es especialmente interesante ese teléfono, porque puede venir la otra parte, la parte que falta. Porque, claro, podemos pensar lo que queramos, pero los X no se condenan porque pensemos que son X, sino que se condenan porque hay pruebas de que son X.
3: Está claro.
0: Y eso es más complicado.
3: Eso demostraría una torpeza infinita por parte de Pedro Sánchez, pero viniendo de una persona tan cercana, que es amigo personal, claro, no descarto que se hubiese relajado, hubiese sido ligero en algún momento y hubiese asentido alguna cosa, lo cual sería una declaración de parte de involucración en el asunto Leire, del propio presidente del Gobierno.
1: Hablábamos de esos mensajes, también esos mensajes dejan entrever cómo Leire Díez entró en Correos por una serie de tácticas poco legales. Se llegó a hacer un puesto prácticamente para ella, una convocatoria prácticamente para ella. Se hizo un paripé con otras 5 aspirantes que resultó que poco tenía que hacer porque ese puesto estaba a dedo para Leire Díez, dejando entrever otra vez las artes que tiene Leire Díez, la que simplemente era una periodista que estaba haciendo o escribiendo un libro, lo que ha salido a relucir sobre ella. Julio.
4: No, es que es de no creer. Yo es que voy leyendo y viendo y digo, bueno, tenía una actividad verdaderamente frenética. Uh-huh. Es hiperactiva. Y luego tenía un nivel de interlocución que, si no es realmente una persona muy, muy cercana a Pedro Sánchez, es imposible. Es un nivel de interlocución en este país imposible.
5: 11.000 mensajes.
4: Además, en todos los, en todos los digamos, instituciones y ministerios, es que llegaba a todo el mundo, ¿no? Sí. 11.000 mensajes son bastantes, ¿no? No sé.
5: Yo me pongo...
4: 11.000 con una persona, ¿no? O en total. Sí.
3: Tenía patente de corso, pero fíjate tú, eso es una cosa de psicología personal, ¿no? Esa persona, Leire, que aparentemente tampoco es una persona especialmente preparada ni capacitada, en el momento en que le dan ese cargo y esa responsabilidad de salvar, le han podido vender, vas a salvar el gobierno porque está habiendo un ataque en todos los frentes, por tierra, mar y aire, al presidente del gobierno y confiamos en ti, quieras que no, ella se le sube el ego y se convierte en una especie como de Mio Cid que va acampando por todas las instituciones de España. Y con esa patente de corso de intentar salvar al gobierno, como dice Julio, tiene una hiperactividad y se convierte en la jefa de todas las instituciones y les dice lo que hay que hacer porque ella está investida de esa responsabilidad de salvar al gobierno de España y de mejorar la posición en los tribunales de Pedro Sánchez y su familia.
5: No. Pero Álvaro, lo importante, aparte de la hiperactividad y de cómo se convierte en la líder de una organización criminal, ¿no? Lo que hay que tener claro también es tú ponte el irremediablemente hoy el Partido Socialista tiene más de 125 personas imputadas, aquí no pasa absolutamente nada y la destrucción del Partido Socialista es irremediable. Es irremediable, es decir, yo me pongo en estos momentos cuando todos los días sale un imputado nuevo en todas las causas que en estos momentos la UCO está, bueno, de alguna manera el informe de la UCO ha hecho posible que sea imputado Juanma Serrano, pero no solamente hoy tenemos todos los días un imputado. Y quiero terminar, me pongo en la piel de ese alcalde de pueblo, del Partido Socialista. Me pongo en la piel de aquellos que todos los días se levantan por la mañana desde el Partido Socialista a hacer una buena actividad política y a servir a España y a los ciudadanos. Bueno, yo creo que por dignidad y por salvar al Partido Socialista, este gobierno no puede aguantar ni un día más.
4: Sí, yo también
5: tengo mucha
4: preocupación por el Partido Socialista.
0: Hay otro que también tenía entrada.
5: Yo la tengo, vamos a ver, Julio,
4: déjame un momento.
5: ¿Vale? Sí, pero déjame, porque me estás aludiendo. Dice, tengo preocupación por el Partido Socialista. Yo la tengo porque indiscutiblemente el Estado de Derecho y las instituciones democráticas se mantienen en partidos políticos. Entonces yo la tengo porque ha sido un partido que efectivamente también ha contribuido a la democracia que tenemos hoy y al Estado de Derecho, y fue un partido principal en la transición.
4: Hemos proyectado aquí un buen documental, un buen informe sobre qué ha sido el Partido Socialista en los 140 años que tiene de existencia, y yo por eso te digo que viendo el documental y las cosas que ha hecho el Partido Socialista, la verdad es que creo que sería una gran noticia para España, como lo fue para Italia la desaparición del Partido Comunista y para Francia la desaparición del Partido Socialista. También el Partido Socialista italiano sería una estupenda noticia, que surgiera un partido de izquierdas que nada tuviera que ver ni con Largo Caballero, ni con Indalecio Prieto, ni con Dolores Ibarruri, ni con todos aquellos que fueron una parte muy importante de la represión y del crimen que se produjo en España en prácticamente en todo el siglo XX, ¿no? Específicamente en el año 31 y en el año 35. Por eso a mí no me preocupa mucho. La verdad es que lo que he ido viendo desde que soy joven en el gobierno de Felipe González, por ejemplo, ¿no?, que acabó con la corrupción completa de todo el Estado, es decir, con todas las instituciones comprometidas con la corrupción incluso del montaje de un aparato para matar gente, ¿no?, como fue los GAL, hecho desde el poder y desde el Estado y con los instrumentos del Estado. A mí, por eso, no me preocupa, no tengo ninguna preocupación por lo que le pase al Partido Socialista. Sí por lo que le pase a la sociedad española política organizada, ¿no? Y por eso creo que sí, un partido de izquierda, es decir, un partido que tenga una alternativa ideológica y una concepción antropológica diferente al que tienen los partidos, entre comillas, de derechas, pues bueno, es lógico que exista, porque en el mundo existen un montón de posiciones filosóficas, antropológicas, psicológicas, sociológicas, etcétera, ¿no? Y tienen que encarrilarse y encauzarse a través de en el caso de España, de partidos políticos. Y dicho eso, yo creo que esta señora Leire tenía realmente una interlocución directa con el presidente del gobierno. No es pensable, no es asumible que esta señora tuviera mano para hablar e incluso dar instrucciones a la directora general de la Guardia Civil, nada más y nada menos, sino si la directora general de la Guardia Civil no veía en Leire un instrumento del propio Pedro Sánchez. Eso es imposible.
3: Eso seguro.
4: Pues a partir de ahí, pues bueno, el problema será si Leire 10 lo quiere reconocer o si existen elementos objetivos para poder demostrar que eso es así.
3: Eso seguro.
0: Recordaos que estaba Coldo también, ¿eh?, que no tiene el mismo nivel, pero que también es capaz de llamar a la presidenta de Baleares diciéndole cariño mío, no sé cómo sea. O sea, que había varios que no se sabe si tenían mucha interlocución con Pedro Sánchez, pero al menos la gente asimilaba que tenían línea directa o que venían de su parte. Está porque claro. Si no, no haces puñetero caso a un tío que es lo que es, porque esta mujer igual estudió la carrera de periodista, no lo sé, pero Coldo, que sepa yo, no la estudió.
3: Estaba haciendo un doctorado de investigación en periodismo.
0: Pero Coldo no tenía ningún estudio, pero lo que dice y Julio, mandaba mucho.
3: Lo

0: Lo que dice Julio es la prueba incontrovertible es que ante un asunto tan gordo como el de Leire, y estamos solamente en los albores de ese asunto, el Partido Socialista ni se ha querellado contra ella, y fíjate el daño que le ha hecho, ni se va a querellar nunca, porque ella sí que puede, sí que puede implosionar al Partido Socialista entero, ella solamente hablando. Ella y Cerdán y mucha más gente, porque Cerdán, Leire y Pedro Sánchez son un triángulo que fue el que montó todo ese tinglao. Y como yo he dicho muchas veces en esta propia, en este propio set, el jefe de todo eso era Leire, por instrucciones directas del presidente del gobierno, eso es así.
1: Sin duda. Hablamos también de otro nombre propio que conocíamos en la tarde de ayer y es que José Ángel González, ya saben, el que fuese DAO de la Policía Nacional, que estaba siendo investigado porque supuestamente una compañera suya le habría denunciado por abusos sexuales, pues se ha abierto sumario contra el ex número 2 de la Policía Nacional por presunta agresión sexual. El juez ve indicios claros de que el que fuera número 2 de la Policía Nacional, como les digo, José Ángel González, agredió sexualmente a una de sus subordinadas, una denuncia que le costó el puesto a uno de los hombres de confianza del ministro de Interior y que armó un auténtico revuelo dentro del cuerpo. Ya saben que el propio José Ángel González dimitió a las pocas horas de conocer esta denuncia por parte de una inspectora. González siempre ha defendido su inocencia, pero la justicia ha abierto, como les contamos, un sumario contra él como presunto autor de un delito de agresión sexual. Suma y sigue, una más de este gobierno, una más en este caso el ministro competente, el ministro de Interior, tampoco tenía constancia de todas estas prácticas.
2: Este caso nos ocupó las portadas una semana y después desapareció de golpe.
1: La verdad es que con la cantidad de imputaciones que hay, pero es normal que se vayan quedando.
2: Pero no es un caso anecdótico. No. Y además, de la manera que desapareció, fue sembrando dudas, porque se empezó a atacar a la otra policía, desde muchos sitios, de manera que cuando desaparece hay la duda de realmente si ha habido algo o ha sido precisamente al revés, que ella ha acusado a él de algo que no había hecho, con lo cual quedó en una duda al tema y ahora vuelve a renacer. Acordaos que el abogado estaba en todos, esta chica estaba en todos los platos, incluso llegó a decir que tenía bastantes más policías que habían conectado con él y que en su momento saldrían a la luz. O sea que igual salen a la luz. Lo que está claro es que tanto el DAO de la policía como el DAO, como se llame, de la Guardia Civil, han sido dos perlas interesantísimas de Marlaska.
1: Exacto. Y de momento Marlaska...
3: Bueno, la no, perla Marlaska es Marlaska.
2: Es la perla.
3: La perla es Marlaska.
2: Claro, la perla es Marlaska.
3: Y la ostra. Y todo.
2: Y, bueno,
3: y Margarita Robles.
2: Más la ostra
3: es decir, que
2: la
3: tengamos
2: perla.
3: A dos jueces, uno ex de la Audiencia Nacional y otro del Tribunal Supremo, dando cobertura a las cosas que está haciendo este gobierno, que desde un punto de vista político, democrático, son inasumibles, inaceptables. O sea, lo que está haciendo es imposible en ningún otro país democrático en Europa. No es posible. Están saltándose todas las leyes, todas las reglas. Es decir, están dejando la Constitución vacía de contenido, porque ninguno de los elementos sustanciales de la Constitución, y específicamente el de los derechos individuales, las libertades públicas y la garantía de los contrapoderes, no existen. Y, por supuesto, ¿qué os voy a decir de la formación de la opinión pública? Es un elemento básico para que exista una democracia real. Si no hay la posibilidad de que la gente se informe, y se informe de forma plural y de forma libre, no es posible la democracia. La democracia es una puñetera farsa, es una careta, es un trampantojo, ¿no?
1: Sin duda. Vamos con otra noticia que quizá a Fran Cas le gusta, porque ayer analizamos las vacaciones de Pedro Sánchez, que era uno de los jefes de Estado que más, o uno de los presidentes del gobierno que más vacaciones tenía a nivel europeo. Pues bien, vamos a ver uno de sus gastos, porque durante el 2025 con el avión gastó cerca de 1 millón de euros. Es una publicación del diario ABC que asegura que Sánchez gastó con su avión casi 1 millón de euros solo durante el 2025. El presidente realizó, ojo, 123 desplazamientos a nivel nacional e internacional, siendo febrero, marzo y septiembre los meses con más actividad.
2: No, dos cositas muy interesantes. Una es que Julio ha hablado de Margarita Robles y de Marlaska. Y empiezan a salir cosas que hace que no sean tan ejemplares los dos. Por ejemplo, no sé si te sonará, Julio, que la tal Margarita Robles se negó a que se hiciera una prueba de ADN a un señor que le ha costado 18 años de cárcel hasta que se ha comprobado haciendo

0: la prueba que era inocente. Y
1: marroquí.
0: Se terrible, puede hacer la prueba, ¿eh? O sea, una cosita terrible, normal. Además de que tiene algún que otro tinglao con el tema de niños robados, muy interesante, cuando estaba en la audiencia o no sé qué de Barcelona. Otra cosa que es más interesante del gasto ahí.
2: Ah, pensé que me ibas a obviar, yo que traía esta noticia.
0: No, porque yo me he escuchado esta mañana, supongo que no es mentira, que los dos que estaban, o sea, el ministro de Exteriores y Margarita Robles, de Ankara han venido con dos aviones separados, no con el mismo.
1: ¿Será que uno de los dos no se ducha?
0: No sé, pero con dos, ¿cómo serán eso? Con dos
1: no
0: Falcon.
1: Tienen vergüenza, no tienen vergüenza, o sea, ninguna. Es decir, es que
0: supongo que han ido con dos Falcon y han vuelto con dos Falcon.
1: Una cosa y la contraria de forma sistemática. ¿No? Perdona, Carmen.
0: No. Ya, pero eso hace que gasten más diésel, etcétera. Hoy no sé quién contaba, también salía no sé qué, cuántos años, que son una borrada de años, los vuelos del Falcon de Pedro Sánchez, cuántos años de un coche sin parar supondrían, y son muchos años, vamos, tantos años que no vivimos ninguno. Uh-huh. O sea que en general es muy interesante la cara dura que tienen esos tíos, barratías, porque hay de todo, a base de nuestro dinero. Es un sistema perfecto, que es pagas tú y gasto yo.
1: Bueno, es todo absolutamente
0: ya, pero eso no
1: lo
0: tiene
1: contrario. Ayer lo comentábamos también con el tema de la ley esta de la protección del no nacido, del concebido no nacido. Yo explicaba que esa protección está en el Código Civil, que es de 1889, con las distintas actualizaciones. No. Pero
0: decir,
1: el concebido no nacido tiene todos los derechos para el Código Civil español. Todos los derechos a efectos como si hubiera nacido. Específicamente a efectos hereditarios. En el artículo 29, si no recuerdo mal. Entonces, no me venga usted a contar que le va a dar usted derechos al concebido no nacido. Porque si no le dejan hacer, porque no le ha reconocido el derecho fundamental. Cuando el Tribunal Constitucional dice que el aborto es un derecho, está diciendo al mismo tiempo que el que está dentro del vientre de la madre no tiene derecho a nacer. Porque si el que está dentro del vientre de la madre tiene derecho a nacer, el aborto no puede ser un derecho. Eso es Aristóteles, lógica...
0: O Arquímedes, lo que quieras, cualquier tipo de
1: inapelable. Entonces, por favor, reconócele primero que sí tiene derecho a nacer y luego hablamos. Reconócele que lo que hay dentro del vientre de la madre es una criatura que tiene derecho a nacer. Y si tiene derecho a nacer, luego reconócele todo lo que quieras. Ya lo tiene reconocido, por otra parte. No como persona, porque hasta la exclaustración 24 horas efectivamente no le conviertes en una persona jurídica. Pero es verdad que tiene todos los derechos como ser humano y que además son previos a la propia constitución de la sociedad o la constitución del Estado o lo que tú le quieras dar, ¿no? Entonces, a mí me parece que a la gente hay que contarles las cosas de verdad y contarles las cosas claras. Y me parece muy positivo que el Partido Popular perciba de nuevo, como lo percibió siempre, porque hizo, por cierto, un recurso de inconstitucionalidad a la ley del aborto maravilloso, Federico Trillo, cuando el Partido Popular tenía dentro de su programa político una forma de ver el mundo que no es la que parece tener ahora. Cuando el propio presidente del Partido Popular, cuando sale la sentencia del Constitucional, hace unas declaraciones diciendo que la sociedad ha cambiado y que efectivamente acepta esa sentencia porque el aborto es un derecho. Pues mire usted, no puede ser un derecho. No puede ser un derecho porque hay un derecho previo que es el de la criatura a nacer. Y ya está. Y ese derecho no se lo puede quitar ni usted, ni el Tribunal Constitucional, ni nadie. Hay que ser coherente, hay que intentar ser coherente y explicar las cosas. Oye, que tú dices, no. Acepto que ahí hay un ser humano, pero prevalece el derecho de la mujer porque, oye, no le conviene, no le apetece, no se encuentra bien, no quiere tenerlo, y como ahí está ahí dentro y puede matarlo, pues me parece bien que lo mate si quiere. Explícalo. A mí no me parece bien que lo mate. Otra cosa es que vayamos a discutir si la madre decide matarlo, qué hay que hacer en ese supuesto. Esa discusión es posterior. Pero la gente tiene que ver, abrir los ojos y ver que lo que se produce ahí es un crimen. Y cuando la gente le explicas que es un crimen, y la ley tiene un efecto pedagógico en la sociedad importantísimo, cuando le explicas que es un crimen, la sociedad va también evolucionando. Y esa ventana de Overton se va desplazando. Pero es necesario que la gente diga la verdad, le diga las cosas claras. Es fundamental. Si no, todo es un puñetero lío. O sea,
0: fíjate que eso empieza por no llamarle aborto, sino interrupción
1: voluntaria
0: del embarazo. Ser introducción quiere decir que se interrumpe un ratito. Paro un ratito y ya seguiré. Pero curiosamente nadie sigue después, que sepa yo, ¿no? Porque no es resurrección.

0: tienes a esa edad,
1: no
0: suele haber.
1: Nos vamos a ir rápidamente a publicidad, porque a la vuelta vamos a charlar con uno de los hombres del día, con Fernando Paz, que ha copado alguna portada de un diario nacional. A la vuelta hablamos con él y nos cuenta el porqué.

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0: mucho.
1: Una del mediodía, seguimos aquí en directo y como lo prometido es deuda, vamos a hablar con Fernando Paz porque en uno de los periódicos nacionales, en El País, hoy publica que Vox recupera a un antiguo candidato que renunció tras desvelarse su revisionismo sobre el Holocausto. Estamos ya con Fernando Paz, ¿qué tal? Muy buenas tardes.
2: ¿Qué tal? Muy buenas tardes, ¿cómo estáis?
1: Cuéntanos, ¿qué de verdad, qué de mentira?
0: Perdona, perdona, y a mí también me gustaría ser portada del País, Fernando. De verdad, ¿eh? Eres un chuleta total, tío.
2: Joder. Sí, me sacan ahí al lado de Cucurella.
0: Cuando te eligen como víctima propiciatoria, es que eres muy importante, macho.
2: Bueno, es una utilización de mi persona para conseguir otro fin. Soy solo un canal, un intermediario.
0: Bueno, pero te sacan con la T de toro detrás, ¿eh?
2: Sí, claro.
0: O sea,
2: claro.
0: Que no estás solo.
2: Claro.
1: Fernando, cuéntanos qué hay de verdad, qué hay de mentira en esta publicación que, como decías, pues el titular quizá intenta llamar más la atención de lo que realmente esconde la información veraz.
2: Bueno, la información realmente, como comentaba hace un momento, se produce primero porque no hay noticias en España. En España no está pasando nada, como sabemos, ¿no? La actualidad es, pues estamos en verano y el país está muy relajado y todas estas cosas, ¿no? Y por lo visto, pues para el país va en titulares, como digo, junto a Cucurella y no sé qué. Aparezco ahí con el fichaje del Real Madrid, el jugador de la selección española. Bueno, pues deben darle importancia a la noticia. No hay noticia. La noticia es que no hay ninguna noticia. Solamente es una, digamos, una proyección que lo que busca es dañar a Vox y no busca otra cosa, de verdad, porque yo no tengo la importancia como para salir en la portada del diario El País ni en ninguna otra. Simplemente se me utiliza para dar la imagen de que Vox se ha convertido en un partido muy radical del cual han salido los moderados. Y, en fin, los radicales, los sospechosos habituales, pues estamos siendo rehabilitados, incluso en una jerga que recuerda, pues no sé, la del 20 Congreso del PECUS con Nikita Khrushchev, por todo eso de la rehabilitación. Y realmente eso es lo que busca, incluso meten por ahí, que pasaba por allí este buen hombre de Jordi de la Fuente, que es el que lleva el sindicato Solidaridad, pasaba por allí, también lo rescatan, pues para componer un cuadro que proyecte la idea de que Vox, pues es un partido muy radical que se ha deshecho de su sector moderado y que apuesta por esa radicalidad y, en fin, dar miedo, que es en definitiva en el sentido en el que va el artículo, y descalificarlo, sin más, ¿no? Ahora que Vox pues está pactando en los gobiernos autonómicos y, en fin, para deshacer esa idea de que pueda ser un partido de gobierno y tal. Por Dios, qué horror.
0: Oye, entonces, Fernando, perdóname una pregunta. ¿Y cómo es posible que nosotros seamos al mismo tiempo pro-israelitas a tope, a muerte, y nos estén todo el día fusilando porque somos súper pro-israelitas o pro-judíos y al mismo tiempo saquen estas noticias? Es sorprendente, ¿no?
2: Bueno,
0: ahora
2: mira,
0: resulta que somos pro-holocausto.
2: Sí. Bueno, la leyenda negra, si se me permite el paralelismo, en Alemania nos dibujaba como bajitos, feos, morenos y semitas, y judíos. Los españoles éramos judíos, lo mismo dice Erasmo de Rotterdam, por ejemplo, mientras que la leyenda negra en Holanda, en los Países Bajos, nos dibujaba como enemigos de los judíos al mismo tiempo. Es decir, todo es bueno para el convento, ¿no? Aquí lo que sucede es que se prefija el objetivo y luego ya, una vez que sabemos dónde queremos llegar, hacemos el camino. Y vale lo mismo ir por un lado que ir por el otro, es igual. De lo que se trata es de atizar.
1: Fernando, no sé si has hecho algún tipo de comunicación o te has puesto en contacto con El País para una rectificación. ¿Cómo te has sentado este tipo de noticias?
2: Pues mira, te soy sincero. A mí, en lo personal, en fin, iba a emplear una frase de un vicepresidente que padecimos durante unos años, pero en lo personal me es absolutamente indiferente. Lo único que me molesta es que me utilicen para causar ese daño, si es que se causa alguno, ¿no? No, no otra cosa. De verdad que en lo personal me trae absolutamente sin cuidado. Además, sé lo que uno puede esperar según de qué medios de comunicación. Entonces, pues no, sinceramente no me merece la pena. Me entrevistáis vosotros y yo estoy contentísimo de estar aquí, además de explicarme y de señalar lo que están haciendo, porque yo creo que no hemos venido aquí para dar explicaciones, hemos venido aquí como fiscales. De un régimen y de un sistema que se cae a trozos y que debajo de él estamos todos los españoles padeciendo sus desmanes, ¿no? Y bueno, pues se trata de camuflar esta situación contando este tipo de cosas, que es exhumar algo de hace 7 años. Y además, si me permitís, precisamente este tipo de medios son los que más se han llenado la boca durante estos años de hablar de la posverdad. O sea, que dan lo mismo los hechos, lo importante es el relato. Esto es lo que nos han querido vender como pieza acusatoria contra eso que también acusatoriamente denominan el populismo, en fin, la ultraderecha, lo que queráis. Ya sabemos de lo que hablamos, ¿no? Y precisamente ellos es justo lo que están haciendo. Les trae sin cuidado todas las explicaciones que se han dado, la de veces que se ha tenido que explicar esto, es decir, se lo están ustedes inventando.
0: Oye, ¿qué tienen que tener, Fernando? ¿Qué tienen que tener dentro de la cabeza para, al mismo tiempo, aceptar reportajes publicitarios del gobierno chino de forma repetida? Un gobierno que, por cierto, tiene 1 millón de musulmanes en campos de concentración, que es un gobierno caracterizado por la falta absoluta de democracia en el país, de libertades individuales, de etcétera, etcétera. Eso sí, que ha apostado por un capitalismo de Estado. Oye, que parece que a algunos les viene muy bien, a algunos incluso en Occidente. Pero ese mismo periódico que vive de eso, ¿cómo puede asumir intelectualmente, cómo es posible que asuman al mismo tiempo cosas tan contradictorias?
2: Bueno, hay que cabalgar las contradicciones, como decía ese vicepresidente al que yo aludía anteriormente. Efectivamente, porque la política globalista que solo le queda a la Unión Europea, que es el globalismo bunkerizado, porque afortunadamente ese globalismo está en retroceso en todo el mundo, pues tiende un puente en este momento, lo estamos viendo de una manera muy clara, con China. Y además, bueno, sabemos que el Partido Socialista, los frecuentes viajes de Pedro Sánchez a China, las relaciones del lobby de Pepiño Blanco, a través del cual Zapatero pues se convirtió en un embajador volante de los intereses chinos por todo el mundo, pues sabemos que existen esas relaciones, esos nexos y vínculos, y que son muy operantes y muy interesantes para la Unión Europea y, pues, bueno, para la casta política que dirige la Unión Europea. Cero sorpresas, como se suele decir.
1: José María Francas también quiere, sí. No sé si una pregunta...
3: No, sí, es una pregunta. A ver, Fernando, yo del país no espero nada y de China tampoco. Pero me interesa mucho, como te conozco hace tiempo, que me digas qué puñeta tienes que ver tú con el Holocausto. Que me ha desconcertado esto.
2: Bueno, esto fue una cosa que salió hace 10 años, 2016, publiqué un libro con una editorial del prestigio de la esfera de los libros, no es especialmente sospechosa, creo, y bueno, un libro sobre el proceso de Nuremberg. Ahí está el libro, cualquiera lo puede leer, felizmente lo ha leído mucha gente, y que me ha manifestado su sorpresa ante este tipo de cosas, ¿no? Es decir, ¿pero por qué te dicen esto si tú en el libro no dices absolutamente nada al respecto de las acusaciones que se te hacen? Y efectivamente es así, ¿no? Y esto que se publicó en 2016, pues lo exhumaron por primera vez en 2019, cuando yo, bueno, me iba a presentar por Vox, por la provincia de Albacete. Sí. Y bueno, fue el motivo básicamente de que renunciara a esa presentación, digamos, fue efectiva la campaña que hicieron y ahora pues lo exhuman 7 años después, como digo, tú me contarás qué noticia hay o para qué.
0: Oye,
2: pues,
0: y gracias a eso, no, Fernando, empezaste a hacer aquí un programa maravilloso en esta casa, gracias a ese episodio.
3: No, sí, pero yo quería, Fernando,
0: ¿sí o no?
3: Quería ir al fondo. Es decir,
2: sí, bueno, no sé si fue maravilloso, pero para mí... Desde luego fue una experiencia de las mejores de mi vida, sin duda ninguna. Sí.
1: Francas, no, continúa.
3: Que me parece que es interesante ir un poco al fondo, para que la gente sepa. Entonces, ¿qué puñeta dijiste del juicio de Nuremberg? ¿O qué dicen que dijiste que no dijiste? Porque si no nos quedamos con la idea de que no sé qué, pero queda la duda de qué dijiste de juicio,
1: claro,
3: de Nuremberg y qué puñeta tienes contra el Holocausto.
1: María.
3: Entonces, pues es importante que aclares eso, creo yo, vamos.
2: Pues la misma sorpresa que tienes tú, José María, es la que tengo yo. Es decir, que es que el libro está ahí y bueno, luego hay vídeos de donde presento el libro en distintos sitios y tal, y donde doy respuesta de las cosas que digo en el libro. El libro del juicio de Nuremberg está hecho sobre las actas del juicio de Nuremberg, miles de páginas, en inglés naturalmente, y es un libro que ha ido muy bien, que se ha vendido, gracias a Dios, muy bien, y en el que cuento a un relato del juicio de Nuremberg. En el libro Sinceramente te lo digo, no hay absolutamente nada que pueda sostener ningún tipo de acusación de este tipo.
0: Vale. Por eso hablaba antes de la posverdad. ¿Está todavía en venta el libro,
2: es
0: Fernando?
2: Que les da lo mismo.
0: ¿Está
2: es que
0: todavía en venta el libro? No,
3: que les da lo mismo, lo sé.
2: Sí, sí, sí, sí.
0: ¿Está en venta?
2: Sí, sí, lo liquido todos los años. Sí,
0: y,
2: sí, sí.
0: ¿Y no nos puedes decir el nombre del libro para que así la gente sepa por qué te acusan de antiholocaustista o revisionista, pues, yo qué sé?
2: ¿Qué? Sí, sí, no, pues el libro se llama Nuremberg, juicio al nazismo. Salió justo cuando se cumplían 80 años del proceso de Nuremberg y por eso me lo encargó la Esfera, no fue por otra cosa. Y es mi especialidad, por decirlo de alguna manera, la época de entreguerras y sobre todo pues, la Segunda Guerra Mundial y el comunismo, el nazismo y todas estas cosas. Y me lo encargó la Esfera y tal. Entonces escribí el libro con enorme esfuerzo durante un año de trabajo continuado y tal. Y a partir de ahí, bueno, pues tenían que sacar algo y entresacaron declaraciones de otro tipo que había hecho fundamentalmente, claro, en Intereconomía y en algún otro sitio. Y bueno, y del libro pues jamás han podido decir nada. Es que nunca podía decir, usted en el libro dice no sé qué. Nunca. Simplemente me colocaron la etiqueta de negacionista y no sé cuántas cosas más y pese a los desmentidos que se han hecho en numerosas ocasiones y de hecho yo he contestado a dos cuestionarios que me ha enviado el autor del artículo del País, y le he explicado por enésima vez, le he explicado lo que yo he dicho y lo que yo creo de ese episodio histórico conocido como el Holocausto. Bueno, le ha dado igual. Ellos siguen con esa posverdad de la que acusan a los demás, pues siguen con el mismo argumento. Le han puesto a uno la etiqueta y no te la van a quitar. Bueno, a mí, como digo, personalmente me trae absolutamente sin cuidado. Lo que me molesta de verdad es que, lo único que me molesta de verdad es que me utilicen y me están utilizando pues para atizarle a Vox. Es que este es todo el secreto. O sea, si uno lee el artículo, pues lo que ve, como digo, es que además de meterme de por medio a Jordi de la Fuente, que no sé qué palo toca en este asunto, este líder, que lo es además, bueno, pues hablan de distintas cosas que he dicho, que no he dicho y tal, pero sobre todo es el enfoque de que Vox está radicalizándose. Este es el quid de la cuestión que hay detrás de esto, pues con lo cual pues desacreditan todos los gobiernos, movilizan a la gente de izquierda, fijaos lo que viene, ¡puf, qué horror! Tal. Va en esa línea del discurso. No, no tiene otro objetivo, evidentemente, porque no es noticia, ni hay ninguna noticia.
1: Pues Fernando Paz, muchísimas gracias como siempre. Esta es tu casa para venir, para darnos titulares veraces. Gracias por atendernos.
2: Muchas gracias a vosotros, de verdad. Un fuerte abrazo.
0: Gracias, Fernando.
1: Gracias.
3: Ánimo.
1: Y ahora sí, vamos con una última hora que acabamos de conocer, que ya les decíamos que a lo largo del programa de hoy se podía dar el caso, y es que Juanma Serrano, el que fuese ex jefe de gabinete de Pedro Sánchez y expresidente de la empresa pública Correos, ha sido imputado. Así lo confirma el juez Pedraz, que imputa al ex jefe de gabinete de Sánchez y expresidente de Correos dentro del caso Leire. En los próximos minutos conoceremos realmente cuáles son estas causas del juez Pedraz, pero eran más que evidentes toda la información que había salido, ese informe de la UCO para implicar, como decíamos, a una persona más del círculo cercano de Pedro Sánchez, en este caso a Juanma Serrano.
0: Solo falta que imputen al Peugeot.
3: No, que es el Serrano era del Mercedes, no el Peugeot.
0: Ah.
3: Ese era el dueño del Mercedes con el cual Pedro Sánchez iba,
0: no, a un Mercedes
3: mandaba
0: no
3: con el Peugeot a los otros, sí. Y cuando llegaban al pueblo cerca, se subía, el dejaba cambio, el Mercedes
0: como la
3: escondido,
0: de la bici, como Teresa
3: como Rivera. La chica aquella que...
0: Escucha, acaban 20 coches de para llevar una bicicleta. Y Trump está muy contento porque el aeropuerto internacional de Miami, de Palm Beach, acaba de cambiar el nombre, se llama International Airport Donald Trump.
4: Ah, sí. Como el Golfo de México, el Golfo de
0: sí, como Cumpains.
3: Mira que hay pelotas en el mundo, ¿eh?
5: Dentro de pronto le ponen el nombre al canal de Panamá.
0: Sí, sí, sí.
3: Mira que hay pelotas en el mundo.
5: Es que es una cosa alucinante.
0: Estaban a punto de ponerles chinos el nombre al canal de Panamá, pero gracias a Dios Donald
5: Menos
0: Trump
5: mal que la sociedad tiene sentido común por encima de sus dirigentes.
0: Hombre, sí, aquí le hemos puesto Almudena Grandes a la estación de Atocha.
5: Sí,
0: Almudena Grandes. Si queréis, leemos algunos párrafos de lo que escribía Almudena Grandes. Sí, yo me quedo con Donald Trump.
3: Pero la diferencia es que estaba.
5: Bueno,
3: no hay que
5: comparar. Bueno, pero ¿por qué hay que hacer comparaciones?
0: Es que,
5: hay que poner a cada uno en su sitio. A mí me gusta que el aeropuerto internacional de España, Barajas, se llame Adolfo Suárez, porque es uno de los presidentes que mejor legado hizo en España. Por un, eso por una
0: ¿Y
5: parte.
0: ¿Y te gusta Isabel Almudena Grande?
5: Pues no, no me gusta.
0: ¿Y te gusta Indalecio Prieto, el de Bilbao?
5: No, me gustaría que se llamara, igual que tampoco me parece bien los nombres de las calles que hemos cambiado simplemente por arbitrariedad política y ¿verdad? Por populismo barato, porque creo que forma parte de la historia de España. Entonces, yo me hubiera gustado que la estación de Atocha tuviera, pues por ejemplo, el nombre de una mujer que hubiera contribuido
0: a la historia de España. La Virgen de Atocha.
5: Bueno, pues la Virgen de Atocha.
0: No, que es la plaza.
3: En general me choca poner nombres a la gente viva, que enfrentamientos no nos lleva a ninguna parte, ¿no? La gente viva no me gusta ponerle nombre de calles, ni de estadios, ni de nada.
4: De hecho,
0: las estaciones de tren, si te digo la verdad, me gusta que se llamen con el sitio donde están. Bueno, y así la gente las reconoce.
3: A tiempo,
0: estación de tren de Bilbao. Estación de tren de
1: Valladolid, Campo Grande.
0: Madrid Atocha, por ejemplo,
5: porque hay dos, la de Chamartín. Sí.
0: Chamartín,
4: porque
0: Madrid,
4: su fin es informativo.
0: Que me empiecen a poner Indalecio Prieto, Cumpáis, o sea, nombres de asesinos a las estaciones y yo me lo tenga que comer con patatas, pues la verdad, no me parece bien. A mí lo de Donald Trump me parece una coña marinera. Claro.
5: Teníamos que hacer lo que hacen en París. No, París, sabéis que las calles hayan sido quien haya sido, no solamente aparece el nombre de la persona, sino qué era, cuándo nació y cuándo murió. Y eso es muy importante. ¿Por qué? Porque durante la Edad Media las ciudades estaban llenas de esculturas y que contaban la historia de las ciudades. Hoy, por ejemplo, ves esculturas, por ejemplo, en Ciudad Real hay una escultura preciosa en uno de los paseos más emblemáticos, el Paseo del Torreón, el Paseo del Alcázar, donde está el padre de Isabel la Católica, donde convirtió a Ciudad Real en la ciudad, la muy noble ciudad de Ciudad Real, porque los calatravos, la orden militar de los calatravos y los lugareños de aquel entonces, de Villarreal, que fue el nombre que le puso Alfonso X el Sabio, pues los ayudaron a las batallas contra los árabes, contra los moros, en los terrenos del campo de Calatrava y en los terrenos de Ciudad Real. Pues esta es una, y lo quiero contar porque es una escultura de un hombre que ha pasado a la historia de España como un gran cantante, que era Sergio Blanco. Sergio Blanco, el marido de Estíbaliz, era uno de los mejores escultores en bronce, en caballos y en grandes figuras de la historia de España. Y bueno, vino a inaugurarlo. Y yo siempre digo que hay que contar la historia de ese emblemático rey para que los jóvenes, que cada vez se estudia menos historia, pues la conozcan. Bueno, pues porque es una historia muy...
0: Del padre de Isabel la Católica.
5: Isabel la Católica, sí, sí.
0: De Juan II.
5: Juan II de Castilla.
0: De Trastámara.
5: Exacto, hizo posible que la ciudad de Ciudad Real se llame la muy noble ciudad de Ciudad Real, porque éramos Villarreal, fundada por Alfonso X el Sabio en el 1254.
3: Bueno, pues...
5: Las esculturas...
3: Que la historia
0: gracias
3: es importante.
0: A Donald Trump hemos podido tener esta historia.
5: Bueno, pero
0: si es que no hay mal que por bien no venga.
3: Pero lo que dices es en Madrid si lo ponen en las casas. Aquí vivió tal, nació tal...
5: En las casas, pero no en las calles.
3: Pero no en las calles.
5: En París, en las calles.
3: Supongo que porque las calles sí hay que poner una placa en cada sitio. Sí. Hay muchas calles de Madrid que no tienen placa, por cierto.
4: No cabría.
3: O sea, que para saber en qué calle estás tienes que andar a la esquina de arriba, a la esquina
5: de
3: abajo, o dos arriba,
5: eso
3: o dos
5: pasa
3: abajo.
5: En todas las ciudades
3: ya, porque cuesta dinero.
5: De España. Sí.
3: La plaquita
5: pues sí.
3: Cuesta dinero.
0: En el Canal Sur de Andalucía hay un programa que se llama Callejeando, y también yo creo que en Telemadrid, que va de eso, de que te cuentan la historia de quién es Modesto Lafuente, o Espronceda, o Fernández de la Hoz.
3: Claro. En Telemadrid hay muchos programas de cosas así.
0: Que está
1: antes de irnos a publicidad, estábamos debatiendo sobre esa ley del no nacido. Álvaro, habíamos creado durante la publicidad un debate. No sé si te acuerdas de aquello que querías
4: añadir. Bueno, no, es que me ha parecido muy interesante porque no me acordaba exactamente del artículo 29 del Código Civil, tiene 2.000 artículos, pero me ha parecido que está muy fino Julio ahí, y es verdad, ¿no? Es una contradicción. El derecho... los ordenamientos jurídicos tienen muchas contradicciones internas que hasta que no se va al tribunal que las tiene que juzgar, ahí quedan, ¿no? Pero es verdad que es una contradicción como un templo. Decir, por un lado, que el no nacido tiene todos los derechos favorables como el
0: como si hubiera nacido,
4: y luego decir que se le puede matar y se le puede abortar. Eso es una contradicción en sus términos. A ver, pero me ha parecido sobre todo más interesante la cuestión de fondo de Julio por aquello de que pensamos que los ordenamientos nuevos y la Constitución española es de 78 y está bien en ese punto porque además el artículo 15 dice todos tienen derecho a la vida y en el debate constitucional cuando se explicó el todo se dijo que estaba protegiendo al que va a nacer, al nasciturus, para darle todos los derechos igual que el no nacido cuando lleve 24 horas separado del seno materno y ya sea viable. Pero tiene todos los derechos. Pero Julio ha ido un poquitín más. A ver, la dignidad de la persona está antes que cualquier legislación. Y hemos estudiado en el justnaturalismo, en contra del positivismo, que el justnaturalismo lo que te viene a decir es que hay derechos inherentes a la dignidad de la persona que son previas a cualquier Estado, a cualquier ordenamiento jurídico, a cualquier constitución.
0: La ley natural.
4: La ley natural. Que dice
5: el derecho natural, que
4: el derecho natural, los derechos inherentes a la dignidad de la persona, que por ahí deberían ir la Declaración de los Derechos Humanos, que te viene a decir que el que va a nacer tiene los mismos derechos del que va del nacido para ese asunto. Y a mí me gusta que la Comunidad de Madrid haya hecho una ley, y ya acabo, para proteger a lo nacido hasta el punto, y esa es la diferencia con la ley gallega, Carmen, que lo que dice es que para formar la familia numerosa, no una vez que tienes familia numerosa, como en Galicia, para formar familia numerosa vamos a contar ya desde el momento de la concepción. Desde el momento de la concepción te va a contar. Y si no eras familia numerosa, en el momento de la concepción ya lo eres. Para becas, para todos los derechos que tengas una vez que has nacido. Y me parece un avance, por muchos motivos. Es una ley que tiene como fin el fomento de la natalidad, pero hoy en día que hay un problema en toda Europa, el tema del reemplazo, hay un problema en toda Europa de nacimientos y especialmente en España, me parece que es una ley que venía muy a cuento y que era muy necesaria.
3: Hombre, para atrás no va, pero yo que soy más superficial que Julio, cuando se aprobó esta ley lo que dije es que por fin una comunidad como era Madrid, ya se ve que Galicia también, había considerado a la especie humana ya del mismo nivel que el lynx pardina, que es el lince ibérico. De manera que ya cargarse una criatura pues era una cosa que habría que justificarlo mucho.
4: Ahí está porque, muy fino también.
3: Claro, cargarse un...
4: Tanta protección al lince.
3: Un abortillo en el lince ibérico, joder, te puede costar carísimo, ¿eh?
4: Pero claro, ¿eh?
3: Con lo cual, bueno, ya somos como el lince ibérico en la Comunidad de Madrid.
5: No sé, yo...
3: Especie protegida,
5: creo,
3: por cierto.
5: Que...
3: Lynx pardina.
5: Hay que tener claro que el derecho a la vida está también en la Declaración de los Derechos Humanos. ¿Eh? Es decir, y efectivamente el derecho a la vida está dentro de nuestra Constitución. Pero no hay que hacer, yo creo que el presidente Feijóo ha dicho algo que está dentro de los cauces de un dirigente político que tiene que tener un discurso para toda la sociedad. Y me explico. Yo he sido una mujer que he organizado la primera organización europea de ámbito internacional de familias y mujeres del medio rural en el año 1982.
4: No sé.
5: He sido una mujer que siempre he defendido el derecho a la vida, porque entre otras cosas soy católica y practicante y cristiana. Pero eso no me lleva a tener una posición, igual que el presidente Feijóo y muchos hombres y mujeres de nuestro partido, en donde tenemos que tener una posición tremendamente radical en el tema de la ley del aborto. Y me explico. España es un país aconfesional. Vuelvo a repetir, soy una mujer con un concepto claro del derecho a la vida. Y además, el debate del derecho de las mujeres a abortar, hoy en un país donde hay miles de, o cientos de métodos, o decenas de métodos anticonceptivos, desde luego el aborto es un fracaso de la sociedad. Un fracaso de la sociedad que no ha educado sexualmente a sus chicos, a sus chicas, a los adolescentes y, por lo tanto, en algunos momentos, también como consecuencia de una falta de información y de formación ética de una sociedad. Por lo tanto, en ese sentido, En ese sentido, el Partido Popular lo ha dejado muy claro el presidente Feijóo. Ha dicho, tenemos que tener una ley, leyes que vayan para todos los ciudadanos. Y desde tu ética, desde tu conciencia y desde tu posición cristiana, podrás coger o no cogerla. Es decir, tú no puedes legislar simplemente para aquellos que están de acuerdo con el derecho a la vida. Habrá gente que no está de acuerdo con el derecho a la vida y, por lo tanto, hay que legislar.
4: Eso es peligroso.
3: Eso más que peligroso es horrible. Pero
5: bueno, pero estamos...
0: Carmen ha planteado, a mí me parece que un segundo solo. Esta es la posición del Partido Popular, es evidente, la actual, no la del recurso de inconstitucionalidad de Federico Trillo, es el Partido Popular de
5: también,
0: hoy.
5: También el recurso de inconstitucionalidad, ni Carmen ni San Carmen, es que ese recurso lo firmé yo.
0: Pues si quieres lo leemos. Perdona, si
5: y ese recurso de inconstitucionalidad se basaba en que estábamos totalmente en contra que una menor de 16 años pudiera abortar. Déjame
0: hablar un momento, solo Carmen. Yo te he escuchado con mucha atención y con mucho respeto. Has dicho que la Constitución protege el derecho a la vida. Protegía. Desde la sentencia constitucional, que es el que interpreta la Constitución ya no protege el derecho a la vida, porque el Tribunal Constitucional ha dicho, en sentencia firme, ha dicho que el aborto es un derecho. Por tanto, la Constitución española no protege el derecho a la vida, así de sencillo. Pero es que además, el presidente Feijóo, a quien yo tengo mucho aprecio, salió a decir que estaba de acuerdo con esa sentencia porque la sociedad había cambiado. Es decir, el presidente Feijóo vino a decir que lo que era A ahora es B. Es decir, que lo que era la protección del derecho a la vida de todos desde la concepción, como la sociedad ha cambiado, ya no. Parece que entonces lo que ha cambiado es el derecho que tiene el bebé, porque tenía derecho.

0: tipificado? Yo pienso que sí. Y luego, y siempre defiendo lo mismo, después de decir que efectivamente está tipificado, es un delito y es un crimen, ahora vamos a ver qué penas le ponemos a ese delito. Pero si la sociedad no cree que eso es un crimen, lo que sigue es todo lo que está pasando, que son 110.000 abortos al año. ¿Por qué? Porque la gente, si percibe que eso no es un crimen y que además el presidente del principal partido de la oposición dice que la sociedad ha cambiado y que le parece bien, entonces esa sociedad evoluciona en función a esa forma de legislar. Así de sencillo. Frankie, perdóname.
1: No, a ver, muy rápido porque tampoco quiero entrar en el debate, pero yo si soy católico o no lo dejo aparte, yo soy biólogo. Y en eso me aclaro bastante, no, más en el aborto por ser, no, biólogo.
2: También
1: es decir, que sé perfectamente lo que es un óvulo fecundado y una vaca embarazada, que es distinto. Bien. Entonces, un óvulo fecundado es un cigoto y eso es plenipotencial, un ser humano, con lo cual ahí no tengo ninguna duda. Por lo tanto, biológicamente, como no tengo ninguna duda, cualquiera que me diga que hay que legislar en contrario de la biología, pues me da espasmos tal. Y el argumento que has usado me parece peligrosísimo, porque has dicho hay que legislar para toda la sociedad.
2: Claro.
1: Claro, es perfecto eso. Entonces, los musulmanes que tienen varias esposas, para toda la sociedad. No fuera caso que...
2: No tiene nada que ver.
1: Exactamente.
2: Perdona, estáis sacando el debate
1: el mismo argumento.
2: De
1: los pediastras, que son los filósofos franceses, tal, no sé qué, y antes también lo era el aborto.
2: Bueno.
1: Entonces también, es decir, si
2: lo
1: hay que legislar...
2: Lo que no voy a hacer es ponerme quiero dejar una
1: acabar?
2: Cosa clara.
1: Si hay que legislar
2: no me voy
1: todos...
2: a poner en contra de una mujer que ha abortado porque no sé qué circunstancias la han llevado. Y en España, las mujeres que abortaban iban a la cárcel.
1: Yo no he entrado en mujeres que han abortado ni nada. Yo
2: bueno,
1: explicado
2: pero
1: que
2: iban
1: es
2: a la
1: aborto.
2: Cárcel.
0: No he entrado ni una sola mujer en España por abortar. Nunca,
2: sí,
0: Carmen.
2: Sí, perdona, además, sí, sí.
0: No es verdad.
2: Sí, además, en la época de Franco iban a la cárcel.
0: No es verdad,
2: sí, es verdad.
0: No es verdad,
2: bueno,
0: Carmen.
1: No hay casuística.
2: Pues
1: no hay casuística.
0: No,
1: vale.
0: No
1: la... Pero digo que el argumento importante, y con eso acabo, es legislar para toda la sociedad es una salvajada. Vamos, porque entonces hay que legislar para que los malos puedan seguir siendo malos,
2: no,
1: porque
2: verdad.
1: Como
2: no
1: forman
2: es
1: parte de la sociedad, etc. O sea, piénsalo bien, porque es una salvajada filosófica que no tiene para
2: con el argumento.
3: Como no vamos a llegar a un acuerdo en este debate, vamos a ampliar esa última hora que les contábamos de que el juez el juez de la Audiencia Nacional, Santiago Pedraza, ha acordado el acceso volcado y análisis en sede policial del teléfono móvil del que fuera presidente de Correos, Juan Manuel Serrano, en la causa en la que investiga una supuesta trama que buscaba desestabilizar los procedimientos judiciales que afectaban al Partido Socialista y al Gobierno. El juez considera que esta medida restrictiva se encuentra justificada ante el tipo de delincuencia investigada y pide a Serrano que se persone en la causa como investigado con abogado y procurador. Como les decíamos, esa última hora pasa porque se ha imputado, el juez Santiago Pedraz imputa a el que fuese ex jefe de gabinete de Pedro Sánchez. ¿Me decías?
1: No, o sea, que acepta que se investigue el teléfono.
3: Eso es.
1: Que es lo que pedía...
3: Acceso volcado y análisis
1: claro,
3: en sede
1: pues,
3: policial.
1: Eso es lo que pedía la UCO ayer. Con lo cual, eso es clave, ¿eh? Insisto, porque ahí puede haber o no, pero da la opción a que haya cosas muy interesantes.
3: Pues esa es la última hora. Nosotros nos vamos a ir rápidamente a publicidad y a la vuelta seguimos aquí, dando caña.
0: Es tremendo lo de Serrano.

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1: 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Muy buenas tardes.
2: Pues encantado, Natalia, de estar aquí.
1: Qué importante es recuperar ese sueño reparador, qué importante es localizar el nervio vago y saber la importancia que tiene en nuestro organismo.
2: Efectivamente, porque además cuando tú de manera crónica duermes mal, que se dice que a partir de que llevas 4 o 5 meses que no descansas bien, ya se considera crónico. Entonces, ahí ya sí que empiezan las cosas graves. Entre ellas, fíjate, la primera es el cerebro. El cerebro, hay muchas enfermedades cognitivas que vienen por un mal descanso, porque necesitamos por la noche eliminar toxinas, proteínas que el cerebro elimina por sí sola. Y si no, hay estudios que el Alzheimer viene también por un mal sueño. O sea que el cerebro, el corazón. Corazón, infartos de miocardio, problemas cardiovasculares, también en el sueño es cómo se reparan. El tema del metabolismo, muchas de las diabetes tipo 2, que son esa resistencia a la insulina, también viene por un mal descanso. Y también el tema inmunológico, es decir, esas inflamaciones, ese sistema inmunológico que no actúa bien cuando tenemos cualquier patología. Fíjese qué importante es dormir y descansar bien. Entonces, como por desgracia no somos capaces en muchas ocasiones de coger ese sueño, porque venimos del estrés continuo, nuestro nervio vago no es capaz de decirnos, oye, que me toca a mí, ¿no? 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
1: Pues Adolfo, como siempre, muchísimas gracias.
2: Vale, ¿explico quién tenemos en los médicos este fin de semana?
1: Que tenemos citas de fin de semana.
2: Sí, tenemos médica. Mira, tenemos este fin de semana tenemos al doctor.

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1: Pues mañana no nos perdemos esa cita. Ahora sí, muchísimas gracias.
0: Gracias a ti, Natalia.
1: Y abrimos página internacional porque en los últimos programas, en los últimos meses, ya les habíamos estado hablando de ese chat control que estaba intentando imponer y mantener la Eurocámara. Pues bien, ayer se volvió a votar y la Eurocámara dio luz verde a aprobar ese chat control, aunque eso sí, ojo, porque lo hizo con más votos en contra que a favor. Les explicamos por qué.
2: El Parlamento Europeo, antes de irse de vacaciones, ha dado luz verde al Eurodigital y al polémico Chat Control. Se trata de dos medidas que, bajo el pretexto de la seguridad y la soberanía europea, podrían poner en jaque nuestra privacidad. El Eurodigital ha sido aprobado con 416 votos a favor y 169 en contra. Se trata de una nueva divisa electrónica emitida por el Banco Central Europeo.
3: Esto tiene que ser parte de los instrumentos que pongamos sobre la mesa para reforzar ese rol, incluyendo otros elementos de soberanía en el ámbito financiero, como pueda ser, por ejemplo, el euro digital.
2: La iniciativa gestionada por bancos podría funcionar sin Internet, constaría de un límite a la cantidad disponible y sería rastreable. El principal objetivo de la Unión Europea es mantener una forma de dinero público que encaje con la economía digital y reducir la dependencia de sistemas de pago estadounidenses para reforzar la soberanía financiera europea. Sin embargo, su gran riesgo es ceder esta privacidad al control estatal, que podría rastrear los pagos, además de otras consecuencias como la limitación del uso del efectivo.
4: Y lo utilizan como un mecanismo para el pago, para la subvención, para movilizar las políticas y los comportamientos económicos de las familias, de las empresas, en favor de sus objetivos políticos. Ahora dicen que esto no está incluido, y es verdad. Pero da igual, van a tener ya toda la estructura económica, toda la estructura financiera.
2: Por otro lado, el chat control ha sido aprobado en una tercera votación tras haber fracasado en las dos anteriores. Parece ser que Bruselas, con Roberta Metsola como principal promotora, se ha empeñado en sacar adelante la medida a pesar de que 314 eurodiputados se pronunciaron en contra y 276 a favor. Sin embargo, el reglamento ha salido adelante porque la moción para rechazarlo no logró reunir la mayoría absoluta de 361 votos. Entre los votantes a favor se encuentran más de 40 eurodiputados del Partido Popular y del Partido Socialista. Se trata de una iniciativa que permitiría a los servicios de mensajería como WhatsApp o Telegram escanear algunas comunicaciones privadas con el objetivo de detectar material de abuso sexual infantil. Un proyecto que genera mucha preocupación entre políticos y expertos en seguridad por el debilitamiento del cifrado de extremo a extremo. Algo que podría dar lugar a una vigilancia masiva e indiscriminada a través de nuestros dispositivos.
1: Nos vamos en directo hasta Los Gallardos, provincia de Almería, porque Juanma Moreno está atendiendo a los medios de comunicación con la última hora acerca de ese incendio. Escuchamos en directo.
5: Va a ser un verano muy difícil, no solo en Andalucía, sino en el conjunto de España y tristemente también en Europa, pero en España y Andalucía de manera particular, por las intensas lluvias que hemos tenido en el invierno, que ha dado fruto en la primavera de un crecimiento de monte bajo, matorral, que con las olas de calor pues han ido secando y se han convertido en el combustible perfecto para los incendios. Así que nos queda mucho verano, extrememos la precaución, todos, muchas veces ahí de manera accidental se provoca un incendio y ahí tenemos que poner todo lo mejor de nosotros mismos para intentar evitar la pérdida de vidas humanas, que es lo más triste que se puede producir en un incendio, y también la pérdida de pues, seres materiales y también la pérdida de patrimonio y diversidad natural. Pero sin duda alguna, esas 12 personas fallecidas es lo que nos tiene a todos con el corazón roto, y esperamos, deseamos y queremos confiar que a lo largo del día, cuando se pueda, se vayan localizando esas personas y que el número de fallecidos no se incremente. Eso sería lo deseable y para lo que se está trabajando todas las administraciones, todas, ayuntamiento, diputación provincial, por supuesto la Junta de Andalucía y la Administración General del Estado, cada uno desde su responsabilidad, todos coordinados e intentando de la mejor manera posible acabar con este infierno, ¿no?, que es este incendio, que no nos lo esperábamos porque es un incendio raro también, no es Almería no es, tiene incendios complicados, pero no es una, como saben ustedes, no es una de las provincias, ni mucho menos con mayor masa forestal, precisamente la que menos masa forestal tiene en Andalucía, pero tiene otras condicionantes como es el viento, como es su orografía montañosa y como es ese matorral, ese esparto seco, que al final pues es una bomba, como decía, desde el punto de vista de los incendios. Y a partir de aquí, si tienen alguna pregunta, sí. Pues...
6: Presidente, permítame que le pregunte, por una información que publica Ideal de Almería, que no sé si nos puede confirmar o decir algo al respecto, desde luego es devastador, publican que entre los fallecidos hay 3 menores, no sé qué puede decir de esto.
5: No tenemos todavía constancia, hay que esperar todavía, no tenemos constancia porque, como digo, la identificación de los cadáveres, en este caso los cadáveres, como pueden ustedes imaginar, están en una situación complicada, muchos de ellos están calcinados y están irreconocibles, ¿no? Vamos a ser prudentes antes de lanzar ninguna información, se está trabajando contra reloj, se harán las pruebas también de ADN a cada uno de ellos para identificarlos de manera correcta y yo preferiría no hacer conjeturas hasta que no tengamos la información precisa, ¿no? Porque hay familiares que están esperando esas noticias y por respeto a ellos vamos a ser todavía prudentes. Bueno, el exhaler, los técnicos, es una pregunta que yo he hecho, nada más llega, y los técnicos me la han explicado de una manera muy sencilla. El exhaler, primero hay dos informaciones que son contradictorias, porque no es común como en otras zonas, ¿no? Que cuando hay lluvia, aquí había casos donde había que confinar, o sea, se tenían que quedar en casa, no salir de casa, y otros en los que tenían que salir de casa. Y en los que tenían que salir de casa, según me han explicado, ni siquiera las rutas eran las mismas, con lo cual mandar un solo mensaje era generar confusión. En segundo lugar, el exhaler no es exacto, la huella del exhaler no llega a todos los rincones, hay zonas aquí, según me han trasladado, que no tienen cobertura y además de no tener cobertura, tres puntos base también se han caído de conexión telefónica, ¿no? Entonces, una vez que se había hecho un trabajo previo por parte del propio ayuntamiento y acompañado con policía local y guardia civil, donde se había avisado de manera personal en zonas que están, pues lógicamente, como digo, muy diseminadas, ¿no? Los técnicos recomendaron que podía generar mucho más confusión que acierto, ¿no? Porque eran tres mensajes, digamos, a la vez que iban a generar, como digo, confusión. Así que por esa razón me han explicado que no se ha puesto en marcha el mensaje de alerta.
7: ¿Se sabe
5: la titularidad
7: de quién es? ¿El origen del cable que provocó el incendio? ¿Se sabe la titularidad?
5: Bueno, se está comprobando. Hay alguna información que dice que es una conexión privada. No lo tendrán que confirmar en este caso las propias compañías. Y una vez que nos lo digan las compañías, pues nosotros daremos esa información. Pero ahora mismo todavía no lo tenemos. Lo que sí tenemos es la Guardia Civil, que de tráfico, que es la primera que llega a la cuneta con el incendio, que sí ve que hay un cable cortado entre dos postes y como consecuencia de eso hay un fuego en ambos lados, ¿no? Y después da información, según me han trasladado, a los bomberos del consorcio, que son los primeros en llegar y los primeros que van intentan apagarlo desde la carretera. Por su ubicación desde la carretera, ellos apagan la parte de la carretera, pero el viento los lleva hacia el norte, que es donde ya se corre el incendio y se convierte de un incendio urbano, que es lo que era, un incendio urbano clásico, que hay muchos de esos, se convierte en un incendio forestal, ¿no?
7: Presidente, ¿se sabe por dónde se está haciendo batida para buscar a los desaparecidos?
5: Se están haciendo batidas por muchas zonas, ¿no? Pero, bueno, por donde las batidas, y una, bueno, es que todavía no sé, no conviene decirlo, pero vamos, las zonas donde ya el incendio no está refrescado, por eso digo que la Guardia Civil, incluso otros miembros de otros cuerpos, la policía local, corre un riesgo porque son zonas no refrescadas, solamente se ha apagado el incendio y vamos a esperar a ver esas batidas si pueden llegar a sus destinos. El objetivo de las batidas, como digo, es sobre todo llegar a las casas, ¿no? A que haya casas que no se hayan todavía registrado para ver si dentro de esas casas pues hay personas y si lamentablemente hay algún tipo de fallecido, ¿no?
8: Presidente, se ha vuelto a cortar la autovía como anoche, sí. Y entre las informaciones que nos han llegado, que podría ser que el fuego en algún punto de la autovía hubiera cruzado a la vertiente sur. ¿Esto está confirmado?
5: Bueno, no nos consta todavía, pero puede ser. Los fuegos, yo en mi experiencia, yo no soy técnico ni especialista en fuego, pero como presidente del gobierno sí que me he visto cómo fuegos cruzan ríos e incluso pantanos, ¿no? Porque el viento las lleva restos, las pavesas y crea nuevos incendios, ¿no? Por tanto, Esa es, se podría parecer, pero ahora mismo hay, está muy reforzado porque tanto los propios bomberos de aquí del consorcio como la propia UME como están trabajando precisamente para que se controle el incendio. Eso se ha hecho de manera preventiva porque sabíamos que iba a llegar a la autovía.

0: Esperemos que se quede controlado en la propia autovía. Es un incendio complejo. Le digo que cuando hay viento, muchos de esos restos del incendio los lleva el viento y los lleva incandescente y generan otro pequeño
1: incendio. Pues actualizamos esas cifras que confirmaba Juanma Moreno de 12 fallecidos ya confirmados y al menos 23 desaparecidos. Continúan esas batidas para intentar localizar a estas personas, pero el mensaje que lanza Juanma Moreno es el de preocupación por las fuertes rachas de viento que no solamente están complicando esas labores de extinción, sino que podrían propagar todavía más rápido este fuego. También interesante lo que comentaba el propio Juanma Moreno sobre esa posible confusión que ha podido haber con esos dos mensajes que se han enviado de alert, lo que podría haber despistado a más de un vecino y podría haber complicado todavía más el desalojo de algunas de esas personas. Sí. Una situación preocupante, una situación, un incendio que ya sí, con estas 12 víctimas confirmadas, es el peor de España del último siglo.
2: Sí, a ver, yo por lo que he oído esta mañana en distintas radios y televisiones, todo el mundo está alabando, diríamos, el ponerse en primera fila de la Junta de Andalucía, tanto por parte del presidente como por parte del consejero que está detrás, que es, no sé cómo se llama, Sanz.
3: O sea,
2: ahí no hay nada que decir. Y puede haber una negligencia o un error en algún tipo de cosa. A mí lo único que me preocupa es lo que ha dicho Juanma, que tiene razón, en que lo que ha pasado este invierno y las temperaturas que hay ahora, que son propias de verano, pero que eso propicia mucho que haya matorral bajo y que ese matorral bajo sea gasolina para un... Lo único que le ha faltado decir es que ¿por qué no se puñetas ha quitado el matorral bajo? Porque es lo que tenían que haber hecho. O sea, está claro la causa, está claro el problema, pero la manera de que el problema no pase a más es que quites lo que va a ser el problema. Pero no él, no, toda España. Entonces, como en toda España no se ha quitado, basta ir a mi casa desde Madrid, que yo vivo fuera, pero paso por zonas descampadas para ver lo que hay en el suelo.
3: Las cunetas entonces, están llenas de hierba seca.
2: Mira, mira, alguien tira una colilla, se va a organizar.
4: Como siempre, primero, los accidentes existen.
2: Por supuesto.
4: ¿Vale?
2: Y no son culpa de
4: nadie. Cuando llega el invierno hay, ¿cómo se llama?, aludes, ¿no? Y la gente se muere con los aludes.
2: Los meteorológicos más.
4: Bien. Y las riadas también existen. Es decir, tú no puedes prever todo. No puedes prever todo.
3: Pero puedes prever.
4: Pero en la medida en que lo que hay alrededor de una casa es tuyo, tú lo cuidas. Si el monte es público, pues puede ser que lo público no sea cuidado. Pero cuando el bosque es de alguien, ese bosque difícilmente se quema. Porque el dueño del bosque se preocupa mucho de cuidar de que ese bosque esté limpio, esté desbrozado.
2: Cuidado, que ahora mismo si cuidas tu bosque te cae un paquete, ¿eh?
4: Pero te estoy diciendo que la propiedad privada es el mejor de los previsores de cualquier problema.
2: Y las cabras,
3: como dicho antes. A mí me gustaría quitaros un poco la palabra para el debate de los incendios y hablar del euro digital. Porque el euro digital puede ser un atentado a la libertad de los ciudadanos.
2: No tengo ninguna duda.
3: Entonces, yo os voy a contar
2: lo peor
3: en dónde
2: estoy
3: y dónde estamos luchando en estos momentos. Sabéis que Javier Rupérez, embajador de España en Estados Unidos y parlamentario compañero mío, ha montado la plataforma Denaria en una defensa a ultranza de que el dinero en efectivo no solamente tiene que ser accesible a todos los ciudadanos y no cuando haya demanda, sino que siempre tiene que haber dinero en efectivo por encima del euro digital. Efectivamente, se ha aprobado en el Parlamento Europeo la directiva comunitaria sobre el euro digital, pero también os tengo que decir que en estos momentos esta plataforma Denaria está teniendo contactos con otra plataforma que se está montando en Francia, ya hemos cerrado una en Portugal, estamos también en Dinamarca, porque nos vamos a organizar de cara a Europa. Mañana, esta semana, vamos a tener varias reuniones con distintos parlamentarios europeos, donde efectivamente en estos momentos, después de la aprobación, hay un trílogo, que es que lo forma la Comisión, el Parlamento y el Consejo, con representantes de los distintos partidos políticos, para escuchar a la sociedad. Es decir, os voy a decir...
2: Pero perdona, ¿quién aprobó ayer eso?
3: Lo aprobó el Parlamento.
2: ¿Quién vota a favor?
3: Lo han dicho...
2: Ya, pero lo digo para que la gente lo sepa.
4: Estamos hablando, es que yo creo que Natalia se refería a los WhatsApps.
1: Al chat control.
4: Se refería al chat control.
2: Es que
4: no
2: el chat control es una cosa...
3: Está relacionado,
4: es lo que se aprobó ayer.
2: Ayer se aprobó el chat control.
3: Y es en la comisión
4: aprobaron algo
3: de que la preside Fernando Navarrete, que nos ha escuchado, En el efectivamente, ayer se aprobó el chat control, sí, pero no el euro digital.
2: Eso
3: no,
2: sí.
3: Pero el pasado 23 de junio, lo voy a leer para que no tengamos ningún problema, en la Comisión de Asuntos Económicos y Monetarios del Parlamento Europeo discutió sobre el paquete legislativo que establece el marco jurídico del futuro euro digital y desarrolla por primera vez en la legislación europea el principio de curso legal de los billetes y monedas en euros. Entre los aspectos positivos que encontramos, que vengo de esa reunión hoy precisamente, que encontramos respecto a lo acordado en la votación del paquete legislativo, destacamos el reconocimiento de que el acceso al efectivo no debe depender exclusivamente de la demanda existente, ya lo he dicho, la creación de planes nacionales de resiliencia del efectivo para responder a apagones, ciberataques y fallos del sistema de pago, la prohibición de las exclusiones al pago en efectivo en relación con los consumidores. Sabéis que hay ya personas, comercios, donde no te quieren coger el dinero en efectivo, sí, sino a través de tarjetas. El refuerzo de los mecanismos de supervisión y corrección cuando existan estos problemas de acceso a los pagos. La incorporación de una cláusula explícita que garantice la coexistencia entre el efectivo y un futuro euro digital. Ahí se crea la fase de trílogos, que vamos a tener reuniones, y el 14 de octubre vamos a tener una reunión en Bruselas, que se desarrollará durante los próximos meses, representa la última oportunidad, por eso nos tenemos que organizar, para concretar cómo se hará efectivo el acceso al dinero físico en la práctica y qué obligaciones corresponderá a los distintos actores implicados.
2: O sea, que no está aprobado todavía.
1: Pero quiero hablar rápidamente.
4: Tenemos que hacer un debate específico de este tema que es importantísimo.
1: Y sobre el chat control aprobado ayer. Sobre el chat control aprobado ayer. Interesante lo que nos comentaba Alba Vila, porque ha salido adelante pese a no contar con la mayoría de votos a favor. ¿Por qué? Porque nos lo han metido por una, lo han querido votar en una votación de urgencia, y esto que supone que las abstenciones son consideradas como votos a favor.
4: Sí, y con eso han conseguido...
2: ¿Eso quién se le ha ocurrido?
4: Eso es el reglamento del Parlamento Europeo.
2: Eso ni Stalin se le ocurre.
4: Sí, hay procedimiento de urgencia y hay una votación en la que, en este caso, por ejemplo, ganó el no. Vale. Pero como hubo muchas abstenciones, porque no fueron, esas abstenciones se consideran a favor y ganó el sí.
2: No, sí, puede ser antidemocrático.
5: Puedes legislar lo que quieras.
4: Sí, claro.
2: Pero eso, ni Stalin tuvo los huevos de decretar eso.
1: Pues ahora es que seguiremos debatiendo, pero hoy es un día especial y queremos acabar el programa recordando la figura de Miguel Ángel Blanco, porque ya saben, hace 29 años fue secuestrado. Con este vídeo, con este recuerdo hacia Miguel Ángel Blanco, llegamos al final del programa de hoy. Gracias por acompañarnos y nosotros nos vemos, como siempre, el lunes. Disfruten de este fin de semana.
6: 10 de julio de 1997. 29 años después, esta fecha aún sigue siendo recordada por el día en el que secuestraron a Miguel Ángel Blanco tres miembros de la banda terrorista ETA. Su muerte marcó un punto de inflexión que dejaba al país completamente conmocionado por esas 48 horas de angustia colectiva. 9 días antes de su secuestro, la Guardia Civil liberaba al funcionario de prisiones José Antonio Ortega Lara, y tan solo horas después, voces cercanas al entorno de ETA advirtieron de que a la borrachera policial le continuaría la resaca. Una amenaza que efectivamente se cumplió en menos de 2 semanas. El 9 de julio de este mismo año, Chapote, Amaya y Joker trataron de interceptar a Blanco, que sin embargo no consiguieron reconocer su vehículo en el que se desplazaba. Pero al día siguiente, el 10 de julio, cerca de las 3:30 de la tarde, consiguieron abordarle cuando bajaba del tren camino a su trabajo. Le introdujeron en un vehículo a la fuerza y la banda terrorista lanzó un importante mensaje hacia el gobierno de José María Aznar. Si en 48 horas no se acercaban todos los presos de la banda a cárceles del País Vasco, Blanco sería asesinado. Este secuestro abarcó una cobertura mediática nunca vista, donde nada más y nada menos que 25 millones de espectadores siguieron el caso por televisión. Finalizado el plazo, ETA disparó a Blanco en la nuca para después dejarla agonizando en San Sebastián y falleciendo finalmente en la madrugada del 13 de julio de 1997. La respuesta social fue algo insólito. Manifestaciones en Bilbao, San Sebastián, Vitoria, Barcelona y Zaragoza con casi 500.000 asistentes y más de 1,5 millones en Madrid tras su asesinato. Chapote permaneció integrado en ETA y en 2001, junto a Gallastegui, fue detenido en Francia en una operación conjunta entre España y las fuerzas de seguridad francesas. Y en 2006, la Audiencia Nacional condenaba a ambos a más de 50 años de prisión. Durante 2024, la reforma legal sobre prisiones parecía poder adelantar la salida de la cárcel de Gaztelu por el tiempo que había cumplido ya en la prisión de Francia. Sin embargo, la Audiencia Nacional ya le había descontado esos años, por lo que su fecha prevista de salida se mantiene en 2031.

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Tal día como hoy, pero en 2019, Patricia Ortega García alcanza el rango militar de general de brigada. Se trata de la primera general de la historia de las Fuerzas Armadas Españolas. Esta militar ya había sido la primera en alcanzar el grado de teniente coronel en 2019, de coronel en 2016 y posteriormente lograría ser la primera general de división en el año 2022. Ortega ingresó en el ejército en 1988, primer año en el que se permitió acceder a las mujeres a la Academia General Militar de Zaragoza. Fue la única mujer de su promoción, convirtiéndose en la primera mujer miembro de las Fuerzas Armadas. En 1962, la banda de Rolling Stones da su primer concierto en una sala ubicada en Oxford Street, en Londres. Se trataba de un concurso de bandas. En 1979, fallecen 78 personas y 113 resultan heridas en el incendio del Hotel Meliá de Zaragoza, antiguo Corona de Aragón. Nunca pudo determinarse la responsabilidad del hecho. En 1980, Juan Carlos I preside en Madrid el acto de conformación del Tribunal Constitucional. En 1996 se anuncia el acuerdo de divorcio de los príncipes de Gales, Carlos y Diana, tras 15 años de matrimonio. En 1998 Francia gana su primer mundial de fútbol. Se proclama campeona del mundo al vencer a Brasil 3-0 en París. En 2005, Alberto Grimaldi es entronizado como príncipe Alberto II de Mónaco. A sus 47 años, Alberto se convierte en el 31º Grimaldi que accede al trono de Mónaco, ocupado por esa familia desde hace más de 700 años. En 2006, Hezbollah incursiona en territorio israelí, capturando a 2 soldados y matando a otros 8, lo que dio paso a la Segunda Guerra del Líbano. En 2017, los reyes de España inician su primera visita de Estado al Reino Unido. Felipe VI recibe la Orden de la Jarretera, orden de caballería más importante y antigua del Reino Unido. Hoy, 12 de julio, se celebra San Juan Gualberto.

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0: Bueno, ¿quién me iba a decir a mí que después de tantos, tantos años iba a estar en esta plaza que me es muy familiar, no solamente profesionalmente, porque yo he estado aquí y he realizado algunas entrevistas y parte para otros programas. Comenzamos un España a la memoria y es que cerquita de aquí, que era lo que estaba explicando, pues vivía mi abuela, era la ciudad, recuerdo, de los carteros y eran chalecitos, creo que todavía siguen existiendo, y todo el entorno de la plaza, salvo la calle de Alcalá, pues todo era campo que había que atravesar el campo para ir a un mercado que yo acompañaba a mi abuela. Estoy hablando de hace 70 años, 71, 72 años, y a mí me impresionaba todo lo que era la parafernalia y el ambiente que había en Tarde de Toros y también eso de el sorteo, etcétera, etcétera. Pero bueno, ¿qué os voy a contar? O sea, conmigo Miguel Ángel Moncholi, un amigo y un entendido en toros que, vamos, o sea, yo no le llego ni a la altura de los zapatos.
1: Bueno, tampoco digas eso.
0: No, hombre, yo sé que tú conseguiste un Ondas, ¿no?
1: Sí, he conseguido varios, por radio y por televisión.
0: Y por televisión, pero era de tu etapa anterior al tema taurino.
1: Sí. El primer Ondas lo recibí junto a mi gran maestro de la radio, como fue Antonio José Alés, haciendo un programa que se llama Medianoche, en el que hablábamos de ovnis, parapsicología, y hacíamos unas delicias de programas, en la que poquito a poco nos íbamos adentrando en esos ovnis, que yo nunca vi, pero que la gente avistaba de alguna forma cuando en aquellas alertas conseguíamos que participaran y dijeran que por ahí había algo, algo que no se sabía qué era.
0: Ese tipo de contenido siempre ha sido muy atractivo.
1: Sí, la gente.
0: Eso del más allá y lo desconocido y tal.
1: Son Jiménez del Oso, el mismo Antonio José Alés, y luego, evidentemente, ahora Iker Jiménez, que es un profesional como la copa de un pino.
0: Sí, nos premiaron juntos, casi ya saliendo de la pandemia.
1: No me extraña.
0: Que estamos en un lugar que a mí me trae muchos recuerdos y a ti, imagínate.
1: Esta ha sido mi casa durante más de 40 años, mi segunda casa, ¿no? Aquí no dormía, pero casi, te lo digo, ¿eh? Porque entre Cadena SER, Telemadrid, evidentemente eran muchas horas las que yo dedicaba, pues, a presentar, a montar, a editar, a locutar, y luego, evidentemente, en cuanto a las retransmisiones se refiere, pues a programar, junto con el equipo de programación de Telemadrid, y a llegar a acuerdos con empresarios, ayuntamientos, para que la audiencia de Telemadrid pudiera disfrutar de la fiesta de los toros.
0: Sí, porque antes de que se construyera esta plaza, y tú y yo ni estábamos proyectados siquiera, pues hubo una plaza de toros en donde está
1: El Palacio de los Deportes.
0: Deportes, sí, exactamente.
1: Que ahora se llama de otra manera, pero el Palacio de los Deportes.
0: Y antes
1: en la Puerta de Alcalá. Y antes en la Plaza Mayor. Y antes, y así vamos viendo que en nuestro actual Madrid no solamente había una plaza, había varias. Porque Carabanchel era un pueblo
0: y Tetuán
1: de las Victorias y Vallecas. Con lo cual eran pueblos de alrededores de Madrid que tenían todos su pequeña plaza de toros. Pero bueno, esos se fueron incorporando a la gran capital.
0: Y si nos vamos al resto de España, menudas plazas de toros y menudas historias.
1: Te puedes imaginar.
0: Pues vamos a ir desmenuzando lo que he escogido, que bueno, hay personajes, el último que nos ha dejado, que tenía ya preparado el programa y yo reflexionando, fíjate, pensé, es el único que vive de los que he preparado el programa, y todos los demás tuve el honor y el placer de conocerles, pero es que Miguel Báez era un personaje, o sea, cómo cocinaba, o sea, yo estuve en varias ocasiones en su finca, ahí en Huelva, y él se metía en la cocina y hacía unos guisos.
1: Era un personaje auténtico, con Conchita, su mujer. Pero la verdad es que era un gran personaje y un gran torero, muy buen compañero de sus compañeros. que desarrollaba esos valores que solamente los toreros tienen. Todavía ellos son ese reservorio en el que aún se mantienen algunos valores que lamentablemente ya se están perdiendo en nuestra sociedad, pero que los toreros, incluso actuales, todavía siguen manteniendo, como el respeto, el valor, la entrega, la solidaridad. Hay un compañero que está en peligro, rápidamente salen a por él a ayudarle, y a lo mejor la relación incluso puede no ser buena, pero ellos se ayudan enseguida, de tal manera que, como digo, es un reservorio, es un lugar donde aún se mantienen como sagrados algunos valores de nuestra sociedad.
0: Pues mira, lo primero que vamos a poder ver y escuchar es un ramillete de maestros, de personajes que todos han salido por la puerta grande de esta plaza, de la Monumental de las Ventas, y que tuve la suerte de poder conocerles, poder entrevistarles, y justamente lo que me interesaba es que me recordaran ese día que, de la toma de la alternativa, que como bien dice uno de ellos, es como el día de la primera comunión.
1: Sí, es un día muy importante para ellos.
0: Pues venga, pues vamos a verlo, lo vemos y lo escuchamos.
2: Sorprendemos a Miguel Báez cuando se viste en el hotel. Las prendas del traje de luces se van acoplando a la humana arquitectura del lidiador en la hora de la emoción expectante. Son las 3:45 de la tarde del 12 de octubre de 1950. Entre los sones de la banda de música y los aplausos del público, las cuadrillas inician el paseo.
3: Pues la tarde de la alternativa pues fue un día especial, un día extraordinario para todo el matador que va a tomar la alternativa, y ya eres matador de toro, y esa ilusión pues la lleva uno desde que empieza a hacer su meta y todo su querer de torero, llega a matador de toro y ser figura del torero. Eso es muy importante para todo el que piensa en este difícil, esta difícil profesión. Entonces para mí fue un día muy señalado y que no me se olvidará nunca en mi vida.
2: Cagancho cede ahora los trastos al litri,

0: asombrosa manera.
1: Izados sobre la multitud, dan así la vuelta al ruedo y salen de la plaza siempre escoltados por el entusiasmo de sus admiradores. Los portatoreros no desmayan ni se cansan y, convertidos en vehículos humanos de la popularidad y de la fama de los jóvenes lideradores, les llevan hasta el hotel. Aparicio y Litri inician una nueva época en el toreo y contribuyen a la renaciente brillantez de la fiesta nacional española.
0: Cuando se abre el chiquero y sale el toro, y sale el toro.
2: El aficionado a los toros suele ser bastante nostálgico y embellecer el tiempo pasado. De todas formas, con respecto a Antonio Ordóñez y a la toma de su alternativa en el año 51, yo creo que debíamos de tener bastantes motivos de reflexión. Con él surge un torero al que no es fácil poner un adjetivo. No va a ser un torero de un solo registro. Precisamente luego nos hemos acostumbrado a que un torero tuviera que ser o valiente, o tuviera que ser artista, o tuviera que ser un buen técnico, un torero dominador. Con él precisamente surge una figura que logra darle plenitud a todo lo que podíamos llamar los componentes de la torería. Es un torero clásico, es un torero que al mismo tiempo que recupera la escuela rondeña, pues es un torero alegre, es un hombre que va a triunfar tanto con la fusión que hace de su técnica con su estética.
1: En esta faena de muleta, el matador encadena la serie de los pases naturales con garbo y dominio. La tanda se remata con el roche clásico del pase de pecho.
3: La campana de la catedral tocando. Uy, se le pone uno delante del toro, se le pone uno los pelos de punta, vamos. En esos momentos de un silencio de la plaza, que está todo el mundo pendiente, y se oyen las campanas, tolón, tolón. Desde muy chiquitito y desde muy pequeño, pues mi gran ilusión era tomar la alternativa, poder tomar la alternativa en esta plaza de toros que ahora mismo estoy pisando, y en este ruedo tan maravilloso y en esta plaza tan maravillosa. Por lo tanto, esa ilusión y ese anhelo que yo tenía lo vi cumplido el día 6 de octubre de 1951, un día que llegué a tomar la alternativa con un cartel maravilloso de toreros en un 6 de octubre, como ya he dicho, y que posteriormente, al día siguiente, la confirmé en Madrid con el mismo cartel de toreros, teniendo la mala suerte ese día de que un toro me hiriera y me diera una cornada grave, por lo que tuve que dejar ya de torear en esa temporada.
4: Hay toreros dinásticos como los faraones. No le tienen miedo a la sangre. Lo llevan metido el miedo en la sangre. Pepe Luis y Manolo Vázquez, la saga de San Bernardo, el barrio de los toreros. Corre el año de la alternativa de Antonio Ordóñez, hijo, suegro y abuelo de toreros. Un árbol genealógico que da sombra en la que se cobija el buen aficionado.

0: El toro. Los toros se convierten en un ingrediente fundamental del cine español, de su literatura, cultura o barbarie. Esa es la cuestión. Hablan de España y la llaman piel de toro, denominación de origen, la divisa de un país que es dehesa y cortijo, que sigue siendo de ese y de aquel.
1: Tengo mucho recuerdo en mi vida profesional, entre ellos fue el año 56, la despedida de Novillero, que salí por la puerta del Príncipe, como también coincidió, Sevilla coincidió, que fue el, en mi debut también como novillero, también salí por la puerta del Príncipe. O sea que la entrada en Sevilla profesional mía fue coronada con un éxito con la puerta del Príncipe, y mi despedida de ese periodo de novillero también fue coronada por la salida de la puerta del Príncipe, mi última novillada en Sevilla, una novillada de Antonio Pérez. Y de ahí pues yo pensaba tomar la alternativa en Sevilla en el mes de abril, pero me surgió un contrato muy importante para torear en todas las ferias sudamericanas, y entonces esto me hizo tomar la alternativa en Zaragoza el día 12 de octubre con una corrida de toros de don Antonio Urquijo y de Federico, que me la dio Miguel Báez Litri, padre del actual matador de toros, y de Testigo Ordóñez. Y el toro se llamó Ojalata, un toro que fue muy bravo, muy noble. Y una cosa, la cosa de que cuando uno tiene más interés, yo que normalmente he sido un torero fácil matando, ese día por querer matar al toro de mi alternativa sumamente bien y perfecto, pues lo pinché. Pero eso no fue óbice para que el triunfo de mi alternativa fuese bastante apoteósico, y prueba evidente es que llegué a tener muchísimo cartel en Zaragoza, vamos, realmente en toda España, ¿no?

La alternativa la tomé en Sevilla, el 29 de septiembre del 1958, y me la dio de padrino Luis Miguel Dominguín, y de testigo fue Gregorio Sánchez. En aquella tarde pues no hubo mucha suerte, pero después, ya en Zaragoza, que tenía la feria hecha, pues tuve más suerte y me fui a América. Y fui a América para el año siguiente, tuve más suerte en España.

hacer treinta y tantas corridas de toros estaba muy difícil porque había un número de toreros muy importante y costaba trabajo de meterse ahí en el conjunto de esas figuras. Entonces estaba Ordóñez, estaba Luis Miguel, estaba César Girón, estaba Gregorio Sánchez, estaba Curro Giró también, estaba Pilín.

0: Para mí fue un día muy tenso. Realmente me lo pasé muy mal durante todo el día. Recuerdo de que no dormí aquella noche. Y luego pues las cosas salieron muy bien y gracias a Dios pues todo fue una maravilla. Pero el día antes fue una tragedia angustiosa.
1: Yamaco es recibido con expectación y el diestro hace gala de su quietud, manejando la franela con su característico estilo en los pases en redondo. Cambia la muleta de mano y comienza una serie encadenada de pases de pecho, de frente y de espaldas, porfiando mucho con el toro. Hace gala de arrojo y valor, acercándose a las astas de la fiera.
0: Fue un momento muy agradable, un momento imborrable, porque es como la primera comunión. Y realmente para mí fue una de las cosas más inolvidables, y sobre todo que me la diese un compadre mío, ¿no? Y que es Julio, en el cual pues él estuvo inmenso toda la tarde, y yo también tuve suerte y también corté orejas, y en fin, en el fondo pues salimos muy contentos todos, y luego pues por la noche pues nos fuimos, el padrino y el ahijado fueron de comida y nos pasamos una noche simpática, aunque muy cortita porque al día siguiente tuvimos que traer por ahí.

0: Bueno, pues el año 52 para mí fue un recuerdo muy, muy bueno, porque claro, fue una corredora de Miura, una corredora, yo creo que ha sido la más grande que he toreado en Sevilla, porque yo toreaba siempre, desde que fui matado a toro, toreaba la feria y toreaba la corrida de Miura, y ese año fue una corredora muy grande, que toreaba Antonio Ordóñez, toreaba Gregorio Sánchez y yo. Y claro, ese día pues tuve la suerte de que me metió de toro. El toro salió muy aparatoso, pues salió andando, rebordando, y el toro rebordeaba, pegó cuatro caídas a picador, y yo estuve muy centrado con el toro, muy bien, después lo maté bien, y se ha dado un caso único que yo me acuerdo, que yo miré para arriba, para la presidencia, a ver si me concedía la oreja, y vi al presidente en pie pidiendo la oreja ahí, con el pañuelo en la mano, y claro, ese día me dieron el rabo. Luego después, pues, he cortado otro rabo, que yo creo que soy el único torero que tiene dos rabos en Sevilla, de la maestranza, a una corredora también de Guardiola, una corredora también muy importante, que toreaba también Ordóñez y Luis Miguel Domínguez. Y ese día también le he cortado otro rabo a otro toro. Por lo tanto, son dos veces que he salido yo con rabo en Sevilla por la Puerta Príncipe. Luego después, pues claro, tenía muchas corridas, tenía suerte. Sevilla a mí siempre se me ha dado muy bien. Y he salido cinco veces por la Puerta del Príncipe en Sevilla. Antes, en las corridas importantes de Bilbao, Madrid, sobre todo Madrid, en la corrida de beneficencia siempre, y en otras corridas también, siempre asistía el general Franco. Que luego después subíamos al parco y allí nos hacía el regalo, porque antes no es como ahora que tiraban el regalo en la montera. Antes subíamos al Paco, nos invitaba una copa, que me acuerdo que lo que daba siempre era una petillera de plata a cada matador.
1: Menudo recuerdo de ver a un Diego Puerta, a un Manolo Vázquez. Fíjate, con Manolo Vázquez yo me recorrí a Sevilla. Su abuelo era el que matarife del matadero ese tan bonito que hay, maravilloso en Sevilla, y desde donde vivía con Pepe Luis Vázquez, con su hermano, sí, que eran unos críos, sí, sí, sí, en el barrio de San Bernardo.
2: San Bernardo.
1: Íbamos caminando hasta el matadero y me recuerda, por ejemplo, que eran niños y que soltaron una vaca que iban a matar y la torearon antes. Y
2: con una gran pugna,
1: sí, sí.
2: San Bernardo y Triana.
1: Y Triana.
2: Porque curiosamente son dos barrios que están muy cerquita, pero había pugna a ver quién tenía los mejores toreros de la época, ¿no? Con lo cual, lógicamente, era curioso, y luego ya se metían en el baratillo ahí para ver precisamente esa plaza y la de la Maestranza, donde efectivamente disfrutaba la gente viendo cómo competían los de un sitio o los de otro.
1: O los del otro, exactamente. Pues me contó que ahí un día fue la primera vez que corté una oreja de una vaca que estaba allí toreando, todos eran chiquillos, amigos, sí, y le llevaron a hombros. ¿Y sabes quién fue el que le dijo que le dieran la oreja de la vaca o de lo que sea? Pues era un torero de una época que acabó pegándose un tiro. O sea, te imaginas, ¿no?
2: Bueno, sí, don Juan.
1: Don Juan. Don Juan Belmonte.
2: Juan Belmonte.
1: Don Juan Belmonte.
2: Belmonte, porque no pudo, cuentan quienes conocieron aquel momento, no pudo
1: soportar
2: y sobrellevar la pena de no estar en los ruedos, ¿no?
1: Sí.
2: Y la pena de que Joselito muriera en un ruedo. Sí. Entonces eso Juan Belmonte lo llevó fatal. Pero bueno, así acabó su triste vida.
1: Bueno, acabamos de ver a Jaime Ostros, que nos ha dejado prácticamente no tan cercano.
2: Pero Jaime, yo le he admirado muchísimo y me cuesta decirle quise, porque todavía lo tengo muy cerca, ¿no? Jaime ha sido un hombre que ha sabido disfrutar la vida, ¿eh? Especialmente en su última etapa con María Ángeles. Evidentemente ellos han disfrutado la vida y además se nos fue haciendo lo que más le gustaba, bailando sevillanas,
1: sí, sí,
2: en
1: sí.
2: su América querida. Bueno, a mí me parece que Jaime ha sido un hombre, un personaje, un gran personaje.
1: Y María Ángeles le empujaba mucho también, ¿eh?
2: Sí, sí, sí, por supuesto que sí. La doctora es genial también, ¿eh? Pero Jaime además era un hombre que tenía una gran personalidad, ¿eh? O sea, como estoqueador, magnífico.

magnífico, magnífico. Es decir, él manejaba la mano izquierda, no la que lleva la espada, sino la que lleva la muleta, como mandaban los cánones de Rafael Ortega, es decir, que era el gran estoqueador de la historia. Pero Jaime Hostos fue un gran estoqueador, como digo, curioso.

0: dice mucho en favor de Jaime Hostos, cómo defendió la profesión y cómo defendió la honradez en quienes en aquella época hacían información taurina. No, eran periodistas, eran críticos, eran cronistas, pero es muy curioso cómo él defendió con gallardía lo que era la honestidad y la honradez.
1: Pues vamos a ver lo que he preparado a continuación, que es Benítez, o sea, el cordobés, es que eso fue...
0: Otro personaje.
1: ¿Tú crees que ahora mismo, en los tiempos que corren y en un futuro más o menos inmediato, habrá otra vez ese movimiento por un personaje que
0: Manuel
1: se dedique?
0: Benítez, es decir, ahora mismo la fiesta de los toros no se puede comparar con aquellos años 50, 60... por cuanto la oferta de ocio es distinta, la sociedad ha cambiado, el SEA 600, el SEA 600, que tú has hecho algún programa, efectivamente también hizo que mucha gente tomara su cochecillo para salir de excursiones, etcétera, etcétera. Por tanto, estamos hablando de una situación distinta. Dice, no, es que los toros está decayendo. Bueno, pues si está decayendo los toros, ya no digamos el cine, o ya no digamos el teatro.
1: Claro, pero es que ahora mismo le ha pillado a los toros lo que a muchos otros espectáculos.
0: Claro,
1: que ha sido todo lo de la pandemia.
0: Y
1: luego
0: y el
1: también
0: cine.
1: Hay que reconocer que hay un grupo de detractores que también están
0: eso
1: haciendo
0: es cierto,
1: daño.
0: Pero eso lo ha habido siempre.
1: Junto con la pandemia ha sido terrible.
0: Los detractores a la fiesta de los toros los ha habido desde la etapa de la reina Isabel, que no le gustaban los toros. O sea que a mí eso no me preocupa y es respetable. Hombre, yo lo que sí que exijo es que a nosotros se nos respete, con el mismo respeto que podemos respetar a aquellos a los que no les gusta la fiesta de los toros. Pero lo que te digo es que, fíjate lo que fue el cine en su momento, que te acuerdas, nos echaban dos películas y el nodo, o el teatro, donde se llenaba a rabiar, tanto en versión teatro como en versión zarzuela, como en versión
1: cualquier estilo.
0: Y ahora, pues efectivamente, hay una carencia, y en cambio, estamos en estos días de San Isidro viendo cómo la plaza se está llenando, está poniendo el cartel de no hay billetes, etcétera, etcétera. Por tanto, a mí no me preocupa en ese sentido lo que pase con la fiesta de los toros. Lo que sí que es cierto es que han cambiado los gustos, han cambiado las sensibilidades y sobre todo que Manuel Benítez era un hombre con un carisma en nuestra sociedad que es difícil tener. Toreros que pudiera haber ahora, bueno, yo te digo una cosa, es decir, hay un peruano, Andrés Roque Rey, que tira de la gente y que cuando las personas van a comprar las entradas lo que te dicen es, a ver, para ese cholito, para ese peruano, para yo quiero entradas para ver. Entonces, él es un hombre que llena las plazas, que tiene también ese carisma. Y como él, hay algunos otros, sin duda, también. Pero como Manuel Benítez, es muy difícil que pueda haber algún otro. Porque no solamente trascendió de lo que es el mundo del toro, es que trascendió también de nuestras fronteras. Es decir, este hombre inspiró libros, o llevarás luto por mí, que sin duda alguna han sido bestsellers más vendidos, porque su vida era una vida muy atractiva y cómo superó. Tú tuviste la experiencia, no, Tico Medina también tuvo la experiencia de estar con él, porque fue una persona que le ayudó muchísimo.
1: Desde el principio, vamos, sí, era el Renco, sí, era el Renco.
0: Él se llamaba el Renco.
1: Sí.
0: Y entonces, a continuación, Tico Medina nos cuenta cómo en cierta ocasión, bueno, sí, mejor que lo vea.
1: Sí.
2: La gente acude a la Plaza de Toros Portátil de Marbella, donde se va a celebrar el Festival Taurino de Caridad, dedicado a la construcción de viviendas. La figura de don Álvaro Domecq descuella en el Paseo de las Cuadrillas.
3: Aparentemente fue una temporada normal en lo taurino. Los festivales de rigor. Una alternativa por todo lo alto, la del Viti. Una despedida por todo lo alto, la de Luis Miguel Dominguín. Meses después de un disparo a bocajarro, se despediría su amigo Hemingway. Y el presente intemporal de indicativo, el triunfo aplastante de Curro Romero en la Feria de Sevilla. Se va abriendo paso una pizca de heterodoxia en el ruedo, llamada Manuel Benítez y bautizada el cordobés. El régimen lo incorporará en su ortodoxia para el escaparate de su particular mitología.
2: Así remata su faena.
4: Un día.

del año 61 me llama Rafael Sánchez Pipo de Córdoba a la televisión, entonces la televisión española de la Avenida de La Habana, y me dice: ¿estáis haciendo ese programa que se llama Cuarta Dimensión, no? Sí, sacábamos gente pues que tenía otros mundos fuera de este mundo. Y me dijo: yo tengo el personaje de la Cuarta Dimensión, el personaje de la Cuarta Dimensión, el torero de la Cuarta Dimensión. Es un torero que yo tengo que se llama El Renco, pero que le voy a cambiar de nombre y se va a llamar El Cordobés. Total, que quedamos a vernos en una vieja, ya no existe, pero muy buena, una cafetería de entonces, una cervecería que se llama La Tropical, en la esquina de la calle Peligros. Ahí nos encontramos Rafael Sánchez Pipo, aquel hombre flaco, alto, muy joven, con el pelo rabiosamente peinado, despeinado, vestido de negro, con una camisa cerrada blanca, pero sin corbata, y sombrero plano, cordobés. Y el Pipo pues me dijo, con ese enorme olfato periodístico que tenía, intuitivo para las cosas sorprendentes, me dijo: y este va a acabar con el cuadro. Habló. El hombre flaco de Palma del Río, derecho como una vela, serio, joven por fuera, pero viejo por dentro, que lo he dicho muchas veces, ya como el que viene mutoreado con el toro de la vida, no hacía más que callar. Yo, pues, a los langostinos que caían de entonces, no había mucho. Pero sobre todo, atento a aquello que mi instinto me decía que es lo único que tengo y que tenía, que era un hecho realmente sorprendente. Total, que en un momento dado, alguien llega y le dice: don Rafael, que le llaman por teléfono. Es la primera vez que entonces habla aquel muchacho cordobés. Me pone la mano sobre el brazo y me dice: usted hable de mí, que yo cortaré las orejas. Era el tiempo de los Beatles y él era el Beatle del toreo.

cuando se le hablaba del flequillo, el flequillo de los Beatles, él decía textualmente: yo no me dejo el flequillo, se me cae. Y además lo tengo así de siempre, y lo tengo porque me da la gana mucho antes que los Beatles. Despertaba pasiones, despertaba, unos le quitaban el pan y la sal, otros le negaban pues su fuerza taurina, pero fue un terremoto, fue una inundación, y sobre todo hizo soñar a un país que empezaba a soñar de otra manera. El deseo de poder llegar a ser algo, de conseguir algo que no era fácil tener. Y él lo demostraba, día a día toreando, arrimándose y consiguiendo comprar un cortijo o consiguiendo comprarse un coche a lo mejor cada vez más grande. Pero en la última verdad, y esto es lo más importante, era en el sentimiento andaluz de sus raíces. Nunca jamás, ni un solo momento dejó de ser lo que era y lo que es, un andaluz total. Sus raíces cordobesas, sin dejar de ser lo que es, un hombre del sur.

0: Esta es la finca de Manuel Benítez el Cordobés, Villalobillos, en el campo de Córdoba. Hoy la casa del famoso torero ha sido cariñosamente asaltada por la muchedumbre amiga que quiere asistir a este primer entrenamiento público del diestro después de la operación que sufrió en el brazo.
1: Los diestros de Punduno, cuando están sobre la arena.
2: El traje de atorea atrae mucho, aparte de que él tenía para las mujeres un sexapí, no sé cómo sería, pues que parecía que las conocía todas y él ha hecho todo lo que ha podido, siempre respetando lo que hubiera que respetar, ¿no? Julio Aparicio le dijo que se lavara la cabeza con una yema de huevo. Y él se metía en el baño en Villalobillo, en la bañera, el mozo de espada.

Llevaba una yema de huevo, se la restregaba por el pelo y luego se echaba alcohol. Claro, eso le vino que se le caía el pelo, que estuvimos a punto de hacer una peluca porque era horroroso. Entonces yo fui a ver a un muchacho que me habían dicho que sabía mucho de pelo, que es un tal Rafael Guirado. Tenía una peluquería en la calle Carreta, le analizó el pelo y le dijo: hombre, tú lo que tienes que hacer es lavarte con un champú adecuado. Y efectivamente, pues ya ese hombre le dijo: bueno, pues tú, ¿cuánto ganas la peluquería? Tanto. Bueno, pues hazte cuenta de que estás en la peluquería. Vamos, porque era el dueño de la peluquería. Y entonces él se desplazaba y le daba en tres veces en semana. Si estábamos en Bilbao, como si estuviéramos en Málaga, o como si estuviéramos en Francia, se encajaba. Si no había plaza en el avión y en coche de cuadrilla, se plazaba por su cuenta, y gracias a eso se le mantuvo mucho el pelo, pero es que fue debido a esa barbaridad que hizo. Aunque no era torero de escuela, él creó lo que ha sido. Ha sido un hombre genial que se ha hecho delante de los toros. Le ha costado mucho porque era diariamente paliza de los toros. Llevábamos un masajista en la cuadrilla cuando ya empezamos a torear, porque todos los días lo cogían los toros. Pero él iba haciéndose torero a base de su inteligencia, que por eso ha sido el torero de esta época de más personalidad, que a mí me recuerda pues lo que yo he escuchado de Juan Belmonte.

0: Bueno, pues hemos podido ver a mi inolvidable amigo Tico Medina, que maestro, es uno de mis 12 maestros.
1: Un gran maestro del periodismo, sí.
0: Tú sabes, y saliéndonos del tema taurino, que un día me llama y me dice: Alfonso, ¿te atreves con tu coche a que viajemos al sur de Francia y le llevamos chorizos y vino al maestro? Y me quedo yo y digo: ¿qué maestro? Pablo Ruiz Picasso.
1: Bueno,
0: y fuimos.
1: Un gran aficionado.
0: Sí, sí, sí.
1: Un gran aficionado.
0: Hombre, y en su obra y en sus dibujos, no, y en su eso.
1: Sí, sí, en Buitrago de Lozoya hay una parte de la obra taurina de Pablo Ruiz Picasso, que fíjense ustedes, era muy curioso porque tenía a Eugenio Arias, al barbero,
0: sí,
1: que era el que le rapaba
0: en
1: la cabeza y
0: es
1: la
0: que
1: barba.
0: Le tengo entrevistado.
1: Sí, sí, sí, sí, sí, Eugenio Arias es un fenómeno. Y recordemos cómo...
0: Por ahí, por la carretera de...
1: Buitrago de Lozoya.
0: Buitrago,
1: Buitrago,
0: claro,
1: de Lozoya, ahí está el Museo Taurino,
0: sí, sí, sí,
1: de Pablo Ruiz Picasso, donde además, cuando le iba a pagar a Eugenio el maestro Picasso...
0: Le daba un dibujo.
1: Le decía: no, no, no, por favor, maestro, a mí no me dé usted nada, no me dé usted nada. Y entonces decía: bueno, pues venga, toma esta caja pirografiada, que es una de las dos que existen en el mundo, realizadas por Pablo Ruiz Picasso. Y era muy curioso, porque además, Pablo, cuando uno va al museo se da cuenta de cómo valoraba al toro con todo su esplendor, con toda su fiereza, unos pitones enormes, unas corpulencias, y en cambio el torero lo pintaba de una manera muy bella, muy vertical, muy estilizada, efectivamente.
0: Sí.
1: Entonces era muy curioso la idea que tenía. Es más, Eugenio Arias me contaba cómo en cierta ocasión Luis Miguel Dominguín y Pablo Ruiz Picasso, que tenían una excelente relación, Pablo le decía al maestro Luis Miguel Dominguín: oye, Luis Miguel, tú a mí no me engañas, tú no sabes lo que es echar la pata para adelante. Y entonces Luis Miguel, con el carácter que él tenía, se cogió unos enfados: pero ¿cómo me dice usted a mí eso? Bueno, y los dos ahí se farceaban en esas discusiones taurinas, que eran muy curiosas de presenciar, según me contaba, como digo, el barbero de Picasso.
0: Pues fíjate, lo que vamos a ver a continuación, que he preparado, es que era otra época distinta a la fiesta, porque lo de los maletillas es increíble, lo de que cómo se lo jugaban, cómo los detenían, todo,
1: sí,
0: etcétera. Y luego desembocó en un amigo, es verdaderamente era amigo, amigo de la música, amigo de los pop tours, donde actuábamos, él siempre venía a vernos. Y luego yo he estado cantidad de veces en su casa.
1: ¿Me dejas que te diga quién es?
0: En el Palomar.
1: Porque ya... ahí está, ya me has dado ahí. Claro, claro. Sebastián Palomo Linares.
0: Tenía una cama redonda. Solamente te digo eso. Tenía una cama redonda que se le daba dos palmadas y empezaba a moverse. Luego se daba una y se paraba. Era impresionante.
1: El único que ha cortado, bueno, el último que ha cortado un rabo aquí en las ventas, en un día que fue un escándalo, ¿eh? O sea, cortar aquí un escándalo.
0: Sí, sí.
1: Bueno, porque luego ha habido otro, pero ya ha sido Diego Ventura, que también ha sido un escándalo.
0: Sí,
1: pero
0: sí,
1: bueno,
0: sí.
1: En el caso de Pablo Linares fue un auténtico escándalo. Al comisario presidente lo cesaron. Bueno, bueno. Pero Sebastián era... era emblemático, era un personaje
0: era
1: también
0: un personaje
1: carismático.
0: Total. Él no se esperaba lo que le pasó porque me dijo: me van a hacer la toilette, me van a cambiar un muelle, tal y cual, a ver si nos vemos, que hace tiempo que no nos juntamos y tal, porque nos juntábamos allí. Yo tengo fotos con él, con Maciel, con artistas de la época, y era muy hospitalario.
1: Sí, sí, sí, sí.
0: Él le gustaba invitar a la gente a comer, a charlar, a todo, y yo nunca le voy a poder olvidar a Pablo.
1: Luego, además, eran los dos, hacían un dúo increíble, el cordobés y él,
0: sí, ¿no? Sí, sí.
1: Guerrilleros.
0: Te acuerdo que cuando hicieron una plaza portátil, sí, sí, y eran, sí, los dos.
1: Para hacerle presión a
0: los
1: guerrilleros.
0: Exactamente.
1: Efectivamente. Por cierto, déjame una curiosidad,
0: sí,
1: que algunos de ustedes estarán acordando. Es que cuando se habla del kilo, el famoso kilo, ¿no? ¿Cuánto cuesta esto? ¿Dos kilos? ¿Un kilo? Eso lo inventa el cordobés.
0: No me
1: porque
0: diga.
1: Más o menos era lo,
0: era
1: que,
0: lo
1: pesaba,
0: que pesaba
1: un millón de pesetas, que en aquellos años, evidentemente, era muchísimo dinero.
0: Era un kilo. Un kilo y gramos, y eran billetes muy usados y sucios.
1: Sí.
0: Increíble. Pues nada, vamos a seguir adelante.
1: Vamos a seguir viendo, si te parece, Sebastián, que además triunfó de muy joven,
0: sí,
1: y que tenía una gran personalidad. Muy ligado, por cierto, a la Casa Lozano. a la Casa Lozano siempre, a los que también me gustaría tener un recuerdo para ellos, porque han sido excelentes apoderados y excelentes empresarios.
0: Bueno, pues vamos a pasar a lo que he preparado, y es Maletillas, los comienzos, en una época que era muy diferente ahora. O sea, ¿cuántos fueron detenidos por la policía y que luego ellos, cuando eran glorias del toreo, cuando eran figuras ya en vivo, se les lanzaba al ruedo? Y me imagino que recordarían emocionados cuando ellos eran no el maestro, sino eran el espontáneo. Y nos vamos con un gran amigo, nunca le olvidaremos, Sebastián Palomo Linares.
2: El ambiente era más, yo creo que era quizás más duro porque toda la época ha sido dura del toreo. Antes, pues antes lo que pasa es que antes iba tú en el tren, tenía que llevar las muletas escondidas porque te cogía la Guardia Civil, te la quitaba y te metía en el calabozo, no te hacía nada, más que te pegaba dos tortas o lo que fuera y te metía en el calabozo hasta el otro día. Y entonces, hoy en día veo yo es difícil, por supuesto. Pero hoy va uno con una muleta por ahí, va con una espada y no te hace nadie nada, ni la Guardia Civil te dice nada, ni la policía te mete contigo. Y antes te veía un maletilla ahí en el tren con una muleta y desde luego te cogía y te metía en el cuartel. Y antes había que tener más cuidado de esconder la muleta, de ir a los sitios que podía ser ganadero. Hoy en día es muy raro que un ganadero sea un aficionado de las fincas, y antes te echaban de las fincas. Y no, en fin, no tenía permiso, no iba con alguien que te pudiera presentar, por lo menos que te dejara torear cuando ya el matador de turno te terminaba. Y te digo, hoy, pues mira, hoy lo veo yo un poquito más fácil en el sentido de transporte, ¿no? Que hay más gente que te puedan ayudar y llevarte a los sitios. Después ya tiene que salir de ti el que tú sirva o no sirva, porque mucho que te ayude.

0: Antes se tiraba más lo espontáneo que hoy. Antes, cada corrida, es raro que el espontáneo que no se tiraba. Yo me iba a tirar en Sevilla una vez y me cogieron, ya me cogió la policía, pues, cuando fui a quitarme la muleta de que la llevaba escondida en la chaqueta. Y estaba hasta salir un guardia de al lado, que estaba a la misma boca de entrar a la plaza, y me quitó la muleta y me llevó. Y estuve hasta las 12 y 5 en el calabozo, metido, si no, no. No te dejaron salir hasta las 24 horas. Sí, se han tirado mucho aficionado conmigo y lo que es eso, pues es ir a la cuadrilla, déjalo, que haga a ver qué es lo que hace. De momento, déjalo. Otra vez que le han cogido la cuadrilla, la han quitado. Todo esto no está bien. Yo reconozco que lo que yo hice está mal, porque no está bien que se tire un aficionado empezando por mí que yo me he tirado. Entonces, pues lo reconozco ahora. Claro, ahora se reconoce los defectos de cuando uno empieza o quiere ser torero. Y la que mete muchas veces uno la pata y hace muchas cosas que no deben de hacerlas. Pero eso se reconoce con el tiempo y con el tiempo. El tiempo es lo que te da la experiencia en la vida.
1: Un espontáneo se arroja al ruedo, burla a los peones pero cae al suelo. El toro le atropella sin hacerle daño. El espontáneo consigue al fin su intento.

0: Ollie. ¡Cuidado!
1: Mi experiencia en el cine fue muy bonita y además, aparte de eso, de que sobre todo la primera película era como una autobiografía, ¿no? Era pues la vida mía, como había empezado mi vida, digamos, en Linares con mis padres cuando trabajaba de zapatero. Y fue una experiencia maravillosa, aparte de eso, muy importante, porque en aquella época por los medios de comunicación había menos que en estos momentos, y era una cosa también para que llegase a los pueblos y que conociesen al personaje y sus vidas. Para mí fue una experiencia maravillosa, en lo cual lo volvería a repetir mil veces.

0: Estos regalos son para un torero, Palomo Linares, que va a doctorarse en tauromaquia. Hay que atarse bien los machos y sujetarse la moña de matador y ceñirse bien la faja a la cintura. Ya está vestido el muchacho para su alternativa. Hay ambiente en la calle y en la plaza de Valladolid. El paseillo lo hacen con Palomo Linares, Hostos y Mondeño.
1: En 1966, el día 19 de mayo, pues tomé la alternativa en la plaza de toros de Valladolid, Jaime Hosto como padrino y Juan García Mondeño como testigo. Y fue, pues eso sí, para mí una tarde inolvidable, y aparte de eso, fue una tarde en la cual salí triunfador, ya que le corté las orejas a los dos toros, a Feillo y a Rezador, que fueron los de mi alternativa. Bueno, y aquí está la muestra de aquella tarde, ¿no? Las orejas de los dos toros. Estas son.
0: Mondeño encuentra mesa improvisada para sus autógrafos. En la ceremonia de alternativa actúa Jaime Hostos de padrino. Mondeño es el testigo del acto. Los abrazos rubrican buenos deseos para el joven espada. Palomo Linares está ya frente a su primer toro.

0: Hay que ayudar un poco al morlaco. El muchacho está poniendo todo su interés en la faena. Ha perdido una zapatilla, pero con el pase de pecho rematando la serie se gana una ovación. Geraldine Chaplin está asombrada. La estocada hasta la bola hace rodar al toro. Y surgen los pañuelos blancos pidiendo las orejas. El alguacilillo se las entrega. Palomo entra así en su nueva vida de matador de toros.
1: Tomé la alternativa en Valladolid. Siempre Valladolid se me había dado muy bien. Era una plaza en la cual yo había toreado varias veces de novillero y había tenido bastante éxito. Y entonces el empresario, viendo de que tenía un ambiente bastante grande, que iba a ser un éxito, digamos, de público a priori, y me ofreció tomar en Valladolid. A mí me hubiese gustado, por supuesto, tomarlo, pues, no sé, como andaluz en Sevilla, en Linares, en cualquier plaza andaluza, pero se presentó así y afortunadamente fue para bien.

0: Este final de temporada ha marcado el éxito de una joven figura que en pocos meses se ha puesto a la cabeza de la novillería. Yo no lo he visto aún, pero los que le han visto hablan y no acaban. Nos referimos a Sebastián Palomo Linares, que en 46 festejos lleva cortadas 78 orejas.
1: Bueno, pues allá por el año 70, pues tuve tarde inolvidable, por supuesto. Yo creo que una de las tardes más importantes y además muy emotiva fue una corrida de toro de Miura, que le cortamos las orejas a los 6 toros en la Maestranza de Sevilla. Y aparte de eso, luego pues he tenido tardes como una de Linares, que le cortamos los rabos a los 6 toros, en lo cual el sexto se indultó en una feria José Fuentes, Luis Miguel Dominguín y yo. Y también recuerdo bastante una tarde muy bonita, que fue la alternativa de José Luis Galloso con Antonio Bienvenida, que también fue muy bonita aquella tarde. Así que tengo muchos recuerdos de muchas tardes, por supuesto, allá en mi tierra, en Andalucía.
2: Aquí está la Maestranza en su feria de abril, joya de las plazas. En ella brillan las estrellas. Lola Flores vela el sol de la tarde con su tez morena. Jaime Hostos, triunfador de tantas ferias, no pisa el albero en esta. A las 5:30 rompen plaza las cuadrillas. Limeño, Palomo Linares y El Encho. Los toros son de Miura. Y aquí está Palomo Linares, gran incógnita este año en la Maestranza. Pero Sebastián supo despejarla con el teorema de la verdad, el pundonor y el anhelo de ser.

paseó por el dorado albero una oreja de cada toro. Los tres diestros y el mayoral de Miura abandonaron la maestranza por la puerta del príncipe. Allí, frente al río, ovación permanente al valor de unos hombres y al sabor de una fiesta.

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0: Bueno, pues fíjate, acabamos de ver a un litri que recientemente nos ha dejado y que cuenta algo que era muy normal en aquella época, que es que pasas de ser tú un espontáneo y que te llevan hasta detenido a ser tú el gran figura y ver que en tu toro y en plena faena se te tira un espontáneo.
1: Efectivamente.
0: ¿Qué sensación? Yo es que lo he llegado a pensar y cuando estuve con Miguel Báez lo pensé. Digo, ¿qué sensación tiene que tener el maestro, el que está mandando y tal? Y qué recuerdos de ver que ese muchacho que se acaba de tirar, que es que tú fuiste igual que él.
1: Lógico. El cordobés también, ¿eh? El
0: también,
1: cordobés
0: sí,
1: también
0: sí.
1: Se tiraba a los ruedos y era detenido en muchas ocasiones. Y luego, pues personajes también que se tiraban cuando.

0: Estaba toreando el cordobés.
1: Oye, me contaste algo, es que nosotros seguimos charlando cuando están lanzándonos la pieza y me dijiste algo muy interesante de lo que vimos antes de Jaime Ostos, por ejemplo,
0: De
1: como
0: Jaime
1: que era
0: Ostos,
1: un
0: que era un
1: gran
0: gran estoqueador,
1: estoqueador.
0: que era un gran estoqueador. Y de Rafael Ortega
1: Y
0: también
1: Rafael
0: te hablaba,
1: Ortega,
0: si te
1: sí.
0: acuerdas. Rafael Ortega, yo he hablado con muchos maestros veteranos, pues mismo Antonio Ordóñez, mismo Andrés Vázquez, que empezó siendo el nono, por cierto. O el maestro Antoñete, o el maestro Bernador, recientemente también.
1: Antoñete, que tenía
0: El mechón,
1: un mechón,
0: el
1: sí.
0: mechón, el mechón, el
1: También le
0: mechón.
1: conocí, le tengo
0: Sí, sí,
1: grabado.
0: sí, sí,
1: Es
0: sí.
1: que no podía, yo he hecho una selección
0: Lo que has
1: dentro
0: podido.
1: de la humildad de
0: Antoñete ha
1: mi
0: sido uno de los grandes
1: conocimiento.
0: también.
1: Quizás a lo mejor tendría yo que haber venido, tendrías tú que haber venido a mi estudio y haberte dicho, mira, tengo a todos
0: No,
1: estos.
0: Alfonso, que para eso es tu
1: ¿Qué
0: maestro.
1: es lo que metemos en el programa?
0: No, no, qué va, qué va. Pero fíjate que todos ellos coinciden en dos grandes toreros. Uno es Félix Rodríguez, un hombre que apenas ha pasado a la historia.
1: No tengo ni idea de quién
0: Pero
1: es.
0: todos ellos te hablan maravillas de Félix Rodríguez
1: Sí,
0: como,
1: sí.
0: como torero. Pero también te digo otro más, que era Rafael Ortega. Rafael Ortega ha sido muy admirado por todos ellos por su manejo de la espada. Rafael Ortega, aparte de buen torero, con la muleta y con el capote, con la espada era un privilegiado. Y lo hacía además con un concepto muy curioso, y es que no mata a la derecha, sino que mata a la izquierda, es decir, con la que él manda al toro que humille y le permita abrirse para que él pueda dejar la espada. Decía el maestro Rafael Ortega que había que embeberse la mano de babas del toro porque tú lo mandabas y le metías la muleta en el hocico mientras dejabas el estoque. Rafael Ortega ha sido, como te digo, un personaje muy querido y muy admirado por los toreros que yo pude conocer más recientemente y que también por uno que era su ídolo, que es Francisco Ruiz Miguel, el cañailla de gaditano, bueno, pues admiraba muchísimo y era su gran referencia, su gran maestro, Rafael Ortega. Y si te parece, lo vemos porque es que merece la pena verle pegar esas estocadas que él dejaba.
1: Pues Rafael Ortega era una bellísima persona. Yo estuve en su casa en Cádiz, era una calle que desembocaba en la playa, estaba al lado del mar y comí con él, me invitó él a comer un pescadito de frito y tal,
0: Sí, sí, sí,
1: que
0: sí, sí.
1: era una delicia. Era un personaje encantador. Pero ahora lo que vamos a ver es algo que a ti te debe de encantar, que es el centauro, que es esa fusión del hombre y el caballo, el toreo a caballo, el rejoneo.
0: El rejoneo, yo soy un gran defensor, modesto, pero gran defensor, por pasión y por activismo del rejoneo. El toreo a caballo a mí me parece que es algo muy importante en la fiesta de los toros, llenó y salvó muchas ferias y a lo largo de los años ha evolucionado a mejor hasta las grandes figuras del momento, como son Diego Ventura, indiscutible, Pablo Hermoso de Mendoza, que todavía mantiene un liderato, Leonardo Hernández, padre, pero está actualmente el hijo.
1: Bueno, y me vas a dejar meter una pequeña cuña. En el toreo a caballo, en el rejoneo, en aquella época se permitía a las mujeres.
0: Claro,
1: Y yo
0: Conchita
1: tengo,
0: Cintrón.
1: claro, yo la tengo entrevistada, tengo a varias
0: Sí,
1: mujeres que
0: Conchita
1: toreaban a
0: Cintrón, que
1: caballo.
0: era mejor torero de a pie que de a caballo,
1: Sí.
0: aunque ella evidentemente toreaba a caballo, porque en aquella época no se permitía a las mujeres torear a
1: Y
0: pie.
1: hacían corridas que eran cinco mujeres.
0: Sí, efectivamente,
1: Sí.
0: efectivamente. Un mundo, el del caballo, que merece también la pena.
1: Pues vamos a verlo.
0: Venga.
1: Vamos a ver lo que he preparado.
2: Yo recuerdo que el año 52

0: fue cuando me nombraron alcalde de Jerez. Y realmente fue por una coincidencia, ¿no? Yo resulta que fui a una cacería en donde estaba el caudillo. Y recuerdo que él me dijo, bueno, me han dicho que no quiere usted ser alcalde de Jerez. Y es necesario que todos colaboremos en ayudar a España. Y entonces yo le dije, hombre, es que mis generales que me han dicho que llevan 5 meses sin cobrar a la gente. Dice, bueno, eso no importa, porque se va usted a ver en Madrid al señor Fariña, que lleva el dinero de los ayuntamientos, y se lo dice usted. Claro, yo aproveché esta ocasión para decir, hombre, esto va a ser buena cosa porque voy a entrar pagando. En efecto, fui a ver al señor Fariña y le dije, me ha dicho el caudillo, que le conté yo esto, y me ha dicho el caudillo que vaya usted y se lo diga. Claro, cuando el señor Fariña oyó que me ha dicho el caudillo, pues me dijo, no, pues vete tranquilo y dime cuánto necesitas. Eso me vino muy bien, porque claro, entré y a los 5 o 6 días le pagué a todo el mundo. Y la gente se creía que yo tenía la vara mágica. Y por lo tanto, pues me ayudaron mucho al principio. Y fíjate, si me ayudaron, que yo sin haber pretendido nunca ser alcalde ni tener ningún cargo político, estuve 6 años. 6 años y después estuve 10 en la Diputación. Con lo cual me harté de política, no cabe duda.
1: Las corridas de la Feria Sevillana han dejado en el ánimo de los aficionados buenos recuerdos, porque en ellas se registraron actuaciones notables de los diestros. Vemos aquí al rejoneador Ángel Peralta mientras prepara la colocación de un par a 2 manos. Figuran entre el público los marqueses de Villaverde. El caballista actúa con valor y eficacia. Julio Aparicio en el tendido. Saluda Peralta correspondiendo a los aplausos del público. Una bella espectadora, Carmen Sevilla. Desde una barrera observa la faena a Ruza. Álvaro Domecq contempla el festejo. Rafael el Gallo añora su vieja época.
2: Yo empecé a torear en solitario, delante de la corrida, un solo toro. En la corrida, pues en aquella época se ponían 7 toros, uno para rejones y 6 para lidia ordinaria. Pero un día, en Madrid, se dio un homenaje a don Vicente Pastor. Digo don Vicente por el respeto que para mí merecía. Y se ofrecieron muchísimos toreros, porque era muy querido por toda la afición de España. Y mi hermano quería torear, y claro, rejonear, y yo también. Como queríamos los dos, y no había puesto para tanto, entonces yo se me ocurrió la idea de que toreásemos los dos el mismo toro. Y entonces ahí empezó en España a crearse la corrida dúo. Tuvo tanto éxito que después seguimos toreando los dos, muchísimas corridas, los dos, un solo toro, o actuando en un toro los dos. Después, más tarde, pues se empezó, sobre todo especialmente en Sevilla, con la colaboración de don Diodoro Canorea, empezamos a dar dentro de la feria la corrida del arte del rejoneo, con muchísimo éxito, y es lo que ha hecho que se conserve esta tradición y que se hagan muchas corridas solamente de rejoneadores, que antes empezaban mayormente eran 4 toros, uno para cada rejoneador y 2 toros al dúo para completar los 6 toros.
3: Uno torean a pie porque sienten el toreo de esa forma. Otro sentimos el toreo a través del caballo, unido al caballo, formando el centauro, procurando que el caballo, su movimiento, sea la prolongación de la mente del jinete. Entonces, habiendo 2 voluntades en la plaza, fundiendo la del jinete con la del caballo y formando el centauro, entonces se puede practicar y se puede hacer arte. Para hacer arte en la plaza, el caballo tiene que estar convencido de que el hombre no lo lleva al peligro, que el hombre lo va a ayudar a salir del peligro. Entonces, él colabora con el hombre y se produce arte cuando el toro embiste.

En los años 50 yo llevaba ya 7 años toreando. En la inquietud de crear cosas nuevas, pues empecé porque como yo banderillaba a dos manos, pues tuve que quitar la perilla de la montura que me estorbaba en la rienda. Al principio yo empecé a banderillar a dos manos el año 43 con el caballo sin cabezada o con la rienda suelta, pero el caballo iba muy desunido. Entonces, para que el caballo fuera reunido y armonizado en el movimiento, creé lo de atarse la rienda a la cintura, lo cual permitía que el caballo no se descompusiera en la suerte a la hora de banderillar. Y por lo tanto, antes pues se banderillaba con la banderilla siempre entre las tablas, entrando por las tablas, entre las tablas y el toro, siendo una reunión obligada, y con la rienda a la cintura yo logré que se pudiera banderillar en los medios y de poder a poder. Después, más tarde, pues bueno, también creé lo de las espuelas, que antes eran con cuatro puntas y herían mucho a los caballos, y yo tenía la interpretación que la estrella de la espuela debe de servir para orientar al caballo y no para castigarlo. Por lo tanto, yo creé la espuela con siete puntas, siete porque yo consideraba que era mi número. Y como la punta de la estrella era mucho más pequeña, pues no herían los caballos y sí permitía tomar contacto con el caballo y conseguir que el caballo y su movimiento fueran como la prolongación de la mente del jinete. Después, más tarde, un día, estaba yo toreando y una mujer se arrancó el toro asustada, llevaba una rosa en el pecho y le arrojó la rosa al toro. El toro se paró al ver caer la rosa. Los banderilleros se llevaron al toro. Yo bajé del caballo, partí la banderilla, até la rosa a la banderilla y se la puse al toro. Y le dije, para que no se asusten en la plaza las hermosas, a los toros las heridas se las cubriré con rosa. Y el toro aquel día, cuando lo arrastraban, para él fue como un sueño, porque creyó que cuando yo le había puesto la rosa, él se le iba a llevar a su vaca favorita. Las modificaciones que yo he intentado hacer, que no he intentado hacer modificaciones, sino mejorar la suerte o las cosas necesarias para el rejoneo, pues fueron, yo creo, las banderillas que fueran de tipo cuadrada, porque se cogían mejor con la mano que redonda, el bocado del caballo, que en vez de ser de hierro fuera de acero inoxidable, que no he utilizado nunca gamarra en el caballo o martingala. Tampoco yo soy un total enemigo de que el jinete, las monturas sean una montura injertada. He conservado la montura vaquera toda mi vida y no sin ponerle el arzón de delante. He banderillado con banderillas cortas por el lado izquierdo y por el lado derecho, a dos manos. Y así he ido procurando siempre. Yo siempre he tenido unos buenos profesores que han sido mis enemigos. Cuando yo empecé a rejonear, había varios que querían rejonear también. Yo no era del gremio del toro y siempre tenía quien me criticaba, pero fueron mis mejores profesores porque yo aprovechaba lo que me criticaban con razón y dejaba lo que yo encontraba que no tenía razón.

empecé el año 59 en un festival que fue a Lordo Romero, a Urique, y yo iba a pie. Él toreaba dos con novillo a caballo y yo dos a pie en un festival, y entonces llevé este caballo. Pero ¿cómo vas a poner y puse banderillas con él y me salió fenomenal. Y el caballo era buenísimo, y entonces de ahí empecé. Ya me aficioné y ahí fueron mis principios, el año 59.

0: era mucho más duro, no había las comodidades ahora, y los toreros, pues, viajes eran tremendos, y agotados, pero el toro, siempre creo que todo va mejor, todo mejor. El torero toreaba mejor, pero en aquel tiempo tenía más movilidad. Los toros tenían más raza y tenían más movilidad y era más difícil torearlo. Papá Carne era una gran aficionada a los toros. Yo la conocí varias veces porque ya recuerdo que estaba muy enamorada de Luis Miguel, y también me acuerdo que tenía Luis Miguel, de mucho éxito, era mujer, y tenía una señora también muy guapa, de venezolana. Recuerdo un día a la vuelta de un día de feria en Sevilla, que entonces la feria era en el otro lado, en el Prado de San Sebastián, era fenomenal. Fuimos a la habitación en el Alfonso XIII y empezaban a discutir, y la venezolana, que no sé qué hablarían, pero quise intervenir, y ¿quién se llevó el totazo? Me lo llevé yo. Ella estaba peleando y yo poniendo paz, y el totazo me lo llevé yo. Y entonces, nada, pues no pasó nada, y eran dos señoras muy guapas,
1: El público que llena la Plaza de Toros Monumental de Madrid recibe con una cariñosa ovación a su excelencia el jefe del Estado, quien con su esposa va a presidir el Festival Taurino Benéfico de la campaña de Navidad, patrocinado por doña Carmen Polo de Franco.

Aquí está el primero de don Fermín Borges. Y es precisamente Fermín Borges, escribano, el rejoneador que le torea a caballo, luciéndose al clavar arpones y banderillas a una sola mano.

0: Pues fíjate, Miguel Ángel, yo veo muchas veces imágenes del archivo y recuerdo, esto fue en la Maestranza, la entrevista que le hice a don Álvaro Domecq. Y fue allí, en el interior de la Plaza de la Maestranza. Y era ya, en ese momento, recordaba más lo político
1: Sí.
0: que lo artístico, porque fue, como él
1: Es
0: bien ha
1: que
0: dicho, alcalde de Jerez.
1: don Álvaro no estuvo tanto en ejercicio, ¿eh? O sea, él no estuvo tantos años. Ha pasado la historia porque fue un gran rejoneador y además la escuela de equitación de Jerez le debe a él muchísimo. Ya lo creo, cómo no lo va a deber si es uno de los creadores. Bueno, pero él no toreó tanto tiempo a caballo. Su
0: El
1: hijo,
0: hijo es el que... Sí.
1: Alvarito, sí que toreó y muy bien, por cierto. Muchos años, en una época además en la que el rejoneo deslumbra, porque cambia totalmente, pero claro, sobre la base de un gran rejoneador como fue Ángel Peralta, inventor de tantas suertes que él mismo lo explica, ¿no? Como la rosa, etcétera, etcétera. Pero en estos momentos el rejoneo ha dado unos pasos enormes con respecto a aquello. Bien, es verdad que lo de ahora no sería posible sin aquellos que iniciaron el rejoneo.
0: Fíjate, ahora que estás diciéndolo, me ha venido a la mente un tema, y es que Ángel Peralta es el que en realidad salva la vida a Jaime Hostos en Tudela.
1: En Tudela,
0: En la
1: donde
0: corrida de
1: estuvo
0: Tudela
1: a punto
0: se
1: de...
0: paralizó toda la corrida y pidió sangre de un grupo, y gracias a las transfusiones que le
1: Ángel,
0: hicieron.
1: Ángel, aparte de ser un excelente rejoneador, un excelente
0: Y era un
1: caballista,
0: poeta.
1: un gran poeta, era una gran persona.
0: Sí.
1: Entonces, hay que morir con él,
0: Hombre, que si era una gran
1: evidentemente.
0: persona, yo he estado en su finca, yo he estado con él en muchas ocasiones y yo tengo poemas escritos y dedicados por él, que me los facilitó.
1: Pues ahora mismo el rejoneo está en un momento sensacional, ¿eh? Mujeres de rejoneo que tú has comentado, hemos hablado de Conchita Cintrón,
0: Sí.
1: pero hay tantas, ahora mismo Lea Vicens, pero María Sara, pero María José Pérez de Guadalajara, pero tantas y tantas, por Dios, me estoy quedando con nombres, Natalí, con nombres de grandes toreros a caballo. Digo torero porque Cristina Sánchez marcó un día la pauta, y es que ellas no son toreras, son toreros. Pues de la misma manera que uno es periodista y no periodista. Por tanto, es una buena y bonita manera de denominar a la mujer que torea y se pone delante de la cara del toro. Y que tiene un papel fundamental, fundamental en el desarrollo del arte ecuestre. Tanto en España, mucho menos en Portugal, pero tanto en España como en Portugal y otros países latinoamericanos.
0: Yo no me podía imaginar, te estoy escuchando, te estoy viendo el entorno, de que yo
1: ¿Te
0: un
1: gusta mi
0: día,
1: casa?
0: es que, claro, es que es más tu casa que la mía, pero es que estar aquí, en este coso taurino, cargado de tanta historia,
1: Templo, es el
0: estar
1: templo.
0: contigo, la cantidad de corridas que has retransmitido
1: Uf.
0: tú y que casi te quedabas a dormir aquí,
1: Sí.
0: y ver todo, porque es que está precioso.
1: El templo del toreo se mantiene. Hay que hacer un esfuerzo, incluso se puede mejorar, sin duda alguna. El problema es que es un monumento declarado
0: Claro, pero
1: patrimonio
0: se
1: cultural
0: puede
1: imprescindible.
0: mejorar, pero siempre respetando
1: Claro,
0: todo lo que
1: cualquier cosa que
0: conlleva
1: se
0: su
1: haga
0: historia
1: hay que
0: y
1: hacerlo
0: todo.
1: sometido, evidentemente, a la normativa.
0: Sí.
1: Pero a mí me parece que es muy bonito que mantengamos este templo de
0: Bueno, aquí ha
1: 1931.
0: habido, yo tengo cantidad de material, tú sabes que yo tengo un gran archivo de actos políticos,
1: Sí, claro, por
0: de todo.
1: supuesto.
0: Aquí, pues yo creo que en el lado en el que estamos estaba Azaña dando
1: Sí,
0: una
1: sí, sí.
0: charla y toda la plaza llena a rebosar, pero
1: Sí, sí,
0: también
1: sí, sí,
0: aquí
1: sí,
0: han
1: sí.
0: estado, pues, de todos,
1: No, no,
0: de
1: absolutamente. Es un
0: derecha, de
1: lugar
0: izquierda,
1: en
0: de
1: el que
0: arriba y
1: se
0: de abajo.
1: mantiene la
0: Sí, sí,
1: esencia de la historia de nuestra sociedad,
0: sí. Sí.
1: sobre todo especialmente la madrileña,
0: Pues
1: pero
0: por
1: por su
0: eso,
1: trascendencia de la española.
0: ¿quién me iba a decir a mí que con Miguel Ángel Moncholi sentado aquí en la grada viendo todo este ruedo, iba a hacer yo un programa?
1: Pues ha sido un placer,
0: Joder,
1: sin duda alguna,
0: para mí ha sido un honor.
1: haber podido
0: Una
1: recordar
0: maravilla.
1: a estos personajes de los años 50,
0: Sí.
1: que yo no pude ver, yo nací en el 55, por tanto, no pude ver, pero que siempre admiré cuando ya ellos veteranos, yo empezaba en el periodismo y podía entrevistarles. No sé, para mí ver a ese Luis Miguel Dominguín, a ese Antonio Ordóñez, por Dios, a Marcial Lalanda, con quien tuve el milagro y el regalo de poder hablar en
0: Me
1: Chinchón.
0: Considero un afortunado haber estado en sus casas, haber podido entrevistarles y tal. Yo tampoco prácticamente no les pude ver a todos, pero me da mucha pena que ya no estén con nosotros.
1: Bueno, algún día nos encontraremos, Dios quiera que sea dentro de muchos años.
0: Rebosaban simpatía y...
1: Vamos a ver, un torero es un personaje tan genial que hubiera destacado en cualquier de las bellas artes. O sea, son personajes que son únicos, que están hechos de una pasta especial. Son sacerdotes del sacrificio y de la liturgia de la tauromaquia. A mí me duele a veces cuando uno se toma la tauromaquia a risa, a juerga, a mofa. No, yo, mire usted, se está sacrificando al dios toro, que lo ha sido en este Mediterráneo nuestro, que nos ayuda y nos permite el aún más admirar y defender a quien fue el Minotauro, el buey Apis y el gran dios, como digo, del Mediterráneo.
0: Muchísimas gracias.
1: Gracias,
0: Miguel
1: a ti.
0: Ángel. Muchas gracias.
1: Gracias
0: por
1: a ti por
0: estar
1: acordarte de la fiesta de los toros.
0: Pues hombre, es historia también, es historia de España. Había que hacer un programa y no uno, pienso hacer más. Muchas gracias a todos y os espero la próxima semana.

Con todo el respeto del mundo, permítanme un consejo. Antes de abandonar este mundo, todos debiéramos verle y escucharle alguna vez.

Les invito a ver y escuchar a Arturo Benedetti Michelangeli, pianista italiano que nació en Brescia en 1920 y falleció en Lugano en 1995, porque fue un auténtico portento del piano y de la música. Su nivel de autoexigencia, sus altísimas e incomparables capacidades mecánicas pianísticas, su libérrimo transcurrir por la música, liberando los arcanos mayores y menores alojados en ella, el altísimo nivel de resultados artísticos obtenidos por eso, aunque, paradójicamente, se mostrara siempre insatisfecho ante ellos, por el compromiso inexpugnable adquirido con su profesión de músico y artista, por sus experiencias vitales, peculiares, estimulantes, alejadas de lo normal para el común de los mortales, le emplazan indudablemente en lo más alto del Parnaso de la música. Arturo Benedetti Michelangeli es ya una leyenda, un músico, un pianista esencial.